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1: Buenos Aires.
2: El PRO, representado por Mauricio Macri, y La Libertad Avanza por Karina Milei, se reunieron en la Casa Rosada y crearon una mesa política conjunta para acercar posiciones para las elecciones 2027.
3: Fernando de Aldreis, cercano a Macri, diputado nacional del PRO, explicaba.
4: Hoy Diego nos convocó acá a Rosada. La verdad que tuvimos una buena reunión. La idea es un muy buen primer paso para construir confianza y compartiendo una mirada de que hay que blindar el cambio de la Argentina y que es fundamental no volver para atrás.
5: ¿En la legislativa también?
4: Por supuesto, agenda parlamentaria también charlamos. Pero te diría que fue principalmente en torno a una conversación más de índole nacional, política, de fondo, conceptual.
3: Mauricio Conti, Cadena 3, Buenos Aires.
2: Santa Fe.
1: Avanza la obra en el puente carretero y las autoridades aseguran que lo realizan con recursos propios de la provincia.
6: El senador Felipe Miklich, actualmente al frente del Ejecutivo, ante el viaje del gobernador Maximiliano Puyaro a Chile, supervisó los trabajos y destacó que la provincia afronta con recursos propios una obra considerada una deuda histórica de nación.
7: Esto era una deuda del gobierno nacional, del Estado Nacional, que nunca cumplieron con los santafesinos, que lo estamos haciendo con el esfuerzo de los santafesinos. Acá se están invirtiendo solamente en esta obra 40.000 millones de pesos. Está previsto, ya tiene un 55% más de avance de obra y que se pueda terminar en el mes de marzo, abril del año que viene. Bueno, son todas obras importantes que estamos haciendo en Santa Fe, y hoy esto y todas las obras que se están ejecutando le están dando trabajo a 40.000 familias y el sustento a 40.000 familias santafesinas.
6: Emiliano Guardia, Cadena 3, Santa Fe Capital.
2: Mendoza. Presentaron un proyecto en la Cámara Baja de la provincia para evitar que inmuebles deshabitados se conviertan en aguantaderos.
8: Diputados le dio sanción inicial al proyecto antiaguantaderos presentado por el Ministerio de Seguridad y el Senado lo convertirá en ley antes de que finalice agosto. A propósito, el diputado radical Hernán Mastrangelo aclaró.
9: Destinado a permitir la adopción de medidas preventivas sobre bienes inmuebles que, por su uso, ocupación o estado de conservación o abandono, representen un riesgo para la seguridad pública, el orden y o la convivencia social. El espíritu de este proyecto es claro, busca proteger la indemnidad registral del titular o el derechohabiente y proteger la seguridad y la salubridad pública urbana.
8: Facundo Ti María, Cadena 3, Mendoza.
2: Internacionales.
1: Las fuerzas de defensa de Israel confirmaron la muerte de un comandante de Hamas.
2: El alto mando participó en la invasión de Israel durante la ofensiva del grupo terrorista del 7 de octubre de 2023 y fue abatido este jueves en un ataque israelí en la ciudad de Gaza.
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21: Lo chiqui, es un cafecito medio raro el que veo.
22: Es raro, sí. Vos sabés que me hacés acordar cuando íbamos a la cancha acá con mi papá, que hace muchos años, ¿no? Que estaban las tribunas con tablones. ¿Viste? Sí, y claro, abajo de los tablones estaba lo que se llamaba el buffet de la cancha, ¿no? Sí, y salían los muchachos, salían con el vaso de gaseosa tradicional, el vaso de gaseosa, y medio tambaleándose iban, ¿viste? Y oscurita la bebida, ¿viste? Y mi papá decía, acá en la cancha el único lugar donde esa gaseosa te emborracha, ¿eh?
21: Sí, claro, una gaseosa rara totalmente. Bueno, lo cierto, Chiqui, es que además de ese público entusiasta, acá nos contaban cuando llegamos anoche con Cristian López, llegó el Estudio Federal con el querido Beto, el chofer del camión del Estudio Federal de la Cadena 3. Había gente que estaba esperando que se abrieran las puertas desde el lunes, que vino a hacer fila para ganarse un buen lugar en el camping, porque obviamente al tener un escenario alternativo el camping, además del escenario principal, que esta noche no va a tener actividad, hay un escenario alternativo donde esta noche sí va a haber mucho movimiento, y después ya mañana, cuando tenga actividad el escenario principal, este escenario alternativo va a tener actividad entre las 3 de la tarde y las 8 de la noche, entre las 15 y las 20. Después pasa todo al escenario principal. Pero la gente se ubica, y lo primero que crucé fue gente de Córdoba, de Montevideo, de Río Cuarto, de Brickman, gente que decía, tal cual lo contabas vos, estamos acá haciendo el aguante. Anoche se armó una fiesta acá en plena ruta, porque la gente esperaba un costado a la vera de la ruta, ¿no? Obviamente todo bastante cuidado, pero claro, la gente se va juntando, había que pasar la noche, se prende un fuego, se saca una guitarra, y así se hace el aguante, la previa a que esta mañana a las 8 les abrieran las puertas y ya pudieran ingresar a disfrutar de un lugar hermoso. Pero un lugar que no solo convoca grupo de amigos, hay muchos grupos de amigos que vienen en colectivo, que vienen en motorhome, que vienen en un auto, pero traen una carpa, traen un toldo, una galería, lo habilitan en un sector del toldo, se coloca las brasas, el brasero, se prende fuego, se va tirando siempre algo en la parrilla. Los hierros acá no descansan nunca, arrancan hoy y hasta el domingo a la noche no paran, es una verdadera locura. Pero no deja de haber también mucha familia. Y he cruzado, y por eso quería comenzar también esta noche, he cruzado a varios nietos y abuelos, abuelos y nietos, abuelo que comenzaba a transmitir el folclore, y un nieto que hoy ya tiene veintitantos años y que va a estar este fin de semana acá en el Ibiporá. Y se pegan un gustazo de decir, ¿sabes qué lindo que la estoy pasando? Vine con mi abuelo, como estos abuelos que nos cruzábamos hoy al mediodía, y escuchá qué linda historia de cómo se está compartiendo y del momento que está viviendo el folclore argentino.
23: Ah, ya veo picadita, cuénteme qué es.
24: Sí. ¿Cuánto?
23: ¿Qué han traído?
24: Me ha traído la música. Sí. El bienestar de esta semanita, aprovechando el fin de semana con el nieto. Dos generaciones distintas, pero espectacular.
23: ¿Y usted le transmitió al nieto el amor por el folclore?
24: ¿Cómo? No trajo la guitarra, pero si lo escuchan a cantar, lo están escuchando Lázaro.
23: ¿Cómo es tu nombre?
24: Mateo, Mateo.
23: Mateo, ¿qué te gusta del folclore? ¿Cómo empezaste a conocer el folclore? ¿El abuelo te mostró?
25: No, sí, el folclore de la familia. La familia siempre
0: me inculcó eso y bueno, el abuelo siempre nos inculcó todo esto del folclore y es hermoso.
21: ¿Qué es venir a vivir con el abuelo un festival de folclore?
0: No, una locura. Por suerte, tengo la suerte de tener esta experiencia con el abuelo y bueno, y disfrutar.
21: ¿Cuántos años tenés?
0: 18.
21: Bueno, ¿qué hay en la mesa? A ver, contale a la
0: un
21: gente.
0: Un salamín, estamos haciendo una picadita acá, ahí compramos un fernecito.
1: El asado.
0: Claro, el asado, y a la miel.
21: ¿Son de salir de camping siempre?
0: No, no, nunca. Siempre anduvimos en peña, ¿viste? Pero nunca, para este lado nunca anduvimos.
21: Bueno, ¿qué es compartir con el nieto?
2: No, una locura. Son recuerdos inolvidables que van a quedar, más para él. Uno estamos en la recta final y bueno, pero una locura. La verdad, una alegría, una felicidad inmensa.
21: Que lo disfruten, ¿eh?
2: Muchísimas gracias.
21: Ahí está, esa magia de transmitir de generación en generación una costumbre, una música, una tradición, y hoy darse ese gustito. Es esa la magia que creo que creo sigue convocando y que se ha renovado, porque estamos hablando de dos generaciones que viven momentos diferentes, que han compartido tal vez alguna historia de chiquito, el abuelo llevándolo a la plaza. Pero después los chicos se vuelven más grandes y por ahí a veces en gustos musicales no comparten. Sin embargo, se está dando cada vez más esta historia de nietos y de abuelos que dicen, bueno, vamos, carguemos la carpa, llevamos las cosas y nos vamos a pasar un fin de semana espectacular. Así que la verdad que hay muchas historias, muchas de ellas las vamos contando y las vamos mostrando a través de la Cadena 3 Argentina. Le mandamos un abrazo grande al querido Oscar Palavecino, que está sintonizando la Cadena 3 como siempre. El chaqueño, cada vez que puede, que viene en viaje, ahí nomás sintoniza la Cadena 3 y nos viene escuchando. Así que le mandamos un abrazo grande a toda su gente querida con la que está llegando a Formosa Capital, a este hermoso lugar que lo va a recibir. Toda la provincia lo abraza cada vez que llega Oscar por este lugar. Le mandamos un abrazo a la gente también que va acompañándolo y que va llegando. Y la Cadena 3 Argentina, que se prepara y que sigue aquí nosotros transmitiendo en vivo y en directo. Son las 21:24. ¿Cómo se puede comunicar la gente con nosotros, Gloria? ¿Qué le decimos para aquellos que quieran mandar su mensajito?
3: A través del mensajero 351-519-9914. También ingresando a la página web, esto es cadena3.com, sobre el margen derecho van a ver un cartelito que dice participa, hacen clic allí y tienen la posibilidad de enviar al mensajero plus, dice WhatsApp de la Cadena 3 Argentina, WhatsApp de Cadena 3 Rosario, también por la aplicación que la deben haber bajado a través de la Play Store, si no, lo deben hacer, buscan Cadena 3 Argentina y también pueden escuchar la programación, participar de sorteos, enviar mensajes, no solamente escritos, sino también grabados, fotos y hasta filmaciones.
21: Bueno, muy bien, ya vamos a repasar los primeros mensajitos que van llegando de los oyentes. Aquí la banda de Rodri sigue a puro chamamé porque la gente no para de disfrutar. A ver, nos asomamos al escenario, olor a monte. Que...

0: bien, muy bien, ahí está sonando la banda de Rodri, trayendo algunos chamamés, varios conjuntos formoseños en esta noche inaugural aquí en la fiesta de Ibiporá, 21:26 en la República Argentina. ¿Qué dicen los primeros mensajitos, Gloria, que están llegando de los oyentes vía WhatsApp o a través del mensajero?
1: Hola chicos, prendidos a la cadena, veo Vallejos, Gemina y Valeria de barrio Ecotierra. Hola a todos, buena transmisión para vos, Ale Bustos, te veo en la October. Jorge Humberto desde Villa General Belgrano. ¿Cómo puedo escuchar la radio en vivo? Me pasaría en un link, pero está en Santa Fe. No sé en qué lugar puedo buscar el dial de la cadena 3 Argentina, sino por la aplicación.
0: Claro, YouTube directamente, pongo Cadena 3 en vivo y ahí la tiene y escucha tranquilo.
1: Claro, o también pueden poner cadena3.com y busca también, tiene la posibilidad por la web de escuchar.
0: Claro.
1: También a través de YouTube han enviado mensajes, dice, ¿van a transmitir completo el festival? Pregunta acá Elisa, ¿los shows de todos los días? Muchas gracias.
0: Totalmente, desde las 21 vamos a estar comenzando cada noche y ya después a pleno. Aquí los shows de los artistas, va a haber en el escenario principal, no lo que estamos ahora esta noche, estamos en el escenario alternativo, está en el camping. En el escenario principal va a haber desde las 7 de la tarde lo que aquí en el Ibiporá le dicen el semillero. Varios artistas muy jóvenes, algunos changuitos que andan de 5, 7, 8 años, 10 años y otros ya un poco más adolescentes que van a estar cantando, tocando hasta las 21:30 aproximadamente. Y después desde las 22 ya arranca el show principal, el escenario principal con cada uno de los artistas. Ya en un ratito vamos a repasar lo que vamos a tener mañana, lo que vamos a tener el sábado y la noche de cierre que va a ser el día domingo. Pero sí lo vamos a transmitir con sonido siempre y probablemente también hasta tengamos imagen para que ustedes puedan disfrutar en vivo y en directo de lo que vaya a pasar aquí en el Ibiporá.
1: Bien, ¿cuántos escenarios hay?
0: Son tres, tres escenarios. Hay uno que es el escenario principal, hay otro que es el escenario alternativo, que es desde donde estamos transmitiendo esta noche, que está ubicado aquí pegadito. Es un predio, digamos, que es un rectángulo grande, el escenario principal, como para que la gente se ubique, ¿no? Son varias hectáreas. Hay una calle que separa a ese escenario y predio principal de lo que es el camping. El camping tiene varias hectáreas, allí se ubican autos, camiones, camionetas, motorhome y demás. Ese tiene otro escenario, ya sería el segundo, es el alternativo. Y hacia el otro lado del escenario, o sea, uno sería hacia la izquierda, está el camping. Hacia la derecha del escenario principal hay un escenario campero, porque aquí el sábado a la mañana se van a hacer varias actividades camperas, juegos criollos, con caballos, con novillos, se van a hacer unas pialadas de novillos, se van a hacer juegos criollos, como es habitual. Eso va a ser el sábado a la mañana y eso va a tener otro escenario. Así que son tres los escenarios, un predio grande, gigante, de varias hectáreas, Gran Guardia, que está a la vera de la ruta, es la ruta 3, ¿no? La que nos lleva hasta, no es la 3, 81 es, Beto, 81 es la ruta que nos lleva hasta Formosa Capital, creo que sí, la 3 es por la que entramos.

0: Formosa, ahí está, yo me había confundido. La 3 es por la que entramos a Formosa, que entramos por Colorado, y después uno tiene que desviar hacia Formosa Capital, y allí pasa por la ruta donde está Gran Guardia, que está el predio aquí, y Víbora. ¿Qué más? ¿Queda algún mensajito más?
1: Sí, preguntan si se va a transmitir. Van a transmitir completo, pero también en cuanto a lo visual, preguntan.
0: Sí.
1: Ah, bien, porque por YouTube sale justamente, dice Víbora 2026, Lázaro Caballero, y entonces la gente por allí está enviando mensajes y pregunta si va a poder ver las imágenes de los artistas.
0: Claro, recuerden que esto va a ser a partir de mañana a la noche.
1: Ah, perfecto.
0: Mañana a la noche, desde mañana a la noche viernes van a tener imagen también y van a tener la posibilidad de escucharlo, si no a través de la aplicación y demás. Pero a partir de mañana a la noche, porque todo se traslada al escenario principal que hoy no tiene todavía actividad, que hoy no va a tener actividad, sí el escenario alternativo.
1: Bueno, así le contestamos entonces a Kiki.
0: Sí, Ale. Chiqui, decime.
2: Sí, te escuchaba recién que decías que hay un escenario campero. ¿Qué característica tiene ese escenario y por qué se dice escenario campero?
0: Porque allí se realizan las actividades del campo. ¿Me entendés? O sea, hay caballos, hay novillos, va a haber diferentes juegos. Juegos criollos.
1: El pato no es.
0: No va a haber pato acá. Acá no. No, acá va a haber pialada de novillos, hay otras actividades camperas que también se van a realizar en ese campo, y son ese tipo de actividades. Va a haber el desfile es tradicional, acá se realiza desde el primer y Víbora, este es el quinto. Hay agrupaciones gauchas, hay mucha gente que viene y trae sus caballos, algunos artistas también acá han participado del desfile, ponerle el indio Lucio Rojas, Cristian Herrera. Eso se hace el sábado a la mañana. Entonces se hace como un desfile, se hace una apertura formal, se canta el himno, demás. Eso todo es en el escenario campero. Por eso es el nombre, ¿no? O sea, son, tres los escenarios.
2: Sí, a veces yo me imaginaba escenario campero, viste, que a veces en algunos festivales arman el escenario, cuando recién arrancan, arman el escenario esos acoplados, viste, y los revisten y los dejan como un escenario maravilloso, ¿no? Y lo contábamos con los chicos varias veces, lo hemos contado, que dice que había un grupo folclórico cantando en uno de esos escenarios y la gente adelante, y se le destrabó el acoplado, y se empezó a ir para atrás el escenario. Y el del bombo le dice al cantante, dice, cambia de tema, cambia de repertorio, que se está yendo la gente.
0: Se me empezaban a alejar. Vos sabés que no, ese dato del acoplado, han sido varios los festivales que han comenzado en un acoplado. Jesús María,
2: claro, por eso te hacía mencionar eso.
0: Primera edición en 1966 fue arriba un acoplado. Arriba un acoplado, pero literal, hay fotos de eso. Y aquí también, la primera o la segunda edición, no sé si un acoplado, pero sí un escenario improvisado. El año pasado, nosotros, me acuerdo, estábamos acá en el camping y había una especie de unos gazebos y ahí se empezó a juntar la gente, y en un momento llegó Lázaro y en otro llegó el Indio, llegó Paquito Caño, y se armó una guitarreada, una fiesta, andaba el Efraín Colombo, otro santafesino, ahí, y se armó una fiesta, viste, tremenda. Entonces, bueno, este año ya hay un escenario de estructuras importantes, con luces, con sonido, ya está todo preparado. Entonces, esta primera noche del Víbora se le da prioridad a este escenario, donde va a haber varios artistas que van a estar tocando. Mira, vienen muy bien con el tema de los horarios, ¿no? En eso se viene cumpliendo a rajatabla. Pasó la banda de Rodri, ahora a las 21:40 va a subir Dalma y Josefina Folk, 22:10 a 22:40 Leandro Colman, 23 a medianoche Lázaro Caballero, tiene una hora Lázaro Caballero, 00:30 el Rejunte, media hora, 00:30 a 1 de la mañana los Aranditas, tendrán media hora, Mariel Olmedo va a subir de 1:10 a 1:40, de las 2 a las 3 de la mañana va a estar Iván Ruiz, querido amigo Iván Ruiz, uno de los grandes cantores reconocidos que va a estar subiendo a este escenario. Después va a seguir, viene Omar Cantero y el Oso Camaño, o sea que la actividad acaba de terminar cerca de las 4:30 de la mañana en este escenario alternativo, hoy por la noche aquí en Víbora. Así que va a haber mucho para disfrutar y para contar, y obviamente se lo vamos a estar llevando. Voy a aprovechar también para los oyentes que nos siguen y que siguen el deporte, y los saludo al querido querido Cacho Mercado para que nos actualice información del deporte desde acá, desde Formosa. Cachito querido, ¿cómo estás? Te estoy saludando, buenas noches.
3: Ale querido, un abrazo, un placer por supuesto escucharte a la distancia y vivir de cerca lo que está pasando a esta hora con la Copa Libertadores de América, porque hay un representante argentino. Hace 5 minutos que arrancó el partido, ya están jugando en el Gigante de Arroyito, Rosario Central, frente al Corinthians de Brasil. Están igualando 0-0. A primera hora el Mirasol, el equipo de Brasil, igualó con la Liga de Quito 1-1. Mientras tanto que por la Sudamericana ya ganó el Santos, le ganó al Macará por 2-1. Vasco da Gama y Olimpia igualaron 0-0, y a esta hora están jugando el Cienciano y el Botafogo y están empatando 0-0. Para aquellos que se van sumando, y bueno, y ustedes también por su camisetita por ahí, les cuento que hoy salió finalmente las sanciones del Tribunal de Disciplina de la AFA, que la sanción más dolorosa fue para Racing, ¿no? Maravilla Martínez, con 3 partidos, no así para la gente de Belgrano. Santiago Longo y Adrián Sánchez, tan solo 1 fecha. Belgrano se prepara para el fin de semana, y recordemos que la semana que viene tiene Copa Argentina en La Pedrera. El lunes arranca la venta de las entradas, Ale.
0: Muy bien, excelente. Gracias, Cacho Mercado, allí actualizando todo el deporte, la información y lo que va aconteciendo. Vamos a hacer la primera pausa. Diego Uberman está allí en la producción. Alberto Rosselli y Gloria Tomás nos van a traer las noticias a la hora 22. Ya repaso también quienes nos acompañan a través de la web y de las redes. Luciano Alegre nos pone al aire en Córdoba Capital. Aquí Cristian López está en la puesta técnica, sonido impecable, para que podamos desde Formosa, desde Gran Guardia, llevar a través de las 100 noches festivaleras la cadena 3 Argentina y el gran Ivíporá en esta quinta edición, noche de jueves. Pausa y volvemos.
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5: Wolves y su sueño de las 24 horas de Le Mans. James Bowles no esconde su pasión por las carreras. El jefe de equipo de Williams compagina su enorme carga de trabajo en Fórmula 1 con su afición por pilotar, y aunque actualmente su prioridad absoluta está en reconstruir la escudería de Grove, tampoco cierra la puerta a afrontar algún día uno de los mayores desafíos del automovilismo, las 24 horas de Le Mans. Su relación con el Mundial de Resistencia ya ha comenzado, de hecho, a estrecharse. Bowles explicó que recientemente realizó una prueba con un equipo que compite actualmente en el WEC y que tiene previsto realizar más test durante este año. Incluso contempla la posibilidad de disputar alguna carrera antes que termine 2026. Su planteamiento es especialmente significativo porque Bowles no habla de simplemente participar en la prueba francesa. Su objetivo sería llegar preparado para luchar por la victoria.
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21: Hola, la 100 noche festivalera, Ale Bustos, Gustavo, Gloria, Pilar, Cachito. Placer escucharlos desde Vera Bebú, Edgardo Lorenzini.
22: Hola, Ale y equipo. Equipo de la 100 Noche Festivalera. Aquí os acompañamos desde la Francia a este buen programa que siempre conducí, Ale querido. Así que bueno, con mi esposa aquí cenando y disfrutando de la radio y de la mejor música, le mandamos un abrazo grande. Raúl y Valeria de la Francia siempre presente y saludo a todos los oyentes queridos. Gracias, gracias, gracias.
23: Hola, Genaro Don Benny. Queremos ganar entrar al cine con mi mamá y yo era mejor. Pero dale favor y lo gane la entrada a Totoro. Dale, estoy feliz.
0: Bueno, muy bien, los niños también participando. Le mandamos un saludo. ¿Hay sorteos esta noche, Gloria? No.
1: ¿Hay no, algo para no, sortear? No, no, no.
0: Ah, bueno, bueno, bueno.
1: No, pero
0: bueno,
1: hay saludos también, queda uno. A ver, aquí dale. Dice, amigos, Yolanda desde el sur, mis cariños a ustedes, escuchando la radio, son una excelente compañía, querida Gloria, ay, le mando besos. Yolanda Beatriz Ramírez desde Santa Cruz, besos para todo el equipo de LB3.
0: Bueno, muy bien, bárbaro, gracias a los oyentes que se van sumando, Cadena 3 en vivo en YouTube para aquellos que quieran ponerse en contacto con nosotros, sintonizarnos y escuchar las 100 noches festivaleras. A esta hora nos vamos a asomar nuevamente al escenario. Creo que son dos hermanas las que están cantando en este momento. Así es, Dalma y Josefina Folk. A ver...

0: Estamos en vivo, esto es IB por A. Dalma y Josefina Folk están en el escenario. Estamos nosotros compartiendo esta primera noche aquí en el escenario alternativo, la cadena 3 Argentina, llevando a todo el país lo que va aconteciendo en este hermoso festival, buscando también la posibilidad siempre de asomarnos, de poder charlar con los amigos que a esta hora están disfrutando de esta transmisión. Comienza en algunos lugares comienza a caer algunas gotitas. Nosotros nos estamos desplazando acá, nos permite esta posibilidad la puesta técnica de Cristian López, y vamos a ver si nos podemos acercar a charlar con la gente mientras sigue la actividad en el escenario. A ver, nosotros nos desplazamos, mira, vamos a caminar por acá, le cuento a la gente, estamos detrás del escenario y ahora nos vamos a acercar. Acá está la platea frente al escenario. A ver, señora, ¿cómo le va? ¿Cómo anda? Cadena 3, ¿su nombre?
1: Mabel,
0: ¿de dónde viene?
1: De Resistencia.
0: De Resistencia, Chaco. Sí. ¿Es la primera vez que viene?
1: La primera vez.
0: ¿Y qué le parece?
1: Hermoso, hermoso.
0: ¿En qué han venido?
1: En camioneta.
0: Y armaron la carpa, acá lo veo el caballero, ¿cómo le va?
2: Pero bien, muy, muy contento realmente, porque con lo que nos venimos a encontrar es algo hermoso, que realmente hicimos sacrificio para venir y bueno, lo vinimos a traer a mi hijo por primera vez también. Y bueno, vinimos en familia y la estamos pasando muy lindo.
0: Bueno, hermoso. ¿Cuántos años tenés? ¿Cuántos años tenés? ¿Cómo es tu nombre?
3: 10 y me llamo Jeremías.
0: Jeremías, ¿qué te parece el festival?
3: Bien, muy lindo.
0: ¿Te gusta el folclore? ¿Has escuchado? ¿El papi te ha hecho escuchar algo de folclore?
3: Sí, me gusta mucho.
0: ¿Qué te gusta?
3: El folclore, el chamamé.
0: ¿El chamamé te gusta?
3: Sí.
0: Bueno, lindo, ¿eh?
2: Está en una academia de resistencia, una academia, bueno, también está practicando y bueno, que algún día nosotros pensamos como papá que pueda subir al escenario.
0: Ojalá se dé, muchas gracias.
2: Bueno, hasta luego, gracias a ustedes.
0: Gracias, gente de Resistencia, Chaco. A ver, veo acá algunos gauchos de sombrero. ¿Cómo anda, amigo?
4: ¿Cómo anda? ¿Todo bien?
0: Bien, ¿tu nombre? ¿De dónde venís?
4: Juan, vengo de Rosario, Santa Fe.
0: De Rosario, Santa Fe, mirá vos, allá está el chique Becas y la gente de Cadena 3 Rosario.
4: Un saludo muy grande.
0: Bueno, contame, ¿con quién viniste?
4: Con mi familia, todos, nos vinimos todos.
0: Nombrame, esto es radio, contame.
4: Erika.
0: Sí.
4: Jorge.
0: Erika y Jorge, ¿quiénes son?
4: ¿Eh?
0: Erika y Jorge, ¿quiénes son? ¿Tus viejos?
4: No, son familia amiga.
0: Ajá.
4: Mi mamá, Laura, mi papá, Sergio.
0: ¿La primera vez que viene toda la familia o ya miren? La segunda.
4: La segunda vez.
0: ¿La primera vez viniste vos?
4: Sí, vinimos todos.
0: ¿Y qué les parece la fiesta?
4: Ah, espectacular, espectacular, muy, muy lindo todo.
0: ¿Seguidor del folclore de siempre?
4: De siempre, de muy chiquito, folclore, chamamé, todo, muy lindo todo.
0: Bueno, que lo disfruten, gracias.
4: Gracias, igualmente.
0: Bueno, seguimos viajando, estuvimos en Resistencia Chaco, pasamos por Rosario. A ver, me voy a acercar un poco más acá, un poco más atrás. ¿Cómo le va? ¿Su nombre?
5: Hola, ¿qué tal? Lorena.
0: Lorena, ¿de dónde venís?
5: De Villa Río Bermejito y con mi pareja de Viedma.
0: ¿De dónde?
5: De Viedma, mi pareja, y yo de Villa Río Bermejito, Chaco.
0: ¿De Viedma?
5: Sí. Él ya viene el tercer año que viene y yo el primer año.
0: ¿Y qué te parece?
5: Está buenísimo, la verdad que muy lindo, tenía mucha expectativa y la verdad que enamorada y víbora.
0: ¿Seguidora del folclore? ¿Tu pareja te llevó por el camino del folclore? ¿Cómo es?
5: Soy profe de folclore, pero nunca lo viví al folclore de esta forma y bueno, este lugar tiene algo especial que bueno... Lamentable no, orgullosamente Argentina y el folclore la verdad que se siente distinto.
0: ¿Se siente en las academias, digo, vos que sos profe, el momento que está viviendo el folclore? ¿Ves los más chicos, digo, no sé si más enganchados, pero por ahí da la sensación de que está viviendo una nueva revolución el folclore?
5: Totalmente, y especialmente en el lugar donde yo vivo, si bien no soy bermejense, pero en Villa Río Bermejito se baila mucho la chacarera del monte, y la verdad que lo traigan acá también es hermoso porque es parte nuestro, es parte del impenetrable, es chaqueño, así que bueno, como chaqueña me siento muy orgullosa y feliz de poder estar acá.
0: Bueno, un placer que lo disfrutes, ¿eh?
5: Muchas gracias, ¿eh? Muy amable.
0: Bueno, ahí está, seguimos. Caballero.
6: No me toca a mí, de Chivilcoy.
0: De Chivilcoy.
6: Chivilcoy, provincia de Buenos Aires.
0: Muy bien, seguimos viajando. Estuvimos en Viedma, estuvimos en Resistencia Chaco, Rosario, Santa Fe y ahora provincia de Buenos Aires. Chivilcoy. ¿Con quién viniste?
6: Con mi papá y un amigo.
0: ¿Sí? ¿Sí? ¿Primera vez?
6: Primera vez.
0: ¿Y?
6: Un espectáculo, la verdad.
0: ¿Sí? ¿Cuándo llegaron?
6: Anoche.
0: Anoche.
6: Hicimos noche a la banquina.
0: ¿Cómo estuvo esa noche? Me dijeron que se armó una fiesta, una guitarreada linda.
6: Sí, se cortó un carril de la ruta, fogón, guitarra y... Y hasta acá.
0: Bueno, ¿qué se ha traído para comer y para tomar?
6: Para comer poco, para tomar mucho.
0: Bueno, gracias amigo. Bueno, ahí está. Seguimos viajando a través de los oyentes. Estamos nosotros en el Ibiporá, en vivo y en directo, transmitiendo por la cadena 3 Argentina. Nos hemos metido entre el público, como notan. Acá hay una pareja de bailarines aprovechando y disfrutando la música que tenemos en el escenario, ¿eh? Allá hay un grupo de amigos, a ver, que me está llamando. Voy a caminar, sigo aquí en el escenario. Estamos en vivo por Cadena 3. A ver, acá llegó medio jugado, la última. ¿Cómo estás? ¿Tu nombre?
7: Sebastián.
0: ¿De dónde vienen?
7: De Esperanza, Santa Fe.
0: Esperanza, Santa Fe. ¿Nombre tuyo?
8: También Sebastián, de Esperanza, Santa Fe.
0: Los dos Sebastián. ¿Son amigos? ¿Qué son, hermano?
8: Somos compañeros, sí.
0: ¿Con quién vinieron?
8: Solo. Íbamos a hacer 5 o 6, quedamos 2 y anoche decidimos y nos vinimos.
0: Ah, se jugaron. ¿Y se quedan hasta el domingo?
8: No, llegamos hasta el domingo, nos quedamos porque el lunes hay que laburar, así que... Bien. Hay que pegar la vuelta.
0: ¿Y qué vinieron? ¿Carpa? ¿Qué vinieron?
7: La camioneta y trajimos, sí, la carpa y eso, para parar.
0: Bueno. ¿Y se ha traído algo para tomar y para comer o no?
8: Para comer trajimos cordero, lechón, salame, bondiola... lomito.
0: Hambre no van a pasar.
8: No, sí, no, hambre no. Sé tampoco.
0: Sí, eso se ha traído. Veo que. ¿Qué estás tomando ahí?
8: Acá estamos tomando un fernet, como para la digestión.
0: Digestivo, porque ya comieron.
8: Sí, ya comimos. Hicimos una picadita ahí de salame, todo. Así que ahora a disfrutar la música hasta la hora que se dé.
0: ¿Seguidores del folclore de hace muchos años? ¿O esta es la. ¿Qué, cuántos años hace que vienen a Caribe por ahí?
7: Primero vinimos a pues, folclore toda la vida. Vamos a Coquina, a Jesús María, y bueno, la primera vez acá ni vi por ahí, la verdad, muy buena esta, muy buena.
0: Bueno, que lo disfruten, ¿eh?
8: Gracias, gracias por todo.
7: Saludos a la cadena, la seguimos siempre.
0: Bueno, muchas gracias, ¿eh? Ahí están los oyentes de la cadena 3 también, santafesinos, ¿eh? Y hay mucha gente, está lloviznando en este momento, ¿eh? Está lloviznando, una tenue llovizna, pero llovizna al fin, igual, la verdad, acá no se mueve absolutamente nadie, ¿eh? Estamos en el escenario alternativo de la cadena 3 Argentina, ¿eh? Aquí en la bailarina, ¿nombre? ¿Tu nombre?
9: Irina.
0: Irina, ¿de dónde venís?
9: Vamos de Pergamino, Mesa de Buenos Aires.
0: Muy bien, Pergamino, ¿con quién han venido?
9: 14 horas de viaje.
0: ¿Cuánto?
9: 14 horas.
0: ¿Cuándo vinieron?
9: ¿Eh?
0: ¿Cuándo llegaron?
9: No, mano a mano.
0: ¿Sí? Las 12
9: vinieron. Es la despedida, es la última.
0: ¿Por qué la despedida?
9: Porque ella viene con uno, pero yo vengo con el humo.
0: ¿Pero por qué se van a despedir?
9: No sé.
0: Bueno. ¿Pero vienen a disfrutar? ¿Le gusta el folclore?
9: Sí, nos encanta. Mi viejo es del Chaco, así que...
0: ¿A pasarla bien entonces?
9: Obvio, re bien. Este es el primer día, así que la vamos a pasar re bien.
0: Que la disfruten.
9: Gracias.
0: Bueno, la gente también que no deja de disfrutar, ¿eh? De tomarse algo, de compartirlo. En definitiva, es la fiesta del Ibiporá, ¿eh? La fiesta del Chaco Formoseño de la cadena 3 Argentina. Estamos transmitiendo en vivo y en directo. Sí. ¿Cómo?
10: ¿Lo puede hacer un reportaje?
0: Sí, amigo, ya en un ratito hacemos, ¿eh? Estamos en vivo. ¿De dónde?
10: Hachol, San Juan.
0: San Juan, muy bien, una provincia más. ¿Cuánta gente vino?
10: Somos 5 los que hemos venido.
0: ¿En qué vinieron?
10: En una camioneta hemos venido.
0: ¿Y se quedan acá en carpa?
10: Sí, hemos venido para quedarse en carpa. Hemos hecho 1.500 kilómetros para poder llegar acá.
0: Pero felices.
10: Oh, feliz, contento, a Dios gracias, hemos llegado todo bien, muy bien.
0: ¿Este es el primer año o ya han venido otros años?
10: No, primer año que venimos.
0: ¿Y qué les parece?
10: Oh, espectacular, espectacular.
0: ¿Siguen los festivales de folclore? ¿Han ido a Cosquín, a Jesús María, a otro festival o no?
10: Sí, a Jesús María fuimos ahí también. Lo seguimos a Lázaro, él ha ido varias veces a Hachal.
0: Ah, son seguidores de Lázaro.
10: Sí, a la fiesta de la tradición en Hachal.
0: Claro, hermosa, la hemos transmitido varias veces por la radio.
10: Así que ahí estamos presentes.
0: Que lo disfruten, amigo.
10: Dele, muchas gracias.
0: Saludos para la gente que nos escucha en Hachal. ¿Quién quedó allá?
10: Allá están todos los parientes, allá, así que hemos quedado varios. Para todos los Iribarren, los Garcés, los Camacho.
0: Que se queden tranquilos, que están bien.
10: Estamos de 10.
0: Bueno, que lo disfruten.
10: Gracias.
0: Bueno, muy amable, ¿eh? Bueno, la gente también, obviamente, que ve la cadena 3 Argentina y se acerca, como notarán, gente que llega desde diferentes provincias. Estuvimos en San Juan, en provincia de Buenos Aires, estuvimos en Santa Fe, estuvimos en Chaco, estuvimos en un montón de lugares. Esta es la cadena 3 Argentina, el Ibiporá, sigue persistente la llovizna. Yo vuelvo con ustedes allí, Gloria, y más mensajes, Gustavo, Chiqui, y ya nos acomodamos nosotros, hay pausa aquí en el escenario, y vamos a volver en un ratito con más espectáculo, y yo me asomo, si les parece, les propongo para la próxima, a algunos puestitos gastronómicos, a ver qué se puede comer y qué se puede tomar por acá.
11: Chivito puede ser. Ay, he visto algunas cosas destaqueadas.
0: Ay, no, sí, bueno, eso nunca falta. No, acá los fierros siempre están calientes, señora, quédese tranquila. Bueno, sea chivito, sea
11: lechón. Y dejó algo para bajarlo. Sí, sí, sí.
0: Sí, hay, bueno, hay algunos que ya estaban con un bajativo ahí, con un bajativo, un fernecito tomando.
11: Claro, escuchamos. Sí, sí,
0: ah,
11: sí.
0: No, porque acá, imagínate que la gente, y este es un detalle importante, la gente que viene y que ya se ha alojado acá, no se mueve de acá hasta el lunes. O sea, entonces hay gente que a lo sumo tendrá que caminar hasta la carpa y le pueda quedar un poco lejos, pero no sale nadie manejando, no se mueve nadie del predio, entonces...
11: He visto muchas casillas rodantes, pero eran kilómetros de autos y casillas rodantes que se dirigían para la zona del predio de donde se realiza el festival, pero increíble.
0: Sí, es que es muy habitual, es más, hasta colectivos hay. De hecho, un amigo de la cadena 3 Argentina, el amigo Lelo, que es santafesino también, que hace las milanesas de surubí siempre, viene en un colectivo, colocan un toldo, y en ese toldo se arman unas guitarreadas terribles, y después hay varias gente que tiene o motorhome o colectivo, y hay gente que viene o en camioneta o en auto, y que trae una carpa, y arma la carpa, y se queda acá, se queda varios
12: ahora,
0: días.
12: Ahora, Ale, ese sistema de hospedaje que están todos allí, ¿es por una cuestión de tradición del festival? O si el que quiere ir también tiene lugares para hospedarse en esa zona.
0: La gente que viene, Chiqui, y que va a venir con carpa, con motorhome, con colectivo, se le ofrece la posibilidad de comprar un abono por las 4 noches. O sea, la gente que viene en un colectivo es porque se queda todas las noches. El año pasado eran 3, este año son 4. Entonces, viene ya directamente con comida, con bebida, con leña. Igual acá en el predio se puede conseguir, no leña, pero sí podés conseguir de comida y bebida lo que quieras. Hay gente que viene en carpa, pero la gente generalmente, los que vienen esta primera noche, ya que vienen en carpa, es porque se van a quedar hasta el domingo y se vuelven el lunes. Tranquilo, ¿no? La gente que por allí puede venir de Formosa o de Pirané, que está cerca, o de la zona acá, Resistencia Chaco está también a 100 y pico de kilómetros, por ahí suele venir más sábado o domingo, por ejemplo. Pero la gente que viene siempre con un motorhome o con un colectivo o con una carpa es porque va a pasar las 4 noches acá, porque no se va a mover. La verdad que seguimos nosotros disfrutando aquí.
11: Nos vamos con las noticias, Alejandro.
0: Dale, perfecto. Vamos a las noticias entonces con Alberto Rosselli y Gloria Tomás y después volvemos.
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0: Buenos Aires.
11: La autopsia determinó que Romina Calvo, la mujer asesinada en Villa Devoto, recibió 40 puñaladas.
0: El cuerpo de la víctima presenta lesiones cortopunzantes, aparentemente producidas por su marido, Walter Humberto Verón, quien intentó quitarse la vida.
11: Córdoba.
0: Un hombre de 71 años fue atropellado por un colectivo urbano y se encuentra internado en estado reservado.
11: El peatón, identificado como el periodista Lalo Weinberg, fue embestido en la intersección de los bulevares Chacabuco y Presidente Arturo Illia y fue trasladado al hospital de urgencias, afectado por un traumatismo de cráneo grave.
14: internacionales.
11: México propuso a Estados Unidos reducir el arancel a autos y frenar nuevas tarifas durante la revisión T-MEC.
14: Al término del lanzamiento del InnovaFest, Querétaro se planteó a Washington un trato arancelario más favorable para los autos producidos en territorio mexicano.
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15: Copa Libertadores de América, 32 minutos del primer tiempo en el gigante de Arroyito. Rosario Central y el Corinthians están igualando 0-0 por la misma instancia. Mirasol de Brasil y Liga de Quito igualaron 1-1 por la Sudamericana. El Cienciano le está ganando al Botafogo por 3-0 en Copa Argentina. Boca Vélez ya tiene fecha, tiene horario y tiene estadio. Va a jugarse el próximo miércoles 2 de septiembre a partir de la hora 21:15 en el estadio Mario Alberto Kempes.
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21: El más chico, a mí me quedó la herencia. Así es la...
22: Ah, ¿cómo es? Contame,
21: acá, Jorge. Por supuesto, el paja güey que le decimos nosotros, que es el hijo más chico.
22: Sí.
21: Ese queda con todas estas cosas, ¿viste? De curar la tormenta, de curar palabras, algún animal, la bichao, alguna de esas cosas. Eso queda siempre el más chico. Yo soy el más chico, a mí me quedó ese poder.
22: Así que estamos, sí. Nos quedamos tranquilos.
21: No, está tranquilo, no va a llover más.
22: Bueno, Lázaro Caballero, en un ratito y durante todos los días, la programación de la cadena 3, la gente ahí que lo saluda, nos vamos a estar encontrando. Bueno, muy bien, ahí está lo que nos dejaba el propio Lázaro Caballero, y ahí está. En idioma guaraní, la palabra pajahué, que es lo que contaba Lázaro, que él heredó al ser el más chico, pajahué significa literalmente el último o el menor de los hermanos. Ese es el significado. Cuando se habla de la leyenda de pajahué, generalmente se hace referencia a la mitología guaraní. El octavo hijo, en la literatura popularizada, el octavo hijo es una leyenda urbana y folclórica que cuenta precisamente el mito que tiene como una especie de poderes para hacer la cura, para frenar las tormentas. Entonces Lázaro, al ser el más chico, es quien tiene esa posibilidad, ¿no? Es una leyenda guaraní lo que nos contaba Lázaro, por eso nos decía que ha hecho la cura de la tormenta para que la lluvia no nos acompañe más a lo largo de este ibípora. Voy, si le parece, Gloria, a Gustavo, con ustedes, y me voy cruzando al sector gastronómico. Yo me asomo cuando esté del otro lado y los interrumpo y contamos qué hay para comer y para tomar por acá. ¿Les parece?
23: Sí, muy bien, nos parece.
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24: A propósito, nos vamos ahora a Ticino. Ya está llamando el señor Fernando Razo, que se suma a Turno Noche y las 100 noches festivaleras con la información de Expontánea. Hola, Fernando, ¿cómo te va?
25: Hola, Gustavo, al equipo, buenas noches para todos. Y hoy ha terminado el día sin ver el sol, ha sido uno de los pocos días que no tenemos sol durante todo el día, mucho frío en el interior de la provincia de Córdoba, quizás el día más frío de la semana. Vamos caminando rumbo a la Expontánea, pero este fin de semana en la capital de Patronales tenemos todos los actos litúrgicos por Nuestra Señora de la Asunción, que por supuesto van a ser celebrados este sábado 15 desde la mañana tempranito con diversas actividades públicas. Pero nos vamos una semana para adelante porque comienza el viernes 21, comienza la Expontánea, será el viernes, el sábado y el domingo con muchas actividades. Vamos a charlar un ratito con Lucas Berti, que es el apuntado para las dinámicas que se realizan a campo, ahí cerquita de la Expo y demás. Bueno, hola Lucas, contanos qué están preparando ya en la etapa final de la Expo.
26: Hola Fer, ¿cómo andas? Bueno Fer, ya 15 días de la Expo, ya tenemos prácticamente todo organizado. Este año en la dinámica nos vamos a encontrar con lo que es desde el corte de alfalfa hasta la confección de rollo y después también un molido de rollo. Vamos a hacer un molido de rollo para darle a los animales ahí en la expo. Vamos a tener lo que es el dron pulverizador, que hoy en día se está usando muchísimo, y siembra de grueso, lo que es maíz, soja y maní. Vamos a hacer una dinámica muy variada, muy linda este año. Así que bueno, los esperamos a todos.
25: Bueno, esto lo completo yo en todo caso, Luca. La dinámica va a ser el sábado y el domingo durante la mañana o cercano al mediodía para todos aquellos productores que quieran mirar a campo las distintas máquinas que se muestran. La espontánea se pone en marcha, es la única exposición de esta parte del país que con entrada libre y gratuita y como una forma de devolver desde la comunidad la visita que le hacen a esta localidad bella que está instalada sobre la ruta provincial número 6.
24: Atentos que con la Lotería de Córdoba, gracias Fernando Razo, tenemos ahora los 5 primeros premios Quiniela Nocturna de la Lotería de Córdoba. Primer premio
23: 3.203.
24: Segundo
23: 6.170.
24: Tercero
23: 7.571.
24: Cuarto
23: 3.895.
24: Y quinto
23: 4.624.
24: Reiteramos, primer premio sorteo nocturno Quiniela de Córdoba en la noche de este jueves.
23: Es para el 3.203. El 03 es San Cono.
24: Y buena suerte para todos.
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13: Muchas gracias.
14: Muy bien, gente de Resistencia Chaco, entonces también veo varias mesitas aquí, la gente está conoce algo, hay pururú por allí, hay de todo un poco. A ver, caballero acá, ¿cómo le va? ¿Su nombre?
15: Buenas noches, Sergio.
14: ¿De dónde vienen?
15: De Necochea.
14: De Necochea.
15: Provincia de Buenos Aires, 1500 kilómetros nos hicimos.
14: ¿Primera vez?
15: Sí, la primera vez.
14: ¿Y de dónde, cómo le va, señora, su nombre?
13: Hola, Ana Julia.
14: Bueno, Ana, ¿y cómo se enteraron? ¿Liviporá? ¿Siguen el folclore? ¿Cómo llegaron hasta acá?
13: Empezamos a practicar folclore, nos gustó Lázaro, nos gustó el festival, todo el encanto que tiene esta fiesta. Después seguimos por Instagram, invitamos a otros amigos que ahora están allá en el grupo de música.
14: Ah, bien, muy.
15: Nos enteramos también que va a estar el chaqueño, que va a estar la Sole, que va a estar, ¿cómo se llama este muchacho que te gusta a vos?
13: Facundo Toro y los nombradores.
14: De... Ah, mañana viene, deben venir en viaje, le mandamos un saludo.
13: Porque mis amigos lo fueron a ver a Buenos Aires, que estuvo allá, así que re bien.
14: Muy bueno, ¿y qué vinieron? ¿Trajeron carpa acá? ¿Se instalan?
15: ¿Dónde? Una camioneta, venimos con unos amigos, una pareja amiga, estamos con carpa, en un gazebo con carpa. No, estamos reequipados, porque... También estuvimos pescando en esquina, en corriente, tuvimos muchas... Así que...
14: Bueno.
13: Tomamos justo las vacaciones para venir a ver el festival, porque si no, son muchos días y para verlo apurado no vale la pena.
14: No, si se viene hay que venir completo.
13: Disfrutarlo, claro, hay que disfrutarlo.
15: Me sorprendió la cantidad de gente, lo que bien organizado que está. La verdad que muy bien, la verdad que... Se merece que le vaya re bien y no llueva.
14: Sí, ojalá, estamos esperando todo eso.
13: Otra cosa que les recomiendo, el vacío de esta chica, que recién le hiciste.
14: Ah, muy bien. Sí, la chica de Resistencia, Magdalena.
13: No sabés lo rico, buen precio. Mira, que con uno solo comimos los dos. Así que la gente no tenga miedo de venir, que decir va a comer acá, que es carísimo, no. Para dos está genial.
14: Bueno, muchas gracias y que lo disfruten, ¿eh?
15: Bueno, gracias a vos y bueno, que le vaya muy bien a esto, que está muy bien organizado y re lindo. Para bueno, ver estos artistas tan importante que tenemos en Argentina.
14: Muy amable, ¿eh? Muchísimas gracias, ¿eh? Bueno, ahí está, una parejita de Necochea, fíjense ustedes cómo ahora la costa también. Bueno, todo el país realmente es la fiesta que va adquiriendo cada vez mayor presencia, masividad. Empezamos en Neuquén, seguimos por Rosario, estuvimos en Resistencia. Bueno, un montón de gente que viene, que disfruta, que come algo. Vení, amigo. Vení. ¿Nombre?
8: Mauricio.
14: ¿De dónde venís?
8: De Viedma, Río Negro.
14: ¿De Río Negro?
8: Tercer año que vengo, consecutivo. Y vamos a seguir viniendo porque esto cada vez es más grande.
14: Qué lindo. Bueno, viniste, o sea, el 2024 fue el primer tuyo.
8: Exactamente, vine el 20...
14: ¿Cuántos kilómetros de Viedma?
8: Y desde acá tengo 2.100 kilómetros.
14: Uy, ¿y con quién viniste? ¿Viniste en auto? ¿Te estás hospedando por acá o trajiste carpa? ¿Cómo es la historia?
8: Vine en vehículo, tengo a mi pareja que vive acá en Chaco, y ahora acá vinimos con carpa. Vamos a ver si el año que viene, todos los años vamos mejorando algo, vamos a ver si el año que viene podemos venir con una casilla.
14: El año que viene venimos un motorhome y listo.
8: Sí, si se puede, sí.
14: Bueno, seguidor del folclore, ¿qué te atrae de este tipo de convocatoria?
8: Me gusta mucho el folclore, me gusta mucho el chamamé de chico, mamé eso. Y la verdad que me gusta mucho cómo canta Lázaro. Entonces lo sigo por todos lados. Y como digo, este es el tercer año que vengo desde Río Negro hasta acá. Y van a seguir muchos años más porque me gusta mucho.
14: Ojalá, que lo siga disfrutando, ¿eh?
8: Muchísimas gracias.
14: Bueno, muy amable, ¿eh? Bueno, ahí está. Gente de Viedma, entonces, ¿eh? Desde Río Negro, 2.000 kilómetros, para venir a disfrutar de esta gran fiesta que tenemos aquí en el Ibípora. Nosotros nos vamos a asomar un ratito al escenario, vamos a disfrutar de esta primera noche del Ibípora. 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

0: Bueno, muchísimas gracias. Gracias por la buena onda. Muchísimas. Sí. ¿Cómo dice el cartel? Los sin sed, dice. Mi amor, bueno. Saludo para la banda ahí. Vamos. Vení, Ariel, vení. Quiero pedir un fuerte aplauso para uno de los mejores locutores y presentadores de la provincia de Formosa, mi querido amigo, el señor Ariel. Yo te quiero contar algo. Y quiero que me ayude en este momento.
1: Qué amable que sos, gracias.
0: Hay una sorpresa.
1: ¿Acá?
0: Y me vas a ayudar vos.
1: Sí, ¿cómo no?
0: Pasa lo siguiente. Y Vípora no solo es cultura, familia, folclore y amistad. No solo son esos cuatro condimentos, sino también amor. Yo le quiero contar algo. Hay una persona de mi banda. Hay una persona. Vení, yo te quiero contar, Ariel.
1: Ah.
0: Quiere comprometerse para casamiento ahora.
2: Ay, tenemos compromiso en vivo. Leandro Colman es quien está en el escenario.
1: Miren esto.
2: Bueno, ahí está sacando el anillo. Aparece la feliz comprometida. Bueno, propuesta en vivo por la cadena 3. Está Leandro Colman, que es formoseño, pero ha hecho subir a un artista allí. Ha hecho subir al locutor y han aprovechado, se formaliza el pedido de casamiento. A ver. Bueno, ahí se viene la pregunta, la gente se vuelve loca.
0: ¡Pará!
3: Sí, con micrófono, mira.
1: Obvio que sí, dijo. ¡El aplauso! Gracias por este momento.
2: Bueno.
1: Rosalía y Germán vinieron para...
2: Momento de compromiso en vivo. Celebración del amor también, ¿eh? Es de todo un poco aquí en el Ivípora. Estamos en vivo por la cadena 3. Estamos en el escenario alternativo donde transcurre la fiesta en esta primera noche del Ivípora. Hay una muy buena cantidad de gente alrededor del escenario. Convengamos que esto, como decíamos, está en el camping que está pegadito al predio, calle de por medio del predio principal, donde está el escenario principal. Teóricamente, después de este artista, subiría Lázaro Caballero a cantar un ratito aquí a este escenario. Por eso, obviamente, el público se ha convocado, cada vez hay más gente. La mayoría de la gente es la que está en camping, que estaba pasando la noche, que va a pasar las próximas noches por acá, que ha venido en carpa, que ha venido en motorhome, que ha venido a disfrutar, nada más y nada menos que de este espacio. Obviamente que la mayoría de la gente aquí con poncho, con campera, ha bajado un poquito más la temperatura de los 15 grados iniciales, la sensación térmica debe estar en los 12 grados, no llueve a esta hora. Entonces la gente aprovecha, disfruta, se acerca al escenario. Pero nos asomamos, Leandro Colman está cantando.

¿Qué? Pero todos los comos. ¿Cómo? ¿Cómo?

0: muy bien el espectáculo entonces con Leandro Colman, que ha llegado, el formoseño que ha traído su música, nada más y nada menos. Teóricamente en unos minutos nada más va a estar subiendo Lázaro Caballero, que viene con algunos invitados especiales, que decir que desde hoy y algunos desde anoche, el indio Lucio Rojas, está también por ahí, anda Paquito Caño, Cristian Herrera, que andaban dando vuelta por acá, así que probablemente se suban también con Lázaro, que le va a dar la bienvenida al público, y que va a ofrecer su primer show, digamos, su primer canto al público, aquí en este escenario alternativo, en esta primera noche del IBI por A que estamos compartiendo a través de la cadena 3 Argentina. 22:49 tenemos nosotros en la República Argentina. Ya le pido a Gloria que actualicemos, no sé si tenemos algunos mensajitos más para leer también. Como les decía, la temperatura aquí ha descendido, tenemos 14 grados, sensación térmica 12, a esta hora está un poquito más fresco, pero la gente con campera y tomando algo calentito, o algo por lo menos que aproveche para mantener caliente la garganta, sigue disfrutando del espectáculo, que va a continuar hasta entrada bien la madrugada. 4:30 a.m. tiene previsto finalizar el espectáculo aquí en este escenario. 4:30 a.m. ya del día viernes que vamos a empezar a vivir también en esta segunda jornada del Ivípora. ¿Cómo está Córdoba, Gloria?
1: Con una temperatura de 10 grados, 86% es la humedad, está cubierto el cielo, hay viento del este a 4 kilómetros por hora, la visibilidad 10 kilómetros, y a pesar de tener alto el porcentaje de la humedad, está bebiendo en los próximos días que no hay miras de que llueva, Va a continuar así, muy nublado el cielo, de a poco va a ascender la temperatura, el domingo va a estar nublado, pero con una máxima de 18 grados, digo esto pensando que se viene el festejo del Día del Niño. 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
0: Muy bien. Voy a aprovechar entonces, mientras se prepara todo acá en el escenario, va a venir Lázaro Caballero en un rato. Aprovecho, hacemos tanda en Córdoba Capital y seguimos para disfrutar de esta noche primera del Ivípora.
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1: Paquito Ocaño, que va a traer toda su fiesta para hacer bailar chamamés y disfrutar el público, los Bofil, el Duende Garnica, Shannon Núñez, Perlas Gauchas, Jonan Valdés, José López y el grupo Carapegüeño y Fermín Pereira, todo para el domingo. Bueno, la gente acá disfruta del espectáculo, ofrece música, obviamente a través de un DJ que a esta hora está haciendo que el público levante las reposeras, que se ponga uno arriba del hombro del otro, armando la previa de lo que va a ser esta gran fiesta en el escenario alternativo, aquí en Ivípora. Pero seguro habrá algunos mensajitos más, Luciano, Gloria, allí que nos puedan acompañar del público, mientras esperamos que Lázaro Caballero se suba a este escenario.
2: Vamos con las noticias y después más mensajes.
1: Vamos entonces, 23 con un minuto. Noticias y volvemos.
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23: Buenos Aires
2: presenta nuevas imágenes en la causa por enriquecimiento ilícito que involucra al ex intendente de Lomas de Zamora, Martín Insaurralde, y a la modelo Jessica Sirio.
23: Los denunciantes aseguran que la casa donde vivían fue modificada y los cajones vaciados.
2: Córdoba.
23: Un asesor de la legislatura fue acusado en una trama de pedofilia en el norte de la provincia.
2: Son 9 los detenidos acusados de someter a 3 adolescentes de 13 y 14 años en Villa María de Río Seco.
23: Internacionales.
2: Delcy Rodríguez destacó el liderazgo de Fidel Castro a 100 años de su natalicio.
23: La presidenta encargada de Venezuela lo recordó como un líder íntegro con una firme labor con la dignidad, la justicia social, la soberanía y la unidad americana.
3: Deportes.
24: 20 minutos del complemento, actualizamos la Copa Libertadores de América, están jugando en Rosario, Rosario Central y Corinthians, están igualando 0-0 por la Sudamericana. El Cienciano está goleando al Botafogo por 5-1. Mañana arranca la quinta fecha del torneo clausura de Primera División a las 20:30 en el cilindro de Avellaneda, y con la necesidad de ganar, Racing recibe a Banfield.
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1: Pero eso será mañana. O sea, hay imágenes de lo que fue el Ibípora, debe ser del año pasado. Y la gente por eso es que pregunta a qué hora empieza la transmisión, no dan información, si transmitimos. Sí, claro, ya lo dijo Alejandro, esto es mañana, ¿a partir de qué hora, Alejandro?
2: Sí, Gloria, lo del YouTube, la imagen.
1: Claro, la imagen, preguntan.
2: A partir de mañana, sí, mañana viernes.
1: ¿Y a
2: lo de hoy
1: qué hora?
2: No se está transmitiendo en imagen. Mañana va a ser, entiendo, desde la hora 21 que va a comenzar el espectáculo también en el escenario principal. Entiendo que desde la hora 21, pero que se queden enganchados allí al YouTube de Cadena 3. Cadena 3 en vivo lo van a tener. Si cuando comience lo van a tener, nosotros nos vamos a ir asomando durante cada momento, a la mañana, con el turco, a la tarde, en vivo a la radio.
1: Ah, perfecto.
2: Así que vamos a ir contando el detalle. Pero que se queden tranquilos que si siguen el YouTube de Cadena 3, lo van a tener en cuanto a imagen para que puedan disfrutarlo y para que puedan compartirlo, para que puedan compartir la imagen y tener obviamente a través de la radio todo lo que vaya aconteciendo, toda la previa, toda la movida de un público que sigue disfrutando. A ver, me voy a acercar acá, caballero está sacando foto. ¿Cómo le va, amigo? ¿Nombre?
3: Martín Mancilla.
2: ¿De dónde viene Martín?
3: De Tucumán.
2: De Tucumán. ¿Y la señora?
5: Natalia Monroy, de Alpachiri, Tucumán.
2: ¿La primera vez?
5: A Nibí por así.
2: ¿Por qué vinieron? ¿Qué les gusta de esta fiesta?
3: Soy fanático de Lázaro. Yo y mi familia, mis hijas, muy fanático.
5: Fanático. Con la preciosura como canta.
2: ¿Y siguen otros festivales también?
3: Sí, fuimos a Cafayate. Lo seguimos. Fui a Alpachiri y también Lázaro. Muy bueno, muy bueno.
2: ¿Vinieron ustedes dos solos? ¿Se quedan en un carpa? ¿Cómo es?
5: Esta vez vinimos solos, tenemos dos niñas, pero esta vez vinimos solos.
2: Luna de miel en el Ibípora.
5: Sí.
3: Luna de miel.
2: Bueno, que lo disfruten.
3: Voy a tratar de conseguir una firma en el sombrero para mi hija.
2: Ah, muy bien, una firma de Lázaro.
5: El encargue ese de llevar una firma.
2: Bueno, listo, muchas gracias, ¿eh?
5: A usted, muchas gracias.
2: Bueno, muy bien, gente de Tucumán. No teníamos gente de Tucumán también. De todas las provincias, de cada rincón de la Argentina, disfrutando de esta gran fiesta que se está compartiendo. Se está desplegando ya un operativo de seguridad, así que de un momento a otro me confirman también que además de Lázaro va a estar subiendo el indio Lucio Rojas, va a estar subiendo Cristian Herrera, va a estar subiendo Paquito Caño. Y puede haber algunos otros invitados más sorpresa, ¿eh? Así que bien. Se viene una linda previa, va a ser una linda previa. Los artistas van a estar como solistas también el domingo, ¿no? El domingo se van a presentar cada uno con su espectáculo. Pero bueno,
1: Qué lindo grupo, ¿no?
2: Claro, es tanta la comunión,
1: amigos,
2: que se ha creado,
1: claro,
2: entre ellos.
1: Eso te voy a decir.
2: Claro, sí, bueno, de hecho. Claro, porque de hecho ellos hicieron el espectáculo, creo que fue 2025 o 2024, Los Cantores del Monte, y se presentaban los tres, hubo algunos festivales donde se presentaron, donde ofrecieron su show, en algún momento cuando no pudo Lázaro se sumó Paquito a Cristian Herrera y al indio Lucio Rojas, así que bueno, los tres, es más, de hecho, hoy le contamos a la gente, los tres ya están instalados acá, han venido a quedarse los 4 días.
1: Claro.
2: Han reservado o han dejado una fecha, lo sumo, para el sábado, pero en líneas generales han venido con sus equipos ya, la gente amiga y demás, los ha venido directamente ya a acompañar y a quedarse las 4 noches para compartir.
1: Más mensajes, Ale.
2: Sí.
1: Si querés,
2: a ver.
1: Saludos, cadena, soy Ciro Rueda desde Joaquín González, provincia de Salta. Buenas noches, escuchándolos desde Tras la Sierra, esto nos dice Adriana Agüero. Saludos a todos, buenas noches, qué pedazo de frío desde Córdoba, dice Augusto Vildosa. Y también Adriana Agüero dice, ya en cama, pero ustedes son mi compañía, los escucho. Buenas noches, mi gente de Cadena 3, escuchando la radio, esperando que cante Lázaro Caballero, está hermoso su programa. Nelly desde Altagracia.
2: Bueno, muy bien, muy bien, muy bien, muy bien. Saludos para toda la gente que nos sintoniza, que nos escucha en cada rincón del país, que disfruta de esta fiesta con nosotros, con los amigos cantores. Lo vemos, anda por ahí el indio Lucio Rojas, me parece. Es el primero que ha llegado. Ya lo vamos a acercar. En un ratito va a andar por acá entonces Lázaro Caballero. Creo que lo veo por ahí también a Cristian Herrera. Van llegando de a poco los cantores para esta noche inaugural, esta jornada del jueves que estamos todavía compartiendo a través de la cadena 3 Argentina en vivo y en directo desde Ibiporá, 23:17, y esta hermosa posibilidad de llevarle a todo el país las 100 noches festivaleras. Comenzamos esta noche, continuaremos mañana viernes, sábado y domingo, noche a noche las 100 noches festivaleras en esta oportunidad desde Gran Guardia, en Formosa, nada más y nada menos, con el Ibiporá, con una quinta edición que va teniendo cada vez mayor convocatoria. Hoy la verdad que el predio se ha mostrado, el sector del camping, muy cubierto, por cierto, con gente que ha aprovechado, que ha llegado. Había gente que estaba esperando desde el lunes, se había venido para ubicarse, para ingresar, para poder pasar y para poder disfrutar de este gran espectáculo que comienza a vivirse con gastronomía, como lo contábamos hace un ratito, con diferentes espectáculos que habrá también en un escenario campero, en un predio campero, donde el sábado va a haber desfile y va a haber también algunos espectáculos y algunos artistas. Bueno, a ver, estoy viendo alguna sombra. Alguna sombra, ahí está. Me parece que sí, acá, a ver. Sombra, amigo. Paquito querido, mira, ahí viene Cristian Herrera. ¿Cómo andan, amigo?
0: Hola, Lito querido, buena noche a toda Cadena 3 Hermosa, a todo el país. Estamos felices de estar acá. Tremendo entrevero que se va a armar ahora.
2: ¡Qué lindo! Hola, Potro querido.
6: Querido, ¿cómo estamos, Ale? Saluda a todo el país, hermano. Estamos en una noche inaugurando esta edición donde Ibiporá. Contento por este marco de público, impresionante, hermano.
2: Qué locura, digo, destaco también la comunión que se ha generado entre ustedes, ¿no? Entre Cantores del Monte y Paquito, que te ha sumado del norte.
0: Creo que es lo que tiene que pasar, que nos encontremos, que la música sirva para unir, para abrazar regiones. Y hoy yo creo que el precursor de todo, el centro del fogón, es el Negrito Lázaro, que corajea tremenda fiesta, y el país entero, la fiesta Yoto, las fronteras, y hay gente de todo el país que hoy está comulgando con una misma causa, el folclore argentino.
2: Eso es fundamental. Vos sabés que veía, y vos lo sabés, los niños muchos te acompañan, a los dos los acompañan en cada rincón donde se presentan. Hoy encontré a un abuelo y a un nieto, se vinieron los dos. El abuelo lo llevó para el folclore y el nieto dijo, bueno, vamos a Ibiporá. Y si vieron, los dos están con una carpa ahí. Esas son historias que enternecen, ¿no?
6: Es lo que queremos, es lo que nos representa también, ¿no? La familia y el folclore, una compatibilidad que queremos verla para siempre. Es parte de este momento también hermoso, de todo lo que ha acontecido a lo largo y a lo ancho de la historia, de los ídolos nuestros que nos dejaron esto, y nosotros hemos adoptado como compromiso de vida seguir trabajando para fortalecer todo eso que se ve plasmado hoy en este hermoso campo de Ibiporá.
2: Totalmente. Bueno, hablando de ver plasmado, ¿han podido plasmar algo? ¿Ya han comido algún fueguito, algo? He visto una parrilla y le dijiste alfombra. ¿Qué, Paquita?
0: Ah, una alfombra, claro, era lo que había, porque nos vamos maña acá con todo. Es fabuloso porque la gente por ahí nos ve tal vez muy lejos, imaginará tantas cosas, y estamos haciendo covacha juntos, los Cantores del Monte, Paquito Caño, que se llamó de Córdoba, y vamos haciendo el fogón con lo que encontramos. Traemos leña, hemos encontrado unas payeritas improvisadas.
2: ¿Qué hubo hoy sobre la parrilla?
0: Hemos tirado unas entrañitas de una vaca que se carneó temprano, y hemos... ¡Uy! ¿Está el chancho de Lucio?
2: No. Ah, la cabeza.
6: La cabeza guateada. No, completito.
0: Esa tapa mañana a las 10 de la mañana, dice.
2: Ah, listo, venimos a las 10 entonces.
6: Olvídate. No, de acá nos vamos. Si lo dijeron, che, terminan ahí de cantar, dice, se vienen para acá, lo estamos esperando. Nunca dejó de arder el fuego. ¿Ah?
2: Claro, porque la cabeza guateada lleva varias horas.
0: Varias horas. Así me dijeron, 10 de la mañana está. Debería estar toda la noche, pero el fuego está encendido y esperando que vuelan los cantores a rodearlo, a charlar, a contar alguna historia, lo que se va a vivir ahora, lo que se va a vivir mañana.
2: Claro que sí, lo que se va a vivir el domingo, porque ustedes se quedan hasta el domingo y allí lo vamos a estar transmitiendo, ¿eh?
6: No, hemos suspendido toda la gira. Nos llamaron para el viernes, para el sábado, no señor, vamos a acompañarlo al Negro Lázaro en el Ibiporá. Así que suspendimos la gira, nos quedamos aquí para acompañar al hermano.
0: Bueno. Yo tengo una duda, ¿cómo hacemos para que las gargantas lleguen enteras el domingo?
6: No sé, pero llegan. Olvídate.
2: El aceite de coco, dice Lázaro.
6: Aceite de
2: coco. Bueno.
6: Vino tinto, hermano.
2: Un buen vinito. Bueno, gracias chicos por la buena onda de siempre.
0: Gracias, ¿eh? Gracias. Saludos a toda nuestra gente querida que nos escucha.
2: Ahora.
6: Abrazo al país, hermano.
2: Ahí está. Se viene todo el espectáculo entonces. Gracias Paquito Caño, gracias Cristian Herrera. Los vamos a estar transmitiendo ahora. Se van para el escenario. Andaba el indio por ahí también. A ver. A ver. ¿Qué hay por acá? Estamos caminando detrás del escenario nosotros. Acaban de pasar Paquito Caño y Cristian Herrera, el indio Lucio, que me parece andaba por ahí. Esto está en la previa, se está demorando un poquito, estaba previsto que subiera a las 23, me parece se va a demorar un ratito, pero va a ser un lindo show. Para los oyentes que lo están pidiendo, bueno, sepan que va a estar Lázaro, Paquito Caño, el indio y Cristian Herrera confirmado. Puede haber una sorpresita más, puede haber una sorpresita más. Voy caminando, yo me estoy desplazando, le cuento a la gente por acá. A ver, ¿dónde lo encuentro? Lo he perdido al indio Lucio Roja. No sé dónde ha quedado, ahí. ¿Está el indio ahí? ¿No? ¿No anda por ahí? No anda por ahí. Bueno, se nos ha perdido el indio Lucio Roja. Pero todo se prepara acá, se espera solo por Lázaro, Sus amigos, los que lo van a acompañar hasta el domingo, que lo dijeron a través de estos micrófonos, ya están acá, ya andan por acá, preparando todo para disfrutar. En un principio, el show está anunciado de 60 minutos, de 60 minutos, una hora, el show del indio Lucio Rojas, de Lázaro Caballero, ahí está, Lázaro Caballero es el artista. Y sus amigos lo van a acompañar. Gloria, ¿tenemos más mensajitos?
1: No, por ahora, salvo uno llegó, Cadena 3, buen programa y aguante Lázaro. Cada año se supera con esa gran fiesta, dice Daniel Armando Galarza.
2: Bueno, muy bien. Nos queda algo de tandita para cumplir. ¿Sí? Se está demorando un poquito acá Lázaro. Así que sí, metele Luchito vos. Métele, completamos, dale.
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16: Si nosotros, 23:36, en vivo y en directo por la cadena 3 Argentina, aprovechamos y hacemos la última pausita, Lucho. Hacemos la última y ya creo que cuando volvamos lo vamos a tener a Lázaro Caballero ya en el escenario. Primera noche del Ivípora 2026.
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1: Para que la gente pueda disfrutar y pueda acompañar. Están también ahí sacando una foto los cantores. Se está preparando todo. Gran fiesta que se prepara aquí en Ibiporá, mientras Lázaro se va para el escenario. Se va para el escenario Lázaro, viviéndose la previa también. Paquito queda por acá. Han quedado los tres cantores juntos. Paquito ha quedado por ahí.
2: Si
1: el
2: lo
1: indio,
2: ves a Paquito.
1: Cristian Herrera, sí.
2: Dice Daniel Beas, desde Miami. Muy lindo el programa y saludos al primo Paquito. No sé si es el primo que vive en Miami.
1: Para que se están juntando ahora los tres. Mira, ahí está saludando Lázaro al indio, a Cristian Herrera, a Paquito. Ahí está. Ahí están saludándose, hacen como los equipos de fútbol. Aparece Nicolás Membriani también. Vio que se da la charla técnica. En este caso el que da la charla técnica es Lázaro Caballero, que está con una bombacha de gaucho clarita, con un blazer celeste color azul. A ver, pará. Ahí sacamos la foto. Ahí está. Ahora sí, impecable. Todos ya preparados. Están para el. A ver, vamos a ver con qué nos sorprende. ¿Se va? Se va Lázaro para allá. Te manda saludo el primo Daniel Beas, dice que te mandó un saludo.
3: De Estados Unidos.
1: ¿Sí? No me diga. Bueno, acaba de dejar un mensajito ahí en la radio.
3: Un abrazo grande para él, lo queremos.
1: Bueno, ahí está. El saludo entonces. Comienzan a sonar los violines, se viene el espectáculo. Sube Lázaro Caballero, La gente empieza a levantar, a disfrutar de ese espectáculo. Ya está Lázaro allí en el escenario, nos asomamos nosotros.

queriendo, va queriendo. No sé quiénes son bailarines de samba.

23:56, la cadena 3 en vivo y directo desde Gran Guardia Formosa. Lázaro Caballero, el anfitrión, está en el escenario alternativo en el camping ante una multitud. Lo seguimos escuchando.

0: Lázaro Caballero. Es Lázaro Caballero, el artista que sigue cantando, que sigue disfrutando. Yo voy a saludar a Gloria Tomás, que ya nos deja en esta noche. Gloria, a ver, ¿está allí o ya sé?
1: No, estoy aquí.
0: Bueno.
1: Quedaban algunos mensajitos.
0: A ver, los compartamos rápidamente.
1: Hola, Cadena 3, hermoso estar allí disfrutando. Dice, saludos desde Pozo del Molle, Nancy Juárez, Angélica Tato Roldán escuchando, también envía saludos. Y qué lindo escuchar. ¿Estos son los cantores del monte? Preguntan.
0: Por ahora solo Lázaro Caballero, pero está previsto que suba después el Indio, Cristian Herrera y Paquito Caño.
1: O sea que ya se vienen a tener paciencia, le decimos a Mariela.
0: Bueno, muy bien.
1: Ya está Susana.
0: Bárbaro. Gracias, Gloria. Un beso.
1: Cariño, adiós. Hasta mañana. Seguimos escuchando.
0: Hasta mañana. Adiós. Gracias, Gloria Tomás. ¿Está Susana por ahí? La saludo, aprovecho y...
1: Sí, sí.
2: Hola, doblete. ¿Cómo le va?
0: ¿Cómo anda, señora? ¿Cómo está? ¿Bien?
2: Muy bien, llegando.
0: ¿Cómo la trata el frío?
2: Está bastante destempladito, pero bueno, ya sabemos. Ahí cómo
0: estamos,
2: va.
0: Estamos en invierno. Acá templado, en serio, templado. Tenemos 14 grados a esta hora, lo que no es poco decir. Hemos andado con camperita, no le diría manga corta hoy a la tarde, pero sí con un abrigo muy livianito. Frío no ha hecho, lluvia sí ha habido en los últimos días, pero hoy no. Alguna llovizna por allí, pero está agradable. Una camperita, un sombrero para cubrir la terraza y estamos bárbaros.
2: Usted cúbrese la terraza porque su terraza sí. No se tiene que enfriar. No.
0: Bueno, ¿cómo que un portaaviones? ¿Cómo que una pista de aterrizaje? ¿Qué me está queriendo decir Guti Gutiérrez? Por favor. ¿Vio, señora, cómo va aprendiendo de usted, no?
2: Sí, lo tengo amaestrado.
0: Sí, claro. El halago, sobre todo. Bueno, Susi, volvemos en un ratito. Dale. Lo vamos a escuchar a Lázaro y a todos los artistas. Nos asomamos nosotros, estamos en Gran Guardia, la medianoche. Ya entramos en el viernes 14 de agosto y vi por acá que explota el escenario alternativo y Lázaro Caballero cantando por la Cadena 3.

0: Lázaro Caballero se prepara, estamos en vivo y en directo. Hace una pausa de un ayer a un mañana, uno de los clásicos. El público explotó aquí en el Ibiporá. Ahora el saludo del artista para su público.
1: ¡Por Dios! ¡Qué bárbaro! Bueno, después voy a hablar al final. Esto se llama El Rejunte. Estoy cantando canciones que hace rato que no cantaba, por eso por ahí me van a ver que me olvido la letra. Porque me estoy poniendo viejo de a poco, me voy olvidando las letras. Pero esto se llama Rejunte y tenemos varios invitados en el Rejunte. Les aviso. Yo como les comenté hoy, ahora voy a pasar a la percusión, voy de músico. Y el primer invitado es el señor Lucio Rojas.

Bueno, ¿todo bien? ¿Quién es? ¿El buzo? ¿El buzo de quién es? ¿Eh? Dale, papi, vamos a hacer lo posible. Buzo, remera, hay una remera. Remera también, poncho, ¿de quién es? ¿El poncho? Vamos. Sote, querida. Gracias, muchas gracias. Bueno. Bueno, ¿cómo la están pasando ustedes? ¿Cómo la están pasando, señores? Ahí está, iba queriendo. Bueno, esto es el rejunte, papá. Espero que le esté gustando. Ahora se viene el segundo invitado. Tenemos varios. Se viene el segundo invitado. El segundo invitado para todos ustedes. El señor El Poder.

0: bueno. ¿Cómo quedamos manija con el mundial, por Dios? Bueno, seguimos con invitado, hermano, de lujo. Espero que la estén pasando bien. ¡La están pasando bien! ¡Ay, papá! Bueno, ahora tenemos un gran invitado, señor. Con ustedes, señoras y señores, el señor Paquito Caño. ¡Fuerte el aplauso! ¡Ah, oh, mi hermano querido!
1: ¡Buenas noches!
0: ¡Métale, mi hermano! ¡Vámonos, chamo!

Hola, hola, hola, hola. ¿No? El 3 este, el 3. Hola, hola, hola, viernes, viernes, hoy es viernes.

¿Será que no tiene ningún perfil activado?

0: La cadena 3.
1: Hola, se escucha ahí, se escucha.
0: 12 ahora sí. Con 30 minutos.
1: Activaste el programa 1, todo.
0: Caño.
1: ¿Está puesto? Se escucha bien.
0: Antes Cristian Herrera.
1: Me pasó al otro, al 3.
0: El indio Lucio Rojas.
1: Hola, Walter. Hoy es viernes, es de noche, viernes.
0: Con qué nos sorprende Lázaro Caballero. Con el indio y con Cristian Herrera haciendo percusión.
1: Hola, probando micrófonos. Bombo, hola.
0: Batería,
1: sale bien, sale limpio.
0: Y acompañándolo a sus amigos. Bueno, la gente.
1: Hola, escucha, ahí está fuera de aire. Ahora sí. Estamos al aire. Hola, es de noche,
0: los
1: viernes, son casi la una.
0: También, prendiéndose a la canción típica.
1: Hola, micrófono 6.
0: Y ya lo ve, el que no salte es un inglés.
1: Ahora sí, le faltaba ganancia. Dale, hoy es viernes de noche, listo.
0: Esta es la fiesta del Chaco Formoseño. Sigue Lázaro Caballero, ¿invitará a alguien más? Volvemos al escenario.
2: Bueno. ¿Cómo la están? ¿Bien? ¿Está todo bien? Ey, a este le agarró calor, por Dios, y la madre virgen. Bueno, ¿la estamos bien? ¿Estamos todo bien? Por acá de este lado, ¿cómo está la cosa, por Dios? Nuestra querida hermana República del Paraguay, señores, y nuestra querida hermana boliviana está acá, señores. ¡Fuerte el aplauso! ¡Señor! Chango, chico, capo. Este es el más capo de todo. Ya lo levanto. Aguantamos un ratito, ya lo levanto. ¿Cómo están, señores, de este lado, por Dios? ¡Vamos! La barra del chino, Traguetti, por Dios, y la madre virgen. ¡Sí, señor! Bueno. Ahora, señores y señores, seguimos con los invitados, gitano querido, ¿cómo está, hermano? Seguimos con los invitados. Quiero pedir un fuerte aplauso para mi querido amigo Nicolás Membriani. ¡Fuerte el aplauso, señores! ¿Qué tal, mi amigo?
3: Querido hermano del alma, agradezco esta ocasión que me hablas el corazón y que el pueblo de sus palmas. Yo voy a cantar en calma como él es en su sendero. Este muchacho campero que pone el pueblo en propuesta y este grito es de fiesta con Lázaro Caballero.
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2: 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Córtale, fíjate el detalle este, córtalo.

0: aplauso para Alonso Camaño, señores. ¡Olé! Bueno, che, ¿cómo la están pasando? Más vale, papá. Las Malvinas son Argentina por siempre, papá, más vale. ¿Esta de quién es, che? ¿Tuya, mi hermano? ¿Esta de quién es? Hola, papá, ¿cómo estamos? ¿Todo bien? ¿Cómo está, Corchito? ¿Todo bien? ¿Esta de quién es? ¿Eh? ¿De quién es? ¿De quién es? ¿Tuya, hermano? ¿Tuya, mi hermano? Dale, papá. Bueno, ahora vamos con otro invitado, ¿sí? ¿La están pasando bien? ¿Todo bien? Bueno, quiero pedir aplauso para un gran amigo también, que bueno, viene todos los años. ¡Fuerte el aplauso para Loco Milton Pino, señores!
1: Buenas noches, ¿cómo anda esta tierra? Mirá, bandera, bandera que está flameando en este festival oriundo, con sentimiento profundo. Hoy mi copla aquí, la enanca, aplauda la celeste y blanca, que es la más linda del mundo. ¡Qué noche, Tete! Minero. Mira cómo está la bacha esta, hermano. Te felicito, Patizo. A vos, ¿cómo te llamás? Salta. Te felicito. El campeonato de los mamás lo ganaste, bueno. Le da un aplauso a Salta. Qué grande, campeón viejo. Mi gente, Susanita. Quiero que esto sea un jolgorio. Pero hace... No, ni subí nada a las redes sociales y trataba de evadir esta jornada que pasó del día 13 de agosto. Hace 17 años, ayer se cumplió de que falleció mi padre. Y por mi padre nos conocimos con Lázaro, ¿no? Él siempre decía los versos de mi viejo, y casualmente hoy, 14 de agosto, mi padre estaría cumpliendo años, ¿no? Falleció un día antes de cumplir 49 años de edad, y una vez en Neuquén se acercó el negro y me dice: hermano, yo admiraba mucho a tu padre, y cuando le escucho decir los versos de mi viejo, para mí se me desborona el alma, porque estoy en este mundo criollo gracias a mi padre y a mi madre, y gracias a todos ustedes que nos permiten disfrutar esta vida gaucha, ¿no? Si me acompaña con una zambita, media lentita, así. Para Leca, querido Mariló. A la Vale, bueno, que ahora son, que sos tata también, hermano, para Atahualpa. Y para quienes tienen los padres en vida, entiendan de que estamos de paso. Se vive muy poco para lo que hay que estar muerto hoy. Y nos guarden los te quiero. En vida sirve un te quiero más que en la tumba mil lágrimas. En algún rinconcito detrás de las nubes, de las estrellas, en el poncho pampa que me acompaña en cada verso, en cada escenario, en los amigos que me dejó, siempre estará presente. Ayer 17 años del último abrazo y hoy un feliz cumpleaños. Yo tuve un gran padre y amigo de mi alma, que sin despedirse se me fue una tarde, de manos tendidas, de brazos abiertos, el de amplia sonrisa y humor envidiable. Tenía una gracia divina, sin dudas, alegraba a todos, a chicos y a grandes. La mala noticia corrió como un cohete, congeló las venas de todo el gauchaje. Un poncho de bronce cubrió el horizonte y el rostro amarillo de los pastizales. La pálida luna dio vuelta a su cara. Se puso la noche su traje de azabache. Todos los palenques miraban al cielo. Abrieron la puerta a todos los corrales y hasta los cencerros con la boca abajo tañían con honda tristeza. Esa tarde no había palabra ni en los payadores. Invadió el silencio en todas las aves y en los corazones de la paisanada solo se sentía galopar la sangre. Murió Mario Pino, decía las radios. Y el cielo lloraba perlas de cristales. Yo perdí a mi amigo, lamenté a mi padre. Ya no es de nosotros, decía mi madre. Deja que se eleve, hijo. Ya no es de la tierra. Se fue al otro mundo, convertido.

al viento descalzo, descuela sobre los baguales, sacarle el invicto a un pingo famoso, jugándose el resto como hacen los grandes, levantar un pueblo en mil carcajadas, diciendo ocurrencias, dichos y refranes, los versos camperos decía conciencia, llenaba de orgullo al gran paisanaje. Ni hablar de gauchadas, negro, ni hablar de gauchadas, hombre de valores, negar una mano jamás, nunca, a nadie. Se aprende en la vida código y conducta, y hay cosas que vienen desde los pañales. Así, así era mi padre. Así era mi padre y amigo de mi alma. Un loco de aquellos de los especiales. ¿Dónde andarás, Mario Pino, con tu sabia y picardía? Si no te fuiste en tu avión, otra vez quiero encontrarte y entre mis brazos apretarte para que me sirvas de guía. Pero si ya...

0: aplauso sentido. Es también el recuerdo para su papá. El que está en el escenario es Milton Pino. Es payador. Es también influencer, pero llega un momento donde sus palabras también emocionan, y acá con el recuerdo, algún que otro sombrero levantado, homenajeando también al jinete, y alguna que otra lágrima también para los presentes, recordando al padre, cada uno a su manera. Milton lo hizo de la suya, arriba el escenario, uno de los invitados de Lázaro Caballero. Aquí en el escenario alternativo, las 0:53 minutos. Susana Bontempo, ¿cómo está Córdoba? Aquí el cielo está cubierto. Por momentos parece que quisiera abrirse un poco. Ojalá, porque por ahora no cesan las amenazas de lluvia también para mañana viernes. En Córdoba con mucho más frío, me parece, ¿no?
1: Sale 8 grados de temperatura, 83% de la humedad, también está muy nublado, está como amenazante de que va a estar con algo de lluvia, pero no aparece en el gráfico meteorológico, sí, nublado completamente. Y para hoy se aguardan aquí 14 grados de máxima nada más. Está fría, está destemplada la madrugada, pero yo diría que a ustedes les conviene que no se despeje todavía, porque sí, si se despeja va a caer una heladita más o menos, ¿eh?
0: Y mire, el pronóstico acá anuncia para mañana, va, para hoy viernes, mínima 15, máxima 25. Para el sábado, mínima 14, máxima 23. Para el domingo, mínima 21, máxima 31 grados.
1: Qué bueno, son buenas temperaturas, ¿no?
0: Sí, elevadito.
1: Sobre todo pensando en la gente, porque está, le contamos a la audiencia, están todos al aire libre prácticamente, duermen
0: claro,
1: en sus carpas, en sus vehículos, pero al intemperie, que es ya mucho eso. Así que qué bueno que la temperatura va subiendo ahí.
0: Sí, y por lo menos la amenaza de lluvia, si bien cuando llegamos nosotros anoche mostraba viernes, jueves y viernes con lluvia, ya ahora el viernes no tiene por lo menos el porcentaje, no aparece en estos pronósticos meteorológicos que tienen los teléfonos celulares hoy, ¿no? Después sí, habrá que ver qué pueda llegar a pasar, pero ya no aparece la nubecita con lluvia cuando uno revisa el pronóstico para hoy viernes. Así que, bueno, es esa esperanza, y después ascenso de temperatura llegando el domingo con una máxima de 31 grados. Sí. Acá estábamos preguntando si habíamos traído bermudas, pero ninguno. No hemos traído. A lo sumo tenemos esos pantalones cargo, ¿vio, señora? Que se sí, le saca. Bueno, tengo uno de esos. La momia me parece que Zunga no ha traído, no. Me dijo que no da para tanto. Y Beto, el chofer, acá tampoco, ¿eh? Así que vamos a tener que hacerlo con calor, una remera manga corta y nada más. ¿Qué va a ser?
1: Acá Sergio Amarilla se conecta a través del chat, escuchando por el YouTube. Dice, espectacular, gracias por la transmisión. También Alicia de San Francisco, los estoy escuchando. Viviana de Santa Rosa de Río Primero, muy buena transmisión, Luis y Viviana. Amo a Lazarito, así lo conocemos en La Rioja. Hermoso festival, como en las mejores noches de verano. Me levantaron el ánimo, Patricia Mercado desde La Rioja. Y también nos preguntan si los campedrinos van a estar en el festival. ¿Sabés
0: en
1: eso?
0: En esta edición no. No están anunciados. Puede haber alguna sorpresa, pero no creo. Creo que ellos tienen ya shows programados en agosto. Sí, otros compromisos. Pero bueno, no quita que en algún momento, en alguna edición puedan venir por acá, ¿eh? Puedan venir por acá, obviamente. Pero hay una linda comunión de cantores, y lo más particular de este tipo de encuentros, Susi, es cómo van surgiendo esos cantores ignotos, vio que se suman a cualquier fogón, se sientan, empuñan la guitarra y
1: aparecen y algunos tapados también por ahí, ¿no? vas descubriendo voces, talentos hermosos. Y mirá, qué movimiento de fiestas populares, Ale, porque estás allí en este lugar tan lejano, el interior del interior, y en otro epicentro, que es Santiago del Estero, está comenzando el cumpleaños de la abuela, que la van a festejar a lo grande el domingo, pero ya hay gente peregrinando hacia el lugar y ya armando peñas y fogones y homenajes, y también ahí otro panorama de este folclore nuestro.
0: Pero totalmente, es más, me habían dicho que andaban ya por acá los Orellana Luca, tocan esta noche Orellana Luca, van a estar acá también en el Ibípora, pero no los he visto por acá, así que seguro que llegarán pues. O andan por acá, pero no en la zona del escenario. Pero claro, hermosa fiesta la de los Carabajal que se viene para este fin de semana y que también convoca una multitud, pero vos mejor que nadie, Susi, sabés que cada rincón con su tradición y con su música particular está reviviendo, está atravesando un momento hermoso, el Santiago con la chacarera, acá la chacarera del monte, la mezcla también,
1: lo urbano,
0: porque viene,
1: ¿no? Lo urbano que claro. También está moviéndose y está generando otros estilos, otras formas. Creo que es un movimiento intenso el que se está produciendo. Fíjate que nosotros tenemos promociones en el aire para distintos festivales. Uno que produce, se verá en noviembre, el otro que viene ahora claro. En septiembre. Vos estás en uno que se ha generado, ya lleva su quinta edición. El año pasado nos sorprendía la cantidad de gente. Creo que este año va a redoblar la apuesta un día más.
0: Yo creo que no, pero va a superar lo del año pasado. El año pasado hablaban de 150.000 personas en 3 noches. Yo creo que este año, me parece que por lo que hemos visto cuando llegamos, el primer día, tener el camping casi en un 70%, te diría, ya es mucho decir. Para una edición que va a tener 4 noches, que está viviendo su primera. Aquí alrededor solamente de este escenario debe haber promedio, recién hablaba, entre unas 8.000 a unas 10.000 personas. Y el predio que tenemos, calle de por medio, que es el escenario principal, tiene capacidad para 30.000. Así que me parece que va a ser una edición que se va a ir superando. Y creo que en agosto, junto con lo de los Carabajal, se va posicionando el Ibípora. Me parece que se va posicionando como una fiesta para vivir.
1: Y sumale el éxodo, ¿no? El éxodo jujeño, que también es un clásico del mes de agosto y que también tienen su público que acompaña, tanto en Jujuy como aquí en Córdoba, donde hay una comunidad jujeña muy grande.
0: Claro, aprovechamos.
1: Los tequis lideran, ¿no?
0: Sí, los tequis tienen el 22 de agosto en Salta, el carnaval, y el 28, el 28 en Córdoba capital, en la Plaza de la Música. Sí. Y el Bolo, nuestro amigo el Bolo, de Cabar, con Trueno, con varios jujeños, sí. Tiene también un festejo ahora, segunda quincena de agosto también ahí en su bar, así que bueno, son lindas fiestas que van posicionándose y reviviendo también a partir de las convocatorias, ¿no? Una realidad.
1: Bueno, vos sabés también como yo que esas fiestas ya estaban, solo que este año han tomado un impulso renovador, y está muy bueno porque hay gente que la lucha desde hace mucho tiempo.
0: Sí.
1: El Bolo, por ejemplo, es referente jujeño aquí en Córdoba, y reúne a todos los residentes jujeños, trae a artistas que son de Jujuy, les da la oportunidad de presentarse acá. Los chicos a veces, o las familias enteras, no tienen oportunidad de volver a Jujuy a ver un espectáculo. Él trae esos artistas, así que esa movida está muy buena. Siempre ha estado, solo que este año es como que ha renovado la fuerza y hay un público que se ha dividido, pero que está en aumento cada vez más. Cada uno elige el estilo que le gusta, ¿no?
0: Totalmente, creo que hay una coincidencia. Y vos sos voz autorizada, yo simplemente desde las primeras experiencias que uno va teniendo, pero creo que hay una coincidencia en que hay que venir a disfrutar, a vivir una experiencia. Y cada festival o cada peña por ahí aporta lo suyo, sí. Tiene su estilo, su música. En cuanto a la música, creo que cada vez es como que va habiendo una coincidencia entre diferentes géneros y entre dentro de un mismo género también diferentes estilos, ¿no? Entonces eso es lo que por ahí renueva, y un público que también se está renovando. Hoy hacía una nota al mediodía con un abuelo y un nieto, me pareció tan tierno, porque el abuelo me decía, yo nunca pensé que iba a venir a vivir esto con mi nieto. Y estamos hablando de un nieto que tiene 19, 20 años y que se vinieron en el auto del abuelo, se trajeron la carpa, se instalaron acá en el camping y estaban los dos sentaditos, picada de por medio en una mesa, sí. Compartiendo y disfrutando. Y bueno, y ahí tenés las generaciones que con las cuales era necesario darle la renovación al folclore también, ¿no?
1: Totalmente, totalmente. Y cuando se hacen cosas exitosas, cuidadas, respetuosas, ¿no? Con el público que apuesta, imagínate, un traslado, moverse kilómetros y kilómetros, ir, pasar frío, pasar calor, pasar lluvia, pero igual seguir la propuesta que les hace un artista, eso también el artista tiene que devolver con mucho respeto, con mucha profesionalidad, sobre todas las cosas, para la gente que los elige, los acompaña en este movimiento. Yo creo que estamos frente a un nuevo movimiento folclórico. Alguna vez se dio en Mendoza, liderado por Mercedes y otros grandes, el movimiento de música que cambió de reflejar solamente el paisaje a darle testimonio. Eso después se durmió, lo despertaron en la década del 90, Soledad, Nocheros, El Chaqueño y muchos otros, Abel, Soledad, bueno, todos. Y luego otra vez en la meseta, ¿no? Que es inevitable siempre. Y ahora hay para elegir, fíjate vos. Hay distintas corrientes y cada una elige la que le gusta más.
0: Sí, totalmente. Y tal vez eso de los 90, corregime vos que tenés la experiencia de haberlo contado y transmitido en muchas noches festivaleras. En los 90 ha apuntado a otra vez cantarle al amor con artistas como como compositores, grandes compositores como el Yuyo Monte y tantos otros. Y ahora hay como una vuelta también a cantarle al paisaje, a las costumbres y a las tradiciones de uno. A hablar también un poco del encuentro. Hay como varias canciones también que hablan de lo que es el folclore. Cuando uno pide por ahí una definición, le pide al público o le pide a algún artista, siempre habla de un encuentro, de una tradición, de una raíz, pero coincidimos en que el folclore es hoy el motivo convocante para juntarse, para mirarse a los ojos, para cantar o para llorar, ¿por qué no? En algún momento hay canciones que hablan de eso, pero juntos, digamos, ¿no? La familia, los amigos, los abuelos y los nietos, y así es.
1: Son realidades que van reflejando los poetas, que cada tiempo también se renuevan los poetas, porque ya no vamos a encontrar un J. Castilla, un Dávalos, claro, un Hamlet, Lima, sí. Quintana, pero podemos encontrar, qué sé yo, un Colo Vasconcelos, por ejemplo, un Jorge Rojas, ¿no? Que se animan a la escritura, que tienen una mirada más actual, que es lo que está intentando también conquistar al público, ¿no? Esa mirada actual, ópticas distintas, donde puede entrar una canción romántica de amor, como el paisaje o una situación social que puede vivir un país. Porque no nos olvidemos que el folclore define lo que crea el pueblo. Un artesano, un poeta, un cantante, cualquiera. Eso es lo que realmente es la base del folclore. Entonces lo ubicamos así.
0: ¿Sabés quién andaba por acá también hablando de compositores y de artistas también? Néstor Garnica anda también por acá.
1: Ah, mira.
0: Hablando del olvidado, ¿no? También sí. Contando a propósito de una situación social también, ¿no? Que hay para todos los gustos.
1: Mira, acá dice, qué hermosas palabras las de Milton Pino, me hicieron correr lágrimas, dice Seba desde Mendoza. Mi nombre es Fernando, un saludo a toda la audiencia, hermosa transmisión, la verdad que me trae recuerdos y esperando a Jesús María y a Cosquín, dice Titi. Amo el folclore y la verdad que escucharlo es un sueño. Así que mira, la gente también esto va preparando, calentando motores, como se dice habitualmente, ¿no?
0: Claro, claro que sí, Jesús María, del 8 al 18 de enero, ya con fecha puesta y con algunas novedades que pueden llegar a surgir pronto del Festival de Jesús María, y Cosquín con lo suyo también, preparando esas nueve lunas que seguro van a ser realmente inolvidables para que el público pueda compartir y disfrutar. Pero hablando de disfrutar, nos volvemos a asomar al escenario, me parece que son los últimos temas de Lázaro Caballero en esta noche inaugural, madrugada de viernes por la cadena 3 Argentina. Estamos en el escenario alternativo, primera noche de Libípora.
2: Martes, miércoles.
0: Ay, ay, ay.
2: Ay, ay, ay. Qué barro, por Dios. Bueno, vamos a Chaqueña, ¿le parece? Bueno, Chaqueñamos. ¿Se animan? ¡Chaqueñamos! ¡Chaqueñamos! ¡Hay de ser chaqueñada, che!

0: mes de enero.
1: La fiesta, señores, es señores, completa.
2: El aplauso.
1: Lázaro Caballero, Cristian.
2: Y esta juntada de amigos.
1: El gran Potro. Cristian, el indio Lucio Rojas, Paquito Caño, Milton Pino, Nico Membriani. Impresionante todo lo que hay y lo que se está disfrutando ya en el tramo final. Ahí está el abrazo también para Iván Ruiz. Están todos sacándose la foto y compartiendo imágenes que veremos en las próximas horas. Me parece que hasta acá llegamos nosotros. 1:15 Se despide Lázaro Caballero. Lo hizo acompañado de todos los invitados con los clásicos. La fiesta aquí va a continuar. Siguen con artistas formoseños. Van a continuar hasta la madrugada para darle final a esta primera noche y después encontrarnos en unas horas nada más con lo que va a ser la segunda jornada de Ibiporá, con el chaqueño Palavecino, con Soledad Pastoruti, con los nombradores del ALBA, Facundo Toro, con Carafea y todos los que van a estar en la jornada de mañana. Vendrá Magui Cuyen también a cantar al escenario principal, donde se va a trasladar toda la movida. Nosotros cerramos desde acá esta primera noche. Cristian López nos ha puesto al aire desde aquí de manera impecable. Gracias a todos los compañeros, Susi, por el aguante, a todos los compañeros de turno noche. Gracias, Susi, y a disfrutar de la madrugada. Nos reencontramos, si Dios quiere, en unas horas, señora, de viernes para sábado estará.
3: El domingo, espéreme.
1: El domingo,
3: si Dios quiere.
1: El domingo para la despedida vamos a hacer un balance juntos, entonces.
3: Dale, te voy a escuchar. Un abrazo a la momia.
1: Dale, abrazo grande para todos y nos reencontramos en unas horas, Abrazo para todos, buenas
3: gracias,
1: noches.
3: Excelente.
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3: Hola, hola, hola, hola. Faltaba esto, ¿no? Este saludito para los amigos de noche y día, para los amigos de la madrugada, para la tribu maravillosa que nos acompaña siempre, siempre, siempre. Ahí estaban, esperando, expectantes, disfrutando de lo que llegaba desde el Ibiporá, de este festival maravilloso en donde los micrófonos de la Cadena 3 y el Estudio Federal están instalados allí. Durante 4 jornadas nos van a acercar ese festivalón que se está mandando Lázaro Caballero y los demás compañeros de ruta musical. Y nosotros con el señor Walter Guti Gutiérrez, que ya escuchó al amigo Pino que estaba recitando y se puso a recitar aquí, ¿no? Espere, Gutiérrez, ¿le quiere serruchar el piso al recitador? ¿No? Desde Las Pampas de Pueyrredón, exactamente. No, todavía no, Gutiérrez, todavía no, por favor. Ya estamos a 1:17, transitando una hora distinta para nosotros, pero ustedes estaban ahí esperando, expectantes. Por ejemplo, Nelly Tevez de Alto Alberdi, para ella, Nora le dedica un tema por Ana Gabriel. Hola, dice Walter Gómez, escuchando la radio, gracias por la transmisión, lindo escuchar a esos grandes artistas que a veces no figuran en los grandes festivales. Walter Gómez de Barrio San Martín. Dice, hola Pulenta, debe ser, no, es para nosotros eso, ¿no es cierto, Guti? Hola Pulenta, no. Ah, para los cosos de ala. Gustavo Jorge Oxley Bogado, a través del Facebook, el tema Amándote, Jaime Ross, escucho hasta las 3, muy frío y nublado en Arroyito, saludos, que tengan un buen programa. Hilda Rieta, que está en Villa María, nos pide un tema por Héctor Varela y Jorge Falcón, fueron 3 años. hace mucho frío en Villa María. El amigo hachaliero Hugo Mario Paratore, desde Mendoza, está saludándonos como siempre y a toda la tribu de Noche y Día. Anita Jiménez, otra vez viernes, uy, mi cuerpo, ni solo reconoce la bolsita de agua caliente. Claro, ¿no? Es que para algunos la bolsita de agua caliente es indispensable, Gutiérrez. ¿Usted usa alguna forma de calefaccionarse los pies?
0: No,
3: no le hace falta.
0: Media,
3: no. Ah, duerme con media. Sí. No, qué aburrido, Gutiérrez. Con medias.
0: Claro.
3: Bueno, está bien, dejémoslo ahí. Javier Jiménez, saludos, Hugo Guti, como siempre, escuchando con los camioncitos de Oña. Betty Buffe, bonita noche para todos. Llega el fin de su a disfrutarlo cada uno a su manera y disfrutando de la vida. Besos, feliz viernes para todos. Y Tere Vilches de Almagro, que nos saluda. Está ella en Almagro y sus hermanos Cacho y Oscar, que nos escuchan, pero ellos están en La Carlota. Así que Edgardo Lorenzini nos pide el Cuarteto Imperial, Gutiérrez. Oh, la tribu está encendida. Quieren calentar el cuerpo. Sí, quieren calentar el cuerpo con algo. Así que le vamos a poner, pongámosles un ritmo agradable que vaya calentando también los motores de acá de la tribu. Vamos andando en la madrugada, vamos siguiendo la ruta, el camino hasta las 5 de la mañana. Es viernes, el cuerpo lo sabe.
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novela madrileña. Enero de 1900, recuerdos hermosos. Y pienso, donde quiera que estés y con quien estés, algo de mí te subirá a los ojos, recorrerá tu alma y secará en tu boca la palabra o el engaño de decir: ay, lo que a mí me dirías, lo que a mí me dirías. Porque yo te enseñé a sentir, a soñar, a desear y, ¿por qué no sufrir del amor su condena?

Yo te amé ayer, hoy, mañana, siempre. ¿Cómo pretendes borrar con llanto y miedo lo que la noche y la luna nos cedieran, sin más testigos que el mundo que giraba, una guitarra que siempre te recuerda, un corazón que nunca ha de olvidarte, aunque golpee el olvido ante su puerta? Un día he de prenderle fuego a mis poemas, el fuego ha de aventar cenizas de aquellas canciones que yo escribí por ti y para ti. Esas canciones te dirán que siempre te amo, que siempre te amo a pesar del invierno que está acercando mi juventud, mi orgullo, porque siento que se van los días, que se marchitan las flores, y no quiero que se apague el recuerdo de este amor hermoso, como la luna en el mar, como las mariposas en la sombra, como el otoño en el vino, de la angustia y la tristeza. Ámame aunque yo sea lo último en el mundo. Ámame aunque yo sea el amante más loco de la tierra.

Amantes de Córdoba, se lo vamos a dedicar para Lidia, que está escuchándonos en Neuchâtel, Suiza, y ama a Daniel Altamirano. Y a Sergio Del Fabro, que también estaba encantado de escuchar la transmisión, que llegaba desde Formosa. Él nos ama a nosotros, dice, a nosotros por llevarle a sus oídos toda esta magia del folclore, así que lo va disfrutando, mientras va viajando lo va disfrutando. Un día como hoy, 14 de agosto de 1914, nacía Adolfo Armando Ábalos en Buenos Aires. Integrante, por supuesto, del famoso quinteto Los Hermanos Ábalos, segundo en el orden de cigüeña, después de Machingo y delante de Roberto, Vitillo y Machaco. Cuando tenía 4 años de edad, se va con su familia a Santiago del Estero, porque nació en Buenos Aires. Conformó un dúo primero con su hermano Machingo, marcaban el comienzo de lo que luego vendría con el resto de los hermanos, ahí nomás, un año más tarde, y fue quizás el único, el pionero en introducir el piano en el folclore. El recuerdo para Adolfo Armando Ábalos.

Ábalos agitando pañuelos. 14 de agosto de 1918 nace Manuel José Castilla en Cerrillos, provincia de Salta. Poeta, escritor, periodista, compositor de obras folclóricas, uno de los fundadores del movimiento La Carpa, que aglutinaba a grandes poetas del noroeste argentino como Raúl Galán, Julio Ardiles, María del Agudo, María Elvira Juárez, bueno, muchos, ¿no? Durante los años 40. Y también fue periodista en diarios como El Intransigente, Salta, también otro de los diarios. Es autor de letras de canciones, recopilador de coplas folclóricas. Escribió la letra de muchas obras musicalizadas por su inseparable amigo Gustavo El Cuchi Leguizamón. Hoy son clásicos, pero que en su momento, cuando las hicieron, contribuían a la renovación del folclore argentino. Mire, justo lo que estábamos hablando con Alejandro Bustos, ¿no? Esa renovación que cada tanto se va produciendo. Eso ocasiona que muchos lo tomen por un gran poeta, otros no le dan tanta importancia, pero es una obra extensa la que ha marcado, sin haber sido uno de sus fundadores. Los aportes de el Barba Castilla pueden enmarcarse dentro del movimiento también del nuevo cancionero. Canciones cuesta elegir una, porque arrancamos con Amores de Vendimia, Baguala del Guardamonte, la misma Valderrama, la samba tan clásica que la escribe también con Gustavo Cuchi Leguizamón, la canción del caballo sin jinete, la canción del obraje, bueno, innumerables, el fiero Arias, el picaflor, el sin dueño, la alajita, y escribe una que es particularmente muy bella y que se llama La Arenosa.

0: Qué hermosa Mercedes cantando La Arenosa. Alfredo Vallejos en Salta, dice, está la imagen. ¿Qué será? ¿De qué imagen me hablará? Espectacular la transmisión, Sergio. Néstor Flores, saluditos para Roque Cabral, que el domingo está cumpliendo años. Tema de Ana Gabriel, desde Mantilla, Corrientes. Y Carmen Rosa Sánchez, soy Carmen, lindo programa. Deseo escuchar algo de Leonardo Fabio. Soy de Tres Lomas, provincia de Buenos Aires. Hola, Su, fantástico el programa. Ya empezaron así. ¿Cómo irá a ser el resto de la madrugada? Nos dice Efraín, y va a ser hermosa. Cristian, Susi, buena madrugada. La dirección de la radio no la conozco. Si podés poner algo de Los Tequis, gracias. Estamos en pleno centro, Alvear 139, pleno centro de Córdoba. Él ganó, es uno de los ganadores del Club de las 333. Su, quiero dedicar un tema a Nicolás Parino, que lo amo y extraño. Besos a la distancia. Pronto nos volvemos a ver, mi rey. Tema Solo Contigo, de Jiménez, Gisela. Equipo, los saludos, Santiago, desde Villa Azalais. Admiro este programa, la capacidad que tienen en realizar la selección de la música de cada programa, única, la verdad, un encanto. Gracias por cada momento. Tu fiel oyente, Adriana Vera, de San Carlos Minas. Y no sé qué número de socio tengo en el club. Ay, qué pasa. Bueno, y ya vamos a ver qué número de socio. Néstor ha usado el llamado... por WhatsApp.
1: ¿Cómo le va? Hola, buenas noches, Néstor. ¿Cómo anda?
0: Bien.
1: Bueno, usted había dicho que para pedir el tema, ¿no?
0: Sí.
1: Bueno, para Despabilate, un par de enganchados de la banda de Cabrito.
0: Ah, mire usted,
1: buenas noches, bueno. Todo bien, aquí mira Cabrito, todo tranquilo, linda noche.
0: Bueno,
1: que ande bien.
0: Gracias, Néstor, un abrazo. Una 36 minutos, sigamos recordando a grandes de nuestro folclore. 14 de agosto de 1933. Nos vamos a correr de geografía. Vamos a ir a Santiago del Estero, a la ciudad de La Banda, provincia de Santiago del Estero, porque allí nació un gran cantor, autor y compositor sumamente importante para la trayectoria del folclore y de la provincia de Santiago del Estero. Estoy hablando de don Agustín Carabajal, el fundador, entre otras cosas, de Cantores de Salavina, por ejemplo, allá por el año 1959, junto a los hermanos Osvaldo y Luciano Dutú y Antonio Ramírez, Cantores de Salavina. Fue el fundador de Los Carabajal en 1967, junto a sus hermanos Carlos Carabajal, Cali Carabajal y Cuti Carabajal. Integró las filas de los Manceros Santiagueños, don Agustín. Él es el creador del Festival Nacional de la Chacarera, que se realiza todos los años, y tiene también obras maravillosas: Alabanzas, Alma de Reza Baile, Chacarera de Litín, De los Lagos, Fiesta Churita, La del Olvido, La Parecida, La Rubia Moreno, La Pampa de los Guanacos, bueno, un montón. Elegimos una con Walter Guti Gutiérrez. Dijimos, vamos, esta que la compuso con don Andrés Chazarreta. Chazarreta y Agustín Carabajal componen esta chacarera.

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Maestro Eduardo Ávila interpretaba La Telecita de Agustín Carabajal y de Andrés Chazarreta. Norma San Martino, uy, Guti, qué semanita, mucho para hacer, el frío que no nos dio tregua, pero agradecida a Dios que dio la fuerza para concretar todo lo pendiente, a la vida por la dicha de estar y con ustedes como broche de cierre cada noche, un obsequio total. Desde Villa María, Norma San Martino. Un tema de Chayanne nos pide Normita. Facundo Altamirano, David el Presente. Norma Rossi, fuerte abrazo. Estoy agotado pero motivado para seguir adelante hasta las 5. Es un gran logro, Su, con unas noches, dice Garuando y frío. Ay, Garuando. Edith Budini, de Santa Fe. Qué frío, chicos, esperando el programa como siempre. Me gustaría La Noche Sin Ti por Los Guairas o Qué Voy a Hacer Contigo por La Pantoja. Gracias. Ay, cómo me gusta ese Qué Voy a Hacer Contigo. ¿Lo podemos incluir en los pedidos, Gutiérrez? Yo también lo... Qué voy a hacer contigo. Yo me siento como La Pantoja cuando canto eso. Mari Díaz, escucho en Chamical una noche fría con unas voladitas o de viento y un tema de los Iracundos. Bendiciones, feliz fin de semana. Buenísimo lo de ustedes, nos dice Beto Nieg. Hola, saludo desde Corrientes, chamigo. Noche fresca y llovizna, que pasen un hermoso programa, nos desean también los amigos de allá. 14 de agosto llega a este mundo en 1964 un caballero llamado Rubén Sergio Eizaguirre en el barrio Villa Soledad, en la ciudad de Salta. Hijo de María Genoveva Arroyo y Ricardo Eizaguirre. Conforma con un dúo primero con Mario Teruel, él y Mario Teruel, al que luego se uniría Quique Teruel, hermano de Mario, y Quique Aguilera, el Pal Aguilera, para terminar formando así con esos nombres Los Nocheros. Por supuesto, ha pasado el tiempo, pero Rubén tiene ligada su trayectoria musical a este grupo por los cambios que hubo y demás, el firme ahí, Rubén. Así que, bueno, le mandamos un abrazo, siempre es muy respetuoso. Él escribió temas, musicalizó, mejor dicho, temas, poemas de otros autores. Chacarera Enamorada, con Gabriel Cuevas. Clarito Si Escuchao, con La Moro. Cuando Vos No Estás, de Cali Arena, con La Moro también. Flor Temprana, con La Moro. Por Culpa del Diablo, Pretenciosa. Y escribió... musicalizó Fiesta en la Cueva con La Moro, Fiesta en la Cueva, Los Nocheros, tema que le pertenece a Rubén Eizaguirre.

En la cueva, a Rubén Eizaguirre, escuchábamos a los Nocheros. Me dice Alba, Amor de Papel también es de él. Mirá vos, oh, qué hermosos temas. Bueno, Carmen Sánchez dice, buenas noches, soy Carmen, lindo programa, deseo escuchar algo de Leonardo Fabio. Gracias, soy de Tres Lomas, provincia de Buenos Aires. Hoy vamos a hacer brillar fuerte a una estrella cordobesa, que estaría cumpliendo años, el monstruo Sebastián. Hoy va a ser la estrella de esta madrugada. Las estrellas que nos faltan las vamos a poner ahí, que brille fuerte, fuerte, fuerte, como siempre lo hizo en vida, ¿no? 14 de agosto 1965 se conforman las Voces Blancas. Esa fue una iniciativa que tuvo un joven salteño que integraba el coro de la Facultad de Arquitectura de la Universidad de Buenos Aires, se llamaba Carlos Langú. Y Langú tuvo la idea de crear un grupo vocal con voces femeninas. Entonces convocó a cuatro compañeras del coro. Dos contraltos, María del Carmen Aguilar y Estela Crisi, y dos sopranos, Nené Gibaudi y Liliana Piedeferri. Quedó conformado así en 1964, plena una década maravillosa para el folclore, este conjunto vocal. Después se retiran las sopranos y una contralto y el grupo adopta el nombre de las Voces Blancas, Carlos Langú y las Voces Blancas. Pero bueno, vamos a recordar a las Voces Blancas porque aparte de animarse, causaron sensación en aquel momento cuando también se producía la época de oro del folclore.

intensa madrugada y qué intensa es la calidad de lo que vamos encontrando por este día 14 de agosto, ¿no? Las voces blancas, recién Pastor de Nubes. Y por último, 14 de agosto de 1972, nace Raúl Eduardo Rally Barrio Nuevo en Frías, provincia de Santiago del Estero. En 1990 se radica en Córdoba, estudió guitarra en La Colmena, escuela orientada a lo musical, empezó a mezclar estilos folclóricos con ritmos modernos. En 1991, el cantautor Jacinto Piedra lo invita a participar en un encuentro de músicos santiagueños. Ahí estaba Don Sixto Palavecino, estaban los Manceros, y él participó como invitado también de Peteco Carabajal. Grabó su primer disco, El Principio del Final, con temas de su autoría. En ese trabajo fueron invitados Peteco, Víctor Heredia, Coplanacu. En 1999 comienza a trabajar junto a León Gieco en la producción de su segundo disco, Circo Criollo, que terminó de grabar en el año 2000. Y después continuó su carrera, como siempre, siempre en ascenso. Recordemos que fue ganador de la Gaviota de Plata, la mejor canción, en el Festival Internacional en Viña del Mar, con la canción Ayer te vi de Víctor Heredia. Fue consagración de Cosquín en 2002, y también comenzó la preproducción de otro álbum llamado Población Milagro. Así la carrera de Rally Barrio Nuevo, siempre en ascenso, tranquilo, al mejor estilo santiagueño, digo yo. Tiene entre tantas cosas bonitas que ha compuesto una que se llama Zamba y Acuarela.

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1: Vamos a hablar de un pianista, director y compositor. Tenía seudónimo, aunque todos lo conocemos por su nombre real, José Basso, José Pepe Basso, pero usaba un seudónimo, Raúl Román. Fíjese, se fue un día como hoy, del año 1993. José Basso, Pepe, para los amigos, tenía una calidad profesional intensa, su interior tanguero, febril, manos que se deslizaban sobre el piano. Sin dudas, las palabras devuelven la figura de Basso. Según la voz de aquellos que todo lo saben, es uno de los directores de más garra y raigambre tanguera de los últimos tiempos dorados que tuvo la música ciudadana. Nació en Pergamino, a 200 kilómetros al oeste de la ciudad de Buenos Aires. Su primera aventura musical fue con un cuarteto de pibes. Y en 1936, él, con apenas 17 años, ingresa en la orquesta de los hermanos Emilio y José de Caro. Cumplió el servicio militar, formó parte de un trío, Gallardo Ayala Basso, y luego pasó a tocar en las orquestas de otros tan grandes como él. Lo escuchamos con distintos cantores, el maestro José Pepe Basso.

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1: 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Escándalo en Córdoba. Detuvieron a dos policías acusados de liberar zonas para una banda de ladrones. El fiscal Juan Pablo Klinger ordenó allanar la base del Comando de Acción Preventiva 19. Sospechan que los agentes aportaban información sobre los patrullajes para facilitar los robos. La UTA suspendió el paro de colectivos y habrá una nueva audiencia el 20 de agosto. La medida de fuerza prevista para este viernes quedó suspendida tras un nuevo entendimiento entre las partes. UTA y FATAP volverán a reunirse la próxima semana. Detuvieron a un joven de 24 años por el crimen de la mujer trans en La Sexta, en Rosario. La detención fue informada por la Fiscalía Regional y se concretó durante las primeras horas de la tarde en la zona del Parque Independencia. Brasil responde a aranceles de Estados Unidos con medidas de reciprocidad económica. El gobierno de Brasil, liderado por Lula, inicia acciones formales en respuesta a aranceles impuestos por Estados Unidos, buscando diálogo y negociación. Rosario Central empató con Corinthians e irá por la clasificación a Brasil en la Copa Libertadores. En un cotejo más peleado que jugado, el canalla no pudo sacar ventaja, igualó 0-0 frente al Timau en una semana la revancha en San Pablo. 8 grados, temperatura en la ciudad de Córdoba, 86% la humedad. Viento del sector sureste a 3 kilómetros por hora, cielo nublado.
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0: recordando a Sebastián, recordando su paso con la música, su paso por la vida, recordando al monstruo que fue el vendedor de miles y miles de discos en todo el país, ícono del cuarteto cordobés, participante fundamental del hecho fundacional de Chévere, brillando como solista, canciones de gran éxito inolvidables como las que acabamos de compartir, y seguramente ha tocado sus recuerdos con alguno de ellos, el monstruo Sebastián, el elegido para brillar fuerte en esta madrugada de viernes, viernes 14 de agosto, fecha inolvidable para los cuarteteros de ley, si las hay, ¿eh? Él mismo decía que él y la Mona Jiménez, cuando faltarían, que no había otra quien reemplace, ni su paso ni el de la Mona, ¿no? A ese nivel. Claro, todo eso junto, inimitable, irrepetible, como los grandes, como los grandes. Recordándolo al monstruo Sebastián.
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0: Hola, Su, soy Daniel Wendler de Hermoso Campo Chaco. Si le pueden mandar un saludito a mi única nieta, Justina Pía Wendler, que la amo con el alma. Gracias, Su. También aquí, un placer escuchar la radio. Me gustaría el tango afiche, desde ya, gracias. Juan, desde el centro de Córdoba. Hermosas las canciones. A ver qué dice Claudio Medina. Hola, Claudio.
1: Hola, Su, buenas noches. Soy Claudio de Villa María. Estoy viajando a Buenos Aires, acá en la ruta. Muy lindo el programa. ¿Puedes poner algo de Carlos Infante, Confesión entre Hermanos?
2: Susana, el gusto de saludarte es un honor para mí, lo mismo que para vos, Guti. Los quiero mucho. También el abrazo que se haga extensivo para el resto de la de los radios. Se escucha, como se decía antes, en el planeta. Y vamos todavía con el festival en Formosa, golazo, golazo de punta a punta. Susana, bueno, ya que se puede pedir tema, Guti, pomada, algo de pomada para el despabilate, Catunga. Bueno, eso, me gustaría
0: muy
2: escuchar
0: bien,
2: eso.
0: Bueno.
2: O este otro grupo, ¿cómo se llama? Ahí te mando otro audio, si no me puedo acordar ahora.
0: Bueno, no sé cuál será, pero vamos a ver si lo encontramos al otro mensaje, ¿no? Se hizo pomada, pomada. Cristian Ruiz, Su, última noche escuchándote. Me toca trabajar de noche y después vuelvo dentro de 15 días. Te voy a extrañar. Cuando retire mi libro, te escribo para agradecerte. Gracias. Sí, avise, Cristian. No se demore tanto, ¿no? Para venir a buscar. Equipo, muy buena noche. Juan Brizuela, participando como todas las noches. Equipo, hoy saludo y escucho desde Tucumán. Abrazo grande. Gracias por la compañía. Jorge Villanueva, desde Villanueva. También el mensajito que nos ha dejado Norma Asper, buenas noches con Noche y Día. Walter Pérez, Semilla de Chacarera por Santiago Paz, te escucho siempre. Luli Juárez, desde Río Segundo, para todas las chicas de Crochet. Somos un hermoso grupo. ¡Ay, oh, cómo me gusta tejer al crochet también! Mercedes Bandilari, en Montecristo, escuchando Noche y Día, hermoso. Alicia Montenegro, en Las Varillas, muy frío y llovizna, un tema por Perales, una locura. Te escribe la socia, 175. ¡Ay, qué bueno! La semana que viene vamos a poner en desafío a los socios para que simplemente digan, soy el socio número tal. A ver cómo viene con eso. Ahora digo números de gente que estaba pidiéndome. Patricia Mercado, 625. Sebastián Bordiñón, 624. Jorge Alfaro, 620. Es Jorge Alfonso, 626. Anoten los números, no me hago responsable de nada, después los olvido, ¿eh? Adriana Vera, 312. María Cristina Santillán, que es jujeña, me pidió un número, 627. Carmen Prada tiene el número 628 y Dardo Clavero

0: 14 de agosto, Día de la Mujer Policía en Argentina, Día del Trabajador Cerealero y Día Mundial del Lagarto. Si a usted le gusta, ya sabe lo que debe hacer. Bueno, y muchos han llegado, otros se fueron en un día como hoy. Ya recordamos en tiempo de folclore quiénes llegaron y quiénes se fueron. También recién a Sebastián, que llegó un día como hoy. Después no tengo mucho rally también, no tengo mucho para despedir. Así que vamos a ir con algunos pedidos, Gutiérrez, lo que usted quiera. A José Basso también le recordamos, en fin, todo lo que fue destacado. Ah, Luciano Gasparini, me dijo usted, ¿no? ¿Está saliendo el aire? Porque me perfora el tostímpano. Usted sale fuerte, yo salgo bajo. Sí. Diga nomás. Ah, en el despabilate. Bueno, pero ya lo tenemos saludado de cumpleaños. ¿Y en qué grupo estuvo? ¿Qué me dijo? Chévere. Ah, la muchachada. Claro, sí, me acuerdo de la muchachada. Es más actual, es bien acá en el tiempo, ¿no? ¿Qué tiene algo para hacer el domingo, Gutiérrez, el domingo 16? 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

0: Hola, Susana. ¿Por qué no pones un tema de los iracundos?
1: Hola, Su. Acá habla David de Salta, demarcación de Salta. Tengo un tema de San Carlos, Su. Muy linda radio, muy linda la música.
2: A ese nivel.
3: Hola, Susana. Gracias por poner el monstruo, Sebastián. El monstruo, el monstruo. Gracias, Sergio, el taxista, gracias.
4: Hola, Susi, querida, y Walter, querido. Lo estoy escuchando, quiero probar el WhatsApp, el audio, a ver cómo sale. Mando un beso, te quiero, los quiero mucho. Está muy linda la música. Y bueno, quiero probar ya de mensajero el audio de WhatsApp.
5: Se dará cuenta que tiene que bajar la radio, ¿no?
1: Hola, Susana, buen día. Horacio de Villa María, de la panadería. ¿Y qué hacemos? Hacemos una pequeña competencia de panaderos a las 4 de la mañana.
5: Hoy a las 4, tiene razón. Hagamos una competencia de panaderos. Consigna, como ahora tienen WhatsApp, pueden mandar fotos, entonces... Más rápido, quiero decir, porque antes con la aplicación también la podían hacer, con el mensajero viejito lo podían hacer, pero bueno, no se animaban. Ahora con el WhatsApp se animan. Bueno, anótense, cuando sean las 4 de la mañana empiecen a mandar las fotos de la producción del día. No sé quién va a ser quién va a determinar cuál es mejor que otro, Gutiérrez. ¿Usted se anima a determinar cuál tiene pinta de mejor factura? ¿De mejor? ¿Cómo? No vamos a poder probarla, pero la pinta importa aquí en estas cuestiones, ¿eh? Mauro Argüello, tu número es 630. Les pido, por favor, que anoten los números, porque después yo no puedo estar repitiendo. Y el número se da una sola vez, no todos los días. Liliana Gómez, 631. Víctor Coazolo, 632. Y Diego Schnidrin, anótalo, Dieguito, que te lo di ayer, 530.

0: Y volveré, increíble, ¿no? La canción que otrora hicieran famosos Los Ángeles Negros. Pero lo hace muy bien, Giancarlo, me gustó a mí. Y volveré. Bueno, y voy dando números, pero tampoco voy a estar muy pegada hoy a los números porque quiero avanzar en el programa. Ya nos, los ansiosos de siempre ya nos están mandando fotografías de facturas de criollito. Martín decía, no, a las 4 de la mañana. No, ya se están adelantando. Qué gente ansiosa, por Dios, qué gente ansiosa. Sume, decís mi número, bueno, Liliana Gómez de Salsacate, 631, ya te lo dije, a Diego de Brickman también le dije, 534. Buenas noches, Su, soy el participante número 416, el socio número 416. ¿Me podés complacer con unos temas de Diango, Escrito en el Cielo, o Amén, o Insoportable Amor, o Doctor, o Doble Vida? Mirá todo lo que pide el 416. Su, amo el programa, ayer quedó pendiente que me asignes el número de socio desde Altagracia, Mauro Argüello, el 630. Soy la socia 531. Hermoso el programa. Quiero participar de los premios, pedir un tema del Chaqueño Distinta. Un abrazo para todos, Graciela Ferreira. ¿Y vos te trajo regalo para hoy, Gutiérrez? Que están todos participando. Nosotros dijimos que iba a ser todos los días, nunca dijimos eso, ¿no? Bueno, a ver qué dicen acá los oyentes, escuchemos.
1: Hola, que diga Susi. Muy buenas noches para usted, para Walter. Espero que tengan una excelente noche. Gracias por ser nuestra compañía en la noche cordobés.
0: Gracias a ustedes, a ustedes.
2: Hola, Susana, te estamos llamando, queremos jugar. Tiembla, Destino San Javier. Ah, sí. Salude a mi hijo, Nahuel López, que está de cumple. Me olvidé, no puede ser que me olvide de cumpleaños de mi hijo. Claro. Dale que le dé un tema de dale, dale que va o desacatado. Ah, bueno. Gracias, Néstor de Mira Cuadro.
0: Bueno, Néstor. Daniel, de Hermoso Campo. Pueden pasar canción para una mentira. Saludos al Guti. Hola, soy Miguel Badano de Orán, Salta, de 77 años. Hace unos cuantos días le pedí el número para el club. No sé si los mensajes llegan. Y también la canción Mamá Angustia. Que tengan vos y el Guti un día fantástico. Bueno, la canción se la vamos a deber, Miguel Badano de Orán, Salta. Su número es el 537, anótelo, anótelo. Antonio Parpaglione, 420, Antonio Parpaglione. Su, no, no me mande los tres últimos números de documento, no hace falta. Su número, Antonio, es 536 en el Club de las 333. Julia de Barrio Cáceres saluda, quiere ser socia también, Julia. Bueno, 538 para Julia de Barrio Cáceres, que a partir de este momento es socia del Club de las 333.
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1: Por un colectivo en Córdoba, el peatón embestido en la intersección de Boulevard Chacabuco y Presidente Arturo Illia, fue trasladado al hospital de urgencias, afectado por un traumatismo de cráneo grave. La legislatura de Santa Fe declaró la emergencia hídrica hasta abril de 2027. La medida busca acelerar obras, fortalecer a municipios y comunas y mejorar la capacidad de respuesta ante eventuales lluvias intensas e inundaciones vinculadas al fenómeno del Niño. YPF presentó el proyecto de inversión más grande bajo el RIGI, 51 mil millones de dólares para exportar gas. Lo anunció el CEO de la petrolera, Horacio Marín. Dijo que la iniciativa es la más importante presentada hasta el momento. Se hará en sociedad con la compañía italiana Eni y la Emirati XRG. Inundaciones en Japón, lluvias récord causan 4 muertes y caos en el transporte. Intensas lluvias en la prefectura de Chiba, cerca de Tokio, han dejado 4 muertos y miles de personas afectadas. Se reportan cortes de electricidad y el transporte interrumpido en varias áreas. Racing compró a Gastón Lódico y sumó a su 6º refuerzo. El emocionante video para presentarlo, la academia se movió rápido, volvió a sumar un nombre al plantel para afrontar la segunda parte del 2026. Actualizamos temperatura en la ciudad, 8 grados, 87% la humedad, viento del sector sudeste a 3 kilómetros por hora, cielo nublado.
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buen humor que nos trae la música de Córdoba, señores, despabilándonos en la madrugada. 3:27, trula, trula, trulala, pasando por aquí, estamos más cerquita del club, las 3:33, la banda Express estaba girando también para ustedes, y Claudio Toledo primero, para ponerle ritmo a la madrugada, que por aquí en la ciudad de Córdoba está estática, no se mueve para nada, están 8 grados, no le podemos echar la culpa de nada, así que estamos ahí con esa temperatura. Desde Escobar, Alejandra Sierra saluda, nos pide un tema de Manolo Galván. Miguel Ángel Río, socio de las 3:33, su número es 172. Muy bellas personas y compañías, saludos a la familia del monstruo Sebastián, recordarlo. Siempre un gran artista para Córdoba y un tema por él, bueno, pasamos casi 30 minutos de él, ¿no? En un especialísimo. ¿Hay paro de colectivo urbano? No, se ha levantado el paro, Miguel Ángel, le cuento. Ha quedado sin efecto el paro anunciado. Aldo Antonio Chirino, la radio que escucho cuando salgo de Argentina, me hace estar en mi tierra. Gracias, saludos. Esther Franco, qué belleza de letras, estoy embelesada con esta música maravillosa que cautiva mi alma, zambas, chacareras, me van meciendo. Gracias, gracias Esther Franco, desde Pergamino. Aldo Antonio Chirino, desde Los Andes, Chile, chofer esperando la reapertura del Cristo Redentor. Carmen Rosa Sánchez, su lindo programa, deseo escuchar algo de Leonardo Fabio. Soy de Tres Lomas, provincia de Buenos Aires. Un tema de Ana Gabriel, también nos pedían más temprano. Francisco dice, Daniel, la última vez que mando porque nunca leen mis mensajes. Ay, pero no se enoje, Daniel. Son muchos, vio que alguna vez le toca y alguna vez nos toca. Otras veces nos toca el vino caliente y algunos, bueno, ¿qué va a hacer? Así es el reparto. Hoy le tocó. Buen día, Cadena 3, muy buena tradición, les estoy escuchando de Puerto Madryn, soy de Coronel Juan Solá, Estación Morillo.

0: Es quien nos ha mandado, a ver si lo podemos escuchar, a ver qué dice David.
1: Buen día.
2: Tú sí, acá te pasamos unas fotitos para que te va a ver en un rato.
1: Sí. Bravo y para el Guti. Un abrazo gracias. Grande, Susi. Gracias. Acá de Panadería y Benecer, como siempre, escuchándolos. Y ya que estamos, para hacerle honor en su día, un temita más del Seba. Gracias, Susi.
0: Bueno. Mirá, David, nos manda la foto de la factura, de los criollitos.
3: Hola, Susana, buen día. Gracias por la compañía y la buena música. Te habla Griselda desde Sunchales, la primera vez que uso el WhatsApp. Espero que lleven el mensaje.
0: ¿Viste que ahí
3: chao,
0: llegó?
3: Saluditos.
0: Besos. ¿Qué dice Sabrina?
4: Hola, Susi. Hola, Guti. Hermoso programa como siempre.
0: Gracias, Sabrina.
4: Aquí escuchándolo hasta que me duerma.
0: Gracias. Aguante, aguante, aguante.
5: Buenas noches, programa. Un saludo para Lilian. Que los escucho todos los días.
0: Eso, Lilian.
6: Hola, buen día, Susi, Luis de San Pedro de Jujuy. Quiero mi número para el club de 33.
0: Del club 333, de Luis Vega de Jujuy. Su número es el 539. Anótelo, por favor, en algún lugar. Porque si se olvida, se olvida, ¿eh? Se olvida. Bueno, ¿qué más tengo por acá? Muchos mensajes, Gutiérrez. No sé por dónde vamos a seguir, la verdad. Ya se vienen las 3:33. Tenemos
7: que hacer el sorteo. Buenas noches, Susanita. Buenas noches. Gracias por todas las alegrías que nos regalás. Vos y Guti con esa música no podemos apagar la radio. Estamos muy desvelados. Pero te diré que le mandes un saludo a Daniela, que mañana está cumpliendo sus 49 años. Gracias, Susana, por toda la contención y el amor que tenés para regalarnos a nosotros.
8: Buenos días, Susi, Guti. Hermoso programa. Como siempre, escuchándolos y disfrutando de la música, tomando mate y disfrutando de otro día de calor. Ahora en la mañana fresquito, pero después se pone lindo, lindo. Les mando un fuerte abrazo, que tengan un lindo y bendecido día. Cariños desde Herzogenaura, Graciela.
0: Desde Alemania, Graciela, muchas gracias. Abrazo fuerte, abrazo, abrazo para todos, los que están cerca, los que están un poquito más lejos, para todos.
9: A ver, ¿podrían pasar la Zenaida por los Palmera y la Delio Valdés? Bueno, muchas gracias.
0: Gracias, Miguel. Dieguito,
10: 3:33, 3:33, 3:33, justo.
0: Este hombre me asusta, logra asustarme. Bueno, ponga un temita de Guti, que acomodo acá los últimos ingresantes y hacemos el sorteo de las 3:33.

3:38 minutos, chévere, va pasando por acá. Ríe dichosa. Y antes era la muchachada, la voz del cumpleañero, de Luciano Gasparini, Guti, ¿sí? Así es, ¿nos escucha él en el programa? ¿Nos escucha siempre? Desde Los Urgentes, le mandamos un abrazo fuerte para él. Qué linda voz, qué linda voz. La canción se llama Jamás, la que acaba de interpretar el caballero. Bueno, vamos a hacer el sorteo. ¿Me ayuda, Gutiérrez? Yo ya acomodé. Últimos números, ya no anoto más, por hoy no anoto más. El domingo retomamos, el domingo de la noche, el madrugada del lunes, quiero decir. Mejor dicho, no la atosigáis a Norita, porque ya no hace el club de las 3:33, pobre Norita. Claro, no, mándenle saludo, todas esas cosas, pero no a todos sigáis. Claro, ella no sabe lo que es el tratamiento. Esto es entre ustedes y nosotros nada más. Entre ustedes y nosotros es algo personal. Bueno, y siguen mandando fotografías de las facturas. No, no, pues esto ya se está transformando en algo muy, muy feo esto. Bueno, Guti, vamos a darle suerte a alguien. Hoy llegamos hasta el número 630. 632. Hasta el número 632. Que no sea los números. Le voy a recordar los números. Que no sea el 115, que no sea el 410, que no sea el 180, que no sea el 416, que no sea el 24, porque esos números ya salieron. Yo los tengo acá registrados como ganadores. Así que. De vuelta la ruleta y tíreme dos números porque son dos libros. Este, mientras usted piensa para quién se va a ir este libro, le cuento. El Tesoro del Rey se llama. El Tesoro del Rey nos invita a compartir la odisea de un guía que es contratado por un grupo de gente joven para hallar un tesoro maravilloso. El viaje y el destino los lleva a un sitio de montaña donde consiguen refugio para planificar el resto del camino. Deben llegar a Montegris, el lugar del Tesoro del Rey, y para ello deben prepararse y enfrentar cada una de las dificultades que se les presenten, incluida la muerte. Mientras el autor cuenta el trayecto, retrata al ser humano. Compartir las metas, los modos de pensar, de sentir, las ambivalencias, sentimientos sublimes y los más miserables de cada uno de los miembros del grupo. Estos son presentados con la sencillez y sensibilidad de alguien que conoce profundamente la vida. Heredia Toro es el autor del libro y a su manera contesta la pregunta sobre cuáles son las recompensas que vale la pena encontrar en la eterna travesía del ser humano en la búsqueda de sus tesoros más preciados. ¿A quién le regalamos? ¿A qué socio del Club de las 3:33 le va a tocar esto, Gutiérrez? 117. Déjeme que busco el 117. Bueno, acá tengo el nombre del ganador, Miguel Moreno. Tiene el número 117. 117, Miguel Moreno. ¿Estaré escuchando, Miguel Moreno? Quiero saber qué. Como el tema que a usted le gusta de Miriam Hernández. Quiero saber qué. Si Miguel Moreno, nuestro socio número 117, está escuchando. Y el otro que les vamos a regalar es un hermoso libro que escribió Claudia Carolina Gómez, que es de Córdoba, que vive en Anisacate, junto a su marido, sus hijos, es licenciada y profesora en comunicación social, egresada de la Universidad Nacional de Córdoba, ha trabajado en diferentes medios de comunicación, en la producción y redacción periodística, brinda talleres, cursos vinculados a todo esto, pero escribió Carolina Gómez, mitad mujer, mitad música, la vida de Elvira Ceballos, la gran pianista que nos ha dejado hace un tiempo, tiene fotografías, tiene poemas, bueno, es un libro hermoso, maravilloso, que se lo vamos a regalar a qué socio, Gutiérrez, a qué socio. El número 542, este está más difícil de encontrar, 542, Mauricio Sánchez, 542, ¿estará escuchando Mauricio Sánchez? Den señales de humo.
Claro, manden señales de humo, escriban un mensajito, graben un audio, tanto Miguel Moreno como Mauricio Sánchez, que son los ganadores. Por lo pronto, yo los libros los voy a dejar en la portería de nuestra emisora, a nombre de Mauricio Sánchez y el otro de Miguel Moreno, y bueno, sabrán ustedes, por favor, vamos a esperar la confirmación de que escucharon de que son ganadores. Le vaya a pasar como a Olguita, que era ganadora y no había escuchado el sorteo. Bueno, después nos contó que no pudo venir, así que le vamos a mandar otra cosa. Me tiene que mandar la dirección, no me la ha mandado. Mariana y Mirta Rosa están escuchando el programa y estaban esperando el despabilate para bailar todo, bailarse todo, todo.

0: su programa, bendiciones. Puede ser de Lo Mancero o de Jorge Rojas, bendiciones, los quiero.
1: Buenos días, Susi, ¿qué tal? ¿Cómo andas? Gracias, gracias por existir, gracias por ese programa tan hermoso que tienes. Te escucho hace prácticamente desde que salieron, 17 años por lo menos, 16, 17 años. Nunca dejé de escucharte. Gracias por esa música tan linda, ese programa tan bello, esa voz tan divina que tienes para decir los poemas. Gracias, Susi. Soy Carlos Rechi de Altagracia.
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3: Susi, buen día, un espectáculo, despabilate, muy buena música. Si pueden pasarme El Dolor de Tus Mentiras por Los Lirios. Aguante el Guti, aguante el Guti, un genio.
4: Hola, buen día, Su. Soy Juan, un camionero, esperando para poder descargar en Rosario. Acá estamos para acompañar el radio, tomando mate y esperando para ver si podemos descargar. Pásame algún temita de Gary, si se puede, antes que termine ahora el cuarteto.

0: Matsu, soy Mariano de Belville, los escucho siempre, la primera vez que escribo. Felicito al programa, los bellos temas retro de Cuarteto que pone el Guti en el despabilate. Abrazo y éxitos. Hugo dice, el miércoles en la quiniela de Córdoba salieron las cuatro cifras del número de cadena 3 del WhatsApp. No me diga. ¿Usted jugó? No me diga. Hugo Ferman, el que llevaba el extractor oficial de la quiniela cuando estaba con Luis Berezovsky. Ah, mire usted cuánto tiempo ha pasado. Gran abrazo para todos ustedes, Cadena 3, gracias, Huguito, gracias. Y no sé si es el mismo, así ahí me manda, Quiniela de Córdoba. Mirá qué bárbaro. Bueno, muchas gracias, gracias al amigo. Sube el miércoles, ya está. Hugo, otro Hugo, por hacer maldad, están mandándole las facturas a Walter. Yo ni abro la foto. La novena San Cayetano en Arroyito, Córdoba, me cuenta Héctor Daniel Romero. También el saludito, estoy trabajando, escuchando como siempre la radio. Saludo desde Valle Fértil, San Juan. Saludo a mis compañeros de la panadería. Miguel Rojas, desde San Juan también. Horacio Bruno, él dice, acá va para el creador de esta competencia, el Guti, excelente jurado. ¿Qué le pareció la Gutiérrez la factura que están mandando los muchachos? Están calentitas, sí, claro, porque recién están saliendo, saliendo. Clarita Rosales, socia número 6, Jorge Javier, noche lluviosa, el socio 524, lluvioso y frío en la ciudad de Rafaela, me gustaría un tema por Leonardo Fabio, Graciela Santillán, al pie del cañón, qué frío, sonorón, yo también quiero escuchar a Isabel Pantoja en un bolero. Flavia Fernández, Jujuy, cielo estrellado, pero hace mucho frío. Josefa Sicardi, para mi vecino Pichi Acosta de Cosquín, el tema El Cuándo, gracias. El amigo Pichi, el músico de los bailarines, Josefa. Daniel Farías, serenato otoñal por los cantores del Alba, desde Colonia Tirolesa. Olga Tioni, saludos. Norita Albornoz, Pasacalle del Amor por Facundo Toro. Lidia Goicochea, como cada noche nos acompaña, lo mismo que Cristina del Valle, hermosa foto, tema de Nocheros que salió, Mirna Díaz en Unquillo, Gustito Mistol por Franco Barrio Nuevo, María Elena Magario, en Las Varas, llovizna, noche muy fría, Gloria Troncoso, está llegando el viernes y tenemos fin de semana largo, es verdad, algunos ya se despiden ahora y los vamos a encontrar el martes, calculo. Pues con usted, ¿cuándo nos vamos a reencontrar, Gutiérrez?
1: El martes.
0: Martes en la madrugada, ¿no? No martes a la noche, martes de madrugada. Así que, bueno, sí, hay gente que ya se fue, hay gente que ya salió. Meco Villarreal, un tema del Negro Videla con el Rey Pelusa, en Gotas de Pena, gracias, amables. Alberto Ibáñez nos desea un hermoso viernes, un gran día viernes, se anota para el club y un abrazo desde Jesús María. Y Amanda Palacios, como siempre, el programa hermoso. Lubina Castellino, bendecida noche, esperando ver el sol, es verdad, también nosotros estamos igual. Y resistiré para una amiga que la está peleando en terapia y su niño de 10 años. Bueno, me cuenta la historia, pero ya queda medio, lo que cuenta, medio no acorde con la música que estamos escuchando, pero la leo en privado. Gracias, Lubina. Y Rosa Gijena, temita de Sandro, vamos hasta las 5. Alejandro Ibaceta, una calle nos separa, Leo Dam. Y Adelma Cruceño también nos manda besos. Bueno, y así, la tribu, le dije, está encendida. Pedido por ustedes, Gary. Una lágrima vio.

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1: Al final, sí era cierto. La vida me tenía mejores planes, mejores momentos, personas sinceras y lugares que todavía no conocía. Yo no lo entendía cuando algunas puertas se cerraban. Me dolía perder personas que creía indispensables. Lloraba por aquello que no pudo ser y me preguntaba por qué la vida me quitaba tanto. Hoy lo veo distinto. A veces lo que sentimos como pérdida es simplemente una forma de protegernos. Hay despedidas que llegan para salvarnos. Hay puertas cerradas que nos obligan a buscar otro camino. Hay personas que se van porque su capítulo ya terminó. Y aunque el principio duela aceptarlo, con el tiempo comprendemos que no todo lo que perdemos era para nosotros. La vida tiene maneras extrañas de acomodar las piezas. A veces primero te rompe los planes para después sorprenderte con algo que jamás habías imaginado. Te quita una compañía y te presenta personas que llegan con el corazón en el lugar correcto. Te saca de un lugar donde ya no eras feliz y te lleva hacia espacios donde vuelves a sentirte bien. Te hace esperar cuando tú querías respuestas ya. Y un día despiertas y dices, ahora entiendo por qué aquello no funcionó, porque había algo mejor esperándome. No necesariamente algo a los ojos del mundo más grande, sino algo más tranquilo para tu alma. Una paz diferente, una compañía sincera, una etapa en la que ya no tienes que rogar por amor, ni por atención, ni por respeto. Si hoy estás atravesando una pérdida, no pienses que tu historia termina ahí. Quizás apenas está cambiando de rumbo. Confía. Suelta lo que ya terminó. Deja de mirar constantemente hacia atrás. No es el final, es que se está preparando un camino distinto.

el amor? ¿Tendré que ocultarme o que huir? Crecen los muros de su cárcel como en un sueño atroz. La hermosa máscara ha cambiado, pero como siempre es la única. ¿De qué me servirán mis talismanes, el ejercicio de las letras, la vaga erudición, el aprendizaje de las palabras que usó el áspero norte para cantar sus mares, sus espadas, la serena amistad, las galerías de la biblioteca, las cosas comunes, los hábitos, el joven amor de mi madre, la sombra de mis muertos, la noche intemporal, el sabor del sueño? Estar contigo o no estar contigo es la medida de mi tiempo. Ya el cántaro se quiebra sobre la fuente. Ya el hombre se levanta a la voz del ave. Ya se han oscurecido los que miran por las ventanas. Pero la sombra no ha traído la paz. Es, ya lo sé, el amor. La ansiedad y el alivio de oír tu voz. La espera y la memoria. El horror de vivir en lo sucesivo. Es el amor con sus mitologías, con sus pequeñas magias inútiles. Hay una esquina por la que no me atrevo a pasar. Ya los ejércitos me cercan las hordas. Esta habitación es irreal. Ella no la ha visto. El nombre de una mujer me delata. Me duele una mujer en todo el cuerpo.

unos 15 millones de años, según dicen los entendidos, un huevo incandescente estalló en medio de la nada y dio nacimiento a los cielos y a las estrellas y a los mundos. Hace unos 4.000 o 4.500 millones de años, años más, años menos, la primera célula bebió el caldo del mar y le gustó, y se duplicó para tener a quien convidar el trago. Hace unos 2 millones de años, la mujer y el hombre, casi monos, se irguieron sobre sus patas, alzaron los brazos y se entraron. Y por primera vez tuvieron la alegría y el pánico de verse cara a cara mientras estaban en eso. Hace unos 450 mil años, la mujer y el hombre frotaron dos piedras y encendieron el primer fuego, que los ayudó a defenderse del invierno. Hace unos 300 mil años, la mujer y el hombre se dijeron las primeras palabras y creyeron que podían entenderse. Y en eso estamos todavía, queriendo ser dos, muertos de miedo, muertos de frío, buscando palabras.

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0: el simple de Rod Stewart de Cree que soy sexy, el lado B era el lento este que estamos escuchando ahora, herido y asustado, lentazo.
1: Escuchando bien. Hola Susana, buen día, ¿cómo estás? Qué lindo escucharlos, gracias por acompañarme, siempre mi gran compañía en las madrugadas. Hace años que los escucho, cuando estaba con Luisito Berezovsky, pero años. Me encanta escucharte, me encanta tu voz, sos mi gran compañía en las madrugadas. Yo me levanto temprano porque tengo un tallercito de costura y ahora que tienen el WhatsApp me encanta que puedo comunicarme.
2: Gracias Marce, gracias DJ Enzo. Allí estaba Rod Stewart, efectivamente, YouTube, Ramones, a las 4:40 minutos, gastándonos la madrugada hasta el final, desde el punto cero y hasta el final. En realidad no tanto del punto cero, porque hoy el festival del Ibiporá nos quitó un poco más de una hora, pero nos dimos maña para que cupiera todo lo que tenía que ir, salió. Aquí son las 9, hace mucho calor, nos dice Nora, que está escribiéndonos desde Alicante, España, escuchando como siempre. También, bueno, la gente que nos ha acompañado hasta el final es aquella que está siguiéndonos a través del canal de YouTube, Eduardo Correa, saludando, Carlos Vilches, Martín Videla, está haciendo churros y tortas fritas, buena la radio. Un churro hace falta. Mauro Aguilera, su fiel compañero, los quiero mucho, el presidente del Club 333, Diego de Brickman, también saludando, dando su presente hasta el final. Hermoso todo, felicitaciones, Sabrina, Beatriz Brogi de San Roque Punilla, también acompañándonos, Mauricio Sánchez, es Mauricio Sánchez el ganador, no Sancho. Es Mauricio Sánchez, ¿sí? Horacio de Villa María, creador de esta competencia. Ah, sí, no, el Guti no sabe con cuál de las bandejas quedarse. Yo creo que se va a quedar con la bandeja de DJ nomás, porque ni las facturas, ni los criollitos, ni el pan casero, ni las mermeladas que están mandando los panaderos de todo el país no pueden llegar a tiempo. Y ya nos tenemos prácticamente que ir. Repasito musical a esta hora de la madrugada.
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2: Viene Primera Plana, en instantes nada más, los del Suquía, los de Alberdi, Juan D'Arienzo, Alberto Ichagüe, repaso musical. Primera Plana a las 5 de la mañana, llueve en el centro de la ciudad de Córdoba, lluvia, lluvia, lluvia sobre mí y 8 grados la temperatura. Pipi, el panadero de Alicia, no se va a ver el sol hoy tampoco su. Y Nico Mores nos desea buen fin de semana, que descansemos, gracias a todos. Usted viene mañana, Guti, El sábado van a tener primero el Festival de Libiporá y luego Noche y Día junto a Norita. Y así, en la madrugada del lunes estaremos reencontrando. Que lo pasen súper bien. Gutiérrez dice que se despide de esta manera.

con Noelia, elegida por Walter Guti Gutiérrez. Así él se despide del día viernes. Yo me voy a despedir hasta el próximo lunes en la madrugada. Que pasen un hermoso tiempo. Chau, chau, adiós. Y feliz Día del Niño, exactamente.

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0: Buen día, señoras y señores, ¿cómo están? Aquí estamos en este viernes, llegamos a la mitad de mes. Pensar que el lunes, Susana, es feriado, ¿no? Es 17, sí. Vamos a estar aquí, pero ya vamos a estar entrando en la segunda parte de agosto.
1: ¡Qué bárbaro!
0: Chau, septiembre.
1: Impresionante.
0: Llega la primavera, la mejor etapa.
1: Hay que aguantar estos días,
0: ¿no? La mejor estación, el Día del Niño, ya está. Sí. El Día del Niño es el domingo. Ya nos va a contar Lucía González cómo vienen las ventas. Estamos en la puerta, un fin de semana largo. Y con lluvia, usted había dicho esta semana que iba a llover.
1: No estaba anunciado, ¿viste?, para hoy, ¿no?
0: Le digo esta mañana, Lucía, me sorprendió la lluvia.
2: No, pero perdón, buen día para todos. Dijo ayer que iba a llover, que no llovió, probablemente se pasó para hoy esas nubes.
1: Es más, hoy aparecen para el lunes recién.
0: Claro, está lloviendo, ¿eh? En Córdoba, si estás en Córdoba, con paraguas, porque por momento la llovizna es intensa.
1: Sí. Y 8 grados la temperatura. Empezamos a las 12, a las 0 con 8 grados. Y mirá, estábamos terminando la madrugada con 8 grados. No se movió para nada. No, 88% la humedad. Está nublado. Está con algunas precipitaciones débiles que no estaban anunciadas. Y una máxima para hoy de 14 grados.
0: ¿Y el fin de semana anticipa lluvias?
1: Sábado un poquito de sol con 16 grados de máxima. Algo más cálido el domingo, pero nublado, 18 grados de máxima, y lluvias para el día lunes, con 14 grados otra vez, de temperatura máxima. Lunes, martes, miércoles, aparece el gráfico con lluvia y con bajas temperaturas.
0: El dato es que no se siente tanto frío, me parece que debe ser por la inestabilidad y por la alta
1: humedad.
0: Claro, sí. No se siente tanto frío y no son esos 8 grados que por ahí hemos tenido.
1: No.
0: Hay que salir abrigado, pero no es ese frío. Cuando no está lloviendo. 10.5 la temperatura en Santa Fe, cubierto también con un cielo gris a esta hora, mientras que Rosario está con una sensación térmica de 5 grados, está frío en Rosario. Cubierto, nublado, no se pronostican lluvias para hoy, máxima 13 grados. La ciudad de Buenos Aires, ¿cómo amanece, Ariel? Buen día.
3: Hola, Luis, ¿cómo estás? ¿Cómo te va? Gran saludo para vos, Susi y Lucía.
1: Hola.
3: Estamos con un tiempo inestable, con una leve llovizna, por lo menos es lo que marca el servicio meteorológico, y así estaba de camino a la radio, cubierto con llovizna, lo marca el pronóstico. 11 grados 4 décimas la temperatura a esta hora, humedad 86%, la presión 1022 hectopascales, el viento que sopla desde el noreste a 8 kilómetros horarios, visibilidad reducida a 8 kilómetros, el cielo va a estar nublado durante toda la jornada y la máxima bajita también, a tono con lo que ha sido toda la semana, 13 grados pronosticadas para este día viernes.
0: Mirando lo que se viene para la primavera, que no nos queda nada, un poquitito más de un mes, miramos lo que va a ser el fenómeno del Niño y las intensas lluvias que se vienen sobre todo para el litoral. ¿Qué ha pasado con el río Uruguay, por ejemplo, allí en la provincia de Corrientes?
3: Bueno, una buena noticia, porque ha bajado sobre todo en las costas de Paso de los Libres, habilitando el paseo de la costanera, que estaba cerrada, inhabilitada desde hace 3 semanas, justamente por la crecida del río Uruguay, que había alcanzado en su momento 8 metros con 64, superando el nivel de evacuación y obligando a evacuar a 29 personas que pertenecían a 7 familias asentadas allí muy cercanas a la ribera del río Uruguay. Esto, reiteramos, en Paso de los Libres. Desde el 31 de julio estaba cerrada la costanera. Ayer, con la bajante a 6 metros 46, más de 2 metros, se despejó el paseo costero y las máquinas viales empezaron a limpiar todo lo que había quedado, así que ya está nuevamente habilitada. Y la buena noticia, la bajante del río Uruguay.
0: Ya vamos a estar con Facundo Di María para que actualice la situación de los pasos fronterizos en Mendoza, que llevan un mes cerrado, un poquito mejor la situación ya en la Patagonia, si uno mira los pasos internacionales en Neuquén y en Río Negro. Hola, Lucía, ¿cómo estás?
2: Nuevamente, buen día para vos, buen día para todo el equipo y para la audiencia. Todavía no hay información sobre lluvia en el interior provincial. Vamos a estar esperando el informe de Policía Caminera, porque yo calculo que con la lluvia que está en la ciudad de Córdoba, por lo menos hay pedido de circular con precaución por Avenida Circunvalación, pero no ha sido actualizado todavía. Vamos a arrancar con información de servicio importantísima, porque no va a haber paro de la UTA hoy. El transporte urbano de pasajeros en Córdoba va a ser normal.
0: Esto es en todo el país.
2: Eso es en todo el país. En Córdoba se había anunciado tempranito la medida de fuerza por 24 horas, pero la UTA suspendió la medida. Va a haber una nueva audiencia. Ayer hubo una reunión en el Ministerio de Capital Humano de la Nación con el gremio y representantes empresarios, y de esta manera el servicio de transporte va a circular normal. El próximo jueves 20 de agosto al mediodía va a haber una nueva audiencia y allí esperan recibir una propuesta por parte de FATAP. A partir de esa propuesta van a tomar las medidas, si es no paro, aceptación de la propuesta o paro.
0: ¿Cómo van a funcionar los servicios en este fin de semana largo? Yo no miro lo que va a ser el lunes feriado.
2: Bueno, lunes 17, paso la inmortalidad de General José de San Martín, transporte urbano con frecuencia de domingo. No va a haber recolección de basura, así que no saque la basura. Sistema de estacionamiento medido y controlado gratuito en lugares permitidos. Las plantas de ITV van a estar cerradas. Cementerios San Jerónimo y San Vicente abiertos de 8 a 18 y toda la administración pública, por supuesto, que va a permanecer cerrada, igual que el Mercado Norte.
0: Vamos a estar hablando en un ratito. Hay muchas noticias. Qué bárbaro, Susana, lo que pasó con Cienciano, que bailó. Ya no son tan cuco, por lo menos en esta edición. Está arrancando la segunda parte. Los equipos brasileños, fíjate que Flamengo no le pudo ganar a Independiente Rivadavia. Sí. 6 se comió anoche
1: Botafogo.
0: Sí. Qué bárbaro. Sí, qué bárbaro, 6-1, histórico esto, ¿eh?
1: Viene buena cosecha.
0: En algún momento River parece, claro, decían, parece con Cienciano. No, sí, no, era una falta de respeto. Mirá lo que es Cienciano en este momento. Uno de los goles, es un golazo.
1: Y Rosario Central no pudo hacer ni uno.
0: No, ¿cómo terminó Central?
1: Se peleó mucho, ¿no? Más que jugar, pelearon Rosario Central 0, Corinthians 0. Mirasol 1, Liga de Quito 1, en la Sudamericana Santos 2, le ganó al Macara. Y también Vasco da Gama sin goles con el Olimpia. Y como bien decía, Cienciano 6, Botafogo 1 apenas.
0: Vamos a escuchar a Sergio Dukrarov, que es el director ejecutivo de CASEC, que es la Cámara de Comercio Exterior de Córdoba. Se cumple un mes del cierre del paso internacional Cristo Redentor. Las nevadas van a continuar al menos hasta el lunes. Se estima que hay hasta 3.000 camiones esperando cruzar a Chile. Crece la preocupación por el impacto económico. Miramos Neuquén. Avanzan en tandas los camiones desde Zapal y se descomprime el corredor hacia el paso Pino Hachado. Ayer las tandas eran de 100 camiones, llegaban hasta Las Lajas, y el operativo va a continuar en distintos puntos de la provincia para liberar el tránsito pesado hacia Chile, ni bien puedan hacerlo con más tranquilidad. ¿Cuál es el impacto económico? Bueno, lo decía de esta manera Sergio Dukrarov.
4: Mira, se está estimando que hoy, por la cantidad de camiones que vos mencionabas recién, estamos en un costo directo para las empresas que tienen carga, todo sumado, de $1.5 millones por día de pérdidas. Son números importantes. A eso hay que sumarle, obviamente, las distorsiones que acumula en la cadena de valor, tener camiones parados que iban a buscar otra carga, que permanecen sin poder abastecer otro tipo de logística. Y como vos mencionabas también, la afectación de exportaciones, que están esperando ese camión para poder sacar la producción cordobesa o de otros lugares de Argentina por ese mismo paso, y que todavía no tienen ni camión ni el contenedor. Recordemos que la importación, cuando deja el contenedor vacío, vos lo podés tomar y efectivamente volver a reutilizar, con lo cual lo que no está en movimiento genera sobrecostos.
0: Ahí está un poquito para actualizar el impacto económico que tiene esto. Además, hay proyectos para hacer pasos a baja altura, Las Leñas, por ejemplo, o avanzar con el túnel Agua Negra, que tiene financiamiento internacional, pero bueno, no se ponen de acuerdo allí entre los gobiernos de ambos países. El tema económico del día es la inflación. Se cortó la tendencia a la baja, julio 2,1%, acumula 19,3% en lo que va del año, es una aceleración de 0,2 puntos porcentuales respecto a junio. Junio dio 1,9, ahora 2,1. Dicen que son por cuestiones estacionales, el turismo, servicios, vacaciones de invierno, tarifas y algo estacional con algunas frutas y verduras. ¿En Córdoba cuánto fue, Lucía?
2: En Córdoba dio lo mismo.
0: El centro almacenero había medido 2,05.
2: 1,8 midió el centro de estadística.
0: Claro, en Mendoza 1,8. Es decir, 1,8 dio Córdoba, entonces, un poquito menos que a nivel nacional. Y Neuquén 2,3. Una familia tipo en el país necesita más de $1.560.000 pesos para no ser pobre. María Castiglioni es economista de CIT, asesores consultores, y esto decía.
5: Depende de lo que pase en los próximos meses, creemos que va a estar un poquito abajo de 30, pero no mucho más, no demasiado menos, digamos, porque obviamente ya pasaron 7 meses. Nosotros lo que estamos viendo en lo que va de agosto es que esperamos una inflación bastante más baja, digamos, de la que fue julio, que como habíamos hablado contigo la semana pasada, tiene mucho que ver con las cuestiones estacionales. De hecho, en la apertura está claro también en el propio INDEC que este 2.1 estuvo impulsado por los rubros estacionales, las vacaciones, ligados a las vacaciones de invierno, al turismo, y también se sumaron otros productos estacionales como frutas y verduras que por cuestiones climáticas tuvieron un aumento bastante significativo, sobre todo en el Gran Buenos Aires. Así que sí, agosto estamos viendo una inflación probablemente más baja y creemos que va a ir en descenso lentamente. Ojalá sea más rápido, pero bueno, eso es lo más difícil de prever. Y en principio una inflación cerrando un poco abajo de 30, sí, eso es lo que estamos esperando.
0: Abajo del 30% para este año. El ministro Caputo, de paso por Córdoba, dijo: todos los países están sufriendo el mayor impacto inflacionario, menor crecimiento como consecuencia del conflicto en Medio Oriente, la suba del petróleo y además de las cuestiones estacionales. Miren, restaurantes y hoteles registraron un alza del 2,8%. Y tiene que ver con el tema de las vacaciones. 5 y 18, ya hablamos de la política con Ariel Rodríguez, madre récord, los 62 años.
1: Sí, qué bárbaro, ¿no?
0: Dar a luz a David.
2: Habló ayer en Cadena 3, está bárbara.
0: Mabel se convirtió en la argentina más longeva en tener un hijo. ¿Tendrá fuerza y energía dentro de 5, 6, 7 años cuando el chiquito esté en la parte de mayor actividad, ¿no? A los 6, 7 años, claro.
1: Se la ve muy bien, calculo que debe ser muy programado, ¿no? Debe tener algo o una condición que le permita tener a alguien que lo cuide al niño.
2: Sí, debe tener un sistema de contención.
0: Pero es la madre. Pero es la madre. ¿Eh? Es la madre.
1: Sí,
0: bueno. Y sí. Viste que mi mamá siempre decía: mira, hijo, hay edad para todo. Y cuando uno es padre tan grande, te agarra cansado,
2: todo la
0: sin fuerza.
2: Luis. Un milagro esta mujer.
1: Sí, un milagro.
0: Sí, yo entiendo, yo, pero pienso también un poquito en eso. Yo pensás en uno y pensás en el otro. No hay que ser egoísta, pero no es por este caso. No.
3: Sí, estoy con Luis en eso, en esa forma de pensar, digo, no.
0: Pienso
3: en
0: el papá Julio Iglesias, que era papá a los 90 años. Qué lindo, ¿no? Qué bien, un hombre con juventud, con vida, con amor.
3: Sumamente egoísta.
0: Cormillot. Tipo que baila tap, que es activo, que va, que vos mirás y decís: el chiquito tendrá en algún, ojalá que le dé la vida para vivir 120, porque ahora se ha estirado mucho.
1: Se ha estirado, sí.
0: Claro. Pero también hay que pensar esas cosas. Pero bueno, que sea, ojalá bien y todo ha salido fantástico. Se fue el técnico de Independiente, Susana. Estoy leyendo así titulitos muy picaditos en los diarios.
1: Se fue
0: Quintero después del 4-0. Qué bárbaro.
1: Decía que no se iba a ir, pero no fue.
0: Bueno,
1: igual.
0: Sí, siempre uno dice eso. Y los barras de San Lorenzo apretando el plantel.
1: Sí, lo apretaron fuerte.
0: 30 miembros de la gloriosa Buteller. Gloriosa. Interrumpieron ayer el entrenamiento. Mira la cara de Pipo Grosito, ¿no?
1: Se están poniendo nerviosos los muchachos.
0: El que no quiere jugar, que no juegue más. Claro, pero el tema es que vos también tenés que ser un poco honesto con lo que tenés. La verdad, Ariel, que San Lorenzo es un milagro que haya llegado el campeonato pasado a una etapa de cruces.
3: Me parece que más que apretarlos, habría que agradecerle a los jugadores que se han bancado no cobrar los sueldos, porque no hay que olvidarse también de eso, ¿no? San Lorenzo viene de una situación, de una gestión, de una administración paupérrima que ha dejado el tendal, y este plantel es producto de aquello. No han podido incorporar.
0: Malas dirigencias, ¿no? Un presidente es peor que el otro. Desde Tinelli para abajo es todo caída libre.
3: Ay, por eso digo, hay que agradecerle a los jugadores que encima ponen la cara y el cuerpo todos los fines de semana tratando de remontar la situación.
0: Pidan disculpas a los socios y salgan a ganar, rezaban los pasacalles allí en el Bajo Flores, no perdieron un clásico, perdieron la dignidad. A ver, Huracán por lejos hoy es mucho más fuerte que San Lorenzo, desde hace mucho tiempo. También hay que... Los socios que van a votar tienen que hacerse un poquito responsables,
1: claro,
0: por supuesto.
1: Y
0: por
1: este
0: supuesto.
1: Sábado les toca una brava
0: con
1: Unión
0: juega?
1: De Santa Fe.
0: Mira vos.
3: Ah, partido, 3 puntos.
0: Voy a decir que se dan 3 puntos.
3: 3 puntos para Boedo.
0: Ya hablamos del régimen de incentivo a las grandes inversiones, de las reuniones políticas. ¿De cómo viene el tema del Día del Niño, Lucía?
2: Viene flojito, viene tranquilo. Vienen, esperan un repunte a partir de hoy, que por suerte se levantó el paro de transporte, porque habían emitido un comunicado desde la Cámara de Comercio diciendo, si hay paro de transporte nos embroma bastante la venta por el Día del Niño. Referentes del sector dicen que las ventas vienen muy tranquilas, generalmente se concentra la mayor cantidad de ventas entre el viernes y el sábado previo al Día del Niño. Señalaron un cambio de hábitos en el consumo los referentes. Sobre la composición de las familias, dicen, como ahora hay familias menos numerosas, los regalos son más grandes porque tienen menos hijos a quien regalarle, tienen uno o dos hijos, compran un regalo más grande en vez de comprar varios más chiquitos. Y el otro es que cuando son más chiquitos están en Córdoba, por lo menos comprando cosas alejadas de pantallas, como para que vuelvan a hacer juegos de memoria, por ejemplo, rompecabezas, sí, ese tipo de cosas.
0: Ahí está, Susana Buontempo, ¿qué nos cuentan los oyentes?
1: Miguel de González Catán, escuchando como todos los días La Mejor Radio, abrazo grande, buen fin de para todos. Luis, tengo la misma opinión tuya sobre la madre de 62 años, felicitaciones. Edgardo de Santa Fe. Aldo de Adelia María, saliendo de Rosario, quería avisar que ya empezó a lloviznar aquí en Rosario, más precisamente en la localidad de Timbú.
0: Timbúes.
1: Estoy escuchando el programa. Que tengan un buen amanecer. Desde San Francisco presente, Norma Cubertino. También otra pregunta sobre el transporte urbano, que va a ser la lógica.
2: Normal, sí, normal. Normal. En la jornada de hoy, normal.
1: Compañeros de todas las mañanas acá desde Santa Fe con lloviznas, que tengan una bonita mañana. Primera plana equipo lista para escucharlos. Hermoso viernes desde Cambrils, Susi Jaime. También muy buena la información, soy Miguel Ludueña y somos oyentes del programa. Felicitaciones a Nicolás Ñañez.
0: Mira este oyente, hace 22 años que estamos en España y escuchando la radio ya de tempranito, venían escuchando noche y día por computadora. Él dice, yo los escucho en la computadora, debe estar trabajando a esta hora y pone allí. Y sintoniza Cadena 3. Hubo reunión entre el PRO y la Libertad Avanza. Los delegados de Karina Milei y de Mauricio Macri, Ariel, crearon una mesa política conjunta y acercar posiciones para el 2027.
3: Ayer, después del diálogo que mantuvieron Mauricio Macri y Karina Milei telefónico el día lunes, durante media hora, bueno, se habilitó la negociación. Esta primera reunión que tuvo lugar ayer a las 11 de la mañana, donde estuvieron Diego Santilli, Lule Menem y Martín Menem por parte del gobierno, y Cristian Ritondo y Fernando de Andrés por parte del PRO. Fue un primer encuentro, no mucho más para destacar que un buen clima entre ambos espacios, que sirvió para dejar atrás viejos recelos, ¿no? Viejas diferencias, y empezar a desandar el camino de la desconfianza. Por el momento hablaron solamente de la agenda legislativa, de profundizar allí la alianza, blindar el cambio frente a las elecciones de 2027, pero no hablaron ni de candidaturas ni de nombres. Si te parece, podemos ir escuchando a Cristian Ritondo, que estuvo ayer en esa reunión y después tuvo una parte con la prensa.
6: Por supuesto, nosotros creemos y que nuestra responsabilidad es blindar el cambio y vamos a trabajar. No van a encontrar al PRO poniendo palos en la rueda para que el cambio no produzca en Argentina, y mucho menos siendo funcionales para la vuelta al populismo. No hay ninguna ley que haya salido o podría haber salido del Congreso sin apoyo del PRO, con lo cual siempre lo charlamos. Más allá de esto, y con total honestidad, el reconocimiento que apenas empezó la reunión, que lo sabemos, pero que lo podemos exteriorizar porque lo dijeron tanto Lule como Martín y como el propio Diego sobre el rol de Mauricio Macri desde el primer día, para nosotros es muy importante.
3: Bueno, allí entonces parte de lo conversado que exponía Cristian Ritondo tras el encuentro.
0: Hay que decir que Bullrich, Patricia, puso en stand-by su candidatura a jefe de gobierno porteño para sellar la alianza Macri-Milei de cara a las elecciones 2027. Ahí podría ser un Jorge Macri reelecto con Pilar Ramírez, que es la referente de la Libertad Avanza en la Ciudad de Buenos Aires después de la caída de Manuel Adorni. Desde la Libertad Avanza y el PRO ya hablan de Diego Santilli como candidato a gobernador. ¿Saben? En el diario La Capital de Mar del Plata, claro, el dueño de La Capital, el dueño Andrei, es muy amigo de quien les voy a hablar ahora. Es en el único diario donde vi que dice...
3: No me digas que va a hablar de...
0: Amor, fe,
3: Esperanza.
0: Esperanza, turismo, trabajo.
3: Sí, sí. Yo también lo vi solamente.
0: En el único diario que lo vi, es un amigo. Lucía González va a ser candidata a concejal.
1: Claro.
0: A ver, lo dice un amigo. Amiga. Daniel Scioli titula: se perfila como candidato de La Libertad Avanza para la provincia de Buenos Aires.
2: Pues La Libertad Avanza,
3: chico. Y siempre fue libertario de la
0: provincia. Claro. Sí, de Menem. Karina Milei piensa en su experiencia para gobernar el territorio bonaerense.
3: Esto parece dictado por el propio...
2: Pero no venían contra la casta, Luis.
0: No, la firma dice DS, firma el artículo.
3: Claro, claro. Pone acá, Karina Milei
0: piensa en la experiencia de Daniel para gobernar. ¿Cómo? A ver, bonaerense que nos están escuchando en el 99.1. ¿Qué recuerdan de aquel paso? Lo volvieron loco, ¿no? También Néstor y Cristina.
3: Sí. Fue un 50-50.
0: Sí. El que no frena su armado es Kicillof. Viste que se juntan con Massa, con Máximo Kirchner, pero nada, no quieren saber nada. Kicillof no quiere saber nada porque dice un lastre. Y los otros dicen, si gana, desaparecemos. ¿Te acordás como la teoría de Néstor Kirchner? Tenía que vencer y destruir lo dual de siempre, comerte a tu creador.
3: Claro.
0: Prefieren quedarse con el 15, el 16, 17%, una candidatura de X. No sé, Máximo Kirchner. Capaz que ponen a Cristina, aunque no puede, pero viste, les da lo mismo. Después habrá que ver si la justicia electoral habilita que esté en una boleta. Pero prefieren eso antes que acompañarlo a Kicillof y que quede como el líder del espacio. Hoy va a estar en La Rioja Massa con Ricardo Quintela, que ha dicho: vamos a trabajar para ganarle a Milei, y bueno, y si es necesario yo voy a ser el candidato a presidente.
1: Ruéguenme.
0: Y va a haber chachos para todos, ¿eh?
1: Ah, qué bueno.
0: Va a haber chachos para todos. Alfredo Cornejo criticó al gobierno por el impuesto a los combustibles, lo que está pasando con el uso del dinero que debería ir para arreglar las rutas, para bachear. Cornejo habló sobre el impuesto a los combustibles en el foro de AmCham. Hoy es título en la capital de Rosario que la ciudad aporta 13.500 millones de pesos al mes por el impuesto a los combustibles. Si esos fondos se invirtieran en la ciudad, alcanzarían para pavimentar 60 cuadras, comprar 43 colectivos nuevos o sumar 3.900 contenedores por mes. Noto lo que podrían comprar por mes. Y después, bueno, se ha sumado la crítica de Alfredo Cornejo a la de Alberto Beretín, le dijo: eso no está bien. Lo que sí Cornejo también ha pedido es una reforma fiscal integral, bajar impuestos, y si le agregamos nosotros algo que debería hacer el gobierno es avanzar con una ley de reforma de la coparticipación. Eso también es muy importante para la Argentina. 5:30, un título de Lucía y ya estamos con algo de música.
2: Bueno, ruidos molentos, finalmente se aprobó la norma más dura contra los escapes libres y la horda de vehículos aquí en Córdoba, en el Consejo Deliberante de la Ciudad, que aprobó por mayoría con una sola abstención la ordenanza que endurece las penas sobre ruidos molestos. Sergio Piguillem, que es concejal por la oposición, por la UCR, esto decía.
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0: 39 minutos pasan de las 5 de la mañana y estamos acompañándolos. Hacemos Primera Plana Rosario hasta las 6 de la mañana. Es viernes, arranque especial de los viernes y por eso lo que está sonando, selección musical del señor Diego Cian. Cumbia sobre el mar y los palmeras. Y después de ti, Leo Matteoli. Ahí está, y ustedes se imaginarán que me lo está soplando por interno. Porque yo los disfruto, pero los nombres, no, se me complica. Además, ustedes lo saben, el señor Diego Cian trabaja toda la semana para tener este arranque especial de los viernes pensado en ustedes, en que no es fácil llegar al viernes y que necesitamos ese poquito de energía extra para sentirnos un poco mejor. 5 de la mañana, 40 minutos, sigue frío. Lamento ser quien se los comunica, abríguense, porque si tenían la expectativa de que en este momento al menos no estuviera tan frío. A ver, oficialmente 9 grados 3 décimas la temperatura, pero tenemos sensación térmica de 6 grados 9 décimas, cielo cubierto. En algunas zonas ya está lloviznando. No en el centro, no en el centro, pero nos contaban recién en la zona del cordón industrial San Lorenzo, alguna lloviznita. En la zona de Timbúes, alguna lloviznita. Ustedes nos contarán dónde están, dónde nos están escuchando, cómo los va encontrando este viernes en la previa de un fin de semana largo, en la previa del Día del Niño. Claro, para muchos hoy es ir, cumplir con el trabajo y subirse al trampolín. Y después son 3 días y recién se vuelve el martes. Hoy, viernes 14 de agosto, casi un empujoncito más y la primera quincena de agosto la ponemos en una cajita y la mandamos a archivo, así las cosas. Ponemos a disposición el mensajero de la radio, ya lo saben, a través de nuestra aplicación y también nuestro WhatsApp 341-247-7792. Tanto los mensajes que entran a través del mensajero tradicional y los mensajes del WhatsApp los leemos en la misma plataforma, así que ninguno se queda fuera. Todos los leemos, los escuchamos y acá los estamos esperando con los brazos abiertos. Buen día, ya ganamos la semana, los pibes de la Muni trabajando en Teodelina. Niebla y frío, buen fin de para todos, dice Fabián. Gracias, Fabián, un abrazo pero enorme para la gente de Teodelina, para los pibes de la Muni. Miren la hora que es y ya están laburando a pleno. Abrazo grande. Buen día, Vero. Buen día, Club. Buen día, Diego. Arrancar así con cumbia santafesina es lo más grande, Diego, dice el amigo Javier. Jabo, el principal impulsor del arranque especial de los viernes. Yo no me olvido, fue el que hizo lobby. Si yo mal no recuerdo, fue junto con el chofer Diego, pero Diego me parece que empujó por la retroplana. Desde porque tenemos diferentes alma maters por acá. Así que bueno, un abrazo grande, Javier. Hola, buen día, Berito. ¿Cómo arrancó el viernes, Dieguito? Genios totales, bendiciones para todos, dice Jorge. A ver, por acá, Carlos desde Córdoba. Hola, Berito Club, esperando que tengan un excelente fin de XXL. Viernes el cuerpo lo sabe y Diego lo alimenta. Claro que sí, claro que sí. Buen día, Verónica, Ruta 91. Buena salida de camiones vacíos, camiones que se están retirando de la zona. Temperatura 10 grados, viento del sudeste, buena visibilidad, está nublado y hay unas gotitas pequeñas, dice Luis. ¿Seguirá lloviendo? Ahora ya miramos el extendido. Luis, saludos desde el Obrador Principal El Blanquito, kilómetro 2.5 en Andino. El pronóstico para hoy, Luis, habla de una probabilidad muy baja de lloviznas o de precipitaciones. Vamos a ver si en un ratito, cuando vieron que cerca de las 6 de la mañana yo tengo la imagen de que entra alguien con un lapicito en la mano y corrige el pronóstico. No dudo que sea así, pero bueno, en mi mente se visualiza de esa forma. Alguien que dice, che, son las 6 de la mañana, chequemos de nuevo las coordenadas porque por ahí hay que retocar el pronóstico. En este momento el pronóstico indica cielo nublado para todo el día, máxima de 13 grados. Mínima de 8, casi estamos ahí en esa mínima pronosticada. Incluso fíjense que la sensación térmica está por debajo. Por eso decíamos, abríguense. Visibilidad promedio a esta hora, 9 kilómetros. Para el fin de semana, para mañana sábado, mínima de 11, máxima de 16 grados. Para mañana sí hay pronóstico de tiempo inestable, lluvias aisladas durante todo el día. baja probabilidad, pero durante todo el día. Es decir, los que tenían esperanza de ver el sol, no, por ahora no. Para el domingo, cielo mayormente nublado, mínima de 13, máxima de 17, sube un poquito la temperatura. Para el lunes, mínima de 10, máxima de 16, también con cielo mayormente nublado. Por el momento, sin pronóstico de tiempo inestable para domingo y lunes, pero están las nubes ahí, todo puede pasar. Buen día.
1: Buen día, Vero.
0: Hola, hola.
1: Al club y a todos los madrugadores. Bueno, hoy lo vamos a dejar a pasar a Leo Mattioli con su cumbia. No es de mi agrado, pero bueno, música al fin, y al que está dormido lo va a despertar seguro.
0: Pero claro, bueno, alegría al corazón, cuidarse, y al cuerpo.
1: A tener mucha precaución, principalmente en motovehículos.
0: Importantísima la precaución, más que nada con esto que ya estábamos hablando, Raúl, de la llovizna. Llovizna en algunos puntos de la provincia, la presencia de niebla. Fíjense lo que ya nos contaba Fabián desde la zona de Teodelina. Por allá el fenómeno no es la llovizna, es la niebla. Así que ojo con el tema de la visibilidad y con el tema de la calzada húmeda, resbaladiza. Bajar un poquito la velocidad es lo primero que se recomienda para viajar seguro. A ver quién anda por ahí. Buen día.
2: Buen día, buen día, Berito y todos los madrugadores. Bueno, acá lo estoy esperando para escucharlo, Berito.
0: Hola, Mirta,
2: parece
0: ahora que te
2: hoy
0: conocemos.
2: No hace tanto frío, ¿no? Bueno, les mando un beso a todos, no voy a nombrar a cada uno. Ya saben mis compañeritos que siempre los nombro.
0: Claro que sí.
2: Saludos para todo, porque somos muchos, como
0: está,
2: dice Miro.
0: Ahí está.
2: Así que no vamos a nombrar.
0: Y el abrazo grande, entonces todos se sienten incluidos, Mirta, que eso está buenísimo. Mirta Alicia, nuestra amiga de Nuevo Alberdi, que insisto, ahora la conocemos porque ayer nos mandó foto, entonces ya la conocemos, imaginamos su carita cuando nos está saludando. Buen día.
3: Buen día, Vero, el Club de los Madrugadores, Diego Cian, Santiago, las Mirta. Bueno, acá estamos. Manu, como siempre, por ahí escuchando, por ahí mandando un saludito a toda la muchachada. Bueno,
0: qué genio.
3: Ruta 188, toda despejada, tranquila, mañana fresca acá por la zona de San Nicolás, así que bueno, nada, arrancamos ahí con fuerza, medio romanticón primero, y después tiramos todo, ¿eh?
0: A toda la camisa, claro.
3: Bueno, nos vamos a estar escuchando la semana que viene, yo mañana viajo a General Pico.
0: Ah, mira.
3: Así que bueno, que tengan un hermoso fin de semana. Voy a mandar un videito.
0: Sí, mandá.
3: Después si querés escucharlo y pasártelo para vos.
0: Dale, mandá.
3: Y si algún momento lo querés compartir con los chicos, bueno.
0: Mande nomás que lo vamos a estar esperando, porque por supuesto recibimos fotos, videos, audios, todo a través del WhatsApp 3412-477792. Si estás manejando por ahí y decís, pucha, lo escucho, pero no sé si me voy a acordar, no lo puedo anotar, en la página en cadena3.com, en la parte superior vas a encontrar un rectangulito en azul que dice participá. Si vos haces clic, ahí vas a tener todas las opciones de comunicación. El mensajero plus, que es el tradicional, y vas a encontrar una opción que dice WhatsApp Rosario. Haces clic ahí, mandás el WhatsApp y ya después directamente nos agendás. Mira qué fácil, no tenés que ni anotar el número si se te complica. Si en este momento tenés el celu en la mano, 3412-477792. Buen día.
4: Hola, Vero, muy buena madrugada. Acá habla Santiago de San Lorenzo. Un saludo a todo el club, que cada vez somos más, en general a todos, vamos con el parte de autopista, manos de Santa Fe, San Lorenzo, Puerto de Timbúes, tránsito normal, algunos camiones que hay en la banquina ahí donde está el peaje de autopista y de la otra mano, tránsito normal, altura a la ribera que está el peaje, algunos camiones en la banquina y están descansando los muchachos, ruta 91 de la ribera a Cerodino. Tránsito de camiones, están saliendo los camiones vacíos de los puertos. De la otra mano, ruta 91 que viene de Las Rosas. Se ven algunos camiones, Berito, que están viniendo. Muy buena la música, como siempre. Está chispeando un poquito.
0: Ah, ¿viste?
4: Pero no mucho. Abrazo grande para todos.
0: Un abrazo grande, Santiago. Ahí Javier nos está mandando un video Está amenazante el cielo, ¿eh? Dice, en cualquier momento se larga. ¿Andás por la zona de Salto Grande o ya estás más cerca acá de Rosario, Javier? Después contanos eso. Magu González desde Oliveros, buenos días, abrazo enorme para todos, mucha humedad. Y mira, apunta un dato, olor a humo, nubes muy bajas, algún basural ahí cerquita de Oliveros, la complicación que puede ser, ¿eh? Algún incendio allí, que es lo que está generando el humo. Bueno, estamos atentos a esa información. Ahí cerquita de Oliveros hay una zona que es compleja de basurales y de cavas que suelen incendiarse. Insistimos, ¿por qué? Porque en días como hoy, donde tenés la posibilidad de que haya alguna disminución de visibilidad, si le sumás el humo, es complicado, ¿eh? Lo estamos chequeando. Buen día.
5: Hola, buen día, Vero. Bien, ¿cómo andamos? Espero que bien. Ruta 188, Medio Rico a San Nicolás, despejada. Casi nada de tránsito. No anda ni un alma ni los peludos de la ruta porque hace frío. Y sí está nubladito, pero en algún lugar se ven las estrellas. Así
0: ah,
5: que,
0: mira, todavía abierto ahí.
5: No sé si va a haber una llovinita, por esta zona al menos, pero sí está muy fresco. Que tengan buen día.
0: Un abrazo grande, Guillermo. Me encantó la descripción de ni los peluditos, ¿no? Y no, si con el frío. Hace frío, está destemplado, con esta humedad no vemos el sol. Hay que abrigarse y principalmente hay que hacerle, miren, caso a Mailén. Yo hoy debo el panqueque ese tan rico que nos dio la receta con harina integral, pero le voy a hacer caso a la Nutri del grupo. Acá Juan Carlos nos... ¡Uy! Una foto está haciendo pan el hombre. Hola Vero, buen día, saludos a la audiencia. Juan Carlos de la zona norte. Uy, si ustedes vieran la pinta que tiene estos pancitos, está trabajando ahí Juan Carlos de tempranito. Buen día.
6: Hola Verito, buenos días.
0: Hola, hola.
6: Buenos días a todos los madrugadores. Qué lindo empezar así con todas las pilas del viernes.
0: Pero claro.
6: Así que bueno, contarles la 11 entre Beltrán y San Lorenzo, todo despejado, tránsito normal. El ingreso al puerto de Vicentín y de Molinos, hay camiones, se ven no tanto como ayer hasta ahora, pero bueno, hay movimiento. Así que bueno, desearles para todos un muy buen fin de semana. Feliz Día del Niño para todos los niños que tenemos en nuestra familia. Y un lunes 17 de agosto que acá en San Lorenzo va a estar con unos acontecimientos. Claro. Invitarlos al que no conoce el complejo museológico, que se tome un ratito el lunes y se llegue hasta acá y lo conozca, porque realmente es divino. Divino, orgullosa de mi ciudad. Calculo que Santiago coincidirá conmigo. Así que bueno, besos para todos y nos veremos el martes, si Dios quiere.
0: Un beso grande, Majo. Bueno, que ya ustedes fíjense cómo discretamente pasó el ausente con aviso el lunes. Nosotros el lunes vamos a estar acá, Majo. Para los valientes que se despierten muy temprano, acá vamos a estar. Diego Sean coincide con vos, también. Él quiere mucho a San Lorenzo, está orgulloso de San Lorenzo. Y me diste una idea, Majo, que vengo hace un par de días ya buscándola, aprovechando este club tan amplio que tenemos desde distintos puntos de la región, desde distintas localidades. Cuando tengan ganas, compartan con todo el grupo eso que les parece a ustedes que es tan lindo de su lugar de origen y que quieren que los demás conozcamos, que sepamos, que es un atractivo. A veces no hay tiempo para eso, pero por ahí es una escapadita. Acá está San Lorenzo, nos queda cerca. Mira, ya tenemos una recomendación para este fin de semana largo. En un ratito tenemos información sobre el funcionamiento de las jugueterías este fin de semana. Es fin de semana largo, pero es Día del Niño también y hay expectativa allí. Ya vamos a volver sobre esto. Javier nos dice que la imagen nos estaba mandando ahí del cielo bien amenazante, Salto Grande, kilómetro 44 de la ruta 34, el videito que nos mandaba, muchísimas gracias. Ya venimos en un ratito porque siguen entrando mensajes, pero decíamos, es fin de semana largo con Día del Niño en el medio, con un montón de ferias, un montón de opciones que se van sumando a lo que es la intención, por supuesto, de llegar a cada hogar, a quienes están buscando el regalo, el detalle por el Día del Niño, pero en este caso la información que vamos a estar compartiendo tiene que ver con las jugueterías, porque van a estar trabajando con un horario extendido. Vamos a escuchar lo que decía Diego Cuenca a Cadena 3 Rosario, a ver.
7: Bueno, las ventas se corrigieron un poquito ayer y hoy. repuntaron un poco, esperemos que terminen bien mañana, pasado y el domingo final. En cuanto a los horarios, es diferente según el centro comercial. Las jugueterías de barrio van a permanecer abiertas el sábado hasta tarde y los domingos. Los centros comerciales como de calle San Luis van a trabajar hasta el sábado a la tarde. Los domingos no abren. Peatonal Córdoba el domingo no va a abrir y va a abrir el sábado a la tarde. Y los shopping, por supuesto, sábado y domingo completo. Depende mucho también qué parte de calle San Luis estés. La parte mayorista va a cerrar más temprano y la parte minorista, que es de Sarmiento hacia el lado del río, va a estar hasta las 7 de la tarde seguramente.
8: Bien.
7: El ticket comparado al año pasado está más o menos un 15-20% arriba. Es más o menos la inflación desde el año pasado o el aumento de los juguetes. Uh-huh. Yo creo que va a estar rondando alrededor de los 30.000, 35.000 pesos por ticket. Todas las jugueterías estamos trabajando con descuentos, con tarjetas, con cuotas sin interés y obviamente descuentos en pago efectivo. Uh-huh. Pero ha mermado un poco la venta con tarjeta. Quizá la gente se anda un poco endeudada con ese tema. Se está trabajando mucho más con billeteras virtuales, ¿no?
0: Bueno, se confirma una tendencia que ya estábamos viendo en otros puntos del país, incluso en lo que tiene que ver con el ticket promedio. Escuchábamos más tempranito a Lucía González que pasaba este reporte de las compras en Córdoba. Estamos ahí, un ticket promedio que si lo buscamos va a estar más cerca de los 30.000 pesos que de los 25.000 pesos. Hay algunos cambios en lo que tiene que ver con las pautas de consumo, pero principalmente, bueno, queríamos compartir esto que tiene que ver con los horarios para los papás, los tíos, el padrino que se tiene que poner al día con el regalito por el Día del Niño. Bueno, ahí está la información. Volvemos a pasar por el mensajero porque están llegando un montón de saluditos. Buen día.
9: Hola, Berito. Buen día para todos. Berito, acá de Godoy Circunvalación, al norte, tránsito normal. Hay buena visibilidad, pero está esa llovinita finita.
0: Bien.
9: Que no parece, pero moja. Está la calzada húmeda, así que a cuidarse. Y bueno, Vero, que tengan todos un excelente fin de semana largo. Yo mañana igual trabajo, pero si Dios quiere, el lunes feriado
0: descanse.
9: Vamos a pasear a Buenos Aires.
0: Muy bien.
9: Saludito.
0: Un abrazo grande, Samuel. Bueno, mañana, 6 de la mañana, te esperamos en Buen Día Argentina, en el programa de Caro Amoroso. Yo ahí me sumo desde Rosario, así que también a los que mañana madrugan, los estamos acompañando. Por acá nos saluda Felipe, dice, hola, Vero, lluvia fina en San Jerónimo. Ahí ya tenemos, más que llovizna, una lluviecita en San Jerónimo. Buen día.
10: Buen día, gente. ¿Cómo andan? Bueno, espero que anden todos bien. Que tengan todos un excelente viernes, un excelente fin de... Hoy está muy fresco. Acá en la zona de Puerto San Martín está nublado, así que bueno, vamos a encarar el día, ya lo tenemos, falta un tranquito nomás y ya llegamos. Un abrazo a todos, que disfruten el fin de...
0: Un abrazo grande al amigo, a ver quién anda por allí, buen día.
11: Hola, Vero, buenos días, te habla Ezequiel de Capitán Bermúdez. Bueno, Vero, se aproxima el fin de semana, saludos para todos los oyentes. Y bueno, Vero, a ver si extendemos un poquito más, una hora más el programa, no, ya que somos cada vez más. Habla ahí con la producción, por favor, porque ya es muy poco el tiempo que tenemos en la radio para escuchar.
0: Se nos va.
11: Te mando un abrazo y buen fin de semana para todos.
0: Un abrazo, qué genio ese Capitán Bermúdez. Un mimo hasta ahora siempre se acepta, por supuesto. A ver, fin de semana largo, Día del Niño. Hoy hay una movida en la terminal de ómnibus, hay muchos que se pueden hacer una escapadita y por ahí se van a estar acercando a la terminal, alguna familia que pasa por allí, sino también a los chicos del barrio, una movida de la cooperativa de maleteros. José Luis de la cooperativa de maleteros deja este mensaje para las familias y para los chicos del barrio, a ver.
12: Hola, a partir de las 11 de la mañana van a estar Mickey y el Hombre Araña entregando golosinas a todos los chicos que van a viajar en este feriado largo de 4 días, así que, y para festejar el día del niño y la niña, así que contento, van a venir un montón de personajes a entregar muñecos. Esto, bueno, es una caricia a todos los chicos y chicas, que los niños y niñas, nuestros hijos, nuestras hijas, nos da amor cada día. Así que a partir de las 11 de la mañana esperamos a todos los chicos, a todos los chicos del barrio, a todos los chicos que viajan, que se acerquen al terminal, porque van a estar, bueno, un montón de personajes que ya me dijeron que sí, que van a venir, así que los esperamos a partir de las 11 de la mañana en la terminal de colectivo. Esperamos a todos los chicos y a la familia para pasar un momento lindo. Bueno, un beso grandote desde la Cooperativa de Trabajo Maleteros y Maleteras de la Ciudad de Rosario.
0: Ahí nos mandaban la foto, está Mini, está el Hombre Araña, está Elsa de Frozen, un montón de personajes que van a estar acompañando. Bueno, este saludo también para los chicos que estén ahí en la zona de la terminal de ómnibus, en la terminal a partir de las 11 de la mañana, una linda iniciativa de la Cooperativa de Maleteros y Maleteras de la terminal de ómnibus. Información muy interesante que nos está llegando desde la comuna de Alvear. Van a estar presentando hoy un modelo de transporte a demanda basado en inteligencia de datos, algo muy particular, distinto, yo diría de vanguardia al menos. Ya vamos a tener más detalles, lo van a estar presentando hoy a la mañana, así que, bueno, promesa para la semana que viene tener más detalles para compartir con todos ustedes. Gracias a Alejandro también, que nos manda por acá info de las Olimpiadas Oliverenses de Interés Provincial, que se realizan desde el año 1975, fines de enero, llega con video y toda la información. Ale, que se prende con esta iniciativa que tiramos para los madrugadores, que nos vayan contando aquello que los pone orgullosos de su lugar de origen y de donde nos están escuchando. Eso que ustedes están escuchando fue el señor Hernán Funes, que acaba de entrar al estudio, que ya está con nosotros. Estamos de estreno en el estudio, ya les vamos a estar contando. Está muy lindo el estudio. El señor Diego Cian se despide de la semana, primera quincena de agosto, hoy que es viernes, se despide de esta forma. Nosotros los invitamos a quedarse en la continuidad informativa de Cadena 3 Rosario. En un ratito nada más comienza Radio Informe 3.

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0: les va? Muy buena mañana, buen viernes para todos. Llegamos, hoy es 14 de agosto del 2026, son las 6 y 5, estamos en la previa de un fin de semana largo para toda la Argentina. Lo cierto es que no aparece el sol. Apenas el fin de semana pasado, algo el sábado a la tarde, el domingo especialmente al mediodía, pero veremos lo que tenemos por delante, porque a esta hora, en el comienzo del viernes, con muchísima gente en la calle, con mucha policía y controles en la avenida Pellegrini, llovizna. Y esto es lo distintivo de esta mañana que está comenzando. La verdad, no hace mucho frío o salí muy bien abrigado, pero aquí estamos. Los que vimos el partido anoche, el que fue a la cancha ni hablar, porque se tuvo que quedar el hincha de Central 20 minutos más, se abrió a dormir 1:30 de la mañana, por lo menos, porque llegás a casa, cenás, te bajás un cambio, una ducha para ir a trabajar el otro día, bueno, es así. Igualmente, el que lo vio, 12 de la noche, 12 y media, para nosotros madrugadores, madrugadores de primera plana y de Radio Informe 3, se hace corta la noche, largo el día, querida Vero, estamos empezando una nueva mañana. Junto a Gonza Calvigioni, en la mesa de Rosario, ya viene Sergio, estamos todos hoy. ¿Cómo les va?
1: ¿Qué tal, Hernán? Buen día para todos. Acá estamos. A ver, el datito como para tener en cuenta a esta hora es que además de la llovizna, hace frío, sigue haciendo frío. Así que abrigarse los que están saliendo a esta hora con 9 grados la temperatura oficial, pero tenemos sensación térmica de 6 grados 9 décimas. La llovizna que se va generalizando en la región, nos decían también en la zona del cordón industrial, San Lorenzo, Puerto San Martín, Salto Grande, estaban esperando que llegara en cualquier momento, nos mandaban las imágenes ahí en la ruta 34. Este dato, ¿por qué lo recalcamos? Porque tiene mucho que ver con la transitabilidad de rutas y accesos, la presencia de esta llovizna, de esta lluvia fina, incluso yendo más hacia el sur, hacia Teodelina, también se empezaba a registrar esta especie de, al menos, de bruma que genera una especie de neblina, así que ojo con el tema de la visibilidad y calzadas húmedas y resbaladizas, es el dato a esta hora, bajar un poquito la velocidad, salir con un poco más de tiempo.
0: Ténganlo en cuenta, muchos de ustedes seguramente están en la previa, un fin de semana largo. Gonza, nosotros aquí estamos, jugó anoche Newell's, anoche Central, Copa Libertadores, y se viene el fin de semana también para Newell's.
2: Hernán, pero ¿cómo le va? Muy buena, buen día para todos. Claro, jugó el Canalla, un hecho particular. Los 7 partidos de ida de octavos de final de la Copa Libertadores de América, todos terminaron igualados, Hernán. Algo curioso, ayer Central no fue la excepción, fue 0-0, el equipo se fue aplaudido. Esto vale destacar, me parece que en el primer tiempo fue parejo, en el segundo fue predominio de Central, que no pudo convertir un gol. En la revancha en 7 días se sabrá quién avanza hacia los cuartos de final.
0: Es un primer título que nos trae Gonza Calvigioni y lo vamos a hablar con todo el equipo de Estadio 3. Sergio está en Buenos Aires, como siempre. Sergio, buen día.
3: Hola, Nan. Muy buen día para todos. Abrazo a los oyentes, a todo el equipo. Otro día gris, con seguramente un poquito de lluvia en algún momento. Ayer justo llovió, Hernán, cuando había que volver a casa. Siempre tardo 40 minutos, 45, ayer tardé más de una hora. Impresionante como el agua alteró la... el flujo de tránsito, la gente por supuesto más prudente como tiene que ser, pero bueno, se hizo muy muy difícil volver a casa, con algunos accidentes también, así que la prudencia tiene que predominar, sobre todo este fin de semana largo. No parece que vayas a ser desde el punto de vista turístico algo muy intenso, pero bueno, siempre alguna gente se va, así que por favor seamos prudentes, porque desde hoy seguramente se va a notar mayor flujo de tránsito. Sé que a Rosario va mucha gente, pero por ejemplo, pregunté por la costa, no parecía haber muchas reservas. Nada. Ayer fue un día muy intenso, tanto en la economía como en la política. También algunos chismes electorales que de a poquito están surgiendo.
0: Sí.
3: Así que tenemos hoy una jornada, Hernán, súper, súper intensa.
0: Totalmente. De todo tipo los chismes, ¿no? Primero que apareció Daniel Haddad con un evento en Buenos Aires, un documental de inteligencia artificial para el que invitó a todo el arco político. Pero todos, la derecha, la izquierda, el peronismo, el kirchnerismo, el peronismo conservador, el PRO que ayer tuvo ese acercamiento con La Libertad Avanza. ¿Asoma un 2027 diferente? Bueno, se lo vamos a trasladar a Sergio Berenstein y a todos ustedes, por supuesto. Brito es otro. Jorge Brito, hijo, presidente del Banco Macro, ex presidente de River, es otro de los que está haciendo un camino parecido al de Daniel Haddad, hablando permanentemente todo el tiempo de la coyuntura, de la política, de la economía argentina y de proyectos. Veremos si también es otro de los que está en la arena con la chapa de precandidato 2027. Rutas y autopistas, Vero, ya remarcamos, insistimos a esta hora, 3412-477792, 3412-477792, el WhatsApp, donde nos cuentan, nos dicen que llueve en la zona de San Jerónimo. Nosotros les decimos se ve y está la calzada muy resbaladiza, húmeda, en la autopista Rosario Córdoba, entre Roldán y la ciudad de Rosario. ¿Qué más podemos aportar y reforzar a esta hora?
1: Bueno, atención, porque todavía y en distintos puntos hay amigos transportistas que están reparados al costado de la ruta, ¿eh? Principalmente nos marcaban, por ejemplo, ahí cerquita de la zona del peaje de la Ribera, en la autopista Rosario-Santa Fe, con algún movimiento en la ruta 91, tranquilo hasta ahora, pero insisto, yo también pude ver esto en algunos tramos, principalmente los de descanso o de incorporación en la autopista Rosario-Córdoba. Esto hay que estar muy atentos, principalmente por el tema de la visibilidad a esta hora, es el dato que vamos aportando.
0: Totalmente. Martín de Anillaco, pariente de Lule de Anillaco, son dos de los representantes del gobierno junto a Diego Santilli que estuvieron con Fernando Andrés y Cristian Ritondo en esta reunión entre La Libertad Avanza, entre el gobierno y el PRO. Y esto decía el presidente de la Cámara de Diputados.
4: Sí, ha sido una reunión muy positiva. Luego de la conversación telefónica que mantuvieron los presidentes de ambos partidos, el presidente Macri, ex presidente Macri, actual presidente del PRO, y la presidenta de La Libertad Avanza, Karina Milei, en la oficina, junto con la presencia de Diego Santilli, Lule Menem como armador político de La Libertad Avanza, Fernando Andrés, secretario general del PRO, Cristian Ritondo, yo, vicepresidente de La Libertad Avanza. Nuestro principal objetivo y el motivo, digamos, fundamental de la reunión es trabajar de cara a consolidar la transformación que está viviendo la Argentina y que necesita consolidar.
5: ¿Elogiaron a Macri?
4: Hay un muy buen concepto de Macri. Por supuesto, con matices y demás, pero estamos trabajando en conjunto. De hecho, parlamentariamente, destaco el liderazgo de Cristian Ritondo. Ha trabajado incansablemente para que saquemos la mayoría de las leyes que estamos sacando, que somos uno de los bloques, aún en mayoría de los bloques más chicos de la historia, que está sacando leyes que nos sacaron en el pasado los partidos.
6: Presidente,
4: más
6: con candidatos.
4: No es momento de hablar de candidaturas. Es momento de definir rumbo, ideas y ver cómo vamos a llegar.
0: Martín Menem, señores, señoras y señores. Del otro lado, uno de los que está asomando, que ya organizó una serie de excursiones al norte, que le muestra el norte grande a los periodistas de Buenos Aires, es Ricardo Quintela, el hombre de los chachos de La Rioja, que también tiene intenciones.
7: En términos comparativos, el mal gobierno de Alberto Fernández no tiene nada que ver con este excelente gobierno de Milei. No tiene nada que ver, absolutamente nada que ver.
0: O sea, ¿vos crees que con o sin paso igual Milei pierde?
7: Yo creo que sí. Me puedo equivocar, pero yo creo que sí. No hay razón alguna para que la sociedad argentina, la mayoría del pueblo argentino, la amplia mayoría del pueblo argentino, te dé un 90%. Y mucho más, un 99% de los ciudadanos no tienen una razón efectiva, concreta, para votar a este hombre. A nadie le va bien, a la mayoría a nadie le va bien, todos han perdido, digamos, han perdido su poder adquisitivo, todos han bajado, digamos, han bajado su nivel de vida, todos. Te puedo decir tu familia, mi familia, nuestros amigos, nuestros compañeros, todo el mundo está mal, no hay sectores que estén bien.
0: Este es Quintela. Sergio, para introducir las voces del día, ¿qué más esta mañana?
3: Rosca full, Hernán, rosca full por todos lados, la verdad. La política se está activando a un ritmo mayor, tal vez al esperado. Sabíamos que luego del Mundial la cosa se iba a precipitar, pero vemos básicamente a diario múltiples expresiones de un sistema político que advierte dos cosas. Que hay un gobierno que está tardando en ofrecer a la sociedad una coalición amplia, robusta, para garantizar o por lo menos tener mucha chance de reelegir el año próximo, y que eso, por supuesto, genera competitividad en un sistema político fragmentado. Por eso surgen nuevas figuras, se perfilan candidatos que no estaban, por lo menos hasta ahora o hasta hace poquito, más allá de algún rumor en el candelero. Es el caso, como recién mencionabas, de Daniel Haddad, que está muy presente en los medios y presentó ayer con inteligencia artificial realmente una producción muy interesante de historia argentina. Hay cosas que se ven en otros países parecidas, pero para nuestro país es algo súper innovador. Lo pone Haddad una vez más en la vanguardia de la innovación, lo pone como alguien que genera contenidos históricos y al mismo tiempo está presentando una visión de futuro. Lo dijiste, Jorge Brito, y seguramente habrá otras personas que van a llenar el vacío de algunos que se precipitaron, tal vez, como Dante Gebel y algún otro que, bueno, pensó que había espacio para lanzarse y finalmente son tal vez cuestiones un poco espasmódicas que no van a tener mucha trayectoria. Ayer el gobierno con esta reunión dio una señal fundamental. Primero, de coordinación parlamentaria. Segundo, de tanto en los distritos más competitivos como en aquellos donde seguramente va a haber acuerdo con gobernadores, el diálogo ya tiene otra característica. Lo interesante de la foto de ayer, de todas maneras, Hernán, es que todos estos políticos, cuando eran jóvenes, ¿dónde militaban? En el menemismo, ¿eh? Ahí me decía ayer, menemismo 3.0, se conocen de hace 30 años la mayoría, algunos no militaban porque eran muy jovencitos, pero eran hijos de dirigentes importantes, como por ejemplo Martín Menem, ¿verdad? Hijo de Eduardo Menem, hermano del presidente Carlos Menem. Lo cierto es que, bueno, hablando de casta, ¿no? Todos ellos tenían una larguísima experiencia, apellidos icónicos de la política argentina. En los mercados ayer, Hernán, un día también complejo, volvió a subir el riesgo país, 4.77, las acciones muy variadas, algunas subieron, otras no, pero lo importante es que la inflación no fue tan grave como había marcado el índice en la Ciudad de Buenos Aires, 2.9, fue de 2.1, representa una discontinuidad en la caída de la inflación que buscaba el gobierno. Lo bueno de lo malo, la inflación núcleo, la desestacionalizada, precios que aumentaron este mes, seguramente no va a ocurrir lo mismo más adelante, fue de 1.8. El gobierno se aferra a esa cifra, tiene motivos, creo yo, para mostrarse relativamente optimista. De todas maneras, guardaron información para que, claro, sea una jornada con noticias más positivas. Una de ellas, que va a haber crédito en dólares. ¿Dónde sale esto? De los encajes que los bancos tienen que obligatoriamente dejar en el Banco Central. Sí. Bueno, un porcentaje de eso, no todo, tiene que dejar el 20%, dos tercios de eso, un poquito más, se van a poner en el mercado. Esos, Sergio, dólares tienen que cambiarse por pesos. Claro. ¿Qué lo hace el gobierno, Hernán, para que aumente la oferta de dólares?
0: Exactamente. También, ¿eh? Caputo habla de una flexibilización parcial de los préstamos. A ver, los detalles del ministro de Economía.
5: Un anuncio referido a la flexibilización parcial de lo que son los préstamos en dólares a personas jurídicas, o sea, a empresas. Esto, repito, es específicamente a personas jurídicas, no incluye personas humanas. La realidad es que la razón que por la que lo hacemos es porque nos parece macroprudencialmente lo más razonable. Con respecto a las personas jurídicas, es donde los precedentes judiciales sobre la validez de los contratos entre las partes es más sólida. Y obedece también, esencialmente, a un pedido de las industrias. Como ustedes saben, nosotros nos juntamos regularmente con todas las industrias y las industrias nos venían pidiendo una mayor flexibilidad en esto. ¿Por qué digo mayor flexibilidad? Porque para los que no saben, hasta ahora los bancos, con sus depósitos en dólares, solo podían prestarle dólares a las empresas que generaban dólares o a las empresas que no generaban dólares, pero tenían garantías de empresas que generaran dólares.
0: Bueno, aquí hay algunos detalles, Sergio.
3: Bueno, esta es una medida originalmente impuesta cuando la Argentina salió de la convertibilidad, por la gestión de Alfonso Prat Gay y del Banco Central. ¿Para qué? Para evitar que haya un crédito en dólares sin sustento, que fue lo que ocurrió con la convertibilidad. Están los argenpesos, los argendólares, que parecían que eran dólares, pero eran pesos, y se descalzó todo, por eso hubo que hacer la especificación asimétrica, un terrible daño para la economía argentina, para su credibilidad. Bueno, ahora, para evitar eso, los créditos se toman en dólares, no solamente a quienes producen, sino a los que tienen determinadas garantías. Por eso lo hace, vean, empresas y no individuos. Esto va a aumentar la oferta crediticia, es uno de los desafíos del gobierno. El mercado financiero argentino es muy, muy, pero muy pequeño. La última, Hernán, Vaca Muerta, una vez más, noticia y positiva. Primero, la Secretaría de Energía, están sentados, agárrense, si no están despiertos, con esto se van a despertar. La Secretaría de Energía informó que Vaca Muerta tiene el doble de barriles de potencial del que se creía.
0: Wow.
3: Es algo realmente impactante, para que tengan una idea, tiene 100 años de producción y 250 años de exportaciones Vaca Muerta. Es algo incalculable, no se puede, a los precios de hoy es una cifra que, bueno, impacta. Lo importante aquí es tener en cuenta que hay para la Argentina un horizonte muchísimo más largo. En ese contexto, YPF anunció un RIGI de 50 mil millones de dólares, algo realmente insólito. Son cifras que, para que tengan una idea, esto es básicamente algo así como el 8% del Producto Interno Bruto argentino. Por supuesto, en muchos años, no es algo que lo vamos a ver mañana, pero son estos planes que realmente nos dan un horizonte distinto para un país que necesita efectivamente estos proyectos de desarrollo.
0: Bueno, lo cuenta Sergio Bernstein. A modo de título, recordemos, ya este año todo el sector de Vaca Muerta le está dando a la Argentina tantos dólares como el campo, y aún es un sector que está a un margen muy inferior de todo lo que es su verdadero potencial, que Sergio ya nos dice es de aquí en adelante. Rápidamente repasamos en la provincia de Santa Fe, recordemos, el gobernador en Chile, Maximiliano Puyaro, hoy va a completar el recorrido junto a Gustavo Puccini y Pablo Hapkin. La cuestión allí fue la visita a Puerto Sena Antofagasta, con el objetivo de transformar la provincia de Santa Fe y a la ciudad de Rosario, a todo el cordón agroindustrial y portuario, en un hub logístico de la minería, para expandir el sistema productivo. Como Chile ya tiene ese know-how y como los operadores de la terminal Puerto Rosario son centralmente los chilenos de la empresa Ultramar, bueno, allí a recoger experiencia, formato de trabajo y, por supuesto, a explorar oportunidades. Hoy va a seguir especialmente la gira y el recorrido con el ministro de la Producción, Gustavo Puccini, en ese lugar. Anoche la legislatura aprobó finalmente la emergencia hídrica, muy especialmente para afrontar el fenómeno del Niño. Yo no sé, Vero, si estas lluvias y este clima de tiempo nublado, de mucha humedad, ya tiene que ver con el Niño, porque probablemente a lo más fuerte que va a ser el agua y las tormentas sea hacia el mes de septiembre y octubre.
1: Siempre hay un momento de transición en estos fenómenos. Por eso los pronósticos hablan de un fenómeno del Niño que puede ser particularmente intenso para nuestra zona, pensado en ese último trimestre del año, es decir, a partir de octubre. Sin embargo, estaríamos ya atravesando lo que es este momento de transición. Por eso, mayor cantidad de precipitaciones, mayores días nublados, mayor humedad, bueno, es claro, un poco el panorama.
0: Bueno, ¿cuál es lo que establece la ley de emergencia? Como ha pasado en seguridad y demás, un régimen de excepción que tiene que ver con el destino de fondos, agilizar obras, contrataciones, intervenciones, más allá de los procesos extensos y burocráticos habituales del Estado. La legislatura reconoce que hay una cuestión muy particular que atender, una declaración que comprende eventuales situaciones de emergencia ambiental que deriven del problema hídrico. Y un título policial y judicial: ayer detuvieron en la zona del Parque Independencia un hombre de 24 años por el transfemicidio de Gabriela Banach. Lo detuvo la Policía de Investigaciones. Analizaron cámaras con el sistema Lince. Recordemos que la autopsia mostró que la víctima fue asesinada a golpes en este departamento de calle Cerrito, en barrio República de la Sexta. Uno de los temas que esta semana reveló, contó Fernando Carrafielo. Gonza, ¿qué más tenemos en la mañana de este viernes?
2: Hernán, vos sabés que hay que decir que Central empató, que lo no pudo con Corinthians, se fue 0-0. Y la revancha va a ser en 7 días en el estadio de San Pablo. Bueno, por Copa Sudamericana, la noticia de ayer fue que Cienciano de Perú le ganó 6-1 a Botafogo. Llamó la atención porque fue la mayor goleada sufrida por un club brasileño en torneos de Conmebol. Por otra parte, hay que decir que River se prepara para jugar por la Liga Profesional, va a recibir a Argentinos Juniors. Bueno, una declaración que hace un poquito de ruido en el conjunto millonario, porque Martín de Michelis le aconsejó, mejor dicho, a Mastantuono y a Echeverri que no regresen a River porque están en un periodo de adaptación. Ezequiel Ceballos, el Changuito, podría emigrar de Boca. Después te voy a estar contando dónde iría. Arranca la quinta fecha de la Liga Profesional con el partido de Racing ante Banfield, 20:30. Maravilla Martínez metió un codazo, le dieron 3 fechas de suspensión. Orlando Gil, el arquero de San Lorenzo, fue suspendido provisionalmente por su cabezazo a Blondel en el clásico de San Lorenzo Huracán. Julián Álvarez quiere irse del Atlético Madrid y el técnico Flick lo quiere contar con él.
0: Bueno, vamos. Qué novela de no acabar, ¿eh? ¿Dónde sería entonces?
2: Sería al Barcelona, Julián Álvarez. La verdad, se está plantando, veremos qué hace el colchonero. Y después vamos a estar hablando de Newell's, porque ayer hizo la presentación oficial de Lucas Carrizo, este hombre de Huracán, defensor, que podría estar ya jugando en el día de mañana cuando la Lepra reciba a Deportivo Riestra en el Coloso Marcelo Bielsa.
0: Son los títulos de la cobra de Chesortu. 3-4-1-2-4-7-7-7-9-2. Estamos en el WhatsApp y estamos en Rosario. Vero, a las 6:25, ¿qué más tenemos hoy?
1: Bueno, por supuesto, en la previa de este fin de semana largo, donde además se celebra el Día del Niño, hay muchas iniciativas que tienen que ver con esto, como por ejemplo una feria especial vinculada a lo que es la economía solidaria en Rosario, la economía social. Hay 80 emprendedores que ayer ya empezaron a ofrecer sus productos. Ojalá que el clima hoy lo permita, porque esto esto es al aire libre, sobre Peatonal Córdoba, entre Paraguay y Corrientes, esta Feria de las Infancias, algo específico, decíamos durante la jornada de ayer y se suma al día de hoy, emprendedores locales que ofrecen sus productos, pero ya también las jugueterías que se preparan para trabajar con horario extendido, tanto hoy como mañana, con la expectativa de que se incrementen un poquito las ventas en la previa ya cerquita de lo que es el Día del Niño, ventas que hasta ahora han venido muy lentas, un ticket promedio que podríamos decir que está cerca de los 30.000 pesos. Es algo que vamos comparando con otros puntos del país, es un ticket
0: modesto, modesto. Austero.
1: Exacto, es un detalle, vamos a plantearlo de esta forma. Bueno, lo bueno es que la ciudad también complementa con muchísimas actividades, ya se está desarrollando la Crack Bamboom, que es un evento que genera mucho interés, no solamente local, sino incluso de países vecinos, ya se empieza a notar ese movimiento. Creo que Rosario va a tener en ese sentido visitas y ocupación hotelera durante este fin de semana, impulsados por varias de estas actividades. Déjame que marque también una iniciativa muy interesante que van a estar presentando hoy en acá muy cerquita, en Alvear. Tiene que ver con movilidad y yo creo que cada vez que nos enteramos de un proyecto nuevo, distinto, hay que mirarlo de cerca para ver cómo funciona. En este caso es un proyecto de movilidad a demanda. Lo que están planteando es avanzar en la implementación de un sistema digital en el que el recorrido se adapta a las solicitudes reales de los usuarios en tiempo real. Esto es a través, por supuesto, de inteligencia artificial, de algoritmos en su sistema público. Uno entiende, por supuesto, que es una ciudad de dimensiones más pequeñas, uno no está pensando en Rosario, pero me parece que hay varias localidades con características similares que pueden estar interesados. Así que vamos a estar siguiendo esta presentación que se está haciendo hoy en Sociedad a las 11 de la mañana.
0: La tenemos a ver a todo el equipo. Sergio, repasamos el mundo para cerrar las claves de este viernes 14 de agosto del 2026.
3: Un par de cosas realmente inusuales, Hernán. Por un lado, Irán, que tiene un control casi absoluto de este Chormuz, en este contexto de una guerra que no se resuelve y no está claro cuál será ahora el camino que va a proponer Trump, que va un día por un lado, otro día para el otro, y no se sabe si tiene efectivamente una estrategia definida. Bueno, el petróleo sigue alto, y hay incertidumbre, obviamente, de cómo sigue este conflicto. Pero hay dudas respecto del propio Trump, de su estado de salud. Está teniendo dificultades, son jornadas largas, ustedes saben, los presidentes trabajan en general mucho y tienen un montón de actividades públicas. Le pasa a Trump que, sobre todo en las horas de la tarde, bueno, se queda dormido. La verdad que nosotros nos levantamos temprano, nos pasa a veces lo mismo, con lo cual tenemos nuestra solidaridad con el presidente Trump.
0: Sobre todo después del almuerzo, Sergio, sí, un sueño.
3: Cabeceamos todo, pero bueno, lo cierto que ya es algo medio habitual y no es que nos llame la atención, la gran pregunta es si hay algún problema adicional, ¿verdad? Una persona casi de 80 años, perdón, que ya cumplió los 80 años, hay algunos que creen que puede haber un problema cardíaco, circulatorio, en fin, hay una enorme cantidad de especulaciones. Por supuesto, la información oficial es que el presidente Trump está perfecto. Un elemento adicional para tener en cuenta, hay un portaaviones muy importante, Lincoln, que estuvo por el Atlántico Sur hace no demasiado tiempo. Lo cierto es que sus tripulantes hace tanto tiempo que están trabajando que ya están manifestando problemas de salud mental. Está muy estudiado esto. Hay que rotar a las a la tripulación. No puede estar tanto tiempo en el mar. Es muy común que haya todo tipo de problemas, sobre todo, pero no únicamente de salud mental, también comportamiento y demás. Bueno, lo cierto es que esto apunta a la planificación de la cuestión militar, que en Estados Unidos está muy polémica. ¿Por qué? Porque están faltando algunos misiles, ¿eh? Parece mentira, pero los arsenales de Estados Unidos están sufriendo cuello de botella por falta de algunos misiles. Esto tal vez explica por qué esta pausa en la guerra en Medio Oriente. La última, Hernán, se agota en Colombia la ventana de oportunidad para hallar sobrevivientes. A partir de ahora, bueno, son todos dramas aún mayores de los que ya tenemos. La verdad que comienza con problemas la presencia del Esprila, el líder de extrema derecha, que venía con mucho ímpetu en la primera semana de gobierno. Así son las cosas en política, ¿eh? Siempre hay sorpresas que te complican el panorama. Todo cambió, nada va a ser igual a lo planificado. Bueno, bienvenido a este mundo tan especial.
0: Son los temas del día, las claves del viernes 14 de agosto.
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0: Y llovizna del centro de Rosario. No sé, Fernando, ¿cuál es la situación hasta ahora? ¿Cómo estás? Un fuerte abrazo, buen día.
8: Hernán, querido, ¿cómo estás? Un abrazo grande para todos. Mira, a esta hora, hasta hace un ratito lo hizo, a esta hora ya no lo está haciendo, pero esto es de momento, Hernán. Es como el rating, como el gran rating de este Radio Informe 3. Minuto a minuto, segundo a segundo, Hernán. El cielo está rojizo, está nublado y hay amenazas de lluvia, naturalmente. Hay pronóstico de agua. Hay que ver cuánto. Por ahora, insisto, amenazante. Por momentos se transforma en una imperceptible llovina y en otros aparece seco. Así que vamos a estar atentos. Te diría que algún grado más que ayer. No hay viento hoy. Quizás la humedad un poquito más alta. No hay viento y eso hace que no se sienta tanto el frío en esta mañana de viernes. Hernán, lo que no se está sintiendo tampoco son las ventas en el sector de juguetes para el Día del Niño. Vos sabés que recién la escuchaba Vero con tanto espacio público, naturalmente, y tantas actividades que se vienen para el fin de semana. Bueno, desde el sector de juguetes hablan de, por ahora, muy pocas ventas. La expectativa va a disminuir.

0: de tener todo el surtido, promociones, cuotas, descuentos, para que la gente cuando salga a comprar tenga esos beneficios. Es precio dólar. Si el dólar se mueve, el juguete aumenta, si no, no aumenta. Y la verdad que hace un año y medio que estaba más o menos el precio el mismo, así que el precio sigue siendo el mismo, no cambió nada. Por eso te digo que el juguete está hoy muy accesible. No, la expectativa, a ver, siempre son buenas, porque imagínate que apostamos a esta fecha para poder juntar algo de plata para resolver los meses que fueron malos, como te decía, junio y julio, pero obviamente que la economía es un poco el bolsillo de la gente, ¿no?
1: Bueno, la economía es el bolsillo de la gente, dice Matías Benzi. Un tema, Hernán, que también creo podemos coincidir y estamos más o menos en la misma etapa de padres. También cambian los paradigmas, ¿no?
2: Sí.
1: Cambia un poco el día de la infancia. Cambia la salida, cambia el gusto de los chicos, se va modificando. Ya no hay solo la atracción de un juguete en una caja grande y colorida. Ya quizás existen espacios públicos o espacios privados donde los chicos eligen ir un día con amigos o con la familia, y bueno, se destina ese día al festejo del día del niño, de la infancia, llámele como ustedes quieran. Digo, va variando un poco, ya no es solo el juguete el atractivo del día, sino que hay otras posibilidades hoy que, bueno, van apartando quizás un poco el tradicional juguete, ¿no?
2: Sí, ¿te pasa, Gonza? ¿En tu casa? ¿Hay otra manera de festejar también?
3: Sí. Yo coincido, están elevados los precios de los juguetes, sí. Muy elevados. Yo entiendo al comerciante que es una fecha que tiene la oportunidad de vender, y mucho.
2: Históricamente.
3: Claro. De hecho, bueno, van a estar abiertos hasta el domingo a la mañana, pero...
2: Querido Carra, abrazo. Nos reencontramos en un momento, ¿te parece?
1: Dale.
2: Como siempre. ¿Te acostaste tarde anoche, Fer? ¿Fuiste a la cancha o no? ¿Fuiste a la cancha con los muchachos de Buenos Aires?
1: No. Trabajé desde casa, pero...
2: Tarde.
1: No antes de las 12:30, 1:45.
2: Sí, tarde.
1: Se termina tarde.
2: Dormimos poco.
1: Una transmisión y bueno.
2: Poco, sí, ¿cómo señor? Estamos, ¿eh? Abrazo grande, Fer.
1: ¿Usted trabajó?
2: No, yo no trabajé. Lo que pasa es que uno, cuando se queda mirando un partido, después cuesta dormirse.
3: Yo lo vi medio activo, Carra Funes. Anoche.
2: ¿Eh? ¿Anoche?
3: Anoche en una historia ahí.
2: Sí, bueno, tranquilo. Un abrazo, Fer.
1: ¿Qué pasa? Un abrazo.
2: Carra Fielo.
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2: Y este es Arrieta, el hombre que todos los días a esta hora, algún que otro lío. Hace. ¿Cómo estás, Mati? Buen día. ¿Cómo te va?
5: A mí no me metan en esta. ¿Cómo les va? Buen día para todos. Una mañana también de tiempo inestable aquí en la ciudad de Santa Fe. Tenemos el cielo cubierto, 8 grados de temperatura, una sensación térmica de 5 grados en la capital santafesina, que espera una máxima de 14 para la jornada de hoy, Hernán, en la ciudad de Santa Fe. Bueno, nos metemos, hablando de tiempo inestable, en la provincia finalmente, o el gobierno provincial, el Poder Ejecutivo finalmente ya tiene la ley de emergencia hídrica que le había pedido a la legislatura que declare. La Cámara de Diputados en la sesión de ayer le dio la sanción que le faltaba, ya tenían la media sanción de senadores, le dio la sanción definitiva y la convirtió en ley. Establece de esta manera la emergencia hídrica en la provincia de Santa Fe por unos 6 meses, con la posibilidad de prorrogarlo por otros 6 meses, lo que básicamente significa la creación de un fondo extraordinario de unos 10.000 millones de pesos para atender todo lo que tenga que ver con lo que pueda generar, primero con prevenir todo lo que se pueda llegar a prevenir antes que impacte de lleno el fenómeno del niño en la provincia de Santa Fe, y atender luego lo que van a ser las consecuencias que genere justamente este fenómeno, Hernán. Y también vale destacar que permite acelerar tiempos de obras públicas, hacer contrataciones directas, etcétera, etcétera, de cara justamente a ese objetivo. El dato llamativo, más allá de que hubo críticas, a ver, el peronismo le criticó a Puyaro que esta sea ya, que haya superado ya la docena de pedidos de emergencias de todo tipo, en seguridad, en justicia, en lo social, bueno, en este caso en lo hídrico. Hubo críticas sobre que faltan obras o que se empezaron tarde por parte de otros sectores. Hubo críticas en los que piden que se puedan hacer mejores controles a los gastos. Pero en definitiva, más allá de los discursos críticos de la oposición, fue por unanimidad. Todos votaron, todos los legisladores que estaban ayer en la Cámara de Diputados, los 46, votaron afirmativamente para que esto se declare como emergencia hídrica. Y al respecto, esto decía la presidenta de la Cámara de Diputados de la provincia de Santa Fe, Clara García.
6: Bueno, el proyecto se aprobó por unanimidad y creo que tiene absolutamente todos los controles. Quizás algunos diputados o diputadas

0: desconocen las obras que se han hecho o tampoco asistieron a las convocatorias que el gobierno realizó tanto aquí en la ciudad capital como en la ciudad de Rosario con todos los municipios y las entidades, justamente para que de una manera solidaria y también diría generosa en política, trabajemos juntos porque es un fenómeno climático que no sabe de límites de una ciudad a otra ni de un color político a otro. La provincia está muy bien preparada, lo cual no quita que es un fenómeno que los expertos científicos y climatológicos advierten como de grave a muy grave. Por lo tanto, lo que hay que hacer es tener un alto grado de trabajo previo, de inversión, por eso yo les decía que si bien muchas obras se han hecho, esta ley también permite hacer, bueno, las compras de maquinaria o algunos otros herramientas, elementos que se necesiten, pero fundamentalmente mucha comunicación. Ustedes verán a la gente de Protección Civil, de Obras Públicas, de gobiernos locales en constante contacto, fundamentalmente con las autoridades locales, porque van a ser ellos quienes por la cercanía al territorio, junto, decía, con los comités de cuenca, estén más cerca de los vecinos.
1: Hasta ahí la palabra entonces de Clara García, la presidenta de la Cámara de Diputados, Hernán, después de que se convirtiera en ley la emergencia hídrica que va a regir, repito, por 6 meses, en principio hasta fines de abril del 2027, con la posibilidad de que sea prorrogada por otras 6 meses más.
2: Bueno, es un título, obviamente, tiene que ver con atender esta coyuntura del Niño que se viene, estamos todos avisados. Tenemos responsabilidad como vecinos, como ciudadanos en lo que hacemos en la calle, con las veredas, con la basura. Tenemos responsabilidad en nuestras casas, con la limpieza de los canales, de los techos y, por supuesto, los estados en atender toda la que puede ser la coyuntura vinculada muy especialmente, ver el crecimiento de los ríos. Aquí, sobre el río Paraná, hay una vigilancia muy particular. Los clubes de la costa deben atender esta situación.
3: Sí, ya, a ver, ya se nota un nivel más alto en el Paraná. Principalmente de lo que estamos hablando es de la variación en el último mes. Si bien estamos dentro de los parámetros de altura para esta época del año, la variación en el último mes ha sido significativa.
2: Querido Mati, ¿algo más por allí? Si no, tenemos algo para compartir.
1: Bueno, no, quiero hacer hincapié en lo que dijiste. Los estados. Porque en las reuniones que fue teniendo el gobierno provincial y con el gobernador Puyaro a la cabeza, con intendentes y jefes comunales del centro sur primero y del centro norte luego, hubo en el discurso del gobernador hubo un hincapié, o se hizo hincapié en nosotros vamos a generar fondos para mandárselo. Ahora, no nos exime a ustedes como gobiernos locales a que ya empiecen a limpiezas de canales, a erradicación de microbasurales, etcétera. Digamos, no esperen que nosotros seamos los salvadores, ustedes tienen que hacer su parte también. Fue parte de los discursos que el gobernador tuvo primero en Rosario con los jefes comunales e intendentes del centro sur y luego en Santa Fe con los del centro norte. No digo que fue un reto, pero el gobernador les dijo, acá nos salvamos entre todos, ¿eh? Sí. No esperen que la plata que podamos conseguir a través de la emergencia y las herramientas y la maquinaria sea la salvación, ustedes ya pueden ir empezando a hacer cosas hasta que esto ocurra.
2: Esto es, obviamente, también materia y competencia del gobierno nacional, a quien los gobernadores ya les fueron a plantear que iban a necesitar especial atención, recursos, mucho más. Bueno, ¿va a ser candidato o no va a ser candidato, Mati?
1: ¿Quién?
2: El señor.
1: ¿Yo?
2: No. El hombre.
1: Ah, y...
2: Ya sabe por dónde viene.
1: Sí, ya sé.
2: Estamos hablando de Rafael Gutiérrez, el actual presidente de la Corte, que transita su último año, que se va a ir, que sabe que cada vez que dice que en realidad se va cuando él quiere, se va este fin de año. Ya el 1 de septiembre asume Diego Maciel, un hombre del Senado santafesino, como ministro de la Corte, y recordemos que hay dos que esperan. Aldo Mario Lurralde. El juez federal de Reconquista. Y la otra es Jorgelina Gengini, una abogada de Rosario de muy bajo perfil, a la que la ciudadanía santafesina va a comenzar a conocer quizás un poco más desde la función pública cuando sea ministra de la Corte. Ya está nombrada por la legislatura, por el poder legislativo y demás. Están esperando las vacantes.
1: Claro.
2: Falistoco se va. Falistoco es un hombre de diálogo, democracia. Es un hecho que se va. Que renuncie y que se irá por la puerta grande.
1: ¿Quién entra por Falistoco?
2: Ah, vos decís quién por quién. Y lo de Maciel era previsible, ¿no? Que iba a ser el primero.
1: Sí. Porque a lo mejor el gobierno quiere dar un mensaje.
2: ¿Pero no se van juntos? ¿Gutiérrez y Falistoco?
1: Bueno, pero Por eso digo.
2: Ahora,
1: yo lo digo desde lo simbólico. Esto no es como el fútbol, levanto el cartel, salen el 8 y el 11, entran el 16 y el 14,
2: sí,
1: sino que en el decreto va a estar explicitado quién reemplaza a quién, me parece a mí. Bien. Y me parece que ahí quiere haber un mensaje, me parece que puede llegar a venir un mensaje.
2: Lo entiendo.
1: Se va alguien de la vieja justicia, entra alguien de la nueva justicia.
2: Bien, bien. Ahora, es inocultable el vínculo de Gutiérrez con el peronismo. Todos sabemos que lo nombró Reutemann, que en algún momento dijo que quería ser candidato, pero insiste en que lo está convocando un sector. En algún momento, el ex fiscal Gustavo Ponce Assad, cuando declaró como arrepentido o imputado colaborador y fue condenado en ese aspecto en la causa de juego ilegal, dijo que entre los integrantes de los famosos asados del empresario del juego Leonardo Peiti, en realidad el anfitrión en general era Armando Traferri. Había fotos inclusive de un gran anfitrión, Mati, en una quinta en Ricardone, un queso impresionante, una picada espectacular. Había fotos de todo eso. Los integrantes corrían por cuenta de quien dio el testimonio. Y allá aparecía Peiti, Traferri, Serjal, el juez federal Carlos Verabarros, según Ponce Assad, y este hombre, Rafael Gutiérrez, que habló por estas horas en Santa Fe.
4: Yo sí, muchas veces me han tentado para cargos públicos. Yo siempre dije mi vida era el Poder Judicial.
5: Bueno, pero su vida en el Poder Judicial tiende a culminarse pronto.
4: Sí, estaría, cuando yo quiera.
5: Cuando usted quiera, me imagino, pero digo, probablemente sea pronto.
4: Yo te digo esto para que se pongan nerviosos.
5: Sí, que es la discusión eterna. Ahora, probablemente, entendiendo lo que sucede, sea pronto. ¿Podría cambiar de poder? ¿Podría postularse para el Poder Legislativo?
4: Yo siempre he contestado lo mismo. No digo ni que sí ni que no. Porque si digo que no y después sí, yo no quiero mentir. Efectivamente, son decisiones personales que tengo que tomar yo, porque hay que tener en cuenta que yo ya hace 52 años que estoy en el Poder Judicial, 26 años de ministro de la Corte, 14 o 15 años presidiendo la Corte. Es una vida en esto, indudablemente que va a ser distinto a lo que viene. Y yo si digo que acepto eso, con toda la responsabilidad que corresponde, indudablemente, bueno, me tocará actuar en otro sector del gobierno, porque políticamente hablando, cuando hablo políticamente hablo de política institucional, no partidaria. Uh-huh. Porque yo voy ahí, si voy de candidato a diputado, mi único compromiso es con la ley y con la constitución y con los trabajadores.
2: No lo descarta por ahora.
1: No.
2: Los trabajadores de la justicia le reconocen a Gutiérrez que ha sido el gran guardián de los salarios competitivos durante estos 20 años, esto hay que decirlo.
1: Sí, sí. Lo aman, yo le diría, no es que lo valoran, lo aman.
2: Exactamente. Bueno, Mati, lo que está claro es que ya empieza a hablar de una nueva etapa, ¿no? De un futuro.
1: Exactamente. No es la primera vez que se lo ofrecen, hay que decirlo. Recuerdo haberle hecho notas hace varios años atrás, ya con esa posibilidad incluso de ser candidato a gobernador en algún momento se lo plantearon, y tampoco sorprendería porque su hijo ya ha formado parte de listas aquí en la ciudad de Santa Fe, y porque su esposa, bueno, también sí, fue candidata, de hecho fue convencional constituyente, así que no habría que sorprenderse, y siempre por el lado del peronismo,
2: sí,
1: las candidaturas, así que no habría que sorprenderse de si eso ocurre.
2: Y en particular del espacio del senador por el departamento de San Lorenzo, Armando Traferri, que además llegó en su momento una mujer que se fue de la justicia con la transformación del sistema y con la llegada de la transparencia de las audiencias orales, públicas, con horario, que es Alejandra Rodenas. Mati, aquí lo dejamos, son las 7 menos cuarto. Un fuerte abrazo.
1: Abrazo.
2: Arrieta. Funes, tempranito.
1: Funes,
2: Matías Arrieta.
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0: Y aquí está Agustín Adamio, con un panorama de todo lo que está pasando en materia económica, del trabajo. ¿Cómo estás, Agustín? Buen día.
1: Buen día, Hernán, buen día. Sí, vos sabés que hay mucho para este viernes. Principalmente, vos sabés que nuestro compañero Ramiro Porchetti también ha seguido mucho lo que es la logística portuaria de Santa Fe, las apuestas. Hemos compartido alguna información en torno a lo que era, por ejemplo, desde ya las primeras muestras agropecuarias, la ponderación del puerto de Rosario en torno a la actividad logística. Y es para destacar que esta última semana lo que llegó fue un cargamento de panceta proveniente de Brasil para el frigorífico Swift al Aeropuerto Internacional de Rosario. Si usted escuchó bien, una carga cárnica al Aeropuerto Internacional de Rosario, que también tiene su apuesta. En algún momento, Hernán, la apuesta logística en torno a las exportaciones e importaciones aéreas era para el aeropuerto de Sauce Viejo. Bueno, en este caso el Aeropuerto Internacional de Rosario también empieza a tener esta actividad. Lo han marcado en algún momento cuando hubo un cambio de reglamentación que posibilitó las cargas aéreas para exportar. La provincia de Santa Fe fue una de las primeras en poner el gancho en esa reglamentación. Bueno, en este caso allí está la novedad de Hernán. Por otro lado, tema paritaria. Después de 2 años se firmó la paritaria de la UOM, la rama 21, es la siderúrgica. Estuvo atrasada. En este caso puntual, Hernán, es un acuerdo de 12% en 2 tramos, 6% para el tramo agosto-septiembre-octubre, 6% para el tramo noviembre-diciembre y un bono que no tiene fecha de pago de 1.600.000 pesos. Usted dirá, ¿por qué un bono tan importante? Bueno, en este caso es por el retraso que hubo mucho tiempo sin firmar paritaria, y este acuerdo que se rubricó esta semana falta aún la homologación por parte de la Autoridad Laboral Nacional. Y también, dentro de lo que es otra rama de la Unión Obrera Metalúrgica, se firmó la paritaria de la metalmecánica. En este caso, el aumento tiene que tomar desde noviembre de 2025 y va hacia marzo de 2027, es un aumento de 23,5%. El ingreso mínimo de referencia en este sector está cerca del 1.000.000 pesos. Ayer se conoció la canasta, la línea de pobreza, una canasta para una familia. La línea está en 1.500.000 pesos, con lo cual vas viendo que algunos sectores han quedado atrás. En este caso puntual, el de la Unión Obrera Metalúrgica, depende mucho de dónde trabajes. El operario de Asindar, Sidersa, Ternium, Gerdau, los grandes, digamos, tienen acuerdos que son distintos. Cuando estás, por ejemplo, en el rubro PYME, ya la situación es distinta. Y por último, Hernán, 2 apuntes al final. Uno está vinculado también al mercado laboral, que es la próxima semana la apertura a la inscripción a otra tanda de la Escuela de Oficios de la UNR. Esto lo destaco en línea con lo que hablábamos en IDEA con un referente de Randstad en torno a cuál es el mercado laboral, dónde están las oportunidades. En un momento dijo, más allá de lo profesional, atentos, porque cuando vos querés desarrollar una obra, necesitas un plomero, necesitas un electricista, hacen falta mecánicos y hace falta esa mano de obra. Y también atentos, vamos a seguir el monitoreo, como fuese, ¿viste el monitor que te ponen en las salas de terapia? Sí. Que va picando para ver cómo se van moviendo las ventas en el Día del Niño. ¿Por qué digo esto? Más allá de la extensión horaria, van a trabajar hasta el domingo en el sector, hay promociones, hay descuentos, pero principalmente es para tener en cuenta este momento, pues es una fecha neurálgica.
0: Sí. Efectivamente, recién veníamos escuchando a Fernando Carrafielo, ¿no?, hablar de este tema con los jugueteros del sector, que muy especialmente están mirando, bueno, una caída del consumo, sí, etiqueta austero, y fundamentalmente, o también sumado, sí, a nuevas modalidades. Sí, nuevas modalidades de compra afuera o, sí, por internet, y nuevas modalidades de festejo también. Sí,
1: y en este caso sin tanta inflación, porque los insumos principales están dolarizados. Entonces no es como otros años que vos decías, che, se duplicó el precio. En este caso es parejo.
0: En un rato quiero que hablemos del mundo del trabajo. Más tarde, con un especialista. ¿Qué busca alguien que hoy sale a buscar trabajo? ¿Busca sueldo o busca otro tipo de condiciones? Horario, flexibilidad, objetivos. Lo dejamos para dentro un rato. Dale, con un Agustín Adamio, como siempre. Y este es Tempranito antes del campo. Rama Porchetti. ¿Cómo te va, Ramiro?
2: Buen día. Buen día, Hernán. ¿Cómo estás?
0: Muy bien, ¿vos?
2: Muy bien. A ver, la primera es una pregunta más que una información, Hernán. ¿Qué impacto puede tener esta seguidilla de reuniones o este, no sé si decirle principio de acuerdo, pero quizás sea apresurado, entre el PRO y la Libertad Avanza en Santa Fe? Teniendo en cuenta que en Unidos, ya lo venimos hablando, esa posibilidad de que haya un acercamiento entre Unidos y la Libertad Avanza en la provincia tiene y colisiona principalmente con uno de los socios mayoritarios de Unidos. Estoy hablando del socialismo.
0: Claro.
2: ¿Hay posibilidad de que empiece a moverse ese tablero después de lo de ayer?
0: El socialismo santafesino, gran socio Unidos, históricamente, y históricamente en este tiempo, planteó reparos. Dijo, el límite es
2: más Milei. Que reparo es un no rotundo.
0: Sí. ¿Rotundo?
2: Bueno, a ver, en principio, en las palabras, uno escucha a los principales referentes, ha escuchado a Clara García, la ha escuchado a Joaquín Popi Blanco diciendo lo que queremos es lo contrario a lo que está haciendo Milei a nivel nacional.
0: El actual acuerdo de Unidos, de todos los partidos que componen la coalición de gobierno, con la cabeza del gobernador Maximiliano Puyaro, es hasta 2027. Es decir, es hasta el proceso, hasta el mandato de gobierno. La pregunta es qué pasa después, si se revalida o no esa alianza y se incluye a otros sectores, entre ellos La Libertad Avanza.
2: Parece difícil que el socialismo esté por fuera de eso, pensando en el 2027 y hacia adelante, pero insisto, es más una pregunta pensando en, yo imagino las conversaciones que van a empezar a darse aquí a los próximos meses.
0: Ya dijimos que especulaciones las hay muchas, por ejemplo, que La Libertad Avanza ponga candidatos de baja intensidad para la Casa Gris. Esto facilite una eventual reelección del gobernador en la disputa natural con el Partido Justicialista, que va a existir, que está buscando también líderes, candidatos.
2: Bueno, ahí los que algunos sectores dicen, obviamente los más cercanos al ex gobernador Perotti, es cuando se les consulta si puede volver a ser candidato, te responde con otra pregunta: ¿quién mide más?
0: ¿Y quién mide más? ¿Mide más Lewandowski? ¿Mide más Perotti? ¿Qué otro candidato está sobre la mesa?
2: Bueno, está Diego Giuliano,
0: del Frente Renovador, nombre del masismo.
2: Volvió a aparecer por estas semanas una persona que es difícil que la gente conozca, pero que siempre orbita en la política santafesina, como lo es Marilyn Sacnun, la ex senadora nacional, cercana a Cristina Fernández de Kirchner.
0: Le falta quizás un poco de recorrido provincial a Sacnun, que ha estado en el Congreso, en el Congreso Nacional.
2: Sí.
0: Hay sectores que impulsan al empresario del sector energético de los biocombustibles, Federico Pucciariello. Por primera vez a su alrededor dicen que hay cierto plafón. Lo que pasa que, si bien es...
2: En un año en el que parece que de nuevo los outsiders a nivel nacional, bueno, venimos hablando de nombres como Brito, Haddad...
0: Bueno, el propio Milei. Bueno, la gran pregunta de Ramiro Porchetti es esta foto que estamos viendo a nivel nacional... Y el principio de acuerdo entre, o camino en conjunto entre el PRO y Libertad Avanza, ¿cómo va a impactar en la provincia de Santa Fe?
2: Siempre hay una cuestión allí a hablar en Santa Fe, Hernán, que es lo que se está discutiendo en la legislatura y tiene que ver con la reforma electoral. Todos te dicen, esperemos a ver qué reglas hay. Cómo se delimita la cancha pensando en las elecciones del año próximo y de ahí en adelante hablamos. Lo último, venimos hablando de Ciudad Futura, Hernán. Y Juan Monteverde está por estas horas en la Ciudad de México. Junto, recién lo mencionamos, a Diego Giuliano. Evidentemente, esa sociedad está, en un proceso ya desde el año pasado. ¿A qué fueron a la Ciudad de México a hablar de movilidad? Por estos días, Monteverde presentó un proyecto, o en realidad, a través de redes sociales, dio a conocer esta idea de un premetro, de dos líneas que puedan unir desde Villa Gobernador Gálvez hasta ciudades como Baigorria. Ya lo venimos hablando, recordarás vos, hicimos una de las primeras notas, si no la primera aquí con Julián Galdiano, con una idea similar. También me decían que entre octubre y noviembre el ministro de Producción, Gustavo Puccini, va a estar presentándole al propio gobernador Puyaro un proyecto ejecutivo ya más acabado, con una idea en este sentido. Digo, más allá de lo que uno pueda pensar, que son montos de dinero realmente importantes... Me parece saludable que haya dentro de la política local una idea de escalar uno de los grandes problemas que tiene no solo Rosario, sino las ciudades del mundo, que es cómo se va a conectar de manera metropolitana.
0: Está claro. ¿Problemas o desafíos, se dice?
2: Bueno.
0: En los tiempos modernos.
2: Hoy, para quien tiene que transitar y que un trayecto que antes hacían 20 minutos, hoy le demora una hora y cuarto, sí. O 45 minutos, claro. O una hora,
0: obvio.
2: Es un problema.
0: Andá a preguntarle a los porteños o a los hombres y mujeres de la Ciudad de Buenos Aires que se mudaron a Pilar, que llegaban en 30 minutos a trabajar al centro. Hoy demoran una hora y media, es inviable.
2: Bueno, o sea, pero Hernán, quien viene de Funes todos los días, quien tiene que hacerlo o va hacia el cordón industrial a trabajar, ha quedado chica muchas de las arterias y evidentemente problema, oportunidad o desafío, bueno... Es siempre la política quien tiene la llave para abrir alguna de esas puertas.
0: Apuntes, espacios, nombres propios, tiene que ver con un terreno preelectoral que en la ciudad de Rosario, en la provincia de Santa Fe, créanos que está muy instalado. Porque estos meses que le quedan al año, septiembre, octubre, noviembre, algo de diciembre, van a ser muy intensos porque en febrero cierran las listas. En febrero vamos a tener el mapa de los candidatos 2027 y en abril vamos a las urnas en Rosario y en toda la provincia de Santa Fe. ¿Está claro?
2: Ya estamos hablando del día niño. Cerrás los ojos y está hablando del regalo de Navidad y ahí ya...
0: Rama, ¿más en un rato?
2: ¿Cómo no?
0: Con Porchetti.
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0: Hola Fede, ¿cómo te va? Muy buena mañana, buen viernes.
7: Hola Hernán, hola Campo, la ciudad, ¿cómo andas? Buen viernes para todos. Varios temas para cerrar la semana. Fundamentalmente el tema de semillas, perdón, productores y semilleros argentinos se reunieron para definir cómo quedarían, quiénes quedarían, mejor dicho, exceptuados del pago por el uso propio de las semillas. Se habla de un límite de 500 hectáreas. Bueno, se sigue debatiendo el tema, todavía no hay definiciones, pero evidentemente hay un debate profundo sobre un tema clave para el campo. Por otro lado, el tema crédito, 8 de cada 10 operaciones del productor agropecuario argentino se pactan en dólares. Creció un 40% el financiamiento digital, además, en el primer semestre del 2026. Hablaban recién de nuevos sistemas de comercialización. Bueno, en el campo, nuevos sistemas de financiamiento también. Y hablando de nuevos sistemas y de nuevas tecnologías en el agro, Hernán, en días pasados hablábamos de lo que fue en la Bolsa de Comercio de Rosario, el evento relacionado con las nuevas AgTech. Esta semana fue el turno de Río Cuarto, en donde la AgTech Week finalizó, destacando la unión entre agricultura y tecnología, un evento que se lleva a cabo por segunda vez, que atrae a empresas, emprendedores. Hablamos con Germán Di Vela, presidente del clúster AgTech de Río Cuarto, director agrícola de la firma Bioetanol Bio 4, que de esta manera lo resumió al Campo Hoy y a Cadena 3.
8: Si estos espacios se siguen llenando de esta manera es porque hay una necesidad de buscar nuevos horizontes, una necesidad de empezar a contar o de cambiar de paradigmas. Mateo Salvato en eso fue muy, muy interesante, diciendo debemos cambiar la narrativa de lo que queremos construir. Este clúster AgTech de Río Cuarto, que comenzó hace 3 años, es eso lo que intenta buscar, cambiar la narrativa, creer que estamos en la zona que estamos, creernos el rol que jugamos, porque todos los que vienen de afuera lo ven, porque todos los que vienen de afuera lo ponderan. Estar en Córdoba, lo que ven cada vez que entran a Córdoba, la energía que circula en estos eventos. Y es por eso que el evento fue un éxito, donde la gente se sintió parte, donde la gente empezó a ver que el futuro los está construyendo en estos momentos y que es el momento de ponernos los pantalones cortos, salir a la cancha y correr hacia ese futuro que queremos construir. Así que desde la organización estamos muy felices y esperamos seguir generando estos eventos cada vez con mayor participación y con mayor integración.
7: Bueno, estaba la palabra de Germán Di Vela, presidente de este clúster AgTech de Río Cuarto, que esta semana terminó un evento muy importante, destacando cómo cada vez más este tipo de emprendimientos tienen lugar tranqueras adentro entre las empresas y entidades del campo. Hernán, cerramos rápidamente con la info de los mercados, porque Chicago siempre es noticia, es el mercado de referencia, y allí, ayer por la tarde, el maíz retrocedió, hubo una toma de ganancias, y la soja recibió sostén de la demanda externa. El trigo, casi estable. Atento, eso sí, a las tensiones en los embarques del Mar Negro, muy de cerca lo que pasa entre Ucrania y Rusia. Ojo con este dato, hay que seguirlo muy de cerca. Por último, aquí en el mercado local de Rosario, los granos gruesos fueron los que volvieron a liderar la operatoria, con una soja en 505 mil pesos y el maíz en 180 dólares, mientras que el trigo mantuvo sus 220 dólares por tonelada. Por acá entonces, la información agropecuaria para comenzar la mañana bien tempranito. Hernán, buen fin de semana para todos.
0: Bueno, Fede,
7: un gran abrazo.
0: Y aquí te esperamos, como siempre, con el campo, los mercados, vale. Todas las voces, Meridiano de las 7. Que tengas un buen fin de semana, Fede.
7: Un abrazo.
0: Abrazo chau, grande. 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
0: Hacemos los títulos a las 7 de la mañana, 4 minutos.
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9: YPF presentó el proyecto de inversión más grande bajo el RIGI, 51.000 millones de dólares para exportar gas, lo anunció el CEO de la petrolera Horacio Marín. Dijo que la iniciativa es la más importante presentada hasta el momento. Se hará en sociedad con la compañía italiana Eni y la emiratí XRG. Nuevos videos permitirían probar que la mansión de Jessica Sirio y Martín Insaurralde fue limpiada. Las imágenes muestran distintos ambientes de la lujosa propiedad de San Vicente. Aparecen cámaras de seguridad arrancadas y cajones de vestidores vaciados, donde habrían estado guardados los bolsos con dólares. Según datos del INDEC, la inflación de julio volvió a ubicarse por encima del 2% mensual. El dato mostró una leve aceleración respecto al 1,9% registrado en junio. Llevó la variación interanual al 33,8%. La legislatura de Santa Fe declaró la emergencia hídrica hasta abril del 2027. La medida busca acelerar obras, fortalecer a municipios y comunas y mejorar la capacidad de respuesta ante eventuales lluvias intensas e inundaciones vinculadas al fenómeno del Niño. Detuvieron a un joven de 24 años por el crimen de la mujer trans en Cerrito al 500. La detención fue informada por la Fiscalía Regional. Se concretó durante la tarde de este viernes en la zona del Parque Independencia.
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0: queremos saludar esta mañana de llovizna en Rosario y en toda la región. Nos dicen, buen día, saliendo de Funes nos lleva más de 40 minutos llegar a Rosario. Están saturadas las vías de acceso en hora pico, nos cuenta Gonza. Ángeles nos manda una invitación para el Día del Niño. Nosotros vamos a estar en el Parque Urquiza de las 10 de la mañana con lo que es Ready 2026. Ustedes están todos invitados. La entrada es gratuita, es libre, solamente tenés que inscribirte vía un QR. Buen día, les deseo un hermoso viernes para todos. Los saludo el picotón de General Lagos. Como siempre nos dice arriba, arriba. Tiene un espíritu, la verdad.
1: Admirable.
0: Yo creo que tiene que ver con el fin de semana largo que tenemos por delante. Buen día, hacía rato que no veía a los distintos municipios trabajar tanto con el tema de los desagües. Vivo en la zona de Baigorria, San Lorenzo. Y se ve que viene bravo el niño. Los estoy saludando desde Granadero Baigorria, soy Sergio. Un abrazo a Ana María, que desde muy temprano está ya anticipando la previa del fin de semana. Miriam está contenta por el WhatsApp. El número, Vero, se los repetimos, es el nuevo WhatsApp 2026 de Cadena 3.
1: 341-247-7792.
0: Ya viene Sergio Bernstein.
2: Buen día a todos, ¿cómo andan? Espero que estén todos bien, que tengan un bonito viernes. ¿Qué pasó, Secanuca?
0: Bueno.
2: ¿Qué pasó, Secanuca?
0: No, no me agité, buen día.
3: Celebro un RIGI de 50 mil millones en YPF. Pero los hogares argentinos no lo ven. ¿Cuándo será esa respuesta?
0: Tenés razón.
3: Gran pregunta.
0: Tenés razón. ¿Cuándo llega a todos, no? Esta economía dual de sectores con distinta mirada, distinto empuje, impulso, distinto ánimo. Uno de los más deprimidos hoy vamos a hablar es el sector textil. Cerró por estas horas una fábrica argentina histórica que producía para Adidas, para un montón de marcas internacionales acá, y que se quedaron sin mercados. La importación los destruyó, buen día.
4: Son Vero, familias y familias. Fin de por adelantado, qué importante que me sentí. Donald Trump y yo tenemos los mismos problemas, cabeceamos la tarde, arrancamos muy temprano los dos, ¿viste? Vamos par a par con Donald.
0: Querido, abrazo grande. ¿Qué más, Vero, a esta hora del día? Vos decías son las 7 y 10 de la mañana.
1: No, marcando, a ver, uno entiende que también está este repunte de lo que tiene que ver con la actividad minera o con el sector energético, también empieza a delinear una nueva perspectiva de futuro para todo lo que tiene que ver con la economía, incluso con la economía de la provincia de Santa Fe. Estamos contando las iniciativas que está llevando el gobernador Maximiliano Pujaro, visitando puertos, claro, conociendo lo que es el modelo
0: chileno.
1: A ver, eso también es una perspectiva donde muchos emprendedores, industrias, etcétera, se van sumando a la cadena porque, bueno, se abre un panorama nuevo también y eso lleva tiempo.
0: ¿Qué más? Buen día.
5: Buen día, Hernán. Con respecto a la llegada del niño, tratemos todos de colaborar, en especial la gente que saca toda la basura de los contenedores. Y cuando uno le llama la atención por posibles tormentas, porque se tapan las rejillas, te dicen que son pobres y te desparraman la basura por toda la ciudad. Habría que enviar unos inspectores para que controlen ese tema.
0: Abrazo, buen día. Vamos.
6: Buen día, Hernán. ¿Qué pasa? ¿Están contentos los pingüinos?
0: Bueno.
6: ¿Qué pasa? ¿Juegan esta noche? ¿Cuándo juegan ellos la Copa Libertadores?
0: Ahí está. Gonza, 1-1 tempranito, apenas las 7 y 10.
7: Claro, empate por servir a Nadal demasiado.
0: Anoche 0-0 en el Gigante, Central va a tener con todo a Brasil la próxima semana para la serie con Corinthians que se define allá.
7: Todos los partidos de ida de Copa Libertadores de los octavos de final terminaron empatados. Un detalle solamente, algo curioso.
0: Queridos oyentes, llega Sergio Bernstein.
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0: La inflación, el índice de precios al consumidor, 2,1. En el mes de julio, el acumulado está ya por encima de lo que había trazado el gobierno como horizonte para este año. Sergio nos dice que el gobierno busca maquillar el mal dato con una catarata de buenas noticias. A ver, una, la que anunció Caputo, estos créditos en dólares a un sector. Toto Caputo, Luis Toto Caputo.
1: Un anuncio referido a la flexibilización parcial de lo que son los préstamos en dólares a personas jurídicas, o sea, a empresas.
0: Está claro, Toto Caputo con una parte. La otra es la de Horacio Marín, el CEO de YPF, y este Super Rigi de Argentina LNG.
2: Esa planta lo que hace va a separar, va a venir el gas con algún húmedo que se le dice porque tiene líquidos en un gasoducto de 48 pulgadas que es el más grande que va a ser Argentina, y ahí va a venir 100 millones de metros cúbicos de gas seguramente. Desde Vaca Muerta vamos a hacer un oleoducto paralelo al VEMOS que estamos haciendo y va a ir a esta planta. YPF va a ser el segundo exportador mundial con este proyecto y esta empresa que vamos a tener con Eni y ANOC.
0: Y inversión de 51 mil millones de dólares. Sergio, un resumen. Algunas voces esta mañana en este contexto que vos nos marcás.
3: La inflación para el gobierno siempre fue una obsesión. Y el presidente Milei quería llegar a este segundo semestre con inflación empezando con cero. Cero coma algo, como para poder mostrar en su cuarto año de gestión un índice de inflación, bueno, de un dígito o alrededor de 10%. Quería mostrar una reducción rapidísima, récord de la inflación, que estaba en tres dígitos. Después hay una polémica, está en 300. Ustedes vieron que el presidente a veces hace cálculos un poco estrafalarios y habla de hiperinflación. Probablemente cuando asumió el gobierno, si se daban otras condiciones, la Argentina podía entrar en un ciclo hiperinflacionario. Por supuesto, una inflación de 300% anual es una locura. Una inflación del 30% anual también. Entonces, la inflación siempre fue vital para el gobierno. Y ese es un índice que pone muy nervioso al presidente y a sus funcionarios. Recordemos la dinámica, la inflación venía bajando hasta que el episodio cambiario, la desconfianza y los errores de política monetaria del propio gobierno, incluyendo el desconocimiento del acuerdo que acaba de firmar con el Fondo Monetario, todo eso en conjunto explica una corrida cambiaria sin precedentes como la del año pasado. Se fueron de la Argentina 41 mil millones de dólares. Eso vació, por supuesto, al Banco Central. Hubo que recurrir al Tesoro de los Estados Unidos, un apoyo inédito que recibió la Argentina para frenar esa sangría. Al presidente no le gusta que uno diga esto, pero sin ese apoyo, nadie sabe lo que hubiera sido del destino de este país. Por eso la inflación es tan importante, porque ese episodio cambiario, corrección del tipo de cambio incluido, derivó en otra, naturalmente y lamentablemente, estampida inflacionaria. Volvió a subir la inflación porque los precios acomodan al tipo de cambio, como pasa siempre en este país. A partir del segundo trimestre de este año, luego de este episodio que tuvo la Argentina, sobre todo en el segundo semestre del año pasado, la cosa comenzaba a bajar, pero julio fue un mal mes por muchos precios estacionarios. Son precios que aumentan de manera puntual. La inflación es una variación sistemática de los precios. Un aumento puntual es simplemente eso. Cuando uno desestacionaliza ese índice, no dio mal, 1,8. Pero el gobierno, que sabía que este dato iba a ser complicado, ¿qué hizo? Bueno, se guardó un conjunto de anuncios con este viejo dicho que es fabuloso: ¿cómo esconderse un elefante en la calle Florida? Los llenados de elefantes. Entonces, ¿qué hizo el gobierno? A una noticia económica mala, la llenó de noticias económicas buenas. O por lo menos, que implicaban un horizonte. El oyente puso el dedo en la llaga. Y a mí, ¿cómo me afecta? Y de corto plazo, la verdad que no. ni el anuncio de Vaca Muerta, que hay el doble de reservas de lo que se había estimado, ni el anuncio de YPF, un rigi récord, que pone YPF como la segunda potencialmente empresa productora de gas licuado. Fíjense la metáfora, la Argentina gastó fortunas, entró en una crisis cambiaria, se quedó sin reservas por importar corruptamente energía, gas licuado, cuando teníamos en las entrañas de este país cantidades impresionantes. Todo para, hay que decirlo, un negocito de unos vivos, Eso ocurrió durante los gobiernos de Néstor y de Cristina Fernández de Kirchner, sobre todo los dos de Cristina. Dilapidamos recursos simplemente para financiar un negocio del kirchnerismo, la importación de energía. Bueno, esa noticia más la flexibilización de los créditos de corto plazo no, lamentablemente no afecta, no impactan en el bolsillo de los argentinos. De mediano y largo plazo, indudablemente son excelentes noticias. Pero el gobierno lo que hizo fue una operación de información. Los gobiernos hacen estas cosas. Son buenas noticias las que nos permiten efectivamente conocer, indudablemente. Pero al tapar una mala noticia,
0: sí,
3: hacen que, perdón.
0: Bueno, incluyendo, ¿no?, esta mesa política de la que participó el PRO con La Libertad Avanza, trazando, planteando otra perspectiva 2027. Una de las cosas que esta semana dijo el gobierno en Rosario de la mano del viceministro José Luis Daza tiene que ver con aquellas cuestiones vinculadas a los dólares y a las reservas. 10.000 millones extras para el año 2027, ¿para qué? Para transitar el año electoral sin turbulencias. Algo que los argentinos sabemos de memoria.
3: La cifra no es algo trivial, Hernán, Lo dijimos ayer, vale la pena recordarlo. Un año normal, la Argentina tiene un proceso de dolarización de activos de 30.000 millones de dólares. Un año anormal, elecciones, incertidumbre cambiaria, malas decisiones de política monetaria, como el año 2025, tuvimos 41.000 millones de dolarización, es decir, 10.000 más. Por eso, ¿cuál es la cifra que tira Daza? 10.000. No es casual. Son todas señales para influir en las expectativas. Ahora, la gran pregunta es si estas maniobras tienen impacto, si tienen un efecto, si efectivamente nos confundimos, si sentimos que en el fondo no estamos tan mal como implicaría focalizar toda nuestra energía en el índice de inflación. Fíjese que ni el propio gobierno prefirió enfatizar la información de la inflación núcleo, porque el ciudadano promedio no sabe lo que es la inflación núcleo, y sobre todo no lo siente en el bolsillo. Lo que más siente es la inflación, que efectivamente subió mucho. Ojo, hay áreas en el país donde la inflación fue casi el 3%, en la ciudad de Buenos Aires, 2,9%, porque tiene un componente, se mide de manera distinta. Les recuerdo que esta inflación es una inflación que se mide con una metodología vieja, porque el gobierno prefirió, recuerdan toda la polémica que derivó en la salida no prevista de Marco Labaña del INDEC, el gobierno prefirió medir de una manera inadecuada la inflación para que no le diera más alto. ¿Es una intervención del INDEC? Bueno, no es lo mismo que hizo Moreno, que emitió barra bravas para hacer los cálculos del INDEC y sobre todo tener controlado a los trabajadores de esa institución que querían hacer su trabajo. Pero efectivamente el gobierno está obsesionado con la cuestión de la inflación. Aquí vienen dos preguntas, en cuanto te voy cerrando, ¿no? Si esto tiene impacto, si la gente se deja engañar, pero sobre todo, lo más interesante, es si la gente va a votar al gobierno por bajar la inflación o va a votar al gobierno pensando en la falta de actividad económica. Esta es una cuestión histórica en Argentina y en el mundo, la relación entre inflación y actividad económica. Muchos economistas han trabajado este tema y afirman que, bueno, con un poquito más de una política monetaria más expansiva y más actividad económica, con una política monetaria más restrictiva, por supuesto, menos circulante, menos actividad económica. Lo primero puede derivar en un calentamiento de la economía, más inflación, pero te genera más empleo. Entonces la pregunta es, ¿la gente va a votar sobre todo porque el gobierno bajó la inflación o sobre todo porque la actividad económica está planchada y los ingresos han bajado? Cuidado con quedarse demasiado prendido a las demandas del pasado, Hernán. Este es un problema de sintonía, de cómo el gobierno lee las demandas de la sociedad. ¿Quiere la sociedad estabilidad? Sí. ¿A cualquier costo? No. Si te baja tu ingreso y no tenés laburo, tenés que cerrar una planta. Hay buenas ideas, buenas perspectivas, pero a largo plazo, o tenés que mudarte, dejar tu ámbito, con los costos que eso tiene. La escuela de los chicos, el trabajo de tu pareja, los amigos, la familia. ¿Es fácil relocalizarte? No, créanme que no. Entonces, todo eso influye mucho en las decisiones de voto.
0: ¿Influye? Sergio, nos voy hablando obviamente con los datos en la mano, ¿no? Tema voto, Sergio, ¿nos decías?
3: Claro, influye en las decisiones de voto. Cuidado con pensar que las demandas de hace 3 o 4 años son las demandas de hoy, Hernán. El gobierno puede estar cometiendo un error muy significativo.
0: Como siempre, con nosotros y con ustedes, Sergio Bernstein.

0: Hola, Cadena 3, buen día. Tengo una hija en Santiago de Chile, fue a un hospital público, tuvo un problemita de salud y ahí si sos extranjero te cobran todos. Acá los extranjeros vienen y los atienden gratis. Bueno, hay proyectos para modificar esto especialmente en los hospitales públicos. A ver si este mensaje, ¿qué nos dice? ¿Es el mismo o no?
1: ¿Qué pasa, Bernstein? Todas las mañanas que lo escucho, estás con el gargajo en la garganta.
0: No, bueno, yo no puedo chequear todos los mensajes. Estamos todos iguales esta época del año.
2: Estamos terribles.
0: Terrible, terrible.
2: No se recupera la garganta.
0: Buen día, ayer pasaron cortando los yuyos de las zanjas, pero el problema es que los cortan y dejan los yuyos en la zanja. Esto es lo mismo que la nada. Nos dice Dean Funes al 7000. Buen punto, buen punto. Buen día.
3: Hernán, menos mal que Belloso nos trajo al Mirón, que es el número uno en el mano a mano. Menos mal. Bueno, por eso ganamos todos los mano a mano.
0: Esto,
3: la verdad, sí. Estoy contentísimo con este entrenador que tenemos.
0: Un abrazo grande. Esto recién empieza, Gonza, se define en Brasil. Buen punto este, que todos los partidos de ida terminaron empatados.
2: Sí, sí, todos los partidos de ida terminaron empatados. Estoy hablando de la Copa Libertadores de América, de los octavos de final. Por ejemplo, anoche en Mirasol igualó con Liga de Quito. Bueno, lo concreto es que todos terminaron 1-1. Fluminense, Independiente Rivadavia, Estudiantes, Universidad Católica, Platense, Coquimbo. Bueno, todos igualados. Lo que dice el oyente es, por lo que se dijo en su momento, que hubo un cambio de técnico de Holland para con Almirón y que se lo traía Almirón por la experiencia justamente en los mata-mata. Bueno, Central todavía está vivo, porque empató 0-0. Y acá, Hernán, no hay ya, lo hablábamos ayer en Estadio 3, una diferencia entre local y visitante. Si bien obviamente siempre es bueno jugar de local, hay que decir que ya el gol de visitante no vale doble y en consecuencia... eso equipara un poquito, me parece, la serie. Por eso Rosario Central va a ir en busca de la clasificación el jueves que viene, precisamente en Brasil.
0: Entonces juega en Brasil el Canalla, va a ir, sí, la hinchada Canalla,
2: sí,
0: además.
2: Más de 2.000 personas. Más, sí, de 2.000 personas van a ir, Hernán. Son los que el número que te permite Conmebol. Ayer había gente de Corinthians, obviamente, que sin ningún tipo de inconvenientes vinieron al gigante de Rollito y se volvieron a Brasil. Si usted quiere, lo escuchamos, sí, a Ángel Di María.
0: Por favor, con algunas consideraciones. Habló, sí, de Messi, de la situación de Leo Messi, de, sí, la situación familiar de Messi. Angelito, anoche en el gigante.
4: Creo que desde que empezó el partido, el primer tiempo nos costó por el viento, pero así todos creamos ocasiones, jugamos muy bien. Es Copa Libertadores, octavo de final, y tenés un rival enfrente que tiene muchísima calidad, que juega muy bien al fútbol. Pero creo que durante los 90 minutos fuimos superiores, creamos un montón de ocasiones, pudimos convertir, pero el fútbol es así, terminó 0-0 y nada, se definirá ya. Oh, muy bien, creo que nada, me saco el sombrero con el equipo desde el partido de Racing, que fuimos creciendo cada vez más. Y hoy dijimos que era un partido así, intenso, como contra Racing, contra River, de meter, de jugar, de imponernos, y creo que con la gente y todo lo metimos en un arco y nada, a veces pasan estas cosas que no se puede, no entra y nada, se define allá, pero estoy orgulloso de lo que hicimos hoy.
2: Orgulloso de lo que hicimos hoy, bueno, estaba contento Ángel Di María, si bien no fue victoria, generó más Central, sí, sobre todo en el segundo tiempo, Hernán. Sobre todo en el segundo tiempo.
0: Así que, sí, mereció ganar, esto es cierto.
2: Mereció ganar. Dos jugadas que revisó el VAR. Una lo llamó el VAR a Mastonte, que por una mano el árbitro decidió mantener su postura y dijo: No fue penal.
0: Penal.
2: Porque cuando te llama el VAR, dice: che, vení, porque para nosotros hay penal. Bueno, lo concreto es que para Central no fue sancionado. En el segundo tiempo fue una mano, pero estaba fuera del área. Lo concreto es que ahora va en busca de la clasificación en Brasil.
0: Querido González, hincha se fue tarde de la cancha porque, sí, el operativo de seguridad dice que se va primero el visitante, después siempre el local.
2: Siempre, Hernán.
0: Y por eso el hincha que fue a la cancha se habría ido 12 menos cuarto de la noche, por lo menos.
2: Y sí, el partido terminó pasada a las 11 y media de la noche, 12 menos 10, hasta que salís del gigante y volvés a tu casa, 1 y media de la mañana.
0: Uf, comés un poquito, te das una ducha para ir a trabajar.
2: Claro, y hoy arriba tempranito ya.
0: Como siempre. Bueno, ¿cómo sigue esta historia para el Canalla? ¿El fútbol doméstico cuándo?
2: Claro, porque Central no tiene descanso. El día domingo va a jugar contra Barracas, el equipo de Chiqui Tapia, 20-15 como visitante, y después, reitero, va a ir a Brasil. Así que una fecha que va a estar linda, Hernán, después vamos a estar repasando, pero por ejemplo, se va a jugar el Clásico de La Plata. Estudiantes y Gimnasia lo van a hacer mañana, así que bueno, después vamos a estar repasando los partidos más importantes para ver y escuchar el día sábado y domingo.
0: Gonza, querido, ya estamos con mucho más.
2: Dale.
0: 7:30.
5: De un tiempo perdido, a esta parte esta noche ha venido.
0: Pórtense bien y ojito, buen día.
6: Hola, buen día, chicos. Hola, y nietito, hijito, sobrinito.
0: Bueno,
6: Hernán.
0: Gracias, querido.
6: Bueno, la verdad que tienen razón con la basura. ¿Por qué no ponen un candado y cada uno tiene su llave? Así no, porque vienen y sacan toda la basura, la tiran del costado, los que revuelven la basura, y bueno, yo mil veces la junté con mi palita, fui y la junté. La gente también tiene que sacarla cuando más o menos sale, pasa el recolector.
0: Sí, estamos hablando de nuestras responsabilidades como vecinos ante la llegada del niño, ténganlo en cuenta, buen día. Buen punto, una solución. ¿Vos ves viable esto, Vero? ¿Que cada uno tenga una llave de su contenedor?
7: La verdad que no.
0: Difícil. Gracias, Isabel, por la idea. Ojo, algún concejal no sea cosa que la tome. Dale.
8: Día con Coritaje, ¿cómo anda Cadena 3? Fin de largo. Bueno, vamos. Nada, felicitación a la gestión del intendente Villoví, a Carlos Palacio, Mazón, en Ibarlucea. Tremendas las obras. Dios quiera que este niño que se viene, esa oyente Baigorra, dice, parece que el niño se viene. Hace 3 meses que parece. Las obras acá arrancaron hace fuerte, hace bastante. Así que, bueno, felicitaciones a estos dos intendentes que, con la gestión y la ayuda de la provincia también, están haciendo un montón de obras acá por la zona.
0: Bueno, Fede, querido.
8: Saludos, buen fin de largo.
0: Buen punto, gracias por estar siempre. Efectivamente, estamos en la previa, un fin de semana largo. Vero, repasando los datos clave después de las 7:30, saludando a los oyentes de esta hora, recordando que estamos con llovizna actualmente.
7: Sí, el cielo cubierto, llovizna que no estaba programada, que parece que de a poquito se va yendo. 9 grados, una décima la temperatura, la térmica 7 grados, 4 décimas, viento del este, la visibilidad promedio 12 kilómetros. El pronóstico todavía nos augura para la mañana algunas lloviznas, mejorando hacia la tarde-noche con cielo nublado, máxima de 14 grados.
0: Hernán Gonza, buen día. Belloso regaló a Módica y a Russo y pagó casi 9 millones de dólares por Copetti y por Badaloni. Que no le hace un gol.
2: Sí, no sé si regaló. Bueno, ese es discutible. Lo que yo digo es que Central no tiene un número 9. Copetti está contrariado con el arco. Y Badaloni recién llegó, ¿no?
0: Ahora, a veces te puede salir mal. Podemos coincidir en que
2: Módica es el uno. Módica y Russo son los goleadores del campeonato, ¿no?
0: Pero Belloso, bueno, claro, eso le juega en contra. Ahora, no puedo decir que Belloso es un tipo que no sepa mínimamente de fútbol. Algo habrá visto.

0: ¿Qué busca hoy el que busca trabajo en la Argentina? ¿Busca sueldo o busca con otro tipo de condiciones?
1: Vos sabés, Hernán, que el debate está planteado hace mucho tiempo, principalmente también cuando en un momento la gente empezó a percibir que el margen de dinero no era indispensable para que te cambie la vida. Hoy vos decís, bueno, ganás 1.800.000 o ganás 2.000.000, vos decís 200.000 pesos, dámelo. Ahora, hay una camada de gente, principalmente más joven, que empieza a pensar en cuántos días tengo de descanso. Hay empresas, por ejemplo, muchas y de las más modernas, que utilizan el viernes o lunes eventual home office.
0: Claro.
1: Que te da la posibilidad de hacer un fin de semana largo, por más que estés operativo.
0: O liberarse una... viernes al mediodía, por ejemplo.
1: Sí, te van ofreciendo.
0: Muy cotizado.
1: Sí, te van ofreciendo distintas cosas. No deja de ser la remuneración un tema importante. También es un mercado laboral. Ahora, después de escucharlo a este referente, vamos a ver que es un mercado laboral un poquito más abierto, con gente que está permanentemente en búsqueda, que es otra novedad. Pero lo puntual me parece que es esto, el cambio de condiciones.
0: Creo que estamos hablando también de que puede, ¿no? A ver, un adulto joven, sin hijos, sin pagar cuota de escuela y demás, tiene un margen para moverse y pensar en que a lo mejor 200, 300 mil pesos no le cambian el mes.
2: Y también estamos hablando de la escala de la empresa que contrata.
0: Claro.
3: Exactamente.
0: A ver, Juan Pablo Lara, de Randstad.
4: Y la realidad que hay un crecimiento de los factores no monetarios. Ajá. Por sobre el monetario, ¿no? Quizás hace 10, 15, 20 años... lo monetario era claramente lo que primaba en la decisión del talento, del claro, trabajador. Sí. Hoy, digamos, el trabajador, sobre todo, digamos, más hablando del mundo profesional, busca otras cosas, busca que la propuesta laboral, en cierto aspecto, se sienta identificado, claro, ve el propósito de la compañía, su vida personal y cómo equilibra su digamos, el tiempo que le dedica a la compañía, con la posibilidad de tener su realización personal en cuanto al tiempo, la flexibilidad. Son todos factores que han cobrado mucho más relevancia y año a año cada vez se ven mejor.
1: Bueno, ahí tenés algunos cambios.
0: Algunos datos. Hernán,
1: algunos cambios. Ahí también, no sé, Sergio, si tenía algo para agregar de esto que decía Vero en torno a lo que son también los tamaños de empresas y las modalidades.
0: Y también una cuestión que está comenzando a jugar en Rosario, como ya juega en Buenos Aires, son los traslados, las distancias. Sobre todo por esta gran área metropolitana. El que se fue a vivir a Funes y a Roldán porque tiene una oportunidad, un terrenito, un nuevo desarrollo, una financiación. ¿No le gustó simplemente pensar en tener una casa, aunque sea chiquita, pero con parque y pileta? ¿Cómo viene después a trabajar a Rosario? ¿O puede hacer esta modalidad, por ejemplo?
2: Vuelve a marcarse dos cuestiones. Esto que vos marcás de las distancias, y por el lado yo vuelvo a pensar en la empresa, aquellas que pueden reducir costos vía reducir lo que es su base en cuanto a costos operativos, puede llegar a utilizar estas metodologías de trabajo a distancia. No todas, por eso decíamos, depende del área de la que estamos hablando y también de la escala de la empresa, las funcionalidades, Sergio.
3: Sabes, Vero, esta semana tuve una reunión en uno de los estudios más importantes de abogados y contadores de Buenos Aires. Y me contaban que ellos, bueno, tenían 4 pisos en un edificio muy importante del centro. Dejaron uno y abrieron una sede en la zona norte del conurbano. ¿Por qué? Bueno, porque muchos de sus profesionales no querían venir a la ciudad. Entonces, trabajan, van a la oficina, pero están a 15, 20 minutos de su lugar de residencia. Fíjate cómo la empresa tuvo que adaptarse a la demanda de sus trabajadores. Ellos querían enfatizar la importancia del trabajo no remoto. Van 4 veces por semana a la oficina, pero tuvieron que abrir otra oficina porque la que tenían en el centro ya, lamentablemente, había quedado ociosa.
1: Vos sabés que también hace poco hablábamos con otro consultor al mediodía y él decía que en algún punto, después de la pandemia y demás, también volvía el requerimiento de que haya trabajo presencial por la relación entre trabajadores.
0: Claro.
1: Si uno saca esto de que sea, por ejemplo, optativo uno un home office, también yo te digo qué apetencia hay para un ascenso. El ascenso viene con el paquete completo, viene el dinero y viene el tiempo y las responsabilidades. Entonces también es un dato. A mí otra cosa que me llamó la atención, Hernán, es esta cuestión de antes la gente entraba, por ejemplo, en Salto, provincia de Buenos Aires, yo veo cuando se jubila un bancario.
0: No, claro,
1: gente que ha estado
0: 30 años en el mismo lugar, 40.
1: Mínima, 30 de mínima. Ahora eso ya no se usa tanto. Con Lara, yo le consultaba, digo, ¿está la gente en permanente búsqueda? en permanente forma disponible. Y dice, bueno, es algo que ha cambiado. La gente está abierta. Entras a un trabajo y estás abierto a que te den otro. Y también, otro dato que me parece que es para un análisis más profundo, es el tema de cómo geográficamente está repartida la demanda laboral en la Argentina. Con provincias muy pujantes, con muy buenos sueldos, Neuquén, San Juan, lo que decimos las oportunidades, y sí, los grandes
0: conglomerados. Por la energía y la minería, ¿no?
1: Claro, grandes conglomerados que, si vos lo ves, por ejemplo, el último reporte

0: corte de boomerang de lo que es el salario pretendido, que está en promedio 1.800, vos ves que entre los rubros con mayores aspiraciones tenés minería, petróleo y gas, con una aspiración de 2.5 millones de sueldo. Y entre los que tienen menos, por ejemplo, ves atención al cliente, 1.000.000 de pesos.
1: Claro.
0: Ahí también ves cómo el termómetro de los sectores que están mejor o peor van marcando un poco el termómetro de la demanda laboral.
2: Y no nos olvidemos lo que tiene que ver con la irrupción de la inteligencia artificial en el mundo del trabajo, que, por ejemplo, hay tareas que obviamente empiezan a ser reemplazadas con más eficiencia y menor costo.
1: Totalmente. Ahora, en esto de los factores no monetarios, ¿dónde sos más productivo? ¿En tu casa o en la oficina? Porque es verdad que en la oficina tenés la relación, el trabajo en grupo y demás. Ahora, en tu casa no hay interrupciones.
0: Para mí depende.
1: Si sos disciplinado o disciplinada, no hay interrupciones.
0: Para mí depende mucho. Depende mucho. Por ejemplo, yo voy a quedar como un antiguo. Una redacción periodística, quiero que la gente esté ahí. Excepto el tipo que te hace Ministerio de Economía, que te hace Comodoro Pi. Ese tiene que estar en el lugar. Pero después, el resto... Para mí tienen que estar ahí.
1: Gracias, Saúl. ¿La seguimos? Son las 8:20 de la mañana ya. Ya estoy en Buenos Aires, en 30 segundos. A los oyentes, buen día. Hay muchos, ¿eh?
3: Hola,
1: si repito,
3: buen día.
1: ¿Cómo te va?
3: Copetti está contrariado contra el arco desde que llegó a Central. Un desastre. La verdad, qué error estratégico el de la comisión directiva con Almirón.
1: Querido, saludos, muchas gracias. Buen día.
4: Buen día, Hernán. ¿Vos decís que Almirón y Bellot saben del fútbol?
1: Bueno, empiece. Son tipos del mundo del fútbol.
4: ¿En serio? Ya es hora que empiecen a demostrarlo, porque realmente los resultados hasta ahora, mal, ¿eh? Regalamos buenos jugadores, traemos paquetones. Y lo que tenemos lo seguimos poniendo titulares. Sí.
1: Gracias, Marcelo, gracias. Hay un malestar en hincha de Central que se extiende. Estuvo la expectativa de que se vaya Almirón, recuerdo aquella conferencia de prensa. Ahora, todo va a cambiar si Central gana en Brasil y pasa.
5: Claro.
1: Así gane por penales 8-7, después de un 0-0 áspero.
5: Va a ser bisagra el partido revancha, pero bueno, el hincha Hernán no cambia su forma de sentir y de parecer con Almirón.
1: Ya estoy en Buenos Aires, 30
6: Buenos
1: segundos.
6: Días, gente.
1: ¿Cómo
6: Buenos
1: te va?
6: Buenos días, Hernán, equipo. Esto es hambre, el tema de la basura que se saca de los tachos. No hay otra, la solución es generar trabajo y buenas políticas económicas de parte del gobierno. Esto es hambre, gente que vive en la calle y busca para comer.
1: Gracias, buen día, quedó claro. Diga.
7: Buen día, Hernán.
1: ¿Cómo te va?
7: Módica, Russo, por ahí explotaron en otro equipo, pasó con muchos jugadores de Newell también. En reserva los hacen debutar, en primera lo hacen debutar jóvenes, se encuentran de repente con 40.000 personas porque en reserva juegan en los predios. Y bueno, entonces cuando hay que estar preparado psicológicamente y mentalmente, aparte de ser bueno.
1: Gracias, buen día.
8: Hola,
1: ¿cómo te va?
8: Hola a todos, buenos días. Central está atravesando el momento más importante de su rica historia. Dos campeonatos. Hablo del último gobierno, ¿no? De Belloso. Dos campeonatos, clasificación a todas las Copas Libertadores, obras en el estadio por segunda vez, agrandado y ahora en la tercera bandeja, obra en todos los predios, dos predios nuevos, el de Funes y el de el NSA. Yo no sé qué más quiere la gente, qué es lo que más quiere la gente. Lo que sí sé es que estamos en el mejor momento y a disfrutarlo, gente.
1: Hugo, la verdad tenés razón. De punta a punta. Algunos comparan la presidencia de Belloso, o inclusive la superan, con respecto de Víctor Vesco, ¿no? Sí. El escribano.
5: Yo creo que el hincha quiere, para cerrar, Hernán, quiere elevar la vara. Por eso
1: con el fútbol. Sí. Anda a decir la Boca. ¿Cuánto hace que Boca no gana un título?
5: Más de 3 años. Bueno, River del 2023, Boca también.
9: Claro.
1: Con De Micheli. Vamos nomás.
10: Llueve tranquilo.
1: Vamos a Buenos Aires. Querido estimado Ariel Rodríguez, gracias por esperarnos. Buen día, ¿cómo te va?
11: ¿Cómo estás, Hernán? Un gran saludo para vos y para todos los compañeros. Te hago un pequeño paréntesis. River hace 3 años que no gana un título y ha gastado 170 millones de dólares.
1: Claro. Ni más ni menos, ¿no?
9: Gracias, Ariel, por recordarlo. Un abrazo.
11: Boca ha gastado un poquito menos, somos más amarretes, pero es verdad que tenemos una gran deuda futbolística.
1: Pero tampoco, claro, ha traído sueldos y jugadores del mundo internacional con salarios acordes.
11: Mucho renombre.
1: Como Cavani, claro.
11: Mucho renombre, ya cerca del retiro, con sueldos muy altos. libres, pero con sueldos muy altos.
5: Para otra ocasión será la pelea o el debate.
11: Sí.
5: Independiente, Racing está pasando un mal momento, Boca lo está diciendo vos, River, San Lorenzo ni hablar, todos los equipos grandes, Hernán, están pasando un mal momento.
1: Newell, los equipos grandes. ¿Colón cómo andamos?
11: Y nosotros estamos ahí a los tubos, viendo si encauzamos el ritmo con el nuevo DT, que ganamos con un penal polemiquísimo a tal punto que suspendieron al árbitro del partido. Y bueno, ahí expectantes, primero no, porque nos genera mucho vértigo y mucha presión. Vamos ahí detrás empujando y buscando el octogonal.
1: Bueno, Ariel, hablando de campeonato, empezó el 2027, sí. Ayer el gobierno le abrió la puerta al PRO, estamos hablando de la Libertad Avanza,
11: sí.
1: Después de aquel destrato con Macri, un Macri que hay que decir, a los tres minutos en los que el presidente Javier Milei le dijo que se iba Franco si llegaba Adorni como jefe de gabinete, a los tres minutos salió de la reunión y le dijo a toda la Argentina, esto es un error, por esto, por esto y por esto. 7-8 meses después, que sí, Macri tenía razón.
11: Octubre del año pasado, la última vez que hablaron, Macri y Javier Milei, no está previsto que lo hagan ahora porque tienen interlocutores válidos, delegados, si me permitís, que ayer comenzaron a formalizar esto que podría terminar en una alianza electoral, más allá de la legislativa que vienen sosteniendo desde el comienzo de la gestión. De eso se habló ayer en esta primera reunión, a la que definieron como muy buena ambas partes, pero conceptual. No se ha hablado de candidaturas, tampoco hablaron de nombres, hablaron de profundizar justamente la tarea legislativa que vienen desarrollando en conjunto de aquí hacia adelante. Y por supuesto con el horizonte puesto en las elecciones del año próximo. Esta primera reunión me parece sirvió para descomprimir un poco, para dejar atrás viejos recelos, el que hacías referencia sin ir más lejos entre Mauricio Macri y el propio Javier Milei, y también para consolidar el cambio y las el cambio estructural que viene imponiendo este gobierno nacional. Lo han dicho también ambos sectores ayer al término del encuentro, se acercaron amablemente a dialogar con los medios de prensa, primero desde el PRO y luego desde la Libertad Avanza. Te propongo, Hernán, repasar lo que nos decía el presidente del bloque de diputados del PRO, Cristian Ritondo.
10: Por supuesto, nosotros creemos y que nuestra responsabilidad es blindar el cambio y vamos a trabajar. No van a encontrar el PRO poniendo palos en la rueda para que el cambio no produzca en la Argentina y mucho menos siendo funcionales para la vuelta al populismo. No hay ninguna ley que haya salido o podría haber salido del Congreso sin el apoyo del PRO. Con lo cual, siempre lo charlamos. Más allá de esto, y con total honestidad, el reconocimiento que apenas empezó la reunión, que lo sabemos, pero que lo podemos exteriorizar porque lo dijeron, tanto Lule como Martini como el propio Diego sobre el rol de Mauricio Macri desde el primer día, para nosotros es muy importante.
11: Bueno, quedó dicho ahí los elogios desde la Libertad Avanza hacia Mauricio Macri, permitieron descongelar un poco esa relación que estaba un poco cajoneada y quizás aceitar el diálogo para una alianza que va a ser de carácter nacional, lo dijeron ayer el PRO y la Libertad Avanza, una alianza de carácter nacional. En todo el país van a buscar acuerdos electorales.
1: Una gran pregunta es eso, ¿no? ¿Qué va a pasar en las provincias o en las ciudades? Especialmente en la provincia de Santa Fe, en todos lados, pero vamos a votar. Intendente, sí. Intendentes, diputados, senadores. Y vamos a volver a buscar gobernador en 2027. Con todo lo que eso significa. Sergio, ¿vos cómo observás este recorrido?
12: Yo creo que se abre acá una perspectiva que tiene dos interrogantes. Primero, si va a haber inflexibilidad para aplicar este acuerdo en todos los distritos y de la misma manera. Por ejemplo, en elecciones desdobladas, ¿habrá un mismo método de construcción o dejarán que las realidades locales básicamente definan qué hacer? Cuidado que hay, por ejemplo, Santa Fe, pero hay otras provincias donde hay coaliciones amplias que no necesariamente van a estar replicadas a nivel nacional con este acuerdo, que seguramente puede incorporar otros actores, ¿no? Sobre todo del radicalismo y otros partidos provinciales. Segundo interrogante, ¿esto va a ser solo una cuestión de repartir candidaturas, Hernán, amigos, o también el oficialismo va a revisar algunas hipótesis, por ejemplo, en materia económica? ¿Va a haber una flexibilización de la oferta de proyectos, al margen de la cuestión crediticia que vimos ayer? ¿Alguna, por ejemplo, solución a la cuestión de los morosos? Bueno, me parece que ese es el interrogante clave, porque un acuerdo político que no se refleje en un cambio narrativo no creo que funcione demasiado bien.
1: ¿Ves un puente entre Milei y Macri con esto? ¿Con los Ritondo, los Fernando Andrés?
12: Está construyendo los pilotes. El puente todavía, bueno, va a ser resultado de todo este proceso. Por lo menos comprendieron que separados, Hernán, perdían todos y le facilitaban el regreso al poder al peronismo. Por eso, esto es condición necesaria, pero no suficiente para ganar, ¿eh?
1: Ariel, ¿vos cómo ves esta historia? ¿Cómo sigue?
11: Sí, lo dijo ayer muy claramente Ignacio Torres, el gobernador de Chubut, en el foro de energía organizado por ANCHAM. Un acuerdo de juntarse por juntarse para ganar las elecciones no sirve. Me parece que el PRO ya tiene la experiencia de lo que ocurrió durante estos 2 años y medio, donde fueron en algún punto hasta despreciados por La Libertad Avanza, y habrá que ver si aceptan el papel de partener o si el gobierno les ofrece algo más seductor, más allá de los cargos que puedan incorporar a figuras del PRO al gobierno nacional. De hecho, lo hicieron, pero sin la venia institucional del PRO. No sé, La Libertad Avanza ha dado muestras de una apetencia importante a lo largo de estos 2 años y medio y de no dar lugares para que se cuele figuras del PRO en las listas.
1: Querido Ariel, abrazo grande. Lo dejamos como este escenario hipotético pensando ya en el 2027, que no nos cansamos de decirlo, ya empezó.
11: Te cuento, antes de cerrar, muy rapidito, te cuento que el lunes 17 el presidente va a estar encabezando el acto en conmemoración por el fallecimiento de San Martín en la plaza homónima, Plaza San Martín, aquí en el barrio de Retiro, a las 15 con todo el gabinete nacional.
1: Querido Ariel, abrazo, nos reencontramos.
11: Abrazo.
1: En Buenos Aires. Espacio, buen día, ¿cómo le va?
13: Está la ninja este que dice central, que la tribuna, que los campeonatos, que los predios y esto. Pregunta de hacer una encuesta, a ver qué hincha central no cambia todo eso por una Libertadores.
1: Ah, bueno, sí.
13: Encima está ganable, porque está ganable.
1: Bueno.
13: Boca afuera, arriba afuera, la mayoría del equipo grande de Brasil afuera, sacando uno que otro. Está al alcance de la mano.
1: Ganable.
13: Y la estamos desperdiciando.
1: Ganable, buen día, vamos. Buen día.
14: Pueden decir lo que quieran, que estamos en el mejor momento, pero Almirón no es técnico para Central, y coincido con mucho de los que están ahí que pasaron sus mensajes. Russo, Módica, ¿para qué lo trajeron a Rubén? Por favor, no estoy en desacuerdo con el ídolo de Central que es Rubén, pero no jugó ni un partido.
1: Bueno, gracias, Luisito Gonza. Veo una cuestión unánime. Si alguien apoya al Mirón, que lo diga. Es el momento, porque vemos solo críticas, escuchamos en realidad.
15: Sí, un oyente dijo, ¿qué quiere la gente de Central? Si está pasando por el mejor momento. La gente quiere que Central juegue bien, bien ofensivamente, y Almirón no lo hace. Además quiere un campeonato de la Copa Libertadores de América. No. Lo que pasa, que son sin aliento.
1: No, bueno,
15: nunca van a salir campeones
1: en América. No empiece.
5: La vara se elevó. La vara se elevó Central, por eso exige justamente que juegue bien el equipo, sí. Una idea de juego que con Almirón no la está teniendo, esa es la realidad.
1: A ver.
16: Hola Hernán, buen día.
1: Hola, gente, querido.
16: Buen día ahí. Sí, muy bien lo de Belloso, los predios, hermosos, fantástico. Ahora, la comisión de Belloso trajo 8 marcadores de punta, no sacamos un marcador de punta, ¿para qué queremos tanto predio? Y los pibes que salen, ya te digo, lo regalan. Módica, la mitad del pase, $900,000, y Russo también. Sabemos que yo soy amigo de Massa.
1: Sí.
16: Y soy canalla muerte. Sí, muy lindo los campeonatos. Y se trae el fútbol. Mucho predio. Y trajo 10 marcadores de punta, Belloso. Abrazo. Vamos, muchachos.
1: Abrazo. Todo con Módica, se han quedado.
17: Buen día, Hernán. En 2 minutos, Rubén tuvo más opciones que las que tuvo Copetti todo el partido. Y después el otro muchacho Sandy, pobre muchacho. no puede seguir jugando.
1: Ahora, el hincha de Central habla como si hubiese quedado afuera. Le queda la revancha en Brasil todavía.
5: Y es, sí, obviamente, obviamente. Tampoco Corinthians demostró mucho, tiene varias bajas el equipo de Brasil, pero a lo que apunta el oyente es la falta de gol de la delantera, canalla. Marco Rubén, es verdad, tuvo una de media vuelta que se fue cruzado, se fue riendo el remate, pero Copetti no tuvo situaciones. No tuvo situaciones, Copetti.
18: Hola, Hernán, ¿cómo va? Buen día.
1: Hola, querido.
18: Para Calvigioni.
5: Acá, sí.
18: El defensor ese que trajimos, que trajo Newell,
5: Lucas Carrizo,
18: ¿ya está para jugar?
1: ¿Cómo lo ves?
5: ¿Cobra? Sí, está para jugar. No sé si no es titular mañana, pero está para jugar. Sí, jugó el clásico frente a San Lorenzo. Él viene de Huracán.
1: ¿Y entonces?
5: Y entonces Newell se prepara para jugar contra Deportivo Riestra, ya que está, lo digo, fue oficializado, Hernán. No hizo números, o no dio a conocer los números Newell. La información que uno tiene es que paga por este defensor Lucas Carrizo, que es zaguero y puede jugar de lateral izquierdo, $600,000, el 50% del pase.
1: Bueno, contraste de realidades, ¿eh? Hay que reconocerlo en este tiempo.
5: Sí.
1: Hay que reconocerlo. Dale, buen día,
19: hola,
1: vamos.
19: Buen día, gente, ¿cómo les va? La verdad que ya es cansador ver cómo tratan de acomodarse todos los políticos del partido que sean para ver cómo se acomodan y ganar, porque están ya viendo un año y medio antes el tema de las elecciones.
1: Gracias, querido, quedó claro.
20: Hola,
1: buen día.
20: A la señora que dijo que habría que ponerle llave al contenedor, me parece que está equivocada, porque hay gente que recicla, no solamente que busca para comer, hay gente que recicla, que busca.
1: Gracias, buen día.
21: Hernancito, querido.
1: ¿Cómo te va?
21: Le va a tener que decir ahí al fideo, la oreja, que cambie de toalla.
1: ¿Eh? No sé cómo venía la historia.
22: Deja de mirar el fútbol de espalda, muchacho. Se trajo un partidazo anoche, déjense de joder. Copa Libertadores ganable, dijo uno. O mal que le hizo el mundial al fútbol, loco. Que vuelvan los visitantes.
1: Abrazo grande, buen día.
23: Completo. De Cadena del Rosario. Cuando Central salga campeón, que todo eso que critican a Almirón y a Gonzalo, que se queden en su casa.
1: Adriancito, un abrazo grande, buen día.
24: Hola, Hernán, buen día. De acá, Almirón recibe mi apoyo desde el primer día. Ninja Central se olvida que con lo que tenemos no se puede hacer más. Hay jugadores que caminan la cancha, ejemplo Di María. Tenemos defensores que son muy inestables. Hoy, si no tenemos solamente en el plantel, es Campaz y Ibarra.
1: Abrazo.
25: Hola,
1: buen día.
25: Muchacho, hay que apoyar al canalla. En Brasil vamos a ganar 2-0. El Rubén está volviendo, tranquilo, paciencia. Hay que echarlo a la bosta a Copetti, 88 partidos, 4 goles.
1: Bueno.
25: El otro muchacho del apellido raro que trajeron por 3 palos y medio.
5: Badaloni.
25: Tiene 20 años, no corre.
1: Gracias, querido. Gracias.
25: La más clara de Central fue una de Campá y la media vuelta de Rubén cuando entró. Nada
1: el
25: más.
1: Famoso bichito. Ahora, ¿qué se haya quedado Campá? ¿No es un acierto también?
5: Sí, obviamente. Mientras permanezca Campaz, es un jugador fundamental para Central. Y coincido con el oyente, tuvo un cabezazo, después tuvo un remate en el primer tiempo. Fue uno de los más inquietantes para mí. Coincido con Chelo Lamberti en su comentario. La figura fue Franco Ibarra. Se comió la cancha Ibarra cuando ahí de 5.
1: Gracias a todos los que nos acompañan esta mañana.
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1: Y vamos a hablar del rumbo de la economía. Con Marina del Poyeto, junto a Sergio Bernstein y Vero Maslupe, estamos esta mañana en Cadena 3. Marina, soy Hernán Funes en Rosario. Buen día, un fuerte abrazo.
27: ¿Qué tal? Buen día, ¿cómo les va?
1: Gracias por atendernos. Hay dos cuestiones de las últimas horas, ¿no? Y que muestran esta economía dual. La primera, un dato de inflación, que quizás no es el más cómodo para el gobierno. Un gobierno que ayer dio a conocer las nuevas reglas que van a permitir a los bancos prestar dólares a empresas. Y después YPF, hablando de este régimen de incentivo a las grandes inversiones y una nueva etapa que le proponen o le prometen a la Argentina cientos de miles de dólares en los próximos quizás 20, 30 o hasta 100 años, nos decía Sergio, con el potencial de vaca muerta. ¿Qué es lo más importante hasta ahora, Marina, en el minuto a minuto? ¿Qué es lo que estás observando vos? ¿Qué demanda tenés de tus clientes? ¿Qué ves en los monitores sociales?
27: Yo lo que te diría es, acá la pregunta, como siempre en Argentina, es ¿cómo haces para extender el horizonte? No digo... Y el escenario se abre y depende, o sea, claramente lo que estás viendo, lo que viste desde la elección para acá, es una normalización financiera bastante agresiva, que en los últimos días hay como un impasse, te diría. Una economía que, como vos bien describiste, tiene dos velocidades, una economía dual con dos velocidades muy marcadas. Todo lo que es energía y minería, creciendo una velocidad crucero del 20% desde la elección de 2023 para acá. Sector financiero creciendo, el agro creciendo, digamos, con, si querés, alguna baja de impuestos, y fundamentalmente con alguna apertura del sector externo. Y después lo que ves son sectores asociados a lo que tiene que ver con, no sé, construcción, industria, comercio, que están, digo, literalmente estancados. La construcción, yo decía, digo, energía y minería 20% arriba desde la elección para acá, construcción 20% abajo. Un mercado laboral que está, ayer salieron los datos de empleo privado formal y volviste a ver una caída en la creación de empleo formal, compensada este mes de nuevo por el monotributo. Con lo cual, de nuevo, lo que ves es una normalización financiera, una economía que no termina de traccionar, sobre todo para la gente, niveles de endeudamiento altos, que después del apretón monetario del año pasado, sobre todo en lo que tiene que ver con créditos para consumo, te dejaron la mora muy arriba. Y después, la pregunta es qué es lo que pasa con las encuestas y qué es lo que pasa con el escenario político de cara a la elección.
1: Totalmente.
27: Hasta, te diría, un mes atrás parecía un escenario donde la normalización financiera empezaba a verse reflejada en las encuestas sin pasar por la economía.
1: Claro.
27: Con una idea de que el escenario se podía alargar, sobre todo si no había nadie del otro lado. Bueno, digo, ahora te vuelven a aparecer las preguntas. Entonces, el punto es, ¿puede ocurrir eso? O sea, ¿puede la normalización financiera impactarte en las encuestas y alargarte el escenario? Alargar el escenario implica un escenario electoral el año que viene donde, de alguna forma, te quede claro que el gobierno es reelecto sin balotaje y o, cosa que parece cada vez más difícil, pero bueno, nunca es imposible, te aparece un candidato, digo, que te evita, yo digo, lo que es la competencia contra lo que el mercado te denomina el abismo. Y
1: Marina,
27: eso es,
1: sí,
27: digo, lo que viste en septiembre pasado.
1: No, claro.
27: Yo creo que ese es el juego del que estamos discutiendo.
1: Vos nos explicás en profundidad lo que esta semana el sector público y el sector privado debatió en Rosario, en Idea Rosario, donde, claro, ¿qué planteaban los empresarios al gobierno o a los funcionarios? Que la estabilización de la economía era necesaria, se la reconocen, pero ahora dicen, bueno, no es suficiente, hay que ir por más. Vero, de tu parte.
0: Que consulto, en este contexto, ¿cómo entendemos este anuncio del financiamiento en dólares? Esta línea, ¿a quién se le está hablando? ¿Quiénes pueden aprovechar esto?
27: Yo creo que tiene dos patas eso, digo. Una, lo que tiene es que está trabado el crédito en pesos. O sea, después del apretón monetario del año pasado, el ciclo de crédito que te había traccionado el nivel de actividad entre abril del 24 y febrero del 25, que es lo que te permitió que la economía crezca, en los hechos fue en 2024, en la estadística fue en 2025, el 4,4% tiene que ver con el arrastre estadístico. Pero eso fue el crédito, y eso se frenó de un ondazo. Y entonces el modelo, que básicamente lo que está haciendo desde principios de año es emitiendo pesos por la compra de dólares, esos dólares, sí, para los depósitos, y los bancos no tienen aplicaciones del otro lado, porque los que quisieran tomar crédito no son sujetos de crédito, porque están endeudados y con mora. Y los que son sujetos de crédito no quieren convalidar esas tasas de interés. Esos pesos que estás volcando a la economía están yendo a deuda del Tesoro. El Tesoro está, digamos, a la inversa de lo que era, digamos, en 2024 y 2025, que era el punto ancla, o sea, emitía los pesos por el sector, por la deuda, o sea, la verdad, refinanciaba menos de lo que vencía y emitía pesos. Ahora está refinanciando más de lo que vence y retira pesos. Entonces, lo que digo es, básicamente lo que estás viendo es, se te trabó el canal crediticio de pesos. Básicamente porque la tasa de interés de pesos con un tipo de cambio clavado te da absurdamente,
0: sí,
27: alta.
0: Altísima.
27: O sea, las tasas pasivas vuelven a nivel negativo, las tasas activas son muy altas, sobre todo en crédito para consumo. Entonces, lo que están intentando hacer es dinamizar el crédito en dólares con la expectativa de que la inocencia fiscal te genere un aumento en los depósitos en dólares. ¿Por qué quieren los crédito en dólares? Por un lado, están pensando, digamos, en dinamizar la actividad, pero claro, fundamentalmente porque el crédito en dólares, los dólares del crédito, quien toma un crédito en dólares tiene que venderlos al Banco Central. Entonces los vende al Banco Central y el Banco Central los compra. Entonces te genera oferta en el mercado cambiario ¿qué es lo que te permite seguir manteniendo este juego? O sea, ¿qué es lo que te estabilizó? ¿Qué es lo que hubo detrás de la estabilización financiera? Banco Central comprando dólares.
1: Claro.
27: Eso te permitió todo este juego de tasas de interés. Entonces, lo que quieren es, de alguna forma, extender ese escenario y en alguna medida dinamizar la economía desde el lado del crédito. Bien, sí. Apostando a esta economía bimonetaria, donde, de nuevo, están buscando que los dólares vuelvan al sistema.
1: La estamos escuchando con mucha atención a Marina del Poyeto. Sergio.
12: ¿Qué tal, Marina? Buen día, un gusto.
2: ¿Cómo estás?
12: Bien, muy bien. Pregunta número uno. ¿Qué riesgo hay de que la inflación se estanque en este 2% en la medida en que el gobierno necesita ahora más actividad económica, en la medida que no han hecho reformas estructurales significativas, en la medida en que, bueno, uno ve la historia argentina y esto es una inflación bastante constante, ¿no?, de largo plazo? ¿Cómo ves esas circunstancias?
2: Sí, a ver, lo primero que te diría es, detrás de la inflación, vos lo que te des es, yo diría inercia es la palabra, en lo que tiene que ver con los precios de los servicios, que de alguna forma están, una parte, ajustados al pasado, indexación pura, y otra parte, sobre todo lo que tiene que ver con servicios regulados, todavía, o más que todavía, después de la elección, el gobierno retomó la agenda para terminar de bajar las tarifas, en un contexto donde con la guerra en Medio Oriente, le subió el precio de la energía, y entonces, si querés, mayores presiones, que de alguna forma están amortiguando con subsidios, de alguna forma lo están controlando. Pero si mirás el último dato, el 2,1, tiene servicios que suben 3,1, y tienen bienes que suben 1,6. O sea, los servicios este mes duplicaron los bienes, el mes pasado los habían triplicado. Cuando mirás el precio de los servicios, puntualmente en el mes de julio tuviste un precio que es el precio del esparcimiento, del turismo, que sube casi 5%. 4,5 suben los estacionales, o sea, eso es lo que le tiro para arriba. Claro. Eso el mes que viene, en agosto, perdón, el mes que viene, este mes no está. Entonces, agosto, cuando mirás la primera proyección de agosto nuestra, y no es necesariamente es el mes, o sea, falta todavía relevar un montón de precios, estamos en 1,6. 1,6, 1,7. Pues es probable que el 2% lo vuelvas a quebrar, que esa baja que vos venías viendo mes a mes, desde el 3, 4 de marzo, la sigas viendo en los próximos meses. Pero aún así la inflación te queda muy alta, o sea, digamos, para cualquier parámetro internacional el número es muy alto, el año probablemente la inflación esté en la zona del 30.
12: Claro.
2: ¿Qué es lo que te está pasando? Y la verdad es que el gobierno inicialmente este año logró mantener dos variables. Logró mantener el dólar, que valía casi lo mismo que en la elección, o sea, el dólar sube menos de 3% desde la elección, y logró mantener la tasa de interés. La tasa de interés pasiva, después del apretón monetario del año pasado, la tasa interbancaria estaba en la zona del 20%. Ahora, con esa tasa en el 20%, las tasas activas, las del crédito, te quedaron recontra altas. ¿Qué es lo que le pasó en el último mes? O sea, ¿qué es lo que se le está desacoplando? Y las tasas le empiezan a presionar hacia arriba, en parte porque esta estrategia de retirar los pesos que emitías por compra de dólares con deuda del Tesoro, bueno, de alguna forma terminaste congestionando el mercado de deuda del Tesoro, o sea, en los bancos. Con lo cual, todas las tasas pasivas, entonces, tiene esta dicotomía, digo, si lo que quieres es contener el dólar, que se quede en 1.500, que pareció lo que estuvo haciendo el último tiempo, bueno, la tasa de interés pareciera ser un poco más alta, y si la tasa de interés es un poco más alta, el nivel de actividad no le termina de traccionar. Entonces está como atrapado, y lo que está en todo caso es buscando mecanismos alternativos para terminar o para tratar de dinamizar la actividad con, digamos, el set de herramientas que tienen, que no son demasiadas. En un contexto donde vuelvo al principio, o sea, donde lo que necesita es destrabar, no te lo voy a explicar a vos, pero digo, destrabar el nivel de actividad para, asegurar, si querés, un escenario financiero más estable de cara al año que viene.
12: Ya. Yeah. Dada la información que tenemos hoy, que es limitada, ¿no? ¿Vos crees que la gente va a estar más inclinada a votar teniendo en cuenta la desaceleración inflacionaria, o va a tener otros elementos en la cabeza, sobre todo ingreso, cantidad de trabajo, calidad del empleo? ¿Cuál va a ser el trade-off inflación-desempleo en las elecciones próximas?
2: Mira qué pregunta, que encima me la sabes vos, ¿cómo te la contesto?
27: Claro, lo primero que diría es, viste, las demandas de la sociedad que claramente cambian. Yo siempre pongo el mismo ejemplo. En 1989, en mitad de la hiperinflación, la única demanda era bajar la inflación.
12: Tal cual.
27: Y en 2001, después de 10 años de estabilidad de precios, con el nivel de desempleo en el 25%, digo, la única demanda era bajar el desempleo. Entonces, de alguna forma, digo, la política económica intenta iterar entre las dos variables. El gobierno parecía dispuesto a tratar de bajar la inflación. De hecho, digo, tuviste frases explícitas. Digo, la inflación de agosto iba a empezar con cero. Y eso ya no se dice más. O sea, hoy pareciera están convalidando una tercera inflación más alta. Bueno, ¿qué es lo que va a votar la gente? Mi lectura es, esto no es gratuito lo que está pasando. La verdad que el set de herramientas era complicado. O sea, digo, el gobierno... Mi lectura es que el programa desde diciembre, desde la elección para acá, es mejor que lo que habías tenido en la previa, sobre todo cuando habías decidido no comprar dólares en el marco del acuerdo con el fondo. Ahora, cuando decidiste empezar a comprar dólares y compras muchos más dólares los que ibas a comprar, porque al fondo le dijiste que ibas a comprar 10.000 y venís comprando casi 14.000, y dijiste que ibas a acumular 8.000 millones de dólares en las reservas y ya acumulaste cerca de 8.300 millones de dólares en las reservas. Lo que pasa es que para comprar 8.000 millones de dólares de reservas, emitiste deuda en pesos, medida en dólares, con una inflación que acumula 26% desde la elección para acá, y un tipo de cambio que se movió 2%, o sea, una tasa de interés en dólares que fue particularmente alta, y el gobierno, retirando los pesos que compraba por el sector externo, emitió 3 veces deuda por cada dólar de las reservas. Entonces, el esquema tal cual está hoy, de alguna forma está trabado, y pregunta del millón es cómo se arma el escenario político del año que viene. Yo creo que más que qué es lo que vota la gente, creo que la respuesta viene más por cuál va a ser la oferta electoral. Porque digo, los 30 y pico de puntos que tiene el gobierno pueden ser muy pocos o muchos, dependiendo de qué es lo que haga el resto. Y creo que esa va a ser la... O sea, hoy el gobierno tiene un activo que es que no hay nada del otro lado. Pero digo, lo que es un activo se te puede dar vuelta, como ya vimos en algún momento en el pasado. Digo, y la economía importa, y los niveles de endeudamiento, sobre todo en los sectores los más jóvenes, no en términos de monto, pero sí en términos de cantidad de deudores, son muy altos.
1: Marina, gracias por tu valioso tiempo. Gracias por ayudarnos a comprender el contexto y por responder las preguntas de todo el equipo. Un fuerte abrazo, que tengas un muy buen día.
27: Igualmente para ustedes.
1: Igualmente. Marina del Poyeto, ella es economista, directora ejecutiva de la consultora EcoGo. Las conclusiones las hacemos a la vuelta con Sergio y con todo el equipo, cerrando este viernes 14 de agosto de 2026. Ya viene Vero con los títulos, pero tengo un reclamo, Vero.
3: ¿Qué pasó?
1: Hola, Cadena 3, buen día. Está cerrado para cruzar el Parque Independencia. Yo accedo siempre por Oviedo Lados y Pellegrini.
3: Está restringido el tránsito.
1: No me avisó Vero Masloop, me dice el oyente.
3: Mira, me lo anoté hoy viniendo para acá, pero por lo que vi estaba restringido. Sí. Lo que pasa es que lo que queda es un carril tan pequeñito que tiene que ser un gran embotellamiento. Es verdad, se lo debo.
1: Pero acá dice clarito, no me avisó Vero Masloop. Qué bárbaro. Tiene todo.
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4: YPF presentó el proyecto de inversión más grande bajo el RIGI, 51 mil millones de dólares para exportar gas. Lo anunció el CEO de la petrolera, Horacio Marín. Dijo que la iniciativa es la más importante presentada hasta el momento. Nuevos videos permitirían probar que la mansión de Jessica Sirio y Martín Insaurralde fue limpiada. Las imágenes muestran distintos ambientes de la lujosa propiedad de San Vicente. Aparecen cámaras de seguridad arrancadas y cajones de vestidores vaciados. Según datos del INDEC, la inflación de julio volvió a ubicarse por encima del 2% mensual. El dato mostró una leve aceleración respecto del 1,9% registrado en junio. Llevó la variación interanual al 33,8%. La legislatura de Santa Fe declaró la emergencia hídrica hasta abril del 2027. La medida busca acelerar obras, fortalecer a municipios y comunas y mejorar la capacidad de respuesta ante eventuales lluvias intensas e inundaciones vinculadas al fenómeno del Niño. Micaela Albornoz ya está en Rosario luego de que su familia fuera a buscarla a Brasil. En el entorno de la mujer confirmaron que Micaela regresó este jueves a la noche tras volver en avión con su primo. En la ciudad se reencontró con su hermana y su madre.
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1: Pasamos Vero volando, ¿cómo viene este viernes? Son las 8 de la mañana, 13 minutos del 14 de agosto de 2026.
0: Llegó la llovizna que no teníamos planeada ni anunciada, pero ahora sí nos dicen que durante la mañana podemos seguir encontrándonos con estas lloviznas. 8 grados 9 décimas la temperatura, la térmica 6 grados 8 décimas, viento del este, máxima de 14 grados. ¿Mejoraría a partir de la tarde? ¿Vemos el sol? No. Cielo nublado, pero ya sin llovizna.
1: Cadena 3, buen día. ¿Saben cuándo habilitan la calle Pedro Ríos en Funes, altura del aeropuerto? Hace meses que está la obra y no avanza. La verdad, debiéramos preguntar, Guillermo. Lo bueno es la obra, ¿no? Buen día, ¿cómo les va?
13: Buen día, Hernán. Ese Berenstein, el único que no, sabe, no, sí, no. El kirchnerismo. Son de manual. Son.
1: Gracias.
13: ¿Cómo responden a sus patrones?
1: Pues es que me encanta este debate con los oyentes. Pero me encanta, ya lo extiendo, buen día. Con una historia vamos a extender a
14: vos. Hola, Hernancito, bueno, le quiero contestar a esta señora que dijo que hay gente que recicla. Hay contenedores naranjas que se tira todo lo que se recicla, los plásticos y todo.
1: Listo, quedó claro.
28: Hola, buen día, gente, habla Rubén de Bermuda. Vamos al canalla, papá, vamos al canalla, hay que hacer el aguante.
1: Un abrazo,
29: nos
1: quedó clarito.
29: 28 de noviembre para toda la gente que habla en la final de la Libertadores. Recuerden de dónde veníamos hace... 3 años atrás.
1: Listo, gracias, buen día.
24: Hola, ¿cómo te va? Buen día. De acá, Almollón recibe mi apoyo. Desde el primer día. El hincha central se olvida que con lo que tenemos no se puede hacer más. Hay jugadores que caminan la cancha. Ejemplo, Di María.
1: Bueno, este ya lo escuchamos. Entre tanto, pará, son un montón y no puedo. Buen día, Ñuz con Riestra juega por Copa Sudamericana. Se mofa Rubén. Gracias a todos los que están participando a esta hora. ¿Algo para aportar, Gonza?
5: No, Hernán, solamente que hoy se abre una nueva fecha del fútbol argentino entre el partido de Racing contra Banfield. Bueno, ojo, atención, porque Racing está complicado institucionalmente también.
1: Bueno, y antes del cierre prometió el Chelo Lamberti estar con nosotros con algunas consideraciones. Sí. Vamos a lo nuestro de esta economía dual. Sergio, ¿qué propone Vaca Muerta para los próximos 100 años? Tenemos recursos para eso, ¿no?
12: Bueno, ayer la Secretaría de Energía, Hernán, informó que había el doble de reservas, algo así como 30.000 millones de barriles de petróleo. Wow. Un millón por día es un montón, te pone ya la liga de los grandes productores de energía. Imagínate, 30.000 millones, es una locura impresionante la riqueza que tenemos allí. Les recuerdo que eso es hasta donde fue explorado y que la Argentina tiene, en principio, una formación geológica parecida en Santa Cruz y parte de Chubut.
1: Claro.
12: Con lo cual...
1: Sí, digo, más el desarrollo de la minería en toda la zona de San Juan, parte de Catamarca.
12: Exacto. No, bueno, es algo realmente... minería y lo que se llaman tierras raras, que son productos más de nicho, pero fundamentales para la transición energética.
1: Estos sectores, que van a una velocidad diferente, quizás a industrias más tradicionales, son una muestra del contraste que vive la Argentina y de la economía dual que recién hablamos con Marina del Poyeto. Hay una empresa, dos plantas textiles de General Pacheco y Las Flores, que fabricaban indumentaria deportiva para Adidas, Puma y para Macron. Macron es una marca internacional, creo que viste a Vélez, ¿no?, y a otros equipos de fútbol, sí. Y muy especialmente está presente en el rugby internacional. Los dueños de esta fábrica Son dos empresarios del rubro y un ex entrenador y jugador capitán de los Pumas como Santiago Filan, Tati Filan. Tati Filan y otro de sus socios reunieron por estas horas a los empleados y con mucho dolor y llanto les explicaban por qué cierran. Escuchen este momento grabado en tienda a espaldas de ellos.
15: No hay laburo, o sea, no hay laburo y te juro que tengo millones de contactos, ustedes algunos me conocen, y estuve por todos lados tratando de mantener esta base de este equipo para poder mantener la paz. Esa es la realidad de lo que está pasando. Yo creo que es una realidad país, no es una realidad nuestra. La verdad que el panorama de lo que viene, si yo mirase un poco y veo una luz, me animo a seguir peleándola y buscando y dando vueltas como venimos haciendo, pero el panorama que viene es peor. Así que lamentablemente la decisión que tenemos que tomar es de cerrar la fábrica.
16: Toda mi vida pensé que ser industrial no tenía nada que ver, pero la política tiene que ver con la industria. La política levanta y cada vez caer a la gente. Yo nunca me metí en política, jamás. En diciembre cumplo 50 años de este rubro. Jamás me metí en política porque yo siempre creí que uno trabajando podía llegar adelante y que la política iba para un lado y iba para el otro. Pero no. La política digita nuestras vidas, la política digita el futuro de todos y nada depende de nosotros. Los que pudieron votar a este gobierno, ¿a dónde los llevó?
1: Hablan 12, uno es Santiago Filan y el otro es Armando Nasal, que está apuntando al gobierno.
16: Porque con otro gobierno todos sufrimos y nos peleábamos por otras cosas, pero teníamos plata en el bolsillo y teníamos para gastar y los domingos íbamos a comer un asado y salíamos de joda y pensábamos en las vacaciones. Pero si en la mitad de la gente votó a esta forma de vida, seguro que entre ustedes hay 50 que lo votaron. Solo les pido que piensen la próxima vez que votan.
1: ¿Escucharon, no? Una reunión cerrada de los empleados con los empresarios que estaban anunciando el cierre y se escuchaban los llantos del propio empresario, uno de ellos, y también de los empleados. 120 familias hoy en la más dura incertidumbre. Lo citaron para la próxima semana para negociar las indemnizaciones. Le dijeron en la cara que no saben si le van a pagar el 100%. Yo le quiero agradecer a Luciano Galfión, el dueño de Textil Galfión, el presidente de la Fundación Proteger, que nos atiende esta mañana. Luciano, soy Hernán Funes, con todo el equipo en Cadena 3. Buen día, un abrazo.
17: ¿Qué tal? Buen día, gracias por el contacto.
1: No sé si preguntarte si te sorprende, si era lo que se veía venir. ¿Qué está pasando en el rubro textil en particular?
17: No, lamentablemente no me sorprende porque como este caso lamentable y triste, tenemos más de 800 ya y mucho más triste que es la pérdida de los trabajos. Tenemos más de 25.000 casos en el caso de trabajadores que están pasando por la misma situación. Y yo comparto, lamentablemente, ¿no? Pero comparto plenamente lo que ha dicho este empresario, porque es la historia de el 95% de las empresas textiles en la Argentina, que son todas empresas familiares, empresas tradicionales, empresas de muchísimos años, que están pasando por una situación, a mi criterio, innecesaria, a mi criterio, profundamente ideológica y que, bueno, con consecuencias nefastas. Vos fijate,
1: un ahora, tipo Luciano,
17: que hace 50 años...
1: Sí, digo, vos ibas clarito, ¿no? Un tipo que hace 50 años lo relataba él. Pero ¿cuál es la cuestión? ¿La clave es que cayó el consumo? ¿La clave es que no hay actividad? ¿O la clave es que se abrieron las importaciones y la cosa cambió?
17: La cosa es todo junto, digamos. Vos tenés principalmente la pérdida del poder adquisitivo de la población, la gente no le alcanza el dinero para consumir otra cosa que no sea comida y pagar tarifas. Entonces, básicamente es eso. La ropa es una de las cosas que primero vos dejás de comprar cuando vos no tenés plata, porque la ropa la podemos hacer durar, podemos usar la remera que está rota, eso no importa mucho. Entonces, es la primero que dejás de consumir cuando vos no te alcanza el dinero. Dejar de comer no podés, dejar de pagar la luz no podés porque te la cortan, con lo cual lo único que vos podés restringir es la indumentaria. Y por eso cuando después te va un poquito mejor, lo primero que haces es cambiar el jean, las zapatillas y demás. Entonces, eso es lo que ocurre. Primero eso. Y lo segundo, como vos bien decís, la apertura de las importaciones viene a ser el jaque mate. Porque si vos a una baja del consumo profunda le sumás que lo poco que consumimos es ropa importada, por la sencilla razón de que le bajamos los aranceles, que esto quede bien claro, ¿no? No es porque antes cobrábamos cualquier cosa, es que el gobierno decidió sacarle los impuestos a los chinos. Claramente, esto hay que saberlo. Ahora, por eso compramos toda ropa importada. ¿Por qué no me bajaron los impuestos a este pobre hombre que tiene 100 personas y que las tiene que despedir? No le bajaron un solo impuesto a este señor.
1: Luciano,
17: sin embargo,
1: ahora,
17: le bajamos los impuestos a los chinos.
1: ¿Qué le respondés al argentino promedio que dirá que pagaba muy caro aquellas zapatillas que vos decís, que pagaba caro el jean? Que hoy lo ve diferente, que puede comprar a precios más bajos en el mundo sentado desde su casa y que el empresario argentino, el textil argentino, cazaba en el zoológico. ¿Qué le respondes a ellos?
17: Que primero vayan hoy a una casa de deporte, se fijen cuánto vale una zapatilla y que se fijen si ahora vale la mitad de lo que valía antes y que vale lo mismo que en Miami.
1: Vale lo mismo que hace un año con 30 a 35% de inflación, ¿eh? Ojo.
17: Claro, porque no se vende nada. Por eso vale lo mismo, porque no se vende nada, y cuando vos no vendés nada, vendés a pérdida porque vos tenés que pagarle a los empleados. Entonces, lo que bajó la indumentaria bajó porque no se vende nada. En el capitalismo, cuando alguien no vende nada, lo primero que hacen es aumentar el precio, porque si no vendes nada al precio que tenés, menos vas a vender si aumentás el precio. Bien, entonces, primero eso, lo que bajó el precio bajó por consumo, no por precio. Segundo, los precios no bajaron a la mitad como valen en Estados Unidos. Entonces, pero ahora las zapatillas son de Vietnam. Tercero, perdimos empleo. Entonces, la sustitución de eso no solucionó el problema de los argentinos. ¿Cuándo los argentinos compran barato? Como bien vos decís, cuando compras de la plataforma en tu casa, sentado en la computadora. Bueno, y yo me pregunto, cuando vos compras en la computadora en tu casa comprando en Shein, ¿qué impuestos argentinos pagás? Ninguno. ¿Cuántas cuotas sin interés compras? Ninguna, porque no hay cuotas sin interés. ¿Cuánto pagás de flete? Ninguno, porque la plataforma no cobra flete. Entonces, ¿el problema es la indumentaria que cobras, que compras, o el problema es el flete, los impuestos argentinos, las cuotas de los bancos, Luciano, la fintech? ¿Cuál es el problema?
1: Te estamos escuchando con atención. Déjame abrir la mesa. Está Sergio Bernstein, que te va a saludar, por favor.
2: ¿Cómo estás, Luciano? Buen día.
17: Buen día.
2: ¿Tenemos idea cuánto empleo está en riesgo por esta circunstancia? ¿Cuánta gente emplean ustedes en la industria?
17: Bueno, la industria nuestra empleaba cerca de 500.000 puestos de trabajo. Cuando uno considera todo lo que es la confección, las empresas industriales, lo que se dedican al comercio, que están cerrando todos los días las persianas, cerca de 500.000 puestos de trabajo.
2: Y vos pensás que eso directo, ¿no? Más los indirectos.
17: Por supuesto.
2: ¿Vos pensás que la industria tiene un plan de reconversión para poder mejorar la calidad, bajar los precios y de alguna manera poder competir en un contexto de gradual reducción de la carga tributaria? Por ejemplo, si vos pudieras acceder a un crédito de estos nuevos que va a ofrecer el sistema financiero, créditos gracias a los dólares que estaban en los bancos, ¿tomarías un crédito para comprar máquinas nuevas, para sacar una nueva línea de producción?
17: ¿A vos te parece que hoy a un empresario le podés decir que compre máquinas nuevas? Mira, mi maquinaria es del año 2023. Primero, ¿no? Tengo toda máquina clase mundial, con tecnología alemana, tecnología italiana. ¿Vos le vas a proponer a un empresario que compre máquinas nuevas cuando tiene el 80%, 70% de la fábrica parada? Primero, lo que tiene que hacer es marchar la fábrica. Una vez que la fábrica esté en marcha y que esté en índices productivos que sean compatibles con una explotación industrial, ahí podemos hablar de inversiones. Hoy es absolutamente extemporáneo plantear que una persona se pueda endeudar para comprar una maquinaria. Tengo máquina 2023. No, creo que no me hace falta maquinaria. Lo que me hace falta es una política que contemple sobre todas las cosas el mercado interno y el consumo de todos los argentinos. Hasta que eso no ocurra, no importa qué maquinaria tengas, no hay mercado en la Argentina. Y con las variables macroeconómicas que tiene la Argentina, pensar en mercados externos es no conocer cómo es la industria. si yo tengo costos medidos en dólares comparados con el mundo, que son más del doble, ¿sí? Porque en la Argentina el tipo de cambio que tenemos no es compatible con ninguna producción industrial. Es imposible pensar en mercados externos, con lo cual la llave para poder encauzar toda esta economía la tiene el gobierno, no la tiene el empresario, que el empresario siempre lo que hace, y más el empresario pyme, es cuando le dan mercado invierte, toma gente, capacita, y se encarga de que los índices productivos que tengan sean índices productivos compatibles con la actividad que hace y compatibles con el mundo. Bueno, todo eso el sector textil argentino ya lo tiene, invirtió más de 1.500 millones de dólares en la última década, con lo cual está absolutamente tecnificado y capaz que esté mejor tecnificado que de los lugares donde estamos importando. Ahora, la tasa de interés depende del gobierno, no depende de mí, la inflación no depende de mí, los impuestos no dependen de mí. Entonces, si queremos hacer una Argentina competitiva, empecemos a atacar los problemas macroeconómicos que la Argentina Bien. Tiene hace décadas, no es de este gobierno, viene de todos los gobiernos. Ahora, decir que ya está todo solucionado y que ya estamos para competir, bueno, eso es no conocer el mundo. El mundo tiene una inflación del 3%, no del 35%. ¿No? El mundo se endeuda al 2%, no al 50%, 60%, como hacen los pymes en la Argentina.
1: Esteban, te hemos escuchado con mucha atención. Estamos entregando la programación a las 8:30 de la mañana. Luciano Galfione, con él estamos hablando. Un fuerte abrazo, muchísimas gracias.
17: Gracias a ustedes, hasta siempre.
1: Dueño de Textil Galfione, el presidente de la Fundación Proteger. 8:28. Cadena 3, buen día. Si las máquinas de este hombre son 2023, ¿la compró con la gestión anterior con qué dólares? Si los compró con la nueva gestión, no lo tenía si continuaban los otros. A ver qué más, dale, volamos.
3: Este tipo que no sé quién es, pero la verdad, un impresentable.
1: Bueno, gracias.
4: Hernán, este hombre que está hablando, empresario del rubro textil, esto es un caradudo.
1: Bueno, gracias. No me gusta el insulto. La posición, bienvenida, ¿eh? Vamos, ¿insulto o no?
4: Vos pagás un chin, 250 mil, 300 mil pesos.
1: Gracias, buen día.
3: Primero, mentira lo que dice que le bajaron los aranceles a los chinos. Eso es mentira.
1: Gracias, buen día. Hola, opinar este tema es difícil por la pérdida de trabajo de varias familias. Pero una idea, si continúa la gestión anterior, estaría en vivo hoy. Nos dice, hola, estos son lágrimas de cocodrilo, cuenta Alicia. Hola, qué bajo cayeron, nos dice Seba. Mirá, Seba, nosotros le reconocemos al gobierno que suprimió el déficit fiscal, que está cambiando la matriz de la Argentina, que ahora hay que trabajar, no puede vivir más de los planes, cortando la calle. Hay que reconocérselo. Ahora, esto es genuino, ¿eh? El empresario llorando, los empleados llorando, son 120 familias que no saben de qué van a vivir el mes que viene, literal. No podemos desatendernos de eso, no es una cuestión ni ideológica ni partidaria, es una realidad que hay que contar, insisto, de una Argentina dual, de una economía que marcha a dos velocidades. ¿Está clarito? Vero tiene mucho para decir.
0: Sí, a ver, tomo esto último que vos marcás porque no podemos mirar para otro lado, indudablemente, por los trabajadores que pierden su fuente de trabajo y que no saben con qué van a comer pasado mañana, porque, a ver, el trabajo y el sueldo es lo que permite sostener una familia. Ahora también, tampoco podemos negar que hace no mucho tiempo el que tenía respaldo económico y podía viajar al exterior accedía a indumentaria a un precio casi regalado y llegaban con las valijas llenas.
1: ¿Y el que no?
0: Y el que acá vivía con el sueldo mes a mes y juntando puchitos tenía que comprarse un pantalón en 12 cuotas.
1: Che, antes del cierre tenemos una información urgente.
18: Urgente, sucede ahora.
1: La Justicia Federal de Rosario acaba de abrir de oficio una investigación por presunto lavado de activos. ¿Quiere saber la Procuraduría de Lavado de Activos de dónde salen los fondos del narco de apellido Riquelme o presunto narco que quiere hacerse un tratamiento de fertilidad carísimo en una clínica privada de Rosario, que se lo planteó la justicia y que le estaba dando la autorización el juez Carlos Verabarros? A este temperamento de oficio lo toma el fiscal Juan Argibay Molina. Y así como hablamos de una economía dual, bien podemos decir entonces que hay dos velocidades, dos miradas, dos temperamentos diferentes en la Justicia Federal de Rosario. Un sector joven, pujante, que entiende que de ser un poquito más perspicaz, más inquieto, depende la seguridad de todos los rosarinos y santafesinos, y otros un poco más cómodos, con otros años, que definen todo entre cuatro paredes y que muchas veces, la verdad, nos cuesta muchísimo entender. Más allá de las fotos que en su momento Bailaque y también Verabarros se sacaban con la corte diciendo que iban a combatir el narcotráfico en los peores años de Rosario. ¿Recuerdan ustedes aquel acto, acting, tengo la tentación de decirlo de modo permanente, en la Facultad de Derecho? Una muestra cabal de dos temperamentos diferentes. ¿Cómo hace una persona que está detenida, que no tiene ingresos legales registrados, pagar un tratamiento de fertilidad en una clínica privada de Rosario, que es carísimo? ¿Cómo hace? El fiscal razonablemente se pregunta eso. Lo que el juez siga. Fue lo último.
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1: Me voy, nos vamos. A todo el equipo, muchas gracias. A la coordinación general de Marcelo Santeque.

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1: Buen día a todos, ¿eh?
2: Buen día, hola.

0: Nico, te falta mucho para venir.
1: ¡El frío que hace!
2: Déjame hablar, papá.
0: A ustedes no les gusta tener rating, ¿no?

0: día, buen día. Estamos listos para hacer otra edición de Siempre Juntos. Hoy es el Día Mundial del Lagarto. Mirá, esta fecha busca destacar la gran diversidad de estos reptiles, el rol clave que cumplen en los ecosistemas y la importancia de protegerlos frente a las amenazas de la naturaleza. El lagarto controla poblaciones de insectos y de plagas, sirven de alimento para otras aves y animales, ayudan a mantener el equilibrio natural de los bosques y los desiertos. Bueno, todos recordamos al lagarto Juancho, ¿no?
1: Claro.
0: De chiquito.
1: Sí.
0: Esta serie televisiva, Lagarto, dibujitos, ¿eh? Lagarto Juancho. Bueno, ¿qué más del lagarto? ¿Hay algo más?
2: Y Juan Ramón Fleita.
0: ¿Cómo, cómo?
2: Juan Ramón Fleita.
0: Sí, pero vos sabés que le dicen lagarto por la facha, por el aspecto, ¿no? Uh-huh. Ese aspecto,
2: de lagarto.
0: Fiero, ¿no? Hay que decirlo, ¿no? Cara de lagarto. Uy, qué feo, ¿no? Eso. Hoy es el Día del Cerealista en la Argentina. La fecha homenajea a todos los actores de la cadena agroindustrial de granos y recuerda los hitos vinculados a la primera gran exportación de trigo al exterior y los encuentros históricos de camaradería del sector. ¿Qué tenemos del Día del Cerealista?

0: dineral.
1: Hoy es el día de la mujer policía. La fecha rinde homenaje a la oficial ayudante Erika Beatriz Bersich López, la primera mujer policía del país en fallecer en un acto de servicio, y coincide con el día de su natalicio. Erika había nacido en 1970, un día como hoy, 14 de agosto. El 24 de marzo de 1999, la oficial se dirigía a auxiliar a sus compañeros en un operativo complejo. El móvil en el que se trasladaba chocó contra un árbol. Falleció en el acto a la edad de 28 años. Se convirtió en la primera mujer uniformada del país caída en cumplimiento del deber. Un saludo grande a todas las mujeres policías. Las hay buenas, desde ya. Algunas medias sargentona, ¿vio? Pero es un trabajo no fácil. ¿Qué hay?
2: Protagonista, Angie Dickinson.
1: Mujer policía. ¿Se acuerdan la serie? Una policía que nunca iba vestida de uniforme, ¿no? Siempre usaba las mejores pilchas, ¿eh? Esa voz, de castellano neutro, de español neutro, es típico de los dobladores de Centroamérica. Bueno, una serie muy, muy, muy recordada, que seguramente ha inspirado a muchas mujeres a ser policías, porque es así. Así como en el deporte surge un Vilas y empiezan los chicos a jugar al tenis, una serie televisiva influye de alguna manera, ¿no? Cuando uno es chico y dice, ah, yo también quiero ser policía. ¿Y por qué no? Si se trata de un medio de difusión, ¿no? Difunde, inculca, ¿cierto? Alienta, muestra que todo puede ser. Bueno, en fin. Vamos con los sonidos. No, antes vamos con Mirta. Mirta, vamos con el tiempo.
3: No. Que sea buen día, que sea buen día. 9 grados ahora la temperatura, pero no te dejes engañar por los números, ¿eh? En todo aspecto te lo digo. No te dejes engañar por los números porque se siente frío. Penetra frío esta mañana. No sé qué está pasando. La máxima para hoy 14 grados, 95% la humedad. Debe ser la humedad, ¿no? La presión 1019 hectopascales, viento del este, agua. Como ves, te decían en San Nicolás, pero por acá el pronóstico dice alguna llovizna simplemente por la tarde nublado y por la noche nublado.
1: Los sonidos de las últimas horas. Martín Menem, después de la reunión con dirigentes del PRO, el presidente de la Cámara de Diputados anticipó que las reuniones van a ser semanales y aseguró que el objetivo es consolidar la transformación de la Argentina. Ricardo Quintela, el gobernador riojano, afirmó que Milei no ganaría si se suspenden las PASO y cuestionó el respaldo a la Libertad Avanza al afirmar que a nadie le va bien en este gobierno. Luis Caputo, el ministro de Economía, anunció la flexibilización parcial de los préstamos en dólares para empresas y aclaró que la medida responde a un pedido de las industrias y no incluye a personas humanas. Juan Carlos Baglietto, el cantautor, cuestionó a Milei por medidas que consideró incomprensibles, como por ejemplo la disolución del Coro Nacional de Niños, al asegurar que el costo bajo que este representa en un presupuesto es nimio. Y Ángel Di María, postpartido, el jugador de Central, destacó el rendimiento del equipo ante un rival de jerarquía, jugando mejor que ellos en los 90 minutos, al tiempo que se mostró orgulloso de la actuación en Copa Libertadores del equipo canalla. Vamos con los sonidos. Empieza Martín Menem.
4: Sí, ha sido una reunión muy positiva. Luego de la conversación telefónica que mantuvieron los presidentes de ambos partidos, el presidente Macri, ex presidente Macri, actual presidente del PRO, y la presidenta de la Libertad Avanza, Karina Milei, en la oficina, junto con la presencia de Diego Santilli, Lule Menem como armador político de la Libertad Avanza, Fernando Andrés, secretario general del PRO, Cristian Ritondo, yo, vicepresidente de la Libertad Avanza. Nuestro principal objetivo y el motivo, digamos, fundamental de la reunión es trabajar de cara a consolidar la transformación que está viviendo la Argentina y que necesita consolidar.
5: ¿Que elogiaron a Macri?
4: Hay un muy buen concepto de Macri. Por supuesto, con matices y demás, pero estamos trabajando en conjunto. De hecho, parlamentariamente, destaco el liderazgo de Cristian Ritondo. Ha trabajado incansablemente para que saquemos la mayoría de las leyes que estamos sacando, que somos uno de los bloques, aún en mayoría de los bloques más chicos de la historia, que está sacando leyes que nos sacaron en el pasado los partidos.
6: Presidente,
4: más...
6: con candidatos
4: no hay momento. No es momento de hablar de candidaturas. Es momento de definir rumbo, ideas y ver cómo vamos a llegar a la
1: Veníamos hablando durante tanto tiempo al respecto, ¿no? Parece que la necesidad tiene cara de hereje. Bueno, una alianza, nos vamos a llevar bien. Hace falta el auxilio del PRO en esta instancia. Los números están marcando algo que es absolutamente indispensable frente a la unión del peronismo. La política, señores, la política. Ricardo Quintela, el impresentable gobernador de La Rioja, ¿qué dijo?
0: En términos comparativos, el mal gobierno de Alberto Fernández no tiene nada que ver con este excelente gobierno de Milei. No tiene nada que ver, absolutamente nada
5: que ver. O sea, ¿vos crees que con o sin paso igual Milei pierde?
0: Yo creo que sí. Me puedo equivocar, pero yo creo que sí. No hay razón alguna para que la sociedad argentina, la mayoría del pueblo argentino, la amplia mayoría del pueblo argentino, te dé un 90%. Y mucho más, un 99% de los ciudadanos no tienen una razón efectiva, concreta, para votar a este hombre. A nadie le va bien, a la mayoría a nadie le va bien, todos han perdido, digamos, han perdido su poder adquisitivo, todos han bajado, digamos, han bajado su nivel de vida, todos. Te puedo decir tu familia, mi familia, nuestros amigos, nuestros compañeros, todo el mundo está mal, no hay sectores que estén bien.
1: Está bien. Algo de razón tiene. Indudablemente que la recesión está haciendo estragos. Hace un ratito escuchábamos la declaración del empresario llorando ante sus empleados y afirmando que tenía que cerrar lamentablemente la empresa después de 50 años. Está pasando eso. Lo que pasa es que este señor Quintela gobierna como el diablo la provincia que le corresponde a él, que es una vergüenza lo que está haciendo. No tiene idoneidad, no tiene capacidad, y es el jefe de campaña de Milei, porque cada vez que abre la bocota en el gobierno aplauden. Luis Caputo, el ministro de Economía, ¿qué dijo?
6: Un anuncio referido a la flexibilización parcial de lo que son los préstamos en dólares a personas jurídicas, o sea, a empresas. Esto, repito, es específicamente a personas jurídicas, no incluye personas humanas. La realidad es que la razón por la que lo hacemos es porque nos parece macroprudencialmente lo más razonable. Con respecto a las personas jurídicas, es donde los precedentes judiciales sobre la validez de los contratos entre las partes es más sólida. Y obedece también, esencialmente, a un pedido de las industrias. Como ustedes saben, nosotros nos juntamos regularmente con todas las industrias y las industrias nos venían pidiendo una mayor flexibilidad en esto. ¿Por qué digo mayor flexibilidad? Porque para los que no saben, hasta ahora los bancos, con sus depósitos en dólares, solo podían prestarle dólares a las empresas que generaban dólares o a las empresas que no generaban dólares, pero tenían garantías de empresas que generaran dólares.
1: Bueno, para personas jurídicas, lo que está diciendo, esto desde el año 2001 aproximadamente, después de la salida de la convertibilidad, había quedado trunca esa posibilidad, por la falta de divisas, y además por impagos, ¿no? Juan Carlos Baglietto, el Juanca habló de lo que está pasando con la economía.
7: Yo he hecho el esfuerzo de tratar de entenderlo. Entonces, no soy un estudioso, ni un politólogo, ni un psicólogo, para tratar de entenderlo más allá de lo del ciudadano de a pie, ¿no? Pero bueno, no sé, creo que hay cosas que son inentendibles. Yo creo además que vive escupiendo para arriba también, ¿viste? Le cae en el ojo. Hay cosas que no se entienden. Hay cosas que no se entienden. Disolver, por ejemplo, el coro de niños. ¿Cuál es el fin? Porque el gasto que puede generar eso a un país es un patio y una coca, ¿viste? O sea, y yo creo que por eso digo que hay cosas que se le vuelven en contra, sin duda. Más allá de sus adherentes, que tienen ya una visión muy sesgada del personaje, de su acción y de todo eso. Y tienen una adhesión irrestricta, ¿viste? Bueno, todos los fanatismos son una cagada, ¿no?
1: Y finalmente Ángel Di María, post partido, ¿qué decía?
8: Creo que desde que empezó el partido, el primer tiempo nos costó por el viento, pero así todos creamos ocasiones, jugamos muy bien. Es Copa Libertadores, octavo de final, y tenés un rival enfrente que tiene muchísima calidad, que juega muy bien al fútbol. Pero creo que durante los 90 minutos fuimos superiores, creamos un montón de ocasiones, pudimos convertir, pero el fútbol es así, terminó 0-0 y nada, se definirá ya. Oh, muy bien, creo que nada, me saco el sombrero con el equipo desde el partido de Racing, que fuimos creciendo cada vez más. Y hoy hoy dijimos, que era un partido así, intenso, como contra Racing, contra River, de meter, de jugar, de imponernos, y creo que con la gente y todo lo metimos en un arco y nada, a veces pasan estas cosas que no se puede, no entra y nada, se define allá, pero estoy orgulloso de lo que hicimos hoy.

0: entretiempo Central careció de poder ofensivo. ¿Y cuál hace el cambio en el entretiempo? Pone un volante defensivo. Salimos a jugar el segundo tiempo con dos volantes defensivos. Después no tenemos 10, Alan Rodríguez lo pone faltando 3-4 minutos, Marco Rubén faltando 3-4 minutos. Después un cambio 4x4, entra Verón y sale Coronel. ¿Para qué ese cambio? Parece Scaloni. La verdad que no se entiende. Gracias, Turquito. Buen programa.
1: Bueno, un oyente que está opinando del día de ayer, ¿eh? Los cambios en Rosario Central. 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
1: Sí, espera, vamos de nuevo entonces, espérate, porque acá tenemos, se desenchufó un micrófono. A ver, vamos a ver. Doctor Manu Páez, ¿es grave?
3: Gravísimo, Alberto.
1: Es muy, muy grave la situación. A ver, ahora el micrófono de
4: ¿ahora? Mirta. Ahora estamos,
1: ahí
4: sí.
1: Está. ¿Quién decías, Mirta? ¿Quién presenta?
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1: ¿Qué dice, Gato? Buen día.
5: ¿Cómo estás, Turco? Buen día.
1: Yo no entiendo lo de los cambios todos. A los 35 minutos. Eso, viste, está bien al final, puede llegar sí. A ser, qué sé yo.
5: Yo te voy a decir algo, Central sí. Jugó mejor que Corinthians, pero le faltó lo más importante.
1: Muy intenso el partido de ayer, la verdad, el despliegue sí. Físico de Central impresionante.
5: Le faltó lo más importante.
1: El gol.
5: Claro. Se juega por eso.
1: En el fútbol es así.
5: Y yo creo que también equivocó el plan de juego Almirón Turco. Mirta seguramente, porque ayer cuando yo lo decía, me hacía así con la cabeza. Y yo decía, esto es un juego, un partido para Cantizano, juego por abajo, y decía, el Central, Gabriel mide 1.88, Enrique mide 1.92, y entonces si vos jugás por arriba... Pero es muy probable que no vayas a ganar,
1: es decir,
5: por arriba.
1: No servía tirar pelotazo al área.
5: Fíjate vos, más allá de los cambios de frente a Campás Turco, ¿qué pelotazo aéreo ganó en el tú a tú Central? Ninguno.
1: ¿Vos decís que iba por abajo la cosa?
5: Y no tengo ningún tipo de dudas. A mayor altura, menor velocidad de juego con los pies.
1: Tiene dos ursos abajo y un urso arriba, ¿no?
5: Y Sousa, el arquero, mide 1.99.
1: También.
5: Entonces, el plan de juego, y Almirón terminó contento con esto. Entonces, eso es lo que no me cierra a mí. Y también el mensaje sobre el final, que lo va a jugar de la misma manera en Brasil. Corinthians no va a jugar de la misma manera ya.
1: ¿Cómo va a jugar?
5: Y seguramente va a ser mucho más explosivo, con juego periférico y tomando la posesión del balón por todo el partido.
1: Y jugando con los altos.
5: Claro, va a haber una proposición de Corinthians. Y yo veo, imagino... a un Central con un plan de juego y también presionado por Corinthians para que juegue Central como jugó semifinales con River.
1: Me encanta el despliegue físico de Central. No sé qué cambio hay allí. Es impresionante la energía puesta en el partido. No sé, tan intenso fue, pero faltaba el gol, ¿no? Faltaba sí. El gol y a lo mejor de insistir con los centros frente a Lungos fue el grave error, a lo mejor.
5: Yo creo, Turco...
1: ¿Y los cambios? ¿Por qué siempre esperan 30 minutos de segundo tiempo? ¿Qué es cábala? 30-35, ¿por qué?
5: No, hay que ver...
1: Entró Rubén y que casi.
5: La primera que tuvo fabricó, o sea, él se fabrica los espacios. Sí. Por eso digo que le falta Central es el gol, porque no tiene 9, lamentablemente. Rubén, con toda su capacidad, en pocos minutos generó él mismo los espacios para tratar de convertir. Copetti todo el partido chocando, que por ahí es válido, pero necesitas un 9 que convierta. Badaloni se le rompe el encordado, quiere parar la pelota y se le escapa por abajo. Entonces es muy difícil. Vos tenés... a un jugador que asfixia, presiona como Ibarra y en él el espíritu para presionar bien adelante. Sí. Tenés jugadores que marcan un desequilibrio, Campás que intenta, fuerza, va por afuera, gana la cuerda, tira el centro, falta el 9. Entonces termina fallando en ese aspecto Central y equivocándose el camino. Turco, faltó lo más importante para mí después en el partido revancha. Está exigido Central a cambiar el formato también. Yo creo que no es ir a menos y sentirse menos, pero Central allá va a tener que jugar de otra manera. Y no veo alocado que juegue Navarro. Yo veo también, no quiero caerle al 9 y a Pizarro, pero veo Pizarro y digo, Pizarro no es un agua.
1: Pizarro es el jugador que más chances ha tenido en la historia de Rosario Central ingresando como titular. Mira, estoy tratando de ir un poquitito para atrás. Sabe que de esto conozco un poquito, ¿no? Y más de localía. No creo que se le haya bancado tanto a un jugador como a Pizarro. ¿Qué quiere que te diga?
5: Yo Pizarro, muchos dicen, Pizarro es un vaso de agua. No, Pizarro es un vaso de whisky, aquellos que tienen gastritis. Porque el vaso de agua es bueno. la gastritis a alguien que tiene algo importante. Un vaso de alcohol es un veneno. Entonces, no le funciona ni en lo ofensivo ni en la recuperación. Pienso en Corinthians, Navarro al lado de Ibarra, Turco, jugar con laterales volantes. En la altura de Mayo, tal vez, no sé qué hará Almirón, pero en ese caso, contrarrestar a Pedro Raúl, la altura, laterales volantes para que contengan las proyecciones de los laterales volantes brasileños y una rueda de auxilio para Ibarra y jugar en la explosión ofensiva con Di María y Campas y que Copetti choque con los centrales y en el segundo tiempo sea de Marco Rubén los minutos que le tenga que tocar y a la velocidad de Cantizano. Turco, más allá de esto, yo veo en Central, el hincha se va enojado, y claro que sí, porque Central pudo ayer conseguir algo más y no lo hizo.
1: Pero aplaudió ayer el hincha,
5: sí,
1: ¿eh? Aplaudió.
5: Sí,
1: ¿eh?
5: Sí, sí, pero la serie no está cerrada. Yo veo un equipo brasileño durísimo, más aún allá, terrenal. Terrenal.
1: ¿Cómo es la clasificación en esta instancia?
5: No vale doble el gol de visitante, Central 1-0 va, clasifica, empate a penales.
1: Bien. Bueno, títulos deportivos. ¿De Newell dijo algo? ¿No dijo
5: de
1: nada?
5: De Newell no dije nada.
1: ¿Y por qué no dijo nada de Newell?
5: Porque usted me hizo...
1: No, bueno, no me eche la culpa a mí.
5: Barrida y limpieza, pausa.
1: Vamos con Newell.
5: Lucas Carrizo llegó, se entrenó. Lucas Carrizo, procedente de Huracán, va a ser titular sin ningún tipo de dudas mañana. Está expulsado Jerónimo Russo. La duda en la mitad de la cancha, si lo mantiene a Gómez Matar o allí juega Herrera. Y a ver si juega el Zorro Cócaro, ¿no? Porque el Zorro Cócaro estuvo ausente por esa lesión que tiene el partido anterior, yo creo que tiene chance de jugar mañana.
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1: Pregunta Ernesto Marconi. Turco, buen día. ¿Giglioni no está más en Cadena 3? No, no, está de vacaciones. No,
3: no, bueno, Alberto...
1: No, siempre me joden a mí. Bueno, yo te dije, se la iba a devolver.
3: El pato momento, le tira la escopeta. Pero
1: no.
3: Tirarse con día de vacaciones es un poco riesgoso.
1: Algún día se le iba a devolver. Yo sabía. Me joden ahí en Estadio 3. Ya, bueno, ahí está, ¿eh? Bueno, muy bien. Oyente, vamos.
6: Hola, Turco. Buen día para todos. Yo me pregunto, ¿qué es lo que persigue Macri? ¿Qué es lo que quiere? Porque sí, en este momento es el que tiene la sartén por el mango, como
1: sí,
6: se dice.
1: Sí.
6: Porque Milei lo está buscando para poder ganar las elecciones. Ahora, ¿qué persigue Macri para bancarse ser el forro de los hermanitos Milei?
1: Bueno,
6: eso no lo entiendo.
1: Lo que está diciendo la oyente tiene mucho sentido y sentido común. Vamos a tener una nota enseguida sobre lo que ha ocurrido en el día de ayer. Está claro que es Karina Milei quien llama a Macri. A instancia de Santilli, no lo sé, a instancia de Martín Menem. Lo cierto es que el gobierno está buscando ahora reunirse. ¿Qué quiere el PRO? Y en primer lugar, sostener el bastión, que es la ciudad de Buenos Aires, que es, si comparás con el resto de las provincias, la principal provincia argentina, la más rica, donde están todos los medios de comunicación, donde una declaración del alcalde de Buenos Aires o del jefe de gobierno repercute en las 20 y pico de provincias, ¿no? Bueno, conclusión, conservar ese bastión. Y después me imagino que será acompañar de alguna manera en listas, un acuerdo electoral, en listas para evitar que el kirchnerismo tenga posibilidades, el peronismo tenga posibilidades, teniendo en cuenta que se están juntando, ¿no? Y no era que se estaban peleando, se estaban reproduciendo, decía el general. Algo así, ¿se entiende? Pero con garantías esta vez. Porque la falluteada esta vez no la van a tolerar. Bueno, muy bien. No des mi nombre, dice. ¿Qué se sabe de la chatarrería de Cerrito al 4700? Me está diciendo... Bueno, me dice que no dé el nombre, no digo el nombre. Bueno, está bien, no lo sé, mi amor. Dame más detalles y con gusto, ¿eh? Bueno, dice Alberto, te paso un audio para que escuches lo que pasa en el programa de la tarde. A ver, dame audio, dame acá. A ver. Me está pasando un audio, pero no me carga el audio. Es alguien que me está alcahueteando. ¿Qué pasa en el programa de la tarde? ¿La van a cortar? Gato, sos mi embajador. Ya, desde el día de mañana. ¿Mañana qué? ¿Viernes? No, hoy. Desde el día lunes voy a empoderarte para que definitivamente no pase lo que está pasando.
5: ¿Cuánto hay?
1: Lo que quiera, gato. No sabía que me ibas a cobrar. A ver qué dice el audio este.
7: ¿Qué quiere que esté nublado, Pepe? Después me dicen que yo no lo defiendo.
8: Direccioná al tema. Saludos, turco querido. Está con todo el entusiasmo de toda la gente.
9: Si lo veo, lo vamos a poner al aire.
7: Vale.
8: Total. Siempre habla, por supuesto, es un placer. Nombre de la casa.
1: ¿Se da cuenta de lo que está pasando?
8: No. Después tiene que venir el gato mañana. Es muy difícil.
1: Miren que en ese programa hay un espejo, ¿eh? Sigan así, ¿eh? Sigan así. Va, muy bien. Vamos, Mirta, arrancamos que ya viene Agustín, dale.
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1: Dice Fabián, no meta ficha, gato. El equipo se fue aplaudido. Yo lo dije, ¿eh? El equipo se fue aplaudido. No, porque dijiste algo vinculado al enojo y
5: pero
1: el enojo es por los cambios.
5: No, espera. Yo escuché el programa de Hernán Turco acá. Sí, Hernán, sí. Me apoyo en ti.
1: A ver.
5: ¿Qué decía la gente? ¿Estaba satisfecha con el equipo?
3: Alberto, buen día.
1: En la cancha hubo aplausos al final. Yo estaba en un sector donde toda la platea aplaudió.
3: Hoy le tuve que pedir a los oyentes, Alberto, que si había alguno que apoyase el ciclo de Almirón como técnico, que lo diga. Y apareció un puñadito, pero la inmensa mayoría dejaba críticas por su... Yo digo, Central, ¿qué pasó anoche? Si alguien no sabía cómo se ve el partido, pensó que perdió. Central empató y iba a ir a buscar la revancha a Brasil. Como salieron igualadas toda la serie de ida de la Copa Libertadores de esta
5: histórico,
3: ronda, de
5: octavo. Es histórico.
3: Todos empatados.
5: Siete partidos empatados.
3: Ahora, había como una crítica generalizada que me parece que se extiende.
5: Sí.
3: Con otros remarcando que Central atraviesa obras, que está comprando dos predios nuevos, que ha venido Di María, que consiguió dos títulos. Pero bueno, hay un sector al que pareciera a veces, Alberto, no alcanzar.
1: Bueno, es el sector que quiere ganar siempre. Ya, todo esto se cura con goles y se cura con puntos. El hincha de fútbol no es un tipo muy racional, que digamos. Me involucro, ¿no? Desde ya. Bueno, habrá que esperar un poquito más. Mire, todo tiene un principio y todo tiene un final. ¿Está claro? Imprescindibles no hay. Pero bueno, hay más chances, estamos en carrera, veremos cómo sigue, vamos.
10: Ahora sí, buen día Turquito, buen día equipo. Día. ¿Cómo puede ser que un árbitro, sin corroborar nada, porque no pasó nada, le haga caso a una denuncia de un arquero que solo estaba haciendo tiempo y se veía la luz?
1: Sí.
10: Ah. ¿Cómo puede ser?
1: Por discriminación.
10: ¿En qué han convertido el fútbol? Dios mío.
1: Sí, el arquero va y le dice, Sousa. Me están gritando cosas.
5: Exactamente.
1: Sí.
5: Y emitió un comunicado Corinthians al respecto por discriminación.
1: ¿Y fue verdad? ¿Fue cierto?
5: ¿Cómo comprobás eso?
1: Pero claro, bueno, muy bien. Dice, a ver, dice Joaquín, dale larga, Joaquín.
11: Buen día, Cadena 3. Buen ¿cómo día, anda el día. Grupete?
12: Buen día.
11: ¿Qué pasa con Boquita, que no hablan de Boquita?
1: ¿Para qué vamos a hablar de Boca? Siga, señora, vamos, adelante.
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12: Hola Turco, buen día.
1: Buen día.
12: Turco, no te tiene que molestar. Sí, Guioni está de vacaciones.
1: A mí no me molesta, perdón, a mí ¿qué me molesta? Yo no dije nada. ¿Qué cosa está diciendo? El oyente preguntaba, ¿por qué me meten en el medio? ¿Saben lo que voy a hacer? No leo más mensajes de oyentes, ya está, ¿quieren que haga eso?
12: Él está de vacaciones porque él cubrió el mundial trabajando. ¿Vos disfrutaste el mundial de vacaciones?
1: No, vamos señor, por favor. Tranquilo, y el anecdotario que cargo a cuestas ahora, y todo lo que sigo contando de todo eso que pasó, se trata de un archivo, señor. Se trata de compartir las cosas.
5: Claudio Turco va a estar el jueves en Brasil, nos encontramos allí, va a estar comentando la revancha.
1: Bueno, se encuentran en Brasil.
5: Sí, nos encontramos en Brasil.
1: ¿Está en Brasil también de vacaciones?
5: No.
13: ¡Chupa medias!
1: Está en todos lados este hombre, ¿no? Sí. Vamos a los títulos de la ciudad. Agustín D'Adamio, tenga usted buen día.
14: Me gusta la gente.
1: ¿Cómo le tira esto a usted? Qué bárbaro. Bueno. Vamos.
15: ¿Cómo estás, Alberto? Buen día. Buen día. Buen cierre de semana para todos. Es interesante el Agustín de la gente.
1: Sí, ya lo sé. Sí. Dio inicio a una comidilla, a un estilo suyo en el programa de Barili, ¿no?
15: Ya lo vamos a recuperar, Alberto. Bueno. Mientras tanto, vienen calmas.
1: Cuando tengamos más gente y tenga usted un poquito más de tiempo. Sí, adelante.
15: Gracias, Alberto.
1: De nada.
15: Gracias,
1: nada.
15: Alberto. La esperanza es el último que
1: ¿Cómo se te pierde. Banco, eh? ¿Cómo te banco?
15: Sí, yo lo sé. Con un poco de risa, por supuesto. Bueno, Alberto, próximo fin de semana, Día del Niño, es una fecha trascendental para el comercio. Cuando vos hablas con los comerciantes, te dicen, bueno, Día del Padre, Día de la Madre, Navidad, Día del Niño. Ahí más o menos se cocina el flujo más importante de ventas en lo que va del año. Por ahora, los jugueteros, se lo decían hoy también temprano Fernando Carrafielo, ven que las ventas por el Día del Niño están calmas. Acá tenés varios factores. El primero, en precio, es muy parejo el precio de los juguetes este año respecto al año pasado, porque los insumos están dolarizados, entonces tampoco hubo una cuestión, ni un sobresalto de tipo de cambio, ni una inflación muy grande en torno a lo que marcan ellos, por ejemplo, en ese sector. Sí, lo que dicen es, van a continuar con promociones, van a continuar con oferta, van a continuar con algunos descuentos para ver si pueden aumentar un poquito el caudal de ventas. Por el momento, extensión horaria para hoy, para mañana y para el domingo, para llegar hasta último momento con la mayor cantidad de posibilidades de vender. Y en paralelo, ya lo anunció la Municipalidad de Rosario, mañana sábado no va a haber estacionamiento medido para justamente también promover la llegada de los rosarinos al centro de la ciudad para que puedan comprar sin ese gasto extra que es el estacionamiento medido. Además, Alberto, hoy temprano con nuestro compañero Hernán Funes hablábamos acerca del mercado laboral y las novedades. La próxima semana, el día 18, va a estar abriéndose una nueva etapa de inscripción a la Escuela de Oficios de la Universidad Nacional de Rosario. ¿Cómo funciona esto? La próxima semana, el 18, preinscripción presencial en el ECU, que es el Espacio Cultural Universitario, San Martín al 750, de 8 a 19. Vas, te preinscribís y allí vas a ver, hay una lista bastante importante de oferta de oficios. Lo que yo mencionaba en torno al mercado laboral hoy es que, más allá de que uno piensa en profesiones, programadores, inteligencia artificial, tecnología, hay una demanda también de los oficios que, de hecho, también están muy bien pagos en algunos sectores de la economía. Además, Alberto, ayer hasta último momento hubo cierto escenario de incertidumbre sobre si había o no paro de la UTA a nivel nacional. Bueno, aquí en Rosario ya estaba todo prácticamente arreglado antes. Pero viste cuando vos vas al médico por una cosa y te llevas otra, o vas al mecánico porque el auto tiene un tema y descubrís que tiene otro, vas, qué sé yo, a cambiar cubiertas y te dicen, mira, está flojo el tren delantero. Yo ayer estaba preguntando respecto al costo del boleto de colectivos en Rosario, que está en 1.720. En el último tiempo, en la historia reciente, Rosario actualizaba el boleto en torno a lo que hacía Córdoba y Santa Fe. En este caso no ha pasado. El último estudio de costos del transporte de Rosario da 1.900 pesos. ¿Sabes de cuándo es? De diciembre del año pasado. Es decir, hace 8 meses que Rosario no tiene publicado un estudio de costos del transporte urbano de pasajeros. A mí me llamó poderosamente la atención porque tenés un boleto que está en 1.720, que no sabes cuándo aumenta o cuándo no aumenta, si bien están prefijadas las ventanas, pero me llama la atención que el costo, que es lo público, la información pública, esté tan atrasada. Bueno, es un detalle también para tenerlo en consideración. Y dos temas más. En primer lugar, el Aeropuerto Internacional de Rosario recibió por primera vez una carga importada de carne, en este caso de panceta proveniente de Brasil. La recibió para el frigorífico Swift, y aquí lo que llama la atención, Alberto, es que es la primera panceta, importación cárnica.
1: Panceta, sí. Importación.
15: Una importación acá lo que llama la atención es esto. Cuando en algún momento el gobierno de Santa Fe apostaba al aeropuerto de Sauce Viejo para este tipo de cuestiones, cuando hubo un cambio de regulación aerocomercial, fue uno de los primeros en suscribirse a ese cambio para aprovechar a importar y exportar en el aeropuerto internacional de Rosario. Hay una apuesta también por el puerto local, en este caso también por el aeropuerto. Y el próximo viernes, ¿qué tenés que hacer?
1: ¿El próximo viernes?
15: Sí, ¿qué tenés que hacer?
1: ¿Qué sé yo?
15: Es una pregunta sencilla.
1: No sé, falta mucho.
15: Bueno. Está el aniversario de la Bolsa de Comercio.
1: Un tipo tan ocupado, ¿me entendés?
15: Es cierto, yo lo imaginé. Imaginé la respuesta por ese lado, pero digo por ahí, en una de esas. Está el aniversario de la Bolsa de Comercio de Rosario. Y a mí lo que me dicen es que es muy probable que esté el presidente Javier Milei.
1: Voy a llamar a mi secretaria en un momentito, a ver si me pueden comunicar con mi secretaria. ¿De cuándo es esto?
15: ¡Hola! Esto es el próximo viernes.
1: El próximo viernes.
15: Sí. A ver, espérate. Desde las 5 de la tarde.
1: Marca 341-2-344-789. Voy a llamar a mi secretaria, Hilda.
4: Hilda.
15: A ver, es a las 17 a puntual.
1: Otra que viejo nombre, Mirta.
4: La tía Hilda.
15: Te quedó ayer, pero sí,
1: bueno, las más eficientes son las señoras.
13: Ya conseguimos el único teléfono que hay, Alberto.
1: Ese podrían cambiar el teléfono también.
4: Hilda, ¿no? Tiene ese teléfono.
1: No.
4: Hilda no puede tener celular.
16: ¿Hola?
1: Sí, Hilda.
16: Sí.
1: Ah, querida, buen día. ¿Sabes quién soy, no?
16: ¿Quién habla?
1: Es que te paga el sueldo todos los meses, mi querida amiga.
16: ¿Lo tuf?
1: Sí, se dice.
16: No me diga que me gané el Dacia.
1: No, vamos, Hilda, vamos. Dejemos pavada. Hilda, el viernes que viene tengo actividad porque me están invitando acá para...
16: Sí, Alberto. Tiene las clases de pádel.
15: ¿Cuándo hay pádel, Alberto?
1: ¿A qué hora es? ¿A qué hora es?
16: A las 7 de la tarde y a las 9 tiene pilates.
1: ¿Cómo es la cosa?
15: No, esto es a las 17 puntual.
1: No, pero
15: si
1: no
15: llega,
1: no.
15: Si llega a venir el presidente, más puntual todavía.
1: No, pero
15: Roberto,
1: no.
15: Roberto, ¿no va a hacer una clase de pádel a cambio de la visita presidencial? El año pasado, por ejemplo, explicó todo lo que era el movimiento.
4: Pero una vez que agarró viaje con el pádel.
16: ¿Alberto?
1: Sí, espera, Hilda, sí, Hilda.
16: A las 4 tiene peluquería y a las 5 tiene manicura también.
4: ¿Qué es lo más, Hilda? Peluquería y manicura.
13: Hace todos los viernes usted, Alberto.
4: Tiene una Hilda.
15: Viernes, ¿a dónde hace pilates a las 9 de la noche?
1: Vos sabés que largué pilates por el viajerío que había. Era una cosa muy deprimente. Muy deprimente.
4: No es bueno lo que estás diciendo.
1: Bueno,
4: no,
1: ¿qué querés que te
4: para
1: diga?
4: Nada.
1: Uno mira para el costado, 94.
4: Rogá a Dios llegar a esa edad.
1: Pero pará, ¿pero qué? No, pero
4: y agradeces cada día.
1: Pero te estoy diciendo qué pasaba en Pilate. Uno quiere ver cosas que
4: se yo. ¿A qué vas a Pilate? ¿A aprender o a mirar?
17: A mirar.
15: Ya claro. Empezamos a hacer con los nombres y en cualquier momento vas a querer un nombre más moderno. Bueno, Alberto, no, en serio, hablando
1: no
15: en serio.
1: No puedo, Hilda ya lo dijo, ¿no?
15: Hilda lo dijo, bueno, una pena. Es muy probable, es lo que me dicen, que venga Javier Milei a la Bolsa de Comercio. Sí. Vino los aniversarios anteriores.
1: Sí.
15: La última presencia fue una clase de economía. Mucha gente se aburrió, explicó la tasa de interés. Algunas cuestiones son más sencillas, otras un poco más técnicas. En aquel momento hablaba de la liquidez. Bueno, en este caso veremos. La Bolsa de Comercio, lógicamente, hace la invitación. Si viene, posiblemente lo haga con algún otro funcionario. Bueno, es parte de la agenda. La próxima semana.
1: Tiene muy buena onda con la Bolsa de Comercio. Gobierno en general, ¿no?
15: Sí, los últimos dos aniversarios estuvo presente. En el último, ya digo, era previo a las elecciones, se habló mucho de la tasa de interés. Fue un anticipo más o menos de lo que pasó, ¿no? La relación inversa entre la liquidez y la tasa de interés, que después también se vio por el tema de la corrida cambiaria y demás. Bueno, en este año podría tener alguna consideración al respecto también.
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1: Estamos en un primer paso hacia un acuerdo entre La Libertad Avanza y el PRO. Bueno, han creado una mesa de trabajo, dicen que se van a reunir cada 15 días. Las fuentes nos informan que fue Karina Milei la que toma la decisión de llamarlo a Mauricio Macri. A partir de allí, esta reunión, participaron Diego Santilli, jefe de gabinete, Lule Menem, el asesor presidencial, Martín Menem, el presidente de la Cámara de Diputados, Cristian Ritondo, el presidente de los legisladores del PRO, y Fernando de Andrés, diputado nacional, mano derecha de Mauricio Macri. ¿Va a ser distinto esta vez? Le vamos a preguntar al propio Fernando de Andrés, que está en línea. Diputado, buen día. Lotufa Alberto, aquí en Cadena 3.
17: Alberto, buen día. ¿Cómo andan?
1: Gracias.
17: ¿Cómo
1: va todo? Gracias por atendernos. A ver, ¿sorprendido por esta convocatoria del gobierno después de tantas idas y vueltas?
17: Bueno, vos sabés que nunca dejamos de conversar. En el Congreso, en la Cámara de Diputados, bueno, estamos acompañando las iniciativas del gobierno. Entonces, entre nosotros el diálogo existe. Y después la llegada de Santilli a la jefatura de gabinete, un hombre históricamente nuestro también, y sentimos natural la posibilidad de volver a sentarse a ver si podemos esta vez armar algo sólido, en conjunto, que de alguna manera traiga certidumbre en el horizonte político y blinde el cambio en la Argentina. Pero bueno, por supuesto que a ambos, supongo, con un poco de escepticismo por lo que pasó, pero también con la obligación y además el convencimiento que nosotros, Mauricio siempre me lo dice más o menos así, como que nosotros tenemos que siempre estar a disposición para colaborar, para que el país le vaya bien, independientemente de lo que haya pasado en el pasado. Ese es nuestro único objetivo, y tenemos que dejar de lado, a veces, si querés, la priorización de nuestro espacio político o de cualquiera de nosotros, los egos, y hay que estar siempre disponible para colaborar y para sentarse a conversar. Eventualmente llegaremos a un entendimiento o no, pero a nosotros siempre nos van a encontrar en ese lugar.
1: Ahora, el entendimiento pasa por conformar una lista, pasa por cogobernar, pasa por combatir otras cuestiones que a lo mejor el común de la población todavía no lo entiende, y teniendo en cuenta lo que dijo el gobernador de Chubut, ¿no?, que esperemos que esto no sea simplemente una alianza de candidatos en las listas. ¿Por dónde pasa este futuro acuerdo, si es que va a existir? Y te digo, con bastante escepticismo de mi parte, después de los desaires, sí, ¿no?, a los que fue sometido el propio Macri en persona.
17: No, para nosotros lo más importante es entender y compartir un poco más en profundidad el rumbo, el espíritu de cambiar las cosas, y lo que te insisto mucho, que nosotros estamos ahora denominando blindar el cambio, porque en definitiva hoy lo que vemos es que se ha avanzado un montón, pero todavía hay argentinos que vienen bancando, que le están poniendo el hombro, se están esforzando como nunca, y les está costando mucho la diaria, y no ven los beneficios de ese cambio. Entonces, pasa mucho por ahí, pasa por entender de qué manera esta vez el esfuerzo de todos los argentinos vale la pena. Y ahí siempre nos van a tener. Mira, las primeras conversaciones son más, sinceramente, son más conceptuales, son más de formas, de cuestiones también, obviamente, de fondo. Y sabemos que todavía, como falta un montón para las elecciones, no es necesario todavía detalles de candidaturas, de nombres, de provincias, ¿no? Para eso falta.
1: ¿Qué prima más? ¿La necesidad del gobierno de conformar una alianza? Porque está claro que para llegar al balotaje, si es que hay balotaje, se necesita. ¿O la necesidad de, a ver, acudir a los cuadros del PRO que tantas veces Mauricio Macri ofreció y que el gobierno miró para otro lado?
17: Perdón, Alberto, no te entendí la pregunta.
1: ¿Qué es más importante en este acuerdo, de acuerdo a tu criterio?
17: ¿Para nosotros o para ellos?
1: En realidad, como fruto de esta reunión y por estos puntos conceptuales que se habrán tirado, que me imagino que habrán sido muy amigables, hay un reencuentro, supuestamente, ahí estaba Menem, Lule, estaba el sobrino, que tienen una manera de ver las cosas, hay un solo gallo en un gallinero, te decían, ahora es el momento de Milei, ya pasó Macri. Macri ofreciendo sus servicios en principio sin pedir absolutamente nada, pero después, bueno, con un apoyo crítico, logrando una serie de aprobaciones en el Congreso de la Nación que sin ese apoyo del PRO hubiera sido imposible, ¿no? Para gobernar. Entonces, ahora, ¿qué prima? ¿La necesidad electoral de parte del gobierno para esta convocatoria? Más allá que esté Santilli y sea supuestamente un componedor, ¿no? La necesidad electoral de poder llegar al balotaje, porque con puntos propios parece ser todas las encuestas dan que el gobierno no llega, ¿no? O realmente una necesidad de conformar no solamente una lista, una especie de cogobierno en muchas áreas que el gobierno defecciona.
17: Mira, es un punto, está buenísimo la pregunta, es sensible. Yo siempre tengo que arrancar con la mejor expectativa y habiendo dado vuelta a la página de las experiencias del pasado, porque si no, no hay chance de llegar a buen puerto. Acá lo que nosotros pusimos sobre la mesa es que hay algo que es tanto más grande que nosotros, Alberto, que es el destino de nuestro país, que quienes amamos nuestro país y entendemos que la política es la única herramienta realmente transformadora y capaz de revertir esta situación, tenemos que encontrar la manera para que, como te decía hace un ratito, la gente que viene bancando empiece a sentir que esto vale la pena. Porque si no, obviamente va a venir de vuelta la música esa media encantadora, mentirosa del populismo, y va a volver la Argentina a retroceder como pasó en el 2019. Entonces, le vamos a dedicar mucho tiempo, para mí es necesario dedicarle mucho tiempo a esta construcción, que yo no sé si se llama cogobierno, se llama frente o lo que sea. El gobierno, yo lo veo que es consciente de que todavía hay áreas que no funcionan. Y nosotros que estuvimos ahí, también sabemos que hay muchas cuestiones que no se pueden resolver en 2 años y medio.
3: Ahora,
17: el peronismo, la oposición, la izquierda, sigue siendo muy agresiva, muy violenta, porque ahora nos olvidamos, pero el año pasado, más o menos en esta época que habían, estaban sucediendo las elecciones en la provincia, volvieron con ese espíritu destituyente de la amenaza del helicóptero en la Plaza de Mayo.
3: Bien.
17: Y pasó menos de un año. Pasa que, bueno, todo es muy vertiginoso en el mundo de hoy, en la Argentina, ni hablar.
3: Ahora, diputado, soy Hernán Funes, buen día. En algún momento la relación entre Macri y Milei se enfrió justamente cuando el expresidente le marcó que iba a ser un error desplazar a Franco y poner a Adorni, y la verdad hay que decir que el tiempo le dio la razón. Ahora, esa relación, primero, ¿cómo está hoy? Y segundo, ¿en algún momento va a entrar Macri en escena a las negociaciones? ¿Es la expectativa? ¿Qué piensa el expresidente de esta reunión?
17: A ver, todavía no. Y en función a eso que decís, ¿qué sentido tiene que yo me siente a hacer y diga, viste que teníamos razón? Ya saben, no es necesario que yo diga eso. Pero, acá no importa quién tiene razón o quién estuvo más o menos mejor o peor en el pasado. Estamos hablando del futuro de todos nosotros, y acá amerita una responsabilidad y una grandeza, por decir una manera, y generosidad de nuestra parte en un momento que es muy complejo para el partido.
3: Se entiende.
17: Porque no todos están convencidos de esto.
3: Ahora, si hay un frente electoral 2027.
17: Todo lo contrario.
3: No, claro. Ahora digo, si hay un frente electoral. Y eso pasó en Santa Fe, ¿eh? El PRO está alineado a la Unión Cívica Radical y al Partido Socialista y a otros, y no a la Libertad Avanza. Sí. Si hay un acuerdo electoral para 2027, un frente común, ¿se puede extender a todas las provincias y municipios o puede ser exclusivo pensando en octubre?
17: Yo personalmente. Mira, una de las cosas que me. Que para mí fueron muy importantes de lo que sucedió en el pasado es que se había conformado un frente con el radicalismo y otras fuerzas que le competía al peronismo, que siempre se termina uniendo. Y ahí no sé cómo hacen, pero tienen una capacidad infinita para aunque se matan, después se terminan juntando.
1: Se reproduce.
17: Y yo sí creo que todas las fuerzas no kirchneristas deberían tener una conversación, porque después, además de ganar, hace falta todavía darle solidez al rumbo. No es lo mismo una reforma laboral con 129 votos que con 180.
1: No, desde ya, pero hay que dejar de lado, hay que dejar de lado la arbitrariedad, hay que dejar de lado el orgullo, el ego, hay que dejar de lado la agresión y hay que dejar de lado un montón de cuestiones, ¿no? Porque,
17: por supuesto.
1: Bueno, por eso. Entonces, acá no se sabe cuál es el enemigo. ¿Vos escuchaste a Milei alguna vez hablar mal de Massa? La verdad,
17: La verdad que al principio...
1: No hablaba sí, Alberto, hablaba pues, Alberto, nunca de Massa. Nunca
17: en la campaña, en la campaña.
1: Bueno, Massa financió la campaña de Milei para joderlo a Macri. Esto es público y es notorio. Yo creo que el PRO y Macri ha puesto la cara en más de una oportunidad y su mejilla, de un lado y del otro. Es impresionante, ¿no?, lo que ha pasado. Desde deslealtades hasta, bueno, no sé, llamalo capricho, no sé cómo, ¿no? Pero lo que estaba enfrente no se vislumbraba. Y es esto que está pasando ahora, la posibilidad de que quienes nos llevaron al momento en el que estamos tengan chances de volver a gobernar por un montón de cosas. Funcionarios que no funcionan, sacó el concepto de Cristina, áreas que no se les da la importancia debida, licitaciones que están retrasadas, ¿no? Y que uno dice, después casi 3 años, ¿cómo puede ser que todavía tengamos las rutas como las tenemos? Las rutas nacionales, bueno, indiferencia frente al dolor ajeno, insensibilidad, hay un montón un poco de cosas.
17: Bien, ayer un poco lo hablamos, y Santilli, sobre todo con Diego, con el que tenemos por ahí más confianza, hablamos mucho de esto que mencionás, de algunas cuestiones que se tienen que acelerar. La infraestructura es una, y repasamos algunos temas, pero bueno, es una nueva etapa que nosotros tenemos que encarar con la mejor predisposición para que salga bien.
1: ¿Santilli es PRO o es Libertad Avanza hoy en día? Mirá qué pregunta para cerrar la nota.
17: Está muy bien la pregunta. Yo lo considero PRO, a él y a muchos otros que están en el gobierno nacional, y ojalá que sea candidato a gobernador por el PRO en la provincia de Buenos Aires el año que viene.
1: Fernando, te queremos agradecer este ratito, ha sido muy amable,
17: A vos, Alberto, un saludo para todos.
1: Ahí estaba Fernando de Andrés, diputado del PRO, uno de los que presenció, bueno, el hombre que envía a Macri junto a Ritondo a este inicio de conversaciones convocadas por el gobierno nacional. Bueno, argumentan que Diego Santilli es la persona que ha influido al respecto. Yo creo que pesa más esos puntos que el gobierno no está logrando obtener, de acuerdo a todas las encuestas, para poder obtener un triunfo en el año que viene. La necesidad a veces tiene cara de hereje, ¿no? Pero si seguían de esta manera, la verdad, lo que venía era un paredón. Digo, dejarle regalada la oportunidad. A ver, vamos a imaginar que PRO larga un candidato a presidente. ¿Quién es que se embroma? El gobierno. ¿Quién se embroma? El gobierno. Ya hay un señor Lacunza, ex ministro de Economía, que ya dijo, soy candidato. Hay que ver si eso corre después de este acuerdo y de esta mesa de negociación. Bullrich misma está diciendo, ¿no? Hace falta un acuerdo. Anteayer estaba en el PRO. Hace falta un acuerdo con el PRO. Quizás lo más importante que piense en este momento el PRO, en primer lugar, orden necesidades desde el punto de vista electoral, es conservar el bastión, la ciudad de Buenos Aires. Y después, bueno, habrá una serie de cosas que deberán ponerse en un papel, porque acá la falluteada está a la orden del día. Hay mucha falluteada ahí. Destrato. Teniendo en cuenta lo que está enfrente, que es lo que tenemos que mirar todos los que no quieren esa vuelta, hay destrato a gente que ha ayudado y que ha acompañado. Hay falta de respeto. Hay falta de código. A Massa no lo critica nunca. 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
1: Vamos a Santa Fe Capital porque está el señor Matías Arrieta. ¿Qué dice Matías? ¿Cómo le va? Buen día.
2: ¿Cómo le va, Alberto? Buen día para todos.
1: Contestó el gobernador temporario de la provincia de Santa Fe. Yo ayer le dejé un mensaje, decía así.
3: No, a usted no lo voy a mandar en cana, Matías, no, Arrieta, quédese tranquilo. Gobernador Michlick, bueno, le mando un saludo grande, sé que está tomando decisiones, me place que usted durante todos estos días ejerza la primera magistratura aquí en la provincia de Santa Fe. Recuerde que a los amigos de Rosario, 2x3, y si quiere salir al aire, con mucho gusto, lo vamos a tener aquí.
4: Alberto, querido, tantos años, ¿cómo anda, amigo? Un abrazo grande, grande, grande. Siempre me acuerdo del viaje que hicimos juntos. Hoy le decía a Matías que te cargue por esa famosa anécdota. Bueno, abrazo, que estés muy, pero muy bien, ¿no? Nos vemos en cualquier momento en esa hermosa ciudad de Rosario.
1: Tenemos gobernador temporario, tenemos relación con el tema.
0: ¡Qué cercanía! Sí, además. Sí.
1: ¿Qué anécdota le contó? Cuénteme.
2: No, cuénteme usted.
1: ¿Qué le pasó?
2: ¿A usted no se acuerda?
1: No me acuerdo.
2: Es difícil olvidarse de lo que le pasó en Dubái a usted.
1: A ver, ¿qué me pasó? Te juro que no me acuerdo. ¿Qué pasó? Lo del desierto. Fue terrible, terrible, terrible. Esa la conté una vez.
2: Sí.
1: Había una legisladora justicialista que después falleció, que estaba muy enferma y parecía ser los últimos días de ella. No me acuerdo el nombre. Estábamos todos dentro del nos dice, vamos a hacer una excursión por el desierto, ¿no? Había un día de tiempo libre. Bueno, el Consejo Federal de Inversiones nos había invitado. Bueno, yo no voy, digo. No, vení, porque esto de la duna sube, baja, a mí no me hace bien. No, pero escúcheme. Entonces cuento una anécdota. Yo en el sub y baja de chiquito nunca podía divertirme. En la hamaca tampoco podía divertirme porque me mareaba. No había sub y baja para mí. Me hacía una cosquillita en la panza. No quiero saber nada. No. Cuando subí y bajaba. No, cuando bajaba, ¿viste? No. Y la maca cuando tomaba impulso. No, por favor. Cosas que me molestan. Por ejemplo, no podía ir atrás en el asiento de un auto. No podía. Sí, porque me mareaba nosotros. Eso.
0: Dios mío. Lo sabemos,
1: ¿eso es cierto? Sí. ¿Cierto? Yo voy, me llevo adelante. Entonces, me convencen y me llevan por el desierto. De una excursión. Lo agarro al guía turístico, al señor que nos lleva. Dice, no, es liviano. Hay uno que es intenso y hay otro que es liviano. Este es liviano. ¿Pero qué es liviano? Digo yo. No pasa nada. Dios mío, me subí a ese jeep, no sé lo que era, de estos vehículos todoterreno, ¿no? Fue terrible, terrible. Estuvimos como una hora subiendo y bajando las dunas. Yo estaba totalmente descompuesto. Paramos en un lugar, es muy común esto.
2: Muy descompuesto, me dijeron.
1: Muy descompuesto.
2: Muy.
1: Nada de cacona, nada de vómito, ¿eh? No.
2: Yo no dije
1: mareado. Te llevan a un lugar donde, en el medio del desierto, y esa luna había cuarto menguante. No me olvido nunca. Un cielo limpio. Se veían todas las estrellas. Y el lugar donde se iba era un fogón que estaba establecido con bailarinas árabes y con comida árabe. Me hablaban de comida o de poder divertirme y yo digo, no. Entonces digo, vayan ustedes, yo me quedé. Y me quedé en posición horizontal dentro del vehículo. Vayan, bueno, tardaron como una hora y media. Yo estaba ahí liquidado en la chata, ¿no? No podía, me sentía recontra mal. Dije, maldito el día, debe ser el peor día de mi vida. Lo consideré, llegué a pensar, este es el peor día de mi vida, ¿no? Es una cosa espantosa.
5: La cámara oculta, a ver.

0: sufriéndola. Cuando termina todo eso, que me estaba sintiendo un poquitito mejor, dice, bueno, pegamos la vuelta. No, Dios mío, otra vez no. Y llegué a pensar, me voy caminando. ¿A dónde vas a ir caminando de noche en pleno desierto? En pleno desierto, no. No era Qatar, era Dubái. Digo, yo me bajo y camino. No, es más corto el tramo. ¿Sabes cuánto tardó el tramo del lugar del fogón hasta llegar a tierra firme? Alejada la arena y las dunas esas malditas que yo qué. 5 minutos, estamos al lado de la salida.
1: Mire este.
0: Pero hubiera entrado por la salida y se terminaba el problema y no me perdía la festichola.
1: O sea, duró lo que en la canasta.
0: Ay, ay, ay. Bueno, esa es la anécdota.
1: Bueno, según el gobernador temporario que tenemos, sí. Él fue de los pocos que se arrimó a asistirlo
0: cuando se sentía descompuesto. Es verdad, ¿querés agua? No quiero nada. ¡Andate! No quería ver a nadie. Bueno, en fin.
1: Bueno, ahí está. Menos mal que le respondió el audio, porque si no se lo voy a tener que contar yo al aire. Yo le iba a agregar algunas cuestiones, le iba a agregar IVA seguramente a la anécdota, le iba a poner cosas que no habían ocurrido. Así que
0: ibas a mentir, menos mal que no.
1: Menos mal que no. Bueno. Acá no le vamos a mentir, le vamos a anticipar un título. Recién desde Fiscalía de Estado de la provincia de Santa Fe me decían, estamos terminando de definir todo y en principio llegamos con los tiempos para hoy, si no será para la semana que viene, pero de llegar a terminar de pulir todos los detalles, Alberto, hoy la provincia de Santa Fe, el gobierno de Santa Fe, se presenta en la Corte Suprema de Justicia de la Nación por el fallo de los topes a las jubilaciones. ¿Saben ustedes? Después de que lo haya declarado inconstitucional a ese ítem de la última reforma previsional, la Corte Suprema de Justicia de la provincia, por 4-3, lo declaró inconstitucional. Había anticipado ya el gobierno de Santa Fe que iba a apelar ese fallo de la Corte santafesina y, repito, están terminando de pulir los detalles de la presentación, pero si llegan con los tiempos, hoy mismo, este viernes, se presenta la provincia de Santa Fe, hace su presentación ante la Corte Suprema de Justicia de la Nación para apelar lo que fue la decisión de la Corte santafesina. Los antecedentes a nivel nacional hacen pensar de que no es poco difícil que tenga éxito el pedido que va a hacer la provincia de Santa Fe, pero entienden que tienen que hacerlo y que además el hecho de que de los 4 votos que declararon inconstitucional el tope jubilatorio esté compuesto por 3 jueces o 3 ministros de la Corte que están prontos a jubilarse, entienden que eso podría darle algún argumento a favor al Estado provincial para esta presentación. Pero repito, el anticipo es que si llegan con los tiempos, hoy mismo Santa Fe se presenta ante la Corte Suprema de Justicia de la Nación para tratar de revertir el fallo de la Corte santafesina que declaró inconstitucional el tope jubilatorio de la última reforma previsional.
0: ¡Qué momento, diría el personaje televisivo! ¡Qué momento! Bueno, nos seguimos, Matías. ¡Hasta luego!
1: ¡Abrazo grande! ¡Chau!
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0: Turco, dice Mónica, donde voy yo a Pilates hay muchas chicas lindas. Yo soy joven, pero en buen estado. ¿Te está ofreciendo? Mándame foto, Mónica.
3: No, está desmitificando que el Pilates es para personas mayores. Yo también voy y son todas pendex.
0: ¿Sí? ¿Son todas pendex? Sí, seguro.
3: Te tocó un grupete.
0: ¿Vos decís?
3: Sí, te tocó un grupete.
2: Pero le tocó un grupete, ¿pero a qué va? ¿A mirar o a hacer Pilates?
0: Bueno, pero si viene alguien con bastón, déjame.
2: Decile que te mande la foto que yo la voy a mandar a otra persona.
3: Igual es en una cama.
0: Deja de meter púa, Mirta.
2: Decile que te mande que yo se la voy a mandar a otra persona.
0: Buen día, dice Ignacio, es tan difícil aguantar. Tengo que renovar el contrato de alquiler de mi local comercial y me piden gasto de renovación 8 millones de pesos, que tengo que abonar en 15 días. Ya vengo endeudándome con las tarjetas para pagar la luz. 1.200.000 por mes más todos los otros impuestos. ¿Cómo se hace, viejo? ¿Cuánto más hay que aguantar?

0: se aguanta, dice, mejorará más adelante. Saludos a Alberto, que está desorientado, Ignacio, como este señor que tuvo que cerrar la fábrica y que escuchábamos una angustia total, sí, y absoluta.
1: Pero Ram, aparte, Alberto, vos sabés, hoy un oyente nos decía, cayeron bajo. Bueno, caímos.
0: ¿Quién cayó bajo?
1: No, nosotros, como pasando eso, o como si fuese, viste que
0: claro,
1: está dando vueltas en las redes sociales.
0: Sí.
1: Esta cuestión es la que el presidente, hay que decir, Milei, tiene mucho que ver, mucha responsabilidad, que son todas operaciones. No, estamos contando hechos y realidad.
0: ¿Cuál es la operación?
1: Y decimos que hay una economía que va a dos velocidades, una economía dual. Es verdad que la energía está proponiendo un gran futuro para la Argentina, que ya dio este año tantos dólares como el campo. También es verdad que se están fundiendo la industria tradicional en el país, como por ejemplo los textiles. El testimonio ayer y
0: eso,
1: el hecho...
0: Eso desaparece.
1: Lo que nosotros pasamos, Alberto, es un ex jugador, capitán y entrenador de los Pumas, el seleccionado argentino de rugby, con su socio, que le estaban informando a los 120 empleados que cerraban la fábrica que estaba fabricando en Argentina para Adidas, para Puma, cerraba.
0: A ver, nosotros tenemos un oído fino, damos cuenta cuando algo es una operación,
1: Turco,
0: o cuando él lo dice desde el corazón, sí, desde las tripas.
1: Y los tipos, y los grabaron los empleados llorando, y lo grabaron quizás sin que ellos sepan, pero les venían explicando que ya se endeudaron, que ya tomaron crédito, que ya fueron a buscar mercado a la mina y que no hay más.
0: Escuchaba el llanto debajo, ¿viste?, de otra empleada, seguramente, sí, que perdía ese trabajo.
2: No hay laburo. O sea, no hay laburo, y te juro que tengo millones de contactos, ustedes algunos me conocen, y estuve por todos lados tratando de mantener esta base de este equipo para poder mantener la paz. Esa es la realidad de lo que está pasando. Yo creo que es una realidad país, no es una realidad nuestra. La verdad que el panorama de lo que viene, si yo mirase un poco y veo una luz, me animo a seguir peleándola y buscando y dando vueltas como venimos haciendo, pero el panorama que viene es peor. Así que lamentablemente la decisión que tenemos que tomar es de cerrar la fábrica.
3: Toda mi vida pensé que el centro industrial no tenía nada que ver, pero la política... tiene que ver con la industria. La política levanta y hace caer a la gente. Yo nunca me metí en política, jamás. En diciembre cumplo 50 años de este rubro. Jamás me metí en política porque yo siempre creí que uno trabajando podía llegar adelante y que la política iba para un lado y iba para el otro. La política digita nuestras vidas, la política digita el futuro de todos y nada depende de nosotros. ¿Vieron ustedes, los que pudieron votar a este gobierno, a dónde nos llevó? Porque con otro gobierno todos sufrimos y nos peleábamos por otras cosas, pero teníamos plata en el bolsillo y teníamos para gastar y los domingos íbamos a comer un asado. Y salíamos de joda y pensábamos en las vacaciones. Pero si en la mitad de la gente votó a esta forma de vida, seguro que entre ustedes hay 50 que lo votaron. Solo les pido que piensen la próxima vez que votan.
0: Bueno, aquí lo que yo percibo es un dato. Si eso es caer bajo es la política que está determinando que la industria textil desaparezca. Hay una enorme insensibilidad, no hay gobierno que asista, en este caso, a una instancia de estas características. El hombre termina diciendo que en algún momento estuvimos mejor, y seguramente en ese momento que estuvimos mejor estaba el peronismo, estaba el radicalismo, ¿no? Había otros gobiernos, seguramente hablará de militares. Bueno, en fin, no creo que sea propaganda del peronismo que nos termina metiendo en un berenjenal insoportable durante todos estos años, y que es parte del síntoma de hoy en día de lo que hay que hacer, pero con un sentido, más social, mayor sensibilidad. ¿Cómo puede ser que desaparezca por completo la industria textil y todo el mundo piense que se puede ir a una aplicación, a un Uber, a manejar un Uber, como era en los 2000 o antes del 2000, finales de los 90, el almacén o el kiosco? A ver, estamos hablando de cientos de miles de personas. Una industria tradicional como la textil, ¿no? Anda a decir a Brasil que cierre su industria textil abriendo ¿qué cosa? Y abriendo las fronteras, sacándole las gabelas, los recargos para proteger la industria nacional. Trump no hace eso, al contrario. Trump no deja que entre Huawei, por ejemplo, a Estados Unidos, porque además de pensar que espía... no, es una industria que destruye, no deja entrar los autos, chinos, porque dice que es una industria que destruye. Estamos hablando del faro del mundo de la libertad. Entonces hay cosas que había que hay que prestarle atención. Yo puedo entender que algo vinculado a la mala actividad del empresario argentino durante tanto tiempo, prebendario, esperando que pasen algunas cosas siempre como una suerte de Navidad que llega de todos los gobiernos, sigan funcionando mal. Porque es una forma... A ver, yo tengo, no sé, me adjudican un corredor ferroviario. Resulta que corredor ferroviario da pérdida, pero la ganancia es el subsidio del Estado. O sea, llega alguien para privatizar una línea de transporte, por ejemplo, pierde plata porque el gobierno se interviene y se mete en la tarifa y lo que ganan es la guita que le da el Estado y el subsidio del Estado. Eso no está bien, porque es un capitalismo inventado. Pero hay un capitalismo responsable también. Hay un capitalismo con responsabilidad social. La gente no deja de comer por comprarse una remerita más barata. Y se sabe que la competencia en el extranjero, porque ganan dos mangos con 20 en mano de obra, los chinos, los de Vietnam y todos esos países, los tigres del asiático, que pagan 2 centavos con 20 a sus poblaciones, están, a ver, te dejan en franca desventaja. Entonces, un capítulo especial para pensar que esto iba a suceder, que está sucediendo y que está terminando con la vida de mucha gente. Este empresario no vuelve más. Toda su experiencia se pierde. Todos los años de batalla también. Escucharon a la gente, seguramente otros empleados, llorando a la par del mismo empresario que dice, tengo que cerrar. ¿Es el primero? ¿Es el último? ¿Es un golpe bajo? ¿Escuchar el drama de alguien que cierra después de 50 años? Vamos, por favor. Está Luis Fernández Echegaray. ¿Cómo te va, Luis? Buen día. Ahí está. Luisito, te escucho alejado. ¿Dónde estás?
4: A ver ahora,
0: ahí
4: ¿cómo,
0: bien.
4: ¿Cómo me escuchas?
0: Ahí bien, Luis. Bueno,
4: pero el operador, me el muteó 3 días el
0: bueno,
4: operador.
0: Yo aquí nace una batalla que no termina. No termina entre Diego Siam y Luis Fernández Echegaray.
5: Está
0: no
5: todo
0: sé,
5: mal,
0: Alberto. No sé hasta dónde, no sé cuánto tiempo más vas a contestarle, le vas a decir algo.
5: No tengo nada que decirle, Luis.
0: Nada que decir.
5: No, está todo mal con
0: eso. Todo mal.
5: Todo mal y esto no da para más, Alberto. Yo quiero decir, si él sale, yo me retiro, que lo opere Manu. No, sí, Alberto. ¿Es él o yo?
0: ¿Pero te levantás de la mesa?
5: Me levanto de la mesa.
0: No, espera, vamos a ver si... Manu, ¿lo podés reemplazar a Diego?
6: A ver, gringo, correte, vamos.
0: A ver,
5: chao, yo me voy, Alberto, nos
6: vemos. Me quedo con mi amigo Luisito.
5: Acá hay algo interno, Alberto, me parece.
0: Luis, te pido por favor, no me traigas discordia, Luisito, por favor, ¿eh? Bueno.
4: Ya está. Y 2-1 limpian mejor.
0: No.
5: Está todo mal con Luis, está todo mal en serio, no es joda.
7: Estúpido.
0: No.
5: Ese fue traidor del amigo, pae.
7: ¡Cobarde!
0: Bueno, ¿qué dice Luis?
4: ¿Cómo anda, Alberto?
0: Acá está.
4: ¿Qué dice,
0: Luis?
4: ¿Qué cuenta?
0: Luis querido.
4: Bueno. Uh-huh. Bueno, ahí lo escuchaba la entrevista con Andrés.
0: Sí.
4: A ver, 2 o 3 cositas, ¿no? Sí. Para ir marcando qué va a pasar en la política. Vos vas a tener la... Por ahora, ¿viste? Esta reunión es inicial, la del PRO y la Libertad
0: lo
4: de
0: Avanza. Lo dijo, conceptual, dijo.
4: Nada más, conceptual. Creo que va a fortalecer primero la agenda legislativa en lo que resta del año.
0: Sí, no descartes que el gobierno coma vidrio, ¿eh? Y otra vez vuelvo a las andadas con relación a eso. No lo descartes.
4: Totalmente.
0: No lo descartes. No,
4: bueno. Habrá que ver el factor de Lacunza. Vos viste lo que dijo Ignacio Torres, ¿no? El gobernador de Chubut.
0: Lacunza es un mascarón de proa.
4: Totalmente.
0: Por favor. Hubieran elegido otro, ¿no? Para amenazar al gobierno. Otro, un poquito con más polenta, ¿no?
4: Sí, buscar en un economista.
0: Sí, pero igual. No, vos le haces un reportaje y te dormís, ¿no? Una cosa de loco. Te agarra el ronquido este. No, hay que ser.
4: Bueno, porque vos no lo entrevistaste, pero porque no lo entrevistaste vos.
0: Lo he entrevistado.
4: Bien dinámico.
0: Bueno, yo no lo veo muy dinámico. ¿Viste? La tele.
4: No, vos.
0: Sí, yo no lo veo muy dinámico. ¿Vos sí lo ves dinámico?
4: No, te veo dinámico a vos para entrevistar. Ese es el tema.
0: Ok.
4: Bueno. Sí, cuando empieza larguero, ahí nomás.
0: No, claro. Bueno, en fin.
4: Bueno, Ignacio Torres, el gobernador de Chubut, dijo, no, ojo, que el rejunte no tiene sentido si es solo para ganar una elección.
0: Sí, pero acá no hay rejunte. Hay idea muy parecida. No, no. Rejunte cuando se junta Agustín Rossi con quién, con, no sé, con Perotti, por ejemplo. ¿Entendés? Eso es rejunte. Uno piensa una cosa y el otro otra. Bueno.
4: Si se da un acuerdo nacional, dice este gobernador, que se dé en el marco de una agenda de desarrollo.
0: Sí. Bueno,
4: vamos a ver ahí finalmente qué sucede. Patricia Bullrich, que al no estar Adorni, dijo, bueno, puede ser una opción ir por la ciudad. Pero me parece que un Jorge Macri por la reelección y Pilar Ramírez,
0: sí,
4: compañera de fórmula, como vicejefa de gobierno porteño, la referente de Karina Milei, en la legislatura porteña, referente de la Libertad Avanza, y en todo caso que digan, bueno, dentro de 4 años que sea ella la candidata a jefe de gobierno, de acá 4 años puede pasar cualquier cosa. Provincia de Buenos Aires, ¿a quién ve usted?
0: Bueno, ahí están diciendo que el jefe de gabinete tiene chances, qué sé yo, Santilli.
4: A esta hora Santilli y Caputo están viajando a Catamarca. Se van a reunir con Jalil y con Elías Suárez, el santiagueño, y Jalil, el catamarqueño, los va a recibir. Van a firmar acuerdos por acueductos, plantas potabilizadoras. Jalil es uno de los que se lo están tironeando, porque los peronistas, encabezados por Ricardo Quintela, los va a convocar a él y a Jaldo para decirle, ni se les ocurra votar la eliminación de las PASO, nos hacen un lío bárbaro. Porque vos fíjate que Kicillof está armando, por más que va a haber una reunión con Massa, con Máximo Kirchner, pero en realidad se detestan y lo que van a plantear es, bueno, a ver, ¿quién va a ser el candidato? A dirimirlo en una PASO.
0: Sí, y la relación entre los dos Macri...
4: También está tensa, ¿sí? Bueno, pero son primos y después, en pos de mantener el poder... mira, si hay algo que los Macri no pueden perder, es la capital federal.
0: Sí.
4: Después... No hay ningún problema. No, pues yo les decía porque en la Libertad Avanza sí lo ven a Santilli, Sebastián Pareja, el hombre de armador, no termina de convencer. Pero si usted tiene el diario La Capital de Mar del Plata, ¿lo tiene en mano ahí?
0: No, señor, no.
4: Ábralo.
0: No, por favor, véale, La Capital de Mar del Plata.
4: Lindo diario, ábralo.
0: Pero no lo tengo.
4: Mirá la foto.
0: A ver.
4: Te lo estoy mostrando ahí, mirá la foto. Sí. Mirá la foto.
0: Sí.
4: Con fe, con esperanza,
0: con optimismo,
4: con emoción,
0: el amigo,
4: con turismo y optimismo.
0: El amigo de, sí, Aldre Iglesias, ¿no? Pichichi.
4: Vos sabés que en el diario de Aldre Iglesias, título y foto principal en esta mañana.
0: Pero no llega...
4: Daniel Scioli se perfila como el candidato a la Libertad Avanza para la provincia. Ese es el título. ¿Le leo la bajada? La bajada. Karina Milei piensa en su experiencia para gobernar el territorio bonaerense. La firma dice DS, será, no sé qué periodista, DS.
0: Pichichi para mí no tiene... después de todas las cosas que hizo Pichichi, por favor.
4: Él ya empezó a posicionarse. Muy duro Cornejo ayer contra el gobierno nacional por lo que están haciendo con el impuesto a los combustibles, que debería ir a la obra pública. A las rutas, a las autopistas. En esa línea también ha estado hablando el gobernador Beretilengue de Río Negro. Tío, aliados, ¿no? Que dicen, che, está mal eso. Y ustedes, bueno, saben muy bien todo lo que aporta Rosario, la cantidad de dinero al mes, el impuesto a los combustibles, que efectivamente con ese dinero se pueden hacer un montón de cosas. Ratificó el ministro Caputo que van a habilitar solamente para empresas créditos en dólares. Y los bancos van a estar habilitados para prestar hasta 15% de sus depósitos. Desde el año 2001 que estaba el encaje de este dinero frenado, claro, 2001 tuvimos la crisis. Y bueno, ahora lo que dicen es, bueno, amplíen un poquito el porcentaje y pongan dólares a disposición de las compañías, se necesita financiamiento, a ver si movemos un poquito más
0: bien
4: la economía. Y ha dicho que es abusiva la tasa de interés al 700% que está
0: cobrando.
4: Bueno,
0: pero no van a hacer nada. O sea, es abusiva y no intervenimos, dice. La gente está endeudada, el gobierno no tiene ninguna acción oficial y los bancos cobran lo que quieran. ¿Cómo es la mano? Ey, está bien, libertad, pero pará. Hay elecciones, les digo, Escuchá lo que decía Bullrich. Espérate que... Ay, Dios mío. ¿Viste? Cuando pones algo de Facebook es un lío lo de... Ahí va. Vamos.
8: Desde una perspectiva política estratégica para la Argentina, poder tener una coalición que se vaya conformando para las próximas elecciones es muy importante. No solo para la gobernabilidad presente y para las cosas que el gobierno necesita ahora o que la oposición constructiva quiera plantear, sino también para el futuro. Porque vos sabés que cualquiera que está mirando en la Argentina, que quiere usar la ley de inocencia fiscal y sacar los dólares que tiene en una caja fuerte o en su casa, o un inversor extranjero, te va a preguntar qué va a pasar en las elecciones. Porque un año de tiempo es muy poco, un año y medio. Entonces, para nosotros empezar a generar ese acuerdo político, que no solo es con el PRO, también tiene que ser con el radicalismo y con algunas fuerzas provinciales, nos va a dar mucho más espacio de gobierno y de certeza para que va a influir positivamente en el ciclo económico que tiene que arrancar a mayor velocidad, ¿no?
0: Ahí lo acaba de decir Bullrich. Si querés, la mejor, fíjate, no lo dice el gobierno, lo dice la senadora. Si querés estabilidad, si querés terminar con esta historia de que termina un gobierno y puede venir el otro, uno el bueno y otro el malo. Siempre la grieta, siempre la grieta. En vez de pacificar, de mostrarte como estadista, como un tipo que sos valiente, pero que vas a llevar a mejor destino el país, un poco de sensibilidad social y terminarla con las pavadas libertarias, que debe ser el único tipo en el mundo. Un tipo, en vez de asociarse al PRO, de tomar contacto con el radicalismo, bueno, ahora con el radicalismo, lo que está diciendo Bullrich es lo más sensato de todo. Y lo dijo ella, y guarda que si está hablando esta mujer, cuando habla esta mujer se producen los cambios dentro del gobierno, porque habla con sentido común, tiene mucha experiencia, ya sabemos, Bullrich, cuando se enoja se va, pega portazo, tiene 10 partidos en su haber, pero lo que está diciendo es que es lo que hay que hacer, porque de política sabe, es lo que hay que hacer. Buah. Entonces, pero viste, siempre lo mismo, termina un gobierno y el miedo de la... Este es el único país del mundo donde hay miedo cada elección, viejo. ¿Cómo puede ser? Porque los políticos se encargan de fogonear ese miedo. Alguien con tranquilidad, alguien va a ver que tenga... si la oposición está totalmente atomizada, acá se ha perdido una gran chance, una gran oportunidad, que es verlo el peronismo encerrado en una pieza, sin posibilidades de defender ni atacar. Porque las macanas que hicieron tiene que durar por los siglos de los siglos, no menos de 20 a 30 años en la memoria colectiva. No, dividimos, hay algunas cosas que se están produciendo de lo social que son espantosas, y la gente que en un momento votó a algo para estar mejor dice: che, la pucha, estoy peor, ¿cómo es la mano? ¿Qué hice? Como decía el empresario, que no llamó a votar en contra del gobierno, si no sepan a quién eligen. Eso es muy difícil, ¿no? Saber a quién eligen. Bueno, ahora, viste, tenés candidato, no sabés quién es. Brito, Haddad, cualquiera. O sea, viste, el que llegue. Cero experiencia política.
4: Bueno, ahí está la ventaja que tiene hoy Milei. Si vos mirás, hoy el escenario de estudios serios es de segunda vuelta. Milei, Kicillof. El kirchnerismo no va a ir detrás de Kicillof.
0: No sé.
4: Y pero prefieren tener un 15-20%.
0: Bueno, entonces está contratado.
4: Para la elección.
0: Entonces Guillermo está contratado, está conchavado por el gobierno.
4: Y pero a ver, ¿qué pasó Dualde Kirchner?
0: Pero a vos no te parece...
4: Lo devoró en un año.
0: Sí.
4: Porque el líder pasó a ser Néstor Kirchner. Y el kirchnerismo, y la cámpora y Máximo Kirchner y ese sector que ha gobernado la Argentina durante muchísimo tiempo, sigue teniendo la maneja. No, el peronismo no logra desprenderse ni siquiera con Cristina Kirchner detenida.
0: Luisito, tengo que cerrar porque no tengo las noticias.
4: Sí, por favor.
0: Bueno,
4: por favor,
0: estamos por favor en contacto.
4: Es simplemente...
0: Decime, saludos. Cerrá, cerrá.
4: No, vi anoche el partido.
0: Terminala. Chau, Luis. ¿Qué tipo? No, si con San Paoli le va bárbaro. No, tan recontento ya. Sí.
5: ¿Puedo volver, Alberto? Vuelvo.
0: Sí, volvé, ¿no? Sentate, por favor, ahora en la mesa. Gracias, ya se fue Luis. Quédate. Manu, correte. Ya vuelve Luis. No vuelve Luis. Vuelve Diego. Sentate bien, dale.
5: ¿Estoy bien ahí?
0: ¿Está bien ahí?
5: Listo, se fue. No vuelve más.
0: Ya se fue Luis, ya se fue. Sí, Mirta, vamos.
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10: Alberto, a este empresario que lloraba recién, lo último que le faltó es terminar con la marchita peronista.
0: No es así.
10: Eso está más sobreactuado y está más trillado ya todo ese verso.
0: Bueno, esto lo dice Fito. No, Fito, yo no coincido. No, es dramático. El tema de la industria textil, en serio, es tremendo. Te pido, por favor, que trates de interiorizarte un poquitito, de verdad, en serio, qué es lo que está ocurriendo. Está desapareciendo. A ver, cuando un empresario es un tipo que está las 24 horas del día pensando precisamente en esa actividad, es como un hijo una empresa. Y cuando tenés responsabilidad social, cada uno de tus empleados te pesa. Puede haber gente mala y empresarios que son malditos, ¿no? Que le importa un pepino. Hay de todo. Desde ya, hay de todo. Pero estas empresas que fueron familiares, que se hicieron de abajo, no. De ninguna manera. Vayamos a la condición objetiva, que es lo que está pasando con la industria textil. Títulos del señor Hernán Funes. Buen día, Hernán.
1: Alberto, formalmente buen día. La verdad que usted ha dicho mucho. El gobernador de la provincia se encuentra en Chile. Está por volver por estas horas Puyaro. Se quedaban Puccini, entiendo, el intendente Pablo Havkin, buscando lo que ayer decíamos, ¿no? Este modelo en donde la provincia de Santa Fe y la ciudad de Rosario en particular pueden abastecer o sumarse a todo lo que es el boom minero. Por un lado con San Juan, por el otro lado con lo que sucede en Chile, en base primero a las industrias locales y provinciales a los que han apostado a la reconversión y también a muchas cuestiones logísticas que hacen, por ejemplo, a la infraestructura portuaria. Esto entiendo, Alberto, que es lo clave y lo que de algún modo fueron a buscar. Las líneas de ferrocarriles que llegan aquí son vistas en la región realmente con un potencial inmenso. En cadena3.com, en la pestaña Rosario, tenemos los números, el detrás de escena, los cientos de miles de dólares que persigue el modelo productivo con el ministro de la producción, Gustavo Puccini, a la cabeza, pensando cómo el sector público y privado de la provincia de Santa Fe y de la ciudad de Rosario o de todo el cordón puede, insisto, subirse a los próximos 5, 10, 15, 20, 30 años al boom minero en toda la región. Dicho esto, Alberto, hablaba Matías Arrieta de la Corte Suprema de Justicia, de los ministros observados y ya con un pie del otro lado de la línea, quiero decir, afuera. Ya Rafael Gutiérrez me parece que no oculta que se va, no oculta que, o coqueteo que le gustaría ser candidato, siempre por el partido justicialista, es un hombre del justicialismo, que, a ver, nadie nació en un repollo. Yo creo que la crítica central que le podemos hacer a Gutiérrez, Alberto, es que nunca pudo dejar el corazón, la ideología y los vínculos con la política en la puerta de entrada de la Corte Suprema. Porque ese es el gran desafío de los hombres y mujeres del mundo del derecho que llegan del ámbito público o del privado. Dejar eso en la puerta ¿de qué? De su despacho de fiscal, de su despacho de juez y mucho más aún del despacho o de las oficinas de la Corte Suprema de Justicia. Gutiérrez ya tiene nombrado a su reemplazante, Aldo Lurraldo, Jorgelina Gengini. Resta que le pongan finalmente fecha. Te digo, más allá de la chicana, me parece que se va. La pregunta es si va a ser candidato, se la respondió a Telefe Santa Fe.
11: Yo sí, muchas veces me han tentado para cargos públicos. Yo siempre dije mi vida era el Poder Judicial.
12: Bueno, pero su vida en el Poder Judicial tiende a culminarse pronto.
11: Sí, cuando yo quiera.
12: Cuando usted quiera, me imagino, pero digo, probablemente sea pronto.
11: Yo te digo esto para que se pongan nerviosos.
12: Sí, que es la discusión eterna. Ahora, probablemente, entendiendo lo que sucede, sea pronto. ¿Podría cambiar de poder? ¿Podría postularse para el Poder Legislativo?
11: Yo siempre he contestado lo mismo. No digo ni que sí ni que no. Porque si digo que no y después sí, yo no quiero mentir. Generalmente son decisiones personales que tengo que tomar yo, porque hay que tener en cuenta que yo ya hace 52 años que estoy en el Poder Judicial, 26 años de ministro de la Corte, 14, 15 años presidiendo la Corte. Es una vida en esto, indudablemente que va a ser distinto a lo que viene. Y yo si digo que acepto eso, con toda la responsabilidad que corresponde, indudablemente, bueno, me tocará actuar en otro sector del gobierno, porque políticamente hablando, cuando hablo políticamente hablo de política institucional, no partidaria. Uh-huh. Porque yo voy ahí, si voy de candidato a diputado, mi único compromiso es con la ley y con la constitución y con los trabajadores.
1: Ahí está la cuestión, ¿no? Algo que tengo que decirte que el trabajador del Poder Judicial, los trabajadores en los pasillos de tribunales valoran de Gutiérrez y de sus más de 25 años, 26 de trayectoria, que ha sido un gran defensor de los buenos salarios que tiene y competitivos la justicia de la provincia de Santa Fe, que les permite, especialmente a los que son el corazón, a los empleados, trabajar con cierta tranquilidad. Dicho esto, Alberto, bueno, parece que va entendiendo que hay una nueva etapa institucional en la provincia de Santa Fe y que va a dar un paso al costado, bueno, ya con los nombres y los pliegos aprobados, no solamente de Aldo Lurralde, sino también de Jorgelina Gengini. ¿Vos por qué me hablabas de Maqueda mientras lo escuchabas?
0: Porque fue un ejemplo en la Corte Suprema de Justicia de la Nación. Un hombre que venía del peronismo, pero que dejó a la hora de ingresar su carga, su valija, su mochila peronista, para convertirse en un juez, claro, con dignidad.
1: Yo a los que ya tienen su pliego aprobado, este año se lo hemos preguntado todo. A Margarita Zabalza, que viene de la Universidad Nacional de Rosario y no oculta su extracción socialista, cómo hacerlo, cuál es el desafío. Todos plantean que era el gran desafío para que además, Alberto, la justicia sea confiable, no para la justicia, para la sociedad.
0: Pero ¿querés que te diga algo? Si vos conformás una Corte Suprema, bueno, cada uno tiene un pensamiento. Si vos tenés a alguien de socialismo, a alguien de radicalismo, a alguien de peronismo, no está mal. No. El tema es que se comporten como jueces.
1: Pero tal, claro.
0: Y dejen el partido de lado, hermano.
1: Y nadie se formó salir de un repollo, ¿no?
0: Claro.
1: Eso vale para todo, vale para el que es policía,
0: para el periodista.
1: Obviamente.
0: Bueno, usted un gorila, por ejemplo, y lo pone de manifiesto, no, de ninguna manera.
1: Loco, Alberto.
0: Bueno, por favor. Bueno, Mirta, por ejemplo, ¿no? Ahí tenemos otro ejemplo, ¿no? Lo dice, por lo menos,
1: la reina de la selva.
0: ¿Cómo? La reina de la selva.
1: Quincón, dicen allá, ¿no?
0: Quincona sería en todo caso. Quincona. Bueno, muy bien. ¿Ya está?
1: Ya está, pasó el humor, pasó la humorada.
0: Sí.
1: No, simplemente decirle, nos ponemos serios, que ayer detuvieron a un joven de 24 años acusado de ser el principal sospechoso del transfemicidio de Gabriela Banach, un hecho que pasó esta semana en barrio República de la Sexta, en calle Cerrito, en un departamento. Ayer hubo una movilización al centro de justicia, lo detuvieron frente al Parque Independencia. ¿Sabés cómo siguieron, cómo llegó y se fue de la zona? Por el flamante sistema Lince, son las cámaras que tienen inteligencia artificial, dicen las autoridades que ya ayudó a esclarecer.
0: Che.
1: No son exactamente cuestiones para prevenir, sirve, pero especialmente aquí, Alberto, para esclarecer. ¿Pueden pasar cosas? Sí. La cuestión es que avanza la dificultad para escabullirse.
0: Este sistema Lince es el gran hermano, ¿eh?
1: Más de 700 casos ya han solicitado la intervención.
0: Ojo los choros, ojo los cacos.
1: Más de 5.000 cámaras, sí, en Rosario, Alberto. Sí. La cuestión es cómo llegan, cómo se van. Entonces, los vehículos, las motos, los rostros, la ropa. Es impresionante el seguimiento que hacen y cómo tira métricas y reduce lo que antes estaban analistas. No sé, horas, semanas viendo videos. Ahora es un sistema al que le cargas la información, le pedís las características y en horas te entrega todo lo que vos necesitas y, bueno, permite obviamente distinguirlo. ¿Sabés que son más de...? Creo que en Rosario están llegando a las 6.000 cámaras públicas. Altísima definición con inteligencia artificial. Van a sumar al mundo privado. Las farmacias, supermercados,
0: todo va a estar en red.
1: Servicios se van a poder adherir. Se van a poder adherir y esto va a robustecer.
0: Todo va a estar en red.
1: Todo va a estar en red, pero vos imaginate, querés cometer un robo, o sos un delincuente y querés ir a la farmacia. No podés, quedás ahí. y están cargados tus datos. ¿Querés ir a cargar nafta con una moto robada? Imposible, está ahí.
0: Te pasa el amarillo, el rojo, ¿no? Sí. Un piropo a una chica, ¿no?
1: No, bueno, el amarillo,
0: mirá,
1: el rojo...
0: me piropió.
1: No se usa para multas de tránsito, por ahora. Me parece que no es la intención.
0: No des la idea.
1: Hay otro sistema,
0: favor.
1: Hay otro sistema de fotomultas, implementado hace unos 2-3 años, creo. Pero bueno, ese es el...
0: No cambies nunca, Hernán. Yo te pido, por favor, sé cómo está. La que veo que ha cambiado un poco es Verónica.
1: Es una cosa de loco.
0: Es terrible. Desde que es propietaria, es otra persona, ¿no? No sé qué pasa, se sacó el yugo del alquiler de encima, no sé cómo es la historia. Bueno, su preocupación no está en si la garantía, que yo, ¿cómo cambió?
1: No solo es propietaria, es figura, antes era figura de Cadena 3 Rosario.
0: Sí, y ahora...
1: De Cadena 3 Argentina ahora, claro, exactamente. No,
13: esto me da miedo, ¿qué me van a pedir?
0: ¿Cómo cambia la gente?
1: Mañana a las 6 está con Carolina Amoroso, ¿viste? Sí. Creo que Carolina Amoroso debe ser hoy la periodista más reconocida de la Argentina por su trabajo. ¿Y quién es? La periodista de confianza, la mejor periodista de la Argentina, Malú.
0: Y la única que le da bola es a Verónica Malú.
1: Mañana a las 6 de la mañana.
0: La llamamos y siempre está ocupada.
1: No puedo, estoy hablando con Caro.
0: Qué bárbaro. Bueno, en fin, además con el Chema Forte también.
1: Bueno, por eso.
0: Pará un poco, ahora entiendo, claro, así cualquiera llega a la propiedad.
13: No, hay que sostenerla, Turco. Hay que armar el jardincito.
0: La otra Mirta, jubilación. Pensión, hace alarde de PH, ¿qué cosa va? ¿Y Susana? ¿Vieron el auto nuevo? No, el alemán que se compró, no, es una cosa.
14: Tremendo, acá las mujeres no lloran, acá facturan.
0: Sí, no, una cosa tipo Shakira.
14: Radio facturan.
0: Shakira.
14: Claro.
0: Caja automática, ¿no?
14: Todo, completito.
0: ¿No se vuelve de la caja automática,
14: de
0: verdad?
14: No, es un viaje de ida.
0: No se vuelve.
1: Me dicen que ha sido avistada, Alberto. Yo no
0: ¿quién?
1: Quiero.
0: ¿Quién
1: no,
0: de ellas?
1: No, la señorita Masluk. No quiero trascender información privada, pero ha sido avistada, observando muy de cerca. Portadoras de césped de última generación.
0: No me diga eso.
5: Tractorcito,
1: eso,
5: no
1: eso
5: cortadora.
1: Está sobrado, ¿eh?
0: Bueno, te equivocás. No es una cortadora de césped de última generación. Es tan evolucionada que la denominan el tractorcito del césped.
1: ¿Un tractor se compró?
0: Se sube arriba de la cortadora de césped. Entonces,
5: grande
0: eso no es,
5: el patio, ¿eh?
0: No, pero escúchame, no es una cortadora de césped, es un tractorcito, ¿no? ¿Qué va? Ahora hay superficie para meter un tractorcito, ¿eh? ¡Hala! ¡Qué pedazo de jardín, por favor! Bueno, en fin, Mirta, Susana, Verónica, qué cosa estas chicas. En fin, hay otros que tenemos que levantarnos tan temprano a veces.
5: 4:30, Alberto.
0: A 4:30.
5: 4:30, vengo en bicicleta.
0: Sí, ¿es cierto que corta el césped con tijera usted?
5: Con tijera, no llega la máquina, Alberto.
0: No termina nunca.
1: Tijera.
5: Un canterito tengo.
0: Qué bárbaro. Bueno, hablando de ocio y esa cosa, voy a empezar con el orégano, la albahaca, perejil. Y todo, o sea, que sea rápido eso, ¿no? No tiene problema. La albahaca es media jodida, ¿no?
13: La albahaca hay que cuidarla.
0: Es loquita.
13: Hay que cuidarla del frío, la humedad, pero el orégano es una cosa, además es precioso y sale rápido.
0: El romero también, ¿sale el fenómeno o también es jodido?
13: Sale bien, hay que tenerle sus cuidados, pero una vez que le gustó el lugar es divino.
0: Un ex gobernador justicialista una vez me muestra, ahora van a empezar a pensar cuál fue, ¿no? Un ex me lleva a
1: Obeid.
0: ¿Cómo?
1: Obeid.
0: No.
1: Reutemann.
0: No.
1: Reviglio.
0: No, la vení pifiando mal. Bueno. Me lleva a mostrar un árbol de orégano. Nunca había visto un árbol tan grande de orégano. O sea que se transforma en una cosa gigante si la dejas crecer y tiene polenta.
5: El romero también, Alberto, ¿eh?
0: El romero también.
5: Crece muy
0: ¿también?
5: Grande. Sí.
0: ¿Ah, sí?
5: Sí.
0: Qué bárbaro el romero.
5: Como un arbutito.
0: Qué noble el romero, qué gustito que le da las carnes.
13: Y tiene unas florcitas preciosas, además.
0: Celestes son, ¿no?
13: Sí, pequeñitas, preciosas.
0: Sí, son lindas. Bueno, vamos a las noticias, vamos. Tranquila.
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13: Doce minutos pasan de las 10 de la mañana. Cielo cubierto en Rosario, 9 grados 5 décimas. La temperatura, la sensación térmica, 7 grados 6 décimas. Micaela Albornoz ya está en Rosario luego de que su familia fuera a buscarla a Brasil. Desde el entorno de la mujer confirmaron que la joven de 32 años regresó este jueves por la noche tras volver en avión con su primo. En la ciudad se reencontró con su hermana y su mamá. Buenos Aires quedó registrado en cámaras de seguridad el feroz robo de motochorros a una mujer que llevaba a su bebé en brazos.
16: En Villa Madero, motochorros le robaron a una mujer con un bebé en brazos. Los delincuentes eran dos. Uno se bajó de la moto y forcejeó con la mamá, que estaba con su nene, y le robó la riñonera. Cuando se la estaba arrancando, casi se le cae el hijito de 1 año y 8 meses. La mamá había ido a llevar a sus hijos, a dos de sus hijos, a la escuela, y cuando regresaba fue asaltada por los dos ladrones. El asalto ocurrió en horas del mediodía y los vecinos dicen que esta modalidad de robo se multiplica. Rolando Vera, Cadena 3, Buenos Aires.
13: Tucumán, el gobernador reiteró el reclamo de una política energética más federal.
17: El gobernador Osvaldo Jaldo reiteró el planteo de los gobernadores del Norte Grande de una política energética más federal. Lo hizo durante un discurso.
18: Y el mismo tratamiento que se da en el sur, hemos pedido para las provincias del norte. Pero, a diferencia del gas, hemos pedido el subsidio a la energía eléctrica. Porque en Tucumán, a diferencia del sur, no son pocas las temperaturas, son temperaturas altas en verano.
17: Además, han señalado la necesidad de un mayor impulso al bioetanol. Rosalía Cazorla, Cadena 3, Tucumán.
13: Mendoza, el gobierno presentó el balance del plan implementado para combatir el abigeato en la provincia.
19: Anunció que se secuestraron más de 10.000 animales, se decomisaron 37 toneladas de carne y se detuvo a 34 personas. La ministra de Seguridad, Mercedes Rus, completó.
20: Un plan desde julio del año pasado que nos ha dado buenos resultados en materia de cantidad de productos cárnicos no aptos para el consumo humano que han sido secuestrados.
19: Facundo Di María, Cadena 3, Mendoza.
13: Cielo cubierto en Rosario, 9 grados 5 décimas. La temperatura, la sensación térmica, 7 grados 6 décimas.
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21: Toto Wolff y su hijo compitiendo. El director del equipo Mercedes de Fórmula 1, Toto Wolff, ha hablado abiertamente sobre cómo encontrar el equilibrio entre la diversión y la ambición de su hijo Jack, tras la última victoria de este niño de 9 años en una carrera de karting celebrada en Italia. Jack Wolff compite en la IAME Karting Series. Se ha hecho recientemente con la victoria en una carrera que lo catapulta al primer lugar de la clasificación del campeonato de cara a la última prueba de la temporada. Aquí es donde empieza todo. La Fórmula 1 es básicamente esto, pero a lo grande, dijo Toto Wolff. Es el mismo tipo de competición y ver a los niños es una experiencia fantástica. Wolff reconoció la dificultad de gestionar la implicación emocional al tiempo que se intenta crear un entorno saludable para el joven piloto.
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0: Vamos con la deportiva, vamos con el Gato Greco, presentado por...
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0: Se vienen los sudamericanos, falta muy poquitito, ¿sí, Gato?
3: Bueno, en cuanto a Libertadores Turco, lo decíamos antes, increíble, increíble lo que tiene que ver, no sé si hay antecedentes, en los octavos de final, todos empates, solo resta un partido que tiene que ver la postergación por el terremoto en Colombia de Tolima Independiente del Valle, pero igualaron Fluminense Independiente Rivadavia 0-0, Estudiantes Católica 1-1, Platense Coquimbo 1-1, Palmeiras... con Cerro Porteño 1-1, Cruzeiro Flamengo 1-1, Mirasol Liga de Quito 1-1, Central Corinthians 0-0, no se han sacado ventaja en esta ida de los octavos.
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0: Vamos con el espectáculo, Susanita, te toca a vos. Buen día.
5: Hola, buen día, buen día. Hola, vamos a repasar hoy la agenda, La agenda que está completita, variada y que tiene y hace mucho hincapié en los niños, en el Día del Niño. Habló Marta Fort. ¿Quién es Marta Fort? La hija de Ricardo Fort, del desaparecido Ricardo Fort. Habló sobre su papá. Una cuestión escatológica en el medio de la entrevista contó que el papá lo llamaba a ellos a charlar en sus relaciones más profundas, más hondas, más introspectivas, desde el baño. En el baño tenían las conversaciones más profundas.
0: Sí, las lecturas más profundas se dan en el baño, Turco. Por lo general.
5: Pero bueno, vos llamás charlas... a tu hijo a plantearle algo y lo sentás en el bidet mientras vos estás haciendo...
0: Y para que se quede quieto, en otro lugar no se quedaba quieto a lo mejor, ¿no? Sentate, sentate, dice.
5: Ay, qué escucha, horror.
0: Tengo que hablar con vos.
5: Qué horror. Bueno, te juro que contó eso.
0: Apoyá ahí el...
5: Que, sí. Pero a cualquiera de los integrantes de la familia, mientras él hacía sus segundas necesidades, estaba charlando con la familia.
0: Siempre siempre recuerdo que en el baño, por ejemplo, Gary Bill Ortiz, un querido y recordado periodista, que tenía libros hasta, no sé, debajo de la cama, en el baño había...
5: ¿Libros?
0: Sí, lo había utilizado como para biblioteca.
5: Pero viste,
0: ¿no?,
5: que es antihigiénico.
0: Sí, ahora, bueno, después nos enteramos que la Escherichia coli está en las páginas de los libros y todo lo demás, pero el baño terminaba siendo un lugar de lectura,
5: un espacio,
0: ¿no?,
5: de introspección. Sí.
0: ¡Ey, salí del baño! Estoy leyendo.
5: Horas y horas.
0: Qué lindo leer el diario en el baño.
5: ¿No? Qué incómodo, Turco.
0: No, ¿qué va a ser incómodo?
4: Imagínate, ahora es el celular, ¿viste? Llevan el celular
0: y tanto. Pero no es lo mismo. No, sí, ahí está. Es más sucio el celular que el libro hoy en día. Sí, ¿no?
3: Yo antes me llevaba la guitarra, tocaba la guitarra.
0: Ay, ¿En serio?
3: En serio, sí.
0: ¿En serio? ¿Te sentabas en...?
3: Sí, con mucho placer, mucho placer.
6: Sí, una payada.
5: Mamita, quería esas cuerdas. Otra que Escherichia coli.
3: Y la verdad que es un momento...
0: ¿Qué música interpretabas? Nadie te decía que era una cagada la música.
3: No, muy ecléctico, Alberto.
0: Ecléctico.
3: Sí, totalmente.
0: Un poquito de todo, ¿no? En el baño.
3: En el baño es un momento de placer, silencio, puertas cerradas.
5: Dios mío, querido. Qué asco.
0: Nadie te molestaba.
3: No.
5: No, cada uno.
0: No, no, si ahí viene, dice, cantó para el culo.
5: De ahí
3: viene la frase, ¿viste?
0: De ahí viene. Qué gente rara esta.
5: Hablando de gente rara, Marta Fort contó otras cosas. Aparte de esas, contó esta anécdota con Mario Pergolini.
7: Okay. Sí, cumplí un sueño. Porque yo de chica, viste que uno quiere lo que no tiene. Y yo, viste, había muchas chicas, viste, que jugaban con la mansión de Barbie. ¿Qué
8: de vuelta,
7: yo?
8: Es televisión, por las dudas, te digo, no sé.
7: Yo jugaba con la caja registradora de Barbie. A mí me encantaba el titín, titín, titín, titín, de ser cajera. Y lo cumplí.
8: Ok.
7: Fui cajera de día.
8: ¿En serio fuiste cajera?
7: Te juro, por Dios. Hice así, jugaba con la gente, con las señoras.
8: Es más,
7: la vi a una señora chorearse un aceite de oliva.
8: ¿Y lo dijiste?
7: Se lo dije.
8: ¿Le dijiste al señor? Usted se robó.
7: Sí. Viste, porque...
8: ¡Dejá vivir, Marta!
7: Ella, claro, encanutada con la bolsita. Y le digo, a ver, mostrame la bolsita.
8: ¿En serio? No,
7: tengo nada así. ¡Un aceite de oliva! Le dije.
8: ¡No!
7: Y
8: ahí, que cubani.
7: ¿Está bien? Y ahí aprendí que el aceite de oliva es caro.
8: Ok.
7: Está caro.
8: ¿No sabías que el aceite de oliva era caro?
7: No sabía. Okay. Hasta que vi una promoción que decía 2x12.
6: Es barato.
7: Uno por 12, perdón, ¿cómo es?
6: Uno por 12, dos.
7: Uno por 2, 12.
6: No es aceite de oliva, si es 2 por 12.
7: No. Bueno, qué sé yo. Pero que salían 12 lucas el aceite de oliva, mira. Yo la última vez que fui a un supermercado se usaba cupón, imagínate. Entonces, como que yo estaba.
8: ¿Pero no vas al supermercado?
7: Turbo Express.
8: Ok, perfecto. ¿Pedís, no cocinás?
7: Sí, no, sí. Bueno, más o menos.
8: ¿Pedís sola?
7: Sola, sí.
8: Bueno, hace poco te mudaste.
7: Sí, en septiembre. Sí.
5: Bueno, no sabía que el aceite de oliva era caro, claro, son chicos que no van al súper.
0: Esta gente sigue cobrando como el padre, o sea, por ser dueño de la fábrica Felford, todos los meses tienen regalías, cobran.
5: Sí, son accionistas, de hecho, son participantes.
0: Yo soy accionista.
5: Participan del directorio, inclusive.
0: Yo soy accionista de la licorita, qué cosa rica, que no todos los kioscos tienen. Y además es un producto invernal, la podés conseguir entre abril y agosto, ya en septiembre, como se derrite.
5: Existe todavía.
0: Ay, pero es una cosa tan rica.
5: Mirá,
0: primero romper la tapita
5: de la botellita.
0: De la botellita, sí, iba a decir.
5: Era
0: de la
5: una
0: golosina.
5: Botellita de chocolate.
0: Sí, sí, es.
5: Es.
0: Bueno, y no sé, debe tener coñac ahí adentro, algo debe tener.
5: Claro.
0: Pero se vende a los niños también.
5: Siempre
0: me llamó la atención.
5: Eso es raro.
0: Que la licorita se venda a niños, porque es alcohol. ¿No? Es como que no pasa por el radar del alcohol.
5: Bueno, venderle se le vende a cualquiera, ¿no?
0: Y
5: no comprar
0: alcohol,
5: para los chicos.
0: Sería. Y es alcohol con azúcar, o sea, lo peor que te puede pasar, tipo Cañaley y una cosa así, te manda 4 licoritas, no sé cómo terminas, pero
5: sí,
0: qué cosa
5: verdad.
0: Rica. Para mí, el más rico de esos productos. ¿No? ¿Sabes qué es Felford, no?
5: Sí.
0: ¿Qué?
5: ¿Cómo qué?
0: ¿Qué quiere decir?
5: El nombre de los fundadores.
0: Felipe
5: Ford. Ford.
0: Bueno, muy bien.
5: Te cuento otra cosa.
0: DRF, ¿sabes lo que quiere decir, no?
5: No, eso no.
0: Son 3 apellidos.
5: De las pastillas DRF eran, ¿no?
0: F, sí.
5: Las de menta.
0: Son. ¿Cómo? No, bueno, pero... No tiene nada que ver con... la R es Rodríguez, la cosa es así. Dice Darío Rodríguez de la Fuente.
5: Mira.
9: Rocío Guinaudia.
0: Algo así, la de red. Darío.
5: Lo que no sabía que existía todavía.
0: Y ahí están las de mentol, que tienen, no sé si todavía está esa, la de mentol, que tienen como una suerte de...
3: ¿Las que son bolitas?
0: No, las tradicionales, que tienen como unos cositos de filamentos.
8: Como si fuera una lana de vidrio.
0: Algo así. Lana de vidrio. Que parte de la broma, viste, uno
5: si te gustan los chascos, ya sabemos.
0: Bueno, no, era pasar el dedo sobre los ojos de algún compañero o compañera.
3: Qué maldad.
0: Y
5: para que
0: servía. No, pará, ¿no estudiaste? Te ponías los filamentos esos que parecía lana de vidrio, le dabas lástima a la profesora o al profesor y vos estabas llorando.
5: El ingenio para la maldad es una cosa fenomenal.
0: Mire cómo está, señorita, mire cómo está mi amiga Dora Paniagua. Mire, está llorando.
5: Ay, pobre Dora.
0: Bueno,
5: mirá que anda cerca, Dora.
0: Recién me vino a visitar, Dora. Entonces, ¿qué hace? Se recibió, de grande se recibió periodista.
5: Genial.
0: Bueno, entonces le ponía filamentito así en los ojos y vos llorabas. Decís, no pude estudiar, lo que pasa es que...
5: ¿Vos por qué no quisiste que nosotros hablásemos con Dora?
0: No.
3: Perdón,
0: no.
3: Pero yo hablé con Dora.
5: ¿Hablaste con Dora?
3: No fue Dora la exploradora, fue el gato el explorador.
5: Sí.
0: Ya fue.
3: He conseguido mucha información.
0: Basta, gato. Vos tan capilla, gato, ¿eh? Bueno, listo. Está Fernando Carrafielo. Vamos, Fernando, vamos al móvil.
10: Dice Alberto. Buen día, Albertito. ¿Cómo le va?
0: Buen día
10: para todos. Excelente, Alberto.
0: Bueno.
10: Que tenga una gran jornada, ¿eh? Le deseo siempre lo mejor para usted.
0: Bueno.
10: El lunes. Sí,
0: adelante.
10: El lunes. ¿Quién paga? Sí, claro que usted, obviamente.
0: Adelante.
10: ¿Quién va a pagar? Por supuesto.
3: Fernandito, ¿querés saber lo que pasó entre Alberto y Dora?
10: Alberto,
0: no, terminala, che.
10: Sí, me gustaría. Lo pone tenso, ¿eh? Yo le conozco los tonos.
3: Loco, ¿eh? Lo conoce bien, ¿eh?
10: Yo le conozco los tonos, ¿eh?
0: Basta.
10: Lo pone tenso, yo lo conozco.
0: Basta. Vamos, arranca, che.
10: Uy, Dios mío.
5: Cambia de tema.
10: Sí, arranquemos, che, vamos, che.
5: Qué loco se pone.
0: No hablo más yo.
5: No, sos malo, Fernando, vos
0: también. Que arranque.
11: No. Soy yo. Vamos. 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
0: Bueno, muy bien, será hasta luego, Fernando.
11: Hasta luego, Alberto.
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0: Te voy a dar una noticia, Diego, porque acá se ponen celosos todos. Cuando uno, bueno, si traigo un perfume a uno, si le regalo un llaverito a otro, todos se ponen celosos. Te pido, por favor, Diego, ¿me prestás atención, Sian?
13: Sí, Alberto.
0: Agarrá tu teléfono celular y mirá el mensaje que te mandé.
13: Muchas gracias, Alberto. Muchas gracias.
0: No es un favor cualquiera, ¿eh?
13: No, esto es importante.
0: ¿Qué significó en tu vida, Diego?
13: Muchísimo. Pasión. Pasión, viaje.
4: Este entramado que no lo entendemos ni nosotras ni los oyentes, no me parece bien.
0: Es un pedido que Diego me hizo hace mucho tiempo. Se puso celoso también. Dice, vos siempre con las chicas, qué sé yo, qué toque el otro. ¿Y ahora? ¿Y ahora qué?
13: Y ahora mucha alegría.
0: ¿Y ahora qué vas a poder ir? ¿Qué vas a poder hacer? Vos y otros dos más.
13: Viajar a Buenos Aires.
0: ¿Para qué?
13: Para asistir a un evento deportivo.
0: ¿Que juega quién?
13: Boca Juniors.
0: De nada.
14: Boca.
0: De nada, Diego. Dale, seguí vos.
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0: A Lucas Correa, mirá vos, también Lucas Correa, de nada, Pichichi. Gracias, otro salame, Alberto, ¿eh? ¿Por qué no se vuelven al pueblo de ustedes y se dejan de bromar acá en Rosario, ¿eh? Y la terminan, va, qué bárbaro. Qué
1: si nos vamos al pueblo no queda nadie, Alberto.
0: No, quédate tranquilo que siempre hay gente, dale.
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0: Vamos a hacer la pausa y ya volvemos, dale.
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1: Y te cuento que va a estar Marcela Morelo con nosotros, ¿eh? Vamos a hablar de esto, del Día del Niño, lo del Parque Urquiza. Vamos a hablar de los Juegos Suramericanos también, ¿eh? Vamos a hablar con ella, vamos a hablar de todo eso. Marcelita.
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1: 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Gracias, señora, muy amable. Marcela Morelo, la vamos a tener en un rato aquí en el programa. Otro tema, los diputados buscan autorizar la siembra de 50.000 hectáreas al costado de las rutas nacionales. Ustedes vieron que en algunas rutas las banquinas están sembradas. Yo no sé si con autorización, sin autorización. Aquí en Santa Fe vemos algo de eso. Creo que después se prohibió. Bueno, hay un lío. En la Comisión de Transportes de la Cámara de Diputados comenzaron a tratar dos iniciativas que buscan habilitar la siembra en las áreas aledañas a las rutas nacionales. Estamos hablando de las banquinas, señalan, algo hoy prohibido. Ayer se realizó una reunión informativa sobre este tema. Hay que recordar que algunas jurisdicciones, especialmente en la provincia de Buenos Aires, permiten la siembra con algunos recaudos en zonas adyacentes a las banquinas de las rutas nacionales. Una vez vino un amigo mío de Italia, ¿no? Lo llevé de Seiza, fui a buscarlo al aeropuerto, yo estaba en Buenos Aires, veníamos para Rosario, y miraba el cantero central de la autopista Rosario-Buenos Aires. Dice, y veía el verde de ese pasto al cuete que hay en el medio. Pasto que alguna vez va a ser tapado con más carriles porque la vida determina eso. Hoy somos 45 millones, dentro de 50 años podemos ser 80. La ruta, los caminos no alcanzan y eso se va a tapar como la Panamericana, por ejemplo, ¿no? En el ingreso a Buenos Aires. Pero veía el verde, si tuviéramos esta tierra, nosotros en Italia que sembramos en las montañas. No es, a ver, una frase remanida simplemente y utilizada por los inmigrantes que recordaban que en las montañas se sembraba. Se siembra en las montañas. Se sigue sembrando en la piedra. Buscan un poquitito de tierra que se escabulla por allí o le agregan un poquitito de tierra a la piedra y crece, ¿no? Pasa en España lo mismo. Hay que hacer la ruta de Madrid hasta Andalucía para darte cuenta cómo la montaña sirve para vino, para cereales. Bueno, en fin, acá vemos esto al costado de la ruta. Siempre te llama la atención. Lo mismo que los canteros centrales, bueno, algunos dicen es peligroso. Si se encontrara algo al respecto, piola. Javier Sánchez, ¿cómo se pronuncia el apellido? Urba, ¿cómo se pronuncia, Johnny, el apellido?
2: Buen día,
1: diputado, ¿qué dice? ¿Cómo le va?
2: Buen día, Alberto, ¿cómo estás?
1: Bien.
2: Urba.
1: Se pronuncia Urba.
2: Ahí está. Sánchez Urba.
1: Bueno, sos autor de la iniciativa. A ver, contanos un poquito más.
2: Bueno, lo explicaste muy bien. Es una iniciativa que estamos impulsando desde el bloque de diputados del PRO, en la que buscamos volcar a la producción miles de hectáreas que son del Estado Nacional, que hoy están desaprovechadas, puntualmente de la tierra ociosa que está al costado de las rutas nacionales. La Argentina tiene más de 40.000 kilómetros de red vial nacional, y lo que nosotros proponemos es que estas tierras se puedan ofrecer a los productores locales a través de contratos, donde se pueda cobrar un canon por utilizar esa tierra que es de dominio público, sí, para aumentar la producción, incrementar obviamente la actividad económica en el interior y, por supuesto, conseguir recursos adicionales para el Estado Nacional a través del cobro de ese canon por el uso de la tierra.
1: Pero ¿no? Además, esa tierra de las banquinas es virgen, lo que tiene pasto toda la vida, ¿no? Así que no es una tierra desgastada. Yo siempre me gusta pensar que ahí crece cualquier cosa, ¿no? Debe haber una fertilidad notable en las banquinas. No tiene ni la siembra vale directa, ni qué sé yo, todas las macanas que pueda tener la tierra. Es buena tierra negra, ¿no? Sí, decías.
2: No, que vale la pena aclarar, porque a veces también se confunde cuando se hace alusión a este proyecto, se habla de sembrar en las banquinas. El proyecto excluye expresamente lo que tiene que ver con las banquinas propiamente dichas y la zona de seguridad,
1: por claro, supuesto,
2: porque queremos.
1: ¿Cuántos metros sería la zona de seguridad? ¿Cuántos metros sería desde
2: No, de las banquinas van de 3 a 3 metros y medio, que es la zona que está al costado de la calzada, de la ruta o de la autopista.
1: Sí.
2: Y lo que nosotros proponemos es que se siembre desde donde termina la banquina hasta la parte donde está el alambrado de los campos frentistas.
1: Claro.
2: Toda esa tierra, toda esa superficie, técnicamente se denomina franja adyacente a la calzada dentro de la zona de camino de las rutas nacionales.
1: ¿Qué altura tiene? A ver, ¿cuál sería la longitud ahí de eso? ¿Cuántos metros sería para cultivar?
2: Bueno, nosotros hacemos un cálculo al cual llegamos que más o menos podemos volcar a la producción más de 50.000 hectáreas agrícolas, que tengan aptitud agrícola, ¿no? que hoy están completamente desaprovechadas, que encima insumen un gasto al Estado, porque además hay que mantenerla y cortar el pasto donde se podría sembrar. Hoy se está generando un costo innecesario.
1: Sí. No hay detrás de esto, perdón Javier, no hay detrás de esto un lobby de los corredores viales, ¿no? Que empiezan a sembrar ellos. No,
2: para nada. No. Mira, esto surge del sentido común. Sinceramente, yo soy del interior de la provincia de Buenos Aires, oriundo de Trenquelau, que actualmente vivo en 25 de mayo. Transito toda mi vida las rutas nacionales y me canso de ver lo mismo que ves vos, que tenés un montón de superficie desaprovechada donde se podría producir, donde hay algunos productores que siembran. En el caso de la provincia de Buenos Aires, hay una ley vigente desde hace 40 años que permite la siembra al costado de las rutas provinciales, otorgando permisos los municipios. O sea, es una facultad que se le otorga, se le reconoce a los municipios, y los municipios tramitan los permisos a través de vialidad provincial. Pero a nivel nacional, lamentablemente, existió un régimen que estuvo vigente de 1996, cuando se dictó una resolución, la 1158, hasta el 2008. En el año 2008, como bien recordarás, en pleno conflicto con el del gobierno nacional, con el sector agropecuario, por la famosa 125, exactamente, en ese momento Cristina Kirchner dictó una resolución por la cual dio de baja el régimen que estaba vigente hasta ese momento, y se dieron de baja todos los permisos que habían sido otorgados hasta ese momento. Desde ese año hasta acá no se revisó nunca más esta decisión. Y la verdad que tenemos la posibilidad de poner a producir un montón de hectáreas que hoy están desaprovechadas, que podemos generar recursos para el Estado, que los podemos volcar también en la mejora y el mantenimiento de las rutas nacionales, que tanta falta hace. Tenemos un déficit de infraestructura que arrastramos desde hace muchísimos años.
1: A ver, el déficit en las rutas y lo que está pasando, ¿no? Tardías licitaciones, privatizaciones de los corredores, etcétera. ¿Cómo volcar la plata del resultado económico de la siembra de la banquina a reparar rutas? No entiendo eso, porque a mí lo que me parece, y quiero pensar bien, pero me cuesta pensar bien, discúlpame Javier, y no creo que sea tu idea, ni mucho menos, es que haya gente que se aproveche de todo esto. Por ejemplo, los que son los licenciatarios de los corredores viales tienen tierra gratis, siembran y se la llevan toda. ¿Está claro? Y no te hacen ni el mantenimiento, ni banquina, y no te cubren el pozo, y es una guita extra con un peaje caro. Entonces, a mí me gustaría, por ejemplo, ¿el corredor vial tiene posibilidades de sembrar? Si tiene posibilidad de sembrar, se constituye en un estanciero de la noche a la mañana, además de poder cobrar el peaje, con lo que el peaje debería ser mucho más económico, por ejemplo, ¿no? Estoy pensando.
2: Bueno, es un punto muy importante. Nosotros lo volcamos en el proyecto, en el artículo 8 del proyecto. Diferenciamos lo que tiene que ver con corredores que continúan bajo la órbita de la Dirección Nacional de Vialidad y aquellos corredores que están dentro del programa de concesiones que está llevando a cabo el gobierno.
1: Sí.
2: En esos casos, en el primer caso, es muy sencillo. La autoridad de aplicación, desde el Poder Ejecutivo, e instrumentarán los mecanismos para que la Dirección Nacional de Vialidad pueda llevar a cabo estos contratos. Y en el caso de los corredores concesionados, lo que proponemos es que el Poder Ejecutivo esté facultado para firmar adendas con las empresas concesionarias para que se pueda contemplar lo que tiene que ver con los recursos que se puedan llegar a generar a través de este mecanismo en la ecuación económica financiera final. Esto en criollo, digo, si vos vas a generar nuevos recursos que van a beneficiar a la concesionaria, eso debe ser reflejado, obviamente, en el servicio que se presta o en una reducción en el peaje.
1: 50.000 hectáreas, vamos a imaginar una cosecha récord. ¿En plata está medido eso? Por ejemplo, soja. ¿Cuál sería el cultivo más fácil y con menos lío? La soja, ¿no?
2: Mira, la soja, si tomamos como referencia únicamente la soja en las 50.000 hectáreas, podemos hablar de un incremento de entre 120 y 150 mil toneladas adicionales a la cosecha nacional.
1: ¿Nada más? 120.000.
2: Y teniendo un rinde de más o menos cercano a 3 toneladas por hectárea, sí.
1: Digo, ¿cuánto?
2: Es un número importante igual.
1: No, pero tenemos millones de toneladas nosotros que estamos utilizando. ¿A cuánto llegó este año la cosecha?
2: La cosecha total es de 130 millones de toneladas.
1: Y por eso vos decís 150
2: millones. Incluyendo todos los cultivos.
1: Pero me parece poco eso que estás diciendo, porque 300 kilómetros un corredor, por ejemplo, Rosario-Buenos Aires.
2: Bueno, Pero nosotros el cálculo que hacemos, lo hacemos obviamente siendo muy conservadores, teniendo en cuenta, primero, que de los 50.000 kilómetros, de los 40.000 kilómetros, perdón, no todos son zonas con aptitudes agrícolas, ¿no? Tenés la ruta 40, donde no vas a poder sembrar absolutamente nada. Obviamente que también contemplamos que sean cereales, oleaginosas o pastura también.
1: Algo fácil.
2: Cereales, oleaginosas, dependiendo... Sí. Las aptitudes del suelo y el clima de cada zona, ¿no? Pero si tomamos como referencia que entre el 60 y el 65% de la tierra de estos corredores puede ser destinada a la producción agrícola, y más o menos tomamos una referencia de que se pueden obtener 2 hectáreas por kilómetro lineal, bueno, ese es el cálculo que nos lleva a las más de 50.000 hectáreas. Pero por supuesto que pueden ser muchas más.
1: Sí.
2: No tenemos un dato preciso porque esta información no está relevada.
1: 2 hectáreas por kilómetro sería el cálculo.
2: 2 hectáreas por kilómetro lineal, y tomando como referencia entre el 60 y el 65% del total de la red vial nacional.
1: Está bien, 2 hectáreas. Yo pienso siempre autopista Rosario-Buenos Aires. 300 kilómetros sería 600 hectáreas.
2: ¿No? En 300 kilómetros, sí, exactamente.
1: De una mano.
2: Exactamente.
1: ¿Y de la otra mano?
2: Exactamente, pero estamos excluyendo los ingresos a los pueblos, los sistemas de drenaje, las zonas de seguridad.
1: Sí.
2: Hay muchas zonas que quedan
1: después de Escobar, afuera. Después de Escobar queda fuera todo, claro.
2: Claro.
1: O sea, sería
2: 200 y repito, kilómetros. Siendo muy conservadores y realistas, puede ser que sean mucho más. Los 2 kilómetros lineales.
1: Sí, mano de ida y mano de vuelta.
2: Las 2 hectáreas por kilómetro lineal que nosotros tomamos es tomando como una referencia de 10 metros de cada lado.
1: No, eso está bien, está bien.
2: Hay zonas que son mucho más amplias. Yo soy, por ejemplo, para ir a Trenquelau, que tomo la ruta 5, hay franjas adyacentes que miden más de 30 metros en algunas partes.
1: Sí.
2: Entonces, ahí obviamente la cantidad de hectáreas se multiplican y son toda lo que es la zona de núcleo.
1: Bueno, vamos a ver cómo prospera esto, si se pueden poner de acuerdo ustedes y redunda en beneficio de la gente, ¿no? De la población. Yo soy, por ejemplo, frentista de un campo, no sé, tengo 100 hectáreas. Tengo un campo chico, 100 hectáreas. No, es un ejemplo, mira.
3: Ah, bueno.
1: No, nadie es como vos, querida. Javier, jubilada y pensionada. Mirá la que saca todos los meses, ¿no? Bueno, vamos a suponer, yo tengo 100 hectáreas. De frente, qué sé yo qué, 2 hectáreas por kilómetro, la ligo. Yo soy el dueño del terreno. ¿Yo participo con quién? ¿O me puedo quedar solito? ¿Cómo es la cosa?
2: No, solo. Lo que proponemos en el proyecto
1: solo.
2: Es que pagues un canon por utilizar la tierra de dominio público.
1: Un alquiler, una especie de alquiler de la tierra.
2: Del Estado Nacional. Exactamente.
1: El alquiler sería el alquiler normal.
2: No te otorga un derecho.
1: El alquiler normal.
2: Es una
1: normal.
2: Especie de alquiler.
1: Sí.
2: Es una especie de alquiler.
1: Sí, como mucha gente.
2: Es un contrato de uso precario y oneroso. En términos, no es un alquiler, es un contrato de uso precario y oneroso en términos jurídicos.
1: Sí.
2: Pero en definitiva, lo que se hace es que el propietario del campo frentista pague por utilizar esa tierra que es pública, que es del Estado Nacional, que pueda generar recursos adicionales el Estado y que el productor pueda generar mayor producción en su campo.
1: También. Vamos a ver cómo sigue la iniciativa. Gracias por este ratito, Javier.
2: No, por favor, Alberto, un saludo grande.
1: Ahí estaba Javier Sánchez Urba, autor de esta iniciativa, diputado del PRO, en torno a las banquinas. A las banquinas.
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1: Choclo no van a llamar porque para después la gente y se afana el choclo. Entonces esto, no. Claro, es así, no, ni que... Viste, yo era chiquito y se sembraba caña de azúcar en algunos lugares de la autopista Santa Fe. No me olvido nunca.
3: Y te servía como cortina.
1: No, pero pará. Y vos sabés que la gente paraba por lo general. Yo era muy chiquito, ¿no? Una vez me llevan a pasear al túnel subfluvial. Y bueno, el vecino que fue con nosotros paró acostado a la ruca, sacó un cuchillito, dice, ahora vas a ver, se acercó al alambrado, trac, trac, cortó caña de azúcar, mira, y viste lo que es, vos vas probando y no lo podés creer. En la zona, ¿qué carajo no crece acá? A ver, contame, ¿qué no crece? ¿Vos viste las terrazas? ¿Viste las terrazas de las casas viejas? ¿Viste los árboles que salen entre... que se mete allí, un pajarito hizo un popó, dejó allí una semillita y si te cuidan hace un árbol. Y no hay tierra, es la tierra del ambiente. ¿Viste? Es increíble. Ay, Dios mío, ¿dónde estamos? Dios, el lugar que nos diste, Dios. Vamos a ser felices, tenemos que ser todos felices. No puede ser que haya pobres en la Argentina, debería ser el país que menos pobre tenga. Pero qué malas políticas de los últimos tantos años, ¿no? Sí.
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1: Sí, vos viste, vos ves la soja en el cantero. Bueno, ahí dicen, no está establecido, hablan de la banquina, ¿no? Y un sector de la banquina. Pero
5: el
1: cantero es tremendo. Tierra negra. No hace falta fertilizante, no hace falta, nunca se usó. Es una maravilla todo eso, debe estar llena de nutrientes, ¿no? Lo que sería, mirá si Italia, Alemania o España van a tener un cantero de esos que tenemos, por ejemplo, que separa un carril de otro, sin nada, con pasto nada más, por favor.
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1: Vamos a probar la velocidad de Hernán Funes, te toca a vos, Hernán, vamos ahora, más información.
6: Bueno, más información, Alberto Estanza. ¿Qué decir, no?
1: Acabo de hacer una maldad,
6: ¿eh? Hice una maldad, me vio venir hacia el estudio.
1: Aceleró.
6: Y fue sobre
1: la pique,
6: maldad.
1: Tiene pique corto. Muy bien.
7: Dejó la puerta abierta, Alberto.
1: Dejó la puerta abierta también del estudio. Puso primera y arrancó.
6: Ningún problema. Alberto, está avanzando por estas horas lo que es la audiencia preliminar al juicio oral y público contra lo que fue la cúpula de la policía de Rosario hasta el año pasado. Y siguen los pedidos de pena y los detalles y la prueba del fiscal José Luis Caterina ante la jueza Granato, con pedidos de 12 y 14 años de prisión para Daniel Acosta, ex jefe de policía, 14 para Domínguez, que era el secretario privado de la jefatura de Rosario. Estamos hablando de la causa fraude combustible. Punto número uno. Punto dos, Alberto, otro tema del día. Reapareció Micaela Albornoz en Rosario, a quien la familia había ido a buscar a Brasil. Llegó en un vuelo, la trajeron anoche. En vehículo particular desde Ezeiza, Aeroparque, hasta una estación de servicio Batre y Ordóñez. Y Oroño se reencontró con su familia, pero hay versiones cruzadas. Una declaración con la que se encontró la policía y los médicos terminó en la comisaría de la mujer examinada por el CIES y por otros forenses. Vamos a ver si hay un giro. La mujer por momentos manifiesta que no quiere estar con su familia, por otros que fue agredida en la calle y en Brasil. Veremos cómo desanda esto, en donde la sociedad ya sabe que hay un caso de crisis de salud mental y otras cuestiones alrededor que te diría, no sé si están del todo claras y si tienen que ver o no con su entorno y su círculo íntimo. Uno de sus hermanos la trajo de allí. Bueno, en cadena3.com, como siempre en la pestaña Rosario, mucha más información.
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9: Un minuto pasa de las 11 de la mañana, cielo cubierto con llovizna en Rosario, 10 grados la temperatura, la sensación térmica 8 grados, 2 décimas. Finalmente rehabilitaron el puente de la vieja Ruta 9 entre Carcarañá y Correa. A casi un año de su clausura, Vialidad Nacional terminó los trabajos de mantenimiento y la repavimentación de este puente sobre el río Carcarañá y sus accesos. Desde ahora la circulación vehicular ha quedado habilitada. Novedades en la causa que investiga a Martín Insaurralde por enriquecimiento ilícito.
10: Nuevo video y nuevo juez en la causa que investiga a Martín Insaurralde, que todavía no lo llaman a declarar. Hay sospechas que la Casa de los Millones fue limpiada antes de los allanamientos. Las imágenes presentadas por una fundación muestran cómo era la mansión: un vestidor repleto de ropa y zapatos de lujo, un gimnasio, salón con máquinas de juegos que desaparecieron misteriosamente antes del operativo. La causa por enriquecimiento ilícito por ahora sigue abierta. Juan Tomás Rodríguez Ponte asumió como titular del juzgado federal número 2 de Lomas de Zamora, que tiene que decidir ahora el rumbo de la investigación. Mauricio Conti, Cadena 3 Buenos Aires.
9: Rafaela, expectativas por el avance de la obra del gasoducto centro.
11: El gasoducto regional Centro 2 podría volver a avanzar. El senador Alcides Calvo informó que la obra tiene 84% de avance y estimó que Rafaela y la región podrían contar con mayor caudal de gas hacia fines de 2027 o comienzos de 2028. Jonathan Faber, Cadena 3, Rafael.
9: Tucumán avanza a buen ritmo la zafra azucarera.
12: La zafra azucarera en Tucumán alcanzó un avance del 40% con 14 ingenios en actividad.
7: Ya se murieron casi 7.900.000 toneladas de caña bruta sobre una estimación de aproximadamente 19 millones para esta campaña. Además, se produjo casi 560.000 toneladas de azúcar y más de 209 millones de litros de alcohol entre el hidratado y el bioetanol. Los rendimientos sacarinos mejoraron un 5% con respecto a la zafra de 2025. Roselia Cazorla, Cadena 3, Tucumán.
9: Cielo cubierto con llovizna en Rosario, 10 grados la temperatura, la sensación térmica 8 grados 2 décimas.
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12: Y está el Chelo Lamberti. Chelo, buen día.
13: ¿Cómo estás, Turquito, querido? Qué gusto saludarte. Buen viernes para todos.
12: Bueno, ayer te escuchábamos, ¿no? Nos toca, bueno, tuvimos 55 minutos para salir de la cancha. Qué despelote que hizo, porque primero lo dejaron que salieran los brasileños, ¿no?
14: Exactamente.
12: Bueno, eso llevó todo un tiempo.
14: Y demoró en salir Corinthians.
13: Claro, ese es el tema. Ese es el tema. El tema es que tardaron 15 minutos más de lo previsto en salir el público de Brasil, y eso trabó todo. Sí, sí.
12: Bueno, pero nos sirvió para escuchar Radio Cadena 3 y tu comentario, ¿no? La falta del 9 en Central.
13: La falta del 9 cuando un equipo no tiene gol, lo primero que uno mira es el 9, ¿no? Esto es indefectible y máxime de un tema que se viene repitiendo. Y después, paralelamente, aparte de la falta del 9, la falta de idea que tuvo el equipo. Es muy difícil someter a un equipo brasilero como lo sometió Central, especialmente el segundo tiempo.
12: Sí,
13: en donde se jugó prácticamente todo.
12: A mí
13: todo,
12: me gustó
13: todo ese tiempo.
12: Me gustó cómo jugó,
13: sí, claro.
12: Central. Faltó el gol, bueno, pero me gustó, che, una polenta bárbara.
13: Faltó la idea. Me encantó el trabajo de Ibarra, por supuesto, la presión en la mitad de la cancha para recuperar. Por momentos no podía pasar la mitad de la cancha. Después le faltó idea. Y en esto de faltar la idea es repetirse en una cuestión que es básica, con las dos torres que tienen ellos de centrales, más la torre que es el arquero.
12: Y el que está arriba también.
13: Centro,
12: el
13: claro,
12: 18 de ellos.
13: Centro.
12: Sí, cuatro
13: claro,
12: lungos
13: tirándole
12: tienen.
13: Centro, claro. No le vas a ganar tirándole centro.
12: Cuatro Quintana tienen. Cuatro Quintana.
13: Ya. 12 córner tirados todo al área chica, el arquero se divirtió, le faltó la idea central. Central llegaba con la vehemencia que tenía para recuperar hasta cerca del área y ahí es como que le apagaban la luz. ¿En dónde? Que fue lo primero que se mostró. Pues fíjate, Rubén, entrando 5 minutos, cómo te muestra que no es necesario chocar tanto. Rubén, cómo te marcó el pase con la jugada que tiene, pero él se fabrica el espacio. Eso es lo que uno le reclama a Copetti.
12: Yo lo hubiera puesto
13: a
12: los 20 minutos, no a los 40 minutos.
13: Yo lo hubiese puesto todo el segundo tiempo,
12: bueno,
13: pero hay una cuestión física.
12: También, pero por eso, los últimos 20 minutos, 25 claro. minutos, ¿no?
13: Yo cuando estaba el minuto 30, Turco, ahí digo, bueno, es ahora.
12: Pero ¿te acuerdas que Russo hacía lo mismo? Russo hacía lo mismo, el minuto 33. Sí. No sé, era cábala, Russo era cabalero, terrible. pero este parece que también lleva una cábala el minuto 30, 35. Es poquito tiempo en una cancha. Bueno, el que sabe el fútbol es Almirón, ¿no?
13: La pena es, a ver, tácticamente, la verdad, el partido se lo ganó muy bien Almirón, porque no le llegó nunca, muy poco le llegó, salvo, bueno, esa en el travesaño en el primer tiempo, que fue muy clara también, la pelota detenida, las dudas una vez más del arquero. Pero después le llegó por todas partes, en donde le faltó. ¿Qué le faltó? Un 9 que marque los espacios. Le faltó darse cuenta en un momento, y lo nombra Di María. Es decir, Angelito querido de mi corazón, los centros que tiraba, todos con el chanfle para cerrarse, con un arquero como que fueron todos a la mano. Chelo, podía tirarle 100 centros que no le iba a meter, sí.
14: Otro punto que tiene que corregir Almirón, no creo que utilice el mismo esquema en Brasil, pero cuando no. lo hace de local y en el fútbol argentino, si va a jugar con el 4-2-3-1 y Di María tiene la tendencia en estos partidos de tirarse a la derecha, tiene que mandarlo al centro a Cantizano inexorablemente porque terminan chocando los dos y esto ya es un tema reiterativo.
13: Claro, dicen que la falla hoy temprano, te hablaba del tema, y me dicen, pero vos fíjate que cuando Angelito se tira a la izquierda, Campas automáticamente va para el centro. Es lo mismo que tendría que hacer Cantizano. Cantizano y no hace. Claro, Cantizano no lo hace.
14: Pero
13: entonces, eso es lo que le abre la puerta a Julián para el próximo partido.
14: Lo que pensaría, pero va a pasar lo mismo, porque Julián ha chocado también con el propio Di María. Para mí, ya desde el comienzo, lo que tiene que saber y hacer el propio Almirón es que Di María tiene que jugar abierto por la derecha y que por el centro que lo pueda hacer sí. yo pienso que Cantizano, al ser habilidoso, escurridizo, lo puede hacer por el centro, que inicie claro, así el partido.
13: Dicen que lo que me decían es que es la orden que tiene Cantizano, la orden es que cuando Angelito va a la derecha él tiene que ir por el centro y que no lo hace. Angelito Di María es jugador extraordinario, no lo vamos a venir a descubrir. Lo que perdió Angelito, me parece, es el segundo cambio. Cuando Angelito agarra la pelota y mete esas diagonales, al primero te lo limpia como nada. Cuando tiene que limpiar el segundo para meterle el chanflazo con la izquierda, como lo hacía hasta principio de año, como lo hizo toda su carrera, es eso lo que no tiene ahora Angelito. No tiene el cambio para limpiar el segundo y meterle ese chanflazo con la izquierda, que la alternativa de la media distancia, cuando tenés tanto la pelota, lo es. Hoy el jugador más importante que tiene central, el más peligroso, con la pelota y atacando, es Campas. Campas por la izquierda hace casi todo bien. Lo que mejor está haciendo Angelito hoy por hoy es cuando por la derecha agarra y mete el centro pasado para que entre Campas, que entra siempre bien y ahí central siempre genera. Es una pena de ayer con el dominio que tuvo de pelota central, con lo que controló el partido, con lo que lo superó. La primera pena es que no lo haya ganado y la segunda es que haya generado tan poco, porque dominar tanto, y cuando vos ves el compacto, en el compacto no tuvo tantas situaciones para convertir.
14: Le falta a Corinthians para el próximo partido, es un jugador importante, es la salida que tiene Corinthians, que abren los centrales y la expulsión de Alan Sousa. No tiene un reemplazante natural Corinthians en esa posición.
13: Yo me muero si soy hincha de Corinthians, a ver estos muñecos cómo entran a tocar la pelota ahí en el área chica cuando tienen que salir. Es para tirarlo con una zapatilla. Va a ser otro partido, está claro, en donde lo que no es bueno es que ellos lo van a jugar distinto, lo juegan más adelante, manejan más la pelota. Eso es malo. Lo bueno es que vas a tener más espacios. Es otro partido. Central puede sacar provecho de esto. Tiene que sacar
12: provecho. El arquero se quejó de discriminación y todo lo demás. Esto hay que comprobarlo. ¿Hay algo que compruebe eso, que efectivamente pasó? ¿O fue una artistada para hacer tiempo?
13: Lo del arquero no es comprobable, al menos con lo que hay. Lo que es absolutamente comprobable, en donde ya uno no sabe qué de hacer ni qué decir, las imágenes que hay de los hinchas de Central haciéndole las señas, que fueron captadas por los propios hinchas de Corinthians y también por algunas televisoras. Central desde anoche está en el tema, no debería pasar mucho tiempo para que salga, va a sacar un comunicado Central y evidentemente le va a aplicar el estatuto. Que es muy difícil.
12: ¿A quién le van a aplicar el estatuto? ¿A quién?
13: Al socio que en la cancha hacía si los podés identificar, les tenés que aplicar. Es muy difícil, vos sabés que.
12: Pero no tienen espejo, estos muchachos. No hay un espejo ahí. Debería haber un espejo grande en la cancha para que ellos mismos se vean, ¿no?
14: Pero con lo que pasó con Peñarol. A Central lo sancionaron, yo no sé, espero que no, Marcelo, que sea sanción propia de Central al socio, porque hay un artículo 17 del Código Disciplinario de Conmebol que habla en principio de multas económicas, después habla de lo que tiene que ver con cierre de estadios, a puerta cerrada, total o parcial.
13: Va a ser económico hasta ahora, hasta donde yo tengo entendido, te va a costar una buena plata, ¿eh? Viste que a Conmebol le encanta recaudar, te va a costar una muy buena plata. Y después, por supuesto, tiene que actuar el club, ¿no? Porque más allá de que lo hayan filmado, Turco, Gato, olvídate que lo hayan filmado, y semejante tontos entrar a la cancha a hacer esas señas en esta época.
12: Yo te digo,
13: al margen de la filmación, yo lo expulso de eso.
12: Si no lo expulsás, lo suspendés y le das una suspensión de 2 años, que no va a llamar a la cancha. Años ya va a aprender. Pero de todas formas, creo que hay también una actitud de provocar todo eso. Cuando empiezan a demorar la pelota, cuando se mandan la parte que están lesionados, todo lo demás, ¿viste? Una cosa no justifica otra, pero es un trampolín a que todo eso suceda.
13: Pero Turquito querido, cuando vos sabés que te van a provocar para que vos reacciones así, porque lo sabés de antemano, no reacciones, no es tan difícil.
12: Bueno, pero no tiene nada en la cabeza, hermano. Debería haber un espejo, mírense el espejo, muchachos.
14: Pero yo voy más allá, Turco, porque vos estás hablando de lo que pasa en la cancha, yo hablo de lo que sucede en las tribunas. Y coincido, no es justificable. Pero si aparece un brasileño que se toma los genitales y me hace una seña, como pasó también.
12: O tira billetes, por ejemplo, ¿no?
14: Para eso no hay sanción. Vos no tenés que reaccionar, lo entiendo. Pero para eso no hay sanción.
13: Lo del arquero, que era la pregunta original que hacía el Turco, es muy difícil de. No es comprobable, al menos con las herramientas que hay a esta hora. Ahora sí, dentro de media hora aparece un video de alguien en la tribuna que filma cuando le están diciendo al arquero, bueno, eso es otra historia. Hasta ahora no hay elementos para probar lo del arquero.
12: Chelo, a las 14 sintonizamos, dejen de joder conmigo, ¿eh? Esto es una advertencia, ya lo amonesté al gato, no quiero tener problema con ustedes.
13: Nunca, jamás. Hay algo que tenemos, es una.
12: Bueno, por favor, ¿eh?
13: No respeto, porque el respeto no sería.
12: ¿Cómo no
13: respeto? Sería un atributo.
12: ¿Cómo no
13: respeto? No sería un atributo tener respeto. El respeto lo tenemos todo. Ah. Es decir, porque yo me lavo todos los días los dientes. Y lógico, ¿cómo te lavas? Esto es lo mismo. ¿Cómo no tener respeto por vos?
12: Te hago responsable, a vos también.
13: Es más, no pude pasar anoche, que me habías invitado a cenar, te agradezco mucho. Pero bueno, se me hizo tarde.
12: A todos se nos hizo tarde. Che, llegué 12:30 a mi casa.
13: Qué tarde que terminó.
12: Déjame embromar. Aparte, tenía hambre y había un tomatito un tomate cherry había en una fuente, cáscara de pepino, que era lo que sobró, eso sí, lleno de perejil. Así que agarré un pedacito de pan, le di al perejil con oliva y ya está, ya con eso me fui a dormir. Todo sea por central.
13: Bueno, gracias, chao, Alberto, y buen fin de semana.
12: Ahí está, bueno, a las 14, Estadio 3.
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12: 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Pasado mañana, la gran celebración de las infancias. Además, te hablamos del Broadway y una nueva función de Marcela Morelo.
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0: dijimos de la presencia de Marcela Morelo, que va a estar precisamente este Ready, así denominado 2026 en el Parque Urquiza, sí, Susi.
1: Es la celebración del Día del Niño, obviamente, y Marcela Morelo estará el 10 de octubre con nosotros también en el Teatro Broadway, presentando su última producción. Un placer siempre recibirla, Marcela Morelo, sea cual fuese el evento.
0: Marcelita, ¿cómo estás? Buen día, aquí Lotufa Alberto, aquí Susana Mancelli, buen día.
2: Hola Alberto, Susana, ¿cómo anda? Hola,
0: bueno, andamos bien. ¿Cuándo llegas a Rosario? ¿Venís mañana? ¿Cómo es la cosa?
2: No, voy el mismo domingo, muy temprano, porque probamos sonido al amanecer, te diré.
0: Che, bueno, vos sabés que el otro día estuvimos hablando con la Sole, a propósito de los Juegos Sudamericanos.
1: De vos.
0: Y nos dijo del aporte que has hecho al tema musical que estamos escuchando en forma permanente, ¿no? De estos Juegos Sudamericanos.
2: Plata del Sur.
0: Sí, pero escúchame, y por favor, la participación de tu marido en todo esto en la producción musical. Qué extraordinaria conjunción.
2: Y Claudia Brand también. Como compositora, sí.
0: Qué buena conjunción esta, ¿no? Unos con otros, ayudándose.
2: Uy, no sabés, después de eso, mira, que fue eso nos lo propuso, me habló de los juegos el año pasado, Sole, porque tenía que organizar, entregar la canción antes y todo, ¿no? Y me dice, che, mirá, me están pidiendo una canción, no te copás, vamos a hacerla. Que yo le digo, obvio. Bueno, y después yo no había tratado con Claudia, y Claudia me dice, está Claudia en Buenos Aires, porque ella vive en Los Ángeles. Claudia es una compositora que ha hecho canciones para Luis Fonsi, ¿viste? David Bisbal, todo, es muy grosa, pero es argentina y vive en Los Ángeles. Entonces nos juntamos en la casa y salió Late el Sur, precisamente para los suramericanos, pensando la letra, en abarcar todo lo que abarca el deporte, ¿viste? Para nosotros es un orgullo muy grande haber hecho este tema, porque se convierte en la canción de ese evento tan... tan grande, ¿no? Porque es todo Sudamérica.
1: Vos sabés, Marce, que Soledad nos contaba que ella les tiraba datos y en un momento dado les dijo a Claudia y a vos, a mi provincia le dicen invencible. Y ahí surgió la eureka, digamos, para hacer la canción.
2: Claro, obvio, por supuesto. Y tiraba toda una información, la cancha, cuando dice la cancha, que dijimos pongamos estadio, Sole dice, no, es una palabra quichua. Y pongámosla, ¿viste? O sea, eran todas cosas de detalles y de emoción de hacer un temazo como este, que encima tiene muchas visualizaciones. Yo lo veo y digo, wow, la Sole está más linda que nunca.
1: Es cierto, un videazo tremendo, armó. Bueno, y mañana contanos un poco más de tu presentación, porque mañana es todo dedicado, el domingo, para los chicos, viste que es un espacio de 10 de la mañana a 6 de la tarde donde se le va a dedicar todo el entretenimiento a los niños. Así que contame un poco vos, cuando subas al escenario, ¿qué propones? Contame un poco qué vas a hacer.
2: Bueno, nosotros tenemos un rato ahí en el medio de tanta actividad que va a haber en este evento precioso, y vamos a presentar, por supuesto, algunas canciones. El Manantial, que recién escuchábamos, ya tiene su nueva versión con Abel Pinto.
1: Ay, sí, la escucharon. Sí, la escuchamos, sí, la presentamos acá. Preciosa quedó. Preciosa, sí. Con Abel también hablamos de esa canción. Y el otro día hablamos de vos también con Nahuel Penici.
2: Que también grabé con Abel.
0: Sí, grabaste con Abel. Siempre hablamos de Marcelita.
1: Es verdad. Siempre sale.
2: Pero gracias. Sí, y aparte todos estos artistas con los que también comparto este disco, porque No Me Lastimes, la grabé con... No Me Lastimes, oh no. Con la Delio Valdés y la Sole. Sí. No sé si la escucharon.
1: También. Todo, acá ponemos todo lo tuyo. Marce, apenas sale fresquito, lo estrenamos acá siempre. Porque aparte el turco también canta tus canciones. Yo no sé si vos sabías.
0: Sí, claro.
1: Pero él...
0: No vas a ver.
2: ¿Cómo
0: claro.
2: No voy a...? Pará. Hice un feat en el teatro en Rosario. ¿No lo sabés vos eso, Susana?
1: Dios mío.
0: No, pero a mí Manantial me sale particularmente bien.
1: No ves que le das manija y engancha.
0: Y vos me la dejás picando. Le da a Drácula la dirección del banco de sangre. Vos,
2: pero
0: Susana,
2: ponele la de Abel Pinto.
0: No me va a quedar bien esa. No. Después la ponemos, escuchá.
2: Va,
0: escuchá. Está la...

0: tal sale? Contá, dale, dale, que estoy grabando. ¿Qué
1: tal? No, pará. Hola, mira, te digo, estoy en una etapa fuerte en mi vida. Me emociona. ¿Sabes qué me emociona? Que en vez de hacer la entrevista y cantar yo, me cantes vos, ¿viste? Que haces otra cosa, pero que estás en la música, que te gusta. Y me emociona mucho porque son muchos años, ¿viste? Y que te sepas el tema. Sí, bola, venía a cantarlo. Por favor, te lo pido al Broadway.
0: ¿Estás emocionada? ¿En serio? ¿En serio estás emocionada?
1: Sí, bola. Estoy emocionada. Me emociona. Mira, recién también voy a ir a Córdoba a hacer prensa. Veo el plan de prensa y tengo que ir a visitar más o menos a todos los medios, ¿viste? Me abren las puertas. Yo soy una agradecida. ¿Qué les digo?
0: Bueno, lindo.
1: Hay que agradecer. Así que gracias.
2: Mira vos, no, me ahorraste el atrevido, porque siempre le toque decir atrevido porque le canta a los artistas y me parece un montón. Sí.
1: Pero canta si vos... bien, Alberto. Bueno, canta pero... bien. Escuchame, bánquenlo.
2: O sea, todos los días.
0: Esta cinta se reproducirá permanentemente. Ahí tenés algo para la apertura, Diego. ¿No?
1: Pero escúchame una cosa.
2: Porque vos si no seguís.
0: Esperá, dejá que hable.
1: Sí. Esperá. Sí. Porque esto se tiene que renovar el feed como yo renové Manantial. Vos lo agarrás a Abel Pintos, que no canta en otro tono. Es lo mismo que vos. Él canta arriba, vos vas abajo.
0: ¿Vos decís?
1: Pero yo hago la primer parte. Aprendete las estrofas que va vos. Y si no, te dejo solo, pues te las
0: hago. A ver, para. A ver, a la que tenés con Abel Pinto. A ver, larga.

0: Ya está, me copió Abel Pintos.
1: Pero quedó tan, tan linda esta versión, tan linda.
0: Me copió.
2: Qué linda, ¿no?
1: Quedó sí, muy linda, muy, muy linda. Estaba mirando la celebración que se llama La Morelo. Directa y únicamente La Morelo. A esta altura, ya después de 27 años, ¿son, Marcela?
2: Y ya vamos por casi, ahora sería como justo 29.
1: Qué locura.
2: Claro, el año que viene, que es el 27, mi primer disco salió en el 97, son 30 años. Dios mío.
1: Dios mío. Pero me gusta porque elegiste como marquesina, ¿no? Para presentar estos últimos recitales.
2: Sí, sí, esto es muy lindo. Este es un proyecto grande, está por salir este disco que se va a llamar La Morelo. Me dijeron, vas con La Morelo porque todos te dicen La Morelo, bueno, sí. Dale, vamos por ahí. Y estoy muy orgullosa de haber hecho dueto con Nahuel Penici.
0: Querida.
2: Hermosa, que se llama... No, nos tenemos que ir, ¿no?
0: No, sí, pero no importa, no. Se cortó un poquitito ahí la charla. ¿Cómo es el dueto? Cerrá con eso, por favor.
2: No, que es un disco muy lindo. Se corta. Tiene grandes artistas. Sí. ¿Se corta, chicos?
0: Y pues debe estar llamando a alguien.
2: No sé, pero el domingo nos vemos, eso bueno, queda claro.
1: Está, o sea. Sí, y charlamos. Y después te esperamos acá.
2: El domingo nos vemos.
1: Ahí está. Y en el estudio también antes del 10 de octubre.
2: Exacto. ¿Dónde están ahora?
1: Pleno Centro.
2: ¿Están ahí en Rosario?
0: Sí. No, en Rosario estamos. Calle Mitre, al lado del Teatro de la Comedia. Ahí están los estudios de Cadena 3.
2: Ah, ok. Buenísimo.
0: Bueno, qué bueno. Hacete una mañana un día. Hacete una mañana.
2: No, voy a ir. Si tengo que hacer el teatro, voy a ir a dar vueltas por ahí.
0: Bueno, dale, te esperamos acá. Trae la guitarra.
2: Y hacemos el feed ahí en vivo. Dale.
1: La dupla.
2: Les mando un beso enorme, un abrazo y nos vemos el domingo. Con la música.
0: Y con los chicos y con las infancias. ¿Cuándo en Broadway? ¿Cuándo?
1: El 10 de octubre.
2: El 10 de octubre en el Broadway. Los quiero. Te amo, Rosario. Gracias.
0: Chau, Marcela Morelo. Chau.

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1: Alberto, estamos en la calle con Fernando Carrafiero hasta ahora con una de las últimas informaciones del día o del mediodía en realidad en vivo. En un rato viene Rodo Barili. Fer, en la calle te escuchamos, dale vos.

0: Hernán, estamos aquí en Zona Norte. Vinimos hasta la casa de María Lourdes Gatti, campeona de Judo, argentino, campeona mundial de Judo, una especialidad que ha tenido lugar en Suecia en las últimas horas. Es campeona mundial, pero es argentina y es rosarina. Por supuesto, ha sido condecorada inclusive en las últimas horas en la Cámara de Diputados en la provincia de Santa Fe. Estamos con Luli, que nos atiende. Bueno, tenés la medalla colgada, Luis. Qué felicidad se
1: Sí,
0: te ve.
1: muy feliz que no la hayas puesto.
0: ¿Desde qué edad practicás judo?
1: Y edad hace 9 años.
0: Desde hace 9 años.
1: Sí.
0: Vos tenés 19.
1: Ya sé, ya sé.
0: Bueno, contame, ¿Suecia te gustó más allá de la competencia?
1: Y otros lugares también.
0: ¿Qué se siente ser campeona del mundo?
1: Y feliz, muy feliz, sí,
0: Muy
1: eso sí,
0: feliz.
1: y muy contenta.
0: Bueno, viajaste con tu hermano, con Nahuel. Se te llenan los ojos de lágrimas, vos, al entrenador, a todos. Qué felicidad, ¿no?
2: Tremendo, la verdad que una experiencia inolvidable para ella, para mí como acompañante y para toda la delegación, porque fueron 9 competidores de Argentina y sus familias a acompañar.
0: Vos también practicás judo,
2: Yo
0: también lo hace tu
2: también.
0: papá, son todos.
2: Somos todos judoka acá, sí, toda la familia,
0: Escucha,
2: obviamente.
0: ¿y cómo fue ese momento? Porque vos la acompañaste, ella ganó peleas, le ganó la final a Polonia,
2: Sí.
0: es campeona del mundo tu
2: Es
0: hermana.
2: campeona del mundo. Fue muchos nervios. Yo siempre digo, me pongo muy nervioso cuando lucha ella o mis compañeros del club y no tanto cuando compito yo. Y fue una cosa que no lo podía creer. Creo que todavía no caigo, me parece, de
0: Impresionante.
2: todo lo
0: Y
2: que conlleva.
0: el sensei, el que le enseña, ¿hace 9 años que le enseñás?
3: Sí,
0: ¿En
3: exactamente.
0: dónde le enseñás?
3: En el Club Banco Nación de Rosario. Ahí empezó su primer paso. En realidad, su hermano empezó a los 12 años, después se sumó su papá y después también ella, que es campeona en todo.
0: En todo.
3: En todo, en la vida, en todo.
0: Impresionante.
3: Sí.
0: ¿Cómo es entrenarla a ella? Porque el Judo tiene, por supuesto, un recorrido. Son historias que a todos nos estremecen, nos dan fuerzas. Por supuesto, son ejemplos de vida. ¿Cómo es para vos ella, Luli?
3: Luli es un ser humano increíble y ella se adapta a la práctica de los mayores, que también la protegen, la cuidan. De la mano de ellos también, mi señora Tercerdán, participan de del entrenamiento y ella lo toma afortunadamente como un juego, más allá de su fortaleza y por ahí entrenadores hogareños que colaboran también con el entrenamiento. Y bueno,
0: ¿Y ahora qué viene? Campeona del mundo con 19 años. ¿Qué viene ahora? No hay más.
3: Y ahora
0: Ahora es profe, ya es cinturón
3: ya
0: negro.
3: es profe, cinturón negro, sí, de verdad. Ella aprobó cada color de su cinturón, sus exámenes con maestros de aquí de la ciudad y todo lo hizo de forma muy educada, muy ordenada, como es ella, muy aplicada.
0: ¿Qué sentís?
3: Una emoción terrible hace desde antes de viajar ella, ya estábamos emocionados con el papá, con toda la familia, todo el equipo de judo que tenemos ahí en banco, y no terminamos hoy de largar lágrimas continuamente, porque nos dio un ejemplo, un golpe de ejemplo a la humanidad, creo, cada vez me agrando más.
0: Gracias.
3: Gracias a vos.
0: Luli, felicitaciones.
1: Gracias.
0: Sabés que sos un ejemplo para todos, ¿no?
1: Sí,
0: ¿Sí?
1: sí.
0: ¿Y ahora qué vas a hacer? Ya sos profe, sos campeona del mundo, tenés solo 19 años, ¿y ahora qué
1: Y
0: vas a
1: ahora
0: hacer?
1: no sé qué dice ese 6.
0: ¿Ahora qué dice el sensei? ¿A descansar un tiempo?
1: Sí.
0: Hay que descansar,
1: Ahí está,
0: tranquilo.
1: sí.
0: ¿Y la que manda en casa quién es?
1: Yo.
0: Gracias, Luli. Bueno, con mucha personalidad, María Lourdes Gatti, campeona del mundo en
2: Wow.
0: Judo. Esto fue en Suecia, una historia impresionante, impactante, Hernán, que además van a poder ver en cadena3.com y en las redes sociales de Cadena 3.
4: Fer, una historia increíble que la verdad nos emociona, lo compartimos, felicitamos por supuesto a ella, a su familia y a vos por este testimonio que imagino vamos a estar reproduciendo en un momento en nuestras redes sociales. Son estas historias de superación que nos hacen ver lo verdaderamente importante, minuto a minuto. Un abrazo, Carra.
0: Chao, Hernán.
4: Carra Fielo. Y ahora, Turco, antes de los del resumen de las notas del día, estamos con Susana, más espectáculo, sí, mucha música anticipando.
5: Hagamos agenda, porque hay cosas para hacer el fin de semana, ya sabemos, ¿no? Lo habíamos comentado y de hecho lo charlamos recién con Marcela Morelo. Este domingo de 10 a 18, el Parque Urquiza recibe una nueva edición de Ready.
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5: Los lirios cantarán. La entrada es gratuita, siempre te decimos eso, ¿eh? 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Marcela Morelo, Sofi Gazzaniga también va a estar. 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Cadena 3 va a estar ahí, por supuesto, desde tempranito, de 10 de la mañana a 6 de la tarde. Cratarola.

Tenemos nuevamente en el Teatro Broadway a La Ballena. Julio Chávez protagoniza La Ballena. Es a las 9 de la noche. Está dirigida por Ricky Pashkus. Ya estuvo en Rosario, ya estuvo en el Teatro Broadway. Le fue tan bien que acá está repitiendo su presentación Julio Chávez con su obra maestra, la de último tiempo, que es La Ballena. Bueno, Litquila también esta noche se va a presentar en la Segunda Segundos Arena. La Segunda Seguros Arena, ahí está. Litquila va a presentarse con Invencible Gaming Fest, camino a Santa Fe 2026 en el marco de los Juegos Suramericanos. Ahí gratis, combinación de música, videojuegos, tecnología. Es abierta al público en general y el recital gratis último para la convocatoria es de Litquila.

mañana sábado a las 20 en el Las Tengo va a estar Martín Richimusi, que presenta a Alejandra. Otra vez también regresa después del éxito. Es una perforación a cielo abierto lo que presenta. Su primer unipersonal, es actor, politólogo. Es una comedia en tres actos que cruza locura, familia, humor y nostalgia en el marco de un típico cumpleaños de 15. Todo esto obra de Martín Richimusi. Les vamos a presentar también la llegada de El Plan de la Mariposa.

0: 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La banda llega a Rosario con un recorrido de canciones de las más conocidas. 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
0: A la misma hora, en el Teatro Broadway, se presenta La Camerata Bariloche, una de las agrupaciones de cámara argentinas de mayor trayectoria y reconocimiento internacional.

0: Bueno, y me extiendo un poquitito para contarte la semana que viene unos títulos nada más, como para que los tengas en cuenta. Ya la agenda de este fin de semana terminó. Raúl Lavie, que ayer hablamos con él, Elena Roger y Darío Grandinetti, con el escritor de Todas las Cosas, va a estar, pero la semana que viene. Y por supuesto, la versión extendida de La Cena de los Tontos, que va del 21 al 30 de agosto, también en el Teatro Broadway.
1: Querida Su, ¿la seguimos en un rato? Claro. ¿Cómo no, eh? Cerrando el día, el viernes y la semana.
2: ¿Sabes dónde estoy?
1: Y vamos a poquito, Alberto, a resumir con Mirta, con Susana, las voces más importantes de este viernes. En Primera Plana, Radio Informe 3, siempre juntos, aquí están, estas son.
3: Se cocina una alianza electoral entre La Libertad Avanza con el PRO. Ayer hubo una reunión que acercó las partes y en Siempre Juntos hablamos con el diputado del PRO, Fernando de Andrés, para que nos cuente qué es lo que dejó la reunión.
4: Vos sabés que nunca dejamos de conversar en el Congreso, en la Cámara de Diputados. Bueno, estamos acompañando las iniciativas del gobierno, entonces entre nosotros el diálogo existe. Y después la llegada de Santilli a la jefatura de gabinete, un hombre históricamente nuestro también, y sentimos natural la posibilidad de volver a sentarse a ver si podemos esta vez armar algo sólido, en conjunto, que de alguna manera traiga certidumbre en el horizonte político y blinde el cambio en la Argentina. Pero bueno, por supuesto que ambos, supongo, con un poco de escepticismo por lo que pasó, pero también con la obligación y además el convencimiento que nosotros, Mauricio siempre me lo dice más o menos así, como que nosotros tenemos que siempre estar a disposición para colaborar, para que el país le vaya bien, independientemente de lo que haya pasado en el pasado. Ese es nuestro único objetivo, y tenemos que dejar de lado a veces, si querés, la priorización de nuestro espacio político o de cualquiera de nosotros, los egos, y hay que estar siempre disponible para colaborar y para sentarse a conversar. Eventualmente llegaremos a un entendimiento o no, pero a nosotros siempre nos van a encontrar en ese lugar. Para nosotros lo más importante es entender y compartir un poco más en profundidad el rumbo, el espíritu de cambiar las cosas, y lo que te insisto mucho, que nosotros estamos ahora denominando blindar el cambio, porque en definitiva hoy lo que vemos es que se ha avanzado un montón, pero todavía hay argentinos que vienen bancando, que le están poniendo el hombro, se están esforzando como nunca, y les está costando mucho la diaria y no ven los beneficios de ese cambio. Entonces pasa mucho por ahí, pasa por entender de qué manera esta vez el esfuerzo de todos los argentinos vale la pena, y ahí siempre nos van a tener. Mira, las primeras conversaciones son más, sinceramente, son más conceptuales, son más de formas, de cuestiones también, obviamente, de fondo. Y sabemos que todavía, como falta un montón para las elecciones, no es necesario todavía detalles de candidaturas, de nombres, de provincias, ¿no? Para eso falta.
3: La legislatura provincial aprobó la emergencia hídrica. Se busca anticipar a los efectos del Niño. El móvil de Cadena 3 llegó ahí y dialogó con la presidenta de la Cámara de Diputados, Clara García, quien daba detalles de esto.
5: Bueno, el proyecto se aprobó por unanimidad y creo que tiene absolutamente todos los controles. Quizás algunos diputados o diputadas desconocen las obras que se han hecho o tampoco asistieron a las convocatorias que el gobierno realizó tanto aquí en la ciudad capital como en la ciudad de Rosario, con todos los municipios y las entidades, justamente para que de una manera solidaria, y también diría generosa en política, trabajemos juntos porque es un fenómeno climático que no sabe de límites de una ciudad a otra ni de un color político a otro. La provincia está muy bien preparada, lo cual no quita que es un fenómeno que los expertos científicos y climatológicos advierten como de grave a muy grave. Por lo tanto, lo que hay que hacer es tener un alto grado de trabajo previo, de inversión, por eso yo les decía que si bien muchas obras se han hecho, esta ley también permite hacer, bueno, las compras de maquinaria o algunas otras herramientas, elementos que se necesiten, pero fundamentalmente mucha comunicación. Ustedes verán a la gente de Protección Civil, de Obras Públicas, de gobiernos locales en constante contacto, fundamentalmente con las autoridades locales, porque van a ser ellos quienes por la cercanía al territorio, junto, decía, con los comités de cuenca, estén más cerca de los vecinos.
3: La inflación fue del 2,1% y acumula casi 20% en el año. Esto no deja contento al gobierno. En Radio Informe 3 dialogamos con la economista Marina Dalpoyeto para entender la realidad económica de esta situación.
6: Yo lo que te diría es, acá la pregunta, como siempre en Argentina, es ¿cómo haces para extender el horizonte? ¿No? Digo, y el escenario se abre y depende, o sea, claramente lo que estás viendo, lo que viste desde la elección para acá es una normalización financiera bastante agresiva, que en los últimos días hay como un impasse, te diría. Una economía que, como vos bien describiste, tiene dos velocidades, una economía dual con dos velocidades muy marcadas, todo lo que es energía y minería creciendo una velocidad crucero del 20% desde la elección de 2023 para acá, sector financiero creciendo, el agro creciendo, digamos, con, si querés, alguna baja de impuestos, y fundamentalmente con alguna apertura del sector externo. Y después lo que ves son sectores asociados a lo que tiene que ver con, no sé, construcción, industria, comercio, que están, digo, literalmente estancados. La construcción, así que decía, digo, energía y minería 20% arriba desde la elección para acá, construcción 20% abajo. Un mercado laboral que está, ayer tenían los datos de empleo privado formal y volviste a ver una caída en la creación de empleo formal, compensada este mes de nuevo por el monotributo, con lo cual, de nuevo, lo que ves es una normalización financiera, una economía que no termina de traccionar, sobre todo para la gente, niveles de endeudamiento altos, que después del apretón monetario del año pasado, sobre todo en lo que tiene que ver con créditos para consumo, te dejaron la mora muy arriba. Y después, la pregunta es qué es lo que pasa con las encuestas y qué es lo que pasa con el escenario político de cara a la elección.
1: Totalmente.
6: Hasta, te diría, un mes atrás parecía un escenario donde la normalización financiera empezaba a verse reflejada en las encuestas sin pasar por la economía. Claro. Con una idea de que el escenario se podía alargar, sobre todo si no había nadie del otro lado. Bueno, digo, ahora te vuelven a aparecer las preguntas. Entonces, el punto es, ¿puede ocurrir eso? O sea, ¿puede la normalización financiera impactarte en las encuestas y alargarte el escenario? Alargar el escenario implica un escenario electoral el año que viene donde de alguna forma te quede claro que el gobierno es reelecto sin balotaje y o, cosa que parece cada vez más difícil, pero bueno, nunca es imposible, te aparece un candidato, digo, que te evita, yo digo, lo que es la competencia contra lo que el mercado te denomina el abismo.
3: Un desgarrador testimonio de empresarios textiles, al dar a conocer el cierre de su fábrica a los empleados, recorrió el país. De nuevo, puso el foco en el sector la crisis textil. En Cadena 3 respondimos la pregunta con Luciano Galfione, de la Fundación Proteger.
7: No, lamentablemente no me sorprende, porque como este caso lamentable y triste, tenemos más de 800 ya, y mucho más triste, que es la pérdida de los trabajos. Tenemos más de 25.000 casos en el caso de trabajadores que están pasando por la misma situación. Y yo comparto, lamentablemente, ¿no? Pero comparto plenamente lo que ha dicho este empresario, porque es la historia del 95% de las empresas textiles en la Argentina, que son todas empresas familiares, empresas tradicionales, empresas de muchísimos años, que están pasando por una situación, a mi criterio, innecesaria, a mi criterio, profundamente ideológica, y que, bueno, con consecuencias nefastas. Vos fijate,
1: un ahora, tipo Luciano, que
7: hace 50 años...
1: Sí, sí, digo, vos ibas clarito, ¿no? Un tipo que hace 50 años lo relataba él. Pero ¿cuál es la cuestión? ¿La clave es que cayó el consumo, la clave es que no hay actividad, o la clave es que se abrieron las importaciones y la cosa cambió?
7: La cosa es todo junto, digamos. Vos tenés principalmente la pérdida del poder adquisitivo de la población, la gente no le alcanza el dinero para consumir otra cosa que no sea comida y pagar tarifas. Entonces, básicamente es eso. La ropa es una de las cosas que primero vos dejás de comprar cuando vos no tenés plata, porque la ropa la podemos hacer durar, podemos usar la remera que está rota, eso no importa mucho.
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8: Se termina el mediodía del viernes, nos vamos a encontrar el próximo lunes.

0: dormir.
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0: país. Bienvenidos a Ahora País en este viernes, 14 de agosto de 2026.
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0: Y acá estamos terminando la semana en otro viernes sin sol en Buenos Aires. Es reiterativo, sí, pero qué feo que es el invierno sin sol. Que aparezca un rato con frío. No hay drama, pero el sol es una cosa. Pero es viernes. Hoy somos viernes, es el día del lagarto y... Buen día, Alambre, ¿cómo le va?
2: Acá estoy, quería un sol, acá estoy. Mi mamá me dijo que yo era un sol.
0: ¿Usted era el sol en la casa?
2: Sí, pero no se acerque demasiado porque quemo.
0: Sí, eso es verdad. Me lo dijo mi esposa.
2: ¿Cómo le va? Para mi mamá era el más bonito, imagínense.
3: El más bueno. Bonito.
0: ¿Y el resto de la familia dónde está en el sol?
2: No, sí, a todos nos decía lo mismo, pero nosotros le queríamos, porque las madres no mienten.
0: ¿Viste que las madres hacen eso?
2: Sí.
0: Tienen esa mirada piadosa que nos ayuda a crear nuestra personalidad, ¿no? Por suerte.
2: Menos mal.
4: Después quedamos ahí viviendo equivocados por el mundo.
2: Imagínate que tu mamá te diga qué feo que eso.
4: O el papá que le dice a la nena que es una princesa.
0: Claro. Imagínate la mamá de Adrián que decía, mira, Adrián, si hablas así todo el día nadie te va a querer. Él está convencido que hace un aporte a la naturaleza. ¿Cómo le va? Bien, Simeone, buen día.
4: Hola, sentíme rodo muy bien. Acá, interrumpiendo.
2: No, manzana. Bueno,
0: son las cosas que mamá no hace a tiempo. Mirá si mamá le hubiera dicho, hijo, no tenés que hablar tanto.
4: Ah,
0: ¿no?
4: ¿Viste?
0: ¿No? Mamá lo impulsó. Sí. Muy bien, hijo, expresate.
4: Sí, bueno, que hablas.
2: Sí, y también te decía, vos para lo único que servís es para hablar pavadas. Entonces ahí está, lo está haciendo.
0: Claro. Yo tenía una banda que se llamaba Culpa a la Abuela, porque arriba de mamá estaba la abuela, entonces... La culpa siempre
5: más malcriadora, la abuela malcría más.
0: Sí. Oh, la abuela.
4: Ah, para las abuelas, todo es fantástico.
5: Las abuelas deberían ser eternas.
0: Qué cosa necesaria y hermosa son las abuelas. Por favor. Sí, Ledesma, buen día, ¿cómo le va? ¿Cómo está Córdoba?
3: Hola, buen día, Rodo.
2: Hablando de abuelas.
3: Perdón. Estamos con cielo cubierto también en Córdoba. ¿Dónde está el sol?
0: Sí, es abuela, usted no.
3: No, soy tía abuela. Tía abuela hace muy poquito tiempo, quiero decir, mi hermana más grande.
0: ¿Cómo se llama? Yo tengo una...
3: Mi hermana más grande, que nosotros somos 5, así que hay mucha diferencia de edad. Las tiene una hija girls. Muy grande y
0: usted ya... es la más chiquita del grupo.
3: No, yo soy la hermana del medio.
4: La
3: hermana del medio.
0: Hace unos días fue su día.
3: Sí, fue mi día. Y hace 3 meses fui tía abuela de Francesco, un hermoso bebé que me tiene muy babosa. Y no me importaría ser abuela, la verdad que me encantaría.
0: Yo tengo Alma. Mi sobrina nieta también.
4: ¿Qué vas a tener Alma, vos?
3: No.
0: Bueno, se llama así.
4: Perdón.
3: Claro.
0: No, se llama así. Escúcheme, y el día del hermano del medio, ¿le mandaron saludos al resto de sus hermanos? Como diciendo, por ejemplo, che, a vos que no me acuerdo tu nombre, feliz día.
3: No, ni siquiera eso.
4: Obvio que no.
3: Obviamente no.
0: Ni siquiera eso, qué hijo de
3: mí. ¿Con quién celebré el día del hermano del medio? Con Adrián Simeone, que también es hermano del medio.
0: Ahora traumadito de la mesa. Juan Federico, ahora entendemos todo. Buen día, ¿cómo le va?
6: ¿Cómo le va, señor Rodolfo? Realmente entendemos todo. ¿Quién se va a acordar del hermano el medio? Yo no saludé a ninguno.
0: Y ahí están ellos hablando por todos lados para que lo recordemos.
6: O sea que tenemos dos nonos en el equipo, mira vos.
3: ¿Cómo dos nonos? ¿Qué?
6: Nonos. Nonos son tío abuelo, dijeron, son nonos.
0: Sí. Sí.
6: Claro, son nonos. La que quiere ser abuela ahora no le gusta el
3: título, ¿no? Está bien, claro. Pero es más lindo el término abuela que nona.
4: Ese es un término que nos vamos a poner en campaña para recuperar. Nono y nona.
5: Es lindo porque remite a bueno, los que venimos de la raíz italiana.
6: A la signa le gustó.
4: Es lindo.
5: Prefiero cariñoso.
4: Pasa que está más identificado con anciano que abuelo.
0: Claro, con la edad. Porque yo le iba a decir, nono no es solo ser abuelo, sino tiene que estar acompañado también con la edad. La longevidad.
4: Claro. Pero hay que vamos a resignificar al tal.
6: Vos tenés mucho de nono, Adrián.
4: Sí. Vamos a hacer. Yo, al cabo del año, en diciembre, va a ser muy canchero ser nono o ser nona. Lo vamos a poner en práctico desde
6: No ya. Escuchar es una de las características.
3: Sí, no.
6: Hablar solamente de los temas que le importen a él, claro.
2: Ahí está.
3: Sí. Pero nadie más es abuelo o tío abuelo, nada.
2: No, somos
5: nadie, no.
2: Estamos más cerca de ser nietos.
6: No.
5: Bueno, tampoco tanto. Tampoco tanto.
0: ¿Cómo le va, Flavia? ¿Cómo anda? ¿Bien?
5: ¿Qué tal? Tengo la edad en la que lo tuve a mi hijo, así que yo podría ser abuela. Este año mi hijo cumple 23, yo fui mamá a los 23, así que
3: Claro, bueno, podría ser abuela.
5: Podría ser abuela, pensando en mi mamá.
0: No, dejémosle al pibe que... Nada. Que...
5: No, diciendo, ¡cállenla!
2: ¡Cállenla, mi mamá, mi vieja!
0: Claro, pobre, sí.
2: ¿Pero está presionando?
0: Sí, no, déjelo que haga su tiempo las cosas, tranquilo.
5: Y pensaba en la palabra abuela, abuelo, hay otra resignificación del término. Antes a las personas de determinada edad se le decía, ahí viene el abuelo, que no necesariamente era abuelo. Era
3: persona mayor.
5: Era una persona mayor.
4: Como lo dicen a todos los jubilados, ¿viste? Los de la ANSES que le dicen, el abuelo.
5: No.
0: Los abuelos no, marcharon.
4: Hay gente que no tiene nieto, che.
0: Exacto. Claro.
5: Como
0: no, y aparte
4: jubilado, no,
2: ah, bueno. Ya te molesta eso.
4: Ah, sí, eso me molesta.
2: Ya le empezó a molestar.
5: Sí.
2: Te han tirado un abuelo, pase.
0: Se está acercando.
4: No, pero sí. yo también estoy en situación de abuelidad como Flavio, porque mi hija también, yo estaría en la edad en la que yo la tuve a ella. Sí.
2: Muy bueno. Imagínate que se quede tu nieto, digo, tu abuelo, digo, que sea Simeoni, sí. Y te lo deje en un fin de semana. El pibe dice, mamá, vení, buscame.
3: Por favor.
2: Sacame de acá.
4: Tengo un problema con mi...
2: ¿Uno?
4: Mi contraparte francesa, muy, muy serio.
0: Cuéntenos.
5: Ay, por favor, ¿y
0: porque
5: cómo?
0: ¿Pero no se llevaba bien usted?
4: Sí, pero
0: que tengo una máscara siguiente. Mentirosa.
4: Rápido, el problema sí. Es el siguiente.
2: Rápido.
4: El tipo vive en Francia, o sea que si mi hija tiene un hijo, va a estar todo el tiempo con él, ¿no?
2: Obvio.
4: Por sí. Empezar.
5: Tu consuegro. Después,
0: no, sí. Usted podría mudarse a Francia.
4: Después, sí, ya sé, a usted le gustaría, pero no va a suceder.
0: No, Juan me dijo.
4: Después.
0: Vete otro día.
4: Después.
0: Si quiere nos ayudamos, sí.
4: Vive en un lugar fantástico, las chozas que se pueden hacer
2: y ahí. Y vos con los robles.
4: Con el caballo.
2: Bueno, dale,
4: espectacular,
2: metele.
4: Espectacular. Ajá. Entonces, mi eventual nieto que hablaría francés.
3: Claro.
4: Y el tipo que habla francés, yo francés nada.
2: Nombres.
4: O sea, bueno. Y por último yo dije, bueno, pero yo voy a ser piola. Yo voy a ser Auro,
5: seco,
4: piola.
5: Seco y piola.
4: No, seco, piola, en castellano. Sudaca, pero sudaca. Piola, piola. Yeah. Yo conocí al consuegro, es re piola.
5: Así que todas las de perder.
4: No
0: tiene
4: todas
0: las de perder.
4: Nada.
0: No,
4: mejor
0: fue cuando
4: no
0: le dijo,
4: tener nietos.
0: No. Pensemos bien, claro, pensemos bien, hija.
4: Seco.
0: DJ López, buen día, ¿cómo le va?
7: Buen día, Rodolfo, ¿cómo estás? Acá viendo cómo farmean Aura los compañeros y compañeras.
0: Farmean. Ayer hay un torneo de farmear Aura. ¿Qué nos pasó? ¿Cómo llegamos hasta acá?
2: ¿Somos la evolución del ser humano nosotros?
4: Pero siempre hemos careteado, ahora se dice farmear Aura.
0: Pero yo mandé el video ayer, usted seguramente no lo vio, Adrián.
7: No,
2: no,
0: está ocupado.
2: Yo lo encontré, lo había encontrado porque...
0: Sí, no nos da bolilla durante el aire, imagínese fuera del aire.
4: Exacto.
0: Pero de nada, es como tirar facha, diría en mi época.
2: Sí, ¿no? Dijo Flavia ayer en la peluquería.
8: Pero claro. Pero vos veías el video y lo que aparecen ahí no están farmeando mucho.
0: Bueno, bueno.
8: Para mí pierden Aura.
0: Sí.
8: Pierden Aura.
0: Hablando de Aura. Ah, no.
2: Para bueno, vos
0: está Agustín Dadamia. Buen día, ¿cómo le va?
9: ¿Cómo andás, Rodolfo?
0: ¿Cómo estás,
9: buen mediodía. Gris. En cualquier momento se larga a llover, 10 grados 6, 92%
0: acá llovió,
9: de humedad.
0: Hoy salí con mis calzas y llovió.
5: Ay,
9: acá, qué imagen. No, acá estaba que llovinaba y bien vale también a esta hora el servicio, principalmente para Sil y demás. Mi ex trabaja en un estudio contable por si hay alguna cuestión que resolver con ANSES y demás, porque, bueno, siempre las cuestiones jubilatorias...
2: No te abres tu ex.
3: No lo puedo creer.
0: Tu ex ya no trabaja en el estudio contable. Eso fue lo último que supiste de ella.
9: No, bueno, es un servicio.
0: Te mintió.
2: Está saliendo con el contador ahora.
9: No.
0: No te queríamos contar, Agus.
3: No.
0: ¿Qué tipo de porquería?
9: Es un...
0: Alambre no es un asado este, ¿no? Es un programa de radio.
2: Pero lo tiene que asumir.
5: Y después, Agustín te dice, el tipo que más sabe de radio, quiero ser como el alambre, pero todo el tiempo ensalzándote y vos le decís que sale con el contador.
2: Pero hay cosas que uno tiene que asumir.
5: No se lo digas.
9: Hasta me encargué de conseguirle un trabajo como repartidor de verdura en Santos.
2: Abrí los ojos,
9: de la música. Ella tiene mi llave todavía. Mientras tenga mi llave, hay relación.
3: ¿En serio?
9: Hay relación.
0: ¿La llave de qué tiene? ¿De tu corazón o de tu casa?
9: No, de mi departamento. Claro.
2: No entró nunca. ¿Hace cuándo? Jamás.
9: No, bueno, eso es cierto, pero como es una persona de confianza, yo si en algún momento la pierdo, le digo, che, Martín, me das la llave y la paso a buscar. Sí.
0: Ahora, yo tengo una consulta. La persona mayor, ¿usted no tiene un amigo?
9: Sí, tengo muchos amigos.
0: Llave?
9: Pero
0: habla
9: mucho.
0: De usted, ¿eh?
9: No, no, pero viajan mucho mis amigos. Entonces yo, por ejemplo, Luquitas Correa vive a dos cuadras de casa.
2: No le ensucia a Luquitas.
9: Tengo muchas amistades.
0: Pero son compañeros de trabajo eso.
9: Sí, no, pero amigos. Con él hay una amistad. No, amigo, sí, sí, tengo, okay. Tengo varios. Pero viajan mucho. Ah. Muchos son periodistas. Entonces yo sé que ella está, entonces tiene ahí la llave. Yo, por cualquier cosa, somos personas...
0: ¿Pero la chica rehizo la vida?
9: No, desconozco, Rodolfo. Yo tengo una relación de respeto.
0: ¿Sabes? ¿No, o desconozco?
9: No, desconozco. Yo no pregunto. No, sí, a mí no me hace ningún tipo de aporte conocer. Menos en una fecha como hoy. Hoy, luna creciente, emociones en crecimiento, hay que tener mucho cuidado porque la gente anda con un ánimo especial.
0: ¿Y ella tiene la posibilidad de, por ejemplo, si usted se va de viaje, como se fue la otra vez, de usar el depto?
9: No.
7: Sos malo, Barili.
2: ¿De dónde saca esa idea, Rodolfo?
9: Es una cuestión simbólica, ¿no? Ella vive en el sur.
7: Se nota la necesidad habitacional cuando eres estudiante, Barili.
0: Dormíamos en cualquier lado.
9: No. Cada cual es
0: yo
9: lo
0: les
9: suyo.
0: Conté, no saben sí. Lo que era la pensión de la calle Venezuela en Constitución. No tienen una idea.
7: No, pero podés contarnos un poco si querés.
0: No, tremendo. El altillo, a la noche te manoteaban la cépica porte, tenía que estar cerrado.
9: ¿Cómo te manoteaban?
0: Sí, el picaporte de la puerta.
2: Como estás al baño, viste, ¿qué está adentro?
9: ¿Cuánto tiempo viviste ahí?
0: Medio año.
2: Él era lo único seco, lo demás era pura humedad.
0: Claro. Lo único seco de todo el complejo habitacional, dijo uno, era yo. Y después vivía dentro de una radio, la segunda parte del año.
2: ¿Cómo entró una radio?
0: En el estudio 2, me habilitaron el estudio 2.
2: Y se después levantaron
0: no,
2: y se
0: no
2: para empezar el noticiero.
0: No tenía dónde vivir.
9: Pero
0: entonces...
9: pará, Rodolfo, vos contaste una vez la historia sí. De tu vieja, del llamado y demás. Hasta esa vez vos antes no habías pensado
0: ahí fue,
9: largar.
0: Ahí fue que le dije chao.
9: Pero antes no lo habías pensado en estas condiciones en las que vivía. Mirá que yo he pasado necesidades, pero...
0: No.
9: En una cama...
0: La vida es una gran aventura, pero cuando la mirás para atrás y dices, opa, es divertida la vida.
9: ¿Y llorabas en esa época?
0: ¿Alguna vez sí?
9: Hablando en serio, alguna vez te dijiste, uy, loco. Aparte
0: cuando le dije a mi vieja, me vuelvo. Y después la gente de la radio me dijo, ¿por qué no tenía para vivir? Entonces me dijo, ¿por qué no vivís acá? Entonces yo vivía en un catre en el estudio 2, que era como el estudio donde estaba todos los equipos arrumbados, las cajas, ¿viste? Entonces dormía ahí, abría la puerta, había un pasillo, yo iba al baño, y había otro programa, y yo me decía, buen día.
4: ¿Y en Rauch cortabas cañas y pelabas cañas como Palito Ortega?
0: No. ¿Como Palito Ortega? Palito Ortega. No. La anécdota de mi hijo es buenísima. Benny era re chiquitito, y yo le dije que arranqué en la tele, en mi primer trabajo, de 12 de la noche a 8 de la mañana. ¿No? Entonces para él no había tele a la noche. Entonces un día me dijo, ¿y cuando vos fuiste sereno en Telefe? ¿Cómo eres?
9: No.
0: No, le digo, vení, yo no me dijiste que trabajabas a la noche, papá.
9: Desprestigiando el currículum de papá.
0: Claro, ¿no?
2: ¿Qué hacía los concursos eso de la noche? Llame.
0: Claro, ¿viste? Bueno, cosas que pasan. En este momento sí. Es hora de... Disculpas a los oyentes. Lo peor de la semana, o lo mejor, o bueno, decide usted, querido Alambre.
10: Señoras y señores, a partir de este momento no estamos orgullosos de lo que van a escuchar. Lo mejor de la semana, lo mejor de lo peor de lo mejor en Ahora País, con bonus, la misma cantidad de bonus que de puestos, comenzando...
0: Pará, tanta macana, ¿nos matamos?
10: Sí, arrancamos con Simeone y la zarigüeya. El bonus número uno.
4: ¿No sabés lo que pasó con la virome? Vine, apenas la toqué.
11: Ay, saltó, quería hablar de la virome.
4: Como la zarigüeya. Estaba viendo su teléfono, 5. ¿Viste? Como la zarigüeya que se pone toda nerviosa.
7: ¿Cómo se pone la zarigüeya?
4: Así.
3: ¿Qué?
0: ¿Por qué?
5: Mutó a perro la zarigüeya.
0: ¿Por qué la necesidad de la onomatopeya?
2: ¿Cómo hace la zarigüeya?
4: Yo no tengo la culpa de que ustedes hayan visto documentales sin sonido ambiente todavía.
3: No, no.
9: La aventura es que casi supera él.
3: Ese, sí. Casi que... Pero además la onomatopeya va acompañada de gestos y una expresión en la cara que...
0: No, ahora, cuando hagamos streaming, la rompemos.
3: Olvídate.
8: Oh, ahí van a poder ver todos los spamos en vivo.
9: Primero hay que cerrar la parte. Primero cerrar la parte publicitaria y después
0: cargar con este tipo. Por lo menos por un año.
9: Y de algo hay que vivir, ¿viste?
0: Claro.
2: No, es increíble, sí. Porque parece los inflables de las gomerías, cuando hacen bla, bla, bla, bla, bla, pero con todo lo hace con la cara. Sí. Mr. Bean.
4: Y el hopo. Y el hopo también tiene como vida.
2: ¿No hace una zarigüeya para presentar el bonus?
9: Pero ahí parece que le están tirando un gomerazo.
2: Si le dieron la cara.
4: Sí. Esa es asustada, zarigüeya asustada.
2: Esa es la zarigüeya asustada.
4: Así
0: se asustó Facundo Moya.
9: No.
2: ¿De qué vive usted,
9: Adrián, ¿de qué vivís? ¿De qué vivimos, Adrián?
8: Ah, lo reanimala.
0: Sí, ¿hay otro bonus?
2: Sí, es el número 2, Juan Federico y la enseñanza de Peña. Descripción de Emma Manita. Esta semana volvió Rodolfo. De unas vacaciones soñadas, paisajes de ensueños, recuerdos para siempre, escenas románticas. Pero quedó demostrado.
5: ¿Qué chabuchero,
2: qué? Yo estoy leyendo tal cual dice el guión.
3: Sí.
0: En todo caso, la culpa es de producción, dice. Sí.
2: No. Siempre. O no, Flor Peña. ¿Me puede poner una...? No.
5: ¿Cómo está Juan?
2: Yo cito lo que no han enseñado.
11: Juan Manuel Federico.
0: Hay muchos sin óvulo frontal esta semana, ¿eh?
2: Uy, cómo estamos, ¿eh? Culpa eso, tuya que volviste.
8: Técnicamente eso desde la semana pasada, pero...
0: Sí.
8: Sigue en el pedestal.
2: No, pero cuentan los del viernes. Por ejemplo, los de hoy... Van a contar para el viernes de la semana que viene.
8: Me voy a hacer una remera que diga la culpa es del productor.
0: Sí. De la producción, así en general.
8: De la producción. Sí.
2: Acá vuelve a entrar Adrián Simeoni, porque el título es Adrián Simeoni y un canto a la vida. Rodolfo es un culto de la música. Dice acá que puso Manita. Ay, un culto de la...
5: Disculpame.
2: Anoche hablé con un artista, cené con un artista muy famoso que me hablaba bien de Barili y me dijo, lo quiero conocer. Dicen que es músico. Le digo, tiene guitarras. En cualquier momento se las van a vender a todas, pero tiene guitarras, muchas guitarras.
3: ¿Quién
2: muy
3: es?
2: Famoso.
3: ¿Quién es?
2: Muy famoso. Muy famoso, muy famoso. Después les cuento.
8: ¿Y va a ser el tema de septiembre?
2: Es otra banda el tema de septiembre. Pero esperen, estoy presentando el bonus.
3: No te lo puedes decir.
2: No, ya les cuento. Más. Bonus track. Adrián Simeoni y un canto a la vida. Bueno, Rodolfo, que es un culto. Pero acá el poeta es la zarigüeya.
4: Vos, Rodo, en tu época escuchabas Pupitre Marrón, claro.
0: ¿Pupitre Marrón?
4: Claro, vivencia.
0: No sé. No sé.
4: Pupitre Marrón, plagado de huellas, que el tiempo marcó con mano maestra.
2: No le vamos a dar más la música.
9: Fue hippie.
2: Él fue hippie. Sí.
0: Qué necesidad de hablar y de cantar, ¿no?
5: Va a ser un abuelo divino.
2: Un abuelo pavo. Un abuelo
4: piola que es el otro, desgraciado.
5: No, pero cantá bárbaro.
0: Está mal, no lo infles.
2: Decile que imita muy bien a las zarigüeyas también.
5: Imagínate tu nieto frente a las zarigüeyas, ya ganaste.
3: Claro.
0: No, sale corriendo. Imagínate el nene, bebé, y él le hace... mamá, sacame de acá.
5: Llevame con el abuelo.
3: Claro. Se puso colorado el nono Adrián.
8: Y va 2 de 3 ya.
0: Sí. Muy fuerte, ¿eh?
4: Pero de los bonos.
9: El nene en el jardín.
4: No estoy en el ranking, no estoy en
9: la gerencia de palabras.
4: Hay más bonos.
8: ¿No vas a recapacitar, Adrián?
2: Hay un bonus más, chicos.
0: Vamos que faltan, dice la producción. Sí. Pero usted puso 32. ¿Qué quiere hacer?
2: Sigue Desma y el chorizo.
4: ¡No!
3: ¿Yo?
2: Sí. Bonus 4.
4: Que carguen con el muerto los productores.
3: Yo vi ingresar una persona.
2: Nombre.
3: Al estudio nuevo. Flamante de Cadena 3 Argentina, con los chorizos
4: en la mano.
5: ¿Y después?
8: ¿A quién se lo dieron?
0: Corta eso.
2: Corta esa parte.
0: Enseguida estaremos ampliando sobre el chorizo Fer.
2: Hablando de chorizo.
4: Una guerra fratricida. Claro.
2: Chorizo, señores, hablando de chorizo, permítame, Rodolfo. Tenés música de tensión porque tenemos que... Acá hay un anuncio muy importante.
0: Opa.
2: Chorizo salames.
5: Eso quería hacer, esa
2: excepción. Un escándalo.
0: A los chori, chori.
2: Un escándalo.
7: ¿Dónde están los salames?
2: Un verdadero escándalo.
7: ¿Dónde están?
0: El chancho está con el tema del chorizo muy ofendido, sí.
2: Hay avances en Ahora País.
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0: Fuerte, ¿eh?
9: Había necesidad de grabar un copete así, no podían conducirlo.
0: Para el ladrón del salame o habla el salame del ladrón. Repetímelo, a ver, para.
2: Lárgalo, epa.
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0: Está bien, el ladrón del salame. No, por la duda, por la duda. Qué producción, ¿eh?
2: Oh, venimos favor. Hace 24 horas que estamos trabajando.
9: Sí, estamos en lo que hay que estar.
2: Detrás de la pista.
0: La noticia va y viene.
9: Habían
7: ofrecido una entrevista exclusiva con Milei, pero no, la descartamos para grabar esto.
5: Es que, lo urgente sobre lo importante.
9: No. Milei habló un montón de veces, el ladrón de...
0: Estaba supo diciendo, tengo al nuevo presidente de...
9: ¿A quién le importa?
2: Señores y señores, el quinto lugar para el ranking de... Ahora País.
12: Puesto número 5.
2: Ahora País al desnudo. Sí, porque dice que entre las preguntas incómodas, Simeone le preguntó al director periodístico si en algún momento de su vida hizo... Chanana. Este es el último lugar, puesto número 5.
4: Hablemos de una ¿alguna película. ¿Alguna vez hizo striptease, no. Sergio Supo?
7: No. ¿Quién habló de striptomo? ¿Quién habló de
5: no le cuenten un secreto.
2: ¿Por qué lo relacionás a él?
0: La idea no era no decirlo.
3: ¿Por qué habla cuando no tiene que hablar?
0: No, la idea es no decirlo porque por ahí hay gente que no le había contado al
7: marido. Cuando saltemos el banco ya sabemos.
5: ¿Qué no hay que decir ¿cuál el plan?
2: ¿Cuál es el que toca timbre?
0: Claro.
7: Coordinemos reloj.
0: ¿Y la balsa dónde está? ¿Quién se la llevó?
4: Ahí está,
0: 100 metros.
4: Hay que contarle a los oyentes.
0: No, salte.
4: Si no, los oyentes no quedan.
3: Ya está.
0: ¿Cómo es? ¿Qué hubiera hecho Adrián?
4: Si en el Titanic. Pobre. Quedan como el stripper.
5: ¿Quedaste como el... ¿Alguna vez hiciste stripper? No.
4: No, yo no.
5: Ah, nos quedamos más tranquilos.
0: ¿Usted supo?
3: ¡Ay, se cortó ahí! ¡No sabemos la respuesta!
9: Quedó para un próximo capítulo.
0: Ahora, la idea no era contar todo lo que ocurrió en ese cumpleaños secreto y esta semana.
4: Hay un tema con una pelotita rosa que a mí todavía no me han contado.
0: ¡Basta! Además, ¿sabes qué me da? Que viste los videos tarde. Que Juan y yo los vimos todos antes que vos.
2: Chicos,
0: era uno. ¿Vos lo viste todos? ¿Vos lo viste todos a los videos, Adrián?
4: No.
2: Estoy seguro que no, si no, no se estaría riendo.
0: Vos recordá cuando llegues allá arriba a decir: Juan y Rodo son buenos tipos.
5: Habla bien
0: nada
5: de
0: más
5: ellos.
0: Que eso.
7: ¿Era una pelotita o dos pelotitas?
4: Una.
0: Basta.
2: No, podemos hacer un copete sobre eso, ¿eh? En minutos, en Ahora País, la pelotita rosa. Pero bueno, ahora...
0: Habla el fabricante.
3: Ya está, por favor.
2: La ruta de la pelotita rosa.
9: Ahora el cuarto lugar, por favor.
0: Por favor, gracias.
12: Puesto número 4.
2: Puesto 4, título 3 al hilo. Y esto fue lo que pasó.
0: No, jamás. No recuerda cuándo había sido la última vez.
5: 3 al hilo, dijo ayer.
2: Sí.
0: Eso bueno. No le pasa. Hace mucho tiempo.
2: Llegamos a meter un cuarto del fin de que viene y piro suero.
7: Piro suero.
0: Felicidades, Juan.
2: Impresionante.
0: Qué bien le sentó el casamiento, Juan.
2: No estoy acostumbrado.
5: Se puso colorado. Soncín.
2: Ah, yo creo que me pongo más colorado porque el siguiente puesto también te tiene como protagonista.
12: Puesto número 3.
2: Acá se armó una bataola.
5: Bataola.
4: Bataola, sí.
2: Juan versus Flavia, Flavia versus Juan.
3: ¿Por qué?
2: Flavia. Sí, los dos.
5: No, me declaro, no.
2: Incompetente, declararse.
5: Sí, me abstengo de declarar, señor juez.
2: No, tocayo de cumpleaños, imposible. Ah, no. Este es el puesto número 3.
0: el carrusel en el que el caballo no solo está abajo, sino que sube.
6: Sí.
0: Se mareaba Juan ahí.
6: No, me llegaba a caer de ahí.
4: La calecita de Juan lo tenía fijo abajo.
7: Sacar la sortija era como escalar el Everest. Sí. Para
5: revolear la pierna para poder cruzar del caballito del otro lado, claro, y domarlo.
0: Y lo subía alguien.
5: Claro,
0: lo
5: ahí subía. Tiene que ser UPA.
6: Gracias, Flavio. Gracias, Flavio. Después te preguntamos por qué el otro tiene 4 o 5 familias. Sigamos.
0: Un abrazo al pelado. Gracias.
6: Sigamos.
3: ¿Qué se ha convertido esto?
2: ¿Se meten con la estatura?
5: Sí. Perdón, no fue mi intención.
7: Aparte no son 4 o 5, son 3 nomás.
5: Pero no dije nada que no sea cierto.
0: Juan tampoco dice.
6: En el código penal está tipificado el bullying.
0: Ahora, ahí arriba, cuando el caballito sube, Juan, para vos.
2: Tapuna, ¿no?
0: ¿Hay oxígeno?
6: Me siento jugando en La Paz. Sí.
2: La pelota no dobla.
6: Pelota no dobla.
9: ¿Cómo pelea este petizo?
0: Perdón, joder. Sigamos.
6: Sigan con el bullying.
2: Vamos al.
6: Algún día voy a pegar el estirón y me van a ver.
2: Se va la segunda, por favor.
13: ¡Cómo voy, Guerrero! ¡Anda! ¡Dale, Guerrero!
12: Puesto número 2.
2: En este puesto, ¿qué puesto dijo Rodolfo?
0: Chu.
2: Ah, como los que se comió San Lorenzo el fin de semana.
5: No, qué mala persona, ¿qué?
2: Contra el
5: globo. Muy mal.
9: No seas pincha globo.
2: Bueno, imagínense que Adrián no quiso quedarse atrás, quedó demostrado que no sabe nada de fútbol y puso dudas. Sí sabe sumar. Fíjense, los dos señores al cuervo en el puesto 2 de este programa.
4: Perdón, Huracán. Que los interrumpa, Adrián. Pero
6: por lo menos pide perdón.
4: Antes que se vaya y no vuelva más el tema de San Lorenzo Huracán, basado en mi conocimientos estadísticos, históricos del
2: fútbol.
4: De los últimos 17 clásicos,
7: opa,
4: Huracán ganó 5. Empataron 1 y San Lorenzo solo ganó 1.
5: Hombre, qué información. ¿Cómo? De pero primera mano. 17.
0: No me da 17 eso, pero. 17, ¿verdad? Y para, este es el que hace. Este es el que hace economía. Déjate. Cerra todo. Gracias, Juan. Hasta el lunes.
9: Para la estadística del viejo INDEC.
3: No te dan los números. Faltan 10. Claro, te faltan 10.
0: Se llamó Guillermo Moreno, sí. Dice que no, que fue demasiado.
4: Fue un lapsus y lo intervino el INDEC mío.
7: No me cierran algunos números.
4: Empataron 10, no.
2: Es como el chiste viejo, dice, ¿cuánto es 2 más 2? 7. No, dice 4. Dice, bueno, ¿qué querés, de velocidad o precisión?
0: ¿Y ahora?
9: Yo lo vi mejor cantando.
2: No, ninguna de las dos cosas.
5: Pero es que él es gerente de palabras. Sí,
7: imagínate cuando le enseñe a sumar al
5: nieto.
2: Pierde como abuelo. Pierde sumando. Están esperando. Cada rato, cada vez que abre el micrófono.
9: Te están esperando, Adrián.
7: Al nieto enseñándole a sumar. Imagínate, pobre chico. No.
0: Pobre
7: se
0: sí.
7: Lleva matemáticas.
0: Toda la materia se lleva.
6: De Saura.
2: Le dice, hola, mi amor, hoy somos viernes. El nene va, lo dice, acá reprobado.
5: El abuelo.
9: ¿Vos? Fuera del sistema escolar.
2: Sí.
5: Incluido.
2: Señores y señores, el primer lugar de esta lista. Y que entre el señor locutor.
12: Este es el puesto número 1.
2: ¿Cómo que dijeron el señor es el gerente de qué?
5: De palabras.
2: Ah, porque en este título dice sin palabras, a la banquina. Puesto 1.
7: No.
2: Sí, escucha.
9: Es tendencioso.
4: Es un grupo.
2: Ahí me asusté.
4: Un grupo humorístico, musical tipo Le Luthier.
2: No le hagan pausas en el medio. Por
4: eso, antes de que piensen mal, antes de que el grupo tiene su nombre, es de las Canarias.
0: Claro. No. Ayer a las 20, usted estaba en Barrio San Bernardo, señor de Jopo.
4: Yo fui a
0: muy
4: Quality al espectáculo.
0: Acompañado,
4: muy lindo,
0: ¿sí o no?
4: De la Chiquichota.
2: ¿Sí o no?
4: Sí. Sí, fui con...
9: Te vuelvo a preguntar, por sí o por no.
2: Escuche las consignas.
3: ¿Con quién fue?
4: No, ¿qué le importa?
7: ¿Fuiste con Chiri o fuiste con...?
2: ¡No! Bravo. ¡Está bien!
3: Hasta mañana.
14: Ni una sola palabra, ni
3: Fue tremendo.
5: Guillermo está desacatado.
9: La de Guille es terrible.
0: No, vino cuatro días, vino sin lóbulo frontal.
8: Es que no se lo olvidó, lo perdió directamente. No sabe dónde está.
0: Hay que hablar con la esposa.
9: Es como dos personas en una, porque yo a veces uno lo escucha en otro programa y decís, Guille López, es Guillermo López. Y acá por ahí se llega y
4: es que me va a llevar.
0: La lo, ustedes me en el cole la niega. Se está cambiando el apellido.
4: Eso es cierto.
5: Dime con quién andas.
0: Ay, Dios.
9: Qué bárbaro. Qué
2: se dan cuenta que nos interrumpimos todo, nos pisamos, hablamos sí. todo. Encima
9: es un desastre el programa.
0: Bueno. Así que fue acompañado.
8: Adrián, te hablan.
5: Mirá que no interrumpe.
8: Acá no interrumpe.
5: No dice nada.
0: Además, Juan está en silencio, pero cuando viene la mala.
2: Te encanta.
5: Tácate.
9: Una de las características.
0: Es caimito.
9: Una de las características del membrillo es dar la palabra, Adrián. Uno jamás ocultar.
4: Por supuesto, ya dije que sí.
5: Sí, pero ¿el con quién no?
4: ¿A usted qué le importa?
3: ¿Y qué mal que nos responde cuando le preguntamos?
8: Bueno, está bien, les cuento yo entonces. No.
0: Gracias a todos, este fue el ranking de lo mejor o lo que hay de la semana en Ahora País.
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0: Disculpa, Ariel Rodríguez, usted está con lo serio. La agenda política del Gabinete Nacional. Disculpa, Ariel, ¿cómo le va? Buen día.
14: ¿Cómo anda, Barili?
0: Bien.
14: ¿Cómo les va? Gran saludo para todos. Y a veces nos podemos permitir relajarnos un poco.
0: No, sí, porque el otro da para llorar, ¿yo?
14: Sí. Tal cual. Tal cual. A veces es más pornográfica la política que...
0: Que las cosas que dice Adrián. Es verdad también.
14: También es verdad. Bueno, vamos a repasar un poquito lo que está ocurriendo y lo que va a ocurrir en materia política, sobre todo lo que tiene que ver con el gobierno nacional. Están...

0: zonas y que están financiados o van a ser financiados por el BID, el Banco Interamericano de Desarrollo. Obviamente no escapa a nadie la conversación política que puede haber de por medio entre los gobernadores y el parte del gabinete, teniendo en cuenta que quien encabeza esta comitiva es el ministro coordinador Diego Santilli, que ayer estuvo participando también en el inicio de las negociaciones con La Libertad Avanza, con el PRO, perdón, lo comentamos en este segmento ayer, y que, bueno, van a tener reuniones periódicas cada 15 días, esto buscando un acuerdo electoral de cara a 2027. Esto es lo que tiene que ver con lo que está ocurriendo en estos momentos. El lunes 17 de agosto, feriado en memoria del fallecimiento del Libertador General San Martín. El acto lo va a encabezar el presidente de la Nación, Javier Milei, en la plaza homónima, allí en la Plaza San Martín, en el barrio de Retiro, justamente a las 15, que es el horario de fallecimiento del general San Martín. Allí va a colocar una ofrenda floral y también va a pronunciar unas palabras. Va a estar acompañándolo todo el gabinete nacional. Por lo tanto, va a ser lo más destacado desde el punto de vista político el próximo lunes. Y cierro con un datito que acaba de conocerse, Rodolfo, que es muy importante. La audiencia nuestra siempre nos lo consulta. No había hasta el momento novedades. Se acaba de cerrar, después de un largo periodo de incongruencias y de desacuerdos, la paritaria de la Unión Obrera Metalúrgica, la polémica Rama 21. ¿En qué consiste el acuerdo? Una recomposición salarial no remunerativa de 6% para el trimestre que estamos cursando, agosto-octubre, y un segundo incremento de también el 6% no acumulativo para noviembre y diciembre. Por otro lado, lo que aclaran es que en los casos donde existan diferencias salariales anteriores al 1 de agosto, esto se va a resolver en negociaciones por empresa, de alguna manera. Bueno, entrando en vigencia la reforma laboral que se aprobó este año en el Congreso Nacional. Así que para todos los que lo estaban pidiendo, el acuerdo salarial de la Unión Obrera Metalúrgica, la Rama 21, después de muchas desavenencias y varios paros, bueno, se alcanzó este acuerdo que deja conformes a ambas partes, Rodolfo.
1: Ari, querido, que tengas buen fin de semana.
0: Gran fin de semana para ustedes.
1: Abrazo.
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1: Ayer se informó la inflación oficial de la Argentina, medida por el INDEC, fue 2,1%, y queríamos llamar a Germán Romero, director del Instituto de Estadísticas y Tendencias Sociales y Económicas, para saber un poco más. Germán, ¿cómo te va? Rodolfo Barili te saluda.
3: Hola Rodolfo, un gusto saludarte a vos, a todo el equipo y a toda la audiencia de Cadena 3.
1: Hubo un rebote leve, un 0,2, pero se quiebra una tendencia y hurgando un poco en el porqué estuvo las vacaciones de invierno, ¿no? Lo recreativo, los hoteles, los restaurantes.
3: Así es, Rodolfo, digo, esos rubros obviamente que incidieron, a pesar de que su incidencia en inflación no es demasiado elevada. Digo, cuando nosotros analizamos el por qué la inflación rebote y vuelve a perforar hacia arriba el 2%, analizamos siempre el rubro de máxima ponderación, como es alimentos y bebidas sin alcohol, que también tuvo una suba, que también rompió la tendencia a la baja que traía por tercer mes consecutivo y aumentó 1,9%. Los alimentos en general, digo, aceite, azúcar, algunos lácteos, hierba, tuvieron un incremento entre el 4 y el 6% durante el mes de julio. La carne vacuna no se movió, de hecho, algunas ofertas puntuales hicieron que tuviera una baja entre el 2 y el 2,5%. El pollo estuvo estable, pero el resto de los productos, galletas y harinas también tuvieron una suba semejante a eso que mencionaba, y eso obviamente que cuando el alimento sube, indefectiblemente pega directo en la inflación en general, ¿no? Obviamente que en una caída de la demanda donde nuestro sector, el comercio de proximidad, que comercializa alimentos, es decir, uniendo en un solo grupo almacenes, carnicerías, verdulerías, pulperías, fiambrerías y panaderías, este conjunto medido sobre un mismo universo de clientes perdió de manera interanual una venta en volumen de 8,3% en julio, siguiendo una tendencia de cercano al 8% por décimo mes consecutivo. Digo, no se explica por allí cuál es el motivo para que los alimentos suban. y que la inflación, digamos, continúe

0: subiendo. Uno puede entender, desde nuestro equipo, entendemos que obviamente la industria argentina, cuando cae la demanda, tiene, a ver, produce a menor ritmo de su capacidad, pero sus costos fijos, como el mantenimiento de planta, las líneas de producción automatizada, los salarios, impuestos, servicios y demás, continúan estando, y bueno, obviamente que esos costos se dividen en menor producto. Entonces uno puede entender...
1: Estás mordiéndote la cola, decís, a la hora de producir, porque producís menos y tenés que, con los costos fijos, tenés que subir el precio. ¿Eso me explicás?
0: Bien. Entiendo que sí. A ver, yo no estamos justificando, pero entendemos que la única lógica que tiene en una caída fuerte de la demanda, sobre todo en alimentos en general, es que la industria tiene costos fijos, y entiendo que hoy la industria argentina, el promedio de producción está en 60% de su capacidad, es decir, tiene una capacidad ociosa de 40%, y bueno, entendemos que ese costo se divide en menor unidades producidas, y por eso tiene que subir el costo. Insisto, no es una justificación, es tratar de encontrar la lógica. Si fuera solamente por la demanda, Rodolfo, indefectiblemente, claro, no debería subir prácticamente ningún producto, mucho menos los alimentos.
1: ¿Cómo imaginás el futuro, los próximos meses? ¿Fue solo este mes o puede volver a tener ascendencia? ¿Terminar con estos meses virtuosos de ir cayendo?
0: Y no, nosotros vemos en nuestro instituto, Rodolfo, que la inflación va a continuar. A ver, quizás en agosto haya una disminución que puede estar en el 1,8, 1,9. Digo, para el bolsillo, para la familia en general, es imperceptible. Tanto que suba más del 2 o baje por abajo del 2 algunas décimas, no tiene significancia. Pero a los fines técnicos, entendemos que la inflación va a seguir rondando hasta fin de año. Recordemos que siempre el último bimestre suele ser el periodo más inflacionario de un año. Ojalá que este también sea la excepción, como lo fue creo que el año pasado, en diciembre la inflación no estuvo tan alta como años anteriores, pero entendemos que va a seguir en este orden. Proyectamos una inflación real de 2026 que culmine con un 31,5%, pero obviamente que va a estar sujeto a los cambios que haya, ¿no? Es decir, si el tipo de cambio sube, si el dólar se dispara, algunos efectos internacionales y demás, siempre en una economía que todavía es endeble, tiene impacto directo. Si de no mediar alguna excepcionalidad, entendemos que la inflación va a seguir en el orden del 2% hasta fin de año.
1: Germán, para terminar, parte de la discusión de esta semana fue el consumo, ¿no? Entre el consumo de la medición habitual, de los puntos de venta habitual y el digital. ¿Tienen alguna forma de ponderar ustedes? Porque son dos universos distintos, pero nadie está de alguna manera haciendo un equilibrio de ambos datos. ¿Tienen alguna forma de ponderar la compra digital o eso no ha cambiado en el negocio de cercanía que ustedes miden?
0: No cambia, Rodolfo. Digo, nosotros también, digo, más allá de lo que hacemos propiamente para nuestra institución, para el Instituto de Estadística y Tendencias Sociales y Económicas, digo, hacemos para otras cámaras relevamiento de venta digital. Puntualmente, en lo que hablamos de alimentos, ciertamente la incidencia que tiene la venta digital es muy cercana a cero. Sí, es decir, para la electrónica indudablemente tiene, nosotros no medimos electrónica, pero tiene un efecto especial, una incidencia mayor, en menor escala puede tener para vestimenta, calzado, pero puntualmente para alimento, la significancia o la ponderación que puede tener la venta digital hoy, aunque se haya duplicado o triplicado esa venta digital, ese canal, la venta en ese canal lamentablemente no tiene incidencia, porque la realidad en estos comercios de proximidad, puntualmente las familias el alimento lo compran al lado, no hacen compra por internet, a no ser alguna excepción. Es decir, todavía es cero. Obviamente que a medida que avance el tiempo, la venta digital se vaya implementando más aún en las familias, puede llegar a tenerlo. Pero hoy, lamentablemente, no es una palabra de aliento o un número de aliento cuando crece la venta digital, porque la realidad son las ventas físicas, lo que puntualmente hacen hoy la mayoría de las familias.
1: Guille López tiene una más.
2: Sí, Germán, ¿cómo andás? ¿Por qué la diferencia del valor de la canasta básica total del INDEC, 1,5 millones de pesos para una familia tipo, ¿no? Dos adultos, dos menores, uno de 12 años, otro de 8 años. ¿Por qué esa diferencia de 1,5 millones con la que miden ustedes, que dio casi 2 millones?
0: Casi 2 millones. La tenemos, mira, nosotros comenzamos con nuestro instituto, que era Departamento de Estadística, en 2008. Puntualmente parte de lo que es la canasta básica alimentaria. Nuestra canasta básica alimentaria está casi en 1,100,000. Digo, lo más fácil, lo digo con toda humildad, pero digo, lo más fácil de medir o de calcular la canasta básica alimentaria, digo, hay una lista de productos que es la misma que trabajamos nosotros con el INDEC, 57 artículos proporcionados comunidad de consumo, una familia tipo de cuatro integrantes, representan 3,09 unidades de consumo. Digo, se sacan los precios, pero no los precios ni regulados en aquel momento, ni precios máximos como tuvo en un tiempo, o precios cuidados, los precios promedio en general entre comercio de cercanía, grandes hipermercados. Digo, cuando uno coteja ese promedio, multiplica la cantidad que necesita esa familia, el resultado, digo, lo hacemos con 133.000 precios de 2.300 comercios. El resultado es este. Digo, yo no digo que el INDEC miente, ni mucho menos, creo que el INDEC hace un buen trabajo, pero los precios en general del alimento, lo que le cuesta a una familia llegar a esa canasta que propone el INDEC con una tabla nutricional, que es la tabla de Elena Morales, modificada en 90, pero modificada en 2016, el resultado es este. Digo, por allí los números de la canasta básica, el resto de los productos están bien cotejados, bien ponderados, pero el principal problema, digamos, el 100% de la diferencia está radica en la canasta alimentaria, que para el INDEC entendemos que está subvalorada.
1: Te mandamos un gran abrazo y gracias como siempre, Germán.
0: Un placer, que tengan muy buenas tardes.
1: Germán Romero, director del Instituto de Estadísticas y Tendencias Sociales y Económicas, hablando de un tema en el que nos va la vida, ¿no? Eterno, pero es necesario seguir hablando. La inflación.
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1: Hay horrores infinitos, porque no tengo otra forma de describirlo, lo que nos va a contar Juan. La Fiscalía de Instrucción de Deán Funes confirmó que las tres niñas víctimas de abuso sexual y grooming de Villa de María de Río Seco, ¿se acuerdan que contamos el tema hace unos días?, tenían un chip anticonceptivo colocado por esos adultos, evidentemente, que abusaban de ellas, Juan.
4: Esta confirmación la realizó esta mañana en Radio Informe 3 la fiscal Cepede, con la misma hipótesis y con una gran pregunta: ¿cómo sucedió que en un dispensario público, estatal, ningún médico, ninguna médica tomara dimensión de lo que significaba esta práctica? Porque estamos hablando de que se lo colocaron, dijo la fiscal, hace 2 años. Niñas, chicas que hoy tienen 13 y 14 años, o sea, 11 y 12 años tenían cuando se les colocó este chip en un dispensario público. Es increíble tener que aclarar esto, donde no hay ningún tipo de consentimiento sexual por parte de estas niñas. O sea, no hay consentimiento. Cualquier caso es un abuso, es una violación, y eso es lo que está investigando. Acaba de producirse novedades, Rodolfo, en la causa. Hay 2 nuevos detenidos acusados de abuso sexual agravado. Son 11 los imputados que ya tiene esta causa, que ha tenido una fuerte repercusión política en Córdoba, porque uno de los detenidos, José Villarreal, era, hasta el día de su detención, asesor en la legislatura de Córdoba. Vamos a escuchar lo que decía esta mañana la fiscal sobre este punto, que realmente dejó a todos azorados. Niñas con un chip anticonceptivo.
5: Dentro de los antecedentes médicos siempre se les pregunta, más allá de la primera fecha de menstruación y demás, si tienen algún método anticonceptivo que se utilicen. Y las mismas refirieron justamente esto, ¿no? De que tenían instalado este chip sexual, que es justamente un método anticonceptivo que se inserta en el cuerpo, y las tres lo mencionaron como que estaba instalado hace al menos 2 años a la fecha. O sea, estamos hablando
6: 2 años a la fecha,
5: edad,
6: doctora.
5: Estamos hablando de alrededor de 13, 14 hoy, o sea, 11 años cuando se lo insertan. Que justamente esto también es materia ahora de investigación, ¿no? La responsabilidad hospitalaria al momento que una menor va a un dispensario, un hospital municipal, para poder tomar, que está totalmente perfecto el tema de la forma de insertarse un chip anticonceptivo para evitar un embarazo, pero no solamente es eso lo que se infiere, sino también los riesgos que tienen también las enfermedades contra la transmisión sexual de cualquier tipo de actividad, y aparte la edad para poder constituirse solas y poder hacerlo sin un mayor o un adulto responsable. A eso estoy apuntando en el marco de la investigación. Una cosa es la investigación con motivo de lo que ha sucedido a nivel de delito contra la integridad sexual, y otra cosa, esta línea que me llamó poderosamente la atención a ver los informes médicos de las menores, porque acá hay otra línea de investigación que apunta a la responsabilidad funcional y la responsabilidad pública a nivel hospitalario.
1: ¿Las chicas pudieron decir quién o en qué lugar les colocaron ese chip?
4: Indicó la fiscalía que se trata del dispensario del centro público de Villa de María de Río Seco. O sea, está absolutamente identificado el lugar.
1: ¿Y cuál es la política sanitaria en este tipo de ese lugar? ¿Que una menor puede ir sin sus padres?
4: No. Una menor de esa edad no puede ir sin el acompañamiento de un adulto. No puede ir a ese lugar sin el acompañamiento de un adulto.
1: Es dramático.
4: Claro, a partir de los 16 años pueden
1: ir. Las prepararon para usarlas.
4: Las preparó. Bueno, la fiscalía en ese sentido aporta otro dato que también te da cuenta del contexto. Estamos en un contexto extrema vulnerabilidad de estas niñas. Extrema vulnerabilidad. Contaba la fiscalía, prácticamente para poder comprar un sándwich accedían a los abusos de estos pervertidos. O sea, por hambre, chicas por hambre, que quedaran sometidas a los designios.
1: ¿Dónde están los padres? ¿Dónde estaban los padres? Bueno, ¿sabemos algo de los padres? ¿Tenían conocimiento cuál era?
4: Uno de
1: ¿Estaban
4: los padres,
1: escolarizadas las chicas?
4: Dos de ellas ya habían desertado del colegio, que es otro dato importante en ese sentido. ¿Qué pasaba con la mirada de los otros adultos? Uno de los padres, uno de ellos, de la más grande, ha indicado recientemente, que ellos la habrían acompañado al dispensario para esta práctica, este chip, porque ya tenían conocimiento de que aparentemente ya estaba con un novio, o sea, que los padres. Y en ese punto que quería resaltar, lo decía la fiscal, es tan expandido, tan naturalizado el tema de los abusos sexuales contra las infancias, contra las niñas, que en muchos casos las familias preventivamente deciden colocarle estos chips a las hijas por si sufren alguna clase de abusos. Es atroz lo que estoy contando.
1: No, Dios
4: mío. Es atroz.
1: Sí.
4: Es todo esto lo que quiere desentrañar ahora la fiscalía, que es uno de los capítulos. O sea, tenés la causa penal, 11 detenidos. Tenemos ahora un dispensario, los médicos, los funcionarios públicos bajo la mira, y al mismo tiempo aún el escándalo político en torno a que uno de los detenidos era un asesor y que, según se sospecha, los abusos este asesor los cometía en el campo del legislador Flores, que él debía cuidar.
1: ¿Habló Flores?
4: Flores habló, fue entrevistado por nuestro compañero Alejandro Bustos. Él reconoció que era asesor, dijo tareas territoriales. ¿Qué tarea cumplía? No, tareas territoriales, puntero. Zonas grises, puntero. Bueno, justamente, pero si era puntero, podría haber hecho algo para sacar a estas niñas de la situación de extrema vulnerabilidad en la que estaba. No solamente que no hizo nada, sino que se aprovechó, dice la fiscalía, de esta situación. Y indicó Flores que desde el día en que se enteró de la detención, lo dieron de baja del contrato. Algo que en esa dirección ya no tiene ningún sentido. Es algo lógico,
1: claro.
4: Porque está preso en la cárcel. No falta que le agradezcamos ahora al legislador de haberlo dado de baja.
1: Bueno, te acordás que tenemos un asesino que le siguieron pagando el sueldo durante 20 días, nadie se enteró y siguió... Bueno. Ya sabemos, ¿no, Guille?
2: Sí, estaba hablando del caso Barreler. En este contexto, hoy hace, te diría que menos de dos horas, en la unicameral cordobesa del Poder Legislativo de Córdoba, se envió a los empleados una presentación, una comunicación, a los señores dependientes de la legislatura de la provincia de Córdoba, así se titula, la Secretaría de Administración ha enviado allí a todos los empleados un comunicado donde les pide a los empleados y a los funcionarios que verifiquen las condiciones de contratación, porque se va a exigir el certificado de antecedentes penales y de reincidencia emitido por la Policía de Córdoba. Ambos certificados, dice el comunicado, pasarán a integrar los requisitos en las nuevas contrataciones y renovaciones. Habrá tiempo hasta el 31 de agosto y la renovación de esos certificados va a ser semestral.
3: O sea que antes no lo hacían.
2: Da a entender, estoy justo tratando de chequear esa información, porque es muy reciente ha llegado esto, pero por lo que dice el comunicado, da a entender que no.
3: Ni siquiera después de los fantasmas, nada.
4: Bueno, pero ese punto, por un lado es algo de rigor, un certificado. Pero, por ejemplo, Villarreal, si en su momento le hubiesen exigido un certificado, no tenía antecedentes. Uh-huh. El antecedente lo tiene a partir de ahora, de esta detención. La cuestión es, ¿qué talento tienen todos
1: claro,
4: estos
1: claro, ¿cómo contratás? Cambiemos exacto. la forma de contratar a la gente en el Estado.
3: ¿Qué necesidad hay de contratarlo? Porque es probable que ese puntero haya repartido en chapas mucho menos de lo que ha cobrado como sueldo.
1: No, por eso hay que cambiar la forma en la que la gente ingresa al Estado para, en teoría, darnos un servicio a todos cuando lo necesitamos. Hay que dejar de contratar punteros políticos para hacer política, de una vez por todas. De que sea gente solvente y que tenga realmente una función la que esté en el Estado. Que cuando uno va, haya alguien preparado para darnos una mano, que hay muchísima gente preparada y que lo hace. Pero que en medio de estas atrocidades que quedan expuestas, porque si esto no queda expuesto, no pasa nada. Ahora, después de Barrelier, nadie dijo, che, cambiemos esto. Recién ahora van a pedir antecedentes penales. Hay que cambiar la forma en que quienes nos dan servicio en el Estado ingresan al Estado, y que los que estén ahí estén preparados, que sean nobles, gente proba, ni más ni menos que eso. Insistimos, es un horror infinito. También nos abre la puerta de un universo en el que tal vez la mayoría de nosotros no está y desconoce, como que haya padres que decidan ante la posibilidad de un abuso. Para ellos seguramente la relación sexual, porque tal vez no usan, Juan, esta palabra, le pongan chip a sus hijas aún a los 11, 12 años. Ni más ni menos que eso. Gracias, Juan. Gracias, Guille.
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1: Hola, Sergio.
2: ¿Qué dice? ¿Cómo andás?
1: ¿Cómo andás?
2: ¿Cómo andás? Muy bien.
1: Sergio Supo nos va a hablar del telón y el escenario de estos protagonistas. Tenebrosos, es la palabra.
2: Sí. Porque con llamativa frecuencia nos hemos obligado a hablar de casos policiales escabrosos, estremecedores, horribles, que tienen como protagonistas a empleados públicos provinciales. Es más que frecuente que esto ocurra. Lamentablemente, nos hemos ocupado en los últimos 2 años de situaciones en las que aparecen cometiendo graves delitos empleados o funcionarios públicos del gobierno de la provincia de Córdoba o del Estado provincial. Y en cada una de estas circunstancias, no es que nos asombramos de que pueda un empleado público cometer un delito, porque al fin de cuentas eso no debería ser llamativo. Lo llamativo es la protección que estos empleados públicos han tenido y la forma en que consiguieron ese empleo público a lo largo del tiempo. Eso es lo verdaderamente llamativo y que se repite como una secuencia al infinito. Claudio Barrelier, el asesino de Agostina Vega, empleado de la Municipalidad de Córdoba. El ex concejal Ricardo Moreno se vanaglorió de haberlo hecho ingresar a él y a otros 500, según dijo en un audio, empleados a la municipalidad. Después dijo que no habían sido 500, que no sabía cuántos eran. Primera cuestión, ¿cómo entrar al Estado Municipal de Córdoba o el Estado Provincial? ¿Hay concursos? Había concursos, los borraron. Se entra solo por acomodo. Si sos amigo, tenés relación, sos familiar de algún puntero político, en los márgenes de la sociedad. Es lo que explica que Claudio Barrelier no solo fuera empleado municipal, sino que también, cometiendo un delito previo, estuvo preso, igual le mantenieron el cargo. Por eso estaba libre cuando asesinó y descuartizó a Agostina Vega. Y por eso también, siendo empleado municipal, el gobierno provincial le dio un subsidio por pobre. ¿A quién le dan los subsidios en la provincia de Córdoba? ¿Con qué controles? ¿No cruzan los datos? ¿No les aparecía que Barrelier era empleado municipal? Por lo tanto, ¿no era un sujeto que merecía un subsidio que se le haga a los pobres?
7: Otro caso que también reveló aquí en Cadena 3 Juan Federico es el caso de un empleado de EPEC condenado a varios años de prisión. Cuando finalmente salió de la cárcel, volvió a trabajar en EPEC. ¿Cómo se consigue un trabajo después de haberlo abandonado por una condena a prisión? Volver al trabajo. ¿Quién lo volvió a acomodar en EPEC? EPEC es uno de los lugares de privilegio para trabajar en Córdoba, por los altos ingresos que tienen los empleados de la empresa provincial de energía. ¿Quién lo acomodó a este señor que había sido condenado por traficar marihuana? Que además después se convirtió en acompañante terapéutico de adictos a la droga en otra repartición provincial, la SENAF. Para irnos un poquito más atrás, pero no tanto en el tiempo, verano del 2025, un puntero político del peronismo de Córdoba, Guillermo Kreisman, pretendió ir a cobrar el sueldo de una empleada que nunca había ido a la legislatura, pero que era empleada de la legislatura. La cuestión saltó precisamente porque Kreisman rompió el dique de la tolerancia elemental. Y una gerenta de banco de Córdoba dijo: señor, usted no puede cobrar a nombre de otro un sueldo. Y ahí empezó una causa que todavía está frenada, de la que todavía no hemos conocido los verdaderos responsables políticos, institucionales y funcionales de esto. Fue cuando, después de un pedido de informes que hizo La Voz del Interior, nos enteramos, después de, tardaron como un mes y medio la legislatura para contar cuántos asesores tenía y para darle una función. O sea, dibujaron durante un mes y medio una respuesta al medio de comunicación que le solicitó. Ahí nos enteramos que la legislatura de Córdoba tiene 1.054 asesores, 343 que pertenecen o dependen directamente de legisladores. Hay una pregunta que alguna vez hicimos y que nunca nos respondieron. ¿Qué profesiones tienen los asesores? ¿Qué estudios? ¿Qué conocimientos profesionales de altísima jerarquía justifican su presencia en la legislatura de Córdoba? ¿Están en la legislatura de Córdoba asesorando a nuestros legisladores los mejores profesores universitarios de las muy importantes casas de estudios que tiene la provincia de Córdoba? ¿Hemos consultado y convocado para pagarles un sueldo a los mejores científicos de Córdoba en la legislatura de Córdoba, o está José Aníbal Ricardo Villarreal, un tipo que está acusado ahora en Villa María de Río Seco de abusar chicas de 12, 13 años? Porque claramente este señor Villarreal, ya veremos si finalmente la justicia le comprueba los crímenes de los que se los acusa, ni siquiera venía a Córdoba. ¿A qué se dedicaba Villarreal en Villa María de Río Seco, en el extremo norte de la provincia de Córdoba? Respondió a eso Ramón Ernesto Flores, conocido como Cañito, el legislador del peronismo de esa zona, que es también conocido como el patrón del norte. Ay, yo acá abro un paréntesis, porque claro, uno termina viendo demasiadas series de narcotráfico y termina poniéndole apodos copiados de las series de narcotráfico. No sé si me explico.
1: Entonces, Sergio, sí, perdón.
7: Termino con esto, Rodo. El legislador Flores explicó que este asesor trabajaba en las zonas grises. Las zonas grises se supone que es la zona rural, llevando chapas, llevando colchones a gente que lo necesita. ¿La justicia va a investigar que un asesor está utilizando eventualmente recursos públicos? ¿Con qué derecho hace esa asistencia social? ¿No hay un Ministerio de Desarrollo Social en Córdoba responsable de hacer esa asistencia? Te dije que íbamos a hablar del telón y del escenario, porque este es el contexto en el que explicamos esta noticia cada dos o tres meses. Delincuentes conchavados en el Estado provincial, amparados por el sistema político. Ese es el dato que quería apuntar para que podamos entender mejor las noticias que Juan Federico cada tanto nos trae y nos pone arriba de la mesa.
1: Gracias, Sergio. Buen fin de semana.
7: Por favor, buen fin de
6: semana. 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
1: Y Sergio Supo estará este domingo bailando también en el Kempes, ¿no? ¿Va temprano, Sergio?
7: Vamos a estar, pero no sé si voy a estar bailando.
1: Da bueno, la idea es que baile.
8: Sí. Mira, la coreografía de las Keios es muy fácil. Sí. Vos tenés que poner los dedos como en B.
1: Abra
8: y
1: cámara.
8: Usarlo así como sobre tus ojos. ¿Qué,
4: como una tijera.
3: Si no, como una tijera. Bailar, como una tijera. El gallo y la pata podés bailar también.
8: La de la granja de Salón también. Son coreografías simples. Te habla yo que soy.
7: Barili y yo que somos bailarines de folclore. Claro. Nuestros orígenes. No, claro. No hemos adquirido esos conocimientos. No,
9: todo baile libera endorfinas, con lo cual al estado de ánimo es favorable. ¿Usted, Sergio, ya tiene el atuendo decidido para el próximo domingo?
7: No, el domingo es un domingo a la mañana, es un domingo, va a ser un conjunto negligé.
8: ¿Negligé?
1: ¿Cómo, una traducción, es, ¿cómo es eso?
7: Negligé.
3: ¿Y el peinado sauvage?
7: Podemos ir quizá con algún abrigo porque va a correr un cierto
4: negligé.
8: Sí. Estamos todos buscando.
1: Tengo que googlearlo, sí. Juan.
4: ¿Qué es negligé?
8: Bueno, viste. Acá me dice prenda de lencería femenina para dormir o estar en
1: casa. No sería eso. No. Si no es nota, Pasan a verlo a Sergio.
4: Uno fue preso.
7: Va a ser una indumentaria informal porque es un día de. Sí.
8: No, pero lo tengo a Sergio al lado, me puse colorada, pero no, que lo estoy inventando.
1: No,
8: nada
1: te
8: más.
1: Imaginaste a Sergio en tanga, decilo.
7: No, Rodolfo, despedimos, por favor.
4: Sí, en realidad es como un camisón raro.
3: Qué fuerte la imagen, Mari.
1: Para, explíquelo, claro. Digo.
3: Yo visualicé las medias en red.
7: Informal, es un instrumental informal para una gran fiesta como el día del niño.
2: ¿Es con pelotita, Rodolfo, rosa o no?
7: No sabría decir.
4: No, Rodolfo, como el compañero, viste, está jugando al truco, le decís, tenés faltando, sí, listo, faltan vidos, dice de una, viste, no.
1: Llegó el momento y nuestro locutor así lo anuncia.
10: ¿Aló?
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1: Antes del ladrón del salame, Flavia y la Pelu.
8: Tengo que hablarle, no precisamente del ladrón del salame, sino del señor Cristian Castro.
11: Es medio salame.
3: Mucho mejor que el otro mexicano, ¿cómo que se llama?
10: Luis Miguel. Yo banco a Cristian Castro, lo banco.
4: Millones los mexicanos.
8: Escuchen esto, 51 años, Cristian Castro. Logro muy especial, terminó el secundario. A los 51 años...
10: Aprendió a sumar, Simeone.
8: Claro, vuelva.
1: ¿A dónde? Así le dice. ¿Dónde? Bueno, eso... usted de matemáticas.
8: Bueno, tenés que recursar. ¿Qué eras vos? ¿Perito mercantil? ¿Qué fuiste?
3: Perito mercantil.
8: Perrito mercantil. Con Guille López y la que suscribe somos peritos mercantiles.
10: Perritos.
1: Qué bien, ¿eh?
8: De otra época. Bueno, lo cierto es que... Estenografía. Claro. Y la que escribía con los palitos.
10: Los chinos.
8: No, comiendo.
1: Sushi.
8: No,
1: sushi.
8: Era para tomar nota, sí, de manera, sí, veloz.
3: Se llamaba...
8: ¿No era estenografía?
3: Esa era estenografía.
8: Mecanografía
3: y estenografía.
8: Bueno, esto es un poco más novedoso. A distancia lo hizo.
1: Yo soy profesor en mecanografía y actigrografía, ya lo dije, ¿no?
10: Oh, ese es. Bueno, ¿viste?
4: Está para asesor en la legislatura.
9: Cada comentario de eso, yo me imagino la escena en blanco y negro.
8: Pero ¿dónde
10: estaba con la Olivetti?
1: Sí,
10: ayer estaba con los
1: Olivetti 32.
10: La denuncia, ayer estaba con.
8: ¿Cuántas palabras eran robo por minuto? 40.
1: No me acuerdo. Pero pará, yo te escribo sin mirar, ¿eh? Es lo único que lo bueno que me dejó eso.
8: Porque cada tecla tenía un dedo.
3: Claro.
10: ¿Cuántos dedos tenía si damos un montón de tecla? No sé, que sea un pulpo.
8: No.
1: ¿Ustedes tienen un teclado adelante?
8: Sí.
10: Sí.
1: Fíjense los palitos que tienen la F y la J.
8: Sí.
10: Ajá.
1: ¿Ve que tiene unos palitos?
4: Como un renglón.
1: Claro, para apoyar ahí, apoyar los índices.
3: Claro.
1: Y a partir de ahí sabes cómo, dónde está cada una de las teclas.
10: ASDFG. Sí.
3: Que los dedos, cada dedo se
1: Ariel Rodríguez dice que había que hacer 60 palabras por minuto, dice Ariel. Epo, desde algún lugar de poder en el que está trabajando. El único que está laburando acá.
9: Pero ustedes de verdad usan todo.
3: Por eso Ariel es mucho mejor que nosotros.
1: Sí, claro. Cualquiera
10: del equipo. Para, cualquiera es mucho mejor que nosotros.
8: Eso está claro. Si no, necesita demasiado.
1: Somos una isla. En el medio de gente responsable que hace radio somos nosotros.
9: Debe ser elegante.
1: Entonces sí, se
9: con todos los dedos.
1: Terminó el secundario. Sí, ¿cómo lo va a escribir tú con todos los dedos?
9: No, yo no uso todos los dedos para escribir. Así salen las notas después.
1: Usted Rodríguez, ¿no? El de la comisaría. Cuando va, espéreme. Y le hace.
10: Joven amigo Pocho, no tenés esta que es del pueblo. Te noto Lorero Oruro. ¿Desde cuándo, Pocho? De lotería.
9: No,
10: no importa, bueno, pasa del pueblo.
8: Horrible.
10: No,
8: bueno, terminó a los 51 años, se graduó, lo hizo a distancia. Muchas veces iba a desistir porque lo hizo en medio de la gira y todo eso, pero siguió. Y no solo eso, sino que va por más, va a ser diseño industrial. Porque dice que le llama mucho la atención cuando va al supermercado y dice cada vez que veo un champú, que veo una pasta de dientes, algún cereal o arroz, todo lo que veo en el supermercado me llama muchísimo la atención, es por eso que ahora quiere seguir. Y algo que llamó mucho la atención fue su mamá, Verónica Castro.
10: Ah, porque tiene el Edipo mal resuelto.
8: No. Porque fue a este evento, a la colación, una colación como cualquiera, y andaba con un tanque de oxígeno portátil. Llamó ahí un poco la atención, generó inquietud por el estado de salud que bueno, no opacó la situación, pero sí llamó la atención. Y, cortito y al pie, otros artistas y famosos que completaron o retomaron sus estudios del secundario en la adultez, que por sus carreras no pudieron hacer en su momento.
1: Usted, Alambre y yo deberíamos volver este.
10: A sí. Primer grado, te deberíamos hacer Jardín de Infante.
8: Salita 5.
10: Garabato 1 con Simeone.
1: Sí, lo llevamos a Adri también.
8: Leonardo Sbaraglia terminó el secundario a los 43.
1: Claro, porque muy pibe empezó a viajar y...
8: Sí. Abel Pintos retomó sus estudios de adultos para formalmente finalizar el secundario. Del ámbito internacional, Leonardo DiCaprio completó los estudios. Y no sé si recuerdan ustedes que son futboleros, Tagliafico en la Copa América, pues tampoco había terminado el secundario, en la Copa América, mientras compartía habitación con su compañero Germán Pesela, rindió un examen en uno de los tantos días de partidos, temprano a las 7 de la mañana.
10: Ahora, los únicos estudios que podemos hacer no son de colesterol, de próstata, sí, todo eso, son los únicos.
8: A esta hora.
3: Y el Pato Fillol.
8: Sí, también.
9: 75 años volvió el colegio.
8: Geografía debía, dentro de otras materias. Y no. También terminó el secundario. Así que siempre se está a tiempo. Es lindo el mensaje que dejó Cristian. Está bueno. 51 años.
1: Piénselo, Adri.
3: Yo. Con recursos matemáticas.
8: Recursos matemáticas.
9: Adrián, no sé si sabe escribir sin ver el teclado, pero que hablar sin ver es especial.
10: Sin escuchar.
12: Y sin escuchar.
9: No sabe si está prendido el micrófono, no, él habla.
3: Que escribís sin todas las neuronas, no sin todos los dedos.
10: Acusaciones.
9: Ese es membrillo. Vamos,
1: hablando de acusaciones.
9: Ahora vamos a lo nuevo.
1: Llegó la hora. Juan.
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9: El escándalo que no para de crecer en Córdoba y en buena parte del país.
1: Nosotros estamos pensando desde acá a construirnos en dos programas.
3: ¿Cómo le va, señor Rodolfo Barili?
1: Opa. Federico Lovarín, qué fuerte el aplauso.
3: ¿Cómo está?
10: Un aplauso.
9: Estamos aplaudiendo.
1: ¿Tiene las manos a la vista o las tiene...?
10: Un aplauso para el Barenque. Listo.
3: Le saludo a usted y a su mesa que generosamente voy a llamar de trabajo. Sus lugartenientes.
9: Empezó con una ofensiva grande.
8: Con una ironía.
9: Empezó,
1: sí. Yo diría una acusación.
3: Un ataque.
1: Yo le dije, cuando dice Rodolfo Ariri un gran equipo, ponga que Rodolfo Ariri un gran elenco. Eso. Se lo dije, cambie la apertura.
3: Vamos, el gordo valor decía lo mismo, ¿no?
12: La mejor defensa es un ataque.
9: Vamos a empezar por las pruebas.
1: ¿Qué pasa, Federico? Te escuchamos.
9: Esto ocurrió ayer en Juntos.
3: Perdón, porque voy a constituir como abogado también mío. La prueba es, según el testimonio del dador de salames.
9: Justamente.
3: Que para ustedes es prueba concluyente, determinante.
9: El señor Juan Basso, ayer en Cadena 3.
13: Y además quiero que sepas, chicos, le digo a lo de la mesa. Sí. Lo pidió Barili, pero yo lo traje hoy. Ajá. Están los salames ahí afuera, ¿eh?
2: ¡Vamos!
13: Barili
2: está en Buenos Aires.
13: Lo lamento. Los nodos y esto que se comunica. No, bueno, sí. El problema fue, quedó no, afuera.
2: Perdón, Barili, pero bueno, no vino.
13: Quedó afuera. Chorizo en grasa. Discúlpeme, Barili, ¿es esto, la pieza esto,
1: ¿cuándo,
13: clave?
1: Esto que acabamos de escuchar, ¿cuándo fue?
13: Ayer, a la mañana.
10: Jueves.
3: La clara intención de cometer el crimen.
10: 9:42 de la mañana. Discúlpeme. El jueves.
1: Porque el video, perdón, el video sí. muestra la caja, el señor que graba,
13: sí.
1: se abre la caja, hay una persona, un femenino, diría... Sí. Juan.
10: Posi, posi.
1: Y su rostro libidinoso, porque es un rostro de amor.
10: Bueno,
1: salame que...
13: Pero ¿qué yo tiene necesito, para decirnos? Yo necesito primero...
1: ¿Dónde están los salames?
13: Estaban.
14: Esa confusión verbal.
13: Primero, ¿es pieza clave de la acusación el testimonio del señor Basso, que es el dador de los salames?
10: Sí.
13: ¿Es la pieza fundamental de la acusación en este juicio?
10: Es central.
13: Es central. Bueno, primero, perdón, tengo una referencia, un aviso para todos.
1: No estás arrugando, Juan, ¿no?
10: Hay un aviso para
14: todos. Para
13: hay un aviso.
15: Buenos días, soy el doctor Patricio Rogelio Citati Luque y en este preciso momento me he hecho cargo de la representación del licenciado Federico Albarenque. Y les informo que cada uno de los injuriantes va a tener que responder por sus acusaciones en la justicia hasta las últimas consecuencias.
10: No te tenemos miedo.
1: No te tenemos miedo. Aquí acá tenemos a la doctora.
14: Ese no.
10: Dice el Barenque.
13: El que avisa no traiciona.
10: Dice el Barenque que reanimó a los salames.
16: La doctora está a mano para que nos defienda.
13: Estoy pegando los salames uno al lado del otro.
16: Escúcheme, esto pasó esta mañana en Juntos y quiero decir que en este equipo hay traidores.
1: Lo reanimó al salame y salió corriendo.
13: Pero además, tiene topos Barili en este equipo.
1: Opa.
13: ¿Por qué esos salames fueron prudentemente cortados y comidos 11:15 a.m.?
10: ¿Quién los cortó?
13: ¿Sabe quién fue el señor que los cortó? Como ¿quién? Si nada.
14: Con cuchillo,
17: lo vi.
13: El mudito.
1: No.
13: Adrián Simeone.
1: O sea que
14: no,
1: usted está hablando, no tenemos un topo, tenemos un traidor adentro.
14: No. ¡Un topo!
16: Pare que hay otro traidor.
13: En más, Adrián Sergio Simeone.
16: Porque más traidor no Sergio.
10: Ya nos vamos a ocupar.
1: No, escúchame, Sergio.
10: De la hora
1: vos comiste los salames y te hiciste los vendidos.
13: A ver, perdón.
14: Tenés la mano sucia, Adrián.
16: Es peor que el después de España.
13: Me van a dejar plantear
14: mi defensa. Se te entrecorta la voz.
10: No. En serio.
13: Primero.
10: Yo no sé cómo le dejan el micrófono abierto.
13: Yo ya dije ayer que cuando está en cuestión un salame en grasa, se suspenden los códigos éticos. Primero.
1: Pero usted...
13: Porque es muy
1: tentado. Usted sabía qué había pasado con los salames, no dijo nada.
13: No, yo no sabía nada de lo que había pasado.
1: Pero si lo cortó.
10: Pero según me diste escrito el nombre del Albarenque.
13: Yo no sé en qué pinchera estoy, porque yo estoy en los dos equipos, no puedo ser traidor.
10: No, de veleta nomás.
13: Yo estoy en los dos programas que están en guerra, no sé qué hacer, estoy en No Man's Land.
10: Rodolfo.
13: Tierra de nadie.
10: Rodolfo, escúcheme.
13: Y la otra,
10: quiero
13: denunciar. Pero quiero denunciar que a mí me parecía que en esa caja de ayer había mucho más salames de los que yo corté hoy. Y que en el camino algo se quedó. Esto es una causa nueva.
10: Para cerrar la causa, el mismo día que se
16: abre. Espere. Ya los acusados hablaron mucho y este arrepentido es medio raro el que traje.
10: Sí,
14: más panqueque.
10: Por favor, señor
16: Rodolfo Barili, tengo que decir que no solo hay un traidor, que sería... Adrián, Sergio Adrián. No tiene pruebas.
14: Y otro implicado.
1: Alambre, vos también comiste salame.
16: Nunca,
14: ¿alambre,
16: Rolfo?
14: ¿Comiste salame?
16: No.
13: Sí.
16: Comeme, hermano. ¿Comiste el fajor? No. A ver, tirame el aliento. ¡Mamá, come el fajor! Esperen. Estamos en un juicio.
14: ¿Comiste? No,
16: yo no lo hice. Estaba con Juan Federico.
1: Usted estuvo jugando. No hay música hoy, ¿no? Vamos a la pausa.
16: No, no, Rodolfo, eso es mentira. Estuvimos jugando a los cowboys con Juan Federico en la radio. De verdad. Yo le tiraba tiros invisibles de una punta de la radio y él se hacía el muertito del otro lado.
10: Así.
16: Pero no hay que contar todo. Dale. Ahí voy. No, comisar, escúcheme.
1: Acá no nos van a escuchar más.
16: Hay dos traidores en este programa.
13: Tres.
14: Vos también, tres.
16: Yo no.
13: Vos sos uno.
16: No.
13: Y acá
16: puedo terminar, ya le toco.
14: Cállenlo.
16: ¿Lo pueden amordazar?
1: Cállenlo.
16: Tengo que decir que acá hay dos traidores. Y le clavan el puñal por la espalda. El número uno es Adrián Simeone. El segundo es Sergio Supo. Porque hoy, en Juntos, Supo se hizo el desentendido como perro que volteó la olla y a las pruebas me remito.
17: Vamos primero con Orlando Morales, la fiesta del salame. Che, tenemos unos salames para hacer la picada ahora a las 10, ¿le parece?
18: Sí, claro.
17: ¿Quieren ahora a las 10 que hagamos la picada o a las 11?
18: Sí, sí.
17: Ahora.
18: A las 10.
17: Ya.
10: Son los salames
16: de Barili. Ahora, ¿le robaste los salames a Barili?
17: No, jamás de los jamás.
16: Ayer hubo una acusación. ¿Contra usted, Genesis?
17: ¿Por qué?
16: Porque los salames tenían como destinatario al señor Barili, sí. Y usted se los robó.
17: No, para nada.
19: No soy abogado defensor de Genesir.
16: Acérquese más.
19: No soy abogado defensor de Genesir, pero eso es una injuria.
17: Bien, gracias, Alvarenque.
18: ¿Por qué?
19: Porque presencialmente con el señor Basso vino y dijo textualmente: traje estos salames para el señor Barili, pero como esté en Buenos Aires, se lo voy a dar en mano a Fernando Genesir para él.
18: Y bueno, ya está.
10: Confirmado que lo robó.
16: Por lo cual, usted lo acusó, supo ayer.
19: Por lo cual, todos los lugartenientes de Barili que le llevaron una mentira y que difamaron a integrantes de este programa, deberán pedir perdón.
16: Supo no dijo nada y Silvi Ledesma, la tercera traidora de esta mesa.
18: No, ¿por qué?
16: Usted lo escuchó, sí, claro. Señor Barili. Barili. Me escuchó, sí, claro. A mí defenderlo.
13: No. Barili, sí, claro. ¿Tiene la letrada cerca?
1: No sé dónde anda.
13: Bueno, porque para cerrar...
1: cosas importantes.
13: Digo, porque hoy hacemos este juicio abreviado.
16: Alguien tiene que laburar.
13: Porque si no, después las cartas documentos van a volar rápidamente.
3: Es un juicio abreviado porque interviene Juan Federico.
14: Para mí es un caso que cada vez está...
13: Usted sabe que es una pieza como un silogismo el argumento jurídico, sí, claro. ¿No? Una premisa mayor, una menor, una conclusión. Sí. Acá la premisa mayor era que el señor Basso, el dador de los salames, según ustedes, según el acusador Juan Federico, dijo que eran para Barili.
16: Sí.
13: Ahora, ¿por qué no le preguntamos a Barili, al propio Basso, cómo fue la cosa?
1: ¿Está Basso?
13: Escúchelo.
20: No, a ver, yo quiero aclarar, yo llevé para el informativo, Barili no estaba, yo no entendía lo de la virtualidad, se lo dejé a Genesir, pero con custodia de Federico Alvarenque.
13: Se les cayó la causa.
16: Pero sos un ladrón.
13: Se les cayó la
1: pero
13: causa.
1: Si lo tra- pero el tipo dice que lo trajo para mí.
13: Pero no estaba Barili.
1: Pero no está diciendo que no se lo dé.
16: Custodia, no que se lo guarden en la casa.
1: Y además, yo cuando sumo acá son como seis, ¿eh? Acá son como seis.
13: Ahora, yo que usted, Barili, empiezo a revisar qué tiene al lado.
1: No, eso sí.
13: Son más traídos de una banda. Por un salame, imagínese si le ofrecemos un kilo de asado.
16: No. Vamos a quedar solo, Rodolfo.
1: Vamos a quedar solo vos. Mirá. Y yo.
13: Pero estos demonios lo entregan por dos monedas, Barili.
3: Y por un salame.
1: Pero dijo claramente, era custodia hasta que venga Rodolfo.
13: Pero es que tiene fecha de vencimiento.
18: No era comerlos, era custodiarlos.
14: ¿Cuánto dura un salame?
16: Fin del caso, Álvarez, Simeoni, Ledesma, condenados.
3: Y perdón, pero y alambre también. No,
16: yo no. Beneficio de la duda para el señor Sergio Supo.
13: Pero Barili, ¿qué es este juicio que el acusador es el juez?
1: El beneficio de la duda para
16: el señor. Beneficio de la duda para el señor director. Está grabado.
13: Es como los jueces de paz de los pueblos. Basta. Juez de paz, todo.
16: Esto, la división de poderes, acabó.
1: Sí, se parece mucho a la justicia que
3: tiene. Exoneró rápido a Supo, más rápido que Ollarvide. Los matrimonios, claro,
16: chicos.
1: Juan Federico Yarvide, muchísimas gracias por su participación.
16: Los peritos contables todavía no han determinado la participación del señor Sergio.
20: Están todos con carta de documento.
1: Gracias a Lorenque.
16: Se dio cuenta que lo defendió, ¿eh? Yo quiero decirlo nada más. En un ratito me voy a someter al test para que vean que no comí salame.
1: Qué feo.
16: No, eso no es feo.
1: Qué feo, ¿eh? No. La verdad.
14: Tenés las manos.
1: Gracias, Juan, por mantenerte indemne.
16: Me mandaron a grabar el momento de cortar el salame. Ni la amiga quedaron.
1: Señores, la música es viernes y la trae Alambre.
16: Sin mucho preámbulo, una banda de rock dijo: hagamos una canción disco. Y el resto de la banda dice: vamos a hacer una canción disco si somos una banda de rock. Se vos andá, maquillate y vení a cantar este tema que va a ser un éxito. Y efectivamente, hace 47 años que es uno de los éxitos más reconocibles de la banda. Fui hecho para Marte, Kiss, que tengan un buen fin de semana.
3: ¡Qué buen tema!
16: Decímelo.
1: Buena siesta, amigo.
16: Gracias.
1: Nos vemos luego.
16: Gracias. Gracias. Gracias.

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3: Gracias a todos los que están enviando un montón de mensajes. Hoy estamos corriendo con el tiempo, pero gracias. Gracias por escribirnos de verdad, de todos los lugares de la Argentina. Adrián Simeoni dice, atenti, que parece que hay una propuesta para los morosos.
4: Bueno, sentime, Rodolfo. Viste que hay, bueno, este serio problema de un montón de familias en la Argentina que están endeudadas, venían acostumbradas a usar muchas de ellas la tarjeta del súper, aparecieron las fintech, con solo apretar un botoncito obtenías crédito, y quedaron agarradas en la estrepitosa suba de tasas de fines del año pasado, en el momento de las elecciones, que todavía dura ese proceso, han bajado, pero siguen altas, y se armó una bola de nieve donde muchas personas tienen problemas. Muchos de esos créditos no son de montos extraordinarios, el promedio es 1,5 millones de pesos, pero son un problema para muchísima gente que tiene otras consecuencias. Vos quedás registrado como incobrable por un banco, se te caen, quedas atrapado en otro banco también, si tenías otro crédito que lo tengas normal, igual estás en esa categoría, vas a hacer un contrato de alquiler, querés alquilar, la inmobiliaria se fija, figuras como incobrable, tiene múltiples problemas esto, ¿no? Bueno, hay una diferencia entre lo que han hecho los bancos y las fintech, las billeteras virtuales y demás, son estas las que tienen las casas de electrodomésticos, por ejemplo, son estas las que tienen la mayor cantidad, la mayor proporción de deudores incumplidores. Mucho debate, porque ¿qué haces? No es lo mismo alguien que se endeudó con el súper que alguien que se endeudó para irse de vacaciones y empezó a pagar a plazos y se le armó la bola de nieve. Los deudores cumplidores, dice, ¿por qué? Yo voy a pagar las consecuencias de los que no cumplieron, y ni te digo los que no se endeudaron, ¿qué hacen ellos? ¿Qué hace? ¿Qué hacemos? ¿Le hacemos pagar al Estado, al Gobierno Nacional con los impuestos, al Banco Central con algún tipo de emisión de dinero, que se ponga dinero de algún lado? ¿Se lo hacemos pagar a los bancos, que se fueron de mambo con las tasas que aplicaron? Son tasas que no tienen nada que ver con la inflación y nada que ver con lo que pagan de plazo fijo, ¿no? La tasa de un préstamo personal hoy está por abajo de las patas, 60%. Plazo fijo, alrededor del 20%. ¿Cómo puede ser semejante descalce, ¿no? Esto implica un problema político, porque hay gente que la está pasando mal, que tiene que resolver eso, impacta en las encuestas, impacta en el malestar social, en la incertidumbre política, todo eso, menos crédito, ¿no? Y un problema económico, porque si vos mandas, Rodo, 5 millones de personas al veras, digamos, sacás un montón de gente de la posibilidad de adquirir en los meses venideros un electrodoméstico, depende de qué caso se trate, pero lo sacas del sistema de crédito. Además, no bajan las tasas,

0: Cristina Fernández hizo el manotazo de las reservas, y que tiene mucho vínculo con los bancos, conoce esto, ha salido con una propuesta intermedia que él dice no implica ningún costo para el, ni para el Banco Central ni para el gobierno, pero que puede ayudar, conocedor de este tema. ¿En qué consistiría esto? Él dice, hay que tomar una medida transitoria, por ejemplo, de acá a fin de años, en lo que creemos un ambiente para que los bancos puedan renegociar con esos deudores su situación, que puedan reacomodar las cuotas, achicar la bola de nieve esa. ¿Y en qué consistiría? Bueno, en suspender la calificación automática que hace el Banco Central de los deudores, que lo va pasando de categoría 1 hasta la 5, donde ya sos incobrable, ¿no? Que no caiga ese mote sobre el deudor, darle ese plazo para que renegocie. ¿Por qué? ¿Qué pasa? Y bueno, si vos estás en categoría incobrable con algún agente del sistema financiero, quedás como incobrable para todos los otros. Todos los otros también tienen que pasar a pérdida sus balances y demás. Entonces, digamos, él dice, hay que preservar, darle la posibilidad a los bancos, porque entonces los bancos van a tener un incentivo para hacer esto, porque no tienen que anotar como pérdida estos créditos. Le das un incentivo a los bancos, le das una ayuda, das un plazo, das una ayuda a que la gente renegocie sus deudas. Esto sería una medida absolutamente transitoria, y es una de las pocas alternativas que se han escuchado hasta ahora que no impliquen pasarle el muerto a alguien que no tiene nada que ver y garantizarles a los bancos, sobre todo a las fintech, a las billeteras virtuales, que han hecho un negocio monstruoso con estas tasas, que ahora no pueden cobrar, y que si todos vamos a poner plata, no solamente salvamos a los deudores, también estaríamos salvando a los bancos de créditos que en definitiva fueron mal otorgados.
1: Gracias, Adri. Adrián Simioni, en Ahora País.
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1: Micaela Albornoz, ya está en Rosario. Es la joven que desapareció, fue hallada en Brasil, Agus.
3: Exactamente, Rodolfo. Cuando fue hallada en Brasil, después, y viajó su familia, y en principio estuvo en el consulado, y el consulado decidió darle libertad. Habíamos dicho, bueno, es el fin de la historia, aunque puede haber algún capítulo más, y es el que ha comenzado en la noche de ayer. Micaela Albornoz, 32 años, desaparecida durante 40 días, el 24 de junio, había dejado su casa en la zona sur de Rosario, y allí empezó toda una historia de investigaciones, de saber dónde estaba. Se movió dentro del país y se fue a Brasil con un documento que había encontrado de una vecina. Bueno, varias cuestiones que fueron quedando en investigación, Rodolfo, para saber cómo pudo una persona, sin su propio documento, en primer lugar, moverse dentro del país y en otro país. La investigación también alcanzó a Córdoba en su momento. Cuando es encontrada en Brasil, viaja la familia, viaja el hermano, porque estaba en el consulado no la podía retener, no había alguna cuestión vinculada al delito o a lo judicial que obligara a que ella estuviera allá, con lo cual termina quedando nuevamente en libertad. Esto fue la semana pasada, Rodolfo. Ahora, el último hecho en esta historia es el que se concreta en la noche de ayer, cuando Micaela, junto a un primo que la fue a buscar, vuelve de Brasil. En principio en Brasil estaba deambulando por la calle en la zona de Camboriú, vuelve a la ciudad de Rosario, se reencuentra con su hermana, se reencuentra con su madre. Y aquí se abre otro capítulo, Rodolfo, que estuvimos chequeando hasta recién y tenemos la confirmación para darlo. Cuando llega aquí, interviene la Comisaría de la Mujer, interviene el CIES, el Sistema Integrado de Emergencias Sanitarias, para dar cuenta de cuál es su estado de salud, de cómo estaba, y empiezan también algunas entrevistas que le realizan los agentes de la Comisaría de la Mujer. Ahora se abre otro capítulo de la investigación, hay que ver cómo continúa la relación de Micaela Albornoz con su familia, y principalmente el rol del Ministerio Público de la Acusación, que nos confirma que se abre una investigación por presunto abuso sexual, bien previo a que Micaela Albornoz se fuera de su casa, o en el proceso en el que estuvo deambulando por Rosario antes de dejar la provincia de Santa Fe. Es otro capítulo, Rodolfo, que se abre. Insisto con esto, es determinante saber si el presunto abuso, en caso de haberse concretado, se dio antes de que Micaela Albornoz se fuera de su casa el 24 de junio, o bien cuando se fue de su casa el 24 de junio.

0: junio y su familia alertó, busquen a Micaela, es vulnerable, tiene una problemática psiquiátrica y está sin medicación. Toda esta historia, Rodolfo, se va a definir en las próximas semanas, no bien avance en la investigación de la justicia y se logre determinar qué fue lo que pasó, por qué se fue de su casa, dónde estuvo, con quién estuvo y principalmente si además de haber estado desaparecida fue víctima de abuso sexual.
1: Gracias, Agus.
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1: Y en Ahora País, Carlos Marcó con Sueños de Radio. Hola, Carlos.
3: Rodolfo, buenas tardes. Muy bien. Bueno, te cuento que ya son más de 300 los evaluadores que están escuchando los programas de la tercera edición de Sueños de Radio. Y lo hemos dicho, en octubre vamos a anunciar los ganadores. En esta tercera edición se inscribieron 1.300 equipos, lo que involucra a 11.000 estudiantes y más de 600 docentes de todas las provincias del país. Los evaluadores forman parte del personal de Cadena 3, donde hemos tenido una enorme adhesión por parte de nuestros compañeros. También son representantes de las empresas patrocinantes, titulares de las radios adherentes dispersas en todo el país de Cadena 3, miembros de las entidades que apoyan al concurso y empleados de los ministerios de educación con los que Cadena 3 oportunamente firmó convenios. El trabajo de los evaluadores, que ya comenzó, se divide en dos etapas, del 13 al 18 y del 21 al 24 de agosto. Todos los programas, y esto es interesante, todos los programas van a ser escuchados por al menos 3 evaluadores. Y la otra cuestión que también tuvimos en cuenta, para evitar favoritismos, es que los evaluadores no van a escuchar los programas de los colegios de sus provincias.
1: Muy bueno.
3: Es decir, los evaluadores cordobeses no van a escuchar los programas de Córdoba, los riojanos no van a escuchar los programas de los colegios de La Rioja. Eso me parece muy importante. Y bueno, luego viene la tarea de los jurados, recordás vos, el jurado presidido por Carlos Molina e integrado por Soledad Pastoruti, Lalo Mir, José Palazzo, Juan José Campanella y Sergio Feferovich. Ellos van a recibir los 6 mejores programas de cada categoría y tendrán por tarea definir los 3 finalistas de cada una de esas categorías. Y esos 3 finalistas van a ser los que van a participar de las ceremonias especiales que se van a llevar a cabo en octubre en Córdoba, Santa Fe y Ciudad de Buenos Aires. De esos eventos, precisamente de allí, van a surgir los colegios ganadores. Dicho todo esto, en este marco, la empresa Analdo se sumó recientemente como sponsor de la tercera edición de Sueños de Radio. Entrevistamos a Luciano Ares, él es gerente de marketing de Analdo, y le preguntamos, bueno, ¿por qué Analdo es sponsor de Sueños de Radio?
4: Nos interesó mucho ser parte, Analdo al igual que Cadena. Analdo es una cadena de retail muy federal, está en todo el país, tiene más de 100 sucursales distribuidas en todo el país. Y todo lo que tenga que ver con, obviamente, el apoyo a la cultura, la solidaridad y todo eso, Analdo siempre está acompañando y está apoyando. Nos parece muy interesante inculcar en los jóvenes distintas tareas que tienen que ver con el ámbito radial, que se empapen un poco de eso, que se entusiasmen con eso. Nos gusta mucho la radio, es un medio que realmente valoramos mucho y me parece que tiene muchísimo para hacer y mucho para todos, tanto el que le gusta conducir, el que le gusta producir, el que le gusta buscar contenido, generar contenido. Entonces nos parecía un lindo motivo para acompañar, para participar y bueno, estar junto a Cadena también en los colegios de todo el país con esta iniciativa.
3: Eso decía Luciano Ares. Y también me pareció interesante la opinión que tiene Ares, y Analdo en especial, respecto a los jóvenes de nuestro país.
4: Tienen muchas ganas de aprender, tienen muchas ganas de hablar, de contar sus vivencias los jóvenes hoy. Solamente hay que darle los medios, hay que buscar la forma de motivarlos, de incentivarlos, que posiblemente no son las mismas de antes, o hay que buscar qué plus, qué otras cosas, pero hoy con el alcance a través de también todo de las redes sociales, de todo el ecosistema digital, me parece que todo el tema vinculado a la radio, el streaming y todo eso, les despierta a los chicos mucho interés, y como te decía, me parece que van a surgir historias y cosas muy lindas que van a contar chicos de todo el país, ¿no? Teniendo en cuenta la idiosincrasia, las vivencias, la cultura de cada uno, me parece que van a surgir cosas muy, muy lindas. Tenemos mucha expectativa y mucha expectativa de los jóvenes. Me parece que hay una generación que se viene con todo, que seguramente tiene muchísimo, muchísimo para aportar.
3: Bueno, Por último, te cuento, Rodolfo, que esta semana se realizó la capacitación para los más de 300 evaluadores y el 31 de agosto y el 1 de septiembre vamos a instruir a los jurados sobre los criterios de valoración a tener en cuenta en Sueños de Radio.
5: Genial, genial. Falta cada vez menos, sí, querido sí. Carlos.
3: Sí, se pone muy lindo. Se pone, digamos, es el momento de escuchar las producciones realizadas por los chicos.
5: Ni más ni menos. Gracias, Carlitos.
3: Un abrazo, buen fin de
5: Carlos,
3: gracias.
5: Marco, igualmente, Carlos, con Sueños de Radio.
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6: Premio 5.218, tercero 7.968, cuarto premio 8.371 y quinto premio 2.367. A la cabeza reiteramos el 6.295, los anteojos.
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7: ¿Cómo está el deporte? Diego Borinsky.
8: ¿Cómo andás, Rodo? Bueno, ayer justo cuando terminaba el programa nos enteramos que unos 50 integrantes de la gloriosa Buteler aparecieron por el nuevo asómetro. Parece que había un tal Guille y un tal Rodo que decían, hagan la lista, muchachos, hagan la lista de los que no quieren jugar más y pásenla, no. Pásenla porque, sí, no sé. No. Se escucharon esos apodos, no sé por ahí a quiénes responderían, pero bueno.
7: No. Tenemos sobrenombre.
9: Sí, ¿eh? Nombre de guerra tenemos.
7: Tenemos nombre de guerra en la bar.
8: Ah, tienen otro, está bien, sí, si no era muy obvio.
7: Sí, bueno, está complicado el clima en San Lorenzo.
8: Sí, además los que, una lista, la mayoría son jóvenes o jugadores que llegaron recién. Y nada, en una crisis institucional. Hace un rato también se cruzó la barra de Racing con el plantel de Racing que estaba entrenando en el estadio. Parece que de manera casual, en buenos términos. Hace poco estuvo la barra de Aldo Civi en el predio de entrenamiento también, tocando trompeta, que si lo mandan al descenso, qué quilombo se va a armar. Bueno, esas cositas que pasan en el fútbol argentino, ¿no? Independiente, una primera reunión con Jadson Viera, ese sería el tapado. Viste, siempre hay un tapado. Este era un brasileño nacionalizado uruguayo, que fue campeón con Lanús y que fue ayudante del cacique Medina. Veremos, porque hay elecciones a fin de año en Independiente. El candidato hasta ahora que se va a presentar es el famoso Secanucas. Así Luciano Nakis, ese que realmente le secó la nuca a Tapia en aquel momento. Veremos qué ocurre con eso, pero bueno, está buscando técnico. De Felipe, como decíamos ayer, es uno de los candidatos. Insúa otro, ayer empató Central por Copa Libertadores, partido durísimo con Corinthians. Vos sabés que los siete partidos que se jugaron de ida de octavos de final, hubo uno que se suspendió, que fue Tolima Independiente del Valle por el tema del terremoto, los siete terminaron empatados, 5-1-1 y 2-0-0. Eso habla un poco de la paridad. Hoy Racing arranca con Banfield la nueva fecha, la quinta. Está el clásico de La Plata mañana a las 5:45, Boca visita a Platense, River recibe a Argentinos, el que sacó 0 puntos contra el que sacó la máxima cantidad, 12, así que bueno, eso se van a enfrentar. Talleres visita Gimnasia de Mendoza, el lunes Belgrano recibe Independiente Rivadavia, el sábado Instituto, que está haciendo un campañón, el domingo visita Central Córdoba de Santiago del Estero.
7: Dieguito, gran abrazo, amigo.
8: Un abrazo.
7: Buen fin de semana.
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7: Recibimos a Fede Aguerri y el Campoy.
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7: Hola, Fede.
11: Hola Rodolfo, hola Campo, hola Ciudad, ¿cómo andan? Les cuento que el predio de la Sociedad Rural de Río Cuarto, que va a tener su gran cita en el marco de la 92 Exposición y de la 40 Feria Internacional y Nacional de Artesanías, que se van a desarrollar del 2 al 6 de septiembre. Según Lucía Vitelli, la responsable del área ganadera, la exigencia del jurado de ingreso y el acompañamiento constante del SENASA permiten ilusionarnos con una muestra de alto nivel ganadero.
12: Como todos los años, contamos con un cuerpo de médicos veterinarios muy organizado, con un compromiso enorme con no solamente con la institución, sino con la facultad de exigir lo que uno estudia, lo que uno aprende, lo que uno ve día a día y a diario, que eso lo trabajamos en conjunto siempre con el SENASA, que gracias a Dios nos acompaña y día a día. Cada vez que entra un animal están ahí presentes, no solo por la parte sanitaria, sino para acompañarnos y asegurar que eso así sea y que así se cumpla. Exigimos no solo en lo que es la parte de admisión veterinaria, sino en pista, el movimiento, la funcionalidad y estructura de cada animal.
11: Era la palabra de Lucía Vitelli de la Sociedad Rural de Río Cuarto. Hoy, viernes 14 de agosto, en el mercado agroganadero ingresaron 5.952 vacunos para cerrar una semana que concentró 21.080 animales. La demanda puso tanto los ojos en la vaca que se olvidó del consumo, principalmente el liviano, y dentro de esos renglones la vaca de corte fue la más buscada, al igual que la vaquillona pesada equivalente usada como reemplazo de los novillos. La colocación de novillitos, vaquillonas y novillos resultó bastante trabajosa, con mayor dificultad frente a los conjuntos discretos, 4.700, 5.300 y 5.100 pesos por kilo vivo de cada categoría. La actividad se retomará el próximo martes, cuya tónica de trabajo se va a definir con una pulseada entre lo que diga el clima y el fin de semana largo. Hasta acá entonces, toda la info ganadera y del sector productivo. Nos reencontramos en la continuidad formativa de Cadena 3. Chau Rodo, buen fin de para todos, te mando un gran abrazo.
7: Abrazo Fede.
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7: Unos mensajitos y nos vamos.
6: Sí, por supuesto. Hola, no paro de reír, son unos genios. Me tengo que bajar del auto a cargar gas y no puedo. He dejado pasar a varios autos en la fila porque estoy prendido a ustedes, dice Juan Carlos.
13: Desde si a él le da risa el tema de los salames, a nosotros no.
7: Claro, para nosotros es un temón.
6: Un drama.
13: A nosotros no, un drama.
7: Y fuimos sin abogado defensor. Pues la doctora está en disappear, pero digo, fuimos sin abogado defensor, bastante bien estuvimos, Juan.
13: Sí, totalmente.
7: Vos y yo, el resto está contra claro el mundo, que no está con nosotros.
13: Contra el mundo, esa caterva de traidores.
6: Qué manera de reírme, los escucho toda la semana y a medida que van haciendo cosas, voy sabiendo qué va a ir en el ranking. Asimismo, escucho el ranking y me vuelvo a reír. Saludos a todos ustedes, dice Federico.
7: Gracias, Fede.
6: Programo
7: que no es alvarenque.
6: No, claro. Rodolfo, yo cuando era chiquito creía que adentro de la radio estaban las personas que hablaban y ahora lo confirmaste hoy diciendo yo vivía adentro de una radio.
7: Sí, claro.
6: Dice Francisco.
7: Es verdad.
13: Muy cierto eso.
6: Es bueno, real,
7: los chiquitos
6: ¿no?
7: cuando te conocen te dicen, ¿y vos cómo salís de adentro de la tele? Cuando la tele era vieja, ¿viste? La cuadrada, sí. Daba como para que uno viva ahí.
6: Sí.
8: Claro, eras un Lego.
7: Claro. Qué linda la inocencia.
6: Aquí, sí, hermoso. ¿Y qué pasó con los salames al final? Queremos saber el veredicto, pero para mí se los robó el alambre.
7: Comieron.
6: Yo desconfiaría de él, dice María Susana.
13: Y podemos aportar un dato más. Gravísimo. ¿Quién compró el pan?
7: No creo que sea un traidor de esta mesa. No creo que esté presente. No creo que sea un interrumpidor serial. No creo que sea ese que está llorando porque su nieto va a preferir a otro. No creo, Juan.
14: Tengo una imposibilidad técnica de ser definido como traidor. Estoy en los dos equipos.
13: Va a tener que creer. Lo va a tener que creer.
7: Quedado preso. Vos sos un traidor porque no nos dijiste. Podrías haber dicho no, Rodolfo, hubo un malentendido.
14: Auxilio de las Naciones Unidas. Refugiado.
9: ¿Pero fuiste a comprar el pan en serio, Adrián?
6: ¿Cuánto está el kilo de pan?
14: Sí, pero yo pensé que lo estaba comprando por otra cosa. Fui engañado.
9: ¿Por qué pensaste que lo estaba comprando por otra
7: cosa? Hijo de mí.
9: No, porque está diciendo la verdad. Yo te creo, Adrián, por eso.
14: Gracias,
9: Federico. ¿Para qué fuiste a comprar el pan?
14: Me habían dicho que íbamos a hacer un guiso de lentejas.
9: ¿Ves? Ahí está, Juan. Ah, la malicia de la justicia.
7: Sí, al lado de la consola. Donde está Pacho, ahí lo iban a hacer.
9: ¿Y por qué no?
13: Era muy creíble, sí, era muy creíble.
7: Carado.
9: Qué angustia.
7: Ay, Dios. Bueno, lunes feriado, pero nosotros nos encontramos acá, ¿les parece?
13: Firmes.
6: Por supuesto.
7: Dale. Buen fin de semana, gente. Pásenla bien. Chao. Chao.
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0: Arrancamos Estadio 3 aquí por Cadena 3 Rosario. Hola a todos los amantes del fútbol que en todas partes, a través de todas las aplicaciones, están arrancando a sintonizar justamente esta edición de Estadio 3. Tenemos micrófonos nuevos. No, son pies de micrófonos nuevos.
1: Pies de micrófono, Marcelo.
0: Exactamente, Gonzalo Calvigioni, ¿cómo estás?
1: Hola, mi amigo.
0: Hola, está Pepe Marengo también. Lo tenemos a Dani Bravo en la puesta al aire del programa. Franco Guiones trabajando y todo el equipo de Cadena 3 Argentina. Estuvieron los muchachos de técnica aquí trabajando. Ahora tenemos estos pies nuevos. Tenemos absolutamente todo. Están poniendo cámaras. Están poniendo absolutamente. Estuvo Mateo.
1: Sí. Estuvo Mateo.
0: Pero le mando un saludo bárbaro, Mateo querido. Debe haber perdido mi número de teléfono. Porque no lo cambié. El saludo grande para Mateo, si está viajando y escuchando, por supuesto, de parte de todos que lo estábamos esperando para que invitarlo a una cena. Teníamos todo preparado, todo armadito. Nos dijo Marcelo Santequia. A propósito, Santequia, hoy lo vi. Le mando un saludo también enorme para él. Anoche estuvimos en el Gigante de Arroyito, en lo que fue el empate de Rosario Central, que vamos a estar repasando en un ratito nada más. Mañana estamos en el Parque Independencia porque juega Newell's su partido ante Riestra. El domingo nos vamos a cancha de Barracas, ahí el Canalla, seguramente con un equipo alternativo, va a estar enfrentando a los de Chiquitapia. Lunes feriado, pero vamos a estar con Estadio 3. Y la próxima semana, el miércoles, estamos viajando con destino a Sao Paulo. Se puede en la revancha, pero claro que se puede. Serie abierta, así que habrá que estar más que expectantes y preparamos una mega transmisión.
1: No recuerdo un partido de Barracas por la liga de noche.
0: Porque ahora le pusieron la luz, claro.
1: Claro. Ahora ha jugado, creo.
0: Pero es que no tenía luces el estadio. Ahora sí tiene, le han puesto. Conté, hay una cosa.
1: Sí, ya sé, pero no debe ser uno de los pocos partidos.
0: Bien, dirige Dóvalo y en el VAR va a estar Merlos.
1: Ah, mira.
0: Exactamente. Partido difícil, por supuesto, para el Canalla. Ahí vamos a estar, por supuesto, repasando el fin de semana, orgullosos de pertenecer a Cadena 3 Argentina y Cadena 3 Deportes, en donde tenemos cantidad de transmisiones, palpitando y contándole al amante del fútbol la gran gusto que se dan cada vez que escuchan, porque no hay nada más lindo que escuchar un partido de fútbol por radio. Nada se supera, nada se compara. Fontana Rosa había escrito que él ponía un partido de fútbol cualquiera, que si no había en Argentina buscaba uno de Uruguay, de Paraguay, pero escuchar de fondo un partido de fútbol es la sensación de que se está viviendo. Así que nosotros aquí, insisto, el placer, el gusto de pertenecer a Cadena 3 Argentina con todo el equipo de Cadena 3 Deportes, en donde tenemos todas, casi todas las transmisiones del fútbol aquí en la República Argentina. Gran relato del Gato anoche, le quedó el gol en la punta de la lengua.
1: Acá, Gato.
0: Cerquita, en el segundo tiempo, no quiso entrar.
1: No quiso, el saludo para todos. Ya estamos preparando todo, la valija armadita, Chelo, sí, ya señor. Tenemos mañana el domingo y después nos vamos a Sao Paulo,
0: querido. Exactamente, todo, querido. Y el miércoles en San Pablo, a esta hora va a estar abriendo ya la tira Claudio, retornado, vuelto de sus vacaciones. Así que el miércoles ya con Claudio, sintonic, desde please. San Pablo, jueves mega transmisión. Jueves mega, no hay diferencia horaria con Brasil,
1: no,
0: es la misma
1: todo igual.
0: Hora.
1: No,
0: 21:30, así que abrimos 19:30, antes de 14:16 vamos a estar con la tira. El jueves temprano vamos a estar en el hotel. El miércoles para redes, para la cadena nacional y para toda la cadena 3 Argentina estaremos con el arribo de Central a la concentración. ¿Por qué digo esto? Porque se ha vuelto como un clásico. Se ha vuelto como un clásico donde los hinchas van a recibirlo y todas estas cuestiones. Esto es el miércoles. El jueves, antes del mediodía, habrá atención a la prensa. Habrá atención a la prensa. Así que vamos a estar en vivo, en este caso con el programa de El Turco Lotuf, al que graba lo que le decimos al Turco Lotuf, y después se lo hace escuchar, que grabe esto a la cuenta de 3. 1, 2, 3. El gran Turco Lotuf. Un orgullo de Cadena 3 Argentina tenerlo aquí en la mañana. El dueño de la mañana, Gato.
1: Vos sabés que sería bueno que lo pase porque sí. Hay maldad.
0: Hay maldad, hay maldad, hay maldad.
1: Hay maldad, ¿viste?
0: Hay maldad. que pasan siempre toda la otra parte.
1: Hay maldad. Está teñido de polémica cuando lo pasan.
0: No, no. Che, después no puedo, che. Después no se puede. No sé,
1: estoy diciendo la polémica.
2: No, no fue bien.
0: Y no fue el Pato Donald tampoco. Bueno, tenemos clima de día viernes para arrancar con todo. Presentó News finalmente. ¿Qué pasó? ¿Sancionaron la Diego Armando Maradona, Gonza?
1: Exactamente, Marce. Bueno, la información que tenemos es que el Ministerio de Seguridad de Santa Fe sancionó con 2 partidos a la tribuna Diego Armando Maradona. ¿Por qué? Porque arrojó pirotecnia frente a Boca. ¿Se acuerda que cuando el partido no lo ameritaba, en la tribuna comenzaron a aparecer esa bengala que se detuvo? Uh-huh. Justamente el encuentro, bueno, fue sancionado Newell's. Después te voy a estar contando la parte futbolística. ¿Por qué? Porque te voy a estar contando qué va a pasar con Cócaro. ¿Por qué? Porque te voy a estar contando, para mí, Lucas Carrizo, ¿en qué puesto va a jugar mañana? Uh-huh. Quédese porque tenemos esto y mucho más, como siempre, hasta las 4 de la tarde. El agradecimiento para Raulito que mandó.
0: Exactamente. Te mandé un audio respecto a Carrizo. ¿Lo escuchaste?
1: Sí.
0: De la posición y esas cosas. Sí. Alguien que lo vio mucho.
1: No sé quién lo...
0: Exactamente.
1: Lo dijo,
0: Gato Greco, Boca, sí. River. Qué lindo partido. River Argentina lo van a poder vivir, como por supuesto, aquí en Cadena 3 Argentina. Partidazos.
1: Totalmente. River Argentino es el partido donde River tiene que revertir esta mala situación, donde prepara el debut Thiago Almada. Ya contaré si será desde el comienzo. La próxima semana viaja a Colombia para jugar Copa Sudamericana, Chelo, con Independiente Santa Fe, el partido postergado.
0: Sí.
1: Y por el lado de Boca, bueno, en River ya son optimistas por Driussi, con el debut también, que se acerca, con el retorno de Driussi. Por el lado de Boca, que juega con Platense, yo no creo que haya tantos movimientos, lo habrá. Vamos a ver si juega Paredes. Si hay cambios, serán pequeños. Ya viene de repetir el equipo el Vasco Arrobarrena. Y hablando de optimismo, ahí pongo por el lado de Boca lo de Vareiro, que hace ya trabajos de campo. Y también voy a contar de Bataglia,
0: sí,
1: que lo va a tomar seguramente el Vasco Arrobarrena como un gran refuerzo que necesita. Lo puede usar en el medio,
0: Bataglia,
1: o en el fondo.
0: Ya me había olvidado de Bataglia.
1: ¿Te acordás, Bataglia? Bueno, para Russo era imprescindible,
0: sí, claro.
1: Se lesionó, se desgarró hace poco,
0: tiempo,
1: y ahora está para volver.
0: ¿Cuánto? ¿Qué ausencia?
1: No jugó en todo el año.
0: Claro. Mirá vos, me había olvidado justamente de este futbolista. En un ratito repasamos el boletín de calificaciones. Nos quedamos con las ganas, por supuesto, del gol. Todos estos días les estuvimos diciendo a los hinchas de Central el comportamiento que había que tener, que por una cuestión natural te tiene que nacer esto de el racismo, la discriminación. Eso te tendría que salir, es decir, hasta está de más esto segundo que yo voy a decir ahora, porque en esta época, sinceramente, considerarlo ya es una locura. Pero vamos a suponer, como los hay, que tenés la cabecita un poco distorsionada y que lo estás pensando. Hay cámaras, te están filmando, lo dijimos. Te están filmando. A los hinchas que estaban ayer, yo les quiero contar que han conseguido, que al club le va a costar una buena cantidad de plata, que hay un sumario que se ha abierto en perjuicio de Rosario Central, que ya se está defendiendo, y que ojalá... Está por salir o va a salir un comunicado, creo. Ojalá los identifiquen. Y supuestamente no, todos los que estaban ayer son socios. Yo lo expulsaría.
1: Más allá de las cámaras, Marcelo, que puede tener el sistema de seguridad. Los celulares.
0: Hoy tienen los celulares. Pero claro, si los propios brasileños te provocan y te filman.
1: Te provocan a propósito.
0: Yo las que vieran de los brasileños las filmaciones.
1: Sí.
0: El brasileño te provoca y después te filma. Pero el retorcido sos vos que hiciste esos gestos. Están dando vuelta por todas partes, la verdad. El club, espero que tome cartas en el asunto, como va a tomar cartas.
1: Y otra vez tiene fuerte repercusión en Brasil.
0: Exactamente. Pero bueno, Franco Guione, les dije en la puesta al aire del programa, va a estar Lucas Correa con Viva la Radio desde, ¿cómo se pronuncia bien?
2: ¿Cómo?
0: Crack, al micrófono.
2: Al micrófono.
0: Crack, bam, boom. Ahí va, exactamente.
1: ¿Vas a ir, Chelo?
0: ¿Cómo?
1: ¿Vas a ir?
0: Voy a pasar mañana.
1: ¿Vas a pasar
0: voy
1: mañana?
0: Voy a pasar mañana, exactamente.
1: ¿Te vas a disfrazar de algún personaje?
0: Sí, me voy a caracterizar con el Chavo.
1: El Chavito.
0: Sí, siempre me gustó.
1: Bien.
0: ¿Eh? Pepe va a ir de...
2: Yo tengo el suyo, Marcelo.
0: ¿Cuál sería?
2: Usted tiene que ser el profesor de X-Men.
0: También, ¿por qué no? También, ¿por qué no?
2: Tiene las facciones, ¿eh?
0: Exactamente, exactamente. El músico, ¿cómo es? Elton John, Sting, ¿cuál era? Que era... Acá está, me está mandando Fernandito Sirimele la forma que provocaba la gente de Corinthians. Y ellos mismos te filman. ¿Ves? Te provocan.
3: Ahí está el tema, Marcelo. Ellos saben provocar y están el otro.
0: Pero lo que pasa es que la provocación que hacen ellos no es sancionable.
3: No es sancionable, claro.
0: Y la que vos, la que le hace esta gente, sí.
1: Bueno, eso es poco inteligente.
0: Pero claro.
1: Porque en el vale todo del fútbol hay algunas cosas que ya no valen todo. Entonces, si vos reaccionás con algo que es racismo, que aparte es triste, vas a ser penalizado, vos y tu club.
0: Sí, dice que tengan camisetas de España, pero eso es parte del folclore del fútbol, ¿no? Parte del folclore del fútbol. ¿Qué pasa, productor?
4: No, y ojo a los hinchas de Central que viajen a Brasil.
0: Ah, ya no salís,
4: claro.
0: Ah.
4: Ya venimos ya de experiencias.
0: El que quiera, el que tenga previsto unas vacaciones de 4 o 5 meses en Brasil, que haga la seña. Te quedas 4 meses, ¿eh? El que quiera vacacionar. Ojo, muy bien el dato del productor, de Franco. Ojo allá, porque allá van y tac.
3: El tema es que...
0: No va a tomar mucho sol,
3: El tema es que es sancionable, repudiable, ya lo dijimos, hasta el hartazgo. El tema también es que ayer en un momento el arquero paró el partido, Marcelo. Parecía el árbitro que le estaban diciendo cosas.
0: Siempre de un hecho.
3: Y el árbitro hizo la seña de... De racismo.
2: Siempre. Claro, lo que pasa es que ahí el árbitro no puede parar el partido, en el sentido de que no es un jugador... Por ejemplo, el central que le dijo claro. algo al arquero. Son los hinchas.
3: Claro, por eso te digo.
2: Vos no podés hacer nada en el sentido del árbitro. ¿Qué podés? Parar el partido, está bien, pero no los vas a identificar ahí y sacarlos.
0: Lo que pasa es que ahí ¿entendés? Es donde no, caes. Creo,
4: sí, reglamentariamente el árbitro en ese caso, si el arquero le está marcando que de atrás le están haciendo gestos, le están diciendo cosas, lo que hace el árbitro, como el gesto, y tienen que comunicarlo por claro, el altoparlante bueno, sí. del estadio, la advertencia de Conmebol de que. Si hay nuevamente, si se sigue manteniendo los gestos, puede llegar a parar o suspender el partido.
0: El tema es, todos estamos a favor de la lucha del racismo. El tema es que en el fútbol hay un costado que también se trata de sacar ventaja. ¿Cómo podés comprobar vos que el arquero verdaderamente le han gritado? Y si no es algo que haga que hace el arquero para hacer tiempo, pero bueno. Cortina en el aire, para presentar a esta hora los títulos del Pepe Marengo.

0: en el cilindro, en el inicio de la fecha 5 de clausura. Racing recibe a Banfield de las 20:30. Boluda decidió no incluir en los convocados a Colombo y Solari por bajo rendimiento, mientras que Banfield levantó las inhibiciones y podrá utilizar sus refuerzos. Por otra parte, se cayeron los pases de Facundo Sanguinetti a la U de Chile y de Russo Rodríguez justamente al taladro. Durísimo, el Tribunal de Disciplina de la AFA le dio 3 fechas de suspensión a Maravilla Martínez por su expulsión ante Argentino Junior. No la vieron venir. Independiente Avellaneda podría contratar como sucesor de Quinteros al uruguayo Jackson Viera, quien dirigió a Boston River y a Nacional de Uruguay sin grandes logros. Goleada con altura por la Copa Sudamericana. Cienciano vapuleó 6-1 a Botafogo, con 3 goles de Zúcar, 2 de Bandiera el argentino y el restante de otro argento, de Martinich, nacido en Vigán. Un saludo al pueblo. Además, Santos derrotó 2-1 a Macará y Vasco da Gama igualó 0-0 con Olimpia en la Libertadores. Mirasol igualó 1-1 con Liga de Quito. Se quiere prender por la Primera Nacional. Midland visita Casuso a las 15. Si gana el Funebrero, quedará a 2 del líder de la zona B, Tristán Suárez. Además, a las 20:30, Rafaela recibe a Defensores de Belgrano. Lo perdonaron. El Tribunal de Disciplina le disminuyó la sanción a Enzo Pérez con Deportivo Maipú y podrá jugar el clásico mendocino ante Godoy Cruz. Consulta positiva. El ex delantero canalla Marcelo Larrondo jugará con 37 años en el regional amateur con Sportivo Consulta de Mendoza. Todo listo por la Copa de la Liga de la CONCACAF. Quedaron definidos los cuartos de final. Monterrey estará enfrentando a Chicago, Toluca a Austin, América a Columbus y León ante Real Salt Lake. Se queda finalmente Enzo Fernández. Seguirá en Chelsea, ya que Manchester City no alcanzó el pedido de 140 millones de dólares y los Blue dieron por terminada la negociación. Se siguen bajando. La Federación Neozelandesa de Fútbol comunicó que no apoyará a Infantino en su candidatura a presidente de la FIFA. Gianni contaba con todos los votos de Oceanía. Salen a la cancha por la primera ronda del Master 1000 de Cincinnati. Seba Báez se mide a Dimitrov. Juan Manuel Cerundo lo enfrenta a la Hall a las 15:30. Trujeliti se ve las caras con Mejedovic a las 5 de la tarde. Ayer avanzaron Mariano Navone y Thiago Tirante, mientras que fueron eliminados Hugo Carabelli y Burruchaga.
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0: Y ahora es el momento de entender por qué Central y Corinthians empataron 0-0 en el boletín de calificaciones de Marcelo Lamberti.
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4: De todo lo que hablábamos en la previa terminó siendo así. Corinthians no es ningún cuco, no fue ningún cuco aquí en Rosario. Más que competitivo fue Central. Cuando uno mira la segunda etapa después de haber pasado, hubo un gran dominio de Central, lo dominó. Le sacó la pelota. Qué partido de Ibarra. Gran partido también del Bicho Campás. Ahí con Di María. Abajo Ávila. Las claves para entender el porqué del dominio que tuvo Rosario Central básicamente en la segunda etapa. El primer tiempo también gran parte lo dominó. La verdad que Corinthians quedó con las ganas de carretear, de tocar. Porque lo hizo en muy pocas oportunidades. Claro que cuando lo hace, no es equipo improvisado ni mucho menos, no, eso está absolutamente claro. el empate termina siendo un castigo para un central que dominó mucho más y que le faltó el gol, ese que hablamos tanto en la previa, el gol, le faltó el gol a Central. Y termina siendo, no sé si un premio, pero un muy buen resultado para un Corinthians que inclusive tuvo que jugar los últimos 16, 17 minutos con un hombre menos por aquella expulsión a los 35 minutos del segundo tiempo. Corinthians no es que se vaya contento, pero se va muy, pero muy satisfecho en lo que hace a este 0-0, pensando en lo que va a ser la revancha dentro de 7 días. Central tendrá que trabajar, Central tendrá que resolver. Hay 7 días para resolver el tema del gol, básicamente. Claro que si es otro partido con más espacios, evidentemente, ahí se puede abrir y pueden aparecer, por supuesto, algunas otras alternativas. Ledesma 5, Coronel 5, Obando 6, Ávila 6.50, Sande 5. De la última línea me gustó el trabajo de Ávila, 6.50. Obando jugó un buen partido también, un 5 para él. Pizarro 4. El chileno lo sacan cada vez más temprano. Hoy lo sacaron en el entretiempo. Y yo creo que ya es candidato a no jugar el próximo partido y que directamente entre Navarro. Ha perdido la confianza del técnico. Es el único que le tenía confianza, sinceramente, a Pizarro. Flojo partido. Un 4 para él. Campás 7. Ganó por el sector izquierdo. Es peligroso. Está muy bien el bicho. Y le destaco esto. Angelito Di María, un 7 también por su sector, ganó. Le falta el final, le falta la genialidad, pero la presencia está claro que la tiene y es un hombre importante. Cantizano 5, esperaba más de Cantizano, tuvo 3 corridas nada más, para lo que puede dar él es poco. Copetti un 4, Copetti y Pizarro lo más flojito. En la mitad de la cancha destaco Di María con un 7, destaco Campás también con un 7, lo destaco a Ávila con un 6.50, pero con los amigos de Grupo 3 presentamos el jugador destacado, el más importante en este empate de Rosario Central. Franco Ibarra con un 8 para mí es el futbolista destacado de este Rosario Central, el patrón de la mitad de la cancha, el responsable de recuperar rápidamente las pelotas y de hacer evidentemente que Central tenga todo el protagonismo. El árbitro Andrés Matonte de Uruguay, para mí un aplauso, pero un aplauso no solo por el penal que pudo haber sido, no, que después queda sujeto, un aplazo porque llevó el partido de tal manera que lo terminó enredando, complicando. Hacía bastante que aquí al Gigante no venía un árbitro tan poca personalidad, permitió muchas cosas que después las empezó él mismo a aplicar con tarjeta, un 3 para el árbitro Andrés Matonte. Los que ingresaron, Federico Navarro, un 5, me parece que ya pide titularidad, de los futbolistas que más tiempo estuvieron. Con la figura de Ibarra, un escaloncito más abajo, me gustó Campás. Di María también por la derecha, buen partido del Gato Ávila en la última línea. Él y Obando anduvieron bien en lo que destaco. Lo más flojito el chileno, Pizarro, y lo más flojito Copetti, con un 4 cada uno de ellos. Hoy la sensación que tenés cuando estás volviendo a casa es de poco. Hoy la sensación que tenés es que en 7 días esto va a estar complicado, de la misma manera que la gente de Corinthians se va cantando. Habrá que esperar. Central fue más. Central mereció más. Central paga con este empate la falta de gol, la falta de definición. Central paga con este empate el poco peso que tiene con el 9 y también el poco peso que tuvo a la hora de definir. Sinceramente, muchos de estos partidos, Angelito tenía un poquitito más de explosión. A principio de años y con una diagonal y un zurdazo te los arreglaba. De igual manera, Di María es muy importante para este equipo. Central, por lo hecho en el segundo tiempo y en parte del primero, mereció más. Claro que mereció más. Pero esto es empate porque esto se cuenta por goles. Y justamente el gol es el problema que mostró Central en la noche de hoy. En 7 días sabremos si este punto, sabremos si lo de hoy sirvió o no sirvió. Sabemos que va a ser otro partido. Sabemos que no vamos a ver a un Corinthians así replegado, aguantando, habrá otra actitud, pero sabremos también que habrá espacios, y en esos espacios habrá que ver cómo lo resuelve Rosario Central. 0-0 aquí en el Gigante de Arroyito, en este primer tiempo no se sacaron diferencias, habrá que jugar el segundo allí en San Pablo y ver en definitiva quién resulta el vencedor de esta serie.
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0: que me haga. 30 minutos pasaron de la hora 14. Aquí estamos haciendo, como siempre, Estadio 3. Me hace señas el productor, no veo, no tengo una espalda. ¿Qué me está diciendo?
1: ¿Qué pasó, Franco?
0: Ah, que terminó la reunión.
1: Exactamente, me dijiste y te avise algo, te estoy avisando.
0: Ah, avisale a Nico Bricio entonces que venga. Y a nuestro director Marcelo Santén, que avisale también lo del fin de semana, y toda la logística, el agradecimiento, para Santén, que no llegaron las acreditaciones de Barracas todavía, pero ya van a estar llegando. Esa cancha yo fui antes, que cuando estaba en obras todavía. Ahora la han hecho nueva.
1: Dice que se va Nico, así que...
0: Ah, perfecto.
2: Dale. Fuimos, Chelo, fuimos un partido, me parece que estaba Russo, fue un 0-0 con Barracas. No recuerdo bien, por ahí me confundo, Riestras y Barraca. Riestra fue previo a la Copa, que jugaba con Peñaroles, estoy segurísimo. Y no sé si uno de Riestra, de Barracas, también ahí tuvo... en el medio de uno de los partidos de Copa, pero hemos ido.
0: En sí. Obra, yo digo desde que está terminada.
2: Sí,
0: yo
2: sí, fuimos terminada.
0: Ah, terminada, fueron ustedes conmigo, entonces. Sí. O un partido que yo no fui.
2: Central también.
0: Ese habrá sido, sí, doble.
2: Un 0-0.
0: Bueno, ahí vamos
3: está
0: a estar
3: confirmado presente. Que va a jugar por primera vez de noche.
1: Ah, vio Pepe.
3: Sí. Donde va a ser la inauguración oficial de la luz artificial en su cancha.
1: Ahí perfecto. Está, ¿ves?
0: Perfecto. Sí.
1: No recordaba, Chelo.
0: Va a estar Chiqui, entonces.
3: Sí, seguro.
1: Pero siempre va a esos palcos que están con vidrios polarizados.
0: Sí, es un palco que no se filma. Es un palco que no se filma. Que lo que hace es la tele, no lo toma. No lo toma para que no vean que está en la cancha. Pero
3: igual esos palcos no tienen el vidrio especial para que
0: sí,
3: no...
0: Sí, pero él tiene uno especial que está ahí apenas entras en una esquina. Ahí arriba polarizado. Es toda una oficina, sí, está todo polarizado y es una oficina. Creo que hay días también en la semana que él va a trabajar ahí, cosa que no tiene nada de malo, ¿no? Por favor. Pero sí, suele estar. A ver... Es el equipo que preside el hijo. El capitán es el otro hijo y la cancha lleva su nombre. Iván Tapia es el capitán del equipo de Barraca Central que tiene como presidente. Tapia se llama el otro, el presidente Matías.
3: Matías.
0: Matías Tapia. Y que hacen las veces de local en un estadio que ha sido remodelado, inaugurado nuevo, que se llama Claudio Tapia. Sí, obviamente va a ir. Bueno, ¿qué tenemos de Newell's?
1: Bueno, a ver, vamos. Después me meto con la parte sancionable o la sanción que recibió el club, más precisamente la tribuna Diego Armando Maradona. Vamos por la parte futbolística, que es lo que importa, obviamente, al hincha. El plantel comienza a practicar en una hora, 15:30. Va a concentrar después del entrenamiento. En la lista de concentrados va a aparecer Matías Cócaro. Yo a Cócaro lo tengo como concentrado. Lo tengo a Lucas Carrizo. Falta la habilitación, pero va a estar. Así que no va a haber sorpresas, compañeros, en la lista de concentrados. Hay que ver cómo responde Cócaro al entrenamiento, porque esto es día a día. Lo dijo el propio técnico Frank Darío Kudelka. Viene con una lesión crónica. Bueno, no lo voy a llamar lesión, con un tema crónico que es en la pantorrilla. Bueno, lo concreto es que para mí Cócaro, si está bien, arranca de titular.
0: Y sí.
1: Reinati en el arco, marcando punta por derecha, y yo creo que Escobar tendría que ser el que salga desde el vamos y sacarlo a Martín Ortega. Hasta acá jugaron 2-2. Ortega jugó contra Talleres y contra Defensa y Justicia. Escobar jugó contra Independiente y contra Boca. 2-2. Mañana va a haber un desempate. Para mí, Lucas Carrizo tiene chance de ser titular. Yo creo que si es titular, va a la saga.
0: Marcador central.
1: Para mí es Escobar, Gianetti, Carrizo y Martín Luciano. Para mí, para
2: Sal
1: mí.
2: Cabrera.
1: Y viene jugando en la saga.
2: El clásico
1: Carrizo. En el clásico lo jugó en la saga. El doble 5, Reyardo juega. Después me voy a meter con el tema Reyardo. Reyardo juega. Y acá entramos, Chelo, en el comentario. Vos decías que no tuvo un buen partido Jerónimo Gómez Matar. Yo considero que si está bien, Rodrigo Herrera me parece que va a ser de la partida. Herrera con Reyardo, o si no Gómez Mata, por derecha Masanti, Guch, Tomás Río y Cócaro. Esa para mí es la formación para jugar contra Riestra. Primera vez que juega contra el equipo del Bajo Flores en el Coloso Marcelo Bielsa, así que bueno, también un enfrentamiento que va a ser especial entre comillas, porque bueno, obviamente no lo ha enfrentado nunca en el Parque de la Independencia. Reitero, Carrizo llegó bien, y eso es lo bueno, que lleguen futbolistas que no necesiten una adaptación. Claro, o sea, ¿qué venimos diciendo en estos micrófonos? Alan Soñora necesita una pretemporada, Mateo García. Bueno, acá no, acá el pibe llega y jugaría de titular. Y reitero, para mí el que saldría de la formación inicial es Bruno Cabrera.
0: Bruno Cabrera, entonces, es la posibilidad que nos esboza Gonzalo de que esté saliendo de la formación titular.

0: récord absoluto en este caso de empates en octavos de final de Copa Libertadores de América. Bueno, ayer Mirasol finalmente no pudo con Liga de Quito y se da la particularidad que la mayoría de los partidos tuvieron a los locales ganando el partido 1-0 y se lo empatan sobre la hora. Lo claro. que pasó a Estudiantes de La Plata, lo que le pasó a Platense, lo que le pasó a Palmeiras, por ejemplo, y bueno, a Mirasol también ayer, porque Liga se lo empata faltando 8 minutos. Resta solamente de estos octavos de final el partido de ida entre Tolima e Independiente del Valle, que se va a estar jugando la próxima semana el partido de ida. Así que bueno, unos octavos de final muy pero muy parejos.
1: Bien, perfecto, pequeña tanda, y volvemos. Después vamos a estar con la palabra de protagonistas, sí, del empate de Rosario Central, la logística, lo que viene. 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

0: Perfecto, clima de día viernes, tenemos aquí en, está el clima está feo, está nublado, baja temperatura.
1: Nublado como el último mes, Marcelo.
0: Nublado como el...
1: El último mes.
0: Y mañana
1: ¿cuándo salió
0: pasado?
1: El sol en el último mes? Nunca.
0: Exactamente, y el fin de semana creo que después lo vamos
1: también
0: a contar a Cecilia, pero
1: feo.
0: Cuentan que va a seguir de esta manera, miércoles tempranito.

0: Nos vamos para Buenos Aires, al mediodía tenemos el vuelo hacia San Pablo para estar acompañando a Rosario Central en esto.
1: Me estuve fijando el clima, Chelo, miércoles y jueves, lo que es mínima, máxima en Argentina, es mínima en San Pablo.
0: Ahí está.
1: Tenemos 17 de mínima, 28 grados de máxima.
0: Ah, mira, vos.
1: Lindo.
0: Qué lindo, ahí está.
1: Unos días viene bien.
0: Ahí vamos a estar en San Pablo junto a Central, serie abierta. Yo creo que todas las series están abiertas. Va a estar linda la definición.
2: Tenemos,
0: va a ser un partido distinto.
2: Hoy una máxima de 14 y unas probabilidades bajas de precipitaciones. También mañana algunas lluvias aisladas, máxima 16. Y el domingo máxima 18.
0: Bien, insisto, es una serie que está abierta. Todas están abiertas. Está para cualquiera. Para mí va a ser un partido completamente distinto. Yo no, ya no imagino que Central tenga la supremacía que tuvo aquí.
1: ¿Imaginás cambios, Chelo, en el equipo, en
0: sí,
1: el esquema?
0: Sí.
1: Sí.
0: Sí. Para mí el que yo pongo muy en duda es Pizarro. Es el chileno.
3: Lo sacó,
0: verdad,
3: bien, ¿eh? Lo sacó bien, Almirón. Inteligente.
0: Yo digo que ayer Almirón dirigió uno de los mejores
3: los cambios,
0: partidos, sí, desde que está en Central. Para mí ayer... Ayer le faltó el gol, ¿no? Lo que hablábamos antes. Tanto dominio, pero no pudo convertir. En la falta de gol está. Es verdad que equivocó los caminos. No era por arriba.
1: Exacto.
0: Era por abajo, lo pedíamos. Yo creo que le sale... No encontró el partido Copetti. Lo buscaron por arriba y era por abajo. Y Copetti, no sé si por abajo lo hubiese encontrado. Y de Cantizano yo esperaba más también.
3: Perdón que me meta, por lo
0: está
3: que vi,
0: para meterse.
3: Sí, por lo que vi televisivamente, en la cancha se ve mejor obviamente, yo creo que Cantizano lo que lo incomoda entre comillas es la superposición con Di María.
0: Con Di María, bueno,
3: Di María se corre mucho para la derecha.
0: Cantizano cuentan que cuando Di María se tira a la derecha, él tiene la orden de tirarse al centro, pero bueno, evidentemente no se tira. Evidentemente no se tira.
1: Ahora, eso es un diálogo, obviamente. Si viene la orden, Chelo, es parte de Almirón. Pero está el propio Di María. Sí, Gio, vos sabés que yo tengo tendencia de tirarme a la derecha. Aparece por el medio para no se lo tienen que decir el propio jugador también.
3: Yo creo que Di María está tirando muy mal los centros.
0: Yo digo de Di María dos cosas. La primera, ayer todos los córners que ejecutó. Después del primero te dabas cuenta, no tenías que tirarlo cerrado. El arquero la iba a agarrar, podía tirar 100 córner más.
3: A favor de Di María, lo que se vio es que miró para atrás a ver si tenía posibilidad de ir más atrás.
0: El córner.
3: Y tenía a Marce la estática, el cartel de publicidad.
0: No lo tiene que tirar cerrado.
3: Pero no tenía distancia, no tiró en un córner bien.
1: Eso es verdad.
0: Eso también.
1: Es por Conmebol lo que puso la estática, le quedó muy poco recorrido, muy poco ángulo, Chelo.
0: Está bien, pero eso no indica que le tenga que pegar todas tan cerradas, abrir.
3: Pero capaz Marce, que no tiene distancia.
0: Y después, Angelito, lo que no tiene o no tuvo ayer y le está costando es el segundo impulso.
3: ¿Qué sería?
0: Es el segundo pique. Ustedes fíjense, cuando él agarra la pelota por la derecha, cuando empieza a enganchar, al primero lo saca como nada. El primer marcador, pumba. A principio de año, si antes, después de pasar el primero, y él, después de sacar el segundo, suele meter ese latigazo, ese zurdazo abierto. Y hoy no lo puede pasar, por eso no puede meter ese latigazo.
3: Sí. Claro.
0: De igual manera, Di María, todo lo que aporta, por favor.
1: Olvídate. Pero es lo que marcás vos y uno tiene que ver con lo que va a hacer seguramente Almirón. Pizarro no funciona.
0: No.
1: Dale la vuelta que sea, Pizarro no funciona y le falta el 9. Yo creo que apunta a esos dos.
0: Sí.
3: Y con todo respeto, con Copetti. Vos te das cuenta que es un 9 y que no es un 9. Cuando entró Marco Rubén, con todo lo que significa, Marco Rubén, la primera que tuvo, se dio media vuelta y tiró fuera.
0: Se generó espacio. Un 9 a los espacios lo fabrica. Lo primero que decía de Copetti, que la verdad que la entrega, el amor propio que tiene, lo que pone es admirable. Sin pelota juega un partido de aquellos. Lo buscaron permanentemente
2: de
0: arriba.
2: Central, porque me parece que le jugó en contra la buena rachita que tuvo Copetti el semestre pasado.
0: ¿Para dejarlo?
2: Y sí. Porque fue... me parece que la mayoría pensó, bueno, se encendió Copetti. empezó a meter goles.
0: La mayoría pensó
2: va a seguir así y volvió a hacer lo que fue en Central.
0: Con la tranquilidad de que no esté más Vélez, a lo mejor que se iba a potenciar. Bueno, no se potenció. El partido de ayer es difícil también. Lo buscaron mucho por arriba ante dos torres que tiene Corinthians. Esto es
3: acá,
0: es
3: complicado. Eso es lo que dicen, Chelo, acá. En el mensajero dice, el que se equivoca al Milón, llenar el centro de una defensa altísima.
4: Y lo marcamos en toda la transmisión, era por abajo.
0: Era por abajo. Por eso pedíamos la aparición básicamente de Cantizano en el pie a pie. Claro. Pues fíjate cómo lo juega por abajo Campas. Campas la pedía y los encaraba. Había que encararlos.
3: Mira, ve el estilo Campas, che.
0: El partido, bueno, pero los encaraba. El partido allá va a ser distinto. No es ni mejor ni peor, va a ser distinto. Ellos van a tener más la pelota y ellos con la pelota son peligrosos. Sí. Central va a tener más espacios y Central con espacios es peligroso.
1: Yo pondría a Mayo para contrarrestar altura, jugaría con línea de tres, junto a Obando y con Ávila, suelto laterales por proyección de los laterales con Coronel y con Sandes, doble cinco defensivo para soltarlo Ibarra, que tenga Navarro de compromiso ahí, de rueda auxilio, y pongo en un extremo a Di María, pongo en el otro a Campas y al 9 para que los corra todo el loco Copetti.
3: El loco Copetti.
0: Bueno, ese sistema no creo que lo use, pero sería bueno.
3: Lo que digo,
0: no la veo.
3: Ante una defensa alta como la es de Corinthians, un recurso que tiene que hacer Almirón y Di María, en vez de ejecutar los tiros, los córner y
0: jugalo, salí jugando.
3: Hacer segunda jugada.
0: Bueno.
3: De mover la defensa.
0: Campas lo tiraba mejor. ¿Por qué? Porque Campas lo tiraba a la pelota que se vaya abriendo. Abriéndose la pelota, no siempre va a salir el arquero. No siempre. Yo si fuese hincha de Corinthians, creo que le tiro con una zapatilla a los jugadores lo que salen tocando.
3: ¿Vos sabés que me llamó la atención
0: eso, Marce? Exageran.
3: No, pero salen bien. Salen bien.
0: Sí, pero tocan en el área chica.
3: Mucho riesgo.
0: Central está analizando por estas horas algunas situaciones. Algunas de ellas tienen que ver con que no hay una prueba fehaciente de que los futbolistas barra el arquero de Corinthians haya recibido ese tipo de insultos racistas. Central lo que teme, lo que marca es que, lo decíamos antes, ¿no? Detrás del racismo se puede utilizar esto para sacar algún tipo de ventaja en lo deportivo.
3: No sé,
0: eso como primer punto. Como segundo punto, están enviando, me han enviado el club, imágenes de hinchas, de gente de Corinthians provocando. Pero claro, te provocan con los billetes, te provocan con toda, y esto no es racismo ni tampoco está.
2: Pero sancionado. Eso también es culpa de.
3: De Conmebol.
2: No. De los dirigentes. Porque los dirigentes tendrían que plantear este problema en Conmebol.
0: Claro. Lo van a plantear.
2: Pero ¿cuándo lo van a plantear? Marcelo, esto no es nuevo, quizás es nuevo para Central, pero para los equipos argentinos hace años que viene pasando esto,
0: eso es verdad.
2: De que hay provocación de quema de billetes y por lo cual después lo primero que hacen es la seña de un animal, en este caso. Y Conmebol está sabiendo esto. Entonces, ¿qué tiene que hacer para que esto no pase? También sancionar el tema de los billetes.
0: Tal cual.
2: Bueno, es
0: agregar, porque la gente de Corinthians provocó también. Pero bueno, ahora estamos ahí en esto. Si los tontos estos que quisieron la seña del animal no lo hubiesen hecho, esto sería anécdota. Ahora hay un expediente, va a costar dinero. Y lo que vos decís,
2: sí, encima es las imágenes, una que se muestra es un chico de poca edad, digamos, y está, no sé si el padre, una persona grande, también haciendo gestos. Sí, al pibe no lo justifico, pero es pibe. Ahora
0: ¿qué dijo Pipo Gorosito?
2: Sí.
3: Padre boludo, hijo boludo.
0: Bien, perfecto, sin guardarte nada.
3: No. Yo lo que iba a decir, Marce, es que acá puede haber una sanción económica.
0: Va a haber una sanción económica.
3: Bueno, va a haber una sanción económica. Allá en Brasil, vos haces ese gesto, pregúntenle a la abogada.
2: Bueno, la pregunta es, ¿la sanción económica la paga, la tiene que pagar el club?
0: La va a pagar.
2: Sí, la va a pagar el club, pero el club la tiene que trasladar al hincha.
3: No, al hincha lo van a expulsar.
0: No.
2: Yo para mí no. Hay que trasladarse al hincha.
0: Si se pudiera identificar y trasladarlo, la verdad que sería.
2: Las imágenes están.
0: Sí.
3: Walter Ferreira me dice, tenían lo que decía Chelo, bandera y camiseta de España. No es
0: discriminaciones. Lo que pasa es que la provocación...
3: Provocaciones.
0: ...que hace la gente de Corinthians no está en el reglamento. Ahí es donde estoy con Pepe. Que de la misma forma que hacer el animal es racismo... Bueno, el tema de los billetes y otra cosa, habría que legislarla también. Bueno,
2: también está la otra, Gonza. A vos te muestran una bandera de España. No le contesté con ese gesto. Claro. Contestale con, no sé, te metió 7 Alemania.
0: Le cantaron.
2: Seguirle
3: lo cantaron.
2: Bueno, listo, con eso ya estaba.
3: Nada, de hecho, cuando entró Lingard, empezaron a cantar que los saltos son inglés.
2: Hay maneras y maneras de responder con altura. Sí,
0: lo que pasa es que el reglamento castiga el racismo y está bien. No, por favor, no tengo nada en contra. Y por ahí no todas las demás. Entonces, los brasileños, ¿qué hacen? Se mueven en todas las demás que no los podés cuestionar. Y acá, como unos chorlitos, le contestamos que el racismo que es sancionable.
1: Lo que nosotros no vimos, Chelo, es por una cuestión de tenerlo paralelo a nuestra ubicación. Me contaba el amigo Esteban que cuando ingresó el equipo se generó una avalancha de hinchas de Corinthians y cayeron sobre una red de contención.
2: ¿Sí?
1: ¿Lo vieron los hinchas? Ahí me dijeron. Mira, bueno, dos de ellos me contaron el día de hoy.
0: No lo vi. La verdad que no percibimos eso. Tampoco vi imágenes, ni mucho menos, respecto a esta situación. 3-4-1-2-47-77-92. 3-4-1-2-47-77-92. Vamos con los mensajitos, Gonzalo. A ver qué dice la gente. 3-4-1-2-47-77-92.
3: Guillermo Palacio dice, sí. Buenas tardes. No quieran defender lo indefendible. No
0: sé. ¿Qué sería?
2: ¿Y cuál sería la...?
0: No, es indefendible la gente que hace la seña.
1: No, esto acá lo que dice es que uno busca por ahí también la sanción del otro.
0: No lo van a sancionar.
1: Porque cuando hay una provocación que parte hacia el argentino.
0: Es que el argentino está... que está mal, aparte de hasta de pensarlo, el argentino responde con algo sancionable y ellos te provocan con algo que no es sancionable. Entonces, bueno, ahí está
3: Néstor Omar Magrini dice que van un billete no está en el reglamento, claro. Pero si es un delito, entonces tienen que entrar a la policía y llevarlos detenidos.
0: Uh-huh. Y sí, la verdad no sé si es un delito.
3: No,
0: desconocía yo.
2: Yo también, no sé.
0: El tema es que Conmebol, a lo mejor... Pero es un tema difícil, es decir, ¿cómo ponés cuestionable todas las sanciones? En Central entienden que el arquero de Corinthians trató de sacar ventaja deportiva con lo del racismo.
3: A eso iba yo. ¿Y cómo comprueba el arquero? Claro. Como decía Pepe, que te grite uno de atrás de la hinchada del árbitro, que está obviamente concentrado con el juego. ¿Cómo comprueba que te grita alguien de la hinchada?
0: Bueno, eso es lo que entienden en Central.
3: Yo creo que tiene que haber una modificación de reglamento.
0: Y habrá que ver, por supuesto. Habrá que ver qué es lo que pasa al respecto. Vamos con más mensajitos.
3: También acá Marcelo dice... Lamberti, hay que buscar un 9. Entiéndanlo, sí. Copetti no es 9.
0: Sí.
3: No, acá te lo dijo, no es 9.
0: Sí.
3: Martín Romero Justi, buenas tardes. ¿Y el 9 que iba a venir? Ávila...
0: Por Independiente.
3: Uh-huh. ¿Independiente?
2: Sí. También estaban hablando de un club de España. No sé lo de Independiente, Chelo. Claro. Me parece que lo de Independiente viene este más presente. Del lado con todo el clima que se está viviendo para desviar un poco la atención, no sé.
0: Bueno, ahí se acaba de saberse que la disputa, la justicia resolvió que la causa de la mansión de Pilar será investigada por un juez cercano a la AFA. La definición de la Cámara de Casación cierra una disputa de competencia que atravesó distintos tribunales. El expediente que investiga la compra del predio y una presunta maniobra del lavado vinculada al entorno del tesorero Tobillino será investigado por Adrián González Charvay. Siempre se supo que este era un juez cercano a AFA y lo hemos dicho en varias oportunidades. El cambio de ministro de justicia a nivel nacional ha hecho que todo sea conveniente en lo que se ha resuelto para la Asociación del Fútbol Argentino. Y Milei, que suele tener exabruptos desde Lula para arriba con todo el mundo, cuando le preguntan de Tapia, no. Cuando le preguntan de Tapia,
3: y
0: no.
3: Y debe haber un pacto, Marcelo.
0: Él no tiene exabruptos. Bueno, es lo que está pasando por estos momentos. Pequeña tanta, dale.
2: Tenerife es el equipo que Tenerife. Lo tiene Chime, que está en segunda división de España.
3: Después de las 3 me meto el tema de tribuna. Porque al gato le hacían una consulta, si va a haber, le sanciona a la tribuna a Messi, ahí la digo Armando Maradona, pero después amplió el chelo.
0: Bien, perfecto. 57 minutos pasaron de las 2 de la tarde. A las 3 vamos a tener el informativo. Nos queda, por supuesto, mucho material. Partidos para ver hoy, para escuchar por radio. Siempre hay que escuchar los partidos por radio. ¿Qué hay para escuchar en el día de hoy de la primera de fútbol en
2: hoy
0: la Argentina?
2: Hoy tenemos un solo partido.
0: Sí.
2: A las 20:30 va a estar jugando Racing ante Banfield.
0: Uy, Racing.
2: Bueno, Boisboda, que dejó fuera de los concentrados a Colombo, también a Solari. Se habla en el mundo Racing por bajo rendimiento, por no estar muy dispuestos a entrenar y demás, con la cabeza no en Racing. Por todo esto, aparentemente Boisboda los limpió, por lo menos de este partido. Cambeses en el arco, Canavo, Mateo Martínez, Rojo, Nacho Rodríguez, Ulises Ortegoza, Craneviter, Tello, Miljevic, Lautaro Díaz, Tomás Conegni o Elías Torres, quien reemplace a Maravilla Martínez, que le dieron 3 fechas de suspensión por el codazo ante Argentino Junior. Por el lado de Banfield, que levantó las inhibiciones, Sanguinetti seguirá el arco. Finalmente Sanguinetti se iba a la U de Chile. El equipo chileno última hora desistió de la contratación. Esto hizo que también se caiga la incorporación de Russo Rodríguez. Así que Facundo Sanguinetti seguirá en el taladro. López García, Oviedo, Daniele, Meriano, Abrán, Adorain, Esquivel, Salazar, Sepúlveda y Piñero. Es un mago Troglio, con este equipo.
3: La verdad que sí. Le levantó la inhibición.
2: Sí, pero los refuerzos que trajeron.
3: Sí, no, es. No, son de terror.
2: Nada.
3: También, Chelo, me voy a meter con el tema de la tribuna y también me preguntaron por Fabricio Tirado.
0: Sí.
3: Bueno, en un ratito cuento la situación de Fabricio Tirado.
0: Exactamente, 341-247-7792, fútbol en la República Argentina. La Copa Libertadores va a tener toda la próxima semana los partidos revancha, ¿verdad? La próxima semana.
2: O sea, salvo el de Tolima, que va a ser partido de ida.
0: Exactamente.
2: Tolima con Independiente del Valle, ese va a ser partido de ida y recién la otra semana se va a definir quién pasa a cuarto de final, Chelo.
0: Bien, perfecto. Así que va a ser una semana muy, pero muy movida. Define Central, define Platense.
2: Estudiantes de La Plata, justamente.
0: Estudiantes, exactamente. De es Central. La llave que está con Rosario Central.
2: Independiente Rivadavia.
0: Independiente.
3: Mejorcito
0: Independiente Rivadavia.
2: Sí, ¿cómo? Sacó un buen punto. Encima Fluminense se quedó sin entrenador.
3: ¿Cómo es el fútbol que... ¿Cuánto hace que salió campeón Botafogo a la Copa Libertadores?
2: Y
3: dos años
2: con Thiago Almada.
3: Sí. Se transmitimos la final, eso fue en el 2024. 24. 2 años. Se comió 6 conciencia.
0: 6. Exactamente.
3: Estaba hablando exactamente.
2: Y Cienciano venía a meterle 4 a Lanús. También en condición de local.
0: 3 de la tarde en la República Argentina. Tiempo de noticias aquí en Cadena 3 Argentina.

0: 12 grados, 6 décimas, la temperatura en la ciudad de Rosario, el cielo cubierto, la humedad es del 83%, sopla viento del sector este a 10 kilómetros en la hora y la visibilidad tiene óptimas condiciones, es a 15 kilómetros. La inflación en Santa Fe fue del 1,9% en julio y acumuló un 19,4% en 2026. El dato fue difundido este viernes por el IPEC. Esparcimiento, vivienda y servicios básicos y atención médica estuvieron entre los rubros que más subieron en el mes de julio. Newell's fue sancionado por el uso de pirotecnia en el partido ante Boca. La popular Diego Maradona tendrá una restricción durante 2 partidos y no se va a permitir el ingreso de bombos, banderas ni instrumentos de cualquier tipo. El club ya fue notificado de la medida. Buenos Aires, nuevos videos complican a Martín Insaurralde y a Jessica Sirio en la causa por enriquecimiento ilícito.
1: Sospechas que la Casa de los Millones fue limpiada antes de los allanamientos. Las imágenes presentadas por una fundación muestran cómo era la mansión. Un vestidor repleto de ropa y zapatos de lujo, un gimnasio, salón con máquinas de juegos que desaparecieron misteriosamente antes del operativo. La causa por enriquecimiento ilícito por ahora sigue abierta. Juan Tomás Rodríguez Ponte asumió como titular del juzgado federal número 2 de Lomas de Zamora. Don Mauricio Conti, Cadena 3 Buenos Aires.
0: Mendoza, 60 operarios de la planta productiva de Unilever fueron despedidos tras el cierre de la fábrica.
2: A propósito, Oscar Aciar, del Sindicato de la Alimentación, criticó.
3: Algunos pocos, que son los menos, se han beneficiado porque se estaban jubilando. Pero ¿y jóvenes a dónde van a ir?
2: Facundo Di María, Cadena 3, Mendoza.
0: 12 grados, 6 décimas, la temperatura en la ciudad de Rosario, el cielo cubierto, la humedad es del 83%, la presión es de 1017.6 hectopascales, sopla viento del sector este a 10 kilómetros en la hora y la visibilidad tiene excelentes condiciones, es a 15 kilómetros.
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0: en recta final de Estadio Treno, queda 1:15:09. Antes de News, el informe de Riestra, el equipo que nos va a estar visitando
1: en el día. Visitando, sí, mañana.
2: Viene Quintana.
0: Bien, antes con
1: y el agradecimiento por las pizzas,
0: exactamente, para Raulito, Raulito, exactamente.
1: Vos sabés que Chelo, bueno, lo contábamos en los títulos, hay una sanción para la tribuna Diego Armando Maradona, ni bombos ni banderas. Esto tiene que ver con la pirotecnia arrojada en el partido frente a Boca. Bueno, el Ministerio de Seguridad de Santa Fe dispuso la sanción, reitero, por dos partidos, no solamente ahora, sino el próximo, que va a ser el sábado que viene, en 8 días, frente a Banfield. A ver, lo que yo pude hablar con la gente del Ministerio es que para arrojar pirotecnia hay una tira controlada que se realiza antes de cada partido y que se verifica en hora cero del operativo de seguridad por parte de la Brigada de Explosivos de la Policía de Santa Fe. Se ve que la pirotecnia arrojada por la popular, donde estaban los hinchas en la popular Diego Armando Maradona, no estaba autorizada. Por ese motivo, recibió 2 fechas de suspensión. Y el gato me mostraba en el mensajero un hincha que consultaba si la tribuna de Messi estaba sancionada. No. La tribuna Messi no está sancionada. O sea que pueden ir los bombos, las banderas a la tribuna Messi. Cuando hay un pero, algo pasa. Pero si las banderas que habitualmente están en la tribuna Diego Armando Maradona pasan a la Messi, van a ser secuestradas. Reitero, la tribuna Messi no está sancionada. Pero si las banderas, bombos, que habitualmente están en la Diego Maradona, aparecen en la Messi, en la platea alta, en la platea baja o en la platea Tata Martino, van a ser secuestrados por orden del Ministerio de Seguridad, como decía Cecilia Moro en el informativo. Así que a tener, precaución, ya hay una sanción. 2 partidos. Uh-huh. Dicho esto, bueno, mañana, reitero, si van a la Messi, no pueden llevar lo que estaban en la Diego Maradona, van a ser secuestrados. Dicho esto, la información que tengo es que vino otro equipo por Lucas Reyardo. Michelito.
0: Muy cortito, ¿no? Decime. Para que quede claro, ¿es por la pirotecnia?
1: Por la pirotecnia que se arrojó en el palo de Aranda, fue. Que pega Aranda en el palo. Un remate. Sí. 2 minutos antes empezaron a arrojar la pirotecnia, había humo, que ese remate televisivamente, nosotros en la cancha lo vimos, pero televisivamente no se vio.
0: Puede que esté en el reglamento, ¿no? Y seguramente lo debe estar.
1: Sí.
0: Y desde este punto de vista está hasta entendible. Ahora, lo único que pido es que le apliquen el reglamento a todos. Veo todos los partidos de fútbol de la primera división del fútbol argentino.
3: Marcelo, la sanción no es de AFA.
0: Claro.
3: La sanción es del Ministerio de Seguridad acá de la provincia de Santa Fe.
0: De la provincia. Está bien.
1: Sí.
0: La vara del Ministerio de Seguridad de la provincia de Buenos Aires, entonces no la han tirado a.
1: Ya, bueno, eso, Marcelo, es algo que.
0: En la provincia de Buenos Aires te prenden fuego, más o menos.
1: Yo lo que digo es que. Bueno.
0: Córdoba también.
1: A ver, yo si está autorizado, creo que todo adentro. Se ve que no estaba autorizado esto. A mí me llamó la atención que no haya en el partido contra Boca ese fuego artificial que sale, va, ese que
2: el humo
1: de adentro de la cancha.
0: Sí, es cierto,
1: el humo de
0: color. No lo hubo, como que desde Boca. Hace un buen tiempo esta parte. A Newell es con el reglamento en mano, en todo aspecto.
1: Sí.
0: No le perdonan una.
1: No.
0: Se perdió un cachito, ¡pa! No le perdonan una. En todo aspecto. Pero bueno.
1: Bueno, Eche lo decía. Sí, Franco.
4: No, perdón, porque Central, el torneo pasado creo que fue, este mismo año, pero el primer torneo creo que Central también tuvo por parte del Ministerio de Seguridad de la provincia una sanción también que. No me recuerdo que si uno o dos partidos que no pudo llevar
2: Central.
4: Sí, por eso.
0: Yo lo que veo
4: este
0: que.
4: Este mismo año creo fue el torneo pasado.
0: Ojo, a lo mejor está bien y tiene razón. yo lo que veo es que el Ministerio de Seguridad de la provincia de Santa Fe, que trabaja muy bien, pero es más exigente que otros ministerios de seguridad, ¿se entiende?
1: Sí, obvio. Y no, el hincha de Central, el hincha de Ñuble,
0: Santa Fe.
2: Yo, son más permisivos.
1: Eso, yo lo que recibo. Yo lo que recibo habitualmente, y uno recorre la previa, en las dos horas nos gusta recorrer, y estamos cerca de donde ingresa el micro de Ñuble, vamos caminando para la tribuna Diego Maradona detrás. Siempre hay quejas de los hinchas de Ñuble para con el accionar de la policía. Eso se tiene que ver también. Porque partido a partido siempre hay una queja. Y esto no es nuevo. Esto viene de hace tiempo. Dicho esto,
0: dice mi amigo Carlitos Novillo, Calvi, ¿tiene el equipo para mañana?
1: Y el equipo, obviamente, Carlito, que va a la cancha, escucha la previa y se lo vamos a dar con planilla Estadio 3. Yo creo que va a jugar Reinatti.
0: Sí.
1: Escobar. Para mí, Lucas Carrizo va a jugar en la saga con Gianetti. Por izquierda, Martín Luciano. El doble 5, Reggiardo y Herrera o Gómez Matar. Masanti Guch. Por izquierda, Tomás Río. Y Cócaro. Va a estar concentrado, Cócaro. Hay que ver cómo responde el entrenamiento de hoy.
0: La duda estaría en Cócaro y no es una duda estratégica, sino es cómo está físicamente.
1: Ah, sí, cómo está físicamente y cómo responde hoy. Chelo, recibió una. Esto es información. Recibió una oferta formal. Y yo había contado hace un tiempo que había venido del Atlanta del Tata Martino. Bueno, ahora recibió una oferta formal Lucas Reggiardo del Levante de España.
2: Dios.
1: Lo están buscando a Lucas Reggiardo. Ñuls.
0: No tiene ni que atender el teléfono,
1: Ñuls. Rechazó.
0: Que vengan, pero está loco, ¿qué va a vender Reggiardo?
1: Ñuls.
2: ¿Con 6 millones?
0: No van a venir. ¿Qué equipo me dijiste?
1: El Levante de España. No, Levante, hoy me.
5: No, pero no tiene una cláusula de 5, habíamos dicho.
2: 5 o 6, no sé.
1: Tengo 6. Yo tengo 6, Pepe, la cláusula.
5: 6 netos.
1: Ñuls rechazó su oferta.
0: Está bien.
1: No sé el número. No hablo de números. Digo que Ñuls rechazó la oferta del Levante.
0: Esto es, que anda muy bien el pibe Reggiardo.
1: No, habla bien. Anda bien. Es capitán. Vos, es capitán, Marce.
0: Exacto.
1: Pero Ñuls también hay una realidad. Necesita vender.
0: Está bien. Ahora, si vos decís, vienen con 5, 6, 7 por Reggiardo, bueno, lo vas a pensar. Pero por 2 millones, 2 millones y medio,
1: no,
0: bueno, ofrecido, está loco,
1: no
0: compró.
1: No, por 2 millones
2: deben
1: no.
2: Deben ser esos valores, por eso lo rechazaron. Mm.
1: Esto es así. Estamos en 14 de agosto. Hay mercados en Europa que cierran el 31 de agosto y hay otros que cierran el 1 de septiembre. Quedan 17 días para saber qué futbolista va a salir. Armando Méndez, hablando de Fabricio Tirado, justamente. Su jugador que le gusta, Néstor. Tirado está practicando aparte con Pablo Altamirano y con Armando Méndez. Están tratando de buscarle salida a los tres futbolistas. No es fácil, así que bueno, veremos. Ñuble no tiene más cupo para traer un otro jugador. Este ya lo usó, el de Lucas Carrizo, claro, él lo usó por Valentino Torrente que se fue a Chile. Tiene que sacar a Méndez, a Altamirano o cualquier otro futbolista ha tirado al fútbol extranjero. Yo creo que Armando Méndez va a tener posibilidad de salir. Después no sé si Bañul va a ir a buscar a un futbolista, pero Armando Méndez.
0: Cupo lo va a abrir.
1: Y yo reitero que con Armando Méndez no estuvieron bien. Para mí no estuvo bien la dirigencia. No.
0: Viva la radio, con Lucas Correa. Hoy desde las 4 de la tarde, desde la Crack Bam Boom, donde va a estar presente, por supuesto, gran parte de todos aquellos que le gusta, no es disfrazarse.
5: ¿Cómo
0: es?
5: De la Bella Durmiente.
0: ¿Sí? Sí, ah, sí. Estaba la Bella Durmiente, es verdad. No hay que decir disfrazarse. ¿Cómo hay que decir, Pepe?
5: Caracterizarse.
0: Personalizarse. Y ahí está Lucas Correa, que está el camión, por supuesto, nuestro gran estudio móvil de Cadena 3 Argentina. Lucas, ¿cómo estás? Buenas tardes.
6: Hola, Marce, ¿cómo andás? Buenas tardes para vos, para todo el equipo y para toda la audiencia. Efectivamente, acá seguimos, firmes, acompañándolos por segundo día consecutivo, así se dice en español, en esta 15ª edición de la Crack Bang Boom. donde tenemos 12 grados 7, el cielo cubierto, la humedad alta. Está lindo, está lindo. Y por supuesto que hay un montón de personajes recorriendo ya este predio que de a poquito se van acercando y por supuesto los que se van a ir sumando, no solamente en el día de hoy, sino con el correr del fin de semana hasta llegar a ese domingo donde está colapsado de gente, muchísimas personas que se vienen y que se acercan porque vamos a tener el desfile de cosplay, que es el que todo el mundo está esperando y en el que me dicen está anotado Pepe Marengo para participar.
0: Representando además, a Cadena 3. Sí,
5: por ayer, supuesto. Lucas, te vimos en los videitos, agarraste el sable.
1: Sí,
6: ayer, sí. Muy bien, Lucas. Un personaje, ahora no recuerdo cuál era, que estaba interpretando a un chico, me prestó muy gentilmente el arma que estaba utilizando, para aclararle a nuestra audiencia si no vio la imagen en cuestión, y la utilizamos para hacer uno de los informes de los tantos que estamos preparando y que vamos a hacer el día de hoy también en esta recorrida. Decíamos, hay stands, sí, muestras, hay artistas invitados, se está usando la Tecnoteca, el Galpón 11, el SEC, el Puerto Joven, el espacio al aire libre, así que hay de todo. Para no robarles tanto tiempo, invitarlos a la página crackbangboom.com.ar y ahí tienen información de las distintas ediciones, los invitados, los premios y por supuesto el programa, la agenda, los días completos de todas las personas que van a estar asistiendo. Hay charlas muy grosas. Nosotros quizá lo hablábamos ayer con el presidente de la CRAC, algunos ignoramos un poco más, nos gustan los cómics, pero conocemos hasta ahí lo que hay que conocer. Pero vienen, hay dibujantes argentinos trabajando para Marvel, hay un diseñador que ha trabajado muchos años con los cómics de Batman, que viene desde Estados Unidos para sumarse. Para la gente que es del palo, esto es una locura. Y para el que no, es una linda oportunidad para darse vuelta. Hay autores locales también que hacen fanzines, hacen libros. De hecho, probablemente en Vivo a la Radio algo de eso también estemos reflejando. Así que linda, linda otra vez esta oportunidad de salir desde aquí y de acompañarlos desde una nueva edición de la Crack Bam Boom.
0: Bien, perfecto. Hoy vamos a estar entonces con todo, con Vivo a la Radio. Siempre cerca de la gente, que eso es lo que cuenta. La radio tiene que estar en los lugares de interés. Es una muy linda propuesta, muy linda propuesta. Hay un público cautivo tremendo. Este año es el número 15, ¿verdad, Lucas?
6: Sí, señor, edición número 15 de manera ininterrumpida y con cada vez mayor convocatoria. Claro. Están empezando a quedar chicos algunos espacios, así que sin lugar a dudas que eso hace que sea cada día un mejor encuentro. Chelo, sí, me parece que ayer todos hicieron un repaso de qué superhéroe elegirían interpretar, sí, pero vos no elegiste uno.
0: El Chavo, yo.
6: Ah, ahí está. Ah,
0: me gusta, superhéroe, gusta. El Chavo.
6: Sí, pero
0: el Chavo o el Chapulín. Un superhéroe. No, el Chavo.
5: Pero okay, no sé si es de historieta. No sé si viste ahí algún Chavo.
1: Tiene historieta,
0: ¿no va,
1: el Chavo?
0: ¿No va el Chavo?
6: Sí, va. Si no, bueno, Pepe es catador de... Bueno, ¿qué le pasó? Catador
5: puede ir con Don Barriga ahora.
2: Claro. ¿Cómo?
1: Con Don Barriga.
0: Don Barriga, exactamente. Ñoño. Ñoño. ¿Se acuerdan de Ñoño?
2: ¿Qué pasó con la pelea esa que iba a dar, no se dio, Luca, ahí tras bambalinas?
6: ¿Perdón? ¿Qué pelea?
2: La pelea de los grandotes.
6: Néstor Manta es malo, porque comentamos brevemente, si no quedan cuestiones internas que nuestra audiencia no comprende. Ayer estábamos eligiendo quién podría ser cada uno y demás.
0: Sí.
6: Y cuando le preguntábamos a nuestros compañeros, Mariano Palmiciano, que está trabajando aquí en el área técnica, y le agradecemos, sí, como siempre, y el señor Julián Maragliano, que son grandotes, Néstor, como mal compañero,
0: no,
6: me escribe por privado. ¿Lo digo, Mariano?
0: Sí,
6: me puso, hagan pelea de sumo, me dijo.
0: Claro, habló Iván de Pineda.
6: Claro, hecho el Fido Dido, dije yo al aire.
1: Habló Cristian Sancho.
0: Habló Cristian Sancho.
6: Así que mire qué malo que es que sigue metiendo cizaña porque dice si hubo o no hubo pelea.
0: Qué lindo lugar que es para expresarse, para que la gente se exprese, todos aquellos que tienen como héroes a... a todos estos personajes, exactamente. Van, están todos caracterizados, pasan un lindo momento, hay venta de un montón de cosas, la verdad que está excelente.
6: Sí, definitivamente. Muchos chicos se pueden expresar con mucha libertad, chicos que quizás en la escuela sufran bullying, viste, que te lo dicen y te lo comentan, o no conectan con los más tradicionales, viste, que estábamos todo el día atrás de la pelota, los que estábamos todo el día pateando la pelota, claro, que no le dábamos bolilla a estos personajes. Bueno, acá son los reyes, así que definitivamente es un muy lindo lugar porque es súper inclusivo,
0: sí,
6: y
0: seguro que sí.
6: Se la pasa muy bien.
0: Abuelo de pájaro, ¿cuál es el personaje que más se repite?
6: He visto algunos hombres arañas.
0: Perdón, Luquita. Sí. Si no le molesta, le pregunto a Lucas, que está allá, ¿no? Sí. Porque acá Calvigión y sabe.
1: Para mí Batman.
0: ¿Cómo estás acá? Está Lucas ahí.
1: Hay que preguntar quién hace el
7: Robin. Si pregunto, chelo abuelo de pájaro, si no vuela Batman.
0: Claro. Lucas, ¿quién? ¿Cuál es el que más se repite?
6: Sí, me parece que es el hombre araña, pero tampoco, chelo, te creas que hay tantos. Debo haber visto 3 hombres araña, 4, sí. Porque...
2: Ah, flojito.
6: Hay mucho personaje de videojuegos.
1: Claro. O sea, acá Franco me aporta, dice que debe haber más del hombre invisible, pero no lo ven, dice Franco.
6: Ay, no, muy bien, este aplauso para el aporte de Franco Ione.
1: Muy bueno.
0: Es difícil, Lucas.
6: No, muy difícil, así, chelo, muy difícil.
0: Lucas, querido, a las 4 de la tarde conmigo a la radio, ¿eh?
6: Claro que sí, los esperamos. Abrazo grande y buen fin de semana.
0: Dale, abrazo grande. Una pequeña tanda y vamos a hacer un raconto de las voces ayer del empate y tenemos el informe de Riestra y Barraca. O sea, ahora sí.
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0: Ahí está, Juancito Ruggiero, que nos está visitando, nuestro gran amigo de tantos y tantos.
1: Chelo, ¿qué opina usted, que siempre pregunta de Malcorra, que se termina una era de Malcorra?
0: Me gusta cómo le quedó así. Lo queda mucho mejor. Sí, sí, hay una imagen Malcorra de Malcorra. Es... No, pero le queda bien así, ahora como lo tiene. ¿Cuánto había tirado? De la otra manera, con el corte de pelo que
1: tenía. No, y la melena atrás.
0: Había dicho, nosotros en parte nosotros le preguntábamos, y él decía que en algún momento lo iba a cambiar, que no era algo.
5: Ahora aparece el hijo.
0: Ahora aparece el hijo, exactamente. Dame una lenteja.
5: Voy a empezar a jugar.
0: A ver, lenteja. Y lo vi el otro día en Unión, con la pelota en el pie, sí, pero. Habló Almirón, después del empate, y esto dijo.
28: Bueno, creo que hicimos un muy buen partido, en manera de ver. La sensación fue esa siempre dentro de la cancha. Enfrentamos a un rival que juega muy bien, juegan siempre de la misma manera en todos lados y arriesga, intenta jugar siempre. Entonces, la idea fue presionarlo desde la salida y se hizo con mucha intensidad. Fue un partido mano a mano casi en toda la cancha, muchas pelotas, recuperamos muy alto, no faltó un poquito de precisión al final. Pero bueno, el desgaste fue enorme. Creo que la intención del equipo fue siempre ir hacia adelante para ganar el partido. Ellos tienen mucha jerarquía también, es un muy buen equipo. Así que bueno, hicimos todos los méritos para ganar el partido. Nos faltó un poquito al final, porque tuvimos situaciones de gol. Pero bueno, es un equipo que juega bien y defiende bien también. Así que partido típico de Copa, muy cerrado, muy luchado, muy disputado. Y creo que el equipo estuvo a la altura de jugar un partido de Copa, era una final. Así que todos los partidos son así.
29: Jorge, acá para Estadio 3, Néstor Manta. Preguntarte un poco el derrotero en el sentido de lo que significa dentro de 7 días jugar la revancha con este resultado. Y el partido que tenés por campeonato, si vas a considerar los mismos jugadores o vas a hacer algún tipo de rotación para el partido frente a Barracas.
28: Siempre es mejor que jueguen todos, ¿no? Pero bueno, entiendo que este partido fue muy fuerte. Veremos cómo se recuperan. Seguramente los demás chicos que están también están preparados para jugar. así que veremos, hay poco tiempo para recuperarme, será un riesgo jugar el domingo, mucho de lo que terminaron hoy, algunos con golpes, cansancio, y veremos, evaluaremos bien, pero seguramente va a haber cambios.
2: Quería preguntarte qué partido imaginás en la vuelta de la semana que viene con Corinthians, y también cómo lo viste a Marco Rubén en esos minutos que sumó hoy, y quizás si ante la falta de gol de los delanteros crees que podría llegar a ser una posibilidad.
28: Vamos a tener que jugar igual, intentar jugar igual. Ellos no van a cambiar la manera de jugar, salen jugando siempre. Es un equipo que juega bien, el entrenador pregona eso y no lo llevamos nosotros en el segundo tiempo a cometer fallas, a intentar jugar, pero con la presión que teníamos constante, creo que lo hicimos fallar en muchas situaciones. Recuperamos muchas pelotas allá arriba y eso lo generamos que no pudieron salir. Después, me imagino un partido muy similar, ¿no? Va mucho desgaste y hay que estar a la altura de eso.
3: Otro de los cabros fue Marco Rubén, el
0: tenía ganas de hablar Marco ayer, tenía muchas ganas de hablar. El talento, el olfato, el futbolista no lo pierde nunca. El cómo se fabricó un espacio, Marco, en cinco minutos.
1: Sí.
0: No se pierde.
1: Aparte,
0: cinco
1: se lo vio.
0: Yo no lo sé, hubiese, tiempo... había tenido una muy buena pretemporada.
1: Sí, o como que
0: yo
1: está
0: lo
1: bien.
0: Hubiese puesto en el minuto 30 del segundo tiempo.
1: Y creo que va a tener más minutos, me parece.
0: Y es que tenía que tenerlo. Alguien dirá, pero a ver, si está en el banco, tiene que estar para media hora.
1: Pero totalmente.
0: Claro, no está.
1: Claro.
0: Ponelo más. El tipo.
1: Es pescador.
0: Es natural. Es natural, están todos rápidos y no con los chistes. Siempre le gustó pescar a Marquito.
1: Pero bueno.
0: Habló Marco Rubén.
4: No pudimos generar por dentro, que bueno, quizá hubiese sido importante, pero claramente ellos son un gran equipo. Un equipo de mucha jerarquía, de jugadores que tienen mucho recorrido en el fútbol y saben jugar. Así que el trabajo que hicieron lo hicieron bien también.
6: Preguntaban por Depay, si está, no está, con esa figura que...
4: Sí, claro, viste, son figuras de otro planeta para nosotros, pero bueno, hicimos un gran partido, creo que lo superamos, nos faltó el gol.
7: Vos que sos alguien de mil batallas, sin dudas, ¿cómo se encaran estos partidos? Obviamente, lo que va a ser de visitante y con una paridad, ¿cómo pensás que se puede llegar a dar para las entradas?
4: Creo que hoy mostramos algo muy bueno que no lo podemos perder, que es la intensidad y la presión y jugar con esa agresividad. Después el técnico mostrará lo que necesitamos para ir a jugar allá en un partido de esta envergadura. Así que estamos por un buen camino. Sí, creo que necesitamos mejorar en último metro y poder crear situaciones más claras, no solo de centro y de pelota por los costados.
6: Bueno, es difícil bancar la presión de los primeros 45, viste que fue muy fuerte y muy alta. El momento del segundo se sintió.
4: Sí, totalmente. A lo último, claro, las energías se gastan, fue un partido de mucho desgaste, muchísimo desgaste para los dos equipos. Bueno, pero nosotros después terminamos ahí, apretando en todo momento y casi lo ganamos al final.
7: ¿Estuviste bien o tuviste problemas? ¿Terminaste bien?
4: Me sentí muy bien, por suerte.
3: Humildemente.
0: Y también, por supuesto, una reflexión de Jeremías Ledesma en el gran trabajo de Néstor Manta ayer en zona de Camarones.
1: Y Nico Bricio.
0: Y Nico Bricio. Sí. Lo esperé, pero no sé qué tardó tanto.
1: Y había que hacer la guardia porque por la cuestión de que tanto Di María como Campas habían ido al control antidoping.
0: Perfecto. Sí, lo esperé una hora y veinte, pero tardó como una hora y media.
1: Trabajo.
0: Me fui más de una hora, lo esperé y faltaba, a los cinco minutos salió.
1: Sí, bueno.
0: Increíble. Ledesma.
8: Me hubiese gustado triunfar.

0: La semana pasada estudiantes, ¿eh? Arce en el arco, línea de tres, Cristian Paz.
1: ¿Cómo me gusta hacerle gol a ese Arce? ¿Qué? Me molesta.
2: ¿Por qué? ¿Por qué le molesta?
3: Los favorcitos de Arce.
0: Mañana le voy a pedir otro alfajor.
3: Ah, claro. ¿Se
0: acuerdan?
3: Uno solo.
2: Qué goloso.
1: Muy bocón, muy bocón, muy firulero.
2: Nah, ¿no? Hace un show, Marcelo.
1: No, me gusta, puede no gustarte.
0: Puede no gustarte, sí, obviamente.
1: Claro.
0: Paz, o sea, Cristian Paz, Facundo Miño y Carlos Quintana, línea de tres, Pedro Ramírez y Nicolás Sansotre por las bandas, Antonio Alonso, Pablo Monge, Milton Celis, verdaderamente una buena incorporación para Riestra, ¿eh? Verdaderamente volvió Celis y le está dando cosas. Brian Sánchez y Alexander Díaz.
3: Riestra está a dos puntos por debajo de Newell's en la general.
2: Lo relató el gato. Brian Sánchez, el que le hizo el gol a Boca, el que corrió de área a área casi.
4: Claro.
2: El de la picada.
4: Sí.
2: Eso bueno.
0: No lo tengo. Sí, no lo tengo visto. 33 años tiene. Un muchacho ya bastante grande.
4: Un muchacho como yo.
0: 1.70 ese sería a priori el equipo que mañana pondría Guillermo Duró. El técnico,
2: sí, bastante, bastante.
0: Hasta ahora viene durando. Bueno, y el Chiqui Tape, el domingo, con Damián Ayude.
1: Ahí vamos a estar presentes.
0: Ahí vamos a estar presentes.
1: Pasamos a buscarlo, a estar por Arroyo Seco.
0: No sé, todavía, como
3: Barracas,
0: que la logística, me parece que.
3: Con
0: que
3: una victoria se mete en Sudamericana. Se mete en Sudamericana.
1: Agarrate, Catalín.
0: Sí.
3: Y obviamente está, si gana también puede quedar
0: pero
3: primero.
0: Pero había ganado los primeros tres partidos, o sea, venía siendo puntero y perdió con Gimnasia.
3: Exactamente.
0: Justamente.
3: Usted tiene todo, Néstor.
0: Perfecto. Minio en el arco. El ex arquero de Central.
1: Exactamente.
0: Después tenemos Jonathan Rack, Kevin Schaper y Nicolás De Martini, la línea de tres. Rafael Barrios e Insúa por los costados. Iván Tapia, Milok, Porra, este chico viene a jugar en ex San Lorenzo, bastante interesante, que sería un poco el que lleva el juego. Candia, un renovado Jonathan Candia, verdaderamente un buen torneo tiene Candia en el arranque.
1: ¿Este es el de Central?
0: Sí, el que tuvo Central.
1: Mira.
0: Y Facundo Bruvera.
3: Sí, recordemos que Candia ocupa el lugar del Toro Morales.
0: Claro, por la
3: Morales
0: cuestión.
3: Morales había arrancado titular por la cuestión de la.
0: Pero arrancó bien Candia, o sea, los últimos tres
1: partidos. Este es el demonio, ¿no? Era el demonio.
3: El demonio, sí. Y tome nota quizás Rack, porque salió en el entretiempo del partido anterior.
0: Es verdad.
3: Puede entrar Capraro en su lugar.
0: Capraro, muy bien.
3: No va a cambiar mucho la ecuación.
0: Pero es verdad, va a seguir manteniendo la fisonomía.
1: Bien, perfecto.
0: El árbitro creo que es Dóvalo.
3: Guapo y malévol, León.
1: Guapo y malévol, León. Sí.
0: Qué bárbaro.
1: La verdad que ha tenido estos días, ha estado a full. Gran trabajo de Néstor. Gran trabajo de Néstor con todo esto.
0: Bueno, y ya preparando, obviamente, también lo que es la semana que viene.
1: Exactamente.
0: Con
1: Corinthians. Bueno, Gonzalo.
2: Chelo querido, bueno, está practicando en estos momentos en Newell's, en Bellavista. Después los jugadores van a quedar concentrados. Tengo los que están concentrados, no hay ninguna sorpresa. Reitero, se mete Matías Cócaro entre los concentrados y se mete Carrizo. Lucas Carrizo se mete entre los concentrados. Para mí, los dos con chance de ser titular. Yo lo veo en la saga junto a Gianetti, a Lucas Carrizo. No lo veo como lateral izquierdo, al menos para este partido. Y Cócaro lo veo jugando, obviamente, en lugar del Colo Ramírez. Después me resta saber qué va a hacer Kudelka con el doble 5. Reyardo juega. Si lo mantiene a Jerónimo Gómez Mata, lo bien prefiere darle la posibilidad a Rodrigo Herrera, que el otro día entró en Florencio Varela. Tiene una protección debido a ese 15 grave que sufrió en el codo. Walter Núñez. Yo lo que tengo de Walter Núñez, hace un par de días le sacaron la férula. Al menos dos semanas más va a estar apunta para mí
0: al clásico.
2: Si apunta al clásico, porque Newell juega mañana sábado, 7 días después juega contra Banfield en el Coloso, visita el lunes 31 a Estudiantes en el 1 de La Plata y después se va a jugar el clásico contra Central. Es decir que...
0: ¿Puedo decir algo que es coherente, Gonzalo? El lunes... Newell's y Central jugaría el sábado, o sea, 2 días antes. Y si el clásico es el sábado,
2: no
1: hay
2: creo.
1: Hay que esperar.
2: Yo creo que lo van a hacer el domingo.
0: Bueno, pero hay que ver porque si Central, justo Central pasa.
1: Si Central pasa, no sé si es el domingo.
0: No creo que sea el domingo.
2: Si Central pasa y el clásico es el sábado, obviamente.

0: que de Newell va a poner, va a pegar el grito en el cielo.
1: ¿Cuándo juegas
0: de
1: Newell?
0: Lunes.
2: El lunes central el sábado.
0: O sea, central va a tener 7 días de descanso y Newell va a tener 5.
1: Va a ser todo un tema.
0: Y bueno, tiene que va a poner acá, pero bueno.
3: Si el clásico es el domingo, central igualmente va a tener.
2: Obvio, esos dos días más, esos no son invariables.
3: El mismo.
2: Sí, sí.
3: A lo sumo, sí, eso desde AFA. Tiene un poco más descanso Newell, pero bueno. Pero
4: no fue observado por AFA eso.
1: No,
4: pero es un clásico. ¿Cómo lo van a ver?
1: Pero,
4: ¿qué? ¿Porque juega con Estudiantes y juega Copa?
1: Y bueno, seamos buenos. A ver, a lo largo del torneo, Newell tiene más descanso que Central.
2: Porque juega menos competencia.
4: Pero es un clásico.
3: Igual, si
2: con Estudiantes tampoco lo pensaron, con Estudiantes y Gimnasia no lo pensaron, porque Estudiantes también jugó el martes y.
4: Bueno, ¿qué hacen en AFA con esas cosas?
2: Con el clásico ahora.
1: Están buscando juez.
3: No, pero Estudiantes jugó el martes por Copa.
2: Por eso.
3: Bueno, pero el clásico, ¿cuándo lo juega? El domingo.
1: El domingo.
3: Está bien, ahí sí, ¿no?
2: Ahí está bien. Gimnasia, ¿cuándo jugó?
4: Nada, pero eso es otra cosa.
3: Gimnasia no jugó
2: Copa. Bueno, es el mismo caso que Newell's.
3: Está bien.
2: Y Central.
3: Bueno, está bien, pero acá lo que va es que es el partido anterior al clásico en el que tenés que poner a los dos el mismo día.
2: Está bien.
3: O lo más cerca posible.
2: Está bien.
0: Yo digo que va a haber que esperar, pero.
1: Hay que esperar. Primero tiene que pasar Central. Hay que esperar.
2: Sí, obviamente.
1: Hay que esperar. Cumplimos con la tanda y venimos para la recta final de Estadio 3. 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

0: Pepu.
1: De Midland le está ganando 1-0 a Casuso. El gol de Bulacio para que gane el conjunto funebrero y quede a 2 de la cima, a 2 de Tristán Suárez. Podremos tener a Midland, a Tristán Suárez en primera.
2: Pará, Midland está con vida en Copa Argentina. Sí. Por eso, y tiene una llave que puede seguir, ¿eh?
3: ¿Qué tiene que ver,
2: no, bueno, que puede estar en un buen momento futbolístico.
4: Está,
0: bueno, vos fijate lo que es la Copa Argentina, que el rival que eliminó Newell's a Casuso está último en la Venezuela.
1: Y Midland va con Banfield en Copa Argentina.
2: Por eso. Y no sé si no lo pasa, ¿eh?
3: Bueno, estamos teniendo estas semanas.
0: Es muy viernes, Néstor, Chelo.
3: Un Néstor que está.
2: Estamos disfrutando de la última semana, que ya la semana que viene vamos a tener a Claudio.
3: Fútbol, ¿cómo disfrutando?
2: Este agua se lo
0: No.
2: Cerré el viernes, Chelo.
3: Todo lo contrario. El miércoles lo recibimos a Claudio en San Pablo. Vamos a estar con Estadio 3. Mañana igual en el Coloso. ¿A qué hora abrimos mañana?
2: Pronto.
0: A las 5 de la tarde, Marcelo.
3: Como siempre, el partido va a las 19, hasta las 22. Y después el domingo el partido es a las 20:15. Abrimos a las 18. A las 18 estamos desde la cancha de Barracas. Haremos 2:15. Vamos a estar con toda la previa, con un León que va a estar sagaz.
2: No hay posibilidad de
0: Rodillo. No podemos. Rodillo no.
2: Mediodía, ¿no?
3: Tío,
2: ¿no?
3: ¿Qué hacemos hasta las 6 de la tarde después de abril?
2: Sigo sin ligar.
3: Se va a hacer un poquito largo el día. Saludos para Eduardo Aguirre, nuestro gran amigo. El saludo también, por supuesto, para la gente de Anabel, que va a estar este día domingo.
0: Chelo, Cervera era pesadilla, dice. A vos te dicen.
3: ¿Y qué dije yo, demonio?
2: No, Candia.
3: Claro.
2: Y dijo Candia.
0: Chelo, Cervera era pesadilla. Soy Fabián, por lo menos.
3: Candia era el demonio. El demonio Candia, exactamente. Y la pesadilla era Cervera.
1: Y el Cuti.
0: Bravo. Es muy bueno.
2: Y el Cuti Bravo. En Rafaela.
3: ¿Volvió a Rafaela?
2: Sí. Tiene que volver ahora. Tiene que volver.
3: Acá se adaptó.
0: Acá el negro dice para Lamberti: ¿cómo formaría central el domingo? Lo quiero ver, Marcelo, ahí.
3: Yo creo que tiene que atacar Werner.
2: Sí. Verón.
3: Sí. Va a jugar. Sí, Verón Soto y adentro
1: Mayo Saracho.
2: No sé si
3: por Pablo Saracho tiene.
2: No sé si no le va a dar una chance a Álvaro Witch.
3: No.
0: Te la cortaron, man.
2: Ayer estuvo en el banco y no tuvo Saracho.
3: ¿No sabes? No, claro, es verdad. Eso.
2: Ayer estuvo en el banco y no tuvo Saracho.
0: Saracho no juega ahora.
3: Bueno, pero se está poniendo a punto. En la mitad de la cancha va a jugar Paul Fernández seguro, porque es el número puesto. Navarro.
2: ¿Navarro o Pizarro? Nah. El que piense.
1: Pizarro es titular en Brasil.
3: ¿Vos decís?
2: Pepe.
1: Pero es hombre de Almirón.
3: El chico Cabrera va a jugar seguramente.
2: Cabrera va a jugar.
3: ¿Cómo es el Teca?
2: Marcelo Cabrera.
3: Marcelo Cabrera debería estar adelante.
2: Alan Rodríguez
3: tendría que tener minutos.
1: Julián Fernández.
3: Tendría que tener minutos también.
2: Y te falta uno. Badalón.
3: Badalón y arriba.
2: Ahí lo tiene el equipo.
3: Más o menos.
1: Segovia, ¿no?
3: Para el amigo al banco.
2: Bien, puede ser.
3: Para el amigo que quería el equipo, y está Calvi, querido.
0: Y te lo pregunta, Marcelo.
3: Sí, señor.
0: Lo felicito.
3: 3-4-1-2.
4: Badaloni no está en venta, ¿no? Vi varios carteles.
3: Es muy bien.
4: Badaloni se vende, decía.
3: Me mandó mi amigo Quique Genovar de la Radio del Pueblo con un recitado. El saludo.
0: Qué grande,
3: para
0: Quique. Quique,
3: querido.
0: Estamos mal. Abrazo. Gabriel Carpio dice: Marco, en 6 minutos.
3: Alfajores quieren, Quique.
0: Sí, queremos que alfajores.
3: Unos alfajorcitos, Quiquino,
0: querido. Dicen que Rubén en 6 minutos hizo más que Badaloni.
3: Sí.
0: Y tuvo 3 chances claras. Marco Rubén en 6 minutos.
3: ¿Cómo se fabrica el espacio, Marco? Es de un delantero de elite.
1: El tema es para cuántos minutos está.
3: Claro, exactamente. Pero Pepe tiene que estar para 30. Yo no tengo que juegue titular.
1: Bueno, capaz que al minuto te dice está para 15.
3: Bueno, que lo ponga a los 30.
0: Acá dice, muchacho, el penal que le hacen a Cantizano, nadie habla. Casi se lo llevan a la casa. El que revisó el bar.
2: O sea, es
0: que
2: fue antes de la jugada de la mano.
4: No, para mí, vos me decías, no. Para mí, si Cantizano se tira.
2: Ah, bueno.
4: El árbitro puede llegar a cobrar penal, mano no existió.
0: Para mí
4: es más penal por sujeción que por mano.
0: Para mí fue al VAR por la mano.
2: Creo sí, que claro, obvio. Al VAR por la mano, sí.
4: Pero sí.
2: Bueno, que después comentaban de que es verdad, la regla dice cuando está en el apoyo del piso, nunca se sanciona.
4: Si Cantizano se tira por sujeción, le cobran penal.
1: Yo lo vi. Es raro lo del VAR, que lo hayan llamado.
3: Yo vi toda la noche que el árbitro, el VAR tenía muchas ganas y el árbitro tenía pocas ganas.
1: Sí. ¿Eh? Fueron raras las dos cosas, ayudaba. Que el VAR lo haya llamado y que el árbitro no le haga caso al VAR.
3: Sí, sí, es muy raro.
1: Las dos cosas fueron raras.
3: Yo cuando va al VAR digo es penal.
0: Sí, sí. Lo que pasa es que de 10 que van al VAR, 9 son penales, son penales.
2: Sí,
0: son penal,
2: sí, sí, muy difícil. Da vuelta al coso.
4: Es el domingo. Es en Brasil, Chelo. Sí.
3: Es penal.
4: Es penal.
3: El árbitro no me gustó. Es mal el árbitro. Vamos a ir el domingo escuchando ya están los demos asignados para Sueños de Radio. Así que vamos a ir escuchando cuando viajemos.
1: Hubo dos situaciones. Primero que el apoyo de la mano en el piso, sino donde la apoya. Y después hay un roce en la cola del jugador de Corinthians que hace que se vaya por la pelota.
3: Me gustaría escuchar ese audio.
2: Entre el...
1: Toca la cola.
3: Entre el árbitro y el VAR.
0: Antes lo daban a conocer con Mebol.
3: ¿Qué le dijo el VAR y qué dijo el árbitro? Personalidad del árbitro. Estaba muy, muy seguro de lo que tenía que hacer.
2: Muy malo el arbitraje igual.
3: Muy malo el arbitraje. Muy malo.
0: Hubo muchas fricciones.
3: No, permitió mucho, permitió cortar.
2: Se le fue el partido a la mano en un momento.
3: Para mí, no digo de intención, hablo de estilo. Y acepto que me equivoqué. El estilo del árbitro. El estilo.
2: Era para la vuelta.
3: A Corinthians.
2: Y era para a lo mejor para el partido de vuelta.
3: Puede ser.
2: No.
3: El estilo benefició a Corinthians.
2: Si va al VAR y Gossi te cambia la.
4: Pero si Matonte te hizo esto acá, pasa lo mismo en Brasil.
2: Bueno, no. Está bien, no. Yo quiero decir.
3: Con el mismo estilo.
2: Con la misma vara. Que con los equipos invertidos.
3: La última, Néstor, que nos vamos.
2: Bueno, mañana, obviamente, con Riestra. Con todas las novedades, está llegando ya seguramente en las próximas horas. Y después el domingo con Barajas.
3: Bien, gato querido, a calentar la garganta.
2: Sí, se vienen
3: dos partidos el fin de semana. La semana que viene Copa Libertadores. Así que tenemos de todo.
0: Sí, on fire estamos.
3: On fire, exactamente. Calvi querido.
2: Vaya y descanse, gato.
0: Chelito, mañana... va a aparecer la lista de concentrados. Va a estar Lucas Carrizo, va a estar Matías Cócaro. Cócaro puede ser titular, Carrizo también, pero con Gianetti en la saga.
3: Franco Bione, nuestro productor, muy buena semana, ¿eh?
2: Igualmente, Marcelo.
3: Bien, Juancito Lullero, que nos vino a visitar también, el cariño de siempre, de tantos y tantos años.
0: Chelo,
3: ¿sí?
0: ¿Vamos a estar en llamas la próxima? ¿La semana?
3: ¿Por qué?
0: Sí, partimos.
3: Va a haber banderas, va a haber banderas.
1: Ya vuelve la humedad y los mosquitos, ¿eh?
0: Llamas de Madariaga.
3: Cierra Pepe Marengo, gracias Dani Bravo, gracias a todos, buen fin de semana.
1: Perfecto, últimas informaciones. Bueno, lo dicho anteriormente, 20:30, arranca la quinta, Racing ante Banfield en la Primera Nacional. Estamos en el entretiempo, el partido que gana Midland, 1-0 a Casuso como visitante. Midland que queda a 2 de la punta de la zona B. 20:30, Atlético Rafael estará enfrentando Defensores de Belgrano. En la Primera C está jugando Puerto Nuevo, está derrotando a Yupanqui 2-0 en la fecha 24. Que vamos a tener el día domingo argentino visitando a Atlas a partir de las 15. El lunes Central Córdoba visitando a Centro Español y Leones va a recibir a Cambaceres los partidos de los rosarinos. Con respecto a un partido amistoso internacional, bueno, el Atlético de Madrid del Cholo derrotó 2-1 al Marsella. Bueno, se hacen eco en España de la no convocatoria a Julián Álvarez por el tema del conflicto de querer irse al Barcelona. También medios del colchonero afirman que esto ya estaba previsto de antemano porque solamente Julián Álvarez tiene 5 entrenamientos después de lo que fue las vacaciones postmundial y estaba previsto que no juegue ante el Marsella, pero bueno, los rumores obviamente que se acrecientan allí en España y que el corte final va a estar la semana que viene, porque Barcelona, si no ficha Julián Álvarez la semana que viene, va a ir por Luis Suárez, el colombiano que juega en el Sporting de Lisboa, es la información que llega hoy desde España. En Copa Italia ya ganó el Parma 2-0 al Catania, ya ganó el Cagliari 1-0 al Arezzo, está empatando el Monza con el Avellino 0-0, 16-15 Fiorentina ante Benevento, son los partidos de Copa Italia. En Paraguay va a estar jugando Recoleta, el rival de Boca en la Copa Sudamericana ante 2 de mayo, esto va a ser 18-30. Y en Chile va a estar jugando la U de Concepción, el conjunto de Fatu Brown, 20 horas ante La Serena. van a ser los duelos que tenemos en el día de hoy. En tenis, en el Master 1000 de Cincinnati, buena noticia para Seba Báez, que derrotó a Grigor Dimitrov 1-6, 6-3 y 6-4 para el argentino, que está en segunda ronda. Se nos viene en un rato el partido de Juan Manuel Cerúndolo ante Marc Lajal. Esto va a ser 4:15 de la tarde. Y también Marco Trungeliti, 17-10 ante Medvedev. Los partidos de los argentinos en Cincinnati. Lo tuvimos a Dani Bravo en la producción técnica, Franco Guión en la producción. Mi nombre es Pepe Arengo. Quédate en Cadena 3, se viene el informativo con Cecilia Moro y luego ¡viva la radio con Lucas Correa! ¡Abrazo grande! De la Crack Bambú, ¿eh? Nosotros fin de semana, sábado y domingo, transmisiones. ¡Abrazo! ¡Chao!

0: 6 décimas la temperatura en la ciudad de Rosario, la humedad es del 75%, la presión es de 1020 hectopascales, sopla viento del sector este a 12 kilómetros en la hora y la visibilidad tiene excelentes condiciones, es a 15 kilómetros. La justicia resolvió que la causa de la mansión de Pilar será investigada por un juez cercano a la AFA. El expediente investiga la compra del predio y una presunta maniobra de lavado vinculada al entorno del tesorero Pablo Tobillino. Detuvieron a 7 estudiantes de la Escuela Penitenciaria 7 de Santa Fe, acusados de abuso colectivo a otro aspirante. La propia víctima hizo la denuncia y activó un operativo que terminó con las aprehensiones. Todos los implicados tienen 19 años y habían ingresado en marzo último. Suman un nuevo vuelo directo a Brasil desde el aeropuerto de Rosario. La nueva conexión aérea va a permitir vincular a Rosario con destinos turísticos del estado Río Grande do Norte como Natal, Pipa y Gostoso. Va a comenzar el 3 de enero y se va a extender hasta el 28 de febrero. Mercados, el dólar oficial hoy viernes se ubica a 1.465 para la compra y 1.515 para la venta en Banco Nación. Por su parte, el dólar blue se ofrece a 1.520 para la compra y 1.540 para la venta. 2 minutos de las 4 de la tarde en Rosario, 11 grados 6 décimas la temperatura, el cielo cubierto, la humedad es del 75%, sopla viento del sector este a 12 kilómetros en la hora y la visibilidad tiene excelentes condiciones, es a 15 kilómetros.
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0: pero muy buenas tardes para todos. ¿Cómo están? Bienvenidos a Viva la Radio. 4 minutos pasaron de las 4 de la tarde y nosotros aquí estamos para acompañarlos hasta las 6 como todos los días, con muchas ganas de divertirnos, de informarnos, de entretenernos. Para los que vienen desde la continuidad de la radio habrán escuchado, igual que ayer en Estadio 3 lo adelantábamos, seguimos presentes en una nueva edición de la Crack Bang Boom, la número 15. Y aquí estamos y aquí estaremos durante todo el fin de semana también, diciendo presentes con Cadena 3, con Cadena 3 Rosario. Muy felices y muy contentos de estar formando parte de este evento, pero como siempre, con información, con buena música, con ganas de divertirnos, de entretenernos. Así que eso no lo vamos a cambiar, aunque lo que hayamos cambiado es el estudio. Cecilia Moro, ¿cómo andamos? Buenas tardes.
1: Muy buenas tardes para todos. Buen viernes, casi digo buen comienzo de semana.
0: No, pará, calmate.
1: Ay, ay, ay, ¿cómo iba a costar eso, Bueno, buen viernes para todos, gente. Un viernes nubladito, un viernes menos fresco. Vamos a empezar con los datos positivos, si quieren. Vamos a hablar de las cosas lindas. Está menos fresco que ayer, Lucas.
0: Sí.
1: Por delante tenemos el Día del Niño. Por delante tenemos el Día del Niño,
0: sí.
1: El domingo. Así
0: sí.
1: Que es un excelente motivo para celebrarlos a ellos, homenajearlos, no importa si son mamá, papá, acá. Me parece que alguno de por ahí dando vueltas seguro tenés algún chiquilín, alguna chiquilina con la que puedas jugar, divertirte, y que también se abren las puertas, la invitación a los adultos a que se lancen a la pileta, ¿a qué? A jugar. Ahí me parece que está todo.
0: Tal cual. Y ya que estás, vamos a adelantar tema del que vamos a hablar dentro de un rato, que el domingo vamos a estar con el Festival Ready, Cadena 3, Cadena 3 Rosario, diciendo presentes. Así que ahí tenemos doble chance y oportunidad para divertirnos, para entretenernos y para encontrarnos.
1: Voy a llevar mi silbato, Lucas.
0: Ok, bueno, no contábamos con tu astucia.
1: ¿No contabas con mi astucia?
0: No contábamos con tu astucia.
1: Voy a llevar mis antenas orejas de conejo, también,
0: ah,
1: que
0: bueno,
1: son lumínicas.
0: Okay. Está bien,
1: mira.
0: Está bien, le comentamos a la audiencia que venía un chico
1: con
0: su bicicleta a toda velocidad y se ha caído y ha hecho un ruido impresionante adelante de nuestro estudio móvil, pero creemos que está bien. ¿O se le quebró la horquilla?
1: No, él está bien, se lo tomó muy a bien.
0: Se le salió algo, una rueda.
1: Algo de la bici, sí, pero él está bien.
0: Qué intacto. Feo cuando, hablando de Día del Niño, siendo niño, porque por lo general te pasa cuando sos niño, me quedó
1: sí.
0: El corazón acelerado, ¿sabes? Me asusté. Te caías de la bici. El que tiene pinta de haberse caído muchas veces por su altura y por su torpeza característica es el señor Franco Ghione, que está en Mitre 960, ubicado como monitor de audios, y es su lugar, por supuesto, y para darnos información deportiva. ¿Cómo le va, Franco Ghione? Buenas tardes.
2: ¿Cómo te va, Lucas? Buenas tardes para todos. En absoluto, era y soy un perfecto biker.
0: ¡Qué jugador!
1: ¡Ay, no, por favor!
0: ¡Qué
1: querido.
0: Jugador! Me
1: sí,
0: gusta.
1: Casi te perdemos igual, en la plaza hace poco,
0: sí,
1: por favor.
2: No le mientas
1: a la audiencia.
2: Pero porque no estaba en la bicicleta en ese momento.
1: Pero por favor, querido.
0: Claro, él tiene más problemas con las cosas
1: casi
0: fijas.
1: ¡Casi te perdemos!
0: Tiene más problemas con los aparatos fijos que con las cosas que en realidad son
1: casi
0: peligrosas.
1: Casi se
0: lo
1: va para el otro lado. ¿Cuánto estuvo?
2: Me había olvidado de ese momento. Pero no, porque no estaba en la bicicleta. El que también nos puede dar... algunos indicios de eso, no en bicicleta, pero algo parecido, es aquí Dani Bravo, que también tiene experiencia en esos golpes. Recordamos Dani Bravo, que también no fue bicicleta, pero era... era en los rollers.
1: Ahí está.
0: Sí.
1: No eras habilidoso en los rollers.
2: No, digo que el que nos puede dar algunos consejos para evitar ese tipo de golpes es el Flaco Bravo. Es un experto.
0: El Flaco estaba metiendo.
1: Primero que todo, la verdad que qué equipo, Qué equipo.
0: Estaba metiendo un yeso por trimestre,
1: completito.
0: Flaco, ¿no? Porque la bicicletita, el roller, el no sé qué.
1: No. Y ahora se quiere ir a la isla, seguro algún otro daño más vamos a tener para contar.
0: Ese es otro tipo de daño, guarda con eso, porque estamos hablando de playas nudistas y nos estamos metiendo.
1: Sí, no.
0: Nos estamos metiendo en otros temas,
1: Tampoco los. Yo recuerdo, siempre fui muy, muy temerosa, vos decís lo de la bici, no sé cuánto tiempo habré usado las rueditas, seguramente mucho tiempo, hasta que mi papá en algún momento se habrá cansado.
0: Mm.
1: Viste que cuando vos estás aprendiendo a andar en rueditas, primero vas con las dos y luego te sacan una, como
0: exacto,
1: para que juegues al equilibrio,
0: exacto,
1: ¿no?
0: Exacto.
1: Luego de eso ya pasás a dar,
0: a dártela contra el piso.
1: Para adelante. Sí. Para adelante. Y sí recuerdo en su momento cuando estaba así como el boom de los rollers. Con los rollers me iba muy bien, tengo que ser sincera. Uh-huh. Muy bien, no sé por qué, dónde he sacado ese don. Pero no así con el patín, que es para patinaje artístico.
0: Ah, el que tiene tanto, el freno redondito adelante.
1: El que tiene las rueditas,
0: Cuatro rueditas y el freno de goma en la punta.
1: Sí, y no fila. El de las cuatro rueditas, así, dos de cada lado, era... No podía sostenerme parada. En cambio, con los otros, los alineados...
0: Sí.
1: Mira, parecía una patinadora artística, mira, prácticamente.
0: Yo a priori pensaría que es más difícil, hablo desde la ignorancia... El que vos decís.
1: No,
0: el
1: claramente roller. Yo creo que no, porque no soy una persona habilidosa.
0: Mira.
1: No.
0: Pero bueno, mucha gente anda en rollers.
1: Sí.
0: Yo en calle recreativa los domingos, cuando voy, que voy todos los domingos.
1: Ah, mira.
0: Veo una
2: ¿roller
0: cantidad...
2: va todos los domingos?
0: No uso rollers, no sé andar en rollers. Pero veo que hay muchas personas con rollers. Sé que tonifica mucho, muchas chicas fundamentalmente, chicos también.
1: Muchos chicos,
0: pero veo más
1: chicas
0: mujeres, digo.
1: El roller un poco quizás de la mano
0: te con deja
1: el
0: dura las cachas.
1: Sí, las piernas, es muy bueno para todo el trabajo de piernas. Uh-huh. Pero bueno, me parece que ya hoy en día, en su momento creo que el boom de los más grandes fue por ese lado.
0: Sí.
1: Y después ya empezó a estar más unido al tema del de las patinetas, sí, del skate, claro, de toda esa tribu. Me parece que iban más de ese lado.
0: Y lo otro que he visto y me llama un poco la atención es... Sí, son las botas como del roller, pero que están agarradas como a una C minúscula bien aplastadita y van saltando, van rebotando.
1: Ah,
0: ignoro
1: sí,
0: cómo se llama.
1: Muy difícil.
0: ¿Saben? ¿Se dan
1: eso.
0: cuenta lo que les digo?
2: Sí.
1: Sé, no sé cómo se llama.
2: Como si fueran unos zancos.
0: Sí.
2: Pero, claro, pero más cortito y va como saltando.
0: Acá está, Kangoo Jumps se llama.
1: No.
0: De hecho se entrena, hay clases de esto en Rosario, ¿viste? Como vas al gimnasio,
1: claro,
0: podés hacer spinning, podés hacer, no sé, pilates y podés hacer jumping.
1: Podríamos... Esto para el operativo verano, vayan tomando nota. ¿Quiénes hacen el operativo verano? ¿Por qué no, eh? Puede ser una de las sugerencias. En mi caso, subida ahí, termino desnucada, claro.
0: A mí me llama siempre la atención la gente que es talentosa con esos deportes y además es alta. Porque viste que uno, desde el prejuicio lo digo, ¿no?
1: Sí.
0: El alto tiende a ser,
1: más
0: con
1: torpe.
0: Esto no se me malinterprete, pero claro, suele ser más torpe.
1: Sí.
0: Porque la orden que llega del cerebro hasta la extremidad recorre un tiempito más que la de los cortitos y peticitos como nosotros. Entonces, cuando veo a personas muy altas... haciendo este tipo de actividades, digo, vaya todo mi respeto, Sí, porque la verdad es que
1: gran coordinación, grande.
0: Sí, definitivamente. Pero bueno, cuestión que terminamos hablando de esto porque...
1: Sí, pero ¿dónde estamos? ¿Vaya todo mi respeto para quién? Para todos los que vienen acá, Lucas, y que realmente hoy sí vemos mucha más gente, como decían ayer los organizadores, de esta Crack Bamboo, esta fiesta número 15, donde podemos ver... Mira, una cantidad de gente impresionante y todos, cada uno de ellos caracterizados, Lucas.
0: Sí, no hay... Hay muy pocos de civil, como quien dice.
1: Sí.
0: Pasan siempre interpretando distintos personajes porque además ellos con esos personajes que interpretan tienen acceso a las carpas también, ¿viste? Entonces es como un plus porque le da un marco al lugar.
1: Exacto.
0: Y de paso cañazo, entras sin abonar. Lo que sí... se están realizando algunos censos como para que tampoco te pongas te haces un pañuelito en la cabeza y digas que sos no sé quién y entras. Y dices,
1: claro,
0: soy Mary Poppins. No, pará. Ponele onda al traje.
1: Sí,
0: claro.
1: Hay muchos que además de ponerle mucha onda en cuanto a caracterizarse con el luqueo, con la vestimenta, con la indumentaria, también lo acompañan desde la acción. Por ejemplo, yo estaba recién aquí enfrente en la carpa de los fanzines, como nos explicaban ayer, que es la carpa de entrada gratuita. Y había muchos Hombre Araña.
0: Ahí va.
1: O Spider-Man, como cada uno quiera decirle. Y estaban ahí, completamente compenetrados en el personaje. Entonces vos pasabas... ¿Se entiende?
0: Sí, tiraban su poder.
1: Y así, y había algún diálogo con quienes estaban dando vuelta en la carpa. Juegan un poco, me parece que hacen parte de la fiesta, una parte que es muy necesaria. No es lo mismo caminar y que no te encuentres a ningún personaje, que no, estar todo el tiempo topándote con distintos personajes de todas las historietas que hay, donde además, como decíamos, acompañado por lo del Día del Niño, te invitan a jugar un rato.
3: Un gran poder conlleva una gran responsabilidad.
1: ¿Quién lo dijo?
3: El tío Ben. O podemos buscar otra. Una que le dijo la tía May, le dijo:
4: 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Los que te amamos porque eres tú.
1: Ay, pero muy bien, Lucas. Muy bien.
3: No hago esto porque sea fácil, lo hago porque sé que es lo correcto. Eso lo dijo Peter Parker.
1: Claro,
3: y así podemos estar hasta las 6 de la tarde, pero tenemos muchas cosas.
1: Podríamos, ¿eh?
3: Vamos a buscar, con el correr del programa, vamos a ir buscando frases icónicas de distintas... A ver, técnicamente tendrían que ser... No sé si películas, porque la crack
1: por el
3: no...
1: poder de Grayskull.
3: Por ejemplo, bueno, sí, esa vale también, esa vale, pero...
1: ¿Qué vas a decir, Guione? A ver, ya va a refutar algo. Me vas a hatear.
2: Ah, pero que no era una frase, una frase dentro de la película, era...
3: Yo iba a decir
1: Que
3: tendríamos que elegir algo que provenga de las historietas, que es lo distintivo de la crack. Pero vamos a ampliarlo, puede ser cualquier diálogo. Si quieren tirar algo de Esperando la Carroza, está todo bien también. 15 minutos pasaron de las 4 de la tarde. Vamos a ponerle un poquito de música a esta tarde de viernes. ¿Por qué es eso? Porque es viernes, porque se viene el fin de semana, porque vamos a disfrutar, vamos a descansar, a trabajar, a lo que quiera que sea, pero con buena música. La que elige el Flaco Bravo. Hasta las 18, todos juntos, en vivo a la radio.

0: 19 minutos pasaron de las 4 de la tarde y ahora nos ponemos 2 minutos serios, ¿eh? Después nos relajamos de nuevo. Pero vamos a compartir información importante, títulos que además están esperando, porque Gustavo dice: buenas tardes, Lucas, preguntale a la señora del tiempo, tu compañera, pronóstico del tiempo en Rosario y sus alrededores. Aquí en Rufino dice totalmente nublado. ¿Cómo está la cosa por acá?
1: Para vos, Gustavo, querido, mira, vamos a cambiar las fichas porque solo, mira, te lo mereces, querido Gustavo. Y arrancamos con Rufino, gente. El cielo, claramente, como él lo confirma, está nublado. La humedad es del 80% y se viene el fin de semana en Rufino, así como en Rosario, ¿sabías, Luca?
0: Claro, sí, eso sí.
1: Esto es información, es data. Mira, la que vos estoy dando, ¿eh? Se viene el fin de semana en Rufino. ¡Epa! Ya llega
0: ¿en
1: a
0: Leones?
1: La vuelta de la esquina. ¿En Leones? También estaría por llegar el fin de semana, gente. Vayan tomando nota porque lo que yo digo es cosa seria. Entonces decimos, el sábado mínima de 11, máxima de 15, mínima de 11, máxima de 17. Sale el sol, parece que va a costar que salga el sol para el fin de semana, a tenerlo bien presente. El sábado, como te das cuenta, hay poca brecha entre la mínima y la máxima, así que va a estar muy, pero muy pesado, además de nublado y con lloviznas aisladas a lo largo de todo el sábado y neblina el domingo. Y el sol, mira, para la gente de Rufino, mucha fuerza, muchos saludos. Y si querés te lo digo, pero si no, no te lo digo, porque te cuento que el jueves recién en Rufino parece que sale el sol. Este beso y este abrazo fuerte. ¡Vamos, Rufino! Dicho esto...
0: Sí.
1: ¿Sabés que en Rosario también está la vuelta de la esquina el fin de semana?
0: Claramente.
1: Entonces vamos con los datos del tiempo en la ciudad. Dale, toma nota. No importa si el cielo va a estar cubierto, si hay llovizna, si está nublado. Lo que importa es que llegue el fin de semana. Y a esta hora en Rosario tenemos 11 grados 6 décimas. La humedad es del 75%, sopla viento del sector este a 12 kilómetros en la hora. Hay condiciones óptimas en la visibilidad, es a 15 kilómetros. Después nos vamos a ir con el tránsito, pero escúchame una cosa. La visibilidad tiene óptimas condiciones. Eso no quiere decir que al ser viernes y tener esta visibilidad con el pulgar para adelante, vos tengas que tocar el acelerador. Tranquilos, tranquila, ya vas a llegar. Esto recién empieza. Dicho esto, por delante además lo que tenemos es, claramente, el fin de semana. Un fin de semana que también viene nublado, donde también la brecha entre la mínima y la máxima es ahí muy justita. Por lo tanto, entre pesado, entre nublado, poco sol. ¿Cuándo sale el sol en Rosario? Y quizás se dé una vueltita, mira, un día antes que en Rufino y el miércoles lo tengamos. Pero como siempre decimos, esto puede cambiar. ¿Por qué? Porque faltan muchos días para eso. Por delante, como decimos, el fin de semana nublado, pegajoso. Pero bueno, abrigate, salí, tómate unos buenos mates. A la noche, como siempre decimos, un tecito con miel y limón. Viene más que bien, sobre todo con esta temperatura. Y sobre todo... lo que viene bien es que si vos estás arriba de tu vehículo a esta hora, empieces a tomar nota sobre a los lugares a donde ahora no tenés que pasar. Escucha bien.
0: Bueno,
1: mirá,
0: no,
1: si no se van a subir tranquilos.
0: Que no tengas que pasar tampoco es que lo tires a un costado y empieces, te pongas así de meloso, flaco.
1: Agarra, escucha, dale, frená. Ahí, ponete al... pero me encontraste ese lugar y dale un buen beso. Ahí le comes la boca nomás, ¿eh? Sin nada, sin nada, sin ¡mua! Un besazo y le decís, pero que sea un hermoso viernes para todos. Dicho, no, pará, que se están dando un beso.
0: Y bueno, pero quiero pasar.
1: Dejalo tranquilo.
0: Bésense en su casa, señor.
1: Así son los envidiosos, ¿te das cuenta? Esos son los envidiosos. Tomá, escúchame. Está cortado entre CI y por CI entre Mitre y Corrientes, CI entre Roca y Moreno, y Ituzaingó entre La Pride de Buenos Aires, Buenos Aires entre Galvez y 27 de febrero, Galvez entre España e Italia, Ovidio Lagos entre 3 de febrero y Ceballos, Rodríguez entre Mendoza y 3 de febrero. Y 3 de febrero, perdón, ustedes me escucharon bien. Así que, dicho esto, vamos a prestar atención qué pasa en los alrededores. Autopista Rosario-Santa Fe, buenas condiciones. En donde tenés que prestar mucha atención ahora es en el kilómetro 46, a la altura de Oliveros, sentido a Santa Fe, colisión por alcance entre dos vehículos sin obstrucción de calzada por el momento, pero a circular con muchísima precaución. Lo repito, esto es en la autopista Rosario-Santa Fe, en el kilómetro 46, a la altura de Oliveros, así que precaución al circular. Y donde más vas a donde además vas a tener que tener mucha precaución al circular. Estamos hablando entonces de la Ruta Nacional 174, la conexión Rosario-Victoria. ¿Por qué? Porque hay reducción de carril y por lo tanto hay paso alternado en algunos sectores y recomiendan, por supuesto, circular con velocidad reducida y prever demoras. Hoy, Lucas, me estoy, se ve que, olvidando de algunas vocales mientras hablo, así que les pido a todos paciencia, solidaridad y aquí este abrazo este viernes. Vamos a decir las vías de contacto para que se comuniquen con nosotros, ¿te parece, Lucas?
0: Claro que sí.
1: Muy bien, se comunican con nosotros a través del mensajero, se bajan la aplicación de Cadena 3, donde nos pueden escuchar, donde pueden leer nuestras noticias y por supuesto llegan al mensajero de Rosario, ahí nos dejan su mensaje. Y también tienen otra opción que es la del WhatsApp, ¿se acuerdan? Volvió al WhatsApp. Bueno, ahí estamos, 341-247-7792 y estamos conectados.
0: La inflación de julio en Santa Fe fue del 1,9%, uno de los títulos más importantes. El rubro en el que más se sintieron los aumentos fue el del esparcimiento. Y también, como lo venimos comentando esta semana, hubo una fuerte suba en el precio de las verduras. Uno de los títulos más importantes para compartir a esta hora. Otro, lo mencionaba Ceci también hace un rato en el informativo, suman un nuevo vuelo directo a Brasil desde el aeropuerto de Rosario. La nueva conexión aérea va a permitir vincular a la ciudad con destinos turísticos del estado de Río Grande do Norte, como Natal, Pipa y Gostoso. Esto comenzará el 3 de enero y se extenderá hasta el 28 de febrero. Hay que recordar también, como otro de los títulos más importantes, que en este momento una comitiva entre quienes se encuentra el gobernador de la provincia de Santa Fe, Maximiliano Puyaro, están en Chile y desde allí, en el marco de una visita a puertos estratégicos de la región chilena, en Antofagasta, habló el gobernador y dijo que quieren transformar a Santa Fe en un hub logístico de la minería para expandir nuestro el de Santa Fe, ¿no?, sistema productivo. Y además también, en materia tránsito, para complementar a lo que decía Ceci, a casi un año de su clausura, este viernes se rehabilitó el puente de la Ruta 9 entre Carcarañá y Correa, que después de una crecida había quedado muy complicado e inutilizado. Se realizaron los trabajos con paciencia, lentamente, y finalmente entonces ya está funcionando todo con normalidad por ahí. A nivel nacional, la justicia resolvió que la causa por la Casa Quinta de Pilar vinculada a la AFA regrese al fuero federal de Campana. También en un rato vamos a estar hablando, si hacemos tiempo, de el caso Piti Álvarez, que habló tras una audiencia del juicio en su contra. Entre otras cuestiones, dijo que la persona que dará el veredicto es la que sabemos que todo lo ve. Le puso un poco de misticismo el Piti en sus declaraciones. Además, hay que sumar que una pericia oficial confirmó que el vestidor donde Sirio se filmó con dólares pertenece ni más ni menos que a la casa de Insaurralde en San Vicente. Entre los títulos más destacados para compartir de materia informativa, coyuntural, de la diaria, completamos con la del deporte antes de irnos a la pausa. Franco.
2: Bueno, Lucas, hoy va a estar arrancando la fecha número 5 del torneo clausura de Primera División. Solamente un partido se va a estar jugando en el día de hoy. 20:30 será el turno de Racing contra Banfield. Este encuentro que será el único en el día de hoy. Nosotros vamos a tener fútbol, por supuesto, el fin de semana, porque mañana juega Newell's su encuentro aquí en el Coloso a las 7 de la tarde contra el Deportivo Riestra, con la posibilidad que Matías Cócaro, que va a estar convocado, que vuelva al primer equipo después de haber estado fuera por lesión, y que Lucas Carrizo, este defensor que vino de Huracán y que ayer fue anunciado como el último refuerzo del conjunto rojinegro, también va a estar convocado y seguramente, decía Gonzalo Calvigioni, que sea titular en el día de mañana contra Deportivo Riestra aquí en el Coloso. Uno lo imagina como marcador central, más allá que puede jugar de central o también de lateral por el sector izquierdo, pero seguramente en su debut lo haga allí en la saga. En un ratito, por supuesto, vamos a estar hablando del probable 11 de la Lepra para jugar mañana contra el Malevo. Y de central, que viene de jugar su partido en el día de ayer, Lucas, que empató 0-0 en los octavos de final, partido de ida contra el Corinthians, que está pensando, por supuesto, en la revancha, que va a ser el jueves de la semana que viene allí en San Pablo, donde está obligado a ganar el conjunto canalla, recordando que ya no hay más esos goles de visitante vale doble, lo que se contó en algún momento. Si gana, clasifica; si pierde, queda eliminado; si empatan, van directamente a penales contra Corinthians. Y Central, por supuesto, también tiene que pensar en el partido del día domingo, como tienen que jugar como visitante contra Barraca Central, seguramente un equipo totalmente alternativo es el que va a poner al mirón, porque hoy en día lo más importante tiene que ver con la Copa Libertadores de América. Y dos cuestiones, Luca, que tienen que ver lo deportivo, pero lo extradeportivo. Primero, porque hoy se conoció la noticia, le decía Gonzalo Calvigioni, que el Ministerio de Seguridad de la provincia de Santa Fe sancionó a Newell's Old Boys con dos partidos sin poder llevar bombos, banderas y humo, pirotecnia, a la tribuna Diego Armando Maradona, y esto es por justamente pirotecnia sin autorización que se tiró en el partido contra Boca, así que se va a ver en el partido de mañana y el próximo partido que viva el conjunto rojinegro aquí en el Coloso, en la tribuna Diego Armando Maradona no se va a ver el colorido que está habitualmente en esa tribuna. Y por el lado de Rosario Central, lo que también tiene que ver con lo extradeportivo, lo veníamos hablando, ayer lo hablamos aquí en Viva la Radio también, Lucas, las advertencias que se habla siempre desde Conmebol, la advertencia que hacía Rosario Central para con la manera que tiene que comportarse el público canalla. Bueno, parece que siempre hay los que no lo entienden, porque se vieron, bueno, hechos racistas para con el arquero de Corinthians y para con los hinchas del Timao que estaban allí en la tribuna. Hay videos. Corinthians hizo una denuncia, te conmigo con eso. Veremos, porque seguramente va a haber alguna sanción económica por parte de Conmebol. Y Central también está abriendo algunos sumarios para tratar de investigar y ver si puede ver quiénes fueron esos hinchas, socios de Rosario Central, que hacían algunos gestos, actos discriminatorios y racistas para con los hinchas del conjunto brasileño. Y seguramente va a haber alguna sanción de parte del club, Lucas.
0: Gracias, Franco. 31 minutos pasaron de las 4 de la tarde. El señor Facundo Díaz Alessandro en la coordinación de todo esto, Milagros Cañete en la producción de todo esto, que viva la radio, Mariano Palmiciano en la técnica, aquí presente desde la Crack Bang Boom, el Flaco Bravo en los controles. Flaco, yo sé que no se repite música, pero te escuché, pero nosotros le hablamos encima a Have a Nice Day de Stereophonics, que me levanta mucho el ánimo, y para mí nos tenemos que ir a la pausa con eso. ¿Puede ser? Ay, Flaco, perdón.
1: Ay, pero yo tengo una recomendación, bueno, dale, mientras tanto, para todos ustedes. Dale. Porque escuchá bien, Lucas. 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
0: ¿A dónde? Grimaldi. 32 minutos pasaron de las 4 de la tarde. Ahora sí, nosotros les deseamos a ustedes que tengan un lindo día. Como dicen los Stereophonics, que así suenan. Pausa breve y ya seguimos. Nos acomodamos y hasta las 18 le metemos para adelante todos juntos en este lindo rato de radio que es eso. ¡Viva!

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0: 41 minutos pasaron de las 4 de la tarde y nosotros lo seguimos acompañando. Esto es Viva la Radio y hasta los 18 vamos todos juntos. Y bueno, como les decíamos, estamos en la 15ª edición de la Crack Bang Boom. Y acá pasa de todo, te encontrás con artistas, te encontrás con Pablito Casabian también, a quien le mandamos un abrazo grande, colegas y amigos que están trabajando, y te encontrás con gente de 10 y pico, 20 y pico, 30 y pico, y un poquito más también, que te dicen: che, mira, nosotros estamos trabajando en un proyecto, formamos parte de un taller, elaboramos este libro, te lo convidan, vos lo chusmeás un poco, ves una tapa impresionante, empezás a hojearlo sin entender y profundizar demasiado, pero ves que está espectacular. Y queremos aprovechar este rato para hablar de esto, y queremos hablar en este caso de Sótano, que es un libro que tenemos aquí. Está Nico Sánchez, Santiago Baquín, está Julieta Venencio y un grupo más importante de chicos. No entraban todos en el estudio, pero es un grupo muy importante que ha realizado un trabajo muy prolijo, muy interesante, muy recomendable. En un rato lo van a ver en nuestras redes, en la página web, pero queremos que ellos nos cuenten cómo se gestó, de qué se trata, y contar un poco, en línea con esa entrevista, qué está pasando acá, en la ciudad de Rosario, a 2-3 cuadras de tu casa, capaz que ni te enteraste, y hay un mundo que está buenísimo. ¿Cómo andan, chicos? Bienvenidos, buenas tardes.
1: Buenas tardes.
2: Buenas tardes, gracias.
0: ¿Todo tranquilo?
2: Todo tranquilo.
0: ¿Cómo viene Sótano? ¿Qué es Sótano? Vamos a contarle a la audiencia. ¿De qué se trata esto que están presentando? Que presentaron ayer, formalmente, en la charla, pero que no sé, si supongo que estará en algún stand, que la gente puede conocer, visitar, comprar.
1: Sí, de hecho está a la venta la antología en el stand de Invasión Comics, que bueno, forma un poquito el espacio físico donde se dio la antología, donde se reúne el grupo del taller de Germán Peralta, que es el promotor principal porque es el profe de dibujo de los chicos. Y bueno, digamos que desde el lugar de Invasión, lo que hace unos años atrás empezó siendo una postalcita, unos stickers, algo para la Crack, este año evolucionó y se pusieron las pilas.
0: ¿Qué está pasando con el mundo del cómic, con el mundo de la comedia, con el mundo de la animación? ¿Creen que está creciendo, expandiéndose? Porque este evento, año tras año, va sumando cada vez más personas. Esto que están contando vos, que empezó como algo chiquito y demás, ahora

0: Resulta que tiene un taller con un montón de personas que asisten, que se termina publicando un libro, que cada vez más gente se engancha, cada vez vamos entendiendo los que no curtíamos mucho la onda, qué es lo que va pasando. ¿En qué momento está hoy en día el cómic, el dibujo, la animación? Entiendo que no es lo mismo, pero vamos a ser como una gran familia.
1: ¿Tomo la posta yo?
0: Sí.
1: Yo creo que acá, localmente, a nivel de Rosario, hablar de la región, la Crack Bambú es un polo. Y funciona también para propulsar este tipo de propuestas, libros. Muchas editoriales, muchas personas terminan sus libros para lanzarlos y tener una charla acá, un panel y poder mostrarlo. Y creo que eso propulsa o motiva a la industria a que crezca, sobre todo la del cómic. Después ya a nivel general, bueno, hablar de animación, de cómic y todo, es tal vez un poco más complejo. Pero yo creo que sí. Si uno piensa, consume todo el tiempo todo tipo de entretenimientos. Tenemos Netflix, Disney Plus y un mercado creciente de manga o anime, por ejemplo. Y todo eso está, de alguna manera, hecho por artistas en el fondo. Son todas personas como nosotros que trabajan en algún proyecto. En este caso fue esta antología, pero sí existe, digamos, un crecimiento o al menos un mercado que está ahí.
0: Y hablando de Sótano, puntualmente, ¿qué es este libro que trajeron acá, que están presentando? Recién decías antología. Sé que el género está difuso, no se quieren encasillar en un lugar en particular, pero ¿qué hay en ese libro?
2: Bueno, esto es una antología, son 9 historias las que hay. Que bueno, en general los que no queríamos encasillar en ningún género, pero en su mayoría son de ficción y terror. Que bueno, algo que dice ahí en la sinopsis, el prólogo, cuando abrí el libro, es como una invitación a bajar al sótano, a descubrir las historias. Y bueno, es una invitación al público a que bajen y
1: a sumergirse
2: en la oscuridad. Y nada, que está bueno y está eso.
0: ¿Y qué expectativas tienen con el libro? ¿Les gustaría que llegue a algún lugar en particular, que se genere un determinado efecto? ¿Quieren ir de menor a mayor, como es la primera vez que publican Tranqui?
1: Creo que bueno, voy a hablar por todos. Creo que la idea es poder, primero, expresar una idea que tenía cada uno. Todos somos artistas y la verdad que, en general, cuando uno se transforma en profesional, como fue en mi caso, empezás a trabajar con ideas de otros y empezás a dibujar las ideas de otros. Y por ahí llegar a poner una idea tuya plasmada en un libro o en algo así que se pueda vender es más difícil. Y en este caso, bueno, pudimos hacerlo en la antología. Cada uno escribió sus historias y las dibujó. Entonces son, digamos, proyectos integrales, se les llama. Y eso no se da con tanta frecuencia.
0: Claro.
1: Y después, por otro lado, creo que lo que queremos ahora que vimos el libro nacer y todo es hacer una segunda edición.
0: Vamos, obvio. Bueno, para eso se tiene que agotar, se tiene que vender, así que vamos a aprovechar para hacer la publicidad. ¿Dónde se consigue o cómo pueden encontrar algún contacto, ya sea a través de redes sociales, físicamente, para poder adquirirlo, más allá de la posibilidad de encontrarlo aquí, en la Crack?
3: Sí, obviamente. Acá está disponible porque se presentó acá. Uh-huh. Está en el stand de Invasión Comics y obviamente va a estar disponible en el local de Invasión Comics.
0: ¿Dónde está el stand de Invasión Comics acá en la Crack?
3: Estoy en el SEC.
0: Bien.
3: En los stands 106 y 107.
0: Bien, acá en el SEC entonces.
3: Sí.
0: Porque tenemos SEC, Galpón 11.
3: Pero también los chicos que Neri, Rearte o Santi están en, también está otro de los chicos, uh-huh, Luciano, en el sector de fanzines, y bueno, distribuimos también a los chicos para que estén en distintos puntos y no solo de, por ejemplo, acá para fanzines es acceso gratuito, uh-huh, entonces por ahí puede la gente que no va a entrar a la convención o que vino de paseo al parque y los ve.
0: Bien, eso acá en la Crack, físicamente, uh-huh, en otro momento, que vos decís, che, semana que viene o la otra voy a Rosario, nos escucha gente de la región y quiere chusmear, quiere regalarle a alguno de los chicos para el Día del Niño incluso, o en ese contexto, ¿a dónde puede conseguirlo?
3: En el local, Invasión Comics, está en Mitre 737, local 5, planta baja.
0: Bien, y a través de redes sociales, ¿hay algo para
3: Invasión
0: contactarse?
3: Invasión Comics es el Instagram de Invasión, y si no, está el Instagram de la antología, que es Sótano Antología.
0: Ahí está, Sótano Antología, entonces, como para poder adquirir más info. ¿Quieren agregar algo? Porque los veía haciéndose señas, ¿o está bien? ¿Sí? ¿Está todo dicho? Bueno, chicos, les agradecemos la visita, el rato y muchos éxitos para este sótano antología que recién arranca y todo lo que venga por delante. Gracias por pasarse.
3: Muchas gracias por la invitación.
0: 49 minutos pasaron de las 4 de la tarde. Vamos a ponerle un poquito más de música a este Viva la Radio de hoy, que sigue hasta las 18. Los acompañamos. Ya los leemos, ya los escuchamos. Abrazo grande para Gustavo, para Facu, para Lorenzo, para Hugo, para Mar. Ya, ya, ya. En un ratito seguimos en Viva la Radio.

0: 7 minutos nos separan de las 5 de la tarde. Y esto sí. Es así, gente. Disfrutando de buena música, disfrutando del baile. ¿El tiempo no acompaña? No, pero tampoco está lloviendo, así que...
1: Claro, no te quejes.
0: Dale. Más capaz un muñeco de mangas cortas.
1: ¿Estás comiendo algo rico? No, ves a la gente comer churros, torta asada, no importa. ¿Qué tiene que ver?
0: Pero claro. Facu dice... Hola, Lukis.
1: Hola.
0: Hola, Ceci.
1: Hola.
0: Volviendo a casa, escuchándolos, ¿tienen la data?
1: Sí, a ver.
0: A ver... Si en Alvear también se viene el finde.
1: Bueno, pará, parame la música, parame la música. Esto es información, chicos.
0: Atento, Facu Rodríguez.
1: Esto es un último momento. Quiero decirle a la gente de Alvear, esto es información que me está llegando a mi celular.
0: ¿Está chequeado?
1: A ver, tenemos un video. Quiero decirles a todos allí en Alvear que estamos nada más apenas a unas horas de que comience el fin de semana. Toma.
0: Este aplauso, tremendo, tremendo.
1: Información, chicos, elijan dónde formarse.
0: Ay, Dios mío. Le mandamos un abrazo grande a Lorenzo, que le está haciendo bullying a Ángel y María.
1: Ah, pensé que a mí.
0: No, no, ¿por qué te haría bullying a vos? A Ángel y María. Hugo dice, Luqui, estos nos hablan de racismo y nos adjunta un video que está haciendo referencia, Franco, claro, si estás
2: sí.
0: ahí.
2: Sí, exactamente,
0: a las... A los cruces, gestos y demáses que sucedieron ayer sobre sí, el final, Luca, del porque, partido.
2: Exactamente, porque lo que acá se está hablando del racismo, de discriminación por parte de Central, los hinchas de Central, por los gestos que hacían hacia los de Corinthians. Y los videos que están mostrando es porque en realidad del lado de la tribuna de los hinchas de Corinthians, los hinchas brasileños que estaban en el sector de arriba... También, por supuesto, provocaban con otro gesto, por ahí mostrándolo, como lo hacen habitualmente los brasileños, mostrando los billetes, el billete argentino como que no vale nada, no tiene valor. Eso no está catalogado como racismo, eso no. Pero bueno, aquí lo malo, más allá que eso está mal también, pero es el hincha Central reaccionar y de la manera que reaccionen, sabiendo las consecuencias que puede llegar a tener la gente Central. Con los gestos que se suelen hacer en las canchas, que eso es lo que está mal. Más allá que de la parte brasileña también está mal, pero eso no ingresa dentro de el tema de racismo, discriminación y alguna multa que puede llegar a venir por parte de Conmebol.
0: Bien, bien, aclarado entonces. Le mandamos un abrazo grande y le agradecemos a Hugo. Entendemos, lógicamente, su enojo y por eso también lo compartimos, como se comunicó con respeto. Igual a mí hay algo que no entiendo y con esto no estoy queriendo estimular ni generar ningún inconveniente, que no se me malinterprete, pero el hincha argentino cuando va a Brasil cobra como perro abajo de la mesa. Y sí. El hincha brasilero, cuando viene a Argentina no pasa nada. Con esto no estoy pidiéndole a la policía.
1: Vienen a Bariloche, nos usan toda la nieve.
0: No se me malinterprete. Pero es raro, ¿no?
2: Sí, Lucas, pero justamente por eso, porque en realidad acá lo que se puede llegar a tomar como una multa económica, va a haber una multa económica para Central. Si hubiese sido más grave, alguna sanción para parte del estadio, alguna tribuna o algo. Son por gestos discriminatorios, racistas, que es... Lo que Conmebol hace mucho tiempo que también está tratando de evitar. Y hoy lo decíamos en Estadio 3, atentos los hinchas de Central que viajen a Brasil la semana que viene, porque estos mismos gestos que hacían estos hinchas ayer, que se vieron algunos videos de hinchas de Central, si los hacen en Brasil, no la van a pasar nada bien. Y hay mucho, por supuesto, bueno, el último recordado, el que bien decís, el de la abogada argentina, pero hubo otros casos que no la pasaron nada bien, así que atentos el hincha Central que viaje, porque los brasileños te van a provocar, y el tema es que van a tener que reaccionar.
0: Y no, tal cual, porque si no, ya te digo, podés terminar como la abogada. ¿Qué abogada? Agostina Páez, la chica de 29 años que la pasó muy mal. 3 minutos nos separan de las 5 de la tarde.
1: Que viva la radio.
0: Nos vamos.
1: 3 minutos, para las 5 de la tarde, gente. Nos queda una horita más.
0: Sí.
1: Vamos, vamos.
0: Y nos está esperando nuestra compañera Agostina Meneghetti con el móvil de Viva la Radio. ¿Desde dónde y con qué, Agos? ¿Cómo andás? Buenas tardes.
3: Hola Lucas, hola chicos, ¿cómo andan? Buenas tardes para todos. Bueno, estamos en las inmediaciones de la segunda arena porque en este momento se están llevando adelante los e-games, justamente camino hacia los Juegos Suramericanos. Oh. Es el escenario del... Tuve que aprender mucho, la verdad, porque yo de juegos, videojuegos...
0: Estás como nosotros acá, como, en la crack, más o menos.
3: Exactamente, te iba a decir, así como los escuchaba ustedes con el manga.
1: ¿Estás para un counter hoy en la noche, Agos?
3: Y algo.
1: ¿Nos juntamos?
3: Por lo menos sé de qué me están hablando.
0: Claro,
1: que vale, no, amiga, un counter. Pero lo hacemos a todas desde mi casa, cada una con una compu, ¿te parece?
3: Sí, obvio, nos conectamos.
1: Vamos, las gamers.
3: Con las consolas, todos a un mismo servidor.
1: Todo a pleno. Vamos, vamos.
3: Ahí está. Bien, bueno, perdón. Se está llevando adelante lo que se conoce como el Invencible Gaming Fest, porque, es en distintos videojuegos o esports que van a dar lugar a los que van a clasificar y representar a la Argentina en los Juegos Suramericanos. Es decir, tenemos competidores para tres categorías o para tres videojuegos, podríamos decir, el Sim Racing, que lo traduzco es hacer este tipo de simulador de automóvil. Uh-huh. Después tenemos el FIFA, que es el de fútbol, ese me parece que es un poco más conocido. Y también el counter, como decía recién Ceci. De estas tres competencias que comienzan ahora, a las 5 está estipulado, está un poquito demorado, pero ya está por comenzar. Va a salir de cada uno de ellos el representante argentino para los Juegos Suramericanos. Así que hay de todas las provincias que vinieron a competir. Y después a la noche va a haber un cierre musical a cargo de Elite Kila, que obviamente tampoco es, viste, yo me siento una señora hablando de todas estas cosas, pero...
0: ¿Qué golosina es Elite Kila? Es
3: que, claro, no.
1: El kilo de...
3: Cantante de trap argentino, por supuesto.
0: Sí, che, muy famoso y talentoso, tal cual.
3: Es muy talentoso, eso sí es verdad. Así que vamos a escuchar, hicimos una nota hace un ratito nada más con el relator, porque esto se hace igual que un deporte tradicional, ¿eh? Se relata, se transmite en vivo, se va a seguir, por supuesto, la competición. Así que hablamos con Ale Lescano, él es relator de automovilismo, de la realidad, no la virtual, pero está haciendo obviamente el relator ahora en un rato nada más de esta competición, y esto nos decía de la importancia de estos esports que estén acá en la ciudad de Rosario.
4: Lo importante de esto es que acá puede haber un medallista olímpico, un medallista de oro. Es la etapa clasificatoria para ver quién va a representar a la Argentina en los Suramericanos y esports, que desde ahora o desde ya hace un par de años forman parte del Comité Olímpico Internacional. Así como los 100 metros llanos, como natación, como cualquier otro deporte, esta disciplina donde estamos hoy, lo que se está desarrollando, forma parte de los Juegos Olímpicos. Así que acá van a salir los representantes argentinos, es la etapa clasificatoria. En mi caso vine por el Sim Racing, hay pilotos de elite, los que van a correr ahora, los 6 que van a correr la final. Lo mismo pasa con el FIFA y lo mismo pasa con el Counter, que son las tres disciplinas que van a seleccionar a los argentinos que nos representen contra todo Suramérica el mes que viene, en septiembre.
3: ¿Tenemos representantes de distintos lugares de la Argentina?
4: De distintos lugares de la Argentina, obviamente hay santafesinos, y ahí está mi corazoncito, serían los pilotos en el mundo real de la República Argentina. Incluso hay pilotos que corrieron en el automovilismo real y que están participando por la posibilidad de ir a buscar la medalla de oro en los Suramericanos. Pero es muy importante porque después se van a medir con los mejores de Sudamérica.
3: ¿Qué chances tenemos como argentinos? ¿Qué chances tenemos? ¿Cómo lo ves?
4: Son muy buenos. Reitero, yo estoy más abocado a lo que es sim racing, a lo que es automovilismo. Los nuestros son muy buenos, lo que pasa es que después vienen los de Brasil, los mexicanos, o sea, tienen ellos muy buen nivel. Hay tres medallas, oro, plata y bronce. Alguna creo que nos vamos a llevar.
3: Lucas, entonces, Ale Lescano, que nos contaba un poquito de qué se trataba esta competición. Algo para recalcar y para cerrar, es con entrada libre y gratuita, así que el que se quiera acercar a ver la competencia en vivo, y después se pueden quedar piola también al show musical, después tiene un cupo limitado, obviamente por el espacio físico, pero si llegan con tiempo ya hay un montón de gente haciendo fila para poder ingresar.
0: Impecable, impecable. Piola, igual, el evento en sí está muy interesante. Y Elite Kila en Rosario sé que tiene muchos fans, así que me imagino que para mitad / final de jornada va a haber mucha gente. Además es viernes, fin de semana largo por delante. Lindo plan el que nos trae nuestra compañera Agostina Meneghetti. Agos, gracias, volvemos con vos dentro de un ratito.
3: Abrazo grande.
0: Ahí estaba nuestra compañera Agostina Meneghetti.

0: quiero que nos cuenten los que se llevaron las entradas cómo les fue.
1: Ah, eso.
0: A ver qué está pasando acá. ¿Qué tengo que venir yo y decir cómo tienen que hacer las cosas? ¿Cómo se tienen que sentar en la mesa?
1: Claro.
0: ¿Ah? Anoche... ¿Cómo puede ser? Salieron anoche, fueron a ver a Los Palmeras. Sí. ¿Y cómo les fue? Cuenten.
1: Sí, Los Palmeras y 14 artistas más. Era la gala de la cumbia, loco.
0: Mirá cómo hay que terminar la semana. Arrancamos la semana enseñándoles a comer, a sentarse bien en la mesa, pero... Mira, ay Dios santo. ¿Hay mensaje, Lucas?
1: Claro que sí, 3 minutos pasaron de las 5 de la tarde. Adrián dice lo que el Franco Guione le quiera dar play. Vamos. Y lo escuchamos.
2: Buenas tardes, viva la radio. Franco, tema de canalla, no hay un 9 que la emboque.
3: Exacto.
2: ¿Para cuándo va a haber uno que la emboque? No sé, no sé qué va a pasar. Bueno, buen fin de largo y... Lucas, te tocó trabajar un domingo. Qué mala gente lo de Cadena 3. Abrazo, José Garagi.
1: No, qué mala fama que me han hecho. Qué mala fama que
3: el oyente,
1: me han hecho.
3: El oyente siempre tiene la razón, Lucas.
1: Qué mala fama que me han hecho, ¿eh? Yo soy un tipo muy laburante, pero tremendamente laburante. Pero bien, ahí en el ranking.
0: No, no,
1: soy
0: no
1: ahí.
0: Mi caso.
3: Pero el domingo no, Lucas.
1: Los domingos trato de reservármelos, pero a veces hay eventos muy lindos, muy interesantes, y en ese caso uno se prende.
0: 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Hacela, dale, hacela coreo. Corazón.
4: Si se enciende la llama en mí.
0: Fuego.
3: Luquita.
0: No va a estar sola, va a estar también Pau Pau, Sofi Gazzaniga, Los Lirios y además actividades especiales en el Planetario, en el Museo Experimental de Ciencias. 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Cecilia Moro.
1: Amor.
0: Vamos a estar ahí también en el escenario en vivo desde el Parque Urquiza. 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Dale, nomás.
3: Lucas.
1: 6 minutos. Sí.
3: No, te decía que el oyente siempre tiene la razón. Por ejemplo, Pablo también tiene razón.
5: Luquita, qué bien que lo disimulás. Lo de ser laburante,
1: Son malos, son malos. Uno no se puede tomar unas vacaciones un poquito más largas. Te cuentan cuando vos faltaste, no te cuentan el año y medio que no faltaste nunca, que estaba siempre de corrido, ni un fin de semana largo, ni un feriado, ¿no? Te cuentan el mes que no se desapareció. Pero bueno, está bien, son así, así son. Pochito, el celu que termina en 205, dice: Di María se enojó porque se tiró uno y dejaron que lo cambien sin estar preparado el cambio.
0: ¿Qué se tiró?
1: No lo tenía que dejar entero por un minuto, no solo entró, ni levantaron el cartel del cambio, dice.
3: Claro, sí, tiene razón por el enojo de Di María en el partido y después cuando termina el partido que le va a recriminar al árbitro es porque cuando hacen un cambio, Corinthians, el jugador que sabe que tiene que salir, se agacha, se saca las medias, se saca la canillera, se tira al piso, pero demoró mucho. Y reglamentariamente ahora es que si el jugador que tiene que salir hace eso, demora más de un minuto en salir, el que tiene que ingresar en su lugar tiene que esperar un minuto afuera. Y ayer el árbitro, entre tantos otros errores, eso por ejemplo no lo cumplió.
1: Muy bien, siglo XXI, hablamos de racismo, no aprendemos más, dice Gonza. Que no está de acuerdo con las sanciones y todo lo que estábamos mencionando hace un rato. 7 minutos pasaron de las 5 de la tarde.
0: ¿Sí?
1: Momento oportuno para irnos a una nueva y muy breve pausa. Y a la vuelta seguimos, los acompañamos hasta las 18. Hacemos todos juntos, ustedes ahí del otro lado, nosotros acá, los chicos en estudio, esta gran banda. ¡Viva la radio! Dale.

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0: 15 minutos pasaron de las 5 de la tarde. Esto es Viva la Radio, esto es Cadena 3 Rosario. Y a propósito de toda la gente que se me estaba burlando vil y cruelmente de que tengo que trabajar el domingo. Tenemos que trabajar el domingo.
1: Sí.
0: Pero no sé si es un trabajo. O sea, sí, es un trabajo. Pero es algo tan lindo y algo tan bien organizado. Y algo donde seguramente la vamos a pasar tan bien. Y vamos a disfrutar tanto. Y vamos a escuchar y vivir tan buena música y tan buena onda, y vamos a saltar y vamos a jugar, y va a haber un montón de pibes que van a estar contentos llevándose bicicletas, por ejemplo, escuchando Pau Pau, o a Sofi Gazzaniga, o jugando con el Capi, o bailando con Marcela Morelo. Y eso también para los papis y mamis que acompañan, y tíos y abuelos y quien sea que los lleve, hermanos mayores. Y después cerramos meta cumbiancha, revoleando las cinturas y caderas y rodillas oxidadas con los lirios.
1: Eso también.
0: Que cuesta pensar en una cuestión así que, oh, sí, tengo que trabajar el domingo. Sí. El domingo la vamos a pasar muy bien. Lo dijo Ceci hace un rato, lo venimos compartiendo en las publicidades. Esta mañana hablábamos con Marcela Morelo. Este fin de semana, este domingo, desde las 10 de la mañana y hasta las 18, con entrada libre y gratuita. Y con una agenda pensada para los más chiquitos y para sus familias, vamos a estar disfrutando de ni más ni menos que una nueva edición del Festival Ready. Por eso está en línea Manuel Piñol, que es responsable de marketing, comunicación y relaciones institucionales de Cruci, que es aliado estratégico tanto de Ready como de Cadena 3. Manuel, ¿cómo estás? Buenas tardes, Lucas, Ceci y todo el equipo, te saludamos.
2: Hola chicos, muy buenas tardes, ¿cómo están?
0: Bien, ¿vos?
2: Muy bien, muy bien, muy contento y también con la misma situación. Uno no se preocupa por trabajar un domingo cuando muchas familias la van a pasar muy, pero muy bien.
0: Tal cual, al contrario, le genera una expectativa extra. ¿Cómo viene la cosa? ¿Cómo viene el armado? ¿Cómo estamos con los detalles? ¿Qué podemos contarle a esta hora a la gente que a lo mejor esté media tímida, que diga, uy, che, pero a lo mejor... Lluvia ya dijimos que no vamos a tener.
1: No, además lluvia vamos a tener buen tiempo porque va a subir un poco la temperatura, así bien. Que la invitación está más que hecha.
0: A lo sumo un poquito gris el cielo, pero nada más. Y así todos dudan. ¿Por qué tienen que venir el domingo?
2: Tienen que venir porque la van a pasar bárbaro, porque es un día para hacer una jornada en familia, porque muchas cosas que ya dijeron ustedes, shows en vivo, actividades, les falta lo más importante, chicos, perdón.
0: A ver,
2: voy a poner un poco la gorra. Jugar a hacer radio con el estudio que va a haber de Cruci pegado, el estudio de Cadena 3, que va a ser un mangrullo divertido, que encima va a tener el formato de el móvil de Cadena 3.
0: No, me encantó. Contanos un poco más. Contanos un poco más.
2: Es así, hicimos con esta alianza que tenemos con Cadena 3 un mangrullo con formato de estudio de radio móvil. Entonces, los chicos y sus papás van a poder subirse a este juego, sacarse una foto como si fuera un estudio de radio y después tirarse por el tobogán.
0: Qué bueno, qué piola. Después hay que aclararle a los niños. No, te iba a decir que digo que aclararle a los niños que después la realidad no es así, no sea cosa que alguno quiera estudiar periodismo,
1: bueno,
0: pobre. No, chicos,
1: pero
0: no. Pero no,
1: momento.
0: No, claro, cuando sean más grandes,
1: cuando estén
0: con alguna cuestión de test vocacional y eso. Por ahora que disfruten de ese espectacular estudio que va a estar armado. ¿Vos viste el planito? ¿El diseño?
2: Sí,
0: ¿eso ya está armado,
1: una
0: Manu?
1: Una paquetería.
2: Eso está por armarse.
0: No.
2: La verdad que es tremendo. Hoy a la mañana estuvimos con los últimos detalles y realmente es un evento que esperamos mucha más gente que las ediciones anteriores. Entonces por eso también el traslado.
0: Ah, por eso la mudanza, creo. No sé si lo llevamos, en lo que llevamos de nota lo mencionamos. ¿Dónde va a ser?
2: En este caso va a ser en el Parque Urquiza, al lado del Planetario. Todo ese predio va a estar vallado para la seguridad de los padres, de los chicos. Es entrada libre y gratuita. Sí tienen que entrar y escanear o un QR en las redes sociales de Ready o entrar directamente al link para poder acceder a esas entradas. Pero esas entradas son para los adultos nada más. Los chicos después tienen un acceso seguro. Ustedes ya estuvieron en otros tipos de festivales organizados por la MUNI también, donde se pone esa cintita con los números de teléfono, que está buenísimo para los que somos papás, para que si en algún caso se escapa, algún chico se pierde, pueden contactarse con el papá. Entonces de esa forma está garantizada la seguridad y la tranquilidad de los padres para este tipo de eventos.
0: Bien, me encantó. Pero vamos de vuelta entonces con esta aclaración del tema del QR para los más grandes, para que no caigan después y empiecen a fastidiarse al lado de la puerta porque no lo tenían preparado o porque no sabían.
2: Exacto.
0: ¿Cómo es la cosa?
2: Pueden entrar tanto en las redes sociales de Ready como en la web de la Muni. Ahí hay un link que es Ready 2026 y directamente ahí pueden cargar sus datos para acceder al QR. Igualmente en la entrada se lo va a ver gente acompañándolos y facilitándoles el acceso. Así que no hay problema con eso, sino también aquellos que se acerquen y no pudieron generar el QR por el motivo que fuere, van a poder entrar y hacerlo con algún acompañamiento de los voluntarios que van a estar participando de este Ready 2026.
0: Espectacular. Y en el estudio, los chicos, ese estudio zarpado, hermoso, que están armando y sí, que van a armar, ¿se pueden subir los niños? ¿Pueden jugar? ¿Se pueden sacar fotos? ¿Solamente lo van a poder ver? ¿Cómo es la cosa?
2: No, se pueden subir. La idea es que se suban, jueguen, recorran el estudio, jueguen a hacer radio. Va a haber dos micrófonos, va a haber seguramente auriculares para que jueguen a hacer radio, el famoso cartel de aire y obviamente el logo de Cadena 3 y el logo de Crucijuegos acompañando este móvil. Después, obviamente, trepadores, toboganes, escaleras para subirse, tubos de gateo, todo para que la pasen muy, pero muy lindo en familia. Y obviamente se lleva un lindo recuerdo de lo que va a ser esta nueva edición de Ready.
1: Manu, bueno, Cruci es ya una marca registrada en la ciudad de Rosario y, por supuesto, también en el país. ¿Qué nos podés adelantar que se vienen en nuevos proyectos, además por parte de la empresa, que todo tiene que ver con lo lúdico, ¿no? Con los niños y con muchas veces también estos adultos que vos decís que se pueden meter a jugar con los más chicos?
2: Bueno, mira, estamos con muchos proyectos. Siempre la segunda etapa del año es la más ardua en lo fabril. Estamos con mucha producción, por suerte. En este caso estamos con, bueno, el proyecto que seguramente vieron en redes sociales, unos toboganes de muchísima altura en San Nicolás, que si no quiero mentir, en una semana o dos, depende del clima, se van a terminar inaugurando. Es un proyecto que es muy ambicioso porque no habíamos hecho ese tipo de experiencias en pendientes tan grandes. Después, bueno, proyectos a medida en Cava. Estamos haciendo muchos proyectos a medida en el sur del país. Y bueno, y estamos también interviniendo juegos en los Juegos Suramericanos que también vamos a estar acompañando como sponsor.
0: A full. Así que ya es a full normalmente esta etapa, con todos estos eventos extras que tenemos este año, más todavía. Pero enhorabuena, que esté pasando todo esto, que haya movimiento, que haya trabajo, que haya proyectos, además de acá, y que funcionen acá y en la región, no es poco, así que nos alegra muchísimo. Manuel, te agradecemos el contacto, te mandamos un abrazo y nos vemos todos, audiencia, vos, nosotros, ustedes, el fin de semana, para disfrutar de este festival, ¿te parece?
2: Dale, los invitamos a todos, que la van a pasar súper bien y va a ser una jornada muy linda, no solamente para jugar, escuchar música, sino para hacer un picnic en familia, que es lo que buscamos también en esta edición 2026.
0: Impecable. Manuel, abrazo, buen fin de semana.
2: Buen fin de semana, chicos.
0: Ahí estaba Manuel Piñol, responsable de marketing, comunicación y relaciones institucionales de Cruci y además aliado estratégico de Ready y de Cadena 3 a propósito de esta nueva edición del Festival Ready, el festival para las infancias más grande del país, que se viene este fin de semana, este domingo, en el Parque Urquiza de 10 a 18 con entrada gratuita y una agenda pensada para niñas, niños y sus familias.
1: Lucas, mira, para que te hagas todavía más idea, hay unos inflables gigantes con los que se van a encontrar. Por eso decimos, vayan tempranito, porque esto es de altísima convocatoria y es bastante organizado, no es bastante, está súper organizado. Entonces, los chicos quieren participar de todo, quieren participar de estos inflables gigantes, quieren sentarse y colorear con las pinturas que tienen para dibujar y pintar, quieren subirse a este mega parque inflable. Hay kermés, hay pista de autos, además, por supuesto, de todos los shows, pero hay unos inflables que son espectaculares, además, por supuesto, de este gran juego que vamos a tener, que es la imitación, igualito al estudio de Cadena 3 Rosario. Bueno, lo vas a tener ahí y van a poder disfrutar y jugar todos en familia.
0: ¿Habrá un Franco Guiones de plástico?
1: Sí, un pinipón.
0: ¿O de chapa?
3: Ah, bueno.
0: ¿Por qué? ¿Por el casco? ¿Decís vos que se pone y se saca? No, sean malos, no sean malos,
1: Saquen la entrada, vamos,
0: El celu que termina en 875 dice que está totalmente de acuerdo con mis declaraciones. Yo no sé qué dije y no estoy de acuerdo conmigo, por las dudas.
1: Declaraciones, ¿qué será? Que aclare, no que aclaren. O no aclares, que oscurece.
0: Ya sienten sudor frío. No, está enojado,
1: Lucas.
0: Está enojado.
1: Ojo, Lucas.
0: No, está enojado.
3: Eso, Lucas.
0: No, jamás diría eso. Por eso no sé qué habré dicho. Y además nunca estoy de acuerdo con lo que digo, así que no me sigan.
1: Estamos faltando a terapia.
0: Hay un audio de José Spada hablando de Reddy y hablando de la crack, que está lleno de espadas. ¿Qué dice, José?
3: Hola, Luca.
0: Hola.
3: ¿Qué habla? Un camionero. Epa. Voy viajando al puerto, papá.
0: Buen viaje, papá.
3: Estaba escuchando de lo que pasó anoche en la cancha.
0: Sí.
3: Sí, es lamentable. Pero les quiero decir una cosa.
0: Dígame.
3: Viste que Boca juega mal, River juega mal. No, echaron al Quintero. Quintero es de Chaperata, ¿vos sabías?
4: Mira.
3: Y bueno, lamentablemente Rosario está jugando mal también, Pero bueno. Yo diría que los hinchas no vayan a Brasil, porque viste que son bravos allá y van a cobrar, viste, una pena. A mí no me gusta, pero bueno, el que quiere ir, viste, se arriesga. Querido, muy buen programa, te escucho todos los días viajando.
0: José,
3: te mando un abrazo, saludo a todos.
1: A vos.
0: Abrazo grande, José. Vamos. Querido, y buen fin de semana. Y bueno, sí, va a ser un riesgo, sí, qué sé yo. Pero bueno, el fanático, el hincha, quien puede va a ir, es una hermosa oportunidad para ir.
4: Hay que ir con tranquilidad, sí.
0: Hay que ir con tranquilidad y cuidado, sí, pero a veces te tiene medio de hijo. Y por más que vos te portes bien, están buscando ahí, te arriman el caballo, te pegan un bastonazo, alguna cosita te hacen para, no sé para qué, por alguna bronca vieja y hay algún problemita, vamos a tener que solucionar esa cuestión de la integración entre los países hermanos. Por suerte el presidente se está encargando de hacerlo, fortaleciendo los vínculos con Lula y con los vecinos. ¿Tenemos para compartir el audio de Gustavo, Franco?
4: Vamos.
5: Hola, Lucas, Ceci. Tengan
0: Hola,
5: ustedes un feliz viernes para el domingo. Feliz Día del Niño para todos, en especial para todos nosotros que tenemos ese niño interior. Abrazos grandotes y bendiciones.
0: Abrazo grande, Gus. Me gusta el mensaje ese de tratar de buscar al niño interior que hemos perdido en nuestra vorágine y en nuestras complicaciones diarias. 27 minutos pasaron de las 5 de la tarde. No, el del 875 está bravo, A Grego le agradecemos. Está bueno que aclaró primero que es un mensaje privado y extenso, porque si no, viste que hay gente que dice al final de todo que es privado y vos ya lo leíste al aire, ¿viste?
1: Un mensaje hermoso es el que mandó.
0: ¿Sí?
1: Sí.
0: Bueno, ahora después lo vamos a estar chequeando. Ya chequeamos más audios, ya los escuchamos y ya los leemos, pero habiendo pasado 27 minutos de las 5 de la tarde, nosotros vamos a seguir compartiendo buena música, la que elige el Flaco Bravo en los controles. Para bajarle un poquito el volumen a esta tarde. Y hasta las 18 vamos todos juntos.

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16: Toto Wolff y su hijo compitiendo. El director del equipo Mercedes de Fórmula 1, Toto Wolff, ha hablado abiertamente sobre cómo encontrar el equilibrio entre la diversión y la ambición de su hijo Jack, tras la última victoria de este niño de 9 años en una carrera de karting celebrada en Italia. Jack Wolff compite en la IAME Karting Series. Se ha hecho recientemente con la victoria en una carrera que lo catapulta al primer lugar de la clasificación del campeonato de cara a la última prueba de la temporada. Aquí es donde empieza todo. La Fórmula 1 es básicamente esto, pero a lo grande, dijo Toto Wolff. Es el mismo tipo de competición y ver a los niños es una experiencia fantástica. Wolff reconoció la dificultad de gestionar la implicación emocional al tiempo que se intenta crear un entorno saludable para el joven piloto.
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36 minutos pasaron de las 5 de la tarde. Ya le metimos un poquito de cumbia, ahora cuarteto.

0: saludamos, yo personalmente, a Julio César Falcioni, el ex director técnico del Club Atlético Boca Juniors, por quien uno siente un aprecio muy particular.
1: Está mirando mal, Colita.
0: Por el cuarteto, digo, de esta semana.
1: Está mirando mal, Colita, Lucas.
0: Está el señor Ariel Colita Quiroga en los controles. Le mandamos un abrazo, el flaco Bravo y Colita Quiroga en los controles. Facundo Díaz de Alessandro en la coordinación. Milagros Cañete en la producción. Mariano Palmiciano aquí en técnica y operación también.
2: Boca, boca, boca, boca.
0: Una pena, una
2: porque
0: pena.
2: Yo soy muy bostera.
0: Pero bueno, yo tengo que confesar que mi corazoncito para Julio César estaba. Yo le dije a un amigo que iba a ir a la cancha. Igual. con cuando me enteré que iba, le dije, no vayan, le digo que van a perder 2-0. Y me quedé corto, pero corto. Le tenía fe a Julio, no es igual, contra Independiente.
1: Igual a Julio César en Boca no lo trataron muy bien, Lucas, tampoco.
0: Bueno, yo cuando iba a la cancha lo aplaudía y yo lo banqué siempre a Julio.
1: Se fue silbado, cruzaba la cancha, lo silbaban cada vez que iba a la cancha. No, dijo Ramón.
0: Yo no. Bueno, ya que te tengo, Franco, contame una del deporte, por favor.
1: Bueno, Lucas, te decía, hoy va a estar arrancando la fecha número 5 de este torneo de Primera División, del torneo clausura. Solamente un partido se juega en el día de hoy, que va a ser a partir de las 20:30 en Avellaneda, donde Racing va a estar jugando contra un Banfield que viene mal.

0: Coloso está necesitado de ganar, Newell's por supuesto en la tabla, y si hoy uno lo ve un poquito más alejado a Newell's, justamente porque Estudiante Río Cuarto está casi descendido por la tabla de los promedios, y porque Aldo Civi está también muy complicado en la tabla anual, está a 10 puntos de Newell's. Deportivo Riestra es uno de esos equipos que está ahí en la tabla baja de la tabla anual, por eso será importante para la Lepra, con seguramente el debut de Lucas Carrizo, que fue el último refuerzo, que fue informado en el día de ayer. $600,000 paga Newell por la mitad del pase de este marcador central, y que puede jugar de lateral por izquierda de Huracán, que se suma al conjunto rojinegro, que está en la lista de convocado y seguramente mañana va a ser su debut. Con el posible regreso de Matías Cócaro, el zorro Cócaro, que lo extrañó Newell el último partido, que no pudo jugar por lesión, va a regresar en lugar de el Colo Ramírez, y seguramente con el cambio de Martín Luciano, sería el que ingrese en lugar de Jerónimo Russo, que fue expulsado el último partido. Serían las tres variantes, y después la duda para saber si Jerónimo Gómez Matar va a seguir siendo volante ahí en el medio junto con Reggiardo, o si hay alguna otra modificación en el equipo de Cudelca para jugar mañana contra el Deportivo Riestra.
1: Bien, gracias Franco. 40 minutos pasaron de las 5 de la tarde. Antes de irnos al campo a buscar a nuestro compañero Gustavo Gijena, contarles que vieron que tuvimos hace algunos días unos controles migratorios en la ciudad de Rosario. Estaban bien enfocados, igual en algunos bazares del microcentro fundamentalmente, y después hubo otro operativo importante en autopista Rosario-Buenos Aires, sí, a la altura del peaje de General Lagos. Bueno, lo que se supo hasta el momento es que van a expulsar a una persona boliviana, y probablemente lo mismo suceda también con una persona, un hombre de nacionalidad china, que además tenía solicitud de retención, ¿eh? Así que seguramente con el correr de las horas vamos a tener más detalles, pero se realizaron entonces estos allanamientos, estas investigaciones, controles migratorios técnicamente, bajo la supervisión de personal del Departamento Federal de Investigaciones, que pertenece a la Policía Federal Argentina. Y bueno, en el marco de este operativo, ahí se relevaron un total de 759 personas, de las cuales 126 eran de nacionalidad extranjera. Ahí se realizaron tres actas y ejecutaron el acompañamiento de una ciudadana boliviana hacia la terminal de ómnibus de la localidad de Totoras, en la provincia de Santa Fe, a los fines de que aborde un micro hacia la ciudad de Santa Cruz de la Sierra, en Bolivia, porque no contaba con documentación respaldatoria que acredite el alojamiento en República Argentina. Y además también, en realidad tenía esta mujer en cuestión, un rechazo de ingreso a nuestro país. Y durante el control se relevaron 21 comercios, como decíamos, fundamentalmente en el microcentro, pero en algunos otros puntos de la ciudad también, y en uno de los locales se identificó a un ciudadano chino que se hallaba de forma irregular y cumpliendo funciones como empleado de un negocio. Se le labró un acta de validación tanto a él como a la persona que lo había contratado, otro hombre también proveniente de China. Quedaron demorados y a disposición de la justicia, aguardando las actuaciones procesales de rigor, así que habrá que ver qué pasa con este ciudadano de origen chino. 43 minutos pasaron de las 5 de la tarde, ahora sí, nos vamos a ir al campo, lo vamos a buscar al señor Gustavo Gijena, a quien primero presentamos de esta manera.
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1: Hola Gus, ¿cómo estás? Buenas tardes.
4: Hola estimados, hola campo, hola ciudad, buen viernes para todos. Y en la cuenca lechera santafesina han pensado una alternativa para producir carne vacuna, pero que no compita con el negocio de la exportación, que hoy, lógicamente, está muy demandante a partir de la escasa oferta de Hacienda Mundial y también de la alta demanda, ¿no? Bueno, se trata de un feedlot cooperativo de la empresa Uncoga, que ayer en Humboldt desarrolló una jornada a campo realmente importante de la mano del IPCBA para mostrar cómo es el negocio del engorde a corral con la raza holando argentino. Y aquí está la particularidad, ¿sí? ¿sí? Un feedlot que trabaja

0: 100% con una raza pura, que es una raza lechera en realidad, no es carnicera. Y esto, digamos, es bueno para darle una salida al macho del tambo, al machito que nace, que obviamente no tiene otro destino que no sea el de la carne. Y bueno, en este sentido, a través de un planteo técnico muy inteligente, muy profesional, así lo comenta el médico veterinario asesor de este emprendimiento en este feedlot cooperativo que estuvimos visitando en el día de ayer. Escuchamos a Oscar Ferrero.
1: No hay ningún secreto, esto nació porque estamos en un lugar que es la principal cuenca lechera del país y el desafío fue darle un valor agregado al ternero lando que hace 10, 15 años atrás, lamentablemente hay que decirlo, se mataba. Y yo creo que ante la escasez de carne y este buen momento para la Argentina, avalado por un contexto internacional de la necesidad de carne que hay, yo creo que fue un desafío producir carne de la mejor calidad posible a partir de una genética lechera. El Beef on Dairy que está tan hablado en este momento es cruzar sobre una base de matriz genética overa una raza de carne para mejorar. Esto es holando puro y el desafío más grande que es que no estamos haciendo novillos de exportación, sino que estamos haciendo novillos de consumo. Y el desafío fue que todas las carnicerías de la empresa Uncoa, que son 6 en Rafaela y una en Sunchales, más la venta de carne que tenemos en el norte, sea toda de carne overa. Y el gran orgullo es que se mejoraron las ventas, se mantuvo la clientela y se mejoró clientela. Quiere decir que la carne que hicimos está dentro de lo más parecido a un consumo.
0: Así la palabra entonces del médico veterinario que nos daba la explicación de cómo funciona este feedlot con la raza lechera holando, ¿no? Era el médico veterinario Oscar Ferrero. Vamos a los datos del mercado. La semana cierra en Chicago en alza. En el caso del trigo, las tensiones en el Mar Negro siguen aumentando el valor de su cotización, mientras el maíz y la soja están recibiendo el empuje inercial del aumento del petróleo. Hoy la soja trepó a $431. En Rosario, en cambio, hubo cotizaciones entre estables y bajistas. El disponible de trigo, $220. El de maíz, $180. En tanto, la entrega contractual de soja bajó a 500.000 pesos la tonelada. Y finalmente, en Cañuelas, hoy se subastaron 5.900 vacunos, 21.000 animales. En toda la semana, la demanda no tuvo tanto interés por el consumo liviano especial. Novillitos y vaquillonas resultaron con topes de 5.300 pesos por kilo vivo. Hasta acá, amigos, toda la información agropecuaria. Bajamos el telón de esta semana. Que pasen un buen finde. Nos reencontramos el lunes.
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0: Suena Woz con Catriel haciendo Niño Gordo Flaco del año 2021, es esto. Oscuro Éxtasis se llamaba el disco. Buen disco, lindo, ¿eh? El disco es de Woz. Mientras pasan Spider-Mans, Batmans, Maestros Rojis. ¿Y ese qué es? El diablito ese, ese que está, parece el de Coso, el de AC/DC. O es un personaje de alguna historieta. Acá si Mariano no nos tiene un centro, nosotros estamos medio flojeli, ¿eh?
2: Los que siguen estando muchos son los cazafantasmas.
0: Sí, los cazafantasmas están muy bien.
2: Son...
0: Hay un chico que está como el chef de Stuart Little, con un ratoncito en el hombro. Nos dio mucha ternura a todos.
2: Una belleza.
0: Ahí está, van llegando.
2: Muy bueno.
0: A ver, frases icónicas de Casa Santa. Frases.
2: Tan, tan, tan, tan, tan.
0: Si hay algo extraño en tu vecindario, ¿a quién vas a llamar?
2: ¿A quién?
0: ¡Los cazafantasmas!
2: ¡Llámalos!
3: Santa Astrología, Batman.
0: Justo pasó Batman caminando por aquí adelante. ¿Cómo? Ese no lo escuché.
3: Santo milagro, Batman.
0: Santo milagro, Dios mío.
3: Santo estéreo, escucha, Batman.
0: Tenemos que preparar algún día, de la semana que viene, de última, así como un resabio de la crack. Frases icónicas de series y de pelis, pero preferentemente que vengan de la historieta, como para hacerle el honor a esta crack que se está desarrollando. Hablando de crack, crack es nuestra audiencia que está ahí del otro lado. Ese es Coso, Lilo y Stitch, ¿no?
2: Claro, de la película de Lilo y Stitch.
4: De Lilo y Stitch.
2: Sí, sí.
4: Vamos a escuchar a Gregorio y a Ariel, que se comunicaron con nosotros a través del mensajero.
0: Parezco el que dice, doña Embro, ¿cómo es?
5: Klaus, Mariano Klaus.
0: Ese, Mariano Klaus. Pero bueno, yo quería ser Lilo y Stitch, me salió mal. Tenemos para darle play a Gregorio Franco.
5: Vamos, Gregorio.
6: Lucas, hoy se acordó el turco de vos.
0: Epa.
6: Porque estaba hablando con un hincha de Boca ahí, que me acuerdo que era el gato, le mandó un mensaje por una entrada. No sé si le regaló una entrada para ver a Boca, y ahí te nombró a vos también, capaz que te regaló a vos también, no sé.
0: Qué grande. Sí, aparte al turco ya le estoy debiendo una. Ahora le debo dos, porque nos gestionó entradas para ir a la cancha, pero me parece que no voy a poder ir de ese domingo.
2: Ay, ay, ay, ay.
0: A mí me dijeron, guardate el 29. Yo me guardé el 29 y después me salieron con el 13. Y bueno, listo, el 13 se me complicaba. Pero sí, un abrazo grande para el turco, muy generoso. Nos ha convidado entradas para ir a ver a Boca a través de un contacto de él, a algunos hinchas que estamos en la radio. Léase Diego Cian, Agustín Adamio y quien les habla. Hay
5: termina.
0: Más hinchas, pero no lo dicen. Ah,
5: no,
0: eso no se los vamos a contar. Franco, ¿qué dice Ariel?
5: A ver.
7: Hola, Luquitas, querido.
0: Hola.
7: No pasa nada, hay que ir a Brasil, hay que ir.
0: Ojo, Ariel.
7: Los timados. Lo que pasó ayer es folclore.
2: Eso pasó.
7: Nada más. Al arquero no le gritaron nada. Al arquero no le gritaron nada, estaba haciendo tiempo nada más. Lo otro fue porque, bueno, un ida y vuelta, mostraron una camiseta de España, después te tiraban billete y bueno, nada. Todo folclore. No sé, estos pibes, no sé en qué se han convertido los brasileros. Che. Deben ir al psicólogo, tienen que ir al psicólogo.
0: ¿Vos sí que están sensibles?
7: Qué juventud de cristal. Abrazo, Lupitas.
0: Abrazo grande, Ariel. Igual, como decía Franco en el comienzo del programa, si alguien recién se suma, estábamos hablando de los incidentes. No sé si son... Sí, son incidentes al fin y al cabo, porque se corren de lo normal. Del partido anoche entre Central y Corinthians. Más allá de que, che, bueno, no sean tan sensibles, como decía Franco, y ya tenemos hartos antecedentes, no te hagas el loco allá con algunos gestos y con algunos símbolos que nosotros acá lo utilizamos de manera distinta.
2: La vas a pasar mal.
0: Va a venir un policía, te va a arrestar, van a compartir un video, te vas a comer un garrón muy grande y demás, y no vas a decir, no, che, no sean de cristal, no, no. Allá hay algunas cuestiones de racismo que las tienen incluidas, sí. Yo de hecho lo aprendí por el caso de la doctora que hablábamos hace un rato, en la Constitución, ¿viste? Es otra cosa ya.
5: Sí, pero igualmente, más allá de lo que puede llegar a pasar allí en Brasil, Luca, que obviamente es peor porque podés llegar a tener cuestiones penales, bueno, como lo que decías, acá en Rosario también, para Central, porque va a haber una sanción económica seguramente para el club, y Central van a buscar, porque el que ingresó la, los que ingresaron a la cancha están filmados, se ven las imágenes, todo, puede llegar a tener alguna sanción por parte del club también, porque son socios del club, y ya ha ocurrido a otro nivel, pero por ejemplo el hincha que tiró la piedra contra Peñarol y que casi suspende el partido, tuvo sanción de parte del club. Así que también ojo.
0: Bien, bien, bien, bien. 6 minutos nos separan del final. Después, Franco, no sé si ya tenés actualizado, nos mandó un audio Luis Flora. No, es una foto, perdón.
2: Tenemos audios también.
5: Hay un audio.
0: El audio es de Marce, perdón, de Adrián, y hay otro de Adrián. Che. Sí, me trasé, perdón.
5: Hay uno de Chey, ese sí, sí. Los otros yo no lo chequeé, vamos directo.
0: Yo el de Chey tampoco, así que reza Malena,
5: sí,
0: vamos.
5: El de Chey, algo si no hay problema, a ver.
8: ¿Qué tal? Buenas tardes, escúchame. Quiero que me pase este mensaje, por favor.
2: Apa.
0: Bueno.
8: Acá en Dian Fune pasaron cortando los yuyos. En la zanja de Ampune,
0: sí, bueno,
8: al 7000. Desde de la colectora hasta Provincia Unida pasan cortando los yuyos, pero ¿cuál es el problema? Que cortan los yuyos,
2: así los dejan,
8: y no se lo dejan tirado adentro de la zanja.
0: Claro,
8: y eso es peor que si está el yuyo crecido, porque eso hace como una pasta y tapa todo lo desagüe.
0: Sí,
8: ¿entendés?
0: Señor.
8: Peor es peor el remedio que la enfermedad.
0: Ya fue un 7000,
8: ¿no?
0: Para
8: hacer desastre.
0: Ahora pasamos.
8: Mira, cuando estaba Mónica Fay, créemelo, pasaba un camión, o sea, los que cortaban los yuyos pasaban 2 veces al mes más o menos. Pero venía un camión y levantaba todo lo de la zanja, todo. Y bueno, y ahora estamos en la misma.
0: Bueno, Che.
8: Fíjate si lo podés pasar, por favor, este mensaje.
5: Pasamos.
0: Sí, sí, el mensaje lo pasamos.
8: Pon y vamos un para levantarlo, los yuyos de la salsa.
0: Pero deben estar al tanto igual, Che, y me imagino que no deben ser ningunos improvisados, y de hecho probablemente los trabajadores sean los mismos de ambas gestiones. Pero vamos a compartirlo para ver si se puede hacer algo al respecto, porque sí es entendible. A propósito de todos los cuidados que se están pidiendo que se tengan con el fenómeno del Niño, habría que completar bien estos trabajos para evitar que en Dian Funes al 7000...
2: tienen las bordeadoras, pero no tienen las bolsas, esas máquinas para levantar. Bueno, hay que terminar de hacer el trabajo completo, muchachos. Vamos, ya que hacemos el laburo, hagámoslo completo. Les damos las herramientas necesarias para que terminen de juntar. Así nunca terminamos, che.
0: Sí, señora. Con rastrillo, a lo sumo, sino con soplador, pero bueno, sí, ellos deben saber más
2: el
0: que nosotros, claramente.
2: Qué cuidado que había que tener con el rastrillo.
5: Hay más audio, Lucas, si querés.
0: Por favor.
5: No tengamos miedo, vamos.
2: Vamos.
9: Lucky. Yo soy Batman. Pero a mí me gusta Superman, así que yo no soy nadie.
0: Ok, bueno. Ok. Está bien. Luis Flora dice: gracias, Lucas, y todos. Por maravillosa noche.
5: El ganador mandó la fotito, Lucas.
0: Qué grande, Luis. Abrazo grande para los dos. Capo. Claro, Luis, ella debe ser Fauna, porque son Flora y Fauna.
5: Ah, muy bien, muy bien.
2: Mira.
0: Qué bien que estuve. Gracias, Luis. Abrazo grande. Gracias de verdad por la fotito, porque nos alegra que los ganadores puedan disfrutar de los premios que en este caso muy gentilmente nos trajo,
2: sí,
0: nos trajeron los Palmeras. Mientras estamos viendo bien en dirección recta al camión, al estudio móvil donde estamos, un muchacho que está con el torso desnudo.
5: No.
0: ¿Cuántos grados tenemos a esta hora, Ceci?
2: Ay, mira, Lucas, a esta hora ya se siente un frío, por
0: ponete
2: lo menos.
0: Una remerita, papu.
2: Lo chequeamos, volvemos, mira. 12 grados 8 décimas,
0: no,
2: Lucas.
0: Flaco. 12
2: grados 8 décimas, la sensación.
0: No, en ese sentido,
2: te
0: no.
2: Puedo asegurar que es menor, incluso todavía a esta hora, sí. Está bravo. Y yo la llamaría a la madre de ese niño.
0: Pero ya
5: ¿edad?
0: No es un niño, no.
2: Debe
0: es un
2: tener,
0: niño.
2: Debe tener, no sé, unos 16, nah, sí, bueno. Bueno, no importa, es un niño, vamos.
0: A mí cuando era chiquito me decían a esa edad que me hacían surco, ya, ese tipo de
5: claro,
0: cosas.
5: Claro, pero esa edad no, sí, no siente sí, el frío. Claro. Ese edad
0: viene, míralo.
2: No.
0: ¿Sabés qué pasa? Ya está, acabo de sacarle la ficha.
5: ¿Qué pasa? A ver.
0: Y él iba acompañado, lo acompañaba a ella. Entonces él se hace el hombre, el macho.
2: Mm.
0: Sí. ahí sí, al lado de ella, se hace el cheronca.
2: Lo veíamos que le daba la chaqueta.
5: Claro,
0: yo creo que ese pibe este fin de semana la pasa tomando medicamentos en la casa.
2: La chaqueta.
0: No hay ninguna posibilidad de que
5: tiene 16 zafe. Años, Lucas, no siente frío, no pasa nada.
0: Eso es cierto.
2: Eso es cierto, Franco, pero ¿sabes qué? No es el mensaje que le queremos llevar a la comunidad.
0: Tal
2: porque
0: cual.
2: ¿Para qué estamos nosotros acá?
0: Tal
2: Franco,
0: cual.
2: ¿Para qué estamos?
0: Tal cual. Ahora cuando empiece a salir tu pibe... Y no ¿ah? Se quiera llevar el abrigo para no pagar el guardarropa en el boliche. Después, y venga enfermo, ¿eh?
2: ¿Qué hay que hacer? Después claro. contar que las guardias están colmadas, que está la capacidad de gente, que no dan abasto. Por favor, querido.
0: Ay, me muero. Bueno, mandó un audio Juan Carlos.
2: ¿Qué dice Juan Carlos?
0: Hola, Juan Carlos. No sé si está actualizado.
2: Juanca.
5: No, Juan Carlos, a ver, para actualizamos había
0: no pasa otro... nada, no pasa nada, porque ya estamos casi sin tiempo. Así que si llegamos es lo último.
5: Y ahí Luis y si no... dijo Flor, ahí está
0: no, bien.
5: No, y otra vez la misma foto. Y mandó la fotito de Flora, que es la perrita.
0: Ah, bueno, entonces perdón, Juan Carlos, no pasamos. Sí, no pasamos tu obvio porque Franco te censura.
5: Ahí está, lo pasamos, ahí va.
0: Ah, ok, ok.
10: Hola, habla Juan Carlos de la Florida. Coincido con el hombre que dice que cortan los yuyos y no hacen, no retiran lo el corte, ¿no es cierto? Eso lo hacen en la Iburua Rondó y el puente Rosario Victoria, debajo. Cortan con el tratorcito todo el parque y también cortan los bordes del zanjeo, de la zanja que descarga el agua, pero dejan todas las...
0: ¡Upa! Se lo va Juan Carlos.
10: Los patos ahí, eso tapan la zanja. O sea que lo cortan, pero es peor porque queda todo tapado ahí. Puente Rosario Victoria, Boulevard Rondó ahí.
0: Gracias, Juan Carlos. Abrazo grande para vos que está atento ahí del otro lado. Se nos cortó algo, ¿eh?
2: Entonces.
0: ¿Estamos al aire?
5: Sí, sí, estamos al aire, Lucas.
0: No. Ahí sí, volvimos.
5: Siempre estuviste siempre.
0: Ahí va. Abrazo grande, Juan Carlos. Entonces, vamos a compartir también el mensaje a propósito del cuidado de la zanja. El fin de semana ya dijimos lo que nos espera. Cuidado de la zanja,
2: claro,
0: el pasto.
2: El fin de semana, 12 grados. Ah. 8 décimas tenemos acá, Lucas, en este momento. Se viene el sábado, mínima de 11, máxima de 16. Abrigate y mucho, lluvias aisladas para el sábado por la noche. Y el domingo, un poquito más, empieza a levantar la temperatura. Mínima de 13, máxima de 18 grados. Ustedes ya saben que el domingo es el día del niño, el día de los más chiquitos, a jugar los grandes con los más chiquitos. Y quienes quieran también, nos encontramos el domingo en Red. ¿Y Lucas?
0: Claro que sí, los esperamos para seguir disfrutando, como lo venimos contando durante la programación, de mucha y muy buena música, de sorteos, de ganas de divertirse, de entretenernos. Y además la chapa de contar con un estudio armado, no sé si decirlo de juguete, pero a escala. Del estudio de Cadena 3, y además ni más ni menos que la programación en vivo, con Agostina Meneghetti y el Mati Arrieta haciendo Tarde y Media, y con Ceci y con Lucas arriba del escenario y disfrutando con la gente de Pau Pau, Marcela Morelo, Los Lirios, Sofi Gazzaniga, Capi y toda la banda, de 10 a 18 en el Parque Urquiza, entrada libre y gratuita. Abrazo grande, Franco, buen fin de semana.
5: Abrazo, Lucas.
0: Y abrazo grande para el Flaco, para el Coli, para Facu, para Mariano, para Mili, para todo este equipazo. El próximo lunes a las 4 nos volvemos a encontrar y hacemos todos juntos Viva la Radio. Chau, chau. 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
13: Hola, ¿qué Muy buenas tardes y bienvenidos a este programa número 113 de Amamos Argentina. Estamos en Dean Funes, en la Casa Museo de Martín Santiago. En Buenos Aires estamos con Agustín González. Hola Agustín, buenas tardes.
14: Hola Chema, buenas tardes. Saludo para vos y para todos.
13: Seguimos nuestro recorrido en Rosario. Allí está Vero Maslub. Hola Vero, buenas tardes.
15: Hola Chema, buenas tardes para todos.
13: En los estudios de Cadena 3 en Córdoba para hablarnos de los deportes, Fede Borello. ¿Cómo estás, Fede? Buenas tardes. Ah, bueno, enseguida va a estar en el estudio. En los bandos técnicos está nuestro querido amigo Lito Ramírez, Julio. Aquí en Dean Funes, la parte técnica de Fede Welly. Hola Fede, buenas tardes. Con la ayuda de Majo Arrieta. Hola Majo, buenas tardes. ¿Qué tal? ¿Cómo estás?
16: Hola a todos, ¿cómo va?
13: Y también Diego Uberman, que está en la producción en Cadena 3 en Córdoba. Ya saben que hasta ahora Cadena 3 desdobla frecuencias para toda la gente de Buenos Aires en la aplicación y las plataformas. Está empezando Informados al Regreso con Luis Fernández Echegaray y todo el equipo, y a todos los demás los invitamos a quedarse con nosotros hasta las 7:30 en este programa que se llama Amamos Argentina. Hoy desde esta hermosísima Casa Museo del Pintor Martín Santiago en Dean Funes.

0: norte cordobés, hoy con frío, bastante frío por aquí, pero estamos en un lugar en donde el arte nos da su calor y además vamos a estar muy bien acompañados. Antes de empezar a hablar, no sé, Majo, qué temperatura tenemos en Ganfunes, pero me parece que hace bastante frío.
1: Cuando llegamos, llovía, lloviznaba, penita, ahora ya salió el sol, pero sigue estando fresco.
0: Muy fresco, no sabemos cómo estará el lunes y el martes que viene en Mendoza o cómo estará el domingo la temperatura para esa fiesta del niño en el Estadio Kempes y en el resto del país. Vamos a hacer, Agustín González, nuestra recorrida por la información con esas tres fotografías sonoras que nos sitúan en lo más importante de este viernes 14 de agosto del año 2026.
2: Y escuchamos a los protagonistas de la jornada. El dato central para todos los argentinos, la inflación de julio, que fue del 2,1%, que volvió a ubicarse por encima del 2%, luego del 1,9% registrado en junio. Y la pregunta que surgió hoy, después del anuncio, es si llegaremos eventualmente en este año a la ansiada inflación cero. Esto respondió a Cadena 3 Germán Romero, el director del Instituto de Estadísticas y Tendencias Sociales y Económicas, sobre esta cifra que nos cambia el día a día a todos los argentinos.
3: Vemos en nuestro instituto que la inflación va a continuar. A ver, quizás en agosto haya una disminución que puede estar en el 1,8, 1,9. Digo, para el bolsillo, para la familia en general, es imperceptible. Si de no mediar alguna excepcionalidad, entendemos que la inflación va a seguir en el orden del 2% hasta el final.
2: En ese contexto, las elecciones presidenciales del 2027 están cada vez más cerca y continúan también repercusiones por el encuentro entre los representantes del PRO y de la Libertad Avanza. Hoy habló con Cadena 3 Rosario Fernando de Andrés, que es diputado del PRO, sobre la posibilidad de construir un acuerdo que permita darle mayor solidez al rumbo del gobierno, así lo decía.
4: Nunca dejamos de conversar y sentimos natural la posibilidad de volver a sentarse a ver si podemos esta vez armar algo sólido en conjunto que de alguna manera traiga certidumbre en el horizonte político y blinde el cambio en la Argentina.
2: Por último, un caso espantoso en Córdoba. Analía Cepede, a cargo de la Fiscalía de Instrucción de Funes, confirmó a Cadena 3 que las tres niñas víctimas de abuso sexual y grooming en Villa de María de Río Seco tenían colocado un chip anticonceptivo desde hace unos 2 años. La revelación causó indignación y una pregunta colectiva. ¿Cómo puede ser que se le haya colocado un método anticonceptivo a nenas de 11 o 12 años? La fiscal tampoco encuentra explicación.
5: Estamos todos en la misma situación porque es algo que, si bien es cierto, se ha naturalizado en los hospitales o en los dispensarios locales, sobre todo en los pueblos, que se pueda acceder a métodos anticonceptivos, no va acompañado de la parte educacional sexual.
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0: Así, a las 6:09 PM, tenemos a Fede Borello en ese estudio de Cadena 3 Córdoba. Fede, buenas tardes, ¿cómo estás?
7: Chema, ¿qué tal? ¿Cómo estás? Buenas tardes para todos. Y como siempre decimos, Chema, hoy, por supuesto, hay fútbol, por supuesto.
0: Hay fútbol, por supuesto.
7: Todos los días tenemos un partido, Chema, porque hoy arranca la fecha 5 ya de la Liga Profesional del torneo Clausura. A las 20:30 juegan Racing frente a Banfield. Hoy, un solo partido, como para ir tranqui, ¿no es cierto? Viernes a la noche, un solo partidito. Un Racing que está convulsionado porque la barra brava visitó al plantel. La barra de Racing charló con los jugadores, según dicen no fue en malos tratos, no hubo violencia, pero bueno, que la barra de Racing haya ido a charlar con los jugadores es un mal síntoma. Ayer pasó lo mismo en San Lorenzo, la barra brava del club fue de esa, dicen que fue un poco más brava, que sí hubo discusión más acalorada. Bueno, la verdad es que por supuesto que repudiamos estos hechos, la barra brava no tiene nada que hacer en un cara a cara con los jugadores. Bueno, la situación que atraviesan tanto San Lorenzo como Racing, que decimos que va a estar enfrentando a Banfield a partir de las 20:30.
0: Muy bien, Fede, muchas gracias. Seguimos aquí, en este lugar tan especial, en esta casa donde vivió el pintor Martín Santiago. La casa está llena de obra, estamos en uno de los mejores sitios de Funes.
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0: La Chacarera de Dean Funes, de David Ignacio Díaz. Primero escuchamos La Zambita para Dean Funes, de Miguel Ángel Robles y Bruna Monte. Nosotros, Vero Maslub, Agustín González, queridos oyentes, normalmente hablamos de hacer kilómetros de radio, pero les voy a contar una historia como cuenta esta canción de los inmigrantes que llegaron a esta zona de Córdoba. Entre ellos hubo un alemán, Fernando Fader, que vino de Europa primero a Mendoza y después llegó a esta zona del norte cordobés. Fernando Fader se construyó su casa porque era arquitecto, hizo todo el sistema de riego porque era ingeniero y además era un excelente pintor. Fernando Fader, con toda su sabiduría, plantó una semilla, la semilla del arte, entre Ischilín, Tulumba, Dean Funes, San Pedro Norte, Caminaga, Cerro Colorado. Allí estaba también, y allí está la casa de Atahualpa Yupanqui en el Cerro Colorado. Hay un camino de los pintores en el norte cordobés. Si usted nos está escuchando y no conoce esta historia, aventúrese a hacer kilómetros de cultura en este camino de los pintores. Una escuela impresionista a nivel internacional, que comenzó con Fader, siguió con Martín Santiago y que ahora tiene expresiones como la de Mario Sanzano, Alberto Ornet, Sergio Iteco Díaz, entre otros muchos que han colocado a esta zona de Argentina a primer nivel de la pintura impresionista mundial. Así que con esos kilómetros de cultura hoy, Vero, invitamos a hacer kilómetros de radio en nuestra ronda federal.
1: Ahora sí, Chema, empezamos a recorrer distintos puntos de nuestro país en la información destacada. A esta hora comenzamos por las calles de Buenos Aires. Conflicto en el sector aeronáutico, atraviesa una profunda crisis económica. La empresa Flybondi y un grupo de ex empleados concentró de manera pacífica hoy en Aeroparque, protestan, piden indemnización, piden algunas cuestiones a la empresa que hasta el momento no ha cumplido con el acuerdo que tenía con ellos. Con esta información nos espera Mauricio Conti. ¿Cómo estás, Mauricio? Buenas tardes.
2: Buenas tardes. Una jornada fría, un viernes con llovizna en esta ciudad autónoma de Buenos Aires. Comienza el fin de semana largo y decenas de trabajadores y ex trabajadores de la aerolínea argentina de bajo costo, denominada Flybondi, organizaron una protesta en la puerta de Aeroparque Metropolitano para exigir el pago de indemnizaciones y compensaciones salariales en medio de una crisis operativa de la compañía que ha suspendido los vuelos y se despidieron más de 700 trabajadores. En la puerta de Aeroparque Metropolitano, Jorge Newbery, explicaban.
3: Exacto, sí, pues la están yendo a trabajar y nadie está cobrando el sueldo, en todos los sectores, no solo los tripulantes de cabina, porque el que te atiende acá en el check-in tampoco está cobrando, y el vuelo no sale y está acá cumpliendo un horario y no está cobrando nada, o sea, viene por su propia movilidad con plata de su bolsillo.
2: 12 grados la temperatura actual para esta capital federal y sus alrededores.
1: Gracias, Mauricio. También estamos en las calles de Córdoba con Jorge Mercado. Hola, Jorge, buenas tardes.
4: ¿Cómo te va, Vero? Buenas tardes a vos, al equipo, a la gran audiencia de la cadena 3 Argentina. Jornada fría en la capital cordobesa, 12 grados la temperatura a esta hora, cielo completamente nublado. Entre los títulos más destacados, triste noticia, murió el peatón atropellado por un colectivo en pleno centro de Córdoba. Salomón Weinberg, de 71 años, estaba internado en el hospital de urgencias desde ayer. Había sufrido un grave traumatismo de cráneo tras ser embestido por un colectivo en la intersección de Chacabuco y Boulevard Ilía. Por otro lado, el gobierno nacional de Córdoba, el gobierno de Córdoba en realidad, reclama a la nación el traspaso de rutas, atendiendo a la falta de mantenimiento de muchas rutas que atraviesan el territorio provincial. La administración de Martín Zardora exige fondos para las obras necesarias. Reiteramos, 12 grados la temperatura a esta hora en la ciudad de Córdoba, cielo completamente nublado.
1: Gracias, Jorge. Es el momento de salir a las calles de Rosario. Con la información está Agostina Meneghetti. Hoy se presentó el Festival Ready, este festival que va a celebrar el Día del Niño este domingo y se espera una asistencia multitudinaria. Agos, ¿cómo estás? Buenas tardes.
5: Hola, Vero, ¿cómo estás? El saludo para vos y para todos. 12 grados tenemos aquí en la ciudad de Rosario, humedad del 98% y viento que sopla del este a 10 kilómetros por hora. A propósito del Festival Ready, el domingo también vamos a tener un clima similar. Vamos a ver si obviamente acompaña y no llueve. Aparentemente las lluvias vendrían mañana, pero el domingo nos permitiría disfrutar de este Festival Ready en su tercera edición y en una edición que se muda, pero porque van a estar por primera vez como escenario el Parque Urquiza, el centro, el Complejo Astronómico Municipal, también allí en las adyacencias del anfiteatro Humberto Benito. Bueno, todo eso va a ser el escenario donde se va a justamente poder disfrutar de propuestas que incluyen juegos, que incluyen música, espectáculos también para toda la familia y que va para el Día de las Infancias, que va a comenzar desde las 10 de la mañana y hasta las 18 horas, y donde Cadena 3 también va a estar presente desde allí, por supuesto, con muchísimos espectáculos y esperando por lo menos cumplir y repetir como el año pasado, que llegaron 40.000 personas nada más y nada menos. Otro de los títulos tiene que ver con lo deportivo y en este caso llegó para News All Boys una sanción por el uso de pirotecnia en el partido ante Boca, el último partido de la Lepra que fue en condición de local. Bueno, ya llegó esta sanción. De mañana, Deportivo Riestra, como el próximo sábado contra Banfield, hace las dos veces de local, no van a poder ingresar bombos, banderas, instrumentos de cualquier tipo a la popular Diego Armando Maradona. Así que esas son las novedades, los títulos de Rosario, y nos despedimos entonces con 12 grados en la ciudad de Rosario.
1: Muchas gracias, Agostina. Nos vamos a ir ahora a Tucumán, donde sabemos que avanza a muy buen ritmo la zafra azucarera, que los productores de limón están entusiasmados porque se han abierto nuevos mercados, y ahora los productores de miel también están pidiendo espacio para la exportación. ¿Cómo es esto, Gabriel Melián? Muy buenas tardes.
6: Pero, ¿cómo te va? Buenas tardes. Es cierto, aquí en Tucumán, hasta esta jornada se reúnen representantes de 22 provincias, jóvenes de 22 provincias, en la búsqueda de reflotar, poner nuevamente en el puesto que se merece la producción de miel en la República Argentina. Han llegado, te digo, de 22 provincias a esta reunión estos jóvenes con un objetivo, el de reordenar, reorganizar y restablecer el primer puesto que Argentina ha perdido como exportador de miel. Argentina ahora busca reordenar también las estructuras administrativas. Lo que se quiere es profesionalizar la producción de miel de tal forma que en algún punto nuevos créditos permitan que Argentina pueda, de alguna manera, regresar a ese puesto número uno en el mundo entero por la exportación de azúcar, lo que generaría el ingreso de muchos dólares nuevamente al país. Ese es el objetivo que se ha planteado acá, y el Consejo Federal de Inversiones ha invitado a todos estos jóvenes del resto del país. 10 grados de temperatura, llovizna en el centro de la capital, Tafí del Valle aún con el cielo despejado, se espera nieve en aquel lugar para la próxima semana. Aquí esperaremos que no haya lluvia y la temperatura no baje por abajo de los 8 grados que está previsto para mañana y para el próximo domingo. Un abrazo.
1: Muchas gracias, Gabriel. Nos vamos ahora a Mendoza. Nos espera con toda la información Laura Carbonari. Laura, muy buenas tardes.
7: Muy buenas tardes, Vero. ¿Cómo están todos? Mendoza rinde homenaje al padre de la patria. La provincia va a desplegar una gran agenda que incluye desde mañana sábado inclusive una gran cabalgata sanmartiniana con cientos de jinetes desde el campo histórico El Plumerillo de las Heras, y luego, por supuesto, la velada de gala el domingo 16 de agosto, mientras que el lunes 17 actos centrales como el desfile cívico-militar en Godoy Cruz y también, por supuesto, muchas sopaipillas y chocolate calentito. Otro de los títulos tiene que ver con las expectativas comerciales por el Día del Niño. Este domingo el gasto promedio por regalo en Mendoza ronda los 60.000 pesos, ha dicho la Cámara de Comercio. La provincia prepara su gran celebración oficial gratuita, pero recién para el domingo 23 de agosto. Crisis en la frontera, el Paso Cristo Redentor cumple 31 días cerrado. 3.400 camiones varados por la nieve acumulada en alta montaña, y hoy el gobernador Cornejo planteando la iniciativa de tercerizar el despeje del corredor. Pronóstico para el fin de semana muy importante: el sábado mayormente nublado, una mínima de 7 y una máxima de 15. El domingo, atención, el día del niño con cielo cubierto, mínima 7 y máxima 15. Y el lunes importante tenerlo en cuenta por el feriado sanmartiniano y sobre todo por la llegada a Mendoza de Amamos Argentina, con Chema, con Majo y con todo el equipo, para transmitir desde aquí el programa marcado descenso térmico. Atención, Majo, Chema, con mucho abrigo, probabilidad de chubascos, pero hacia la noche también habrá que ir abrigaditos al estadio Víctor Legrotaglie, porque Gimnasia y Esgrima será el encargado de cerrar la fecha del torneo clausura recibiendo a Talleres. Así que esto es para el lunes y el martes 18 con Amamos Argentina, también desde Mendoza, mejorando con sol y 15 de máxima.
0: Vamos a tomar medidas aquí con Majo y con todo el equipo. Iremos abrigados y también vamos guantes. A ir al fútbol. Sí, porque queremos ver a Talleres ahí en Mendoza con guantes, bufanda, gorro de lana, ropa Rito, térmica. Qué bueno. Querida completo. Laura, nos vemos gracias. El lunes a la mañana.
7: Un abrazo. Sí, acá estamos. Gracias, Chem.
0: Hasta aquí nuestra ronda federal, nuestros kilómetros de radio. Cambiamos el rumbo.
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16: Para todos esos amores que dicen ser prohibidos y para todos esos que no pudieron ser. Esto dice así.

0: uno solo de estos cuadros, uno de los muchos que hay en esta sala, que seguramente no está abierta al público, porque esta sala tiene pinta de oficina, en la Casa Museo Martín Santiago, uno solo de estos cuadros ya sería suficiente para venir hasta aquí, a ver la obra de Martín Santiago. Y me parece que hay cuadros que no son solo de Martín Santiago. Y Martín Santiago no solo hizo cuadros, porque los murales que se encuentran en de Anfunes son sencillamente maravillosos. Y uno se pregunta, y lo hemos preguntado algunas veces, ¿merece la pena conservar el patrimonio histórico de una ciudad, de un país, el patrimonio histórico del mundo? ¿Merece la pena invertir en una casa que fue de un señor que pintaba y que se murió, y que la casa podría ser un bar, o haberla volteado y haber construido un edificio de 10 plantas? Y la respuesta es, por supuesto que merece la pena el esfuerzo, y si el Estado no llega, están los ciudadanos, y si el Estado llega, mejor, porque a veces llega. Por ejemplo, cuando Raúl Sansica era el secretario de Cultura del gobierno de Córdoba, permitió que se creara el Camino de los Pintores en esta zona del norte cordobés. Y no es lo mismo que haya un Camino de los Pintores a que no lo haya. Y no es lo mismo que exista una Casa Museo de Martín Santiago a que no la haya. Fernando Fader, francés nacionalizado alemán, que finalmente murió como argentino, terminó en esta zona viviendo, construyendo y sembrando una semilla. Esa semilla germinó en Martín Santiago, y la semilla de Martín Santiago germinó, por ejemplo, en Mario Sanzano. Señor Sanzano, buenas tardes.
1: Hola, Chema. Muchísimas gracias de que te hayas tomado el trabajo de venirte hasta nuestro pueblo.
0: No, por favor. Gracias por la hospitalidad. Es la segunda vez que estamos en esta sala. La primera fue con Guille Hemmerlin y con Agustina Vivanco en la mañana de Cadena 3, en un operativo verano. Y ahí conocimos a Gabriela Francescón, que también es artista plástica y por lo tanto es una de las herederas de esta corriente. ¿Cómo está? Buenas tardes.
2: Hola, Chema. Muy, muy buenas tardes. Bienvenido y adhiero a lo que acaba de decir Mario. Muchísimas gracias por poner tu mirada en el interior del interior. Bueno, por poner la mirada acá.
0: Pero es que en el interior del interior, de muchos lugares de este hermoso país, hay mucho talento, hay mucho arte, hay muchas cosas por las que luchar. Gabriela es la presidenta de la Casa Museo Martín Santiago, como hemos dicho, también es artista plástica, y Nené Paredes es la secretaria. Nené es historiadora, ¿verdad? Buenas tardes.
3: Aficionada, apenas una aficionada de la historia local.
0: Pero sí, tiene usted aquí más de 2.000 cartas de correspondencia de Martín Santiago en las que está investigando.
3: Exactamente, en este espacio que acabas de decir tiene pinta de oficina, y es nuestra oficina de trabajo. En ese mueble que está a tu izquierda verás unas cajas, son las que contienen las más de 2.000 cartas de Martín, de no solamente de Martín, sino de su esposa y de todo su entorno.
0: Porque claro, Martín Santiago, un artista de primera línea a nivel internacional, mantenía correspondencia cuando no había grupos de WhatsApp.
3: Exactamente, exactamente.
0: Mantenía correspondencia con, digamos, con toda la intelectualidad de la época.
3: Exactamente, y es lo que nos ha permitido, lo que nos está permitiendo reconstruir la vida de Martín. Porque como vos sabrás, Martín nació en Buenos Aires en 1908, y muy jovencito, apenas con 18 años, llegó a de Anfunes, llegó al Chilín primero y después a de Anfunes. Bueno, y a partir de ahí empieza su experiencia en este norte de Córdoba, en esta sierra, como él le decía, de la que se enamora profundamente y es lo que lo decide a quedarse a vivir. Y bueno, él estaba solo y el único vínculo familiar que tenía era con un hermano que vivía en Buenos Aires y amigos. Y a partir de las cartas hemos podido realizar una suerte de línea de tiempo para saber, bueno, cómo fue exactamente su vida, y lo más lindo, lo más interesante para nosotros, sus sentimientos, sus emociones, lo que vivió, sufrió, padeció a veces para cumplir con su sueño, que era aprender a pintar cerca de Fernando Fader.
0: Amamos Argentina es un programa federal. En Buenos Aires, en los estudios, está Agustín González. En los estudios de Cadena 3 está Verónica Marlup. Y, por supuesto, esta es una charla abierta en donde la visión de Vero y la visión de Agustín son fundamentales, porque ellos no están viendo esta maravilla. Y hay que explicar que Martín Santiago fue un artista tan grande que Por ejemplo, en la Casa de España de Anfunes, los frescos, solamente por ver los frescos de la Casa de España ya merece la pena. Es decir, pero ¿cómo pudo pintar este señor esto sin haber ido a España? Porque son unas imágenes de España absolutamente perfectas. Uh-huh. ¿Y Martín nunca fue?
3: Jamás. Sí, él era hijo de españoles, hermano de españoles, llevaba a España en su corazón y en su alma, pero lo intentó. De hecho, a partir de las cartas pudimos saber que él tuvo varias veces la ilusión de ir a España con uno de sus grandes amigos y nunca lo pudo concretar por falta de dinero.
0: Ahora, Vero, si viene, o Agustín, si venís a De Anfunes, la cuestión está es que te bajas del colectivo.
4: Sí.
0: Y ya ahí nomás, ¿no? Sales de la estación de colectivos y ya está la obra de Martín Santiago.
3: ¿Y por qué? Porque antes, cuando De Anfunes se crea, la estación de trenes que traía De Anfunes estaba a tan solo 50 metros de ese lugar. Por eso la Sociedad Española construyó ese edificio que es precioso también.
4: Chema, me pongo en el rol de los oyentes, saludo desde aquí de Buenos Aires a Gabriela, a Nene, a Mario, a todos, porque no he tenido el gusto nunca de ir todavía hasta De Anfunes, no he podido conocer ese lugar, entonces ustedes nos lo están presentando desde la radio, y quería consultarle, por ejemplo, a Gabriela, a los oyentes de cualquier lugar del país que, tal vez como yo, no conocen la Casa Museo Martín Santiago, ¿cuál es su valor histórico? Contaban con Chema que hay que preservar estos espacios porque son parte de nuestra historia, pero específicamente, ¿qué nos podría contar sobre este pintor y su legado?
2: Bueno, el legado de Martín es enorme. Es una persona que dejó una huella imborrable en el arte, en la cultura de nuestra ciudad, una persona absolutamente comprometida con el hecho de hacer un aporte integral, porque no quedó pura y exclusivamente en un artista metido en su taller y pendiente pura y exclusivamente de su historia, sino que es una persona que salió a la comunidad, es una persona que siempre tuvo un afán transformador. La Casa Museo hoy por hoy es un agente de cambio, de desarrollo artístico, de desarrollo social, pero porque estamos siguiendo su huella, estamos siguiendo el ejemplo que ha quedado plasmado en toda la obra que él ha dejado, tanto en lo tangible como en lo intangible, porque su personalidad fuertísima, una personalidad plena de valores, es justamente la que nos ha dado a nosotros el impulso para llevar adelante el proyecto Casa Museo Martín Santiago, que a diferencia de los museos que por ahí pueden tener, digamos, un perfil más bien frío, en esta Casa Museo, como en tantas casas museo, lo que se puede encontrar es la intimidad de su propietario, la intimidad de Martín. Las paredes que fueron testigo de su historia, de su vida, con cuadros, con esculturas, con dibujos, con libros, con historias, con anécdotas y con gente, además, que está capacitada para realizar visitas guiadas que pasan un montón de datos y de información necesaria para poder comprender en su mayor dimensión lo que ha significado Martín Santiago para De Anfunes, para esta localidad, para la región, para todo aquel que tenga interés en contactarse con alguien tan especial como este artista, como nuestro querido Martín Santiago.
5: ¿Qué tal? Buenas tardes. Qué lindo escuchar esa pasión que trasluce en tu voz y pensar también qué importante ese concepto de proteger el legado, la historia, pero mantener esa actitud viva y como agente de cambio. Y en esto también de la importancia de que de donde somos o lo que constituye nuestro pasado configura nuestro presente. Me interesa muchísimo, Nené, lo que comentaba Chema, esta tarea que estás haciendo con la correspondencia, porque es un poco una especie de arqueología literaria. Contanos, ¿Cómo comenzaste? ¿Qué has podido indagar?
3: Hola, Vero, buenas tardes. Bueno, en realidad no lo empecé yo al trabajo. El trabajo lo empezó una de nuestras columnas vertebrales, porque hay varias en el museo y esta es una de ellas, Chiquita Picolet, que está en la comisión del museo desde su inicio hace más de 10 años, fue la que comenzó esta arduísima tarea de primero encontrar, porque la correspondencia de las cartas estaban diseminadas por toda la casa, y luego de encontrar y reunirlas fue empezar a clasificarlas por década, después por año, por autores, porque hay cartas del hermano de Martín, de la primero novia y después esposa de Martín, desde el año 1900, las primeras que encontramos son de 1926, o sea que tienen ya 100 años. Cartas de sus amigos entrañables, de Andrés Acuña, otro gran artista plástico santafesino. Y bueno, y una de las cuestiones que más nos interesaron conocer fue cuál había sido la relación de Martín Santiago con Fernando Fader, porque lo que habíamos escuchado, lo que se decía, era que Fader había sido muy distante con ellos, porque el primer viaje que hace Martín lo hace acompañado de Andrés Acuña, su amigo del alma. Y lo que conocíamos era esto que te digo, que Fader era una persona de un carácter muy hosco y que había sido bastante distante y hasta desatento con ellos. Y encontrando las cartas y leyéndolas fue todo lo contrario, porque de puño y letra de Martín Santiago sabemos que en mayo de 1928, cuando él viene por segunda vez a Ischilín, es el Fernando Fader en persona el que lo va a buscar en su famoso forcito a la estación de trenes de Anfunes. Y como el equipaje que traía Martín no cabía en ese pequeño vehículo,

0: Apenas 19 años, iba a cumplir 20, muy solo porque sus padres habían muerto cuando él tenía 4 años, se había criado con su hermano que había quedado en Buenos Aires, entonces sufrió muchísimo la soledad. Cuando Father lo cobija en su casa y está en su casa, hay cartas que son desgarradoras, esa palabra se utiliza a veces tanto, que Martín le escribe a su hermano y a su amigo, Acuña, diciéndoles que no da más de la soledad, que llora cada noche porque se ilumina con velas en un rancho de paja y barro, así literal, y que se quiere volver. Entonces, bueno, él dice en sus cartas, me da vergüenza, ¿cómo le voy a decir esto a Father? Y en otra carta, Martín le dice a su hermano y a su amigo, cuando le conté a Father, me dijo, viste, yo te dije, no era fácil. Y le asombró a Martín que Father, en lugar de enojarse o regañarlo, porque se había tomado el trabajo de recibirlo en tu casa, ir a buscarlo, traerlo y demás, en lugar de enojarse o ofenderse, le da dinero, le paga por los pocos días que había trabajado en la casa, haciendo tareas de campo. Y bueno, y así, digamos, termina esa parte de la relación de Martín con Father, pero él sigue en contacto. Martín se viene hasta Ischilín, porque esto que estamos hablando era en Loza Corral, en ese paraje muy cercano a Ischilín, se vuelve a Ischilín y hay un señor del que se hace amigo, que es el que lo busca y lo trae de Anfones para regresar a Buenos Aires.
1: Estamos contando la historia de grandes pintores de la historia argentina. Esto es tan emocionante, mis queridos amigos que siguen Amamos Argentina, como ir a París, entrar en la casa de Víctor Hugo y hurgar en su, entre sus muebles, en donde escribió Los Miserables. Es tan emocionante como ir a Madrid y entrar en la casa de Lope de Vega, en donde Lope de Vega tenía sus libros y escribía sus obras de teatro. Es tan emocionante como ir a Altagracia y entrar en Los Espinillos y ver el piano en donde Manuel de Falla estaba intentando terminar su última obra, La Atlántida. Es tan emocionante como entrar en la casa de María Sanzano y ver el atelier y ver los cuadros que son herederos de Fader, que son herederos de Martín Santiago, pero que son obra de usted.
2: Así, Chema, siempre decimos que de algún lado venimos.
1: Ahora, ¿cómo elige? Porque claro, los cuadros de Fader casi todos son como los de Monet, el jardín de su casa. Y si van a la Casa Museo de Monet, van a descubrir que lo que pintaba Monet era su jardín. Si vemos las obras de Fader, lo que pintaba Fader era su jardín. Y lo que pinta Mario Sanzano es un instante de este paisaje maravilloso del norte cordobés. Va caminando por la montaña y dice, ¿esto lo pinto yo? ¿O cómo es el proceso?
2: Es así, Chema. Fader decía que había caminado durante mucho tiempo y tratando de encontrar algo que estuviese en sintonía con su alma. O sea, tiene que estar en sintonía con tu alma para que merezca ser pintado, ¿no? Yo la otra vez decía, lo podés llevar a una cuestión más poética, de decirlo que cuando tu corazón late de alguna manera, ese paisaje tiene que latir en la misma frecuencia. Cuando late en la misma frecuencia, merece ser pintado. Entonces, vos pintás. Después, cuando llegas al estudio, sos el primero en sorprenderte, porque no sabías que eso iba a estar después en tu casa, en tu atelier. Y hablando, cuando uno sale a pintar, muchas veces sale con una frecuencia de sensibilidad intermedia. Y es increíble cuando uno encuentra algo, se va metiendo de a poco en ese espacio que lo va a uno conquistando, y uno, esa frecuencia va aumentando de una manera tal de que después, cuando uno terminó de pintar en esas 2 horas, porque más de eso una sesión no da, porque todo se mueve, el sol se corre, el viento te mueve las cosas, ¿no? Uno queda hipersensibilizado y uno vuelve por el mismo camino por el que fue, y uno encuentra en ese camino infinidad de cuadros que cuando uno iba no vio. Entonces, ¿qué quiere decir esto? Que El hecho de meterse y cada vez estar como más compenetrado en lo que vos estás haciendo te va llevando y te va metiendo en un

0: paralelo en el que vamos disfrutando plenamente de lo que vamos haciendo, ¿no?
1: Hay una generación siguiente, que es la de Marcos, Marcos Sanzano. Te quería preguntar, porque si ustedes están escuchando esto y están interesados, si les hemos llegado a interesar en la figura de Martín Santiago, Marcos, buenas tardes, Marcos, vamos a cambiar el micrófono.
2: Buenas tardes, Chema.
1: Marcos es cineasta, vamos a decirlo, con todas las letras.
2: Cineasta, director de cine y también orgullosamente fotógrafo.
1: Y eres el hijo, uno de los hijos de...
2: Y también orgullosamente de hijo de mis viejos.
1: Bueno, la cuestión es que tu primer gran trabajo fue precisamente con Martín Santiago. Digamos que sería la siguiente generación en la huella de Martín Santiago.
2: Exactamente, yo mi primera película, largometraje documental que realicé, la hice en esta casa. Filmando el proceso de, yo le digo, de estos locos, porque fueron durante tantos años recuperando sin ningún tipo de recurso, solamente con ganas de ver la transformación de esta casa, y yo empecé a registrar sin saber realmente que iba a ser una película.
1: Yo estoy muy agradecido a Guillermo, porque fue Guillermo la primera persona que me habló de esta locura de la Casa Museo de Martín Santiago, así que hoy no ha venido, pero igualmente, Guillermo, si estás escuchando, te abrazo, porque fue un descubrimiento este trabajo loco que estáis haciendo aquí. Pero no es tan loco, porque los oyentes seguramente no lo saben, no sé, Vero y Agustín, si vosotros tenéis el dato. Córdoba es la provincia de todo el continente americano con más casas museo.
3: No lo sabía.
1: Córdoba es la provincia de todo el continente americano con más casas museo. Es impresionante. Impresionante la riqueza cultural de esta provincia en cuanto al mantenimiento de su patrimonio en casas museo. No se da en otro lugar. Ni siquiera en la provincia de Madrid, ni siquiera en la provincia de Barcelona. No hay ninguna provincia que yo conozca que tenga 20 casas museo. Y muy variadas. Del cura Brochero a Manuel de Falla, del Che Guevara a Fernando Fader, de Spilimbergo
4: a la casa de Atahualpa Yupanqui,
1: a la de Atahualpa Yupanqui, sí, es impresionante.
4: La de Lugones en Villa Mayor.
1: Sí, o Sabatini, 20, Ada Falcón. Es impresionante la riqueza que tiene la provincia. También gracias muchas veces a personas como ustedes, porque cuánta ayuda tienen.
5: Bueno, cuando empezamos estábamos muy solitos, es más, empezamos como ocupas, entre comillas, porque ni siquiera teníamos la total vinculación con la familia de Martín. Esta vinculación se fue dando paulatinamente, gracias a una de las integrantes de la familia, Mica Bosch, que fue nuestro puente, y a partir de ahí este trabajo totalmente desinteresado por amor, por amor al arte, a la historia, a Martín y a estas ganas de querer aportar algo valioso a la comunidad. O sea, siempre desde nosotros ha existido esa intención. Y es precisamente la que nos ha mantenido ahí en la trinchera, ¿no? En este espacio de resistencia, que es un espacio de lucha por la identidad, por la pertenencia, y siguiendo siempre la huella, como te decía, la huella de Martín. Él es nuestro faro. Son esas personas faro que iluminan y se hacen eternas, ¿no? Y como te decía, a medida que fuimos avanzando en el tiempo, fueron apareciendo los lazos, los trabajos interinstitucionales con la municipalidad, logramos concretar la red de socios benefactores, y en lo que respecta a esta cuestión, a la pata del Estado municipal, ha propiciado precisamente nuestro desarrollo comunicacional, nuestro desarrollo institucional, nuestra apertura a la oferta que se pueda brindar desde aquí, sobre todo con las escuelas, con otros centros públicos y privados que han propiciado esta red cultural. El hecho de tenerla a la municipalidad como una gran colaboradora ha marcado también un antes y un después. Gracias a la municipalidad nosotros tenemos hoy en día un personal que hace posible que el museo esté abierto de lunes a viernes, inclusive los domingos también. Los sábados estamos nosotros en lo que respecta a la atención y también como espacio de encuentro hemos fijado los días sábados. Pero el resto de los días de semana que antes estaban desiertos, nos comunicábamos entre nosotros, vas a poder tal día porque viene tal persona. Así lo hacíamos hasta que logramos sistematizar la apertura del museo ya con horarios y capacitando al personal para que puedan llevar adelante las visitas guiadas. Entonces, esto, como te digo, fue un impulso enorme para nosotros poder ya concretar este sueño de tener un museo con una oferta ya bien organizada.
3: Qué interesante escuchar todo esto y también saber que las puertas están abiertas para quienes quieran hacer una parada. Yo escuché por ahí que hay un camino de los pintores del norte cordobés. ¿Cómo es eso?
0: Bueno, te cuento yo. Viste que hay lugares en el mundo donde inventan las historias para encontrar de alguna forma que ese espacio sea turístico. Y acá estaba todo armadito. Llegó Fader en el 16, después llegó Martín Santiago y después llegó una generación intermedia de la que no se habla, porque de esos pintores la verdad que muchos no se destacaron, aunque están sus obras, y después vino una cuarta generación que somos nosotros, los que nacimos allá por el 60, y siguen los pintores apareciendo. Hay una chacarera que dice que si uno rasca la tierra, de abajo de la tierra salen pintores y músicos acá en la región. Y digo esto porque Martín también tuvo la capacidad y la visión de trabajar para que acá en de Anfunes se creara una Escuela de Bellas Artes, que ahora se llama Escuela de Bellas Artes Martín Santiago, de la que salen un montón de egresados, algunos con vocación artística y otro con la vocación docente, ¿no? O sea que acá los pintores siguen apareciendo, y indudablemente que viene desde allá, desde un Fernando Fader que se instaló acá en la región por una cuestión de salud, y los que llegaron después por una cuestión de admiración, y los que tuvimos la suerte de estar acá, ¿no? De nacer, y lo que nos termina uniendo a todos es el paisaje. Es el paisaje. Había un grupo Nexus que se en la época de allá, de que estaba Colivadino, estaba Quiró, Fader, que todos estudiaban en Europa y después volvían a la Argentina y pintaban como franceses, como italianos. Y entonces cuando estaban acá en la Argentina decía, bueno, che, tenemos que dejar de pintar como pintan los franceses y los italianos, como pintan los argentinos. Y la respuesta a eso, bueno, tenemos que pintar nuestro paisaje. Y siempre hablo y trato de aclarar para el común denominador de la gente, paisaje, viste, montaña, árbol y río. Y sin embargo, el paisaje es la sumatoria de las costumbres, de cómo somos nosotros en cada uno de los lugares, en cada región. Todos nos parecemos al lugar de donde hemos nacido. Entonces, eso es lo que hay que tratar de profundizar cuando uno es pintor y hace las cosas desde el alma, ¿no? Así que, bueno, no sé si la estoy haciendo larga,
1: no, pero la cuestión es que, por ejemplo, en Unquillo pasa igual. En Unquillo está Spilimbergo, se suma Rivola, Carlos Alonso, y detrás de Carlos Alonso una legión de pintores, porque pintar esa luz es distinto.
0: Totalmente. Y otra cosa, Chema, viste que hay una frase que dicen que hay que matar al padre, hay que matar al maestro, y yo creo que viste que hay que ser en la vida agradecido, aunque el maestro haya aportado un tanto por ciento que a lo mejor ha sido diminuto o mucho, siempre hay que agradecer. Después cada uno hace el camino, y a veces el camino solo es el camino más difícil, pero los maestros siempre son bienvenidos, ¿no?
1: No es fácil hablar de ballet en la radio, no es fácil hablar de pintura en la radio, pero nosotros lo intentamos cada día. Estamos muy agradecidos de la hospitalidad de la Casa Museo Martín Santiago en De Anfunes. Su presidenta es Gabriela Francescón. Muchas gracias, Gabriela, por la hospitalidad.
5: A todos ustedes, a vos, Chema.
1: Nene Paredes, gracias por tu trabajo.
4: Por favor.
1: Porque es un trabajo que nos va a descubrir a un nuevo Martín Santiago. Por ejemplo, la historia con Fader no la conocíamos, conocíamos claro. La contraria.
4: Y aparte otras cuestiones relacionadas con Martín, muy cortito. Martín no solamente fue pintor, no solo pintaba al óleo. Martín fue un hombre absolutamente multifacético. Fue el Leonardo da Vinci, como le decimos nosotros, porque experimentó en un montón de dimensiones. En su primera etapa sí quería afianzarse como pintor, estamos hablando de la década del 30, en la década del 40 empezó con sus trabajos de murales y empezó a construir casas. De hecho, esta casa en la que estamos la diseñó y la construyó él. En la década del 50 siguió construyendo, pero ya quería experimentar otras cosas y pintó al fresco la cúpula del Santuario Mariano de Tulumba. Y en la década del 60, es una de las más interesantes de la vida de Martín Santiago, empezó a experimentar, a hacer arte con fibra de vidrio y resinas plásticas. Fue un innovador.
1: Sí. Locos como él hubo, porque a Fede Güelli, la casa museo que más le gusta es la de, lo diré, hemos estado hablando esta mañana de Buffo, de Guido Buffo. Guido Buffo, también otro loco que
4: con algo parecido.
1: El péndulo de Foucault, él era de Foucault y de Guido Buffo. Ya, y la capilla que tiene es impresionante. Bueno, Mario, gracias.
0: No, gracias.
1: Hemos cumplido con el deseo que teníamos de hablar con vosotros y con tu hijo, con Marcos, que está trabajando. Él sigue filmando. El programa es algo que sucede alrededor de su trabajo de documentalista. Gracias a todos.
5: Una última cosita.
1: Dime.
5: Que quiero subrayar. La Casa Museo, si bien defiende el pasado histórico, preserva y mantiene viva la memoria de Martín, también pone la mirada en el futuro. Nosotros hace 4 años que estamos llevando adelante el proyecto Vamos al Museo, con un éxito total en lo que respecta a la vinculación de las escuelas con el museo, la vinculación con los niños, lo que los niños se llevan del museo, lo que transmiten a sus hogares,
1: pero
5: eso a nosotros.
1: Gabriela,
5: sí.
1: La diferencia de una casa museo con un museo es que esto es la casa de una persona.
5: Sí, sí, total.
1: Y las personas, sobre todo los niños, cuando entran, descubren que el pintor tenía un cuarto de baño.
5: Exacto.
1: ¿Eh?
4: Y hasta lo bautizaron, sí. Porque los niñitos más pequeñitos, sí, a partir de sus visitas, le dicen San Martín Santiago.
1: Qué bueno.
5: Sí.
1: Bueno, vamos a ir con la información del campo antes del boletín de las 7 de la tarde, porque no acaba el programa a las 7, luego tenemos más invitados, vamos a seguir desde esta maravilla que se llama Casa Museo Martín Santiago en De Anfunes. Como todos los días a esta hora, tenemos la información del campo con Gustavo Gingena. Gustavo, muy buenas tardes.
6: Hola, estimado amigo, hola campo, hola ciudad, buen viernes para todos. En el reciente encuentro ACTECH Forum, que se celebró en la Bolsa de Comercio de Rosario, se presentaron muchas startups en este ámbito, este nuevo universo que está explorando el campo desde hace ya un par de años. Bueno, en este caso vamos a hablar de la startup argentina 17 Minerals, que en el universo de estas nuevas tecnologías agropecuarias, bueno, es un desarrollo de soluciones patentadas para la regeneración de los suelos degradados, salinos, ácidos, para mejorar su nutrición vegetal, la fertilidad de los mismos a gran escala. Aquí está la novedad también. Esta innovación interviene en tierras que están afectadas, ya sea por la compactación, por la salinidad, dado la marginalidad de su ubicación, o por la baja materia orgánica, ¿sí?, que ha sido, bueno, con el tiempo desgastada por la producción. Bueno, allí la fertilización tradicional no siempre tiene un resultado efectivo, por eso desarrollaron esta startup 17 Minerals, que se aplica fácilmente, y así lo explica su hacedor, Agustín Casalins.
7: Es una empresa que está en varios lugares del país, en Tucumán, en Buenos Aires, y lo que hacemos prácticamente, desarrollamos una tecnología, la logramos patentar en 10 países más Europa. Esta tecnología es un producto que desplaza el sodio inmediatamente, es el primer calcio líquido que no precipita, el calcio es antagónico del sodio y lo desplaza. Aparte, el calcio vuelve a estructurar las partículas, es 10.000 veces más soluble que el carbonato de calcio, que las sales de calcio, el sulfato de calcio. O sea, el primer año que lo lanzamos comercialmente se vendió a 15 productores en la primera sin comunicación. El problema es tan grave para el productor que tiene campo, que le genera gastos impositivos, etcétera, y no produce. Cuando vos tenés una hectárea, 2, 3, pero cuando vos ya tenés 100 hectáreas, 20, 50, ya empieza a doler el tema. Y acá solamente con $200 por hectárea, que es lo que cuesta el producto, claro, podés volver a recuperar un activo financiero muy valioso, que es el valor de la hectárea productiva.
6: Allí la palabra de Agustín Casalins, creador de esta startup argentina 17 Minerals. ¿Cómo cierra la semana en materia de mercados? Bueno, en el ámbito internacional con mucha volatilidad. Esto tiene que ver, sin dudas, con los conflictos y las guerras que se están sucediendo, tanto en el Mar Negro como en la zona de Medio Oriente. Bueno, la soja está, digamos, continuando o siguiendo con el impulso que da el aumento del petróleo, y hoy cerró a $431 por tonelada. En Rosario, en cambio, las cotizaciones estuvieron estables y la semana cierra de esta manera, con el trigo a $220, el maíz a 180 y la soja en $500.000 la entrega contractual. Y finalmente, en el mercado de cañuelas, hoy con una entrada de 5.900 vacunos, 21.000 animales en toda la semana, precios muy tranquilos en el valor de la hacienda, topes para los mejores lotes del consumo boliviano en $5.300 por kilo vivo, es decir, hasta incluso un poco por debajo de la semana pasada. Hasta acá la información agropecuaria. Que pasen un excelente fin de... Informó para El Campo hoy Gustavo Gijena. Abrazo grande.
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9: YPF presentó el proyecto de inversión más grande bajo el RIGI, que alcanza los $51.000 millones para exportación de gas. Lo anunció el CEO de la petrolera, Horacio Marín, y afirmó que la iniciativa es la más importante presentada hasta el momento. La justicia designó al juez que se encargará de la causa de la mansión de Pilar vinculada a la AFA. Se trata de Adrián González Charvay, quien ya fue cuestionado por concentrar diversas causas vinculadas con la Asociación del Fútbol Argentino. El fiscal Sergio Mola rechazó un pedido de Jessica Sirio para que no se incluyan los videos en la causa Insaurralde. La Fundación Apolo aportó nuevas imágenes que podrían agregar datos sobre los cambios en la mansión de la pareja antes de los allanamientos. Diego Santilli y Luis Caputo viajaron a Catamarca para firmar acuerdos por obras clave. El jefe de gabinete y el ministro de Economía estuvieron con los gobernadores Raúl Jalil y Elías Suárez. Murió el peatón atropellado por un colectivo de TAMSE en la intersección de Chacabuco e Ilía, en la ciudad de Córdoba. El hombre, de 70 años, estaba internado en el hospital de urgencias desde el jueves. La cifra de muertos por el terremoto en Colombia asciende a 287. El presidente Abelardo de la Espriella plantea plan Marshall para reconstruir departamento epicentro del sismo.
8: Deportes.
10: El Cuti Romero se despidió del Tottenham a raíz de un video en sus redes sociales. Siempre seré uno de ustedes. Me voy, pero una parte de mi corazón se quedará allí, expresó el cordobés, quien fue capitán de los Spurs, jugó 156 partidos y levantó la Europa League, el primer título internacional en la historia del Tottenham. Y ahora será transferido al Atlético de Madrid por 40 millones de euros.
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1: La Secretaría de Cultura, que son, bueno, en buena parte la retaguardia de esta casa museo, las que empujan desde la sombra para que las cosas puedan funcionar, como nos ha contado la presidenta de esta casa museo, Martín Santiago, Gabriela Francescón, como nos ha contado su secretaria, Nene Paredes, o como nos han contado padre e hijo, pintor Mario Sanzano, e hijo, que es un excelente director de cine, la verdad. Sí, se sonríe, pero es que hay que ver su trabajo. Marcos es estupendo. Además, una parte de su trabajo se puede ver en Naranjo y Laurel, que es un lugar, un centro de arte que hay aquí en De Anfunes. Y tenemos música para cerrar. Han venido... ¿Sois hermanos?
2: Sí, sí.
1: Sois hermanos. Y además tocáis juntos y no os peleáis.
2: No, por ahora no.
1: Qué bueno, Franco. Eso está muy bien. Vamos, Vero, con algunos mensajes de los oyentes.
3: Sí, claro, llegaron muchos mensajes, principalmente durante la nota, Chema. Muchos saludos y mucha emoción. Por acá Mariana nos decía, gracias Chema por esta nota, Mario Sanzano es un genio, mi querido profesor. Mariana Rosa, escuchando desde Santiago de Chile, dejaba su mensaje. También acá alguien que firma Patam, que es alguien de Anfunes, me parece, porque te cuenta que Mario Sanzano, artista, pintor plástico, pero también excepcional basquetbolista, y nos mandó una foto, un recuerdo de hace 40 años para compartir, mucha sí. Gente que realmente se ha emocionado, Chema.
1: Bueno, es que sigue jugando al básquet, Mario, a pesar de que, bueno, las rodillas de los que miden más de un 80, a cierta edad ya se empiezan a, bueno, a sentir el paso del tiempo. Pero está genial, y su obra sensacional, más que recomendable. Vamos a viajar desde De Anfunes a Formosa, porque ayer hablamos con Ale Bustos y nos puso música en vivo, luego le escuchamos. Ale, en Ibípora, ¿cómo estás? Buenas tardes.
4: ¿Cómo te va? Qué lindo que estés por el norte de la provincia de Córdoba, ese norte tan querido. Vaya el saludo para toda la gente que allí sigue la Cadena 3 Argentina. Nosotros
1: te,
4: aquí...
1: Te han mandado saludos de un lugar en donde nos han dicho que no debes dinero a pesar de que se come bien.
4: Seguro, la verdad que desde parrillada hasta empanadas y algunas otras cositas hemos probado en De Anfunes, una hermosa ciudad muy querida, la perla del norte cordobés, le decimos nosotros allí en el norte, es la puerta de entrada al gran norte argentino. Y aquí, hablando de norte, y en este caso yéndonos un poco hacia el litoral, estamos en Formosa, en Gran Guardia, a 70 kilómetros de la capital. Un Ibípora que va a vivir su segunda jornada y que me parece, no caben dudas, va a ser multitudinaria por la cantidad de gente que ya tenemos frente al Estudio Federal Suncor Seguros de la Cadena 3, que está ubicado al lado del escenario mirando hacia el público. Entonces hemos podido advertir cómo de a poco se ha ido llenando el espacio destinado a que el público pueda acercarse. A los costados, diferentes food trucks que ofrecen comida y del otro lado bebida, y hay también venta de algunas pilchas gauchas, también se ofrecen diferentes recuerdos típicos, hay de todo para comer. La verdad que ayer les hice escuchar un poco de música, hoy les voy a hablar un poco de comida, si les parece. La verdad que a esta hora viene muy bien comer algo dulce, o por qué no, algún sándwich de vacío. Algunos ya estarán disfrutando de un choripán, pero si quieren conocer precios, aquí una de las formoseñas, productora, viene mucha gente, trabaja aquí. Chema lo espera a lo largo del año porque es un festival multitudinario y que es una muy buena fuente de ingresos. Pero Pamela nos contaba sobre cómo están los precios y qué están ofreciendo.
5: ¿Cómo va?
6: Muy bien, ¿y usted?
5: Bien, ¿qué están ofreciendo acá?
6: Tenemos todo lo que sea vacío, torta parrilla, chipacito, todo completo, todo lo que sea comida rápida, choripán.
5: Dame precios.
6: Precios. Acá tenés, mira, 2 por 10.000, 17, pero este es para dos personas.
5: Bien, el sándwich de vacío 17 para dos.
6: Ajá.
5: Y tenés choripán 2 por 10.
6: 2 por 10, exactamente, bien cargado. Después tenés el chipa, 3.000 pesos. Después,
5: a ver,
6: tenemos, después tenemos dos hamburguesas por 10, 2x15, el pastelito casero 1500, empanada de pescado, de carne, pizzas caseras, todas las más.
4: Hay de todo, Chema, la verdad. ¿Te imaginas un choripán por 5.000 pesos? No existe, no existe. Solamente en la última edición de Cosquín valía 10.000 cada choripán. Aquí en Formosa se está vendiendo 5.000 cada uno, por 10.000 te llevas dos. Precios que de una comida muy accesible, con un ingreso, una entrada de 25.000 pesos. Para quienes compraban, ahora en puerta vale 35.000, pero para quienes compraban el abono por 3 o 4 días lo pagaban 25.000, y una cantidad impresionante de gente que va a disfrutar esta noche de Soledad Pastorutti, de El Chaqueño Palavecino, que va a estar escuchando a la gran Maggie Cullen, los nombradores del Alba y Facundo Toro, los chicos de Cara Fea de Catamarca, que van a traer toda su música. Es una grilla espectacular, y felices nosotros también, Chema, de anunciar que esta noche vamos a estar transmitiendo, y mañana Cadena 3 será el único medio que va a transmitir para todo el país el recital que Milo J va a brindar en este Ibiporá quinta edición, que sin dudas va a ser histórico e inolvidable.
1: Y nosotros lo vamos a escuchar gracias a la voz de Ale Bustos. Gracias, Ale. Muy buenas tardes. Un abrazo.
4: Abrazo grande. Saludos para todos.
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1: Bueno, pues estamos ya en la recta final de la semana, del último programa de la semana. El domingo estaremos en el Kempes, en la fiesta del niño, y ahora estamos en la Casa Museo Martín Santiago de Anfunes. Se llaman Julián y Franco, son hermanos, les hemos dado las buenas tardes.
7: Buenas tardes.
1: Buenas tardes. Os llamáis Fuerte al Medio.
7: Fuerte al Medio.
1: ¿Por qué?
7: El nombre salió porque, bueno, somos un grupo de amigos muy futboleros, que nos gusta mucho el fútbol, y justo ese día estábamos viendo un partido de la selección argentina, y bueno, salió que había un penal y quedó la frase Fuerte al Medio cuando pateas un penal, y nos gustó para armar justo el proyecto, así que quedó ese nombre.
1: ¿Y fue gol?
7: Fue gol. Pero
1: porque
7: no fue,
1: claro, sí. Podía ser Fuerte al Medio y
7: sí,
1: fallar.
7: Sí, fue gol.
1: ¿Y cómo suena el grupo Fuerte al Medio?
7: Nosotros nos gusta mucho el rock, y bueno, hacemos canciones propias y estamos por grabar nuestro primer disco.
1: O sea que esto sería rock nacional de Dean Funes.
7: De Dean Funes.
1: ¿Y cómo suena?
7: Vamos.
1: ¿Cómo se llama este primer tema?
7: Iluso Corazón.
1: Iluso Corazón. Fuerte al Medio. Julián y Franco.

0: bien.
1: Muchas gracias.
0: Bueno, el año que viene a ver si estáis en la grilla de la fiesta del niño, porque hoy estamos ya en la previa de la gran fiesta del Kempes, pero de momento ellos no están en la grilla. No.
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0: Bueno, estaremos ahí el domingo, Majo. Estaremos ahí, Fede, todo el equipo de Cadena 3, con Agustina Vivanco y en Amamos los Domingos. Estuvieron hace un tiempo en Amamos Argentina los Piquillines, que es un grupo de chicos que hace folclore, y ellos decían, nuestra ilusión es tocar en Jesús María. ¿La ilusión de Fuerte al Medio cuál es?
3: Y el equivalente sería tocar en Cosquín Rock, por ejemplo.
0: Ah, hola, hay que hablar con Palazzo.
3: Sí, sueño, sí. Sería un sueño.
0: Creo que Cadena 3 tiene algo que ver con Cosquín Rock. No estoy muy seguro, pero creo que sí. ¿Y por qué Cosquín Rock?
3: Y porque es un lugar donde van las mejores bandas de rock de Latinoamérica o del mundo, diría también. Y es un lugar muy lindo también, es un predio hermoso. Yo fui como espectador y me quedé enamorado del lugar y de la onda que hay para escuchar música, sobre todo.
0: Pregunto, porque estamos en este lugar y hay bastantes personas y sonáis bien, pero no sé, Vero, Agustín, si ha sonado bien al aire.
4: Impresionante. Sonó bien al aire, sí, los escuchamos, bárbaro. Estábamos pensando con Vero, aparte, cuál es la influencia, qué grupos se están escuchando o de dónde tomaron alguna inspiración para construir el sonido de Fuerte al Medio.
0: ¿Le tienes prohibido hablar?
3: No, voy a hablar, sí.
0: Es que tú eres el hermano pequeño. Sí, sí, claro. Porque para hablar le mira y hace el como. No, esto lo contesta
3: yo. Porque tengo acá el.
0: Sí, sí. Perdón, que he interrumpido.
5: Si quieres, respondo yo.
0: No, estás.
5: Mira, influencias artísticas tenemos varias. No sé si hay una banda en particular así que nos marque. La verdad que en ese sentido somos bastante amplios, no nos cerramos en una sola banda, pero te diría Guasones, nos gusta también Airbag, nos gusta Los Pérez García, nos gusta, la verdad que bastante, y de rock de español también nos gusta, como decirte Leiva, Pereza, algunas bandas de...
0: Bueno,
5: de
0: Leiva y Pereza vendría a ser la versión española de Calamaro.
5: Claro, sí, sí, sí, bueno, Calamaro nos encanta también, sí, sí.
0: Bueno, perdón porque os he interrumpido, pero es que has hecho un gesto muy gracioso. Digo, este es el hermano pequeño, seguro.
5: Sí, pues.
0: Pero, ¿tú cómo los escuchas? Tú que tienes buen oído.
2: No, me encanta porque ahí hay un subtexto que me parece que va ordenando el discurso. Me parece muy bien.
0: El subtexto es que hay una chica que a uno de los dos les dio calabazas, me parece. Pero bueno, para eso salen las canciones, precisamente. Creo que nos queda todavía un cambio de programación, Vero, que contarle a los oyentes. Porque este fin de semana viene con mucha, mucha fuerza Cadena 3.
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0: Bueno, pues es un fin de semana muy especial el que estamos ofreciendo a nuestros oyentes de Cadena 3. Nosotros aquí desde De Anfunes estamos llegando al final. Por supuesto que sonaban bien. Está aquí Fede Welly y Lito Ramírez en los estudios de Cadena 3. Así que gracias a todos, a todo el equipo, Diego Uberman, Majo Arrieta, todo el equipo de producción, los compañeros de Córdoba. Es un gusto poder hacer programas como este desde un lugar tan especial como la Casa Museo de Martín Santiago. Los que amamos las casas museo estamos muy contentos. Hablo en plural porque somos muchos los que vemos cómo hay un intento y se consigue de preservar la cultura, la fuerza de la cultura. Entrar, por ejemplo, en la casa de Manuel Mújica Lainez en El Paraíso, en la cumbre, y ver dónde escribía Manucho, su máquina de escribir, su baño, su sala de fiestas, su jardín, en donde vivía con su familia, es algo extraordinario. Y así con todas las casas museo que se pueden visitar en este hermoso país que se llama República Argentina. Amamos Argentina, hoy desde De Anfunes vamos a poner el final. Gracias, Agustín. Nos reencontramos el domingo en el Kempes.
4: Abrazo grande y nos veremos allí el domingo en la gran fiesta de Córdoba.
0: Y a Vero Maslub, nos reencontramos el lunes. Buen fin de semana, Vero.
2: Un abrazo grande.
0: Y vamos a cerrar con Fuerte al Medio. Un saludo para el turco Genesir, que tiene una vinculación muy especial con esta ciudad. ¿Con qué cerramos, Franco, Julián?
5: Con una canción que se llama Señales.
0: Señales.
5: Señales.
0: ¿También es de desamor?
5: Sí, también de desamor.
0: Vaya hombre.
5: Como bueno, todas las canciones.
0: Como casi todas las canciones, sí, es verdad. Oye, muchas gracias por venir a Vamos Argentina.
5: Muchas gracias a usted.
0: Os esperamos en Cosquín Rock, en una edición próxima, Dios quiera. Fuerte al Medio. Nosotros cerramos así esta hermosa semana que hemos tenido en Amamos Argentina.

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0: Hola, hola, ¿cómo les va? Muy buenas tardes, bienvenidos a la Argentina. Hoy vamos a viajar al campo, vamos a viajar al monte, al sur de la ciudad de Río Cuarto, cerca de las acequias. Vamos a establecer una comunicación con una productora agropecuaria y al mismo tiempo ambientalista, que lleva adelante ella y un grupo de gente un proyecto de preservación de una parte de nuestro monte nativo. El proyecto se llama Monte Alegre. Nos lo va a contar inmediatamente después de esta breve pausa Verónica Chopitea, que ya está en línea aquí para conversar con nosotros. Yo les sugiero que se queden, que no se pierdan esta conversación muy interesante sobre ambiente, sobre campo, sobre lo que tenemos que cuidar y preservar. Y Verónica nos va a mostrar un ejemplo sobre eso. Inmediatamente después de esta breve pausa, como les digo, la conversación con Verónica Chopitea, desde las acequias en la provincia de Córdoba.
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0: Hola Verónica, muy buenas tardes, el gusto de tenerte en la Argentina Hoy, ¿cómo estás?
2: Sergio, muchas gracias por invitarme a tu programa.
0: No, gracias por estar. Tenía pendiente esta conversación contigo desde el último verano en que estuvimos compartiendo una muy agradable reunión y ahí me enteré de lo que estabas haciendo. Le vamos a decir a los oyentes de Cadena 3 que vivís en un campo, en una explotación rural, cerca de las acequias, al sur de Río Cuarto, un lugar muy bonito de la provincia de Córdoba. Y sos productora agropecuaria hace mucho tiempo, eso te viene además de familia. Decidiste, por otra parte, vivir en el campo, lo cual no es tan frecuente en estos tiempos. Estoy haciendo una introducción un poco larga porque después vamos a hablar del proyecto que va a motivar esta conversación. Pero primero quería hacerte esta pregunta, si vos querés, personal. ¿Por qué, pudiendo vivir en otro lugar, en Buenos Aires o en una ciudad, elegiste vivir en el campo?
2: No, directamente nunca se me planteó. Estudié en Buenos Aires, tuve que épocas en que hasta mis hijos desde el mismo campo iban al campo.

0: al pueblo a 25 kilómetros. Sostuvimos lo más que pudimos ese modelo y luego cuando fueron un poco más grandes y vimos que necesitaban expandir un poco más su movimiento de tomar cosas de la comunidad, nos movimos. Y después, naturalmente, se da que uno tiende a sentir que esa es la casa. Así que, en realidad, mi padre falleció directamente en el campo y mi madre, por una necesidad, tuvimos que traerla a la ciudad. Y entonces, a veces uno tiene etapas de la vida que son un poco más variables, porque tiene o nietos que quiere ver, o por otro, pero el lugar más importante es ese.
1: Tu lugar en el mundo es el
0: campo. La identidad.
1: Claro. Sí, no, la identidad. Te lo pregunto aún a riesgo de hacerte hablar de cuestiones personales, porque realmente no es frecuente que la gente se quede a vivir en el campo. O que viva permanentemente en el campo, como es tu caso. Y se ha vuelto raro, aún en un país que fundamentalmente es campo en gran parte de la Argentina, más que ciudades. Sin embargo, la mudanza a las ciudades ha sido el lugar común de las últimas décadas. Se ha despoblado mucho el campo en la Argentina, particularmente en Córdoba, en Santa Fe, en la provincia de Buenos Aires. Pero me hablaste en este último verano, y a mí me interesó mucho, y eso me motiva a convocarte a la Argentina hoy, de un proyecto que empezaste hace unos años y que me gustaría que cuentes, que hagas conocer más de lo que ya es conocido, porque el proyecto tiene adhesiones y un movimiento que se llama Monte Alegre, el proyecto. Que es un proyecto de conservación del bosque nativo. ¿Por qué no me contás un poquito, y desde el origen, cómo arrancaste con esto? ¿Y cómo sigue hoy esta historia?
0: Nosotros, cuando mi padre, que también vivió siempre, se crió desde los 15 años en el campo, él, cuando más o menos a la edad que yo nazco, empieza a ser agricultor, y entonces pasan de solo ser productores ganaderos, de ser ganaderos, a romper la tierra para empezar a hacer agricultura. Y entonces mi madre y él deciden dejar un parche de bosque, lo que se llama bosque de llano, que es espinal y que es el ecosistema que tenemos nosotros en la parte llana de la pampa. Tenemos o pastizal, uh-huh, o espinal, o humedales, que ya son las lagunas, claro, ¿no es cierto? Y comprende un montón de zonas de distintas provincias. Entonces,
1: en tu caso estamos hablando a 100 kilómetros, ¿cuánto de Río Cuarto? De al sur de Río Cuarto.
0: 70
1: kilómetros al sur de Río Cuarto.
0: Ese parche queda. Nosotros tenemos el recuerdo de haber hecho... siempre fue un lugar de la familia, de andar a caballo, de reconocer las martinetas, hasta llevarles comida con mis padres, uh-huh, para cuidarlas, tener como algo que sí parecía como un juego. Luego lo experimentaron mis chicos y los hijos de mi hermano, mis sobrinos, que... y bueno, y en realidad cuando se pasa una... nuevo paradigma, que es la siembra directa, y los campos de esta zona sacan su ganadería hace mucho. Fue una época de la familia de muchos cambios, de hijos que iban a la universidad. Descuidamos y pasaron cosas como que se degradó ese monte, se degrada con las exóticas, que son especies exóticas como el olmo.
1: Claro.
0: Y se pierde mucho de eso que estaba muy prístino, que estaba muy bien.
1: Claro. Especies que han ido, claro, sembrando productores o gente, y que la propia naturaleza ha ido generando la invasión de, como decís, las especies exóticas que han en algún caso ganado el terreno.
0: Mis padres, para buscar, claro, sombra, para, claro, que en el trabajo, sombras de árboles muy raros.

0: de aplicar conocimientos científicos a la preservación y al estudio. Sí. Y entonces, ¿cómo se te ocurrió eso? Que deje de ser solamente el parche verde que tenían para
1: dar un en giro. Realidad te diría que encontramos una amiga de una de mis sobrinas, Sofía, que estaba haciendo su tesis en control de exóticas del monte nativo, y lo que no, para nosotros hubiera sido simplemente un trabajo de salvar el monte, ella lo miró desde un lugar científico, uh-huh. Lo miró desde un lugar de joven, convocó las universidades y nos hizo incorporar, nos hizo autodenominarnos reserva, nos hizo mirarlo desde un lugar que pudimos integrarnos al grupo de lo que es Red de Reservas Privadas en Argentina, uh-huh. Y toda esa fuerza de interactuar, de empezar a explicarnos que eso tenía un sentido.
0: Claro. Le resignificó algo a lo que ustedes ya le habían dado un valor, si vos querés, afectivo y de preservación original, cual. Que era la idea de tu papá.
1: Exacto, es que en realidad desde la familia era como una cosa muy emocional.
0: Claro.
1: Pero surgieron actores.
0: Era tu lugar de juego, el lugar de juego de entretenimiento. Y ahora, claro, a ver, contame, perdón, te interrumpí.
1: Y bueno, nada, entonces lo interesante de todo esto es que se dimensionó de otra forma y aprendimos muchísimo. Empezamos a hacer acuerdos con las universidades. Este año para nosotros es muy importante que nos estés invitando al programa porque estamos cumpliendo 10 años. Ah, 10 años, estamos en un año como de cumpleaños, uh-huh. Convocando a gente que estuvo al comienzo, resignificando edificios que están muy viejos de la vieja estancia para que funcione, qué sé yo, un centro de interpretación de la reserva, siempre transmitiendo que, bueno, que el paisaje original fue de monte nativo.
0: Claro.
1: Por ejemplo, nosotros todavía en la zona que estamos no hay Caldén.
0: Claro.
1: Pero que después,
0: más hacia el sur, en el límite con la Pampa y en la propia Pampa, el Caldén es una especie protegida.
1: Claro, y sin embargo, bueno, nosotros tenemos 4 o 5 árboles que son los que forman ese bosque. Uh-huh. Siempre las escuelas vienen a entender todo eso, van a los senderos, perciben lo que es estar abajo de ese bosque, de ese monte, con todo ese sotobosque, que son toda la comida de las aves.
0: Claro. ¿Y han identificado cuántas especies de aves en el monte?
1: Cuando el monte se degrada absolutamente y no quedan especies que traigan aves para que puedan alimentarse, vive solamente un chimango y la paloma. Uh-huh. Serían las dos especies que quedan. Nosotros cuando hicimos el relevamiento del parche que se autodenominó reserva, uh-huh. que es un pedazo de ese monte, se determinó 80 especies aproximadamente
0: de aves,
1: y hoy en el segundo relevamiento que se hizo ya hay 120
0: especies. Es una diversidad muy grande.
1: Sí, aparte lo interesante, cuando ya aprendes que están los que son realmente de ese monte, y después están todos los migrantes de la Patagonia que pasan el invierno.
0: Ajá.
1: Pasan el invierno acá, claro. En ese monte y en todos los parches que existen, y tratamos de comunicarnos para que la gente valore eso y se dé cuenta que, bueno, que es apasionante. Sí. y que es como muy lindo.

0: en la situación de productores muy estrictos y profesionales, volver a percibir la naturaleza que nos rodea, está en zonas tan de soja, maíz.
1: Claro.
0: Es bellísimo.
1: Es bellísimo. Ir además a claro, si uno va sin la compañía de alguien que sepa, a lo mejor no descubre todo lo que hay ahí. Pues si yo voy, puedo escuchar ruidos de aves, pero alguien que sepa me va a orientar a mirar mejor y escuchar mejor, porque se trata de escuchar también, ¿no?
0: Exacto. Nosotros cuando vienen las escuelas, hacemos toda una adaptación. El monte va a la escuela primero.
1: Sí.
0: Y después, como cierre del año, la escuela va al monte. Y es en el grado que coincide que ellos estudian su provincia y arrancan por el lugar a donde habitan. Y tienen que volver, los chicos tienen que volver a mirar que en realidad ellos, ¿qué ven ellos? ¿Qué paisaje de los potreros? ¿Cómo son? Y entonces poder contarles que en esa zona donde los potreros son estrictos de sembrados, existe uh-huh. bosque, existen lagunas, existen hay una diversidad impresionante.
1: Verónica, ¿y escuelas de la zona? ¿Cómo se organiza eso? Sí. Me está diciendo, hay visitas, nos van a empezar a llover los mensajes preguntando cómo,
0: sí.
1: cómo llegar a Monte Alegre. Pero ahora lo vamos a contar en todo caso. Pero ¿cuántas escuelas tienen asociadas o cómo es el vínculo? ¿Cómo se establece esa relación? O sea, está la Universidad de Río Cuarto.
0: Tenemos un Instagram, sí. tenemos sí. un mail, estamos armando una página web. Pero básicamente el Instagram es un lugar de conexión muy como directa para todo el mundo.
1: La cuenta, ¿no es cierto? Monte Alegre.
0: Fundación Monte Alegre.
1: Fundación Monte Alegre, esa es la cuenta de Instagram. Ahí uno puede conectarse.
0: Sí, nosotros hace 2 años, porque nos dimos cuenta que era mucho más, como que había que armar esta parte de ser como, tener un perfil que específicamente claro. trabajaba en esto, ¿no es cierto? Armamos una fundación, se llama Fundación Monte Alegre, uh-huh. y las escuelas que tenemos ya están casi institucionalizadas, institucionalizaron esta visita en general,
1: claro.
0: porque les ayuda mucho a que aprendan con una vivencia, con una experiencia.
1: Claro. Y la Universidad Nacional del Río Cuarto también está involucrada en esto. También hay científicos de la universidad
0: Hacemos
1: que intervienen.
0: Acuerdos con facultades. Tenemos como nosotros un camino de investigación en lo que es control de exóticas en estos tipos de bosques. Este año tuvimos un acuerdo con geología, con la gente que hace la carrera de comunicación, y entonces, por ejemplo, ahora nos están ayudando estamos haciendo el centro de interpretación y hemos decidido que un poco el centro de interpretación es la historia de la estancia contada desde los oficios rurales que había en un campo cuando... cuando, qué sé yo, hace 100 años, claro. ¿no es cierto? Entonces, para eso estamos haciendo entrevistas a personas que todavía están vivas y vieron esa comunidad de trabajo rural.
1: Claro, que ha cambiado y por entonces, la tecnología enormemente y por la forma de producción enormemente, etcétera. Hay una historia para sí. contar ahí también. Es muy interesante.
0: Sí, es como muy lindo porque... Nuestra fundación es como una de las tareas es contar cómo fue el campo en otros momentos, ¿no es cierto? Claro. La vida de campo.
1: Y también, esto lo digo yo, no hace falta que lo digas vos, es una forma de desmentir la idea de que los productores agropecuarios destruyen la naturaleza y el ambiente y quieren ganar terreno a como de lugar. El caso de ustedes es una demostración de que si a alguien le preocupa el ambiente y el cuidado de los animales, etcétera, es a la gente de campo propiamente dicha, que vive ahí y que coexiste con la naturaleza en la forma más intensa posible, Verónica.
0: Creo que aún cuando uno comete errores, porque falta de ir como integrando el conocimiento, la tecnología, las prácticas, siempre la gente que está identificada con la tierra y con el trabajo en la tierra, nace de un gran amor, nace de un gran amor y de respeto a la naturaleza, al clima, a todo lo que a todo lo que uno se enfrenta y no se va corriendo, ¿no es cierto? Ya es como algo que se construye eso, que es como una articulación, ¿no?
1: Sí, sí, absolutamente. ¿Qué aprendiste vos de todo esto? ¿Qué aprendiste vos desde tu infancia cuando ibas a jugar ahí con tu papá a ese monte y lo que aprendiste ahora? ¿Aprendiste a identificar especies, a disfrutar de esos silencios y esos ruidos? ¿Qué aprendiste?
0: Yo creo que como familia esto nos trajo de vuelta de la universidad, de las cosas que cada uno tenía y nos devolvió una identidad impresionante. En mi caso, creo que el monte me regaló todo esto que es que yo hoy me siento mucho más, tengo un propósito que me encanta, que me apasiona. Voy descubriendo herramientas que de casualidad, porque pasé por la adolescencia, porque crié chicos, porque viví en ese lugar, todo lo voy integrando y son herramientas que digo, ahora tienen hasta un sentido, ¿no?
1: Claro.
0: Cursos, cosas que hice y digo, wow, cómo todo ahora se va integrando. Y creo que en el equipo, que somos 13 personas, todas jóvenes, hay unos que ya hace 10 años y buscaron otros caminos, pero porque crecieron. Monte Alegre les dio una fuerza de experimentar, como dice una de las chicas, una usina de ideas. Porque nosotros tuvimos que casi inventar... no tener, digamos, nos preguntaban en la red de reserva, ¿qué tienen para conservar? ¿No es cierto?
1: Sí.
0: Después ellos mismos se dieron cuenta que a lo mejor es tan chiquito lo que nosotros tenemos para conservar, pero transmitirlo en una zona donde hay tan poco para testigos de este bosque.
1: Pero además estás irradiando la idea de que esto se puede replicar en muchos lugares.
0: Sí, sí.
1: Sí. Y que puedes tener imitadores aquí y allá en muchos lugares donde, como dijiste vos, hay parches, hay pedazos de monte que no se han destruido y que tienen a lo mejor las condiciones para reproducir otros montes alegres a lo largo y ancho de la Argentina. Decime una cosa, Vero, antes de terminar. La página de Instagram es también el vehículo, recordamos la cuenta, Fundación Monte Alegre, para si alguien quiere ir a visitar ese lugar, se puede comunicar con ustedes a través de la cuenta de Instagram. ¿Es así? ¿Está abierto a visitas?
0: Si quiere, hay un voluntariado por mes.
1: Ajá.
0: Algunos voluntariados son de 3 días y algunos voluntariados son una jornada.
1: Ajá.
0: Es un momento muy rico, son multiplicadores de lo que vivieron. Ellos son los que después van a llevarse eso, y en general son estudiantes de universidades, la gente joven que tiene ganas de compartir y tiene conciencia, como los chicos de las escuelas, ¿no es cierto?
1: Claro. ¿Qué garantiza la continuidad de esto en el tiempo?
0: La modalidad es esa, porque nosotros después tenemos rutinas como en cualquier establecimiento, pero lo abrimos. Este año ya acomodamos un pedazo para hacer que se pueda dormir y pernoctar si se arma de una forma, y tenemos una parte para que ese espacio sea de talleres para aprender cosas, ¿no es cierto?
1: Vero, nos quedamos sin tiempo, no vamos a agotar seguramente esta conversación hoy, porque sí. Proyectos como los de ustedes son proyectos que queremos defender aquí en la radio. A nosotros nos importa mucho el ambiente y la preservación del ambiente, y también al mismo tiempo su integración con la producción del campo propiamente dicha. Pero las entrevistas en Argentina hoy terminan no con una pregunta, sino con un pedido, que es que nos recomiendes algo que hayas leído o hayas visto, una peli o una serie que te hayan encantado, y que nos recomiendes alguna de esas tres cosas, o las tres, lo que vos prefieras.
0: Nosotros tenemos la suerte de un documental que cuando se estrene este año, que nos hizo una artista que en realidad se llama Monte Alegre. Cuando este año se
1: un documental. ¿Y cuándo lo vamos a poder ver?
0: Yo creo que ella va a hacer que se haga un estreno en Río Cuarto. Ajá. Y después se va a hacer un estreno posiblemente en las acequias, porque las acequias es nuestro lugar, claro, de interacción con esa comunidad muy fuerte.
1: Vamos a estar atentos a eso para sí, contarlo aquí en la radio.
0: El libro, sí, que quiero recomendarte, que me emociona mucho porque tiene mucha poesía, es de Aya Koda, se llama Árbol.
1: Ajá.
0: Y es un libro que es de una japonesa de los años 50,
1: sí,
0: que lee en una película muy linda que hay japonesa que se llama Un Día Perfecto. Uh-huh. El actor lee y ese libro está traducido y está en Argentina.
1: Se llama Árbol, de Aya Koda.
0: Árbol.
1: Te agradezco muchísimo esta conversación con la Argentina hoy. Ha sido un placer.
0: Gracias.
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1: Nos vamos de la Argentina Hoy después de esta muy interesante conversación con Verónica Chopitea, productora agropecuaria, ambientalista. Vive en la zona rural de las acequias, a 70 kilómetros al sur de la ciudad de Río Cuarto. Estoy seguro que, como a mí, les ha interesado mucho esta conversación. Y si quieren contactarse, les voy a repetir el nombre de la cuenta que la Fundación Monte Alegre tiene en Instagram. A través de esa cuenta ustedes se pueden comunicar por si quieren ir a visitar este proyecto fantástico de mantenimiento del ambiente nativo. Les repito la cuenta, se llama Fundación Monte Alegre en Instagram. Nos vamos y nos despedimos. Llega, como siempre, a esta hora, la cadena del gol. Abrazo grande.
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1: Buenos Aires.
2: Javier Milei participará de la 23ª edición del Council of the Americas.
1: El presidente confirmó su participación en el evento que será en el Alvear Palace de la ciudad de Buenos Aires, en asociación con la Cámara Argentina de Comercio y Servicio.
2: Córdoba.
1: La UTN lanzó la carrera de ingeniería nuclear en busca de formar nuevos profesionales para la industria.
2: Se suma a un nuevo ecosistema de formación nuclear que impulsa la Universidad Tecnológica Nacional junto al Estado.
1: Internacionales.
2: La policía brasileña recupera 8 obras de Henri Matisse robadas de una biblioteca en San Pablo.
1: Las otras 5 piezas del pintor brasileño Cándido Portinari todavía no fueron halladas y la policía civil de San Pablo sospecha que pudieron haber ya sido vendidas.
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0: Es así, señores, muy buenas noches, bienvenidos. Aquí estamos en la cadena del gol, vamos por Argentina y llegamos al viernes y ya nos atropella una nueva fecha del fútbol de Primera División con un lindo partido para seguir de cerca. De hecho, va a arrancar el mismo dentro de nuestro programa. Y vamos a seguirlo de cerca luego de alguna que otra visita de los Barras que se sigue extendiendo en otros clubes. En este caso le tocó a Racing, que juega justamente en un rato frente a Banfield. Seguramente los muchachos pasaron a recordar que había que poner algún poquito más para ganar. ¿Cómo sabrá hacer esta historia de los Barras que, a diferencia de los hinchas comunes, acceden a ciertos sectores del club que el común socio no accede y se toman atribuciones que el hincha común no tiene? Y finalmente todos miran para otro lado, ¿no? Las autoridades y los mismos dirigentes. Sabía decir el viejo y querido maestro inolvidable Víctor Brizuela, los Barras eran como un cachorrito de león, que al principio los tenías contentos con un biberón de leche, después pedían un kilo de carne, más tarde 50 kilos de carne y después te comían un brazo directamente, ¿no? Si no los controlabas. Y al final es parte de lo mucho que nos queda por evolucionar como liga, como país, como sociedad, poner a los Barras en su lugar, que es del lado de la vereda para afuera, no en la cancha, ni mucho menos en la semana apretando jugadores. Ya tenemos Aldo Civi, tenemos San Lorenzo de Almagro y tenemos Racing a pocas horas de jugar. Una situación incómoda, pero que no se corrige, lamentablemente, entre otras que han venido pasando en estas horas y que vamos a tratar específicamente. Lo tengo a Cacho Mercado, poneme clima, querido Luciano Alegre, que está a bordo de los sonidos, junto a Gustavo Corradini en la producción, porque tenemos fútbol de primera. Hay equipos confirmados, Cachito, para el juego de las 20:30.
1: Lo confirmamos en un par de segundos nada más, Raúl, pero está todo listo. Recordemos, 20:30 juegan en cancha de Racing de Avellaneda, Racing frente a Banfield, con novedades, por supuesto, el equipo del Taladro, que ha podido levantar las inhibiciones. En un segundo te confirmo los dos.
0: Avísame cuando estemos listos, pero es uno de los partidos y mañana, sábado, vamos a tener una tremenda jornada, un gran despliegue. Transmitimos absolutamente de todo. San Lorenzo, Unión de Santa Fe con Cadena 3 Santa Fe, Estudiantes, Gimnasia, el gran clásico con Cadena 3 La Plata, Belgrano, Independiente Rivadavia. Viene de los equipos argentinos de Copa Libertadores, el que mejor resultado sacó, pues lo hizo de visitante, tiene la revancha en Mendoza y tiene un muy respetable equipo, querido Maxi, para visitar a Belgrano.
2: ¿Cómo andás, Raúl? Sí, una prueba de carácter para el Pirata, ¿eh? Un rival exigente que le ha sido siempre difícil y complicado, aunque es cierto, la última vez que se enfrentaron, Belgrano, creo que fue el 14 de febrero, terminó ganando 1-0 con el gol de Mudo Vázquez, pero es una prueba difícil la que tiene mañana Belgrano a las 19 en Alberdi.
0: Muy bien, recupera el Mudo, tiene un par de ausencias por...
2: Ya lo cuida para el miércoles.
0: Claro, el miércoles es Copa Argentina, se ponen a la venta las entradas, habrá una muy buena cantidad de público en San Luis, donde va a estar, por supuesto, Cadena 3 y la cadena del gol. Newell's por Cadena 3, Rosario recibiendo a Riestra, el juego del sábado por la noche con Mauricio Cocolo, Platense y Boca, en ambos casos con mix. Todo indica, claro, que tanto Platense de Palermo como el Boca del Vasco van a meter en un equipo con algunos cuidados, habida cuenta que se viene una semana tremenda la próxima. Cacho, contale a la gente cómo es la semana que viene, que es decisiva para todos, porque ya se resuelve Copa Sudamericana, menos River, que por supuesto todavía tiene que jugar la ida, pero se cierran las jornadas.
1: Sí, porque van a arrancar el martes, Raúl. Recordemos que por eso también comienza a analizar la gente de Boca el partido de mañana y lo que tiene, ida y vuelta a Chile para jugar su partido, a Paraguay para ir a jugar su partido frente a Recoleta. El partido va el martes a las 7 de la tarde, con esta diferencia de 3-1. Boca visita Recoleta el próximo martes, 7 de la tarde. 21:30 se van a jugar el San Pablo frente al Bolívar. Ese partido terminó 1-1. Y el miércoles habrá partido, 7 de la tarde, el Mineiro frente al Bragantino, ganó el Mineiro la ida 1-0, y a 21:30, Montevideo City Torque, que va a recibir a Tigre. 21:30, recordemos, este partido no se juega el partido de River, recordemos que estaba pendiente, y el jueves a las 7 de la tarde van a jugar el Macará frente al Santos. Ganó Santos 2-1 en el global, está al frente el equipo brasileño. Olimpia y el Vasco da Gama que empataron 0-0, y a la hora 21:30, después de la goleada del Cienciano, que va muy tranquilo 6-1, ganó el partido de ida. El próximo jueves 20 de agosto se juegan los partidos de vuelta.
0: Enseguida Diego Boninsky en un evento en el día del jugador de las inferiores de River, casualmente cuando veníamos conversando en esta semana, claro, que muy posiblemente cambió la matriz River de ir a por muchos millones y traer jugadores ya hechos y no promover tanto a sus inferiores como era habitual, como era históricamente. Ayer Hugo Osmar Perotti, hablando de Boca, reconoció que Boca no tenía por costumbre promover jugadores juveniles, no tenían demasiada cabida en el equipo de primera división, sino que traían jugadores hechos y caros, y eso también parece haber cambiado para bien. Lo va a comentar en un ratito Diego, pero lo que obviamente urge es saber cómo ha tomado Rosario después de que el propio Marcelo Lamberti, que está en línea, se pasó toda la semana diciendo, y bueno, y Copetti tiene que aparecer, y Copetti tiene que hacer un gol, pero no apareció el gol. Querido Marce, adelante, buenas noches.
3: Buen viernes, Raúl, ¿cómo estás? Dominó Central a discreción y especialmente la segunda etapa Corinthians, pero Central no tiene gol. Tenía que aparecer el 9, que no apareció. Mereció más, sí, por la tenencia de pelota, porque se lo llevó por delante, porque inclusive los últimos 15 minutos lo hizo con un hombre más, pero terminó abusando del pelotazo. Y los brasileros, que tienen dos centrales que miden casi 2 metros, y el arquero también, la verdad que se hicieron una panzada, diríamos, en el campo. No pudo el canalla, no es bueno el resultado. Empató con Corinthians, tendrá que ir a buscar a San Pablo el próximo jueves, lo que no pudo conseguir aquí en Arroyito, ante un gran clima. Los rostros lo decían todo, cabizbajos quedaron los canallas, contentos se fueron los hinchas de Corinthians en 1200. Para variar, la gente, Raúl, no aprende más. Hechos de gestos de parte de hinchas de Rosario Central, se le ha abierto un estudio que tendrá que hacer, un expediente, así se dice. Se le abrió un expediente a Rosario Central, gestos de racismo, comprobable, se ve en la afirmación. Se tendrán que estar defendiendo. Central, que va a abrir aquí para tratar de identificar a estos socios y estar aplicándole el derecho y alguna suspensión, Raúl.
0: ¿Hay manera de identificarlos? ¿Hay cámaras? ¿Es posible en un estadio con tanta gente amuchada, donde no hay gente sentada, donde de pronto en la montonera es muy difícil saber cuándo fue, desde dónde fue? Digamos, el arquero reaccionó, se lo avisó al árbitro, el árbitro siguió con el protocolo, pero no hubo, digamos, en ese momento una resolución. ¿Se sabe algo, Marcelo, si es posible?
3: Vos sabés, Raúl, que son dos hechos distintos, pero pertenecen a lo mismo. En lo que tiene que ver con lo que el arquero manifiesta, que le estaban gritando cosas, no es comprobable. Y Central, con este hecho puntual, el del arquero, está muy molesto porque entiende, supone, sospecha que hasta pudo haber sido un artilugio para parar, porque en ese momento la verdad que la estaba pasando mal Corinthians. Pero sí hay filmaciones de hinchas de Corinthians filmando a gente de Central. Se los ve claramente, todos los que estaban en el estadio son socios, no debería haber problemas. Al menos hay, parece ser padre e hijo en una de las filmaciones, hay otro chico de unos 35, 40 años que deberían tener que ser identificados. Estos fueron filmados por los hinchas de Corinthians, que los provocaban, pero con cosas que no son sancionables, porque rompían billetes, tiraban y hacían esto, pero claro, el reglamento no dice nada de eso. Sí, de las cosas de racismo, así que me parece que ellos sí los van a poder identificar.
0: Bueno, el primer paso, el árbitro detiene el partido, pide que se emita un anuncio en el sistema de sonido del estadio, hace una seña clara como cruzando los brazos a la altura de las muñecas, luego de que un jugador denuncia, en este caso el arquero de Corinthians, allá por el promedio del segundo tiempo, ¿fue más o menos?
3: Sí.
0: Promediaba el segundo tiempo.
3: Exactamente.
0: Si los insultos continúan, el árbitro debe suspender de manera temporal y volver a advertir, y si la cosa no se calma y continúa, puede suspender el partido y puede haber sanciones de todo tipo. El tema es que en la Argentina no hay una penalización de este tipo de conductas tan deleznables, tan tristes, de una falta de cultura así asombrosa. ¿Cómo sí las hay en Brasil? En Brasil es un delito penal, una situación criminal. Si no, pregúntenle claro. a lo que tuvo que vivir la abogada. ¿Se acuerdan la abogada santiagueña? Agostina Páez, en Río de Janeiro, detenida, con tobillera, con trabajos comunitarios, con fianza. Sí. Fue un escándalo, ¿no? La situación realmente es triste porque nos veníamos preguntando cómo se hace para evitar lo que se ve muy seguido en Brasil, de la reacción de los policías brasileños para con los hinchas argentinos. Lo hemos contado, lo que ha pasado en la playa y en la cancha, con hinchas de Boca, con hinchas de Godoy Cruz, con hinchas de Lanús, con hinchas de Estudiantes de La Plata, alguna escaramuza con hinchas cordobeses. Ir a Brasil es todo un problema, porque cuando pasan estas cosas, a ellos no les gusta nada y se la toman con los argentinos y pagan justos por pecadores. Yo quiero compartirles, porque es muy bueno que pase. No es bueno que esto pase, digo que es bueno que aprovechemos la oportunidad para hacer entender lo que esto significa para los brasileños y cómo después se convierte en un riesgo, como hincha argentino, ir a Brasil a alentar a tu equipo. Yo les voy a compartir un audio que me mandó una amiga argentina, cordobesa, se llama Irinea. Ella vive en Río de Janeiro y está circunstancialmente pasando por Córdoba. Yo quiero que ustedes escuchen esto, porque es todo un testimonio sobre cómo se sufre, siendo argentino, la réplica de los brasileños cuando nosotros cometemos esta pavada de tratar de monos a un tipo que solamente tiene piel de color. Escuche.
4: Estoy harta. Vos no sabes los problemas que a los argentinos que vivimos en Brasil y que no somos pocos nos traen estos eventos. Estas consecuencias son tremendas. O sea, ya basta. ¿Hasta cuándo van a seguir haciendo las señas del mono, discriminar, ser racista? O sea, este pibe, el Hugo Sousa, el arquero del Corinthians, es un divino, es un amoroso, no jode a nadie, es querido. ¿Por qué lo molestaron? O sea, qué mal que quedamos los argentinos todos por culpa de dos energúmenos, basuras, ignorantes, poca cosa, todo eso, por un lado. Ese es un punto de vista que tengo, que siempre son dos, son tres, que nos hacen quedar mal a todos los argentinos, porque en Brasil no piensan, che, fueron dos, en Brasil también hay racismo, y peor que acá, ¿entendés? Pero ellos tienen un hiperfoco en Argentina, porque están hartos de que les hagan estas cosas y ya no lo soportan, y por eso después, cuando van allá, la policía los raja a machetazos. Esto es real, porque en Brasil el racismo es crimen. Son criminales porque están cometiendo un crimen de racismo. Y es gravísimo, porque hay todo un contexto histórico por detrás. Y no puede ser. A ver si por lo menos esta espiral de locura alguna vez se termina o se mejora.
0: Bueno, este testimonio es así. Estábamos hablando de una argentina que vive en Brasil y que ve cómo a veces en las calles y en las playas y en la cancha pasan estas cosas, sabiendo que el umbral de susceptibilidad de cada quien es muy particular, ¿no? Puede pasar como un Vinicius Junior que llora y sufre mucho, como le pasó a Balotelli o a Samuel Eto'o, a muchos jugadores de color que han sido hostigados en los estadios, o te puede tocar el caso de Dani Alves, que agarró una banana que le tiraron en el estadio de Villarreal, claro, la peló y se la comió, y de algún modo se mofó, tomó con humor lo que es una estupidez. Eso sí, allá hay consecuencias. El hincha de Villarreal fue identificado, fue expulsado del estadio, no puede entrar más a la cancha, y fue suspendido su carnet de socio. Acá, mientras tanto, estamos todos parados, ¿no es cierto? Sí. Todos ocultos, cometiendo la infracción que para nosotros parece ser una tontería. Y en Brasil es un crimen, está tipificado en la ley. Y si te pasa, digo, para si algún hincha argentino está pensando en viajar, alentar a su equipo a Brasil, y se le ocurre hacer una estupidez de esta en la cancha, si te dan la cana, te filman y te agarran con el guante y te mandan al calabozo, la vas a pasar muy mal, ¿no? Entonces digo, un poquito de crecer como sociedad, como seres humanos, y entender que esto no corresponde, y hay que extremar las medidas, quizás legalmente en la Argentina, y a través de la infraestructura que no tenemos para poder identificar en unos estadios donde es un hervidero de gente toda amontonada detrás de un alambre cuando pasan estas cosas, ¿no? Un hecho triste, pero pasó y parece que va a seguir pasando. Diego Borinsky está en el Día Internacional del Jugador de las Divisiones Inferiores de River, que ha sido históricamente un club formador y precursor de poner en primera a sus jóvenes figuras. Cosa que este año cambió drásticamente y los resultados no aparecen pese a los millones, pero el domingo se la va a jugar. Dieguito, ¿qué estás mirando? ¿Qué estás viviendo ahí adelante?
5: ¿Cómo andás, Raúl? Estoy justamente parado en la puerta del Museo de River de Carla Figueroa Alcorta. A mi derecha tengo el Monumental, a mi izquierda el restaurante del museo que se llama Glorias. River tiene 4 restaurantes, tiene más restaurantes que puntos, podríamos hacer el chiste obvio, ¿no? Uh-huh. Tiene 4 restaurantes. Bueno, y como decías, hoy se celebra el Día del Jugador del Semillero de River porque justamente se cumplen 51 años, el 14 de agosto del 75 River salía campeón. Después de 18 años, justo se había decretado una huelga el equipo de La Bruna, que había llevado a Ártico y a Comelles de Talleres, donde los había dirigido el año anterior. Se desató una huelga, River tuvo que presentar un equipo de juveniles, todos los clubes tuvieron que presentar eso y River ganó 1-0 con el famoso gol de Rubén Bruno. Entonces ya desde hace unos años se instauró ese día como el día del jugador del semillero, porque River salió campeón con todos los chicos del club. Bueno, estoy en la puerta del museo, el evento empieza a las 9, se va a homenajear a los campeones del 86 también, así que bueno, va a ser una velada que cubriremos para tener notas para la previa del partido el domingo, seguramente también para las redes. Y vos decías, este año, en realidad hubo un partido este año, que un partido de Sudamericana, que lo dijimos, River en un momento tenía los 11 jugadores del semillero en la cancha, o sea, no es tan lejano. De hecho hoy tiene a Beltrán, que es del semillero, el arquero titular, tiene a Freitas, que está jugando de titular, el chico Silva de vez en cuando juega, Juan Grumesa el año pasado terminó siendo titular, pero obviamente River salió a comprar a los Pavote por el mal momento que estaba pasando. Así que, bueno, mira, justo acá tengo al lado un viejo oyente que ponía la radio en el vestuario permanentemente. Es Pichi Quiroga, el histórico utilero de River, que se jubiló. Pichi, ¿cómo andás?
6: ¿Cómo andás? ¿Todo bien?
5: ¿Cuándo te jubilaste? ¿Hace cuánto?
6: Y el 21, ya hace 5 años ya.
5: ¿Y escuchabas Cadena 3?
6: Más vale, siempre escuché, sí.
5: Porque de General Pinto eras, ¿no?
6: Sí, yo soy de Pinto y, bueno, se escuchaba en todo el lado, en todas partes del mundo estaba Cadena 3.
5: Bueno, ¿y qué viniste acá? ¿Te invitaron?
6: Me invitaron porque hay un agasajo también a los del 86. Yo no estuve en el 86, pero...
5: Vos empezaste en el 90, ¿no?
6: Empecé en el 90, sí. Yo en realidad empecé en el 87, pero en otro lugar. Sí. Y en el 90 empecé ahí.
5: ¿Y qué pensás de este momento de River?
6: Y bueno, son así, son momentos desagradables que uno no quiere... porque en la época mía tuve los mejores momentos. Y te da bronca, viste, que... Pero nada, va a levantar, el equipo va a levantar. Tiene jugadores para eso.
5: Contame una buena anécdota del Chacho que lo tuviste como jugador.
6: El Chacho lo tuve como jugador, así que... siempre con las locuras de siempre.
5: ¿Qué te hacía, por ejemplo?
6: No, siempre. Él no me decía Pichi, me decía Piqui. Así que siempre. Y no, siempre aparecía con algún coche raro, siempre a la mañana, viste, y se mataban de risa. No, lo va a levantar el equipo. Bueno. Hay que darle confianza.
5: Bueno, gracias, Pichi.
6: No, gracias a vos.
5: Bueno, acá de los primeros que llegó. Así que bueno, estamos aquí en este evento. Hoy, en cuanto a lo futbolístico, tuvo el alta Mauro Arambardi, el jugador uruguayo que trajo River, así que va a estar disponible para el domingo. La formación que hablamos el otro día, muy ofensiva, porque solo estaría de marca Aníbal Moreno. Y después jugaría Tobias Andrada, que es un volante mixto, pero más de ataque. Correa y Almada, por supuesto, los dos. Arriba Beltrán y Freitas, ya de delantero, ¿no? Bueno, la defensa más o menos la que se sabe. Pero bueno, River tiene que arrancar porque si no realmente se le va a complicar.
0: Con Montiel Martínez Cuarta, Otamendi y Ortega. ¿Vos decís que Thiago va de entrada?
5: Y todo parece indicar que sí, lo probó. Uh-huh. Viste, no, es un momento para meter toda la carne al asado.
0: Para jugar,
5: ¿no?
0: Será, sí.
5: Sí, hoy, bueno, entrenó así, con Thiago de titular, y habló Otamendi, no estaba previsto, River no viene hablando la semana, se habla después de los partidos, cuando hablan, y salió a respaldar, a decir que estaba bien. Después lo vamos a escuchar con el tenis.
0: Ya mismo, esto dijo uno de los jugadores más importantes de River, que viene empujando a la idea de la unidad, de bancar este momento difícil. Realmente es un momento complejo. Contestame después, Diego, ¿qué pasaría si el escenario no es el esperado? Vamos a suponer, se pierde, que es muy posible, porque digamos se enfrenta a un muy buen equipo. Argentino Junior tiene puntaje ideal, sí, y es uno de los que mejor juega, o sea, tampoco sería muy descabellado que pudiera pasar un tropezón. Creo que los dirigentes de River no lo van a echar al Chacho, pero habría que ver qué hace él, ¿no? Pero a ver qué decía Otamendi, lo escuchemos.
7: No, es entendible, el hincha de River te exige, el hincha de River quiere resultados, quiere que el equipo juegue bien y somos conscientes de eso. Creo que los resultados no han llegado, que tenemos que mejorar, sí, está, eso está claro, pero creo que después que todo, de todo lo que se habla, el equipo está bien, esta semana fue muy positiva, con el presidente está todo bien, con el Chacho está todo bien. Creo que para dejar un mensaje claro de todas las cosas que se dicen, que hay patas rotas y no es así. Creo que nada, como dije, el fin de semana tiene que ser algo positivo para nosotros, un resultado y empezar a sumar, que es lo más importante. Y bueno, y que el hincha disfrute. Nosotros vamos a dar todo por la camiseta, vamos a intentar hacerlo las cosas de la mejor forma posible para que el hincha disfrute, para que el hincha se vuelva a conectar con el equipo, que es lo más importante. Y nada, esperar bueno, que sea el día domingo ya con la ansiedad de poder estar en el Monumental.
0: Muy bien, no hay patas rotas, están firmes. Lo que hay que hacer es meter un buen resultado y una actuación digna de semejante inversión. La pregunta entonces para vos, Diego, por sí o por no, si pierde River, ¿se va solo el Chacho o qué va a pasar?
5: Y yo creo que el Chacho va a querer dirigir la Sudamericana, porque clasificó primero en el grupo. Habrá que ver también si pierde, cómo pierde. Mira, justo acá está llegando el más bajito. Yo creo que va a ser el más bajito de la cena, ¿o no?
8: Y no, hay otro. Acá tengo a...
5: No, pero el tapón gordillo, por algo es el tapón. ¿Cuánto medís, tapón?
8: 1.62.
5: Bueno, aquí uno formado en las inferiores, hoy el día de las inferiores de Río, ¿no?
8: Sí, es un mimo que nos hacemos todos los que... compartimos un sueño, ¿no? Que de jugar al fútbol y bueno, algunos por ahí tuvimos la posibilidad de poder jugar, otros que no, pero acordarnos de toda esa época cuando veníamos todos juntitos, que éramos chiquitos. Yo llegué a los 10 años acá.
5: Vos viniste con Burruchá y con Tapia estabas, ¿no?
8: Claro, yo arranqué en esa época. Teníamos 10 años cuando nos encontramos todos acá. Y...
5: ¿Venías de Quilmes?
8: Yo soy de Quilmes. Y bueno, y ahora que reencontrarnos con todos ya con 60 largos, es una linda... un lindo lugar como para reencontrar y hablar de todo aquello que siempre está, parecería como que fue ayer, ¿no?
5: Claro, porque se va a homenajear, son 40 años del 86, campeón de América del Mundo, pero además sacaste, estás trabajando en el club, ¿no? ¿Seguís trabajando?
8: Sí, sigo trabajando acá en inferiores, con Gabriel Rodrigo como coordinador.
5: ¿Cuántos años laburando en las inferiores?
8: Y ya son, creo 28 años de... Yo trabajé primero en Independiente y después del 99 para acá sigo trabajando en el club.
5: Decime los tres mejores jugadores que viste pasar por tus manos, si tenés que elegir.
8: Bueno, está... Puede ser D'Alessandro, Enzo...
5: ¿Qué Enzo?
8: Enzo Fernández y De Micheli.
5: Y eso era medio gordito, ¿no? Cuando las inferiores...
8: Yo lo tuve en octava división y estaba... ese año tuvo la posibilidad de jugar y empezar a agarrar ritmo de juego, que era lo que por ahí no había tenido. Y bueno, pero esta realidad es una locura lo que hizo él, ¿no?
5: ¿Y mantenés contacto con alguno de esos chicos, con eso, con el cabezón?
8: No, cuando nos vemos el cariño de estar y de poder hablar un poquito de lo que ellos también vivieron acá como jugadores de inferiores.
5: Bueno, la última, ¿vienen chicos atrás? Nombrame los que se vienen. Ahora el chico este Cabral, ¿no? Ese goleador que fue en la Messi Cup.
8: Sí, hay varios. River siempre tiene jugadores como para poder ilusionarse y eso es lo que uno que ha trabajado hace mucho tiempo acá, lo que siempre dice es que River todavía sacó jugadores y seguirá sacando, ¿no?
5: Bueno, ¿se levanta River o no?
8: Sí, sí, espero que sí, que así sea.
5: Gracias, Tapón.
8: No, abrazo grande.
5: Bueno, aquí el Tapón Gordillo, que bueno, se formó en el club, fue campeón de América del Mundo y siguió trabajando, ¿no? Ahí nombraba algunos de los jugadores que pasaron por sus manos.
0: Fenómeno, perfecto, gran trabajo, Diego, ya vuelvo contigo. Equipos en cancha, vamos, Cachito, ya se viene el fútbol de la fecha 5.
1: Sí, todo listo para que arranque en el estadio de Racing, en el Presidente Perón. Racing con Cambese, Canavo, Martínez, Rojo y Rodríguez, Ortego, Sacrane, Viter, Tello, Matko Mihevic, Díaz y Konechny, los 11 de Bogboda. Está el Gato Lodico en el banco de suplentes de la Academia. Por el otro lado, el equipo de Pedro Troglio con 8 cambios para este partido. Ha mantenido a los titulares, los guarda los titulares para el partido del martes por Copa Argentina frente a Midland. 8 cambios para el equipo del Taladro, que va a tener la novedad del debut de Lautaro Cano y de Alexander Machado, dos de los refuerzos que tenía Banfield y que no podía usar porque estaba inhibido. Bueno, se levantaron las inhibiciones. El equipo de Troglio con Santilli, Medina, Oviedo, Daniele y Meriano por un lado, Alfaro, País y Cano en el medio, Álvarez por la derecha, Piñero por la izquierda, Machado. Son los 11 de Pedro Troglio, el arbitraje de Andrés Merlos. Todo listo para este partido. Los dos están necesitados de ganar, tienen 4 puntos ambos, pero Racing juega de local y la necesita como el agua esta victoria.
0: Al regreso, lo de Boca Platense, repercusiones del empate de Central, pasaremos por Santa Fe, por Córdoba. Somos la Cadena del Gol, vamos por Argentina.
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1: De lo mucho que ha dejado el fútbol internacional, jugó Mastantuono un ratito para la Fiorentina, que goleó al Benevento.
2: Juega en Avellaneda.
1: Sí, señor.
2: Arrancó en Avellaneda, movió Banfield, ya están jugando primeros minutos con camiseta alternativa, el taladro, el equipo de Troglio. Primeros segundos, 0 para Racing, 0 para Banfield, Raúl.
1: Dicho sea de paso, cumple 19 años hoy. Hoy, Franco Mastantuono tomó una pelota en la mitad de la cancha, le metieron un codazo en la zona lumbar, similar a... A Neymar, ¿se acuerdan cuando fue en el Mundial? ¿Que lo dejaron afuera?
3: Claro, claro, claro.
1: Pero le dieron muy duro. Sí, terminó en tierra, por suerte no fue tan grave, pero digamos...
4: En el Mundial 2014.
1: Sí, sí, lo atendieron.
4: Un rodillazo en la columna y lo sacaron del Mundial.
1: Lo sacaron del Mundial. Bueno, esta vez fue un codazo para Mastantuono, que, sí, digamos, lo recibieron lindo en la victoria 4-1 de Fiorentina. Ganó el Parma de Mariano Troilo, que fue titular 2-0 al Catania. Jugó Cristian Ordóñez, entró Carboni un rato. En el amistoso de Atlético de Madrid, le ganó al Olympique 2-1, y definitivamente la cosa llegó a un punto de quiebre cada vez más álgido entre Julián Álvarez y el club.
3: La patada, la falta que hizo Juliano Simeone a los 4 minutos, nada tenía que ver con...
1: Lo pusieron medio de lateral volante.
3: Claro, exactamente.
1: Casi para que haga lo que hacía Nahuel.
3: Claro, ¿no? Más o menos.
1: Una cosa así. Digo, para tenerlo en cuenta en función de la selección argentina del futuro, Juliano es un valor interesante si puede hacer todo el carril.
3: Exacto.
1: Una cosa, tipo la Lautaro Blanco, así digamos, ¿no?
3: Claro.
1: Pero del otro lado. Bueno, me decías, Marce, que la gente que se quedó con gusto a poco en Rosario debió haber ganado, pero no pateó tantas veces en serio al arco, y se la va a tener que jugar allá.
5: Se la va a tener que jugar, va a ser otro partido, ellos van a salir más. Ellos, cuando le dejas la pelota, típico equipo brasilero, ¿no?
1: Toca y te
5: puede lastimar y mucho. Si Central logra controlar eso, todo lo que van a tener la pelota, va a haber más espacios que anoche, la verdad que no los tenía. Pero claro, Central lo que necesita es un goleador. Copetti choca, pelea, va, la verdad que es admirable la actitud, pero no tiene juego. Encima, estuvo 5 minutos nada más en cancha. Marco Rubén, el goleador histórico, no está bien físicamente, pero se las ingenió para fabricar un espacio y tuvo una. Y vos sabés que después del partido, esto decía el goleador histórico Canalla:
6: no pudimos generar por dentro, que bueno, quizá hubiese sido importante, pero claramente ellos son un gran equipo, un equipo de mucha jerarquía, de jugadores que tienen mucho recorrido en el fútbol y saben jugar. Así que el trabajo que hicieron lo hicieron bien también.
7: Tenía que preguntar por Depay, si está, no está, ¿viste? Son esas figuras que...
6: Sí, claro, viste, son figuras de otro planeta para nosotros, pero bueno. Hicimos un gran partido, creo que lo superamos, nos faltó el gol.
8: Vos que sos alguien de mil batallas, sin dudas, ¿cómo se encargan estos partidos? Obviamente, lo que va a ser de visitante y con una paridad, ¿cómo pensás que se puede llegar a dar para las entradas?
6: Creo que hoy mostramos algo muy bueno que no lo podemos perder, que es la intensidad y la presión y jugar con esa agresividad.
1: Pero esa agresividad tiene que traducirse en gol, si no, no hacemos nada, ¿no es cierto? Esa jugada del minuto 38, Marce, de Cantizano, digamos, es amarreado ahí cuando entraba la mano en el piso, todo bien, no fue penal.
5: Se dio una cosa particular, Raúl. El para el VAR fue penal, porque el VAR lo llama, le muestra que la pelota toca en la mano. Para mí no es penal, lo aclaro desde ya.
1: Sí.
5: Y la verdad que Matonte, el árbitro uruguayo, personalidad, la vio y dijo, no es penal. Es como que el VAR tenía ganas, pero el árbitro no, ¿no?
1: Pero es raro que te llamen, ¿no?
5: Sí,
1: digamos,
5: sí.
1: Si el árbitro no cobra y el VAR te llama, es porque está convencido que es
5: claro,
1: penal.
5: Claro. Bueno, de hecho, cuando pasa eso, los jugadores de Central y Corinthians se peleaban en el punto de penal, porque viste que siempre el equipo que tiene que recibir el penal quiere romper ahí el para que no pueda, y los otros estaban todos ya viendo quién pateaba. Personalidad, el árbitro uruguayo, no me gustó cómo dirigió. Bueno, parece que los muchachos no se pusieron de acuerdo.
1: No, pero en ese estuvo bien, porque digamos,
5: sí,
1: el jugador que estaba había apoyado el brazo, obviamente no,
5: sí,
1: se lo puede cortar al brazo.
3: Claro.
1: En el piso, mano apoyada en el piso, no es penal, ¿no es cierto? Debieron revisarlo, pero correcto lo del árbitro.
5: Correcto.
1: Hay que ir a la próxima semana a San Pablo, a la Arena Corrientes, es un partido tremendo. Va a recibir Independiente Rivadavia al Flu en Mendoza, en el estadio más grande, ¿no? Entiendo que juegan en el Malvinas.
3: Sí, claro.
1: ¿Es ahí?
3: Sí.
1: En el Malvinas. Y luego, claro está lo dificultoso para Estudiantes y para Platense, que
0: igual
1: tienen que
0: ir. Empataron todos, ¿viste, Raúl?
1: Sí, sí. Todos.
0: Bueno, hubo un partido que no se jugó porque se postergó el de Tolima con Independiente del Valle. 7 empates, 5-1-1 y 2-0-0. Increíble la paridad.
1: Claro que sí. De Boca, vamos a escuchar en un ratito a Úbeda, si tenemos tiempo. Curioso es que haya dicho que este es su equipo.
0: Sí. Es lo mismo, nada más que cambió el arquero. Nada, no tiene nada que ver.
1: No, pero escuchen este ustedes, es de medio delirante la cosa, pero bueno, lo dijo el técnico, que fue cesado en su cargo porque el equipo no jugaba nada prácticamente. No hubo un cambio muy notorio.
0: Terminó el contrato y no se lo renovaron.
1: Claro. Sí. A ver, escuchamos.
9: Hablamos, lógicamente, de la continuidad cuando llegó ese fin de año. Y en absoluto hablamos de tener ningún tipo de condicionamiento, bajo ningún concepto. Yo siempre puse a los jugadores que yo quería. Siempre. Y si tuve que morir con la mía, muero con la mía, pero siempre pasó así. Y creo que Boca se vive una cosa dentro del predio y fuera del predio. Bueno, ya muchos intérpretes del mundo Boca lo han dicho, pero es así. Puertas adentro es una cosa, puertas afuera, siempre un club con la exposición que tiene Boca genera muchas cosas que realmente después no pasan. Que a mí me reconforta ver una misma estructura que sigue jugando y que le sigue yendo bien, que sigue evolucionando como equipo, y es prácticamente similar. Cambió el arquero, lateral derecho, y Flores. Flores.
1: Curiosas las declaraciones de Úbeda, de todos modos, sin duda se nota la mano del Vasco, que le encontró la vuelta al medio campo, que aprovechó lo de Flores, obvio, que es un hecho muy notorio, su aporte, el buen momento de Aranda. De todas maneras, parece, Diego, que va con un mix, ¿no? En lo que se está hablando, no tantos cambios, pero algunos va a haber.
0: Para mí va a haber un cambio por línea, eso es lo que tengo de información. No te puedo decir quién es, porque va a depender un poco de a quién vea más gastado o no. Es muy difícil. El partido en Paraguay lo tienen bastante en bandeja. Obviamente un gol más hubiera sido definitivo, ¿no? Sí. Pero
1: acá me dice Corradini, confiate del santo y no le reces.
0: No, más vale, bueno, pero tiene que perder por 2 goles para ir a penales. No es el equipo de Chile ya, porque Boca realmente en Chile con O'Higgins anduvo mal. Este ya empezó a jugar. Vos en la cancha te das cuenta cómo se van moviendo los jugadores, cuándo la largan, cuándo se mueven, cuándo van para acá, para allá. Para mí va a haber un cambio por línea. Ya está entrenando a la par Ener Valencia, así que seguramente viajará a Paraguay. Así que, bueno, veremos qué movimiento hace. Como decía vos, también Platense tiene que apostar a la Copa sin descuidar el campeonato, así que...
1: Sí, es prioridad. Para Platense la prioridad
0: de
1: la Copa.
0: No va a ser cambio masivo como fue con Riestra, eso está clarísimo, ¿no?
1: A ver, Montero, 3-0. Sí. Dylan Gorosito y Braida del otro lado, al parecer los dos laterales van a ser esos. Me parece Pellegrino, y hay que ver si no sostiene a Di Lolo en la saga, por lo menos a uno de los titulares.
0: Sí, para mí lo va a mantener.
1: En el medio, porque Velasco y Villa es lo que se está hablando, posiblemente le dé un descansito a Aranda.
0: Sí.
1: Villa tiene que jugar.
3: Claro.
0: Sí.
1: De los picantes del medio.
0: Mantiene a Merentiel para ver si mete gol, y además después, llegado el caso, lo tiene en el Valencia para Paraguay. Uh-huh. Y bueno, Paredes, si está bien, va a pedir jugar. Paredes y Milton Delgado son la clave ahí, porque son los... Ese es un cambio grande. Milton Delgado a mí siempre me encantó, pero ahora está pisando mucho el área ya.
1: Sí.
0: Recordemos, contra Vélez tuvo 4 situaciones de gol, una pegó en el palo, y el otro día no solo metió el gol, ya había tenido un par de situaciones antes. Me parece que es clave, y bueno, explica también por qué le llegan a Boca, ¿no?
1: Sí, Milton fue el que tiró al travesaño, ¿te acordás? Que zapateó la pelota entre la línea y el travesaño.
0: Sí.
1: Ese iba a hacer un golazo un
0: travesaño,
1: rato antes.
0: Travesaño, línea, travesaño.
1: Sí,
0: hace mucho,
1: sí.
0: No veo una jugada así.
1: Muy raro, ¿no? ¿Y Flores va?
0: Y yo creo que sí.
1: Bien.
0: Sí.
1: Ahí está. De todas maneras, no está confirmado, lo está evaluando, lo debe tener claro el Vasco. No ha sido público lo que va a pasar con Boca Platense, partido que transmitimos por la cadena del gol con Mauricio Cocolo el próximo sábado por la noche. Vamos a

0: Para preservarlo, pensando en el miércoles, y a quien sí se lo cuida seguramente para el miércoles es a Lucas El Arrayán. Ese seguramente va a ser el 11 de Cielinski.
1: El tiro libre, Banfield, mi querido Cacho, ¿qué pasa?
2: Sí, señor, hay tiro libre, le va a pegar Piñero, mandará la pelota al corazón del área. Ahí bajo los tres palos Cambeses, va a dar la orden el árbitro Andrés Merlos. Vendrá sobre el sector izquierdo, pelotazo que viene el corazón del área, con los puños, sale Cambeses, la pelota se va por el lateral, habrá lateral para el equipo de Pedro Troglio.
1: Lindo marco de público tenemos en el estadio de Racing, el partido sigue 0-0. Trajo los números de la quiniela, señora, que fui a jugar recién.
3: Sí,
1: a
3: claro
1: ver si
3: que
1: me
3: sí.
1: Gano los mangos.
3: Pero claro, claro.
0: Qué bien vendría, ¿no?
3: Suerte para todos los que han jugado. Este es el sorteo vespertino de la quiniela de Córdoba, los cinco primeros premios. En primer lugar, 1019. Ay. Segundo, 4.431. Tercero, 2.160. Cuarto, 8.357. Y quinto, 3.427. Vamos con el primer premio, lo reiteramos, 1019. El 19, ¿quieres saberlo?
1: Sí.
3: Quédese con la espina. El pescado.
1: Muy bien. Muy bien, señora, yo jugué, me salió una letra. Dios mío, la suerte. Mira, esta noche tenemos 100 noches.
3: Pero viene el amor, entonces.
1: Tampoco. 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
1: Este fin de semana viene el fútbol de España, vuelve la Liga Española, con algunos partidos va medio como rara la primera fecha, desperdigado en fechas, mientras tanto se van terminando de armar los planteles y cerrar sus pretemporadas, pero juega Sevilla, entre algunos de los partidos interesantes

0: del arranque de la jornada española, Premier League e Italia recién la otra semana, ¿no? Pero tenemos fútbol argentino y del bueno, y vamos a transmitir absolutamente todo, incluido el Clásico de la Plata. Una de las noticias del día: la justicia resolvió que la causa de la Casa Quinta de Pilar, vinculada a la AFA, regrese al fuero federal de Campana. Y esto ha hecho pegar el grito en el cielo al legislador porteño Facundo Del Gaiso, de Coalición Cívica, que viene denunciando esta causa por presunta corrupción, lavado de dinero, desvíos de fondos, apuntando a Chiqui, a Tobillino y compañía. Uno no puede creer o no quiere creer que una causa como esta, que parece tan clara, porque en algún momento, cuando estuvo en manos de algunos jueces, avanzó rápidamente, se hicieron allanamientos, se constataron un montón de bienes de dudosa procedencia, y de pronto empezaron a jugar al vóley con la causa, ¿no? La tiraban para la provincia de Buenos Aires, la devolvían a Cava, de la Cava para la provincia. Al final terminó en manos de provincia de Buenos Aires, y esto, para Facundo Del Gaiso, que es el legislador denunciante, hablando con informados al regreso, es otra maniobra de dilación para evitar que la justicia llegue a su fin.
1: Y bueno, ganó la impunidad. Es la causa que le quema a toda la casta judicial y política de este país. En 8 meses no hubo ni siquiera un llamado a declarar a la jubilada y al monotributista, que son los presuntos testaferros, más que obvio, de Tobillino. Nadie llamó a declararlos. Vamos con estas idas y vueltas para dilatar, para que termine todo el juzgado de Campana, que es el lugar donde estuvo 5 meses frisado y durmiendo, porque están desesperados que vuelva ahí para que se deje de investigar. Es una causa que no se puede investigar más. Es tanta la prueba que hay, es tan obsceno todo, están a la vista todo, que ya llegó a una instancia donde no se puede investigar más. O sea, la justicia argentina tomó la decisión de no investigar esto porque las causas son terribles, las pruebas son terribles. Entonces, ganó la impunidad. Y bueno, así estamos. El lunes seguramente volverán los caballos que se fugaron de noche y cortando todo el circuito de video de Pilar. Volverán el póker de los miércoles, donde presuntamente iban los jueces y los fiscales a jugar al póker. Volverán los cumpleaños del mes de agosto. Seguramente algún juez va a ir a festejar cumpleaños. El tesorero va a hacer la chocotorta, como sucedía. La jubilada comprará más Porsche. Y viva la joda, viva la impunidad, carajo.
0: Bueno, Facundo Del Gaiso, de Coalición Cívica, hace una composición de lugar un poco antojadiza. Lo que ha pasado con la causa es cambiar de juzgado. Uno puede esperar que avance Adrián González Charváez, el juez, ¿no? No por el solo hecho de que la causa esté en sus manos, ya está, se acabó, triunfó la impunidad, como dice el legislador. Uno quiere creer que la justicia deberá avanzar y que no depende de dónde se sustancie la causa, sino de las pruebas,
2: claro,
0: y de los hechos. Si en algunos juzgados corre más lento que en otros, bueno, eso es algo que realmente nos deja muy mal parados como país, ¿no? ¿A dónde está la República si acaso parece ser cierto lo que decían en el Martín Fierro, que más vale tener un juez amigo para tener algún palenque donde rascarse? ¿Será cierto eso? Porque, digamos, lo que se ha planteado a través de los medios es como muy flagrante, es como muy grosero. Y la sola modificación del juzgado no debiera echar por tierra todo lo que ya se investigó. Vamos a ver cómo sigue esta historia, pero como vengo diciendo hace mucho tiempo, a pesar de todo lo que se dice, de todo lo que se publica, arriba de los hombros del Chiqui, la cabecita sigue ahí, ¿no? No cuelga de ningún hilo, ni se cae, ni rueda por ninguna avenida, ni nada. ¿Cómo sabrá ser esta historia? Que alguien me la explique, por favor. Menos mal que la familia y los niños y la fiesta y Cadena 3 y el Día del Niño que se viene, señora, por favor.
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0: Muchas gracias, señores. Están todos invitados. 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Vayan temprano, que la fiesta arranca y habrá mucha, mucha música y celebración para la familia. Cachito, contame qué pasa en Primera División.
2: 20 minutos y ya casi 21. Va a reponer Racing sobre el lateral. Va Canavo para meterla en juego por el sector derecho. La pelota que se termina yendo por el lateral. Habrá lateral para el equipo de Pedro Troglio. Por ahora siguen 0-0 la Academia y el Taladro en 21.
0: Bueno, los hinchas de Instituto están esperando el juego de este finde. Esto
4: exacto,
0: es
4: exacto, el domingo por la noche frente a Central Córdoba de Santiago del Estero.
0: Claro. Tremendo partido y hay que ver qué pasa con Talleres, que juega la otra semana
4: el lunes en Mendoza frente a Gimnasia.
0: Relato de Lombardi en el estadio. Exacto. Gimnasia de Mendoza y Talleres. Mientras tanto, arrecia Racing. ¡Epa! Lindo tiro cruzado, Cachito, ¿qué pasó?
2: La pelota por el costado izquierdo, le va a pegar Conegli. La pelota que se fue, pasó por todo el frente del arco que defiende Santiri. Lo tiene Racing, lo tiene arrinconado Racing. Le falta esa puntada final para terminar de concretar lo que ha generado para mí un poco más el equipo de Boivoda. El remate de Konechny que cruzó todo el frente y se fue al palo izquierdo del arco que defiende Santilli.
0: Bueno, muy bien. Goroncito habló del apriete de San Lorenzo y a ese escenario bastante enrarecido, difícil, complicado, de deudas y de un equipo que no termina de aparecer, de derrota clásica, de apretada de barras, de pancartas, hablando de pérdida de dignidad y todas ese tipo de cosas. En ese escenario se mueve Unión, Emi Guardia, contame un poquito, acertaste nomás con que va Malcorra.
5: ¿Cómo va, Raúl? Buenas noches para todos. Bueno, el plantel de Unión ya está en Buenos Aires a la espera del partido de mañana con un par de novedades en cuanto al plantel. Viajó e integra la delegación el uruguayo Matías Rocha, defensor, último pasajero que llegó en el mercado de pases, y con la firma del contrato del cordobés Valentín Cerrudo, el delantero de la reserva que puso el gancho hasta diciembre de 2028, también viajó a Buenos Aires. El equipo de Madelón no está definido, no está confirmado, sin embargo las pruebas de la semana fueron las que contamos: el regreso de Lucas Ayala en el lateral izquierdo o mantener a Bruno Pitón. Me parece que se va a inclinar por la experiencia de este último y arriba la chance concreta de volver al equipo y por primera vez en el año, en realidad en el torneo, desde el arranque de Chelo Estigarribia. En este caso saldrá Misael Aguirre. Simenossi está bien, el medio no se toca. Simenossi no está al 100, lo cierran a Malcorra y se mete en una dial. Así que el probable equipo para mañana: Mancilla, Vargas, Rodríguez, Ludueña y Pitón o Ayala, Palacios, Mosqueira, Menossi en una diale, Malcorra, Estigarribia y Tarragona juegan a las 14:30 frente al ciclón arbitraje de Leandro Rey Hilfer. Desde las 13, la transmisión de la Central Deportiva por Cadena 3 Santa Fe.
2: ¡Acho! Se viene Banfield por el costado derecho, ahí está metiendo la pelota por el costado izquierdo, pasó, la van a ir a buscar por el fondo, ahí está el centro, pegó en el travesaño y Machado de cabeza tirándose al piso. ¡Gol! ¡Gol! Machado para debutar, Alexander Machado con un cabezazo en palomita para vencer la resistencia de Cambeses. Bárbara jugada por el costado izquierdo antes que se fuera, no la dieron por perdido y después de haber pegado en el travesaño, Machado, Alexander Machado, para poner en 24 del primero, el grito de gol para el Taladro. Gana Banfield, gana el equipo de Pedro Troglio por 1-0, Machado, el autor del gol.
0: Ahí está, cabezazo, travesaño, palomita y adentro. Gana Banfield, Elena Avellaneda, Marce Lamberti, al final Cócaro, ¿llega o no llega para Newell's?
6: Vos sabés que le están prendiendo velas, a priori ya aparece concentrado Cócaro, así que es una gran posibilidad. Lucas Carrizo, que llegó de Huracán, marcador de punta central, puede que mañana vaya desde el arranque. Desde la popular de Newell's, por dos partidos no podrán tener banderas, tirantes, nada, porque hubo pirotecnia en el choque ante Boca. Partido importantísimo aquí en el parque a las 20:15 mañana. Newell's recibe a Riestra, Raúl.
0: Ahí cierro con vos, Dieguito, en Buenos Aires, en el acto de River. ¿Mete cambios, Sampo?
4: Seguramente sí, tratando de encontrar la solidez que el equipo no tiene, y espera a Nazareno Colombo, que ya manifestó que no quiere jugar más en Racing Club de Avellaneda, y en principio está todo encaminado como para que sea un central más en Talleres, ¿no? Así que bueno, a esperar cambios, porque me parece que van a ser varios, pensando en el partido del lunes por parte de Jorge Sampaoli.
0: ¿Y el esquema cambia o no cambia?
4: No creo. Sampaoli no, sigue con la de él.
0: Él muere con la de él. Ahí ya, está.
4: Ahora, ¿por qué morirse, no?
0: No, ¿por qué? No, mira, no. Sí. Qué sé yo, por ahí Cristaldo hubiera metido alguna en todas las situaciones propicias. Exacto. La cosa cambiaba, pero el fútbol es así, ¿no? Cuando se retrocede mal y hay que buscarla en el fondo del arco y sacar del medio, se te complica la cosa, todo. Especialmente de local, ¿no? Como había dicho Sampaoli en su momento, sí, jugando de local, el rumor de la gente, ¿qué había dicho? El odio social.
4: El odio social. 6 goles le hicieron jugando de local,
0: ¿no? Qué bravo, ¿no? Qué bravo, es complicado.
4: Es bravo.
0: Bueno, Dieguito, cerrate por ahí un panorama de lo que estás viviendo y tendremos material en las redes de Cadena 3.
7: Sí, bueno, muchos cigarrillos, gente que va llegando, son de la camada que se fumaba mucho todavía, así que nada, se empiezan a acercar. Tengo entendido que va a venir el Negro Enrique, campeón del mundo, así que bueno, podemos ver si podemos charlar sobre el tema Inglaterra también, que va a venir Gol como Resi, o sea, los campeones del 86, y bueno, nada, aquí vamos a disfrutar de esa velada, y bueno, todo el mundo River expectante. Vos me preguntabas lo de Coudet, yo no creo que se quiera ir él, porque bueno, el derecho de jugar los octavos se lo ganó, ¿no? Saliendo primero en el grupo. También se lo había ganado De Michelis en su momento y lo echaron, lo invitaron a salir y agarró Gallardo. Así que bueno, dependerá también cómo juegue un poco River. Mañana se entrena por la tarde acá en el Monumental y queda concentrado.
0: Claro, lo que pasa es que si le va mal,
7: sí,
0: tampoco va a hacer milagros en los poquitos días que hay hasta Bogotá, ¿no es cierto? Son 2-3 días.
7: Pero viste, puede que a veces viene,
0: cambia el aire,
7: encima,
0: ¿viste?
7: Tenés que jugar en la altura, pero a veces viene alguien, cambia un par de cositas, cambia la energía.
0: Eso.
7: El tema es que encima, entre los dos partidos de Colombia, tenés otro partido contra Vélez de campeonato y ya no te va a dar el margen para clasificar, ¿no?
0: Claro, yo digo, bueno, al margen del campeonato, un plantel tan caro es para competir internacionalmente, no puede rifar,
7: bueno,
0: la permanencia.
7: Lo que pasa es que bueno, fueron llegando los jugadores y nada, es el tiempo. River, con el tiempo va a jugar algo, pero bueno.
0: Bueno, todo el mundo quiere ver si Thiago, que parece que va nomás de movida, le da ese soplo de aire fresco que necesita River para desequilibrar y tener este
7: y generar
0: gol.
7: Generar un contagio en los compañeros, viste que a veces pasa eso en el fútbol, ¿no?
0: Ya lo creo. Gracias, Diego. Va a ser el comentarista de Gustavo Vergara para el próximo domingo a las 18, River Argentino Juniors. Y junto a Mauricio Coco, lo dio mediante el sábado por la noche, Platense Boca, con hinchas de Boca en Vicente López. Se abrió un compás para que unos 5.000 hinchas xeneizes vean a este gran momento del equipo del Vasco, que más allá del mix, juega realmente bien, especialmente de mitad de cancha para arriba. Gracias a todos, gracias Diego, gracias Marce, gracias Cachito Mercado. Actualizame cómo viene la cosa, Cacho. Se termina.
8: 28 minutos y medio de este primer tiempo, sigue ganando Banfield por 1-0. Alexander Machado, el autor del gol, se fue con un dolor en el isquiotibial izquierdo. Lautaro Díaz ha ingresado, Elías Torres para reemplazarlo. La pelota la tiene Racing, echará el centro al corazón del área. Va Canavo en 28, casi 29 del primero. Gana la visita, gana el taladro 1-0.
0: Gracias a Emi Guardia, también por supuesto a Lucho Alegre y a Gustavo Corradín en la producción. Hasta aquí la cadena del gol. Vamos por Argentina. Llegan las noticias junto a Gloria Tomás y Alberto Rosselli. Y luego estaremos arrancando un pequeño entremés de turno noche, esperando las noches festivaleras, ¿no? Nada más y nada menos que Ivípora, con una presencia multitudinaria, grandes artistas de los Cantores del Monte. Ahí está la radio de todo el fútbol y de todos los festivales. Gracias.